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1: Señoras, señores, ¿cómo les va? Aquí está comenzando Turno Noche por la cadena 3 Argentina. Estamos en vivo y en directo para todo el país. Les recomiendo, antes de continuar con la presentación de todo el equipo, si quieren ver lo que está pasando esta hora en el Teatro Real con la presentación del libro A Fuego Lento de Susana Bontempo, pueden ingresar a cadena3.com y allí el primer imagen que van a obtener los va a llevar, hacen clic y los va a llevar a lo que está sucediendo en una transmisión de YouTube que tenemos ahí especialmente por la radio. La radio está mostrando lo que pasa en la presentación de A Fuego Lento en el Teatro Real. Querida Susana, te deseamos desde aquí todo lo mejor. Chiqui, ¿cómo estás? Buenas noches.
2: No, estaba mirando lo de Susana Bontempo yo acá en YouTube. Qué lindo.
1: Está bonito, ¿eh?
2: Qué bonito.
1: Muy bien.
2: Qué lindo. Sí, muy, pero muy, muy, muy merecido. Gente haciendo cola desde muy temprano para ir a verla a la Susi Bontempo en este libro que presenta. Qué hermoso. Y un día ideal hizo en Córdoba también, como acá en la zona nuestra también. Un día precioso. ¿Cómo anda la banda? ¿Todo bien?
1: Estamos
2: ¿todo
1: muy en orden? Bien, esperando la, ansiosos, estamos esperando la primavera. Aquí en Córdoba hay festejos por todos lados, así que estamos ansiosos esperando, y ya no es el 21 de septiembre, estamos esperando el sábado directamente,
2: sí, claro,
1: porque van a empezar el sábado aquí los festejos en distintos lados.
2: Esa ansiedad, ¿es buena esa ansiedad?
1: No, la ansiedad nunca es buena.
2: Viste, hay que respirar un poquito más, cuando se pone ansioso.
1: No es buena, la ansiedad no es buena.
2: No, la verdad que no. La verdad, viste, como decía Lenito ese, que lo contábamos la vez pasada. Sí. Que Lene le dice a la mamá: mamá, en el colegio me dicen que soy ansioso. Los chicos.
1: Lo dijo.
2: No dejó. Pobrecito.
1: El nene. Pero no, la ansiedad no es buena. Es una manera de decir que estamos, a ver, expectante. Vamos a cambiar el tema para que no usemos. Ah, me dice Martín, si podemos repetir o podemos anunciar que hoy estamos en miércoles de música a la carta para que los oyentes comiencen a escribir al 351-5-199-914. Repito, 3515-199-914. Quien se está preparando con un atuendo muy especial para la primavera con sus amigas, como lo estaba contando recién.
2: La estoy viendo.
1: Gloria Tomás, hola Gloria.
2: Hola Glo.
1: ¿Cómo estás?
3: ¿Qué tal?
1: ¿Cómo andás? Con las chicas.
2: Qué linda.
3: No, yo les dije, escuchame, va a ser mucho lío.
4: Bueno.
3: No quiero mezclar ahí con todo el chiquerío.
1: ¿Qué sería el chiquerío? Definime el chiquerío, Gloria, por
2: sí,
1: Dios.
2: Sí, los adolescentes, quiso decir.
3: Claro,
2: el piberío.
3: No,
1: chico, no grite, por Dios.
5: ¿Cómo perdemos la primavera, señora?
3: ¿Podemos bajar la música? Que no podemos hablar.
1: Señora,
2: ¿cómo perdemos la paciencia?
1: Estamos en primavera.
2: ¿Vos te das cuenta?
3: Gloria. No quiero molestar a nadie ni que nadie me moleste.
1: Cambiame el rumbo, entonces.
3: No es el lugar.
1: Cambiame el rumbo este fin de semana, no es el lugar para tus amigos.
2: Uno se da cuenta que los niños le están pasando primero cuando en la agenda tenés más números de médicos que de amigos, ¿no? Eso es fundamental. Y después, cuando entras en un lugar, decís, che, no se puede hablar acá en este lugar, la música es tan fuerte.
3: Mozo,
2: por favor, ¿puedes bajar un poquito la música? Ahí ya
1: te diste cuenta que, claro.
2: Ya está. O cuando estás bailando en un casamiento y te pones a hacer palmas al ritmo de la música. ¡Ah, oh, no. Dios mío!
1: Y los chicos jovencitos te miran como diciendo, no, ¿qué pasó con el señor?
3: ¿Qué pasa, tía?
2: O bailar con los deditos para arriba.
3: ¿Qué pasa, tía? No quiere bailar.
1: Así bailamos nosotros antes.
2: Sí, mirá, bailaban los abuelos.
1: Escuché esta buena noticia. Dice cadena3.com: Córdoba se prepara para experimentar un cambio de tiempo radical en cuestión de días. Luego de un fin de semana marcado, el que pasó por las bajas temperaturas y las nieves en la zona de las altas cumbres, el termómetro inició una rápida recuperación, el sol volvió a ganar protagonismo en la provincia. Eso sí que es una buena noticia. Pero vamos a lo que viene.

0: en diversos sectores del interior provincial. Guarda, Gloria, no vayan, elijan bien el lugar.
1: No, y el golpe de calor, chica,
0: los chica. Registros térmicos podrían escalar hasta los 36 grados. No salgan sin el carnet de
2: orden social,
0: ¿eh?
2: Ojo también con los golpes de calor en invierno, como claro, le pasó a mi primo, no. A mi primo en invierno le agarró un golpe de calor también, sí. Sí, llegó a las 6 de la mañana a la casa y la mujer le tiró con la estufa.
0: Pero sí es el bailarín.
2: ¿De dónde venís?
0: Bueno, la cuestión, para el lunes 21 y martes 22, periodo en el cual se espera una leve, pero leve, disminución de las marcas máximas. Para el lunes, además, anuncian, no lo quiero decir, pero una probabilidad de lluvia, pero aislada. Pero no, bueno, haga de cuenta que eso no se lo dije. Nos quedamos
1: pero ahora mismo va a haber buena temperatura.
0: 30 y pico de grados para el domingo, que va a ser la mayoría de los festejos de la primavera van a ser el domingo. Así que con eso nos quedamos, ¿eh? Así que, bien.
2: Muy bien. Muy bien, muy bien, muy bien. O sea, a tener cuidado, ponerse protector solar, porque sí, nos claro. Pasaba en los picnics. ¿Te acuerdas cuando éramos pibes? Claro. Íbamos a los picnics y al otro día en el colegio estaban todos flechados, colorados, los claro. Cachetes, la nariz, todos los hombros colorados, no nos podíamos poner ni una remera. O sea que a ponerse protector solar si van a andar un día de picnic, como se pinta que va a estar, ¿eh?
0: Ahí está. Empiezan a llegar los primeros oyentes, ¿eh? Los sí, escuchamos sí. Desde Santiago del Estero. Fabián Vivi Eduardo nos cuenta. Buenas noches, equipo. ¿Me podrían pasar el tema? ¿Está bien, Martín, ayúdanos? ¿Motel Revolución de Ricardo Arjona? Porfis, Alicia, desde Unquillo. Y otro más, buenas noches, mi nombre es Juana. ¿Podrían poner una canción de Juan Gabriel? Muchas gracias, dice Juana Páez. Ahí está, miércoles a la carta ya ha comenzado. Los oyentes son los que esta noche marcan el rumbo y el norte musical de este programa que se llama...

Hola, cadena 3, ¿cómo estás? Buenas noches. No, pues pasa un chamamé para ahora, para la noche. Yo soy Diego Pérez, de acá Retiro, de no sé, pasa cadena 3.

Buenas noches, Chiqui, Gustavo, Gloria. Era para saludarlos esta noche. Muy lindo el programa, como siempre. Quería pedir un tema de Depeche Mode, Personal Jesus. Me habla Cristian, el guardia. Saludos a mis hijos, muchísimas gracias.

Hola equipo de Turno Noche, Gustavo y equipazo querido, les mando un saludo para esta mejor radio que la escuchamos toda la noche y somos fiel adicto a la cadena 3. Y bueno, hoy quisiera escuchar un tanguito esta noche de parte del tocayo Alberto Castillo, es tocayo mío, así que bueno, de la Francia los saludos Raúl y Valeria, abrazo para todos.

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1: Hola, Gustavo, Chiqui, Gloria. Buenas noches. Quisiera escuchar el tema de Diango, cuando quieras, donde quieras. Acá, escuchándolos como siempre. Voy por ruta 3, llegando a Las Varillas. De Sebastián Elcano a Timbúes. Soy Cristian, transportista de Capitán Bermúdez. Que tengan un excelente final de día y que mañana sea mucho mejor.

hola, turno noche. Les hablo un camionero de Ordóñez, Cabezón. Podrían pasar un tema de Alejandro Rivera. Gracias para toda la gente de Ordóñez.

noches. ¿Cómo están? Quiero saludar a mi amigo Francisco Alberto Corbacho. Estoy trabajando en seguridad en Córdoba. Y para mi amigo Daniel Quinteros, alias Choronga. Está de guardia también acá en Laguna Larga. Los quiero saludar, les quiero mandarle un afectuoso abrazo. Un gran saludo, grandes amigos, grandes compañeros. Y quisiera dedicarle el tema Penes de Alegría del Amor por los chicos de Trula, la voz de Sandro Gómez. Lo escuchamos toda la noche, muy, pero muy bueno el programa.

Buenas noches, muchachos de Calle 3, Gaucho Azul, acá en Carmancó. Si puede ser, por los guaraníes, tu cantor. Muchas gracias, démelo que le den muy bella. Hermosa noche acá en el sur de Córdoba.

0: buenas noches, hermoso equipo. Por favor, ¿podrían pasar alguna canción de Andrea Bocelli? Desde ya, muchas gracias, Ana.
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Chiqui, le puedo pedir un favor de acá de Merlo, San Luis, el burrito, un tema de Gary, Amor Desolado. Muchas gracias, muy lindo el programa.

Gustavo y Chiqui, acá preparando unos bifecitos a la criolla y escuchándolos a ustedes. Y bueno, les pido la fiesta del mariachi de Luis Miguel, por Luis Miguel. Hermoso el programa. Y bueno, Susana de Pilar.

0: artista invitado por los oyentes a cantar en este miércoles a la carta. Pero hay
1: claro
0: muchísimos
1: que, sí, con la fiesta del mariachi,
0: que están escribiendo, no solamente audio, Gloria.
1: Hola, turno noche, Matías Camionero de Don Cativo viajando para Rosario. Me pueden pasar por ese hombre con los Pimpinela y Diango. Muchas gracias. Buenas noches a toda la querida familia de la gran cadena 3 en esta noche de música a la carta. Quisiera pedir un tema viejito, pero muy festivo, de Las Primas.
0: Mira, ah, mirá, prima,
1: ¿te acordás?
0: También.
1: El baile, dice, de... ¿De qué es el baile? Un abrazo grande, Fabián de Holberg. ¿Qué es el baile de la mona?
0: De Las Primas, era el baile de Las Primas.
1: Ah, hola chicos, saludos para Néstor, que los va escuchando mientras viaja a Tartagal, Salta. Un tema para él, de la Delio Valdés, Inocente. Gracias, Ro, desde Villa María. Diego dice, buenas noches, amigos, un tema de Camilo VI, Algo de Mí. Buenas noches, escribe Eduardo, soy, le dicen Palito, Sala de Neuquén. Hoy, un día espectacular. ¿Podría ser un tema de Donna Summer? Muchas gracias, excelente el programa. Y siguen los mensajes. ¿Cuántos mensajes también grabados, además? Hola, dice, desde Consuela Chaco, está en Buenos Aires trabajando, lo escucho todo el día, pegado a la cadena 3, y pide un tema de Los Viejitos. Buenas noches, quisiera escuchar Oh Capito Que Te Amo por Luigi Tenco. Beatriz lo pide y manda saludos para vos también, Beatriz.
0: Bueno, vamos a estar hasta la medianoche con música a la carta. Hoy lo vamos a extender, ya que tenemos...
1: Ah, lo vamos a estrujar, pensé que...
0: No, lo vamos a extender porque además tenemos a Marcelo Ingaramo con la información automotriz, tenemos los corresponsales, pero toda la música hoy, no se vayan, porque la van a elegir ustedes, los oyentes de la cadena 3 Argentina.
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0: Estamos en turno noche por la Cadena 3 Argentina. No sé si tuvieron la posibilidad de escuchar las declaraciones de quien el último domingo se consagró campeón del abierto de tenis de los Estados Unidos, el USA Open, Alexander Zverev. Al finalizar, después de ganar, tenía una concentración magnífica, a punto tal que no se dio cuenta cuando hizo el último tanto y levantó la vista y vio el marcador y dijo, ah, gané yo el torneo, porque era tal la concentración que tenía Zverev.
1: Ay, la adrenalina, viste, se hizo
0: tremendo la concentración. Y cuando finalizó, le destacó la victoria, o el triunfo, o el campeonato, lo que había obtenido, a quien dijo la persona más importante de su vida y de su carrera, a su mamá. Pero ¿por qué estamos comentándoles esto? Porque cuando Zverev habló y recordó que a los 4 años, era muy jovencito, le diagnosticaron diabetes tipo 1, ¿sí? El que ganó el abierto de tenis el último domingo. Y que los médicos advirtieron a su mamá, a quien él le dedicó ese triunfo, sobre las limitaciones que podría enfrentar a lo largo de su vida. Sin embargo, destacó la fortaleza de su madre al asegurar que la enfermedad no definiría ni su futuro ni sus metas. La mamá dijo, tenés esto, pero esto no va a definir ni tu futuro ni a donde quieras llegar. Puedes encontrar eso en la vida. Expresó su orgullo por haber superado los obstáculos juntos, catalogándola como la persona más fuerte que conoce y agradeciéndole todo el esfuerzo. Esto es lo que pasó con un gran deportista, Alexander Zverev, tenista consagrado, campeón del abierto de tenis de los Estados Unidos. Pero nosotros queríamos traer algo que ha sucedido aquí, en la provincia de Córdoba, en la República Argentina, con otro deportista de alto nivel, de alto rendimiento, un ex rugby, digo ex rugby, aunque los rugby son rugby para siempre, porque después siguen yendo a la cancha o siguen con familiares, siguen vinculados a los clubes y acompañando a los más chiquitos. Así que vamos a decir un rugby. Facundo Soler. está en contacto con la cadena 3 Argentina. Facundo Soler fue un ex Puma y también comparte una historia parecida a la que nosotros acabamos de relatar recién de Alexander Zverev. Hola Facundo, mi nombre es Gustavo Vinderora, te estoy saludando desde Cadena 3 Argentina. Chica Becasis está en la ciudad de Rosario, así que te damos la bienvenida. Facundo, ¿cómo te va?
3: Hola Gustavo, buenas noches.
0: Bueno, me han hablado maravilla, ha sido, dice, un gran jugador de fútbol,
4: de rugby,
0: no sé por qué dije fútbol, un grandote, dice, un tipo que empujaba, que iba,
4: si hubiera sido jugador de fútbol, se le iban todo para arriba el travesaño. No,
0: aparte le iban a meter la roja a los cinco minutos, me lo iban a echar. Pero, y un ex Puma, Facundo, qué lindo eso.
3: Sí, ex Puma, y bueno... y jugador del Tala Rugby Club.
0: Ahí está, te iba a preguntar los orígenes. Sí, porque Tala, todos no tenemos que orígenes.
1: El Tala.
0: ¿Y empezaste a jugar cuántos años tenía, Facundo?
3: Yo empecé a los 15.
0: Bien.
3: Y a mí la diabetes me la diagnosticaron a los 22. Me habían convocado los Pumas y al mes o a los tres meses me diagnosticaron diabetes justo antes de una gira a Canadá.
0: ¿Y cómo descubriste esa enfermedad? ¿Cómo te diste cuenta o quién se dio cuenta?
3: Y en entrenamiento terminaba muy cansado. Justo había un compañero mío que le preguntó a Taborda, que estaba estudiando medicina, y le comenté los síntomas que tenía y me dice: vos tenés todos los síntomas de diabetes, andásete a ver. Terminaba cansado, iba mucho al baño, le conté todo lo que me estaba pasando. Y fui a hacerme ver, gracias a que me dijo él, y bueno, resultó que tenía diabetes. Tipo 1, ¿no?
0: Ahí está.
4: Bien. Claro, bien decía, uno de los síntomas, que ibas mucho al baño. Y eso es bueno también que la gente ya vaya escuchando, porque por allí no quiere decir que todos los que van mucho al baño en cantidad tengan diabetes, pero sí la orina es una orina muy especial, digamos, es una orina que hace como demasiada burbuja, una cosa bastante particular, no es tan normal, ¿es verdad, Facu?
3: Sí, es verdad, lo que pasa es que yo iba cada 25 o 20 minutos, entonces a la noche no podía dormir porque me despertaba cada 20, 25 minutos y iba al baño, iba 5, 6, 7, 8, 10 veces al baño a la noche nomás.
0: ¿Habías conocido la enfermedad, Facundo?
3: No, no tenía ni idea de lo que era.
1: Claro. ¿Y antecedentes y ahí, familiares, bueno, no tenía, Facu?
3: No tenía antecedentes familiares. Sí, es más hereditario, tengo entendido, de la mamá a los hijos. Pero mis padres no tenían y mis abuelos no estaban, así que no sé si venía, pero también se puede ser algo hereditario o algún estrés grande. Entonces sí, yo tuve una hepatitis bastante complicada a los 7 años, que eso puede haber detonado a la larga, pero bueno, eso son conjeturas mías, ¿no?
4: Otra de las complicaciones que tiene esta enfermedad es la falta de cicatrización, o la cicatrización demasiado lenta cuando uno se produce alguna herida. Vos practicabas un deporte en donde la posibilidad de una herida, de un corte, una lastimadura estaba a la orden del día. ¿Nunca tuviste un problema que te haya hecho alarmar eso?
3: No, porque al hacer deporte de alto rendimiento tenía mucho control. Yo me medía permanentemente, cada cosa que hacía me iba midiendo cuánta azúcar tenía en sangre. Hoy tenés los aparatitos que pasa el celular.
4: Pero antes de tener ya el diagnóstico, ¿no te sucedía eso?
3: No.
4: Menos mal.
3: No, porque no lo tenía. Porque esto fue como de golpe, fue... Ah. Te diré que en 2 semanas, como que se me diagnosticó, porque yo empecé a sentir que se me ponían muy duras los gemelos, y no sabía qué era, y era por falta de que no absorbían las células, tenía un exceso de azúcar en sangre y no absorbían los nutrientes que tiene la sangre. Entonces me empezaba como a contracturar, empecé a bajar de peso. En una semana bajé, o en 2 semanas bajé como 8 kilos. Volaba porque corría mucho más rápido, porque estaba mucho más liviano, pero yo me sentía mucho más flaco. Y le dije al preparador físico, me dice: no, lo mejor es exceso de entrenamiento. pero no, era cuestión de la diabetes, porque el cuerpo, para eliminar el azúcar de sangre, es por la orina, por eso es que iba tanto al baño.
0: Facundo aparece, comenzás a jugar al rugby, básicamente la historia, de repente te diagnostican la diabetes, te sorprende porque apareció de repente, y para llevar más o menos a lo que pasó en el tenis con Zverev, ¿hizo un impedimento? ¿Eso te sirvió como una necesidad para continuar haciendo actividad física? ¿No lo pudiste hacer más? ¿No jugaste más al rugby? ¿Cómo sigue tu vida a partir del diagnóstico?
3: No, al revés. El tema de hacer deporte es fundamental.
4: Mejor, claro.
3: Justo, bueno, yo ahí conocí al doctor de Loredo, del hospital privado, y él empezó a llevar. Nunca había tenido un diabético que quisiera deporte de alto rendimiento, entonces fuimos aprendiendo juntos. Ahí. En la cantidad de comida que tenía que comer, porque yo necesitaba comer bastante, no comer como un diabético común, entonces, y las mediciones, la puesta de insulina, con cuánto tenía que entrar a la cancha, con cuánto azúcar en sangre, para que no tener hipoglucemia o para no tener hiperglucemia. Entonces fuimos aprendiendo de acuerdo, y todos los cuerpos reaccionan diferente. Entonces, tanto el Loredo como yo fuimos aprendiendo y bueno, lo fui llevando.
0: Básicamente, creo el doctor de Loredo no te lo suspende a la actividad física. Dice, no, acá hay que continuar jugando rugby porque va a ser bien.
3: Todos creo que hoy todos los médicos fomentan que hagan deporte.
0: Claro.
3: Seguro.
4: Sí.
3: En el caso de alto rendimiento es diferente, porque bueno, las exigencias son diferentes, los entrenamientos son diferentes, son mucho más largos, más severos, y la ingesta de comida es diferente. Entonces, no es que yo hacía una dieta como un diabético que no hace deporte. No, hacía, comía bastantes cosas, pero bueno, controlándome permanentemente, ¿no? Para estar bien. Y aparte, para una cuestión del gimnasio, para estar bien físicamente.
4: ¿Qué tipo de alimentos no tenés que ingerir o que tenías que ingerir en menor proporción a partir de tu dieta como deportista de alta competencia?
3: Y todo lo que sea, a ver, lo que te sube la glucemia son todos los azúcares simples, todo lo que comas que se transforma rápido en glucosa y que te sube el nivel de azúcar en sangre, se trata de evitar. Por suerte, cuando a mí me agarró, empezaban toda la era de este light, entonces para mí fue más fácil.
4: Sí, con los nutricionistas en los planteles, eso era bueno también.
3: También, y el preparador físico, que era el Cacu de Berti, también empezó a hacer una tesis de su profesión conmigo, entonces fuimos haciendo cosas. Él se guiaba por muchos atletas olímpicos que eran diabéticos, entonces seguía los entrenamientos, entonces yo hacía muchas veces partes físicas diferentes del grupo, porque la reacción que tenía era diferente por el tema de diabetes. Entonces yo hacía en algunas cosas cosas diferenciadas para no tener perjuicio.
0: Esto que te pasó a vos, Facundo, siendo un deportista de alto nivel, estamos hablando de un ex Puma, porque estaba en la selección argentina de rugby, ¿se puede trasladar, digamos, a mucha gente que pueda estar, que le aparece la diabetes y que de repente dice, bueno, se terminó mi vida, yo no puedo jugar porque me puedo lastimar, porque no puedo hacer cierta actividad? Digo, ese es el motivo por el cual nosotros estamos hablando aquí con Facundo, para transmitir que lo mismo que le pasó a Zverev, porque lo estamos comparando a Facundo con él, dos deportistas de alto nivel, que se puede continuar teniendo todos los cuidados profesionales y médicos, con nutricionistas, con preparadores físicos, pero la actividad física, el diabetes en este caso, no fue un impedimento para que dentro de tu posibilidad puedas desarrollar una vida normal y una vida normal también dentro del deporte, Facundo.
3: No, por supuesto. Hoy creo que todos los médicos, no hay ninguno que creería que te diga no puedes hacer actividad física.
4: Claro.
3: Cuando a mí me agarra, algunos decían, mira, sería mejor que no siga con esto, pero en el caso de los adultos me dicen, no, vos ahí normal, vamos a ir viendo y todo depende de quién te agarre, ¿no? Pero yo creo que hoy en día todos los médicos están de acuerdo que la parte física es fundamental. Y ¿qué consejo le puedo dar a los chicos? No, que sigan con sus sueños, que practiquen deporte, que no es ningún impedimento. Obviamente uno tiene que tener más control, porque se tiene que ir conociendo a sí mismo, cómo reacciona el cuerpo en diferentes estados, pero pueden hacer una vida totalmente normal. Hoy, más que nunca, porque hay comidas de todo tipo que reemplazan a otras que eran, no sé, las pastas y qué sé yo, que antes se utilizaba, tener forma de comer mucho más sana y que te ayudan a mantener la glucemia en sangre estable.
0: ¿Sos insulino dependiente, Facundo, vos?
3: Sí, insulino dependiente.
0: O sea que hace poco yo estaba en un gimnasio, en un lugar, y me llamó la atención ver un jovencito, un niño que estaba entrando en la adolescencia, y tenía puesto una musculosa, y cuando veo en su brazo tenía un parche, y me llamaba la atención. Digo, ¿qué podrá ser eso que tenía? Y pregunté, pero me llamaba la atención porque lo veía hacer mucha actividad física, y me decían que era un parche justamente para regular la insulina durante todo su día. Claro, la tecnología también hoy en día va acompañando, Facundo.
3: Claro, eso es un sensor, sí. Es un sensor, está buenísimo, porque ya no hace falta pincharte el dedo y sacarte sangre. Yo sigo con ese viejo sistema, ¿no?
0: Bien.
3: Pero con esos sensores vos le pasás el teléfono y te va tirando alertas, si la tenés baja, si la tenés alta. Entonces la medición es permanente, todo el tiempo. Es más, vos podés regular en el teléfono que te tire la alerta si estás entrando en hipoglucemia, por si tu cuerpo no lo siente. Yo sí me doy cuenta cuando la tengo alta o cuando la tengo baja. Entonces, porque me he ido dando cuenta en esas sensaciones, entonces me puedo dar cuenta y ponemos insulina o comer algo, porque se me bajó más de 70. Pero con estos aparatitos, estos sensores, está buenísimo. Está buenísimo porque el control es mucho más, es mejor.
0: ¿Qué te pasó con respecto a lo que tuvo que ser, las obras sociales, cuando te diagnostican esto? ¿Te empezaron a cubrir todo este tipo de medicamentos que, imagino, no deben ser nada baratos, Facundo?
3: No son para nada baratos. Lo que pasa es que yo después me fui a jugar a Europa, el rugby, y dejé de tener la obra social de Argentina.
0: Sí.
3: Estuve 2 años en Europa, allá me cubrían todo. Cuando volví, sí es difícil que te reciba una obra social. Me tuve que hacer y estuve 1 año de carencia.
0: Claro.
3: Y la insulina la conseguí a través de visitadores médicos. Y bueno, después del año ya me la empezaron a proveer.
0: Claro.
3: Pero sí, es complicado, es muy cara. Pero bueno, son todas las enfermedades que son crónicas, están cubiertas por el Estado. O sea, podía hacerlo si iba a pedirle al Estado para que me la dé, pero bueno, son varias, hay que pasar por muchas etapas para que te acepten. Pero bueno, tuve la posibilidad de estar 1 año pagando la obra social sin utilizarla, y después ya me empezaron a cubrir todo.
0: ¿Qué papel jugó la familia cuando aparece esto en tu vida?
3: Y es fundamental porque todos se tienen que habituar a comer parecido. Porque si uno está comiendo cosas dulces, donde el diabético no puede comer cosas dulces, bueno, la tentación hace que te puedas equivocar y comer cosas que no es aconsejable. Más allá que un permitido se puede cada tanto, y yo lo hago. Pero bueno, lo ideal
4: no vivir en estado de permitido, digamos, porque
3: claro, exactamente,
4: uno se va tentando, claro. ¿Y los compañeros del plantel cuando vos tenés esta situación, cómo lo tomaron? Porque el rugby de por sí es todos juntos, vamos para allá, vamos todos juntos, los chiquitos están protegidos por los más grandes, vamos, creo que esta camaradería y esta fuerza habrá sido importante también, ¿no?
3: No, fundamental, porque, a ver, tanto los chicos, compañeros míos, como el staff, como el preparador físico, todos ya sabían mi situación. Si yo estaba con una hipoglucemia y necesitaba comer algo, les avisaba. Entonces había un alfajor fuera de la cancha para que yo me coma, o algo para que me suba la glucemia si durante el partido me estaba bajando. o si tenían la insulina, porque la tenía alta, y yo me daba cuenta que la tenía alta y me tenía que poner un poco de insulina durante el partido. Que
4: ¿qué síntomas sentías? ¿Qué es lo que sentías cuando te bajaba y cuál es cuando te subía?
3: Cuando te baja, empieza, el cuerpo se empieza como a temblar, te empiezan a sudar las manos y notas algo en el cuerpo extraño. Yo tengo otra gente que es diabética y que nunca se ha dado cuenta que tenía hipoglucemia hasta que entraba en coma. Claro. Por suerte a mí se me baja de 70 y yo me doy cuenta, yo empiezo a sentir algo como que... Y empezás a sentir una desesperación por comer, ¿no? Porque necesitas comer para nivelarte. Uh-huh. Después ya está. Una vez En el caso de la hiper, yo sentía que... Yo, no quiere decir que el resto sienta uh-huh. lo mismo. Yo sentía como que el aire se ponía pesado cuando uno respira. Uh-huh. Te das cuenta cuando tenés de pronto muchas ganas de ir al baño, y que no es normal de tener tanta ganas de ir al baño, quiere decir que el cuerpo está detectando que tiene exceso de azúcar y tiene que ir al baño a sacar uh-huh. ese exceso de azúcar en sangre. Entonces lo hace por la orina. Te vas empezando a dar cuenta de situaciones en el cuerpo que, bueno, yo por suerte sí me doy cuenta.
0: Facundo, ¿tuviste que tener alguna autorización médica tanto para jugar en tu club como ser un Puma o irte a jugar a Europa? Digo, alguien que diga, sí, Facundo está en condiciones, es diabético, pero está en condiciones de jugar. ¿Tuviste que presentar alguna vez una bala, algún certificado médico?
3: Sí, se tiene que presentar porque en el alto rendimiento la insulina se utiliza como anabólico. Si vos no tenés diabetes... Claro. Se inyectan glucosa, se inyectan diferentes cosas y se pone insulina para que la absorba. Entonces, para el doping, se informaba que yo era diabético, si me tocaba el doping en algún partido internacional, ya estaba. En el caso de que haya que sea solamente insulina, entonces sí, tenés que tener un permiso.
0: ¿Estás vinculado al rugby ahora, Facundo, todavía?
3: Sí, soy parte del staff de la primera del Tala. Bien. Del año pasado y este, así que sí, sigo vinculado, y porque mis hijos juegan también.
0: Ah,
3: mi
0: muy
3: hijo
0: bien.
3: Los otros días debutó en los Pumas, así que...
0: ¿Tu hijo?
3: Mi hijo más grande,
4: ese es tu hijo.
3: Claro, Mateo.
4: Muy bien.
0: Hijo de Puma, hijo de Tigre.
4: Hijo de Puma, claro. Muy bien.
0: ¿Qué tal? Me imagino, estás ahí con el pecho inflado, ¿no?
4: La insulina la diabetes se te fue a cuánto, ahí.
3: Ahí se fue a...
4: Te estaba mandando insulina con un inflador. Para
0: estaba
4: que
0: tirando corte como si fuera una moto, ¿viste?
4: Claro.
0: Qué lindo, che. Qué bonito, Facundo. Bueno, aquí hay un ex compañero tuyo, también un rugbyer, que es Diego Uberman, muy amigo de Facundo, que fue quien nos ha conectado, que está atento y escuchando absolutamente todo. ¿Qué pasó, Diego?
5: No, quiero aclarar que yo no soy amigo. Yo iba 2 años por debajo de Facundo en el Belgrano, en el colegio.
0: Ah, ibas debajo.
5: Y de ahí conozco parte de la historia. Arranca su historia. Y Facundo era una especie de héroe en el colegio.
0: Bien.
5: Y para los que estábamos en el colegio, porque era un tipo que jugaba todos los deportes bien, jugaba al rugby, fue a los Pumas. Y era un tipo que todos le seguíamos la trayectoria.
0: Bueno. Ya lo vamos a traer acá, Chiqui, vamos a estar con Diego, lo vamos a poner adelante.
4: Diego era medio...
0: Y vamos a hacer un scrum contra Facundo, a ver cuánto empuja este muchacho.
4: Diego era medio jota también, no, para ningún deporte servía, pero bueno. Ahora, compartiste equipo con figuras que hasta el día de hoy siguen siendo nombrados como grandes figuras del rugby, ¿no? Y vos estuviste con el Yankee, también con el Yankee Martin, con Pichot, ¿arrancaba o ya estaba también? Con Arbizu, con Tepomi, con Pedro Sporleder. ¿Jugaste también con Pedrito?
3: Claro. Yo, Pedro, Lisandro Arbizu, Agustín Pinchot, ya estaban.
4: Sí.
3: Y nosotros en el 96 nos sumamos porque hubo un cambio grande. Uh-huh. Estaba el Yankee Martin, por supuesto, había un montón de jugadores. Sí, compartí con ellos.
4: Qué lindo equipo era eso. Yo no digo su nombre, Gustavo, y automáticamente los recordás esos nombres.
0: Claro.
4: de los Pumas.
0: Claro. Claro.
4: Qué lindo. Pero era chiquitito, es por Leder, es muy chiquitito. Muy petizo. Qué pedazo de pibes.
0: Qué lindo. Bueno, Facundo, mira, queríamos compartir esta historia de vida contigo después de lo que pasó con... ¿Lo habías visto, Esberé, cuando declaró lo que declaró después del partido?
3: No vi la declaración, sí justo vi en una imagen donde él está durante el partido, se pone insulina.
0: Ah, mira.
3: Se ve que se mide, la tiene alta y se pone un poquito de insulina rápida porque se ve que se había pasado en lo que había ingerido. Entonces tampoco te sirve tener una hiperglucemia. Entonces se ve que se midió y se pinchó la pierna, se puso un poquito de insulina y unas medidas. Y ahí digo, mira, este también es insulino dependiente, pensé.
0: Claro.
3: Y pensé lo mismo, ¿no? Mira, un jugador de alto rendimiento, que bueno, debe ser mucho más sacrificado porque el tenis, claro, los partidos duran y los entrenamientos duran muchas horas.
0: Bueno, son 5 o 6 horas de un partido de tenis.
3: Son 5 o 6 horas, exactamente. Claro, y los entrenamientos igual, entrenan a la par. Claro. Entonces, la medición tiene que ser permanente porque el cuerpo va gastando y necesita ir ingiriendo el combustible para seguir. Entonces es diferente al rugby, que a lo mejor vos tenés es 1 hora y media el partido, más o una media hora más de la entrada en calor, tenés 2 horas, es diferente.
0: Y 3 horas, pero de tercer tiempo.
4: Ya, ahí sí.
3: Eso es de tercer tiempo, ya ahí empezamos.
4: Ahí ya no, ahí no vale nada.
0: Ahí equiparamos el tenis, ¿viste?
4: Sí, tráeme hielo para la insulina, ya cualquier cosa eso. Ahí va.
3: Claro.
0: Bueno, Facundo, bueno, queríamos agradecerte este contacto para con la radio, enviarte un abrazo muy especial y nada, creo que puede llegar a servir. Hay gente que está escuchando la radio y que esta historia de vida, vinculada al deporte y a la actividad, y que a pesar de se puede continuar, creíamos que era importante. Así que nada, muchas gracias y será hasta cualquier momento.
3: Muchas gracias a ustedes y sí, para que los chicos, por más que tengan diabetes, pueden hacer una vida normal totalmente.
0: Muchas gracias, ahí está.
3: Gracias a ustedes.
0: Facundo Soler, ex Puma, jugador de rugby, papá de un Puma actualmente, le diagnosticaron diabetes y a pesar de ello, con el acompañamiento médico pudo seguir jugando, inclusive en el exterior. Y aquí hemos tenido contando su historia de vida un ratito en nuestro turno noche.
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6: Buenos Aires.
1: El Senado de la Nación no tratará la reforma del Banco Central en la sesión de este jueves.
7: Por parlamentaria en el Senado se decidió que para salvar la sesión de mañana a las 11 se saca la reforma de la Carta Orgánica del Banco Central debido a las inconsistencias de Bausili sobre el destino del oro y la falta de explicaciones oficiales. El gobierno cedió para avanzar con el temario que incluye pliegos de varios jueces, biocombustibles, inocencia fiscal 2 y otros. Pilar Gil Pérez, Cadena 3, Buenos Aires.
1: Santa Fe.
6: Comenzó el juicio por el copamiento en la localidad de Bernardo de Irigoyen.
1: Solicitaron 17 años de prisión para el único acusado de la causa.
8: Leonardo Ramón Rivero Ortiz, de 54 años, para quien los fiscales Omar de Pedro y Lucila Nuso solicitaron 17 años de prisión por los delitos de asociación ilícita, privación ilegítima de la libertad y 5 robos calificados. El debate es presidido por los jueces Celeste Miniti, Héctor Aiello y Pablo Ruiz Steiger. Durante la primera jornada, la Fiscalía sostuvo su pedido de condena, mientras que la defensa a cargo de la defensora pública, Virginia Balanda, solicitó la absolución del imputado en virtud del principio de inocencia. Rivero participó de manera remota desde una unidad penitenciaria de la provincia de Buenos Aires, donde se encuentra detenido por otra causa. El juicio, vale destacar, se desarrolla en la ciudad de Santa Fe. Emiliano Guardia, Cadena 3, Santa Fe Capital.
6: Tucumán.
1: La iglesia de San Francisco abrirá sus puertas tras la batalla de Tucumán.
6: Las tareas fueron financiadas por el municipio de la ciudad capital.
9: de abrirá sus puertas el próximo 4 de octubre en coincidencia con la festividad de San Francisco de Asís. El anuncio fue realizado por la intendente de la capital, Roxana Chala. El templo, escenario clave en 1812 como hospital de sangre tras la batalla de Tucumán y hospedaje de congresales en 1816, requirió un rescate urgente por graves daños estructurales. La obra incluyó la consolidación de cimientos y la recuperación de su fachada exterior, que volvió a lucir su paleta cromática original en celeste, rosa y amarillo. La etapa final de los trabajos fue financiada íntegramente con 200 millones de pesos del municipio de la capital. Gabriel Melián, Cadena 3, Tucumán.
6: Salta.
1: La Asociación de Trasplantados alertaron sobre la necesidad de un centro de diálisis en la ciudad de Güemes.
10: La presidenta de la Asociación Civil Güemes Trasplantados, María Landis Vinay, dijo a Cadena 3 que urge un centro de diálisis.
11: En nuestra ciudad se ha cerrado un centro de diálisis privado. Mis compañeros están viajando a Salta Capital, 4 de la mañana, volviendo 5 o 6 de la tarde, que necesitamos con suma urgencia que se reabra el centro o bien que se ponga en el Hospital Joaquín Castellano, ya que esa fue una promesa del mismo gobernador, el cual vivimos en Güemes, tenemos Camposanto, tenemos El Bordo y también tenemos Aguas Calientes, que mucha gente venía a dializar, ¿no?
10: Elisa Zamora, Cadena 3, Salta.
1: Internacionales.
6: Chile destacó la entrada en vigor del acuerdo que facilita la exportación de fruta fresca a China.
1: Lo informó el Ministerio de Agricultura de la Nación Trasandina, que busca impulsar las exportaciones al país asiático, su principal socio comercial.
12: Deportes. Lionel Messi llegó a su gol número 100 con la camiseta del Inter de Miami. A esta hora, los primeros 45 minutos, el Inter vence al Cruz Azul y de esta manera Messi llegó a su gol número 100, donde además define otro título para las Garzas, ganadores vigentes de la MLS Cup, y juegan contra el Cruz Azul, que es el campeón de campeones de la Liga de México.
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13: El Gran Premio de Azerbaiyán de Fórmula 1 se disputará un sábado esta temporada. El Gran Premio de Azerbaiyán 2026 tendrá lugar el sábado 26 de septiembre, una semana después de su fecha de 2025. Pese a que inicialmente estaba programado para el domingo 27, se hizo un ajuste en junio pasado. Tras la solicitud del promotor de Azerbaiyán y las partes gubernamentales pertinentes, según un comunicado de Fórmula 1 en aquel momento. Esto se debe a que el Día del Recuerdo de Azerbaiyán se celebra anualmente el 27 de septiembre, cuando el país euroasiático entra en una jornada de luto. El pueblo de Azerbaiyán dedica sus pensamientos al personal militar y a quienes murieron durante la Segunda Guerra de Nagorno-Karabaj, también conocida como la Guerra Patriótica. Todo el fin de semana, por lo tanto, se adelantará un día, lo que significa que el día de prensa será el miércoles, las prácticas libres 1 y 2 el jueves, la práctica libre 3 y la clasificación el viernes, y el Gran Premio a 51 vueltas se disputará el sábado.
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2: Hola, Gloria, Gustavo, Chiqui, muy lindo su programa. Quisiera escuchar un tema de Jorge Rojas, Sin Palabra. Le habla Juan Carlos de Río Tercero.

noches, ¿cómo están? Viajando para el puerto, para Rosario. Un saludito para toda la gente allá del sur, Rancul, que para allá vamos después a seguir con el trabajo. Temita de Scorpion, vientos de cambio, en castellano, si puede ser. Javier.

0: Vamos a continuar con este miércoles a la carta hasta la medianoche para que los oyentes se comuniquen al WhatsApp de Cadena 3 Argentina.
1: 351-5199914.
0: Preparado Gustavo Corradini, que nos vamos a asomar a la Copa Argentina. La Copa Argentina es noticia porque pone primera con un abanico de partidos. Todo lo que se juega este miércoles, dice Cadena 3.com. Pero antes podemos asomarnos a lo que está pasando con Susana Bontempo presentando su libro A Fuego Lento en el Teatro Real. Pueden seguir esta transmisión a través del YouTube de Cadena 3 Argentina. Vamos al Real.
2: Un aviso parroquial.
3: Dicen que somos manija.
0: Ahí está, en imágenes, Susana Bontempo. Creo que está con su familia, Gloria, en
1: sí,
0: este momento.
1: Sí, está con sus hijos, que le han entregado un ramo de flores. Se ha terminado prácticamente lo que ha sido la presentación de este libro, A Fuego Lento, que resume prácticamente 30 años de su trabajo aquí en el trasnoche de la Cadena 3. ¿Lo escuchamos?
2: Señor, me extraña. Mire, bueno, es hasta con los hijos, es así. Bárbaro, ya no le tenía fe.
1: Alejandro Bustos.
2: Que te vienen acompañando.
4: Debe estar muy fuego esto, pues se fue mi hijo.
2: Ah, por favor. ¿Cómo la pasaron? Sí, bien. Bueno, yo les digo una cosita, les dije aviso parroquial. Luis Antonio Simonetti ha perdido el DNI, la tarjeta sube.
0: Bueno, hay una imagen, una información de servicio. Simonetti, ahí han encontrado tus documentos, anda a buscarlo, y que los tiene Alejandro Bustos. Pero
1: están los nombradores del ALBA ahí esperando que les den la bajada de, la bajada de bandera para ya hacer el cierre.
0: ¿Será el cierre con los nombradores? Escuchemos, Martín.
2: ¿Algún aporte?
4: Solamente gracias a todos, ¿no? A todos, al Teatro Real, por permitirnos ingresar, estar acá, que es el teatro de todos, así que lo podemos usar, ¿no? Y disfrutar, además, a los artistas, a cada uno de ellos que he visto mucho hasta crecer desde chiquititos y ahora verlos triunfar y llevar, no mezquinarle el hacer esas canciones de antes y recrearlas, ellos que son tan jóvenes, por eso están en el capítulo de herederos. Jóvenes, por lo de jóvenes, ¿no? A Claudio también antes está, dijiste, Claudito antes, Toro.
5: Ahora somos jóvenes, antes dijiste que éramos unos pibes, nos vamos halagados totalmente.
4: Facundo está.
5: Nosotros somos, nos sentimos mal.
4: Sí, que vos estás con la fotografía, pero Claudio escribió.
0: Ya volvemos en el final, Susana Bontempo presentando su libro en el Teatro Real. Gustavo Corradini, desde la cancha de los Andes, Copa Córdoba. Gustavo, te escuchamos, buenas noches, ¿cómo te va?
6: ¿Qué tal, Gustavo? ¿Cómo te va? El gusto de saludarte. Muy, pero muy buenas noches. Realmente un marco muy bonito el que estamos observando aquí en el Estadio de los Andes. A mí me tocó, Gustavo, alguna vez jugar al fútbol acá.
0: ¿En serio?
6: Yo cuando me... Claro, yo tenía 20 años.
0: Bien.
6: Y no podía jugar a la Liga del Río Tercero porque tenía que relatar allá.
0: Claro.
6: Dije, vamos a buscar un club de la B para jugar los sábados y ir a relatar los domingos.
0: Y te viniste
6: y aquí
0: los
6: intenté
0: sábados.
6: Jugar, pero no. Mira los Andes, pero no pude adaptarme. Acá el fútbol es bastante más duro que la Liga Río Tercero, así que no pude adaptarme. Entonces hacía como 30 años, 25 años que no venía a esta cancha, y de repente cuando entro, me doy cuenta que en el lugar en donde había un estacionamiento hay una cancha de fútbol 5, y que en donde había otro estacionamiento han hecho el buffet, y el buffet tiene internet, y tiene aire acondicionado. Y me encontré con mi amigo Daniel Escrivá, que es nuestro compañero de la radio. Daniel, Gustavo, ¿vos lo conocés a Daniel
0: Escrivá? Por supuesto que lo conozco.
6: Que fue directivo de los Andes durante 7 años y nos contó de los arreglos. Yo nunca había visto tanta gente en este estadio. Está lleno el estadio. Tiene unas tribunas que dan espalda a la avenida Sabatini, en el barrio José Ignacio Díaz, llena. Las tribunas que dan espaldas a la circunvalación, llena. Con hinchas de los Andes, la tribuna que da espaldas a la avenida Sabatini, y llena con hinchas de River de la Falda, la que da espaldas a la circunvalación. En un costado no hay tribunas, tampoco hay posibilidad de que haya público, y en el otro costado hay tribunas y hay lugar para el público, también está lleno. Realmente un marco precioso el que se está observando. Están empatando 1-1 River de la Falda y el equipo de los Andes de Córdoba cuando ya promedia el segundo tiempo. A ver si tengo la chance de que me atienda el presidente de River de la Falda. Amigo, ¿cómo es su nombre?
7: Abel Alberto Chinelli.
6: felicitaciones por este equipo de River que ha venido aquí a jugar su partido frente a la Copa Córdoba, por la Copa Córdoba frente a los Andes.
3: Sí, muy entusiasmado, muy ilusionado, pero bueno, procurando poder pasar. Partido duro.
6: Complicado, no es fácil jugar contra el equipo de Córdoba, ¿no? De la Liga Cordobesa.
3: No es fácil jugar partido al mata-mata. Vos fijate que San Telmo a Boca le hace partido y todo. Bueno, es difícil.
6: ¿Cómo está River de la Falda?
3: Bien, tratando de todos los días, creciendo de a poquito, de metiéndole pila en un montón de cosas. Y fundamentalmente siempre estamos acompañados. Por la gente vos lo podés ver, y eso es importante.
6: Sí, señor.
3: Solución a todos.
6: Muchas gracias, Chinelli.
3: Por favor, gracias a vos.
6: Presidente de River de la Falda, que está jugando el partido frente al conjunto de los Andes. Usted es presidente, disculpe que lo interrumpa.
7: Buenas noches, señor Gustavo Corradini. Cara a cara con el gol.
6: ¿Qué maestro? ¿Usted es presidente de qué club?
7: El 25 de mayo de la cumbre.
6: ¿Cómo es su nombre?
7: Tomás Villagra.
6: Ya me parecía cara conocida. ¿Lo podés saludar al presidente del club 25 de mayo de la... ¿Es así? De la cumbre, Gustavo Vinderola.
0: Presidente, hola, gracias, Gustavo, por atendernos. ¿Cómo le va? Nunca pensé decirle presidente. Anda. ¿Todo bien?
7: Bien, excelente, querido Gusti. Aquí acompañando a River, que vive una noche histórica como el Club Atlético Los Andes, para esta institución punillense, para el Club Atlético River Plate, de ese popular barrio de La Falda, que es el barrio San Jorge, la zona de Villa Caprichosa, día histórico, bueno, y tiene el acompañamiento, River, de todo el fútbol punillense. 25 de mayo de la cumbre, lo veo al presidente de Independiente de Cosquín, al presidente de Tiro de Cosquín, al presidente de la Asociación de Fútbol del Valle de Punilla, Daniel Sabadín, bueno, todos acompañando a River en una noche histórica, Gustavo.
0: Qué lindo escucharte involucrado en el deporte y en este caso el fútbol, que sé que es una de tus pasiones. Así que hasta cualquier momento, querido presidente, y felicitaciones.
7: Abrazo grande, Gustavo. Lo esperan en Parrilla San.
0: Sí.
7: Lo lleva a Gloria a comer cabrito ahí a Jardino, a Santa Tecilia.
0: Este fin de semana, el sábado te voy a visitar. El sábado te voy a visitar con un par de amigos. ¿Puede ser?
7: ¿Va en moto?
0: Sí, señor. Un abrazo.
7: Bueno. Abrazo.
0: Chau. Gustavo, volvemos contigo en un ratito porque nos vamos al Teatro Real. Susana está terminando la presentación de su libro. Cachito Mercado, te escuchamos.
8: Gustavo, ¿cómo les va? Buenas noches. Ha finalizado la presentación del libro en el Teatro Real. Teatro Real repleto de personas, no solamente de invitados. La presencia de Daniel Altamirano, Cinco Sentidos, los nombradores del ALBA fueron los encargados de poner el broche final a una noche que ha sido verdaderamente soñada. Señora, ¿cómo les va? Buenas noches. Estamos en vivo para Cadena 3. ¿Qué le pareció la presentación del libro?
9: Sí, bueno, Susana Bontenco. Y de paso le quiero pasar un saludo a mi padre, que es de la ciudad de Anfone, Capel Alfredo, amigo de... Yo soy periodista de Cadena 3.
8: No me diga.
9: Sí.
8: Bueno. Pero la ha disfrutado, la ha pasado bien.
9: Qué lindo. Todos los espectáculos de Cadena 3, Susana, en sus programas, muy buenos.
8: Muchas gracias, que la pase bien, gracias. Señora, ¿qué le ha parecido el evento?
9: Ah, precioso. Muy, muy hermoso estuvo, ¿eh?
8: ¿Cómo se llama usted y de dónde vino?
9: Yo soy de acá, de Córdoba Capital.
8: ¿Qué barrio?
9: Dice Alberdi.
8: Ajá, y oyente de Susana.
9: Sí, me llamo Ana María.
8: Muchas gracias, Ana María.
9: Bueno, un gusto, ¿eh?
8: Bueno, ahí está, la gente saliendo de este Teatro Real repleto, impresionante, gente que estuvo desde las 4 de la tarde en la puerta de este Teatro Real firme, esperando el ingreso, repleto. Cada una de las bandejas, la sala principal, las dos bandejas que acompañan, que son parte de este teatro, repleto de público con las historias, un adelanto de este libro, y en el lobby de este Teatro Real, la venta de A Fuego Lento, el libro de Susana Bontempo. Una noche maravillosa y que ustedes también lo pudieron compartir a través de YouTube de la Cadena 3 Argentina, con muchos oyentes, muchos invitados y todas las sorpresas que ha tenido a lo largo de su carrera Susana Bontempo, muchachos.
0: ¿Cuál fue la banda que encargada de cerrar el espectáculo y la presentación del libro, Cachito?
8: Nombradores del ALBA. Oh, unos temas bárbaros, Una Tormenta de Vino... bueno, canciones maravillosas que le pusieron el broche final. Le decía, una noche hermosa. Se fue atrasando porque la gente pedía más canciones, no se quería ir. Y bueno, le han tenido que poner el cierre finalmente a esta presentación del libro, que ha sido exitosísima.
0: Escucha, Cachito, esto pasaba recién en el Teatro Real con los nombradores del ALBA.

0: gracias, Sebastián Rivero.
1: Los nombradores del Alba cerrando el espectáculo con la participación también de otro toro.
2: Claro, estaba Claudio Toro.
1: El hermano de Facundo
2: ingresó,
1: Toro.
2: Claro, claro.
1: Bueno, vamos a establecer una pequeña pausa en la noche de Cadena 3 Argentina, contándoles que a esta hora Santiago del Estero tiene 20 grados 7 décimas de temperatura y es el lugar de la Argentina con la temperatura más alta. ¿Cómo está Rosario, Chiqui?
3: En este momento tenemos 16 grados la temperatura, 65% la humedad. Linda noche, ¿eh?
1: Nuestra Córdoba, Gloria Tomás, ¿cómo está?
2: Con una temperatura de 17 grados, 63% la humedad. Hay viento del noreste a 10 kilómetros por hora.
1: La más baja de Argentina se registra en Río Grande, con 2 décimas de grado bajo cero, humedad 93%. ¿Buscás desconectar y disfrutar de la naturaleza?
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1: Hola, Grupo Noche. Buenas noches. Le habla el Loco La Raya, camionero de Tancacha. Pásate un temita de Sergio Dalma. Bailar Pegados. Saludo a todos los colegas y en especial a mis dos grupos. Siempre te recordaremos. Y amigos de la vida,

noches. ¿Podrían pasar el tema Apártate de ella, de Sebastián? Arco, de Ayacucho.

0: Sebastián, el monstruo, está cantando en este miércoles a la carta. Canciones elegidas por los oyentes de Turno Noche. 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Estos son los cinco primeros premios del sorteo nocturno de la Quiniela de Córdoba. Primero, Gloria.
1: 4.332.
0: Gloria, ¿qué tal? Segundo.
1: 3.770.
0: Tercero.
1: 3.052.
0: Cuarto.
1: 6.353.
0: Y quinto.
1: 5.631.
0: Reiteramos, primer premio, sorteo nocturno, Quiniela de Córdoba, la noche de este miércoles.
1: 4.332. El 32, el dinero.
0: Empresas. 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
0: 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Y el domingo va a continuar con el festival de... food truck con comidas para toda la familia en vivo, con grandes remates de bovinos. 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No lo dejes pasar. Últimos días, sí, últimos días para subirte al Ocean Fest.
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0: ¿Cómo te ves vestido de marinerito para que vayamos al Ocean Fest? Con esos bolsos marineros, chique.
2: Ya está, lo tengo puesto la gorrita. Tengo puesto la gorrita marinero, sí, señor.
1: Tiene que ir de capitán. ¿Cómo
0: capitán?
2: Claro.
0: Aparte, donde manda marinero, no manda capitán, Gloria, ¿eh?
2: Bueno, sería un poquito al revés, pero bueno, claro. Pero, viste que tienen, las charreteras tienen distintas franjas.
0: Ah, ¿cómo son las charreteras y las franjas?
2: Las franjas son, una es suboficial.
0: Sí, ah.
2: Bueno. Una tira suboficial. Dos tiras es oficial, tres tiras es Adidas y después cuatro capitán. Sí.
0: Eso es para el Ocean Fest, quizás. Últimos días, vamos, sí, a anotarse.
2: Qué lindo, qué lindo. ¿Hicieron crucero una vez?
0: Yo tuve la suerte de hacer. Bonito, qué chiqui,
2: Es muy bonito.
0: Son bonitos, ¿eh?
2: Sí.
0: Se come ahí arriba, ¿eh? Está todo el día.
2: Tremendo.
1: Camina y come. Es demasiado. Sí, la gente, ¿cómo se sirve y cosas que después no come?
2: Se calcula el capitán del barco, uno de los capitanes del barco donde yo laburaba,
0: sí,
2: decía que se calcula que más o menos en una semana la gente engorda entre 4 y 5 kilos.
0: ¡Epa!
2: Cada uno se
0: carga.
2: Sí, es tremendo. Es tremendo lo que se come, pero no solamente lo que se come, sino también con lo que se riega. Lo que, claro, se ha comido. No, no, es extraordinario.
0: Siempre y cuando hayas pagado el paquetito de...
2: Sí, no, pero
0: No, estamos hablando de otros, ¿no? Vos, sí, tenés que... las bebidas alcohólicas, por ejemplo, se pagan un paquete aparte.
1: Claro.
2: Si no, aparte. la gente paga el All Inclusive, la bebida, sí, o consume ahí nomás.
0: Claro.
2: Lo que pasa es que nosotros estamos pensando...
0: Hay casino, y como hizo el chiqui, para verlo el chiqui,
2: casino. Claro, pensamos...
1: Hay bailongo.
2: Nosotros pensamos que el bolsillo no es esto, pero la gente, hay gente que la tiene acá. Ahora, las preguntas que hace la gente cuando llega.
0: Por ejemplo.
2: Las preguntas, ¿y el barco se mueve? Y sí, si no, nos quedamos en el puerto los 7 días. Claro que se mueve. ¿Hay ascensor de proa a popa? No, vaya caminando, que era una carretilla, ¿viste? No, la gente pregunta, claro, entra un barco y no, es todo tan
1: ¿cómo
2: nuevo.
1: ¿Cómo el agua
2: tan...
1: del mar?
0: Fui uno que tenía así alrededor, sí, de todo el barco, chique, una pista para caminar, para
2: correr. Ah, claro, pero sí, en la, arriba de todo.
1: ¿Las piletas no son con agua de mar?
0: No.
2: ¿Las piletas? Algunas sí tienen agua de mar, la llena con agua de mar. Algunas, otras no, otras son de agua dulce.
1: ¿Me prestas plata para el casino?
2: No, jamás se
0: puede. Hay negocios también para comprar.
2: No, bueno, mi hermana iba mucho al casino, ahora no va más.
0: No va más. Muy bien. Atento que está llamando Marcelo Ingaramo.
2: ¡Epa!
0: Claro, como todos los miércoles.
2: Ahí va.
0: 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Información de la industria automotriz de cadena3motor.com. Hola Marcelo.
3: Gustavo y audiencia, muy buenas noches, el gusto de saludarlos para asomarnos como cada semana con los temas de la industria automotriz, recordando que el último miércoles desde Capital Federal les contaba que estaba en las horas previas al lanzamiento global de la nueva pickup de media tonelada de Renault, que fue finalmente bautizada con el nombre de Niágara. En ese momento estábamos con la información confidencial y reservada hasta el lanzamiento, que la audiencia ya puede disfrutar en video, en las plataformas digitales, tanto de Cadena 3 Argentina como de Cadena 3 Motor. En Buenos Aires, tras la presentación de la flamante pickup Niágara, diseñada y construida en fábrica Santa Isabel de nuestra ciudad, pudimos dialogar con el ingeniero Pablo Sibila, presidente y CEO de Renault Argentina, quien se refirió a este momento histórico de la Casa del Rombo.
4: Claramente, este es un momento único e irrepetible. Por eso cuando terminé mi discurso, después del video, lo dije en inglés, pero dije, me dio piel de gallina ver ese video, porque realmente la emoción a flor de piel, ¿no? Tener la posibilidad de estar develando este vehículo por el cual trabajamos tanto, y que sea el primer vehículo de Future Ready, que es el nuevo plan de Renault, y que se haya elegido Argentina para hacer la develación mundial, la verdad que, bueno, se alinearon todos los planetas, y también es el resultado del trabajo de mucha gente del equipo argentino para que esto se lograra.
3: ¿Qué significa para Renault Argentina esto? Este nuevo proyecto que se va a expandir, que va a ser un poco la bandera a partir de este producto en Latinoamérica.
4: Bueno, significa que terminamos esta primera etapa, como habíamos prometido hace 5 o 6 años atrás, de especializar a nuestra fábrica Santa Isabel en vehículos utilitarios, que no quiere decir que no vamos a vender otros autos, simplemente quiere decir que vamos a poner toda nuestra energía y nuestra escala en ser lo más competitivo posible en vehículos utilitarios para exportar a toda Latinoamérica. Vamos a exportar este vehículo a 19 países y después vamos a complementar la gama de productos con vehículos que vendrán de Europa, de Brasil, de Colombia y de otro lugar. Pero es muy importante especializar la fábrica para que tenga la escala necesaria y la competitividad necesaria, y al mismo tiempo para cambiar, en uno de los desafíos que yo tenía, quería cambiar el perfil de Santa Isabel a una planta que tuviera un perfil bien exportador, que más del 50% de lo que se fabricara fuera exportado.
3: Vimos, observamos, percibimos que se prepararon muy bien para entrar a un segmento que es competitivo.
4: Sí, el segmento es muy competitivo. Yo creo que hoy te diría, todos los segmentos están muy competitivos. Este es un segmento también muy competitivo, con mucha evolución. La gente está pidiendo cada vez más este tipo de vehículos que te permite tener un uso dual, usarlo durante la semana de forma urbana, pero después poder salir o para hacer algunos, cargarle cosas de trabajo o para cargarle equipamiento deportivo e irte hacia la aventura. Este vehículo nosotros trabajamos mucho el confort de marcha. Nosotros le llamamos una C-Pickup. Es un vehículo que en el interior vos te vas a sentar y es como manejar una CSUV con muchísima tecnología embarcada. De hecho, tiene algunas cosas como Gemini, que después si querés hablamos, que es un vehículo inteligente con inteligencia artificial y tiene un nivel de confort como un vehículo muy equipado, pero al mismo tiempo tiene una caja, pero no cualquier caja, tiene una caja con un cierre que se comporta como un baúl, que se cierra, se traba, que fue muy, muy trabajado el tema de la estanqueidad al polvo y al agua, y por ejemplo no es un cierre comprado en la postventa, en el after sale, sino que fue exclusivamente desarrollado para este vehículo por Renault y viene como una pieza de fábrica.
3: En lo personal, ¿es la primera vez que te toca liderar un proyecto desde cero con todos los equipos?
4: Es la primera vez que me toca, he lanzado muchísimos autos ya, pero es la primera vez que me toca vivir desde cero, desde que no existía el auto, ni siquiera la idea, a convencer a nuestra casa matriz, a empezar a crear el concepto y a ir viviendo todo este proceso maravilloso que es la creación de un vehículo y todas las ideas que surgen, lo que hay que aterrizar, los compromisos que hay que tomar entre costo y beneficios, y bueno, y llegar a esta etapa final, a este lanzamiento. La verdad que creo que en la vida profesional nuestra son oportunidades, como dijiste al principio, que por ahí se dan una vez. Así que lo estoy disfrutando cada minuto.
5: Se te nota en el rostro la felicidad y el orgullo. Preventa, llegada a concesionarios, contale a la gente.
4: Bueno, este auto va a ser lanzado en noviembre, y vamos a hacer una preventa un poquito antes, en octubre. Vamos a definir después las condiciones, pero ya en octubre la gente va a poder empezar a anotarse para una preventa. Durante ese momento, estos autos que están aquí expuestos, que son los autos que usamos para la develación, los vamos a empezar a presentar en algunos sitios en la República Argentina, entonces la gente lo va a poder empezar a ver, a acercarse. Entonces eso ya le va a permitir empezar a familiarizarse más con el producto, por supuesto, más allá del contenido que todos ustedes, los periodistas, van a crear sobre ello. Y después, bueno, por supuesto, tenemos, como todos los años, el Summer Experience en Cariró, en Pinamar, donde vamos a tener estas versiones, las versiones 4x4, para que la gente pueda ir y probarlos en los menos, los que tanto nos gusta, y llevarse una experiencia completa con esta nueva pick-up Niagara.
5: ¿La vas a llevar al coloquio de ideas a Mar del Plata?
4: La vamos a llevar al coloquio de ideas a Mar del Plata. Uno de estos va a estar en la entrada del Hotel Sheraton. El año pasado pusimos, si recuerdo bien, un Koleos. Sí. Bueno, vamos a tener este vehículo como ícono de la industria argentina, un vehículo desarrollado en Argentina para toda América Latina. Va a estar ahí en la entrada del Sheraton.
5: Ahí va a estar la cadena 3 Argentina. Gracias.
4: Así es, muchísimas gracias a ustedes.
3: Pablo Sivila, presidente y CEO de Renault Argentina, contando jugosos detalles de la nueva pickup de media tonelada bautizada Niágara, la que tendrá una preventa recién en octubre a través del sitio oficial de Renault y que recién en noviembre estará disponible en toda la red de concesionarios Renault de la República Argentina. Fábrica Santa Isabel, una vez más haciendo historia desde la República de Córdoba, la cuna de la industria metalmecánica del país. Es todo, Gustavo y audiencia. Nos reencontramos con más temas de la industria automotriz la próxima semana. Un abrazo.
0: Chao, Marcelo, un abrazo. 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Y la información de Marcelo Ingaramo. Importante, un cumpleaños se está festejando esta hora en la ciudad de Córdoba y está en vivo y en directo Day Terradas para contárselo a toda la República Argentina a través de Cadena 3. ¿Quién cumple años? Hola, Day, bienvenida, buenas noches.
6: Hola, ¿cómo estás? Buenas noches. Bueno, ¿quién cumple años? En realidad, hoy está cumpliendo 4 años de este lugar en el que estoy en este momento, pero él tiene casi 60 años de carrera, tiene 75 años de vida en esta tierra. Estamos hablando de Carlos La Mona Jiménez, que en este momento está festejando el aniversario de su bar, de su museo bar, ubicado acá en la ciudad de Córdoba, en la calle Rafael Núñez, en el Cerro, muy cerquita de la Mujer Urbana, y acá estamos a puro festejo. Hace un rato acaba de subir al escenario La Mona y no te puedo explicar lo que está esto, porque la verdad es que son esos momentos únicos para poder ver a La Mona de un poquito más de cerca, porque, claro, desde hace un tiempo nosotros a La Mona solamente lo podemos ver en esos festivales grandes, en los bailes, cuando lo vemos en Forja, que son eventos multitudinarios para muchísima gente. Entonces, los poquitos afortunados los que pudieron acceder a una entrada para poder venir esta noche a los 4 años al aniversario del Museo Bar, lo tienen que agradecer, poder verlo a la Mona desde tan cerca. Y hace un rato acaba de subir al escenario, arrancó con el Marginal, ahora en este momento está cantando Muchacho de Barrio, y bueno, y la verdad que se está disfrutando mucho. Son muy pocos, te diría que unos 100 personas, 150 personas, porque es un lugar chico, es un bar, pero lo tienen ahí, bien cerquita, y pueden disfrutar de la Mona Jiménez, que bueno, que sigue haciendo historia, que el año que viene va a estar cumpliendo 60 años de carrera, y que está festejando acá también con otros artistas invitados. Hace un rato subía al escenario Claudio Toledo, estuvo Diego Olmos también, está Vane de Banda Mix, están los chicos de Monada. Bueno, son muchos los artistas que han venido acá a saludarlo a Jiménez, José Sarmiento de The Monkey, y que tiene a esta fiesta a Lorena Jiménez, a su hija, como anfitriona, porque claro, Lore es la artista que más ha tocado acá en el Museo de la Mona. Está tocando bastante seguido y es un show que la gente agradece mucho. Pero hace un rato estuvimos, antes de que suba el escenario, estuvimos con Jiménez y le preguntamos, viste que hay ahí como una movida que quieren nombrar a la Mona doctor honoris causa. Nosotros dijimos, Mona, ¿cómo te llevas con toda esa historia? Bueno, estuvimos charlando con él y nos contaba esto.
7: Divertir y sanar corazones, porque gente muy triste que iba al baile salían contentos. Y esa es la felicidad más inmensa que tengo en mi corazón. Yo he curado realmente con 1,100 y pico de canciones. Hace 60 años, va a cumplir el 11 de enero del año de 1966-67. Son 3 o 4 años que estamos festejando.
6: 4 años.
7: 4 años, faltando muchos años. Realmente estoy feliz, contento de tener este lugar. Íntimo de la familia y de todo el público, y que vengan aquí a pasar un momento lindo, a comer algo rico y escuchar música de cuarteto, y después irse a bailar con su bailarín preferido, con su cantante preferido, al club preferido, y también que termine a las 5 de la mañana, que termine a las 2:30, ¿no? A la 1 de la mañana. O sea que el show comienza, los bailes comienzan a las 2. O sea que vienen acá, se llenan, comen bien.
6: Se llenan de energía, de ganas, y acá nos vamos a seguir bailando.
7: Perfecto, así es. Yo me encanta toda la noche acá un rato.
6: Bueno, ahí lo teníamos a la Mona disfrutando de este lugar, que es su espacio, en donde hay piezas únicas. Esto es realmente no solamente un bar, sino es un museo, porque la gente puede venir durante todo el año y disfrutar de toda la historia de la Mona, donde se pueden ver todos sus discos, donde podemos ver las señas de los barrios, los trajes también. Son piezas únicas y piezas de museo, es parte de todos estos 60 años de carrera de la Mona, y que han cambiado toda la apuesta para este aniversario, así que se puso muy, muy lindo esto. Bueno, chicos, yo los dejo porque la Mona está cantando en este momento, no me quiero perder de nada, así que yo me sigo bailando, sigo bailando.
0: En un ratito todas las imágenes en las redes sociales de Cadena 3 Argentina. Dai, muchas gracias, a seguir festejando en el bar de la Mona. Está cumpliendo 4 años ahora. Noticias en Cadena 3 Argentina con Alberto Rosselli, Gloria Tomás y Mario Celedón.
8: 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En Cadena 3 Córdoba, 2 minutos de noticias.
0: Buenos Aires.
9: Cristina Kirchner pidió al ANSES recalcular su pensión de viudez y reclamó también por los retroactivos.
0: La expresidenta solicitó una nueva liquidación del beneficio, más el pago de las sumas adeudadas desde el mes de abril y la restitución del plus por zona austral.
9: Córdoba.
0: Bomberos de la provincia extinguieron el fuego en 10 departamentos de un edificio en Barrio Palmar.
9: El complejo está ubicado en calle Machoni, esquina Alcaraz, donde no hubo personas lesionadas ni intoxicadas.
0: Internacionales.
9: El presidente de Uruguay negó la instalación de un cable submarino entre las Islas Malvinas y Montevideo.
0: Yamandú Orsi advirtió que es una noticia falsa y llamó a tener mucho cuidado.
9: Además, confirmó que la postura de Uruguay es clara, y es que las Malvinas son argentinas.
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3: Hola, turno noche, buenas noches. Pueden pasarme por ese hombre, por los Pimpineles y Diango. Gracias, Matías, camionero de Don Cativo.

Hola, Chiqui. Hola, Vinderola. Pásame el tema de La Sole con Lázaro Caballero, un tema que cantan a dúo. Está muy piola.

23 horas 17 minutos en todo el territorio argentino. Ahí estamos, turnocheros, hasta las 12 de la noche acompañándolos como todos los días. Qué lindo siempre es recibir a la Sole, ¿eh? Y más ahora también con Lázaro Caballeros. Escucha, dale.

0: No te podés quejar, turnochero querido, ¿eh? Hoy te dimos todos los gustos, ¿eh? Bueno, a los que más pudimos, obviamente que siempre nos quedan algún mensaje allí perdido, o que no lo pudimos leer, o que no pudimos hacerles escuchar el tema que ustedes han elegido, pero a la mayoría, por supuesto, le damos el gustito. Escuchá.
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0: En este momento 13 grados 8 décimas en la zona de Rosario y alrededores, por supuesto, la humedad 82%. Momento de ir a dar una vuelta informativa y ir a charlar con nuestros compañeros que están con nosotros también todos los días, como es el caso de nuestra querida Pilar Gil Peris. Pilar, ¿cómo estás? Buenas noches, bienvenida como siempre.
2: Hola Gustavo, hola Chiqui, 11 grados, cielo despejado, viento del noreste a 12 kilómetros en la hora, mañana la mínima va a ser de 10 grados, la máxima de 21 con cielo despejado. Hay un dato en la ciudad de Buenos Aires que dice que el 81% de los propietarios de la ciudad tienen más de 65 años. Alejandro Benazar, de la Cámara Argentina Inmobiliaria, explicó las causas.
3: Se debe a no sostener en el tiempo lo que es el acceso al crédito. En 2024 retomamos el acceso al crédito. En 2025 hubo una explosión de créditos hipotecarios, llegando en Capital Federal a casi 14.000 créditos. Hoy hay, en el primer semestre, hubo una pequeña reducción, pero estamos arriba de 5.000 créditos, y el lanzamiento de esta última línea que se bajó a los bancos, reduciendo incluso las tasas de interés. Si eso se sostiene en el tiempo, se logra proyectar en términos de 10, 20 años en una constante, volveríamos a recuperar la condición anterior. Las ganas de ser propietario existen, las líneas de crédito que hoy hay son bastante atractivas y de hecho lo demuestran los números con la recuperación del acceso a la vivienda. Hay una barrera que no es menor, que es cuando vos intentás acceder a un crédito hipotecario, debés contar, depende del banco, entre un 25 y un 30% del dinero de lo que vas a comprar. Hoy necesitarían el orden de los, en Capital Federal, entre 25 y 50 mil dólares para ingresar, no es menor. Si eso se pudiera solucionar, automáticamente en un proceso de tiempo de no menos de 10 años, volveríamos a condiciones anteriores.
2: Gracias, buenas noches.
4: Gracias, Pilar. Esta vuelta informativa nos lleva ahora a Salta con Elisa Zamora. Elisa, ¿cómo estás?
5: Hola, ¿qué tal? ¿Cómo estás? Muy buenas noches al país. 11 grados la temperatura en la ciudad de Salta. Se realizó la histórica procesión al Señor y Virgen del Milagro. Entre la multitud estuvo la vicepresidenta de la Nación, Victoria Villarruel, y más de 600.000 personas. La procesión fue desde la Catedral de Salta hasta el Monumento 20 de Febrero, donde la multitud renovó el pacto de fidelidad. Allí, el arzobispo de Salta, Mario Antonio Carnielo, en la homilía, le pidió a los jóvenes no temer al amor. Exhortó a alcanzar la paz, la unidad de la Iglesia, en un mensaje en contra de la división de los hombres.
6: Recordemos que la agresión es signo de debilidad, no de fortaleza. Nuestra patria necesita una sociedad fuerte, sostenida por la fraternidad y el respeto. Toda la grandeza moral de una nación se manifiesta sobre todo en su capacidad de acompañar, proteger y amar aquellas vidas que atraviesan mayor fragilidad. Y ayudaremos a transformar nuestra sociedad, erradicando un poco cada día la corrupción. No naturalicemos el uso y la difusión de la droga, que está haciendo estragos entre nuestros jóvenes y también entre niños. El narcotráfico es genocida. Ser cómplices de ese negocio infame es un pecado gravísimo. En nombre de tantas familias que ven la pobreza porque sus propios hijos les roban y les quitan la esperanza, digamos basta. En nombre de la sociedad que ve perder a jóvenes bajo nuestros puentes, digamos basta. Inspirémonos en nuestros peregrinos. Suscitan en tantos hermanos una corriente de caridad que transforma Salta durante los días del milagro en una manifestación de misericordia social.
5: Esta mañana, luego de la misa estacional, Monseñor Mario Antonio Carnielo también pidió rezar por la vicepresidente. Hoy, en la procesión, la vicepresidenta presidente de la Nación caminó detrás del Señor del Milagro e hizo que le acompañe un peregrino. Justamente esta mañana destacaba la fiesta del Milagro como muestra de unidad del pueblo argentino y el esfuerzo de quienes llegan peregrinando desde distintos puntos del país para ponerse de rodillas ante el Señor y Virgen del Milagro. A la tarde, durante el pacto de fidelidad, también estuvo a su lado otra persona y recién a continuación el gobernador. Ya de regreso, la procesión a la catedral tuvo momentos muy emotivos cuando ingresaban las sagradas imágenes del Señor y Virgen del Milagro bajo una lluvia de pétalos que caían desde los campanarios. Muchas gracias, muy buenas noches.
0: Buenas noches, Elisa. Abrazo grande para vos. Y vamos a ver qué nos trae hoy nuestro compañero Facundo Díaz de Alessandro, el Benjamín de la Barra. Facundo, ¿cómo estás? Buenas noches, bienvenido.
7: Muy buenas noches para todos, compañeros, en Turno Noche en Cadena 3 Argentina. Vamos a escuchar hoy las palabras de un funcionario del gobierno provincial santafesino encargado o partícipe de la organización de los Juegos Suramericanos, Federico Angelini, que habitualmente cumple funciones, el ex funcionario también de Patricia Bullrich en el Ministerio de Seguridad. Hace algunos meses comenzó a cumplir tareas por designación del Ejecutivo Provincial, también en el Ministerio de Seguridad, en este caso provincial, y ha sido nombrado ahora como vocero de alguna manera de estos Juegos Suramericanos, de la organización, de la participación en eso del gobierno provincial. Hizo una evaluación de un poco más allá de lo que deja el deporte, algunos números, también algunas influencias en otros aspectos, como puede ser el educativo. Escuchamos lo que decía hoy desde el Estudio Federal Sancor Seguros, allí en el Parque de la Independencia, Federico Angelini.
8: Miles de chicos, ayer tuvimos un récord, más de 20.000 chicos que estuvieron recorriendo el FanFest y las distintas disciplinas que eran de escuelas, colegios de Rosario y de toda la provincia. La verdad es que en términos de números venimos muy muy bien, hay más de 630.000 tickets que se vendieron para que poder acceder a las distintas actividades, disciplinas, competencias, muchísimos más de 800.000 QRs que se bajaron para poder entrar a los distintos FanFest, beach volley lleno total todo el tiempo, gimnasia artística, deportiva, trampolín en el Invencible Arena, 3.000 personas que pueden entrar, constantemente estamos que entra más gente, hay colas, hay espera, pero es porque la verdad que está totalmente aceptado estos juegos y la gente está muy contenta, disfrutándolos.
7: Bien, lo escuchábamos al vocero de los juegos, es un funcionario provincial, Federico Angelini, haciendo algunas valoraciones, brindando también algunas cifras sobre el impacto muy positivo, espectacular, en sus palabras, hasta ahora, que viene dejando en la ciudad de Rosario y también, por supuesto, en la capital provincial, en Rafaela, en algunos otros puntos donde impacta positivamente esta organización de los Juegos Suramericanos en Rosario.
4: Muchas gracias, Facundo. 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
4: 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Buscá, ya vamos contigo, Gustavo Corradini, no te vayas. 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
4: 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Gustavo Corradini, ¿qué está pasando en el fútbol a esta hora?
10: Estamos con el autor de uno de los goles con los cuales los Andes le acaba de ganar en estos partidos tremendos de mata-mata de la Copa Córdoba, en donde se eliminan un solo partido. Hoy ganó los Andes por 2-1, había abierto el marcador Lautaro Bustamante, Mejor dicho, había abierto el marcador Hidalgo para River de la Falda, después Lautaro Bustamante empate y finalmente el Tobiano. ¿Cómo se llama el Tobiano?
11: Fernando Tobiano.
10: Bien, él es el que convirtió para el conjunto de los Andes y finalmente los Andes ganó por 2-1. Pero estamos con Lautaro Bustamante, que es el autor del primer gol, el del empate. Estaba brava la cosa cuando hizo el gol River de la Falda, Lautaro, ¿no?
11: Sí, pero creo que lo soltó ya con calma y llegó el empate.
10: ¿Rebote el que tomaste?
11: Sí, justo y quedó el rebote del arquero y me quedó ahí entre las piernas.
10: Y los goleadores vienen cada vez más jóvenes, ¿no? Veo que en Vélez estaban haciendo goles pibes de 17 años, vos también tenés 17 años.
11: Sí, no, yo no soy de mirar mucho fútbol.
10: No soy de mirar mucho fútbol.
11: No.
10: ¿A qué te dedicas? ¿Vos vas al secundario todavía?
11: Sí, voy a sexto año.
10: ¿Y ahora tienen que jugar este fin de semana con Huracán? ¿Vas a poder jugar porque saliste lesionado?
11: No, este fin de no jugamos, sino jugamos la semana que viene recién.
10: ¿Recién la semana que viene con quién?
11: Con Huracán.
10: Ah, con Huracán. O sea, este fin de lo tienen libre, vas a poder recuperarte del 15.
11: Sí.
10: Tengo duro el partido, ¿no?
11: Sí, estaba muy trabado, era muy complicado de ellos y lo supimos ya y ganamos, gracias a Dios.
10: Ganaron el estadio.
11: Sí, estaba muy lleno en la cancha, la verdad.
10: Y te felicito a vos y a toda la gente de Los Andes porque está muy lindo el club.
11: Sí, es un club no guau, pero está muy lindo.
10: Bien cuidado.
11: Sí, gracias a Dios.
10: Lautaro, muchas gracias.
11: Muchas gracias.
10: Lautaro Bustamante, autor del primer gol del equipo de los Andes, con los cuales el equipo de los Andes le ganó a River por 2-1, las luces encendidas de un estadio que hace mucho tiempo no tenía luces. Bueno, reflectores que realmente encandilaban a quienes veníamos de la calle ingresando al estadio y que iluminaron realmente una noche preciosa aquí en el barrio José Ignacio Díaz, en donde el equipo de los Andes le ganó a River por 2-1 por Copa Córdoba. Gustavo.
4: Muchas gracias, querido Gustavo Corradini. Villa María es noticia ahora en turno noche. Villa María.
9: Ciudad abierta.
4: Más universitaria.
9: Más amigable.
4: Venía a disfrutar la voz también.
9: Municipalidad de Villa María.
4: Presenta la información de Fernando Razo. Hola, Fernando.
12: Hola, Gustavo. Bueno, Chiquia, Gloria, todo el equipo. Buenas noches. Buenas noches para todos. Anoche hablábamos de que estamos en el mes aniversario de la ciudad y que hay muchas actividades que tienen que ver con inauguraciones y demás. Hoy se dio a conocer por parte de las autoridades de turismo y del propio municipio, de la Dirección de Juventud, lo que va a ocurrir el fin de semana, el domingo puntualmente, porque el Primavera Live es la celebración de la primavera de modo anticipado en la ciudad el día domingo por la tarde. Hablamos con Lucas Acastelo, que es el director de Juventud del municipio, que nos contaba.
13: Esta tercera edición, que será este domingo 20 de septiembre, en nuestra costanera de Villa María, nos va a encontrar la verdad con una grilla muy linda que hemos podido armar, muy completa. Vamos a tener artistas nacionales como Rosé, Simón Aguirre, Mayo Olave y Flor Álvarez nuevamente, que nos vuelven a elegir para celebrar la primavera y el Día del Estudiante. Y como siempre, la cuota de los artistas locales, que nos encanta que aprovechen estos escenarios también y que podamos ofrecérselo como una herramienta. Vamos a tener a Emma Roach, a Fogonset, la Huachi nuevamente, y como DJ residente Gonzalo Martín Nano, y con la conducción, por supuesto, de Leo Robante.
12: Bueno, por supuesto, todo esto va a ocurrir desde el mediodía en adelante. Hay todos unos sectores que se arman para recreación en torno al río, muy cerquita del anfiteatro, en el escenario Vanzetti. Hay lugar para que entren 15, 20 mil personas, que es normalmente la cantidad que termina convocando, en este caso, cuarta edición del Primavera Live, la fiesta de la primavera, de modo anticipado en la ciudad. Y por supuesto, aún se espera la confirmación de lo que vaya a ocurrir con la inauguración de la ruta provincial número 2 en zona de circunvalación, que pasa tanto por Villa María, por Villa Nueva. Estaremos atentos a todo eso. Por lo pronto, lo sigo escuchando. Muchas gracias.
4: Chao, Fernando. Muchas gracias. 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
4: 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Quiniela turista, 5 primeros premios de la Lotería de Córdoba. Primero.
9: 1.493.
4: Segundo.
9: 6.295.
4: Tercero.
9: 2.451.
4: Cuarto.
9: 6.759.
4: Quinto.
9: 5.904.
4: Reiteramos, primer premio sorteo de la Quiniela Turista de Lotería de Córdoba en la noche de este miércoles.
9: 1.493. El 93. El enamorado.
4: Mapa. Y buena suerte para todos.
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0: miércoles a la carta, canciones elegidas por los oyentes de nuestro turno noche.
1: Este es Luis Fonsi con Buenos Aires. Antes era El Arrebato junto a Vanessa Martín y cantando Durmiendo en tu Ombligo.
0: Alucinante el programa, los escuchamos desde Santiago del Estero. Fabián Eduardo y Vive, familia Corvino y Páez. Van a un saludo para ustedes, son muy generosos.
1: Hola, buenas noches, dice hermoso. Por fin la pude... porque están hablando también de Susana.
0: Ah, de Susana.
1: Claro, de bien. Susana, que la han podido conocer justamente en la presentación a Fuego Lento de su nuevo libro.
0: Buenas noches, este es el WhatsApp para comunicarse con los distintos programas de Cadena 3, pregunta María Estela.
1: Sí, claro. Sí, claro, este es. Claro.
0: ¿Qué más? Es para Susana.
1: Pero de distintos programas de Cadena 3.
0: Claro. Sí, ¿no? Buenas noches, ¿me podrían pasar el tema Viuda a los 20 años? Lo está pidiendo Fabián. ¿Qué más, señora?
1: Ave de Cristal también puede ser. Ay, ya estamos terminando.
0: Gustavo, buenas noches. Soy Miguel, que estuvo en la peregrinación al milagro de la ciudad de Salta. Quiero agradecer por la nota de la otra noche y contarte que ayer fue una hermosa jornada de fe para todos. Ya estamos en casa. Un abrazo. Saludos, hermoso el programa. Miguel Ángel, que sacamos al aire desde la vera de la ruta cuando estaban peregrinando. Sí, claro, iba llegando a Salta desde... ¡Ay, se me fue! Nos contó Miguel el viernes aquí a la noche en la cadena 3 Argentina.
1: Se había dormido y pasaban los camiones, decía, tan cerca que lo habían despertado. Hola, nos cuentan de un importante operativo en Colonia Carolla con dos camionetas de operaciones más dos vehículos para transporte de personal.
0: Gustavo, saludos. Desde Tránsito, pasame Bella Infancia de Tribalistas. Bueno, ahí están algunos de los oyentes de la cadena 3 Argentina comunicándose a esta hora. Laura Carbonari, Laura está en Mendoza y se suma a esta hora con el saludo desde la Tierra del Sol
1: y del Buen Vino.
0: Hola, Laura. Laura, este es el Divo Martín, el que habíamos... Ay, hoy un ratito lo ponemos completo. Laura Carbonari, ahora sí te saludamos.
2: ¿Cómo estás? En Mendoza, el dato económico del día es que la inflación en agosto fue del 1.5%, ubicándose en la más baja de todo el país, inclusive por debajo de la media nacional. Con ese registro, el acumulado provincial en lo que va del año se ubica en torno al 19% y la interanual en el 32%. El mayor incremento es educación, atención médica, gastos de salud, vivienda y servicios básicos, con subas del 2.8%. Sin embargo, en el supermercado, los alimentos subieron mucho más de este índice. Y el otro tema es el panorama laboral, pese al alivio en la curva inflacionaria, porque el escenario social en Mendoza sigue mostrando tensiones muy graves. La tasa de desocupación en Mendoza se ubica entre el 6.2% y el 7.3%. Esto supera inclusive a San Juan y a San Luis. Es decir, son cerca de 38.000 personas sin empleo formal, lo que se suma al fenómeno de la subocupación y el pluriempleo. Obviamente que acá es importante sumar lo que ha dicho Mauricio Badaloni, el presidente de la Unión Industrial Argentina en Mendoza, que analizó la coyuntura de las pequeñas y medianas empresas, que son en realidad las que dan empleo. Insistió en la urgencia de aliviarles la carga tributaria y sobre todo ver de reactivar el crédito. Te vamos a poner al aire justamente lo que nos decía Mauricio Badaloni hoy.
3: El que no puede pagar automáticamente se empiezan a tomar embargo. Lo que se está pidiendo entre la Unión Industrial, que hay un plazo de 180 días donde los embargos empiecen a funcionar de una manera un poco más dilatada y un poco más financiada, teniendo en cuenta el problema más grave que se tiene hoy, que bueno, muchas compañías deben o algún impuesto, o deben la cuota en el banco, o deben algún 931. Problemática es de cada 6 compañías, de cada 10 compañías, 6 están teniendo ese tipo de inconvenientes. Entonces,
2: Bueno, te das cuenta que es muy grande el porcentaje. Ellos le han presentado hoy al gobierno provincial un plan de justamente de rebajas, sobre todo en impuestos provinciales. Dicen que mientras el Estado maneja los encajes bancarios, el dinero es muy pobre, muy poco para generar inversiones en la calle. Es muy difícil porque la gente percibe que el problema está en el supermercado y el que produce los insumos, y eso en verdad, dicen de la Unión Industrial, no es así, porque el más del 50% del costo, por ejemplo, en alimentos, es de impuestos. Desde Mendoza, Laura Carbonari.
4: Lamentablemente tengo el corazón a punto de partirse.
0: Laura Carbonari con la información desde Mendoza. ¿Estamos viviendo algo más, señora Gloria Tomás?
1: No.
0: Última parte de Turno Noche. Hoy, miércoles a la carta, canciones elegidas por los oyentes de

0: con Hasta el Final.
1: Hablando de final, ya estamos llegando al final de nuestro turno noche en el miércoles. Mañana tenemos que saludar por anticipado a los profesores, era su día, el 17 de septiembre. Conocemos a algunos, sí, Daniel Basterra.
2: Claro. Daniel Basterra, ¿cómo
1: ahí
2: anda?
1: Está el profesor Daniel Basterra.
0: Acá en la radio, Daniel Basterra. No hay otro profesor, ¿no?
1: Día Mundial. Ah, te voy a pedir algo de esto para adelantarnos y despedirnos, porque será el Día Mundial de la Música Country. Martín va a elegir dos para el final que van a ser espectaculares.
0: Ay, ponés la Dolly Parton.
1: ¿Algo más?
0: Nos dejó.
1: ¿Quién? Ah, claro, sí, sí, hermoso. ¿Qué más estamos recordando? No sé, lo más importante para mañana, Día del Psicopedagogo en la Argentina. Vaya para ellos un saludo muy especial. Nos vamos, Gloria, será hasta mañana. Chao, Martín Rodríguez.
0: Hasta mañana, hasta
1: que
0: mañana.
1: Que descanses. Chao, Luciano Alegre. Chao, Diego Berman. Gracias por todo. Gran programa el de hoy. Nos vamos, Gloria, que descanses, hasta mañana.
0: Igualmente, nos vamos preparando para el veranito, para la primavera que se viene, algunos dicen con 34 grados, para el domingo. Y a poquito va a ir ascendiendo la temperatura. Que descansen, será hasta mañana.
1: Nos vamos. Ustedes van a quedar en compañía de Nora Kovacic, que hoy los va a acompañar en Noche y Día. En el final, el señor Martín Rodríguez ha elegido estas canciones en homenaje al día de ellas mañana. Música country. Esto fue...

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Hola, hola, hola, hola, buen día, buenas noches, buen noche y día del jueves, bien digo, 17. Ha terminado el miércoles 16 con muy buena música, con Turno Noche y sus oyentes pidiendo música a la carta, así que tenemos nosotros la misión de que esta primera hora también sea musiquita que ustedes quieran escuchar, así que pueden empezar ya a pedir, ¿no? Salvando las distancias, bueno, estaremos en la mitad de la semana haciendo la música en esta primera hora, como acostumbramos los viernes para sábado, ¿no, Gutiérrez? Porque hoy Susi descansa, Susi ha hecho la presentación, Susi ha tenido su gran noche en el teatro hace escasas horitas, así que de ahí venimos y bueno, ella ya les avisó que hoy estoy yo en el aire hasta las 5 y me acompaña el señor Guti Gutiérrez.

noches, 012 minutos de este nuevo día. Así que ya saben, nos pueden empezar a pedir la música. Hoy tendremos un horario para sus pedidos, como siempre. Pero bueno, si quieren ir adelantando algunos pedidos a esta hora y preparando la hora del folclore a la una, la hora del tango a la una y 50 más o menos, claro, 1:50. Si quieren ir preparando algún homenaje especial a los profes en su día, porque en la Argentina se conmemora un homenaje a José Manuel de Estrada ese día, el día del profesor, fecha en que pasaba la eternidad el docente, historiador y escritor José Manuel Estrada. Así que ya pueden también saludar a las profes y a los profes en su día, si quieren por acá. Nos estamos adelantando con Gutiérrez a la primavera, y este es como un pequeño adelanto, unos bocadillos para que la primavera la recibamos con música, como noche y día nos tiene acostumbrados. Después ya mañana retoma Susi y estará jueves, madrugada de viernes, para hacer el fin de la semana, y yo voy a estar como siempre para empezar el sábado y el domingo en noche y día. Hoy nos quedamos hasta las 5, así que prepárense para que los escuchemos. Está habilitado el WhatsApp 351-519-9914 y está habilitado el mensajero, ambos para escuchar

0: que los podamos escuchar y para que ustedes también nos escriban, si quieren. Si no, en el WhatsApp, las dos cosas. Los escuchamos, los leemos. Y en el chat de YouTube, solamente si escuchan radio en vivo, pueden chatear. Ahí no pueden mandar audios, pero sí pueden escribirnos. Hoy estamos con Gutiérrez hasta las 5, el horario de los días de semana. Pero bueno, Susi se va a descansar y por supuesto a celebrar en familia la llegada de su libro, que ustedes saben, lo presentó en Real y estuvo hermoso, hermoso. Pudimos acompañarla y bueno, el público que estuvo en el teatro también la disfrutó muchísimo y le hizo buena compañía. Así que contentísimos de haberla visto, darle un beso y que vaya a celebrar este momento. Ya queremos que ustedes nos escuchen y hasta las 5 les hagamos compañía. Y por supuesto escucharlos, a ver lo que quieran pedir. Aunque la imagen sea la de ella, es bueno, por una cuestión ya de habitual para estos días de semana. Pero estamos en el aire con Guti Gutiérrez. Mi nombre es Nora Cobasi y el que nos recibe a todos aquí en la Alvear es Fabián Becerra, que ya tiene la radio a todo volumen, dijo Gutiérrez, porque estamos de anticipo de primavera y saludando a todos los profes en su día. Y por supuesto, a los que cuidan algún lugar, a los que custodian, a los que trabajan en la calle transitando, cumpliendo algún servicio, a esta hora despidiéndose de su labor, empezando la madrugada en las panaderías, a los que están en el camino, a todos, es un placer que desde Cadena 3 podamos empezar otro día juntos.
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0: 4 y Gutiérrez se dio el gusto de empezar, entre otros, con Boca Dulce Boca, porque él está contento, porque antenoche, porque anoche fue miércoles, el martes a la noche, Boca trajo la clasificación de San Pablo, así que pasó a semi, ¿no? Por la Copa Sudamericana. Así que está más que contento y aprovechó, ya que estoy yo acá sentada en este maravilloso lugar y estudio de Cadena 3, para poner Boca Dulce Boca por el Puma y Perales, que Rosendo por acá está saludando y contento, Maipú Mendoza, porque hemos puesto buena música, y también dice qué bonita la música de José Luis Perales, saluda a quienes le alegramos el corazón. Hoy no está Susi, ya aclaré, por más que cuando vas a YouTube, Cadena 3 en vivo, escuchás la radio, pero me escuchás a mí. La imagen está fija, la de ella, porque de lunes a viernes está ella. Nosotros con Gutiérrez venimos generalmente los sábados, pero estamos hoy para que Susi disfrute de este momento que está pasando y la presentación del libro, que fue en la noche del miércoles, en un clima muy bello, además de que Córdoba está hermosa cuando llega la primavera, presentó su A Fuego Lento. Bueno, ¿qué más tenemos por acá con sus invitados? Sí, muy, toda su familia acompañándola y su familia radial, los que pudimos también estuvimos ahí. Bueno, hola Norita, qué bueno que estarás con nosotros esta noche. Solía escucharte a las tardes de los sábados. En la batalla no estoy, es verdad, María Elena, pero sí estoy con el Nora Libre, así que este sábado no te lo pierdas, porque adelanto, el Ale va a conducir como siempre. Todo el tarde y media, y yo voy a estar ahí con Nora Libre para adelantar la primavera, eso quiere decir. María Elena es de Venado Tuerto, mando un abrazo grande y se te seguiré escuchando. Qué lindo, María Elena. Un beso para Ana de Jardín, me parece que me dijo del sur, que va a estar escuchando la radio, estuvo también en el teatro y a la salida me dijo, Nora, voy a estar escuchando hoy, ya que estás vos, también voy a aprovechar para escucharte a vos, porque sabe que Susi no está presente. A ver, hasta las 5. ¿Qué dicen los oyentes del WhatsApp?
1: Hola, Cadena 3, soy Miguel de Mendoza, de Guaymallén.
0: Hola, Miguel.
1: Me gustaría, para la hora del tango, escuchar Remembranza por los Cantores del Alba, que es muy bonito, así que lo voy a estar esperando. Los felicito por el programa, son inigualables, son insuperables, así que sigan adelante, es una hermosura esta emisora.
2: Hola, buenas noches, mi nombre es Cristian, soy camionero de Moreno. Los escucho todos los días, pero nunca me animo a mandar mensaje, así que bueno, hoy ya me animé. Son mi compañía todas las noches cuando salgo de viaje. Ahora en estos momentos estoy saliendo de Buenos Aires a Rosario. Muy buena la radio, siguen así, saludos a Susi.
0: Bueno, le mandamos saludos a Susi, ya va a estar acá mañana para comentar todo lo que fue esta noche. Buenas noches, Cadena 3, quiero que me saluden por mi cumpleaños. Hoy cumplo 75, agradezco a Dios por un año más de vida. Soy Adrián Manrique, vivo en Chilecito. Soy fiel oyente de Cadena 3, bendiciones, si se puede, con un tema de Estela Raval, y si puede ser la versión de Resistiré. ¿Quién andará por acá? A ver... Oh, ¿cuántos que se repitieron acá, Mandan fotos, Susanita, Margarita está mandando fotos, ya nos contará de qué se trata, no sé si mandó algún mensaje además o son todas fotitos. Contame, a ver, porque hay varias fotos, y a ver qué nos cuenta. Hola, buenas noches, soy Kiko, panadero de Villa María, saludos a todos los colegas y a mi señora que hoy me acompaña en la madrugada. Pero qué bueno, buenísimo ella, Kiko, y a su esposa les mandamos un abrazo enorme. A ver por acá.
3: Hola, Norita, ¿cómo estás? Buenas noches. Saludos para vos y para el gran Guti.
0: Hola.
3: Bueno, Norita, acá estamos escuchando como siempre la radio, trabajando como siempre, escuchando el gran programa Noche y Día, el mejor programa que tenemos en la noche, el mejor programa. Bueno, ahorita le decía a Guti que si me puedo hacer el favor de ponerme ese enganchadito que tiene mortal de trigo verde, y siempre se ha de poner, ¿eh? Está espectacular. Ahorita abrazo fuerte para vos, para el Guti. Te hablo Sergio de San Agustín.
0: Gracias, Sergio, gracias a todos. A Javier, que manda saludos para los camioncitos y camioncitas de Oña también, desde el mensajero de Cadena 3. Y acá, ¿quién anda? A ver, hola.
4: Hola, buen día, buenas noches. Soy Mario Dolín.
0: Hola, Mario.
4: Camionero, acá llegando a Mar del Plata. Quisiera, si me podían pasar un tema de La Mona, Laura. Bueno, gracias, muy lindo el programa.
0: Bueno, gracias a vos. Otro Mario manda 17 de septiembre, Día de la Educación Privada, entre las efemérides argentinas, y estábamos recién mencionando a José Manuel Estrada, que marca que en nuestro país se celebre el Día del Profesor, además del Día de la Educación Argentina, como dice Mario en su fotografía. A ver, hola, ¿qué cuenta por acá Susana? Hola.
5: 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Acá están los, ¿cómo es? ¿Qué le dicen? 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
0: Bueno, hola, saludos a mi primo Alfredo Oviedo por sus jóvenes y brillantes 60 años de parte de Mario Alberto Oviedo. Bueno, ¿cuántos cumpleañeros tenemos hoy para empezar? A ver, por acá.
6: Hola, Norita, buenas noches. Paso al presente como todas las noches. Saludar a Salvador, decirle que lo amo mucho, que es mi vida, juntos por siempre y para siempre. Bendiciones, Norita, y bueno, dedícanos a algún tema romántico. Bendiciones.
0: Bueno, también para ustedes, muchas gracias. Bueno, veremos qué tan romántico se nos pone en un ratito nomás. Ahora me parece que está.

Tacoba, sí, muy buenas noches. Habla el sereno del Lácteo San Basilio. Una noche hermosa acá. Quiero mandarle un saludo a un vecino mío que vive en la calle Presidente Perón y Belgrano, el petizo Tito. Te mando un abrazo. Que anden todos bien y quiero un tema de los Guaira, La Noche Sin Ti.

0: madrugada, la que estamos empezando de este 17 de septiembre, noche y día, y solo por Cadena 3. Está ya la temperatura algo más baja, obviamente, pero ha sido un día precioso. Ya vamos a ver la máxima y la mínima de ayer. 15 grados 6, 73%. Y bueno, se viene hoy la máxima 23.2 a las 16.20. Fue menos que la de ayer la máxima, porque se notaba un poquito más el viento nor-noreste. Pero mañana, seguramente, ya acercándonos al fin de semana, va a ir subiendo tal como lo habían anticipado. El domingo nos fuimos de acá con un frío a la madrugada, tremendo, a las 6. Y mira, ya pasaron 3 días y sin embargo, ¿cómo subió la temperatura? Apenas 3 días. Háganla pasar, Che, háganla pasar a la gente porque va a estar muy frío. No, todavía no, pero algún fresquito vamos a tener todavía, ¿eh? ¿A eso te referías vos? Hacer pasar gente para que no estuviera afuera. No, el domingo tenemos el adelanto de la primavera de Gutiérrez & Co. Que va a haber 30 grados, claro, y así se recibe la primavera, ¿eh? Y después, bueno, ya, a ver, ¿podemos escuchar un mensaje?
1: Walter,
0: hola, hola.
1: ¿Qué dupla esta noche? La reina presentando su libre. Chicos, como siempre, escuchándolo.
0: Sí.
1: Un tema de Nicola Di Bari, dedicado a mi amor Rosana, desde Vera Bebú, Edgardo Lorenzini.
0: Muy bien, Edgardo, que entendió todo, ¿eh? Saludaba a Walter, a mí y por supuesto a Susi, que le tocó estar con su gente y su público para presentar el A Fuego Lento. Hola Cadena 3, dice Norma, ¿podemos escuchar el tema Bailando por Paradiso, que salió en los 90, muy bolichero? Gracias y hermosa la radio a la hora que sea. Muchas gracias a también Edgardo y a Roxana, que son fieles oyentes. Dice Lu, espero que haya estado muy linda la presentación. Yo no pude estar porque tengo 3 quebraduras en mi pie izquierdo. Oh, Lucía, te mando un beso enorme. Y Susi seguramente mañana va a recibir tu mensajito para que sepas vos todos los detalles que ella les va a contar, desde ella que fue la protagonista, y por supuesto detalles del libro también, que ya está en las librerías. Bueno, a ver, vamos a escuchar a alguien más. A ver, ¿quién anda por ahí? Hola.
2: Hola, buenas noches y días para todos. Soy Paula de Las Perdices. Aquí, como siempre, cada noche, escuchándolos. Quiero dejarle un saludo muy especial para Edgar, el amor de mi vida, que los está escuchando, los escucha todas las noches. Y decirte, amor mío, que te amo un montón. Te extraño mucho, mi vida. Quisiera pedirles el tema de Los Guaira, La noche sin ti. Muchísimas gracias, saludos para todos.
0: Bueno, 2 veces han pedido esa canción, Guti. Vamos a ver quién anda por ahí. Hola.
3: Buenas noches, Cadena 3. Lo escuchamos siempre acá con mi mujer, María. Lo escuchamos siempre. Después pasa un tema de romántico, algo romántico. Me las moro, puede ser. Hace mucho que escuchamos. Aguante, Cadena 3.
0: Gracias, Miguel. Bueno, a ver por acá, parece cortito el mensaje. Hola.
4: Hola, Susana, buenas noches. Como siempre te saludo desde Sunchales, Nori Nicola, un abrazo.
0: Hola, Nori, soy yo, tu tocaya, Susi está...
5: Nora Kovacic.
0: Buenas noches, decidía, Nori, me pasás el tema Verón Traidor de Vilma Palma y Romperá de la Barra. Muchas gracias, dice Pablo.
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0: Bueno, vamos a ver, Gutiérrez, que está muy encendido con la primavera. ¿Qué es lo que propone?
7: Rosa.
0: Para ir completando la primera hora. Nicole.

0: noches. Buenas noches, Nolita. ¿Me podría mandar un saludo para la gente de Altagracia, para Estela y Claudio, con cualquier tema que sea? Puede ser. Gracias.
1: Gracias. Por acá Cristian pide para la hora del folclore el tema de los de Salta, la versión de Tormenta de Vino. Muchas gracias. Cristian, el camionero, pide esa canción, está trabajando seguramente. Eduardo dice, qué lindo el programa, Norita. Quería pedir primero felicitaciones a Susi por su carisma y marcado nivel de conocimiento de la vida radial, profesional. Gracias por transmitir tantos valores. Estuve en el Real en la presentación, me cuenta, del libro, todo impecable, que sigan los éxitos y seguiremos aprendiendo de esas enseñanzas día a día que ella pregona. Un ejemplo de bien, soy Eduardo, y manda el número de socio y te manda bendiciones a vos también, Guti, aparte de a mí. Bueno, muchas gracias. Hoy no hay club de socios, pero no hay sorteos, nada, pero bueno, está el mensajito, más que agradecido. Hola, Norita, buenas noches, buenísima la radio, linda música. Dedican un tema para Lili Díaz de Orán, de parte de David. Gracias, bendiciones. Nori, es mi cumple número 62, dice Moni. Te pido un tema de Germain, Herido, desde Villa Mercedes, cumpliendo añitos y quiere festejarlo con nosotros. Gracias, Moni, por el mensaje y te mando un abrazo enorme. Norita y Walter, quiero que por su intermedio saluden a Susi por la presentación del libro desde Mendoza. Los saluda y los escucha siempre el jachalero Hugo Paratone. Muchas gracias. Gracias, Daniel, que también me manda mis saludos a mí, sus respetos. A Daniel de Arroyito, que es otro oyente, es Daniel Romero, que pide un tema de los Changos, Purmamarca. A ver, por acá, este ya está pasado, ya lo habíamos pasado antes. Nori, pásame los temas de Verano Traidor de Vilma Palma, decían por ahí. Había marcado más mensajes que todavía estaban pendientes. Así que vamos nomás con los que falten, salir al aire, vamos cumpliendo con todos para que nadie se quede con su mensajito sin salir en esta madrugada de jueves, que hay que terminar bien la semana, ¿eh? Y se nos va el invierno, así que también saludemos. Y le digamos chao como merece, última semana de invierno. Hola.
2: Hola, buenas noches, Norita y Gu. Me gustaría escuchar un tema de Ignacio Copani, Puerto Sin Mar.
1: Oh, qué
2: tema. Te escuchamos todas las noches con mi marido. Son nuestra compañía. Besos.
1: Bueno, muchas gracias. ¿Cómo se llama el tema que pasaron de Perales? Gente maravillosa. Es más, ya vi otro pedido de otra canción de Perales, pero bueno, ya se va a dar cuenta quién lo pidió, que estaba saliendo Perales ahí apenas que largábamos el programa. Hola, ¿quién anda por ahí?
3: Hola, Nora.
1: Hola.
3: Buenas noches, ¿cómo le va?
1: Muy bien.
3: Soy Dante acá de Tío Cuje, lo escucho siempre. Si puede ser un tema de La Oveja Guerrero, gracias.
1: De luego.
3: Muy buen programa, como siempre.
4: Buenas noches, Cadena 3, ¿cómo está? ¿Qué tal, Norita? Bien. Bueno, la había extrañado a Susana, pero lo que me tiene... Yo soy Walter, coronel, de Rosario. Lo que me tiene intrigado, ¿qué te pasó? ¿Tema de los 80 o te pasó algo para el tango? No, pasame Franco De Vita.
1: Bueno.
4: Te amo. Esperaré hasta que llegue. Desde ya un beso, y un beso también grande para Susana y para vos. Y para todo el grupo que tenés, que es hermoso. Lo escucho toda la noche.
1: Walter, mañana ya está de vuelta. Hermosa noche y día, dice Rosita. Buenas noches y día, Norita. Bendecida madrugada. Omar desde Neuquén, capital, bendiciendo el jueves. Jueves 17. A ver qué andando por acá.
5: Hola, Norita. Bienvenida. Hola, Guti. Pobre Norita, la que va a tener que soportar con boca dulce boca. Hoy es jueves. Ah, bueno, estás a las 5, por lo menos una hora menos.
1: me quedo hasta las 6.
5: Y bueno, y si pasaron de la Libertadores a la Sudamericana y se pierden otro campeonato, van a pasar, siguen pasando, es, no sé, son unos privilegiados. Que tengan un bendecido día y
1: gracias,
5: algún tema de Jennifer López puede ser. Los quiero mucho, tesoros, y besos.
1: Bueno, por ahí anda Juan pidiendo Samba de Amor en Vuelo. Gracias, Patri, por tus besos. No pasa nada con ningún equipo. Acá estamos todos conviviendo en armonía. Nora, buenas noches. Me sorprendiste gratamente con la música que iba a pedir. Ahora te pido un tema de Charles Aznavour. Iremos a Verona. Soy Alicia de Río Ceballos. Muchas bendiciones. Gracias, Ali. A mí si hay tema que me conmueve de Charles Aznavour es Venecia sin ti. Comienzo a acordar mucho, mucho a mis pequeñez. Mis días de pequeña. Hola, ¿quién anda por ahí?
6: Hola, Nora, ¿cómo le va? Mire, Clavero. Néstor. Bueno, en estos momentos se puede ser un tema de Sabina, ¿sí? Después, en el humor, se puede ser Taco Pailo. Sé que pedíamos.
1: Sí, haga la lista, ¿no, mami?
6: Bueno, después, tango, para que sepa cómo soy, para el amigo Gustavo Brito. Y bueno, despabilate, un tema de Lucas Hugo con la conga, ¿puede ser? Bueno, buenas noches, muchas gracias. Nadie lo que Susana le dio bien con su libro.
1: Hermoso.
6: Y bueno, Nora, fuerza, vamos. Hay que aguantar, vamos todavía.
1: Bueno.
6: Bien, Nora. Y Guti, o Lucas. No escuché quién estaba.
1: No, está Gutiérrez, él
6: bueno,
1: no se mueve.
6: Que anden bien.
7: Hola, Nori, Ariete Escobar. Pasamos un tema de Dari que va. Guti está contento.
1: Contento es poco decir, está muy feliz.

0: Nos sentimos un poco fuera de este mundo.
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2: 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Un incendio se produjo en Barrio Palmar. Bomberos extinguieron el fuego en 10 departamentos. Ocurrió ayer a la tarde. Afectó en total a 10 unidades de un complejo que está ubicado en calle Machoni, esquina Alcaraz de Barrio Palmar. No hubo personas lesionadas ni intoxicadas e investigan las causas. 52 kilos de MDMA, el mayor secuestro de éxtasis de la historia argentina. La droga, valuada en unos 18 millones de dólares, estaba oculta en una camioneta que llegó a Zárate en un buque desde Bélgica. Hay 3 detenidos, entre ellos un ciudadano mexicano. China ratificó su apoyo al reclamo argentino por la soberanía de las Islas Malvinas. Durante la celebración del 77 aniversario de la fundación de la República Popular China, el embajador Wang Wei reiteró el apoyo de Beijing al reclamo argentino por las Islas Malvinas y abogó por la no discriminación de empresas chinas. La Reserva Federal de Estados Unidos subió la tasa por primera vez de 2023. La Reserva Federal elevó a 0,25 puntos la tasa de referencia hasta 3,75%, menos 4%. La decisión puede encarecer el financiamiento externo y aumentar la presión sobre los mercados emergentes. Hora 1:05 en todo el país. Los datos del tiempo en Córdoba capital. La temperatura en Córdoba a esta hora es de 15 grados, la humedad del 77%, el viento norte a 6 kilómetros la hora, el cielo se mantiene despejado.
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5: Bueno, despacito vamos a pasar a gente que tal vez sea querida o no muy querida, que son los abogados. Dice John Erich, el invierno pasado sí que hizo frío, ¿eh? Oh, mira, si hacía frío que vi a mi abogado que estaba con las manos en sus propios bolsillos, ¿sabes? El padre y el hijo abogado venían caminando por un campo, sentían... Oh, oh. Le dice, papá, ¿todo esto es ganado? Sí, una parte sí, la otra es robado. La vecina le dice, ¿y doctor, qué está haciendo? Y hacía calor, dice, robándole unos rayitos al sol. Dice, usted no descansa nunca, doctor, ¿eh? Y esto es para que vean que que todo puede pasar, un abogado se muere, porque toda la persona no murió, se muere, y la mujer de tristeza se muere a los dos meses y lo va a buscar al cielo. Imagínate, va a San Pedro y dice, vengo a buscar a mi marido, y dice, porque yo soy inseparable de él. Y mi marido, ¿cómo se llama? Dice, Juan Antonio Álvarez. Juan Antonio Álvarez, sí. ¿No el negro? No, negro no, por ahí. No, Juan Antonio Álvarez. Dice, busca, viste, busca a Juan Antonio. ¿Cuándo murió? Dice, hace dos meses. Estamos mayo, junio, julio. Yo vengo en julio, dos meses. Ah, mayo. Entonces busca, viste, cuando te hablé, Juan Antonio Álvarez. No, Álvarez Carlos tengo. Álvarez, no, Álvarez Ricardo, no. Juan, no lo tengo acá. No me diga. Y estará, y tiene que ir al purgatorio abajo, tiene que ir a preguntar. Va,

Y este bien de abogado, es un cuento muy lindo porque se encuentran dos abogados. Pero el lugar, circunstancia, en un hotel. Un hotel de citas. Hotel de alojamiento, ¿no? Un hotel, ¿no? Un telo hotel, como le quieran llamar, de citas. Se encuentran los dos. Uno saliendo y el otro entrando, se enfrentan camioneta, auto importado. Y cuando se enfrentan, el que iba entrando con la mujer del que iba saliendo, el que iba saliendo con la mujer del que iba entrando. A papá. Bueno, viste, se bajan los dos, viste, uno con tirador y otro con traje. Dice, bueno, dice, doctor Rodríguez, ¿qué pasa, Fernanda? Dice, bueno, vamos a tener que hacer esto de por las buenas vías, somos dos personas de la ley, esto si se destapa puede producirnos algún inconveniente legal, y para que ninguna de las partes salga perjudicada, que su mujer que está en mi auto pase a su auto, y mi mujer que está en su auto pase a mi auto, nos retiramos los dos como si no hubiera pasado nada, así ninguna de las partes sale perjudicada, y usted sabe bien de lo que estoy diciendo. Dice, doctor, no. Hay una parte que sale perjudicada. Dice, ¿cuál? Dice, en la mía, porque yo voy entrando, usted va saliendo. Dice, claro. Bueno, y ahora vamos a hacer un homenaje a una persona que compartió el escenario, que era Norman Erlich, el ruso, como le decían todos, y va para toda la gente de la colectividad. Judío. Judío no tira nada. Judío no tira nada. No toma el exotanil porque derroche. Judío no tira nada. Judío que se le moría la suegra y le dejaba todo el dinero. La suegra, viste que la palabra suegra rima con culebra, viste. Sí, la suegra se le moría y le dejaba todo el dinero, y esa mujer ya estaba en el lecho, se moría. Empezó a volar una mosca por encima de la cama, y la suegra empezó a mirar la mosca, y el judío empezó a los manotazos y dice, no me la distraiga. Esto dedicado para la gente de Carlos Paz. Un judío va a alquilar a Carlos Paz, entonces va recorriendo distintos lugares, deja el auto y dice, ya bajemos del auto, que hemos gastado mucho combustible, hemos gastado combustible ya, así que bueno, vamos a caminar un poco. Habían hecho 3 cuadras en el auto, hicieron 44 a patas los dos, y por ahí pasa el judío, pasa por un lugar, golpea las manos, sale una mujer del primer piso y dice, buenas tardes señora, dice, mira, estamos viendo ahí, la verdad que no tengo ningún problema, 3.500 pesos, los 7 días nos quedamos, tiene piscina, tiene todo, veo que tiene internet también, es todo lo que está pasando ahí, tiene wifi y todas esas cosas, bueno, no hay problema, nosotros somos dos personas, quédese tranquilo. Que la mujer dice, no le alquilo a judío. No. Perdón señora, yo no le pedí que le iba a pagar 3.000 o se le iba a pagar en cuotas de 3.500, quiere que se lo pague todo adelantado, así no tiene usted problemas, somos dos personas, yo y la de beca que viene caminando atrás, porque ya caminamos 50 cuadras y dejamos el auto muy lejos, así que por favor no le alquilo a judíos. Señora, yo no le estoy pidiendo rebaja, yo no le estoy pidiendo rebaja, en algún momento dije que le haga menos. No le alquilo a judíos, ¿entendió? Señora, dice, ¿usted es católica? Sí, soy católica. ¿Está segura que es católica? Sí. ¿Usted sabe dónde nació Jesucristo? Sí. ¿Dónde nació? En un pesebre. ¿Y sabe por qué Jesucristo nació en un pesebre? No, porque en aquel tiempo también había gente hija de su madre como usted que no le alquilaba a judíos. Judío llama al hijo, dice, ¡Jacobo! Jacobo, llama a tu padre, ya no aguanto más a tu madre, tiene una cara de tuje, hace 4 años que me la vengo bancando, me voy a separar. Papá, no te puedes separar, viene la fiesta. No me importa que ustedes se hayan casado con gente ortodoxa de otra religión, para mí la fiesta ya pasaron, y tu madre es la que yo no soporto más. Así que me voy a separar. No hagas nada, habla con Rebeca primero, voy a hablar con tu hermana, porque yo me sé, papá, no hagas nada, viene, no me separo ya. Habla con Rebeca. Llama a Rebeca y dice, hola, ¿quién habla? Habla tu padre, hija. Mira, ya hablé con tu hermano Jacobo, Rebeca, te tengo que comunicar que yo me voy a separar de tu madre, porque tiene una cara de tuje que ya no aguanto más. Ya no aguanto, es una cara de culo, me trata para la mierda, hace la comida sin sal, me la hace caliente la comida, me quedo con un pelotudo a la mañana cuando tomo el café. Ya no la aguanto más. Y me voy a separar porque ya no la quiero ver más. Tiene una cara que ya no la quiero ver más. ¿Entendiste? Dice, papá, no hagas nada. No hagas nada, que yo y mi hermano vamos para allá para la fiesta, falta poquito. No hagas nada, papá. Bueno, está bien. Colgó el teléfono y dice, Rebeca, ¿qué? Ya conseguí que los chicos vengan para la fiesta y no tenemos que pagarle pasaje. Judío, turco y judío. Pero no vamos a contar turco y judío porque los dos te venden la madre, pero turco no te la entrega. Turco peligroso, viste que turco es muy peligroso. Turco peligroso. Y le voy a contar que tiene que ver con turco, porque turco entra a la comisaría, ¿viste? El comisario dice, ¿por qué está acá? Dice, porque volteé una bandeja. ¿Una bandeja? Sí, una bandeja de 15. Viste que turco habla todo medio raro, así, turco habla así. Un turco va a una joyería y dice, vengo a comprar un anillo.

0: Dice la joyera, ¿diamante? No, de marido y mujer, como diamante. Porque el judío, viste que tiene, el turco tiene esas cosas. Y este es un turco que entra a una tienda de un judío, dice, buenas tardes. Buenas tardes, dice, ¿qué está buscando, turco amigo? Dice, estoy comprando, dice, a ver si tiene una lencería que yo necesito. Bueno, usted dirá, tengo que comprar corpiño negro, ¿tiene corpiño negro? Necesito corpiño negro, pues tiene que ser bien negro, bien negro. Tengo corpiño negro, dice, tengo unos corpiños negros importados muy lindos que nos han quedado. ¿Te juro que tiene corpiño negro? Tengo corpiño negro, tengo, ya le traigo. ¿Cuánto necesita? Tráeme 10 juegos. ¿10 juegos? Sí, 10 juegos. ¿Tiene o no tiene? Tengo corpiño, turco, tengo. Va a buscarle, traigo, dice, lo único que son una sola taza, eso se puede alargar con los tiradores que tiene. Tengo también invisibles para que usen, ¿eh? Viste que cuando usan con el escote, con todo. No hay problema, dice, son negro, pues tiene que ser negro. Necesito negro, hay que tener negro corpiño. Aquí está, son negro, buena tela. Bueno, dice, ¿cuánto vale el corpiño? Dice, bueno, el judío dice, bueno, esos corpiños valen $40, ¿viste? Y lo tengo que comprar en el dólar paralelo porque yo no puedo meter mal la mercadería si yo no cobro, porque si lo vendo a lo que está, dice. No hay problema, turco tiene la plata, turco te la paga. Le pagó los 10 juegos, se fue. El judío quedó, viste, ahí. Al mes vuelve. Dice, buenas tardes. Buenas tardes, turco. ¿Qué te trae por acá? Vengo a comprar corpiño negro. Necesito corpiño negro. Tiene que ser bien negro. Negro como la otra vez. Negro. Tengo. ¿Cuánto necesita? Dame 20 juegos. 20 juegos. ¿Tenés o no? Sí, la tengo. La tengo. Fue, con los 20 juegos. Se los puso. Dice, ¿cuánto vale? Dice, mira, ya pasó un mes y todo sube. El INDEC dice que no, pero nosotros no somos del INDEC, somos de aquí. Entonces sube. Así que, ¿viste cómo es? No, yo te tengo que cobrar $45. Turco, no hay problema. Turco te la compra, turco la paga. $45. El judío hizo negocio, el turco lo compró, se fue. El judío con la pica, al mes vuelve el turco. Buenas tardes. Turco, ¿qué te trae por acá? Vengo a comprar corpiño negro, porque tiene que ser negro como la otra que me dio. Pero bien negro. ¿Tenés? Tengo corpiño negro. ¿Cuánto quieres? Dame 30 juegos. Pero ¿tiene o no tiene? Sí la tengo, turco de mierda, sí la tengo, judío fue. Tomá, te doy la caja, tengo 32, llévate los 32. Bueno, culpo, turco te la compra toda, turco vende vainetas, jamón, jaboneta, cuidado con la berenjena que tengo en la braqueta. Turco negociante. Dice, lo único que ahora vale $50 cada uno, porque todo aumenta, ya pasaron 2 meses de la primera vez que me compraste. Turco, no hay problema, turco tiene la plata, turco te la paga. Turco se la pagó y el judío le dice, disculpame una cosa, turco. ¿Qué negocio haces vos con corpiño negro? Dice el turco, vendo sombrerito para judío, lo cobro $100 cada uno. Y esto va para los matrimonios, un cuento para todos los matrimonios de judío, pero con reflexión. Judío dice, dime acá. Ya no soporto más que me mires así, no nos hablamos hace años ya. Pero yo sé por qué estás enojada vos. Yo sé por qué estás enojada, porque cuando nos casamos, yo no te pude regalar el tapadón de bisón como tienen todas tus amigas, porque no tenía dinero en ese momento. Pero ahora que tengo dinero, no voy a tener miramiento y te voy a comprar eso y todo más, mucho más, porque no voy a mirar en el detalle del dinero, del vil dinero. Así que te voy a comprar el tapado de bisón. Dice la mujer, no quiero tapado de bisón. Bueno, ya sé, entonces, te voy a comprar el anillo de diamante cuando cumplí 25 años de casado. Yo no te lo compré, tus amigas lo tienen en el canto. Dices, yo no quiero anillo de diamantes. Bueno, te voy a comprar el auto alemán como tienen BMW, el Audi, no sé, te voy a comprar el que vos quieras, el auto alemán, como tienen tus amigas ahí en el country, yo te lo compro, no voy a tener miramientos, voy a gastar el dinero que tenga que gastar y te compro el auto alemán. Dices, porque no quiero auto alemán. Bueno, te voy a comprar la cabaña frente al Nahuel Huapi para cuando seamos viejos chotos, veamos caer la nieve. Y comamos chocolate como unos estúpidos mirando allá, esa cabaña de tronco que tanto te gusta con el hogar. Dice, no quiero cabaña. Entonces, ¿qué mierda querés? Dice la mujer, quiero el divorcio. No pensaba gastar tanto dinero. Todo.
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0: la 1:27, primera parte de esta hora que nos reúne con el folclore, con pedidos incluso y con el humor del modo Esperanza hoy para arrancar la hora de este nuevo día, la segunda hora de este nuevo día con humor y las historias del modo. Tormenta de vino con los de Salta y recién Guaira, La noche sin ti. Tenemos todavía un rato más para el folclore, con la temperatura que va bajando en la capital de la provincia, 14 grados 6, 77%, norte a 6 kilómetros, la hora y cielo despejado. La música para disfrutar, las canciones que podés pedir, contarnos qué haces en esta madrugada. Estás trabajando, descansando, trasnochando, esperando el bloque de los pedidos, el despabilarnos. Vos decinos, porque hasta las 5 vamos con Gutiérrez, Guti Gutiérrez, haciendo esta madrugada de noche y día solo por Cadena 3. Norita, hoy es mi cumple 62. Ah, lo leí, es de Moni de Villa Mercedes. Han llegado un montón nuevos, ¿eh? Hola, te saluda Quique de Bella Vista, desde Guatemala. Hace 13 años que vivimos acá. Saludos a todos los chicos del equipo, dice Luis, que se comunica por el mensajero. Muy buena la música. Soy de la provincia de La Pampa, de Rancul. Así que todas las noches estoy escuchando. Quiero saludar a todos mis tíos y primos que viven en Córdoba. Buenos días, soy Francisco. Los escucho desde Palmira, Mendoza. Y quisiera escuchar a la hora del folclore Estampas Cuyana por los Quillahuasi. Dice Pancho. Hola, buenas noches. Salude. Se repite el de Quique, que ya contó. Quique, que está en Bella Vista, que siempre, desde hace 13 años viviendo en Guatemala, escucha la radio. ¡Qué sorpresa! Dicen a mí, me desperté y te escucho. Pueden ser los Manceros, Eterno Amor, desde la ciudad capital del país. Está escuchando la radio Noemí en esta madrugada. Nora y Walter, ¿algo para el folclore? Los Chalcha, me hiciste mal. Soy Pablo de Río Cuarto. Elsa, saludas de San Juan. Mirta dice que está hermoso el programa y quiere pedirnos Mediterráneo. Se te quiere, Norita. Muchas gracias. Sergio. A ver, ¿qué dice Sergio? Lo escuchemos, Guti. A ver, hola.
1: Hola, buenas noches, Nora. Feliz programa. Sergio Martínez, de Mendoza, viajando. Que tenga una linda noche. Para el, te pido un tema de los Hacheros.
2: Hola, Norita, buenas noches. Acá te habla José Sabit desde Mendoza, como siempre escuchando Noche y Día, trabajando en nuestro emprendimiento de cartelería. Quería que pones esa música tan bonita que pones para aguantar toda la noche, que hay que trabajar, hay que sacar muchos trabajitos. Así que sigamos con esa linda música. Aguante Cadena 3 y muchos, muchos saludos a Susi, que su libro tenga muchos éxitos.
0: Seguro que sí. A ver acá.
3: Hola, Norita, buenas noches. Hola. Hermosa la radio, la música que estás pasando con Guti. Un saludo grande para ustedes dos.
0: Bueno.
3: Viniendo de Salta para Rollito, Córdoba. Quisiera mandarle un saludo a Edgar, ex compañero, colega, y a Paula, su pareja. Y te pido el tema de Aire Luna, por favor. Aquí vamos yendo tranquilo. Gracias, escuchándolos como siempre. Abrazos. Hugo Molina, camionero paisa de Jesús María.
0: Muy bien, para el camionero y para todos. Dale, hola.
4: ¿Quién anda ahí? Hola, Guti, un saludo grande para vos y para Norita. Y bueno, acabo de llegar a Villa María después de estar en el teatro ahí. Un saludo enorme, por supuesto, la presentación del libro de Susana, a Susana y a su familia. Y la verdad que una emoción bárbara. Bueno, Guti, un abrazo para ustedes. Juanca el Soñador.
0: Gracias, Juanca, qué lindo escucharte. Bueno, todos los mensajitos de esta noche también, muchos llegan para Susi, los escucharán ustedes y ella ya debe estar descansando con su gran emoción. Buenas noches. Ya que sonó Lucho Dalla, me animo a pedirte canción de Los Aerolitos por Jairo. Si no, hay un gallego en la luna, Zapato Veloz. Que suenen, dice Gustavo. A ver, Sonia, hola.
5: Buenas noches, Nora. Sí, me encanta tu programa, que te escucho casi todas las noches. Mira, soy Sonia, estoy acá desde Famatina, La Rioja. Quería pedirte un tema de José Espirales y cómo es él. Oh. Ese tema, gracias.
0: Un beso, Sonia. Vos sabés que fue Perales el primer tema, Gente Maravillosa. Después pidieron otro, que por ahí debe estar el mensaje, ya lo voy a leer, lo voy a rastrear, pidiendo otro de Perales, y ahora vos te sumás con y cómo es él. Raúl dice, un saludo, Nora, para mi amigo Pedro Escobedo, que es guardia en la empresa. Hoy está Fabián Becerra, y le mandamos también un cariño. A Pedro, que no está hoy. No le ha tocado. Y bueno, gracias por el elogio del programa, que está muy copado esta noche. Y a todos los mimos que nos están mandando ustedes. En el último jueves de invierno 2026.
6: Fuerte el aplauso para mi querido hermano, el Sergio Galleguillo.

0: con Sergio Galleguillo. Y para los ojos más bellos, recién Peteco Carabajal. Aleluya, chacarera. Pero qué lindo ritmo. ¿Y cómo estábamos, despabilándonos de antemano, por qué no? Bueno, espero que sí y que se arrimen a nuestro fogón, el que estamos haciendo con Gutiérrez esta noche. Por si refrescó un poquito, ¿no? Nada que ver con las noches del fin de semana. Qué frío, Gutiérrez, vos zafaste. Te fuiste el sábado a la mañana con llovizna, ¿no? Y frío, llovizna y frío, como dice la canción. Pero el domingo no había forma, de subir la temperatura. El lunes ahí se mantuvo, bueno. Hola, bombón, dice Juan. No está sucio hoy, pero bueno, aquí está usted, Norita. Chacarera del Monte con Coco, Juan Evaristo. Playa Serena, Mar del Plata. Abrazo, dice el Juan de Mar del Plata. Y buena vida para todos. Ya vamos a tener ranking para ver cómo están los distintos lugares bellos de la Argentina. Tantas ciudades que, a esta hora algunas tienen más alta y otras más baja. Veremos cuál es la más fresquita. Y también quienes quieren arrimarse hasta aquí, hasta la hora del folclore y quedarse toda la noche con nosotros, toda la madrugada. A ver, hola.
1: Hola, Nora, buenas noches.
0: Hola.
1: Acá viajando desde Mendoza hacia Córdoba. Recién acabamos de pasar por Villa Mercedes, ahora por Ruta 8. El cielo totalmente nublado. No hace frío, está lindo. Tranquila ruta. Con la compañía de ustedes, Carlos, camionero de Córdoba, transporte MGL.
0: Buenísimo. Ahí los queríamos escuchar. A ver, por acá.
2: Hola, Norita, qué agradable sorpresa tenerte un miércoles a la noche. Realmente te habla Carlos acá en Buenos Aires. Soy del Jawel, soy el hincha de la luz, el granate. Y bueno, ahora ya cambié el número.
0: Claro.
2: Un fuerte abrazo a Guti. Y cuando pueda, que me mande alguna canción de Manuel. Saludos a todos los compañeros panaderos. Y bueno, abrazos granates.
0: Ahí van los abrazos granates. Buenos días, somos conductores de Flecha Bullendo a Jujuy. Hermosos los temas de folclore. Puede ser un tema de Néstor Garnica. Hola chicos, feliz jueves. Somos Pablo y Rosa Casasola de Rosario, de la frontera Salta, Rosario de la frontera. Ahí es el lugar donde están escuchando tanto Pablo como Rosita. Quiero saludar a Luciana Casasola, nuestra hija, está cumpliendo 18 años, mi amor, divina. Ay, qué edad, ¿no? 18 años, Luciana. Bueno, felicitaciones para ella y para toda la familia. Y te pedí amor eterno. A ver qué dicen por Santiago del Estero.
3: Hola, buenas noches. ¿Cómo te va, Fabián de Santiago del Estero? Muy lindo tu programa, hermoso. Escúchame, ¿me podrías pasar una samba? Se llama La Volvedora, de Lo Fronterizo. Gracias.
0: Me encanta. Como dicen, podías escuchar, podías poner de Santiago del Estero. ¿Cómo está la tonada? Qué linda que Santiago del Estero. Hola.
4: Hola, ¿podría pasar Cacho Castaña, la reina de la bailanta? Bueno, gracias.
0: Bueno.
5: Fíjate más, Norita y Walter. Impresionante. Felicitaciones. Un tema de Silvio Rodríguez. ¿Puede ser? Desde Verabebú, Edgardo Lorenzini, un fiel oyente de la mejor radio, Cadena 3.
0: Bueno, cómo no. Pueda pedir la del Monte de Coco Gómez, Mario Bofil, Cristian el Camionero. Saludos a todos los colegas y que tengan buena ruta. Este lo pasé recién, a ver, hola.
6: Hola, buenas noches, chicos, ¿cómo va?
0: Sé que no.
6: Excelente programa, como siempre. Un gusto de escucharlos mientras estoy tratando de conciliar el sueño. Uh-huh. Quisiera escuchar si puede ser algo de los Tequis. Lo dejo el tema a la elección de Guti, que tiene un excelente y privilegiado oído. Y bueno, soy Chiche, de aquí de El Dorado, Quilmes, Buenos Aires. Así que los voy a escuchar un buen rato porque todavía el sueño no quiere venir. Bueno. Les mando un beso muy grande y sigan haciéndonos esta compañía tan hermosa como todas las noches.
0: Bueno.
6: Gracias, besos muy grandes.
0: Sandra pide buenas noches. Nora, saludos de General Alvear Mendoza. Me gustaría mucho escucharlos, ¿eh? Dedicame un tema de Diango. Marce dice, hola Norita, buenas noches, quiero escuchar el tema La Flor que Nunca Muere, muchas gracias. Mariana, bienvenida Nori, te pido porfi, ¿dónde estará mi primavera? Hoy es el cumple de mi mami que está en el cielo, besitos, María de Río Gallegos. Y Ángel, que saluda desde La Rioja, también pide un tema de los escuchar Palmeras, pero esto por los cuatro de Salta. Y bueno, nada, Miriam Hernández ya fue Mariana, así que puede ser chance de dónde estará mi primavera por el Buki, ¿no? No pusimos nada todavía el Buki en la primera hora. Y nos queda toda la hora completa de los pedidos. Bueno, Gaby de Jujuy también quiere saludarte a vos. También pide Perales. ¿Qué pasa con Perales? Están tan pidiéndonos. Soy Vicky de Arteaga, Santa Fe, me pasas un tema de Destino San Javier. Bueno, perfecto. Los jujeños ya están, ¿eh? Hay el grupo de Jujuy que andan por todos lados escribiendo. Hay de todas las provincias, claro. Jujeños como que nos empieza, escribe uno y empiezan a escribir todos los jujeños, estén donde estén.

cerrar este capítulo de folclore, vamos a escuchar un rato esta voz, la de Paola, Paola Gudiño, folclore, para que la escuches y vuelvas a sentir como la viste en los escenarios de tantos lugares en estos años. Paola Gudiño, ahí está, cantante de folclore, nuestra Paola, porque es de Córdoba, de la provincia de Córdoba.

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1: Ya vamos aprovechando esta hora para escuchar el tango, para programar tres intérpretes, orquestas, grandes cantantes. Hicieron historia y la siguen haciendo a través de la música de Buenos Aires, pero de Buenos Aires para el mundo. El tango está presente en Noche y Día jueves.

y Jorge Valdés cantando remembranzas en esta madrugada de tangos. Y Cascabelito recién con Osvaldo Pugliese y Jorge Maciel. Bueno, dos Jorges y dos grandes orquestas para acompañar su voz. ¿Y dónde habrá sido el lugar donde alguna vez habitó en la gran ciudad él, el Guti, el que está ahora comandando todos los sonidos de la radio, a cargo de la puesta en el aire y eligiendo estos tangos? En el bulín de la calle Ayacucho no, pero sí en la calle Ayacucho, donde nació Gutiérrez. Bueno, el bulín de la calle Ayacucho, por el polaco Goyeneche, y con él cerramos.

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1: 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El gobierno busca eliminar la actualización automática de la AU y las asignaciones familiares. El proyecto de presupuesto 2027 propone derogar 3 artículos de la ley 27.160. Si se aprueba, los aumentos de las prestaciones dejarían de estar atados automáticamente a la inflación. Santa Fe, Juegos Suramericanos, están siendo espectacular el balance de la organización oficial. Tenemos todos los estadios colmados totalmente, afirmó el funcionario provincial Federico Angelini desde el Estudio Federal Sancor Seguros y habló del fenómeno del corte de tickets y la organización. Milei defendió su ofensiva por Malvinas y negó que responda a una estrategia electoral. El presidente aseguró que el endurecimiento de sanciones contra empresas que explotan hidrocarburos en las islas surgió tras las declaraciones de Donald Trump. En deportes, Estudiantes logró un triunfo agónico ante Corinthians y avanzó a semifinales de la Libertadores. Fue 1-0 en Brasil por la vuelta de cuartos de final. Alexis Castro, a los 42 minutos del segundo tiempo, marcó el gol. En la ida habían igualado 1-1. El Pincha se cruzará con el ganador de Flamengo e Independiente del Valle.

0: tiempo en la ciudad de Córdoba, la temperatura 14 grados, la humedad 79%, el cielo despejado, la hora en todo el país, 2:08 minutos.
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0: Guti. Hola, Norita. Habla Felipe de Almagro, el panadero, facturero, galletero, estibador, palero, cocinero. Mirá que salgo de vacaciones el fin de semana, Tengo 16 días que me quedan. Así que voy a pasar por ahí por Córdoba, porque yo soy de Santiago del Estero. Así que paso por ahí, así que te voy a visitar, Dame tu dirección y paso por allá, Norita. Te quiero.
1: Es que yo me voy de vacaciones el 23 también. Y ya el domingo es mi última madrugada. Pero Gutiérrez va a estar acá, si usted quiere dejarle algún souvenir, va a estar en Alvear 139, y con hambre, y después te da un zapucay, así como un remix, un enganchadito de zapucay, de todos los zapucay que existen en la vida de... Claro, se va a traer... Gracias, Feli, que disfrutes mucho de las vacaciones. A mí me quedan algunos días también, no tantos como vos, pero me quedan. Este es el fin de semana, ya después del... Empiezo la primavera, que me voy a ir acá, a la calle, ni siquiera a la calle, solo en casa, pero no importa, ahí va.
2: Hola, Lorita.
1: Hola.
2: Te saludo de parte de Diego Pérez, de acá, Pavisa, no sabe. Te escucho esta noche. Gracias, Lorita. ¿Puedes pasar la música?
3: Hola, soy Mariela de Río Cuarto y quería felicitar por el programa. Siempre lo escuchamos todas las noches.
1: Un beso, Mariela. También para la gente de Chipoleti que está escuchando, ahí están con frío seguramente, porque bueno, ya tampoco es que va a volver el invierno, pero esas noches heladas... No, me parece que el fin de semana se metieron la camita temprano porque no aparecieron, pero hoy aparecen y dice: buenas noches, queriendo escucharlas de Chipoleti, estamos con Juanita y Gra, siempre esperando el programa tan hermoso, muchos cariños. Buenas noches, querida Nora, dice por acá Abdamil, que nos cuenta que el próximo martes 22, soy de Córdoba, capital argentina, pero viajo para disertar en el Congreso Interamericano y Nacional de Profesores de Lengua Portuguesa. Mirá vos, en la Universidad de Tierra del Fuego. Abdanil, ¿se dice así? Abdanil, con acento en la. Bueno, y cuenta que... Bueno, eso, que parte esta semana para ese congreso, pero felicitaciones. Pedía un tema, pero ya pasó la hora también, del folclore, así que se lo debemos. Buenas desde Orán, Salta, escuchándolos. ¿Qué más tengo por acá? No digo el nombre porque no sé quién firma. Norita, saludos, Ismael, conductor de Flecha yendo a Salta desde Paraná. Somos Pablo y Fer, los que le dedicamos y los saludamos. Soy Vicky de Arteaga, Santa Fe. Me pasas un tema, Destino San Javier. Bueno, vamos a ver qué podemos hacer de aquí al final. Esto es a las 5, porque noche y día, como todos los jueves, ustedes saben porque lo siguen a Sucia Walter, el programa va hasta las 5. Después viene... Luisito con Primera Plana. Hola.
4: Hola, Norita y Walter.
1: Hola.
4: Nori, me enteré que estuviste, pero no te vi. No te vi ni a vos ni a Anita. Anoche, hace un rato.
1: Mira vos.
4: Qué hermoso que estuvo.
1: Precioso.
4: Qué emotivo lo de Daniel Altamirano. Realmente. Se me caen las lágrimas, te juro. De escucharlo, de saber que fue todo una vida dedicada a la poesía, a la canción, a la ternura, a la emoción, a todo lo bello que hace ese hombre, es maravilloso. Me acuerdo que hay una oyente que es fanática y digo, ojalá que esté esta señora, no sé si es de Córdoba o de dónde. Pensaba, no, ni el nombre me acuerdo, pero me acordaba que hay una oyente que es fanática. Digo, puedo hacer que esta señora esté en el teatro. Todo muy lindo, los cinco sentidos, el facu, todo. Todo, hasta el tango me gustó. Mira que yo no soy tanguera, pero hasta las canciones, los tangos que cantó ese hombre, precioso. Muy lindo, la suerte estaba hermosa, como era de esperarse. Realmente lo pasé muy bien. Y al final me encontré con Lucas, con Alejandro Bustos, y charlé un ratito con ellos. Así que lo pasé muy lindo.
1: Me alegro, Carmencita querida. Sí, nos hemos cruzado seguramente en algún momento. Y me alegra muchísimo, sí, realmente. Recién estaban pidiendo a Daniel Daniel Altamirano, ¿no? Pidieron hace un ratito, segundos. Y hay mucha gente que es fanática o muy seguidora o desde todo el país, donde llega Cadena 3 y donde ha llegado en todos estos años Noche y Día y todo el folclore de Cadena 3, que lo sigue Daniel. Y la verdad está espectacular, estuvo brillante, pero bueno, no todos pudieron ir. De hecho, que hay mucha gente que le hubiera gustado estar acompañando este momento para Susana, pero bueno, es complicado estar en Córdoba justo en este día, ¿no? Bueno, dichosos los que vivimos acá y los que pudieron ir, claro que sí. Hola.
5: Hola, Norita, buenas noches. Soy Daniel Santa Cruz, socio 1051. Qué lindo escucharte, qué placer escucharte, me alegro escucharte todas las noches. También escucho todas las noches a la reina de la noche, a la Susana Huontempo, pero bueno, hoy tiene su presentación, así que es un placer escucharte a vos. Muy lindo el programa, espero que sigan así. No pido nada porque el programa está espectacular. Norita, buenas noches, que espero que pasemos toda la noche con tranquilidad.
1: Pero claro,
5: sí. Soy guardia de seguridad, así que estoy en mi puesto trabajando. Buenas noches, Norita, saludos a Walter y a Guti Gutiérrez.
1: Dados ya los saluditos en el aire, se escucharon, y es de Córdoba, Quisiera un tema de Roberto Carlos, dice muchas gracias Teresita, te mandamos un beso Teresita, gracias por tus saludos. También para la gente de Manca Fiesta, el complejo cultural Manca Fiesta, que nos saludan a mí a Walter, desde Jujuy, desde la Quiaca, Jujuy, Marcelo Reynoso, guarde el complejo cultural a esta hora, como siempre, haciéndose compañía con la radio en la jornada laboral, empezando el día con este trabajo que significa ser guardia de este complejo tan lejos nuestro, ¿no? En la Quiaca, pero tan cerca a través de la radio. Excelente inicio, manda saludos. Delia pide Amor Salvaje del Chaqueño, Delia Alegre. Ya hemos pasado el folclore, pero un cariño muy, muy grande. Queríamos saludarte antes de que siga avanzando el programa. Desde Villa Cabrera está escuchando. Y para quien pedía Perales, que lo tengo anotado por algún lugar de este universo, era un tema de Perales y ya le dijimos que bueno, que habían pasado muchísimos. ¿Qué pasará mañana? Merce despedía. Merce querida, fue Perales con otro tema. Bien, apenas arrancamos. Baja la temperatura en la ciudad, 14 grados. Contanos cómo está tu ciudad. Hola.
6: Hola, buenas noches, gente Cadena 3. Ante todo, felicitar a Susana Huontempo por su libro. Pasanos un tema de Abel Pinto, Bailando con tu sombra. Acá estamos escuchando la radio junto a Mercedes. Somos desde Las Parejas.
1: Muy bien, a las dos entonces un beso enorme y gracias por escribir, por llamar, por grabar. 3515-19-99-14. O en el mensajero, desde la aplicación, también puedes grabar o escribir. Y si no, desde el chat, que ya después vamos a repasar a ver cómo anda la madrugada en Santa Rosa de Calamuchita, porque de ahí están escribiendo, de La Rioja, de muchos lugares. En el chat de YouTube, si estás escuchando la cadena en vivo en YouTube.
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0: Y esto es lo que pasa cuando los ángeles se juntan. Claro que sí, Ángeles Azules, Ángela Leiva y el listón de tu pelo. Hay que saludar a la gente de Jujuy. Te estamos escuchando desde Yutos, Jujuy, recorriendo la ciudad. Saludos para César y Víctor, dice César. Hernán, acá como siempre, escuchando. Norita, hermoso programa. Amasando pan de Amauta, de Santa Rosa, de Calamuchita. Mucha gente se está sumando ahora a la transmisión YouTube de Cadena 3 y en este Noche y Día. A ver, querían saludar por acá, tenía marcado ya para saludar a mí y a vos, Walter. Muy lindo el programa, bendiciones para toda la audiencia. Dice Martín, Susi ya estará mañana, para que le den los saludos y todos los mensajitos que quieran, ya retomando el Noche y Día. Walter está medio desorientado porque cree que hoy es sábado y que mañana no viene. No, no es sábado, estoy yo, Guti, porque, bueno, te recuerdo, porque estoy yo. Ya se pensó que mañana no venía, claro. No, mañana venís con Susi. Hola Nora, soy Graciela Ferreira, hermoso, me gustaría el programa, ¿no? Me gustaría escuchar Marc Anthony. Hoy fue su cumpleaños, puede ser Recuérdame con la Quinta Estación, muchas gracias. Se refiere al 16, ¿no? Ayer 16 sería. Ya le hicieron el homenaje con la Sub, que ella es fanática además. Gracias por pasar, Emanuel Guti, dice Carlos. Buenísimo. Felicitaciones a Susi por el libro, claro que sí, mañana también le pueden mandar los mensajitos a ella. María Inés Guti y Nora, felicitaciones por el programa. A ver, ¿qué dicen por acá?
1: Hola Norita, ¿cómo están? Buenas noches, acá trabajando con los camaristas de Coto. Un saludo al Flaco Urquiza y buenas rutas para todos. Hola Norita, ¿cómo andás, Víctor? El campeón de David María, de nuevo. Con ese tema de Arjona, es para cortarse las venas, por Dios, qué temas. Aguante la cadena 3.
2: Hola Susana, buenos días, buenas noches para vos, para el Guti. Me gustaría escuchar un tema para el Desfavilate. Un temita de Santa Marina, puede ser. Gracias, Pablo de Villa de Sota.
0: Bueno, ¿qué dirá Guti, no?
3: Hola, muy buenos días, Cadena 3. Estamos en su programa. Le hablo de acá de la Costa de los Ríos, localidad de Rinconada, departamento Riseco, provincia de Córdoba. Está muy bueno su programa. Osvaldo Galán es mi nombre.
4: Hola, Su. De acá de Río Cuarto, el Imperio Cordobés. Un saludito y aguante el León, el Celeste.
0: Mira, bueno, a ver por acá.
5: Hola, buenas noches. Bueno, mira, quiero comentarles que fui a ver la presentación del libro de Susana Bontempo. Realmente un lujo enorme. La verdad que no esperaba encontrarme con toda esa calidad musical que hubo. Pablo Lozano, Daniel Altamirano, como en los nombradores del ALBA, la gente que subió allá arriba a hablar con Susana. Después una emoción terrible cuando su nieto anunció, digamos, a los nombradores del ALBA. Y como es realmente una alegría al alma. Te habla José desde Capital, realmente hermoso, hermoso, y la mejor de la suerte para Susana. Buenas noches.
6: Hola, Su, chau. ¿Cómo estás? ¿Cómo te fue? ¿Todo bien? ¿Todo tranquilo? Espero que hayas tenido una buena tarde, Su. Acá de la panadería, 758, el socio. Saludo a mi gente de Casuarina, San Juan.
0: Bueno, pero fue a la noche, tarde-noche ya, así que hay que celebrar después con su querida familia. ¿Cómo crecen los chicos? Está gigante el nieto que decía recién. Está enorme y presentó el último ya tramito con los nombradores, ¿verdad? Y también los cinco sentidos, el negro Álvarez que estaba en platea, la primera fila, bueno, todo hermoso, hermoso. Ya tienen todo en el portal de Cadena 3, todo lo que fue, estaba Erika ahí para acompañar a Susana y ser el contacto de la noche con todo lo que estaba pasando acá y con los oyentes que no podían ir. Así que le mandamos un beso a Erika también, que bueno, estuvo hasta el final. Y ya debe estar con su niña hasta ahora, con la bella Amanda. Bueno, y Susi, por supuesto, con su gente, que la acompañó toda esta noche y que, bueno, ahí estuvo ahí, muy emocionada, pero no se le cayó el lagrimón. Por lo menos yo, cuando llegué, ya estaba bien pesado, ¿no? No pude estar muy puntual, la verdad, pero hermoso, hermoso, y los comentarios también. Bueno, ya les va a dar ella mañana detalles y todos queremos leer el libro, obviamente, de que nos llegue a nuestras manos prontito, A Fuego Lento.

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0: Anita, hacía falta que me... se dio el gusto más, pero me encanta este tema. No importa qué nombre, lo que nombre, si Dieguito no falta.
1: Buen día, muchachos. Arriba la gente que va al río Corto de Higuera, me rotarán. Buen día, muchachos. Buen día, gente. ¿Cómo anda la gente? Buen día. Arriba, arriba, arriba, arriba, arriba. Arriba. Arriba, arriba, gente. Arriba, gente. Buen día, gente. Rotarán ahí en el río Corto.
0: Oh, qué cool ese llamado, Juliano.
2: Hola, Norita. Buenas noches. ¿Cómo anda?

0: mandarle un saludo a mi negra Noelia que viene viajando conmigo. Te hablo Damián, camionero. Y hay un temita de Tamara Castro, si puede ser.
1: Deja la parte de... ¡Ay, qué bono! Bueno, uno más para los pedidos, o uno o dos. Gracias por pedir para el Espabilate Eugenio Quevedo y Ángela Leiva. Mario de Loma Hermosa pide un tema de Diango también y pide que pase el WhatsApp 3515199914. Ya sigo con los mensajes. Antes deja decir a mí, la quien habla, que Federico dice, pasen algún tema de Cazú, el tema hace una vez, puede ser, soy Federico, siempre con River Plate. Y una de cada nena para vos, ¿eh? Gracias, saludos al amor de mi vida, Mía. Gracias, Cadena 3, siempre con ustedes. Gracias a vos, hincha de River.

0: Hola, buenas noches. ¿Me podrías pasar alguna canción romántica para de la de Crescento? Que no puedo dormir, por favor, hermoso tu programa. Gracias. Y si tengo algún número, o no sé mi número, no sé si alguna vez tu buen número.
1: Hola, Adelita, del centro.
2: Hola, Norita. Buenas noches, Horacio, el panadero de Villa María. Muy bueno el programa. Felicitaciones a Susana por la presentación del libro. Y si puede ser para el despabilate, algún tema de esos viejitos, esos cuartetos viejitos de Don Oscar, si puede ser.
1: Buenísimo todos. La escuchaste hace un rato. Bueno, Paola Gudiño, cantante folclórica. Te doy el número para las contrataciones de Paola. 3525-6107-99. Paola Gudiño.

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1: 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Tres submarinos y una fragata, que dice el presupuesto sobre el plan naval del gobierno. El proyecto enviado al Congreso habilita operaciones de crédito por hasta 3.500 millones de dólares para incorporar tres submarinos convencionales y dos fragatas multimisión. Asesinada en San Juan, el imputado declaró y la autopsia confirmó un embarazo. La joven Rosarina, aspirante a gendarme, fue atacada en su casa de Barreal, Caringasta, y la autopsia reveló al menos 9 heridas cortopunzantes en el cuello y rostro y signos de resistencia. El presidente de Uruguay desmintió la instalación de un cable submarino hacia Malvinas. Yaman Dorsey enfatizó que no hubo propuestas formales del Reino Unido para un cable submarino y advirtió sobre la desinformación en torno a ese tema. En deportes, Atlético de Tucumán venció por penales a Independiente Rivadavia y pasó a las semis de la Copa Argentina. Fue 3-2 en los disparos desde los 12 pasos. El arquero del Decano, Luis Ingolotti, estuvo y detuvo 3 tiros. El partido, que se jugó en la cancha de los Andes, había terminado 1-1. El tiempo en la ciudad de Córdoba, 14 grados la temperatura, 79 el porcentaje de humedad, la hora 3 minutos en todo el país.
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0: espabilarte con trigo verde, como pedían el mito de apropiado para estas madrugadas casi primaverales. También Muchachita, Santa Marina y Germaine, y en el medio haciendo Herido. Bueno, gracias Eduardo, qué onda. Y la música genial. Estoy en Villa Yardino, soy Esquivel, José Eduardo, y estoy en Villa Yardino. ¿Qué más? La música, olvídate. La onda es genial, la música, olvídate. Decía, bueno, muchas gracias. Este lo pasamos, el de la oveja. A ver, hola.
1: Buen día, muchachos. Arriba la gente que va a Río Cuarto de Higuera, me rotarán. Buen día, muchachos.
0: Bueno, ese sí lo habíamos pasado con toda la onda de Rotarán. Es una oveja, pero es el oveja. Hola, felicitaciones por el libro de Su. Te deseo muchos éxitos. Dice Beatriz que la admira y la quiere mucho a Su, que está ya descansando. Y mañana vuelve para acá, porque mañana no es sábado útil. O sea, hoy no es sábado, hoy es jueves. Así que falta todavía hacer el viernes a la madrugada para después cerrar la semana con nuestro encuentro semanal, que será el día sábado. Sábado 19. Domingo 20. Fiesta primaveral, adelantando la primavera con el estadio. Bueno, vamos a dar datitos sobre la llegada de la primavera a Córdoba y las coberturas para lo que se viene, La Cadena 3 está en la fiesta de la primavera en Carlos Paz. Este domingo, la fiesta de la primavera tendrá su jornada central en el Parque de Asistencia de Villa Carlos Paz junto al Lago San Roque. Se han confirmado Desacatados, Capanga, Los Tipitos, Ser, La Banda de Grillo, Cadena 3, Cadena Hit y La Popu van a participar en la cobertura a cargo del Alambre, Harmol Zuk. Con más de 30 años de trayectoria, este es uno de los encuentros más convocantes del país. Este año regirá nuevamente una política de cero alcohol, con veda de expendio y consumo en el predio y en los accesos a la ciudad. Y demás está decirle del operativo de seguridad, puestos sanitarios y espacios de asistencia para los jóvenes durante la jornada. Así que así será y así se viene para la primavera de Córdoba y del país, porque hay muchos que están por ahí paseando por Córdoba el domingo y pueden aprovechar, y muchos jóvenes que vendrán de otras provincias seguramente. Así que nada, eso. Y el 19 también hay que decirlo, después de un fin de semana tan frío, se había postergado la caminata de Cura Brochero, así que va a haber caminata brocheriana este fin de semana. Finalmente, como lo anticipamos el sábado pasado, no se pudo hacer el sábado anterior, se hará el 19. Ahí estará Orlando Morales en ese recorrido como cobertura de Cadena 3 este fin de semana que se viene, el último de invierno, digo. Bueno, es el sábado a las 7 parte la peregrinación, 13ª peregrinación del Camino de Brochero, en homenaje a los 13 años de la beatificación de José Gabriel Brochero, y habrá salidas móviles a cargo de Orlando Morales. Bueno, y acá el despabilarte está full. Ya sé que han dejado mensajes grabados, ya los vamos a escuchar de a poquito.

0: Las 3 de la mañana con 32. Qué ritmo, en ese despabilarte. ¿Y cómo está el clima en las ciudades? Allá por San Fernando del Valle de Catamarca, hasta ahora 18 grados. A ver. Sigue 16.7, bajó un poquito. Hasta hace un rato era la superior de todas las temperaturas. Estaba al tope del ranking. Ha bajado Catamarca, ahora San Luis está al tope con 17.5. La Rioja 15 grados 9. En Formosa 14 grados 4. Vamos abajo. Aeroparque Buenos Aires 13 grados 5. Se están por viajar. Córdoba Capital 13 grados. Cava 12 grados 5. Neuquén 12 grados 4. Bahía Blanca 11 grados 5. San Juan 11 grados más abajo. Ezeiza. Buenos Aires 9 grados y 8 grados de sensación térmica. En Mar del Plata 6 grados 2, 3 grados 9 de sensación térmica. Y en Maquinchao, Río Negro, la más baja, 1 grado y 86% la humedad. Contanos vos cómo está tu madrugada, desde dónde escuchás. Ya veo que hay del otro lado del charco mensajitos. Por ejemplo, Alvarito dice, escuchándola desde una lluviosa mañana mallorquí. Ahí en Palma volvió la lluvia, parece, ¿eh? Faltaban nomás que empezara a llover y ahora parece que sigue lloviendo en este final del verano. Bueno, gracias Álvaro, te mandamos un abrazo desde acá, de tu Córdoba querida, aunque ya está, ella tiene el NIE, ella no lo saca nadie de ahí. Ha quedado con la Euge para siempre en Mallorca. Bueno, tanto, lo vamos a visitar, ¿no, Gutiérrez? ¿Qué te parece un viaje a Mallorca? Bueno, hola, buenos días de Granada, España. Dice que tengan un gran día, pero no dice quién es. A ver si estará más abajo después, lo leeremos. Por acá, ¿quién habla?
1: Hola, ahorita soy Diego Alberto de Brima, la 534 de socios. Bendiciones, hermoso programa. Un buen comienzo del programa, bendiciones, los quiero. Soy Diego de Brima.
2: Hola, buenas noches, Nora. Santiago de las Higueras. Te mando un saludo. Buen día.
0: Bueno, Santi, otro para vos. Vamos a ver acá, hay otro mensajito. ¿Qué dirá?
3: Hola, hola, ¿cómo andan? Buenas noches. Les saludo a Quique de Bellavista, viviendo aquí en Guatemala hace 13 años. La verdad que son mi compañía hace años. Antes lo viví escuchando cuando andaba en el taxi ahí en Córdoba. Después me tocó emigrar y bueno, yo sigo escuchando acá en Guatemala. La verdad que son unos capos. Saluditos. Hola, hola, ¿cómo andan? Buenas noches. Recién logro agendar el número, no voy a agendarlo. Yo soy Luis Piva o Quique de Bellavista, vivo aquí en Guatemala hace 13 años. La verdad que son mi noble compañía hace muchos años. Saludos, chicos.
0: Bueno, ahí está, completó sus saludos, completó y agendó el WhatsApp. Soy Fernando de Villa María, si podés pasar un tema de Los Ángeles Azules y si me pueden asignar un número de socio. Ver, mañana ya vuelve a su horario habitual, a su programa, a sus noches de madrugada de lunes a viernes. Así que ya ahí te vas a asignar el número. Buen día, Noris. Te quiero decir presente desde España. Soy Gustavo Vergara y señora. Somos acá de la ruta, ¿eh? Son camioneros ellos. Bueno, toda la felicidad del mundo. ¿Cómo están? Dice José por allá. Bueno, se van sumando mensajitos. Vamos a ver cómo anda la gente del chat. Hay muchos escuchando la radio por YouTube. Veamos qué dicen a esta hora de la madrugada. Tan crecida que está esta madrugada. Mil bendiciones a Raúl, me gusta mucho el programa desde San Juan y saludos para Susi. Hola Nora y Guti, excelente programa. Alejandro de Gran Salta. Te sigo todos los viernes y sábados. Me alegra escucharte, muchas gracias. Francisco, Hola, te estamos escuchando de Jujuy, ya lo habían dicho César y Víctor, pero siguen, aunque no hay mucho chat a esta hora, hay fiaca por el chat, pero sí escuchan muchísimos por YouTube. ¿Qué más? De Tristán Suárez, Buenos Aires. Acá las madrugadas son heladas, dice el Guille, y también las tardes cálidas, pero en primavera... el Febo va a calentar más, dice el Guille, que está en Tristán Suárez. Y sí, directamente lo tenemos que esperar al nuevo clima primaveral. Falta nada, ya estamos despidiendo. Este es el último jueves de invierno.
4: Buen día, andamos en zona de las Pichanas, cargando leche. Un saludo para todos los lecheros.
0: Buenísimo. Hola chicos, soy José Fernández de Orán. Un saludo muy cordial, hermosa la radio. Buenos días, buenos días. Saludos desde Granada, España. Granada, que tengan un gran día. Le decimos a Carlos, que es un número de socios 025, que hoy no está Susi, pero bueno, que ya mañana le vas a poder decir personalmente el mensajito y te va seguramente a responder ella cuando esté de nuevo por acá. Hola Nori, 3:33 me dice. Bueno, ya pasó la hora porque nosotros estamos en otra dimensión cuando Walter se apodera de los controles frente a mí.
5: Buenos días, Norita, qué sorpresa. Bueno, buenos días a todo el equipo, que tengan un hermoso día, el despabilate hermoso. Y acá el clima está lindo, con temperaturas primaverales. Les mando un fuerte abrazo, gracias por estar.
0: Oh, no dijo lugar. Bueno, yo lo iba a repetir con ella, así me sale rápido. Gracias, Gracielita. Nora, buen día. Soy Marcelo, Javier. Marcelo, buen día también para vos. Bueno, ¿qué hacemos? ¿Cerramos? No, todavía es temprano para cerrar el espabilarnos. El Guille de Buenos Aires manda un pulgar para arriba. Bueno, los espero, los espero en el chat del WhatsApp 3515199914. También por el mensajero pueden seguir usándolo, está habilitadísimo. Hagan de cuenta que si no agendaron todavía el WhatsApp y no lo escucharon, lo dije muy rápido, bueno, de a poquito.

hablarnos en Noche y Día de Cadena 3. En el mundo se celebra el Día de la Seguridad del Paciente, una jornada organizada y establecida desde 2019 por la Organización Mundial de la Salud mediante una resolución con el objetivo de promover acciones para mejorar la seguridad de los pacientes y reducir los daños evitables durante la atención sanitaria. También es el Día Mundial de la Mantarraya. Para saber más sobre ella, sobre la amenaza de su conservación, la pesca, el turismo no sostenible y los efectos del cambio climático en la mantarraya. Día Mundial de la Fiebre Mediterránea Familiar y Día Internacional del Country por el nacimiento de Hank Williams, que fue una de las figuras influyentes del género musical hace mucho tiempo. Nació en el 23 y falleció en el 53, muy joven de hecho. Y en Argentina, ya lo dijimos, feliz día profes, es el día del profesor en homenaje al educador, escritor, periodista político e intelectual argentino José Manuel Estrada, que falleció un día como hoy, hace ya 132 años. Contanos desde dónde escuchás, cómo está esta madrugada, y te seguimos acompañando con música. Vos, Gutiérrez, te seguís haciendo el vivo conmigo. ¿Cuánto hace que no pones el tema de Pelusa que está dedicado a las noras? Mucho tiempo. Y me voy a ir de vacaciones y te vas a arrepentir. Bueno, acuérdate el sábado. A menos que la gente lo pida antes de las 4, ¿no? Aunque sea un poquito. Bueno, buen día desde Salamanca, España, mi querida compañía. Acá mateando con Cadena 3, dice Lidia. Raúl dice, soy Raúl de San Juan, quiero saludar a Susi y también mandar mil bendiciones para todos ustedes. Muchas gracias. Hola Nora y Guti, excelente programa, soy Alejandro de Gran Salta, te sigo todos los viernes y sábado, me alegro de escucharte, muchas gracias. ¿Qué más tengo? Oh, Marcelo Bajo, no entendí por qué me dice que gracias por leer un mensajito. Y la última vez hasta me criticaste, una crítica me has hecho, dice de Neuquén, por comer arroz y huevos fritos. Capaz sea Susi, ¿no? Porque yo, porque no me acuerdo de eso. Que capaz por la hora, capaz le escribió a Susi y Susi le dijo, a esta hora. Pero no fui yo. Igual, te mandamos un beso, Marcelo, y a cuidarse un poco la pancita. Nori y Guti, los estoy escuchando desde las 12. Gracias, me hacen compañía toda la noche. Feliz por su música y compañía, dice Bea. Marcelo, ayer te escuché. No entiendo por qué. Te escuché decir una larga. Bueno, no sé, Marcelito. Yo no entender tu mensaje, pero bueno. Si me aclaras, aunque sea escribiéndolo, por supuesto. Hola, soy Guti, soy Diego. Soy Diego de Luque. Está muy bueno el programa. Susi no está hoy, está descansando porque anoche tuvo la presentación de su libro, su primer libro. Dice que siempre escucha y lo del número de socios queda para mañana, ¿sí? Bueno, un beso, Diego. Y a quien recién llega del casino, también no lo entiendo, está en Neuquén. Así que no entiendo mucho de Nueva Italia y el cuarteto. Se ve que le has acercado un poquito a Nueva Italia. Nueva Italia es acá en Córdoba, ¿no? Hay un barrio así. ¡Ay, sí! Cerca de la cancha de Racing. Mi amiga y colega Caro vivía en esa zona. Y aunque ya no esté más, de ahí del Dieguito Uberman, ¿qué más? Pedro Escobedo. ¿Pero es hincha de Racing de acá o de...? Ojo, que creo que es Racing de Avellaneda, sí. Bueno, le mandamos un abrazo a Marcelo, Javier y a todos los que se están enganchando en esta madrugada con Cadena 3 y Noche y Día hasta las 6. ¡Qué día!

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Títulos en la madrugada, noche y día, hora 4.

0: 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Familiares de víctimas marcharon en Lomas de Zamora para exigir justicia ante la jueza Pascual. La manifestación se realizó en repudio a la jueza Marta Pascual, quien solicitó suspender por 60 días el nuevo régimen penal juvenil en Buenos Aires, generando malestar entre las familias de las víctimas. Crucero Norte protestaron por la deuda salarial y denunciaron vaciamiento de la empresa. Son los trabajadores del Crucero del Norte que realizaron la retención de tareas por sueldos adeudados, denunciando vaciamiento. Exigen una solución a la crisis interna que afecta a la empresa. Donald Trump advierte sobre aranceles a Europa ante la posible asociación de Canadá con la Unión Europea. El presidente estadounidense se opone a la propuesta de Ursula von der Leyen sobre la integración de Canadá a la Unión Europea, advirtiendo sobre posibles sanciones comerciales. Deportes. Con un gol y una asistencia de Messi, Inter Miami se consagró en la Champions Cup frente a Cruz Azul. Fue 2-0 en un estadio en el duelo. Midió a los respectivos vencedores en la Major League Soccer y de la Liga MX, torneo mexicano de la temporada anterior. Cuatro, seis minutos en todo el país. En Córdoba la temperatura 14 grados 4 décimos, la humedad 66% con cielo despejado.
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0: Rica música, para los que van despertando con Nacionales de Noche y Día. Hasta las 5, después llega Primera Plana. Bueno, con Rojo Rubí del Zar, Rompecabezas de Amor, Las Pastillas del Abuelo, Golpes al Corazón, Los Auténticos Decadentes y Nati Lafourcade invitada, y Deshoras Babasónicos. Las 4 y 25 de esta madrugada. Recordemos que se viene la Copa Davis Argentina versus Turquía por primera vez en la Patagonia. Sábado 19, domingo 20 de septiembre, Argentina recibe a Turquía por la Copa Davis, Grupo Mundial 1, en el Estadio Rucaché de Neuquén. Y Cadena 3 va a estar con toda la cobertura a cargo de Jorge Parodi. Una fecha que va a marcar un acontecimiento especial para el tenis argentino, ya que es la primera vez que Copa Davis se disputa en la Patagonia. Atención, atención a la gente que está escuchando de todas partes del sur, como la más austral de la historia de la competencia en el país. Y volverá a jugar como local luego de más de 2 años y medio. Obviamente buscará conseguir la victoria que sería la número 100 de su historia en la competencia. Así que agéndenlo también para estas coberturas de acá al día de la primavera, que ya les contamos un poquito de lo que se viene. Se viene desde Carlos Paz con toda la cobertura de la gran cadena 3, con el alambre ahí en Carlos Paz y demás. Bueno, a ver, ¿qué dicen por acá en esta madrugada fresquita? No digo fría porque 14.4 se pasa, ¿eh? Soy Jorge Artelino, de Alejo Ledesma. Quiero saludar a mi empleado Juancito Ayaza. Está cumpliendo años, dice Jorge. Bueno, felicidades a Juancito y que tenga un hermoso, hermoso día de cumple para él.
1: Nadie.
0: A ver,
1: está vacunado. Nadie.
0: Empezó así cortado.
1: Pregúntale a Guti si me puede pasar un tema. Roberto Carlos, Un Gato en la Oscuridad. Y mira, ¿viste así como está el club de los 333? Usted, vos, el Uli, el Turco, Cócolo, pueden hacer el club de la, ¿cómo se llama? De los Codos de Oro o de Titanio, que es el metal más duro del mundo. Porque no le dan vida a nadie, no gastan un solo centavo, che.
0: Ah, eso es para la Susi, Mariel.
1: Suelten una moneda, un morloco.
0: Un marroco.
1: Dale, un abrazo, Nati.
0: Bueno, eso es para la Susi.
1: Y mucha suerte para eso. Gracias. Si no pude ir a ver el libro, pues ando achacado, pero bueno. Muchísima suerte, Pablo.
0: Pablo, que es de Córdoba y que no pudo ir a la presentación, pero seguro mañana le dice a Susi de los premios. Parece que no todos son tan generosos como en este programa y en el club. Los tres, ¿cómo es? 333. 333. A ver por acá.
2: Sí, ¿qué tal? Buenas noches. Acá voy a hacer una ronda, una de tantas que voy a la noche. Estapa Gamulán. Descubriste la edad, ¿no? Gamulán. está fresco aquí, mira, Claver. Bastante fresco. Así que bueno. Bueno, no se olviden, Lucas Hugo con la conga, 5 minutos y nada más. Que me bien, gracias.
0: Bueno, y de la lista pusiste Sabina, viste que es un listón al comienzo, Néstor.
3: Qué despabilate, impresionante, Norita igual, la verdad, chicos, la están dejando chiquitita, espectacular.
0: Bueno, se actualizó ahí y quedó. Pero era Edgardo, que desde que empezamos hasta acá no paró, no paró. A ver. Uno más.
4: Hola, otra vez yo, Norita. Así aprendes el nombre de mi ciudad, Herzogenaurach. Chau, chau, que tengan un lindo día.
0: A ver.
4: Hola, otra vez yo, Norita. Así aprendes el nombre de mi ciudad, Herzogenaurach. Chau, chau, que tengan un lindo día.
0: Ay, mis hijos son descendientes de alemán, pero este nombre no me lo aprendo, a ver.
4: Hola, otra vez yo, Norita, así aprendes el nombre de mi ciudad, Herzogenaurach. Chau, chau, que tengan un lindo día.
0: Un beso para vos también, por allá, por los pagos de Alemania, una cordobesa, que de vez en cuando mucho extraña, dice que viene, contó acá en una madrugada de noche y día. Bueno, también recién te puedo escribir, dicen por acá, estoy atravesando algunos problemitas y muy delicados, te quiero mucho, sos mi compañía, te quiero, dice Lichi Bexenat. Seguimos en el chat, ¿no? También de, no se olviden de YouTube, donde pueden escribir mientras escuchan Cadena 3 en vivo en YouTube o bien desde el mensajero. Y en los que no agendaron, 3515-199914.

0: Hola, buenos días. De tantos años que hace que escucho Cadena 3, hoy veo que puedo hacer un mensaje para ver si me pasa un tema de Los Nocheros, cualquiera que sea. Pero siempre los felicito así mentalmente por el programa tan hermoso que tienen. Pero de que empezó, que yo lo escucho cada noche. Bueno, espero que me pueda comunicar siempre. Muchísimas gracias, buenos días. Mi nombre es Miguel Oscar de Río Cuarto.
1: Gracias, Miguel. Y hay más, Oscar. Otro Oscar que dice, buenos días, Norita, hermoso el programa. Muchos éxitos para hoy, un fuerte cariño para ustedes junto al operador. Soy Oscar desde Rincón de los Sauces, Neuquén. Por acá también muy fresquito. Bueno, nos queda poco. No sé si habrá un nochero de los más nuevitos, así esos más, no tan romanticón, pero puede antes de las 5 haber algo, ¿por qué no? Ya llega toda la información de primera plana y solo por Cadena 3. Y hasta las 5 estaremos presentando la música junto al Guti de noche y día, de este trasnochado noche y día de jueves. Ya estamos perdidos con los días porque solo nos encontramos los sábados, ya no sabemos ni qué día es. Pero no hay problema, no hay problema. Sabemos que es el último jueves de invierno, señores, y estamos ya preparando una lista para el sábado a la madrugada, recibir para despedir el invierno, sería, ¿no es cierto? Hacer la pre-primavera. Con todo estamos, y todas las coberturas que se vendrán la primera semana de primavera, como siempre lo hacemos, vamos adelantándolo entre sábado y domingo, acá en las madrugadas de noche y día. Bueno, vamos nomás, Gutiérrez, así podemos aprovechar. Antes les digo cómo va a estar el clima en Córdoba. Hoy estará el tiempo bastante agradable, porque va a haber temperaturas entre 14 y 16. Se va a mantener mayormente despejado, vientos suaves del norte, y la humedad, sí, algo alta, es 72%.

a pasar. Pasarate que termina la transmisión, la canción de Valeria Lynch, Señor Amante.

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2: 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Donde quiera que estés, te estaremos acá esperando para que a medida que vayas despertando, espabilándote para salir al ruedo esta mañana muy, muy hermosa, agradable, porque hemos pasado los 14.4 y la humedad más del 70%, pero bueno, está todo bien, ya lo decía recién el informe. Para hoy en Córdoba, máxima 26. Para Salta, clima agradable entre 10 y 23. Cielo despejado, una leve brisa del oeste. Salta, Salta, Salta, Salta. Bueno, para que sepan la gente que nos escucha desde allá, han escrito también desde Tucumán en algún momento cómo estará el tiempo este jueves 17. Tucumán está feliz porque Atlético pasó en la ronda de la Copa Argentina, pasó a la semi. ¿Cómo estará el tiempo este jueves 17 de septiembre? 14 de mínima, máxima 27. Cielo despejado la mayor parte del día. Bueno, nos empecemos a despedir ya, porque si no, nos corren. Mañana ya volverá Susi, le mandamos un beso, ya está descansando. A Lázaro, que pedía un temita brasilero en hora, dice, ¿podrías pasar el tema de Amor, Pensa en mí, del dúo Leandro y Leonardo? Muchísimas gracias. Me acuerdo de esa canción, Piensa en mí, muy bonita canción. Bueno, señor Gutiérrez, hasta pasado mañana, a la misma hora, estaremos por acá y por el mismo canal de comunicación, la más grande, la más federal, que es Cadena 3 Argentina. No me salté a ningún mensajito, pasé todos por acá, tengo todos revisados, desde todos lados, desde Alemania, desde España, y bueno, a medida que se vayan despertando ya van a estar contándonos por qué llega Luis para primera plana con todo el equipo de la madrugada mañana, ya es la mañana para mí, ¿no? Casi las 5 de la mañana, y a esa hora larga, primera plana. Bueno, les mando un beso a todos, gracias por el aguante. El señor Walter Darío Gutiérrez se prepara con todo para la primavera y para seguir mañana acompañándolos a partir de medianoche junto a Susi Bontempo. Hoy se queda ahora, por supuesto, para primera plana. Mi nombre es Nora Kovacic y les agradezco de corazón el haberse quedado con nosotros. Chau, chau, chau. No se vayan porque, como dice por ahí el Mauri, lo mejor está por venir.

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0: ¿Cómo están? Bienvenidos. Es la hora 5 de la mañana con 7 minutos en el país. Comenzamos Primera Plana, 17 de septiembre, día del profesor, día del psicopedagogo. Y el día está espectacular. No está así. Hoy sí. Hoy no hace frío.
1: Buen día, Luis.
0: ¿Qué dices?
1: Buen día para todo el equipo y para la audiencia. Hoy coincido.
0: Me vine abrigado.
1: Sí, hoy estás muy abrigado al vicio. Corre una brisita, si tenés que caminar alguna camperita liviana, está bien, pero sabiendo que después la vas a tener que tener en la mano. Espectacular el día de ayer, Luis.
0: Sí.
1: Y a la tarde lleno de gente que salió a caminar, a disfrutar, a hacer un poco de ejercicio al aire libre, porque había sol, pero claro. no es ese sol que te quema.
0: No.
1: Es un sol espectacular.
0: No estuvo tan cálido como el día anterior. Estuvo espectacular.
1: Estuvo hermoso.
0: Hermoso. Bueno, aquí estamos para actualizar los datos del tiempo a esta hora en Córdoba. Ver el extendido. Estamos viendo las imágenes en la televisión. Estudiantes que pasó a las semifinales y está esperando arriba el Flamengo o Independiente del Valle. Era todo brasileño. Bueno, allí se mete un argentino. Norita Kovasi, ¿cómo anda? Bienvenida.
2: Muy bien, buenos días para todo el equipo y la gran audiencia que se va sumando en esta mañana hermosa, 14 grados 4 y 66%. Es verdad, ayer yo también lo noté, llegó a 23.3, diferente fue a la jornada del martes,
0: sí.
2: Que había subido un poquito más, el sol estaba muy pesado. Bueno, hoy va a estar el cielo mayormente despejado, especialmente a la mañana, a la tarde ligeramente nublado, y va a ser una hermosa mañana de 12 de mínima y máxima de 25. El extendido, cuando quieras, Luis, lo podemos
0: realizar. Mucho calor se viene para los próximos días.
2: Mucho calor, el domingo previo a la primavera 31 grados de máxima y el día de la primavera 27. Así que bárbaro, porque ya podemos ir despidiendo el invierno. De hecho, este es el último jueves de invierno. Y saludo a todos los profes.
0: Que exactamente, ya está, nos queda nada. 4 días y se termina este invierno. La semana que viene vuelan las lluvias y baja un poquito la temperatura, pero tampoco es tanto. Ya aparecieron los primeros mosquitos.
1: Sí, hace rato. Sí.
0: Esta mañana me andaba persiguiendo uno bien tempranito. Ariel Rodríguez, en este jueves 17 de septiembre, ¿cómo está Buenos Aires?
3: Hola Luis, ¿cómo estás? Un gran saludo para vos, para Norita también y para Lucía. En este día jueves que estamos arrancando con también muy buena temperatura aquí en la ciudad de Buenos Aires, 12 grados 2 décimas, cielo despejado, alta humedad 86%, el viento que sopla desde el noreste a 10 kilómetros, la presión 1018.5 hectopascales, sin problemas de visibilidad y con una máxima proyectada, hoy sí, ya primaveral, 22 grados, pleno sol, lo que marca el servicio meteorológico, cielo totalmente despejado durante la madrugada, la mañana y la tarde, y apenas alguna nubecita ya durante la noche.
0: Estamos mirando a esta hora, Rosario está con 11 grados 2 décimas de temperatura, ligeramente nublado, una linda mañana, sin viento y una máxima para hoy de 24 grados, una jornada con mucho sol. Santa Fe, la capital de la provincia, 14 grados 1 décima de temperatura, algo nublado, viento norte a 15 kilómetros, ya se hizo una mañana más ventosa en la capital provincial, máxima 23 con un cielo despejado, están a pleno con los Juegos Suramericanos y el clima está acompañando. Bueno, tenemos mucho para informar, vamos a hablar del presupuesto 2027, las reuniones que tuvo, que tiene y que tendrá el jefe de gabinete Diego Santilli con gobernadores.

0: Habló el presidente, negó que la agenda sea electoral, que es un reclamo que se viene gestando desde hace 3 años con Donald Trump, y calificó al presidente norteamericano como un gran negociador. Ayer hubo un respaldo importante de China, que reafirmó su apoyo al reclamo argentino por las Malvinas y destacó el vínculo bilateral. Vamos a contarle la situación de Tapia, está muy complicado. El presidente de la AFA, algo de economía y también el mundo. Adrián Crañolini estará informando. Alerta en Valencia por fuertes inundaciones. Está cerrado el aeropuerto, suspendieron las clases. Hay un muerto en Cataluña, un automóvil que fue arrastrado por las correntadas. ¿Qué pasa, Lucía, con el transporte público en Córdoba?
1: Bueno, ayer había mucha expectativa por una reunión que arrancó a las 2 de la tarde de UTE Interior en Buenos Aires con la FATAP, con autoridades de la Secretaría de Transporte de la Nación. Fracasó esa reunión. Y digo, había mucha expectativa porque creían que iban a llegar finalmente a un acuerdo para todo el interior del país después de que AMBA cerrara su paritaria UTE Nacional. Fracaso esa reunión. Hoy va a haber una nueva reunión de delegados para definir los pasos a seguir en el conflicto por este pedido de recomposición salarial, que es en realidad traer a Córdoba en lo que arreglaron a nivel AMBA. Falta un 6% para el mes pasado, 2% es un 8% en total. Vamos a ver qué pasa. No se descartan nuevas asambleas a partir del mediodía, Luis, muy complicado nuevamente.
0: ¿Por qué se ha encontrado un mega dinosaurio?
1: Sí, estuvo antes de ayer circulando por las calles de la ciudad. Comenzaron a llegar al mensajero. A mí particularmente también me llegaron fotos y videos de este mega dinosaurio que estaba transitando las calles de la ciudad de Córdoba. Ayer se conoció. ¿Para qué es ese dinosaurio? Una estructura enorme.
0: ¿Qué habrá dicho Susana Jiménez si hubiera estado aquí en Córdoba?
1: ¿Vivo? Bueno, es una pieza que tiene 2 pisos, 15 metros de altura. Imagínate, lo trasladaron prácticamente armado con una grúa por las calles de Córdoba, 9 metros de largo, pesa 10 toneladas. Esto forma parte de el Parque de las Tejas, la refuncionalización y la actualización de los juegos en ese sector. Lo está llevando adelante el gobierno de la provincia de Córdoba. La intención es una renovación integral para poner en valor el pulmón verde de la ciudad de Córdoba. Es una estructura infantil que tiene capacidad para 16 niños en simultáneo, diseñada para chiquitos entre 2 y 8 años. El juego permite a los chicos explorar, trepar, tiene toboganes de plástico reforzados, redes de sogas de acero, esferas de caucho de calidad europea. Va en la parte trasera, va en el Parque Las Tejas, en la parte trasera del Plaza Cielo Tierra. Sí. Aquí cerquita de Ciudad Universitaria.
0: Hasta el puente.
1: Así, claro, y se ve de lejos. Así que los chicos van a poder disfrutar de este verano, esta primavera y este verano, de eso. Este domingo son la mayoría de las celebraciones por el Día de la Primavera en Córdoba. Y ya va a estar listo para que los chicos lo puedan disfrutar también, los que no se puedan ir a Villa Carlos Paz, por ejemplo, a Villa María, a Potrero de Garay, a Embalse, todas las fiestas, pueden venir y disfrutar de unos mates aquí en el Parque de las Tejas.
0: Por la Copa Argentina, la sorpresa, Atlético de Tucumán por penales eliminó a Independiente Rivadavia de Mendoza, viene empatado 1-1 en la Copa Argentina, fueron a los penales, los tucumanos se impusieron 3-2. La foto principal, tanto en Clarín como en La Nación, es para la mística Coopera, Estudiantes de La Plata. Dio el golpe ante Corinthians. El final en San Pablo fue electrizante porque Alexis Castro marcó el 1-0 faltando 3 minutos. Y cuando terminaba el descuento en 7, el neerlandés Memphis Depay erró un penal para los locales. La tiró, viste el penal, Ariel, ¿no? Más o menos estuvo llegando a la Catedral de San Pablo.
2: Y compite con el penal de Beltrán.
0: Exactamente.
2: A ver quién llega más lejos.
0: ¿Te acuerdas del penal de Beltrán que todavía la están buscando?
1: Sí.
0: ¿Está allá?
1: Sí, me acuerdo.
0: No bajó todavía.
1: Sí,
0: no. Así Estudiantes vuelve a una semifinal de Copa Libertadores de América después de 17 años. Y evita una copada por los brasileños. Su rival va a salir hoy entre Flamengo e Independiente del Valle. Claro, del otro lado está Fluminense Palmeiras. Por lo menos a semifinales llega un equipo no brasileño que hasta ahora han venido, por supuesto, copando todo. Y Messi, que levantó otra vez una copa. Gol y asistencia de Leo en el 2-0 del Inter Miami ante el Cruz Azul para levantar la Campeones Cup. De hecho, estuvo peleando con alguien, ahí se ven los videos.
2: Con un directivo de la MLS.
0: Sí, pero está muy enojado.
2: Sí, no sé qué le decía, yo ahí no voy, el momento de la coronación, no se sabe qué se decían, pero se veían los gestos de enojo de Messi, bueno, que eran evidentes, ¿no? ¿No? Ya iremos conociendo seguramente el tenor de esa discusión. El comisionado de la... No me salía.

0: La palabra. El comisionado de la MLS con él discute, pero lo concreto es que se alzó con su título 49, que se convirtió en el jugador que más goles convirtió en finales, 36 tiene, y además, bueno, de ser ya desde hace tiempo el futbolista en la actividad con mayor cantidad de títulos, sí. E hizo un gol de cabeza, porque ayer fue el gol de cabeza de Messi.
1: Ah, va a ser Balón de Oro.
0: Poco habitual, y después, se encamina.
1: Y sí, que Lamine, ¿quién lo quería? ¿Lamine? Dice, no, tengo que ser yo. Después del Mundial de Messi, con la edad que tiene, con lo que está generando en este momento, y además con un gran partido de despedida, la verdad. Es extraordinario lo que está generando Claudio Tapia. Claro, debe estar mucho más preocupado Tapia por lo que está pasando en la justicia que por armar algo decente. La justicia avanza en la causa por enriquecimiento ilícito. El juez federal en el hijo ordenó 20 medidas de prueba para comenzar a investigar al jefe de la AFA, Claudio Tapia, por presunto enriquecimiento ilícito en su cargo público en SEAMSE. Así dispuso levantar el secreto fiscal y bancario, requirió informes sobre sus cuentas, propiedades, vehículos y sociedades a partir de una denuncia del empresario Guillermo Tofoni. 5:18 a.m, abrimos las vías de comunicación.
2: Abrimos las vías de comunicación. Para quienes escuchan Cadena 3 en vivo en YouTube, pueden ya estar escribiéndonos en el chat de allí y también en el mensajero, para los que quieran seguir haciéndolo. Y tenemos el WhatsApp 351-519-9914.
1: Andan preparando mensajes de los oyentes tanto en el mensajero como en el YouTube. Susana Bontempo se ha tomado el día, ¿no? Ayer tuvo la presentación de su libro.
3: Todo agotado, la gente se pelea por entradas. Nos escribían a todos los que trabajamos en la radio diciendo, por favor, una entrada. Nada, no quedó nada. No entraba un alfiler.
2: Hermoso.
4: Están las imágenes en cadenas3.com, espectacular.
2: Acá le saludan a Susi, pero hay que también felicitarla por Atlético de Tucumán, ¿no?
1: Claro,
2: Luis?
1: Exactamente, pasó.
2: Así que bueno, qué pasó, noche pasó. Para Susi.
1: Exactamente, y después, bueno, estaremos con Copa Sudamericana, hay dos partidos, ¿no? Uno por Libertadores y otro por Copa Sudamericana. Lo que se viene, Lucía, es el clásico, sí. Instituto Talleres, están acelerando los preparativos. Bueno, y seguramente va a haber alguna conferencia sobre, primero de los capitanes o algunos representante de los equipos, y después todo el operativo de seguridad, ¿no? La
4: sí,
1: Córdoba.
4: Todo el operativo de seguridad, que va a pasar con las cuadras habilitadas para el sistema de estacionamiento. Recordemos que cuando hay eventos masivos, te cobran tarifa completa, de 100% del valor del precio de nafta premium. Así que vamos a ver eso.
1: Vamos a hablar del presupuesto. Bueno, las rutas las hemos dado todo.
4: Las rutas no las hemos dado, hay obras de mantenimiento en la provincial 10. Entre el kilómetro 72 y 73, entre Río Primero y Villa del Rosario. La provincial 4, también a la altura de la laguna. La provincial 6, con mantenimiento entre el kilómetro 179 y el 180. Camino de las Altas Cumbres, en el kilómetro 18 al 20, también circular con precaución. La provincial 1, entre Freire y Porteña. Y la 17, a la altura de Marul, entre Marul y Balnearia Luis, circular con mucho cuidado.
1: Interesante lo que viene el presupuesto, no, más allá de toda la polémica por el fondeo para las universidades y la ley de discapacidad, el ministro Caputo está buscando eliminar impuestos provinciales en las inversiones viales. Incluyó la iniciativa que también comprende a tributos municipales. El régimen tiene el esquema del RIGI, el régimen de incentivo a las grandes inversiones, eliminando gravámenes con el fin de incentivar al sector privado a sumarse, a mantener y a construir rutas. Y en Neuquén, el gobernador Figueroa anunció el traspaso de 3 tramos de rutas nacionales que venían reclamando y que finalmente se las cedió la Nación. 5:21, antes del presupuesto, un par de mensajitos, Nora, y estamos con Ariel.
2: Bueno, saludamos a Norma Cubertino, ese que ya está rumbo a su trabajo, escuchando Primera Plana, así que saluda a todo el equipo desde allá. También un saludo enorme desde Oslo. Llegó el otoño y hay que prepararse para el invierno, dice Darío Aguilera, que nos escucha desde lejos. Hola, buen día, Primera Plana, el mejor programa para comenzar informadas. Felicitaciones a Susana, hoy entro en la cirugía, mándenme saludos, dice Vilma.
4: ¡Fuerzas,
2: sí,
4: Vilma!
2: Sí, siempre los escucho, ya jubilada, lo sigo escuchando todavía y pongo la alarma.
3: ¡Qué ganas, Vilma!
2: Sí, a pesar de que, bueno, ya pasó.
1: ¿Después sigue durmiendo? ¿Se queda despierta? ¿Se va a trabajar? ¿Arranca el día?
2: No, a trabajar no puede ser, que ya está jubilada.
1: Ah, está jubilada.
2: Y que pone el reloj despertador. ¿Cómo?
1: Y bueno, o por ahí se despertarán solos, ¿viste? Hay gente que a esta hora ya tiene el reloj biológico y se despierta tempranito. Buenos días, Luis, escuchando desde Torkings, provincia de Buenos Aires, Pedro Tobar. 522. Ariel, comenzó primero el operativo presupuesto. El jefe de gabinete recibió a varios gobernadores ayer, al de Catamarca, Jalil, a Juan Pablo Valdés de Corrientes, a Gustavo Sáenz de Salta y al tucumano Osvaldo Jaldo. Las negociaciones en el Congreso y también hay reclamos que han hecho las provincias, por ejemplo, el tema de las rutas. Pero esta agenda continúa en el día de hoy.
0: Sí, hoy va a haber reunión con otros tres mandatarios provinciales. Va a estar allí Esdero de Chaco, va a estar Meleya de Tierra del Fuego. Y el tercero que no recuerdo, pero bueno, van a ser tres en total.
1: Sadir, el de Jujuy.
0: Ahí está, exactamente.
1: Al mediodía el de Chaco y a la tarde Gustavo Meleya de Tierra del Fuego, donde seguramente van a hablar de la base naval.
0: Exacto.
1: En aquella provincia. Pero lo que están buscando, obviamente, desde el gobierno es acompañen el presupuesto. Ya Jaldo dijo que sí. Uh-huh. Lo va a estar acompañando seguramente Catamarca, Salta. Y después el tema de la reforma electoral, porque si bien hoy va a haber sesión en el Senado, no está este tema, el de la reforma electoral, porque ya lo viene planteando Patricia Bullrich, no están los votos.
0: ¿Querés que escuchemos la palabra de Jaldo, el gobernador de Tucumán, ayer, al retirarse del encuentro, habló con la prensa?
5: Fundamentalmente, todo lo que tiene que ver las rutas nacionales, que en el caso de la provincia de Tucumán tenemos más de 600 kilómetros de rutas nacionales, que en esta última concesión de los corredores viales, la ruta 9, que es una de las más importantes, entró, con lo cual llevamos tranquilidad.
6: ¿Hablaron de las PASO, gobernador? ¿Hablaron de las PASO?
5: Hablamos de las PASO, también hablamos del tema de la ley que tiene que ver con la compensación del gas en el sur de la provincia y la compensación de la energía eléctrica.
0: Bueno, algunos de los temas que iba punteando allí el gobernador Jaldo, por supuesto, no exclusivamente, esos son los temas que interesan a las provincias y concretamente a Tucumán, pero también el presupuesto y, como decías, Luis, puntualmente con el gobernador Meleya, es improbable, o mejor dicho, altamente probable que se hable del proyecto de soberanía nacional que envió ayer el Gobierno Nacional a la Cámara de Diputados para su discusión, para su debate.
1: Hoy el Senado va a intentar sancionar la Ley de Inocencia Fiscal 2. El proyecto tributario será el tema más importante. Una sesión convocada a las 11, que también va a incluir el debate del proyecto que modifica el régimen de biocombustible, que sube el porcentaje del corte de bioetanol y biodiesel en los combustibles, y algo que venía siendo reclamado por las provincias productoras. Volviendo al tema presupuesto, hay pelea por los fondos para las universidades y la discapacidad. En el presupuesto enviado al Congreso se le asignan 7.3 billones de pesos a las universidades, pero los rectores reclaman 11 billones, que son los que consideran necesarios para poder funcionar. El gobierno tampoco contempla lo que adeuda por la ley de financiamiento, que está judicializado. Y también impulsan la derogación de artículos claves en la ley de emergencia de discapacidad. Por ejemplo, regresar al esquema de pensión pombariles, pero el oficialismo se mostró dispuesto a negociar esto con los bloques dialoguistas. También pide permiso para endeudarse. Economía podría pedir prestado hasta 34 mil millones de dólares, según lo detallado en el proyecto de presupuesto. La oposición está advirtiendo que esto va a derogar artículos claves que estaban siendo, Ariel, ayer mismo debatido en comisión, porque recordemos que la oposición está avanzando con un proyecto para extender la emergencia de discapacidad por un año. Es más, había algunas diputadas de La Libertad Avanza, como el caso de Rodríguez Machado de Córdoba, que venía, no, miren, quédese tranquilo porque esto va a ser superador lo que nosotros traemos como alternativa a lo que ustedes quieren. Pero cuando, claro, se comienzan a leer los primeros puntos del presupuesto, todo esto se cae a tal punto que la reunión de comisión, donde había 20 personas invitadas para exponer, se termina levantando.
0: Sí, te digo que esto generó, no sé si cortocircuitos, como señalan algunos, pero sí malestar entre los diputados oficialistas y la Casa Rosada, porque desconocían por completo estas modificaciones que envió el gobierno en materia de discapacidad en el presupuesto, y entienden en los diputados oficialistas que esto altera el curso de las negociaciones que estaban llevando adelante, no solamente por este tema, sino por otros vinculados con el presupuesto, con lo cual, bueno, veremos cómo se reencausa este debate. Lo concreto es que estas modificaciones generaron ayer malestar en la Cámara de Diputados y en el seno del oficialismo.
1: Vamos a escuchar a Maximiliano Ferraro, diputado de la coalición cívica. Ayer por la tarde hablaba en Informados al Regreso y esto decía:
7: que están desenfrenados con respecto a la crueldad con las personas con discapacidad, ¿no? Y esto lo demuestra el presupuesto 2027, cuando uno ve cómo han eliminado unos 4 o 5 artículos de la ley de discapacidad, particularmente la ley de emergencia que en varias oportunidades este Congreso votó y que a su vez rechazó un veto del propio presidente Javier Milei, y que toca artículos que son muy sensibles, que el primero de ellos, en donde está la definición de lo que es una persona con discapacidad conforme a la Convención Internacional que define a las personas con discapacidad. Después otro artículo que es donde quedan garantizados los que tienen pensiones, que son pensiones no contributivas por discapacidad.
1: Hasta ahí parte lo que decía el diputado Maximiliano Ferraro.
4: Bueno, ayer se conoció la noticia de una mujer, una pediatra, que fue golpeada en un dispensario de barrio Las Margaritas, sector norte de la ciudad de Córdoba. Y hoy se conoce un dato alarmante. El Consejo de Médicos registra 90 agresiones a médicos, a pediatras, a enfermeros, a personal de salud en lo que va de este año. Lo que pasó el 10 de septiembre alrededor de las 8:30 de la mañana, cuando una mujer conocida por el personal por sus reiteradas conductas conflictivas llegó al dispensario de barrio Las Margaritas, maltrató a quienes brindaban atención de los pacientes. El día anterior había dicho que iba a ir con sus hijos al dispensario. Cuando la mujer llega, la médica Cecilia Rodríguez, que temía por la integridad física, solicitó la presencia de algún familiar o del policía de guardia antes de iniciar la consulta. La mujer se niega. La hija, en medio de este tumulto, la hija de 16 años de la mujer, ingresa al área de atención, agrede a la pediatra diciéndole: esto fue por tu culpa. Se cae al piso Rodríguez, la médica, termina con fractura de coxis. Está de carpeta, de licencia. También recibió amenazas, radicó la denuncia en la sede norte de la unidad fiscal en flagrancia, pidió el traslado a otro centro de salud. En todo ese contexto, ayer se conoció un informe del Consejo de Médicos de la provincia que habla de más de 90 agresiones en lo que va del año. 55 corresponden a la ciudad de Córdoba, 35 al interior provincial. El año pasado el número de ataques alcanzó los 104 casos. Estamos hablando de gente que ataca a los médicos que atienden de manera gratuita, en este caso en el dispensario de barrio Las Margaritas.
1: Tremendo, ¿eh? 5:29, ya estoy con Nora Cobasi y mensajes. La justicia ordenó frenar el proyecto petrolero en Malvinas. No se podrán realizar perforaciones, instalaciones submarinas y extracciones. Antes de enviar el proyecto al Congreso, Milei negó que la agenda sea electoral. Decíamos que China ha reafirmado el apoyo por el reclamo de la soberanía. Y
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0: 39 minutos pasan de las 5 de la mañana. Tiene olorcito a primavera esto, no solamente a retroplana, sino a primavera. El señor Diego Cian en los controles, Vero Masloob quien les habla. Arrancábamos con Fine Young Cannibals y ahora DJ Bobo. Everybody, move your hands. Impresionante, impresionante. Lo que sonaba esto en los boliches. Por eso digo que tiene como un olorcito a primavera. Si por alguna de esas casualidades se nos ha despertado algún sub-20 y prendió la radio, dijo, ¿qué pasó? No entiende más nada. Estamos comenzando Primera Plana a Rosario y los acompañamos hasta las 6 de la mañana con las principales informaciones. Lo que tenés que saber a esta hora, estamos comenzando la jornada y acompañando, como siempre decimos, a los que terminan, a los que están contando los minutos, mirando el reloj, porque estuvieron trabajando durante toda la noche y están por terminar su turno. Este es un horario de relevo, generalmente. Así que, bueno, la intención es ser una compañía y también con algo de música que, como lo saben, en este espacio está totalmente a cargo del señor Diego Cian. A veces le susurramos como un Pepe Grillo al oído, pero él define, como va a definir mañana el arranque especial de los viernes y previa de la primavera. Le metemos presión. Claro, porque es la previa de la primavera. Ya hoy la temperatura está acompañando un poquito más. Ya nos vamos creyendo esto de que el próximo lunes oficialmente ya vamos a estar en primavera. 11 grados, 2 décimas la temperatura, cielo ligeramente nublado y ha rotado el viento. Viento del noreste, una brisita, pero es del noreste y ya se siente el cambio en el ambiente. La humedad del 87%, la visibilidad óptima. Vamos a una máxima de 24 grados para hoy, con una mañana despejada, luego cielo ligeramente nublado, el viento del norte que ya nos va a acompañar durante toda la jornada. Para mañana viernes, mínima de 11, máxima de 25, ya con algunas nubecitas más, y bueno, esto puede pasar. Fin de semana, sábado, mínima de 13, máxima de 26. Y el domingo, que es 20 de septiembre, que seguramente todos los chicos estén celebrando la primavera, que será el lunes, el domingo, mínima de 15 y máxima de 28. Claro, no hay felicidad completa. Ya hacia la noche se anuncian tormentas aisladas. Viento del norte, ustedes saben cómo es esto, es como ir sumando ingredientes. Viento del norte, sube la temperatura, sube la humedad y en algún momento llega la inestabilidad. Bueno, está pronosticada para el domingo hacia la tarde-noche, todavía con una baja probabilidad. Sin embargo, no parecería extenderse al día lunes. El lunes va a quedar nubladito, baja un poco la temperatura, pero estoy mirando para la semana que viene, al menos en el comienzo de la semana, y ya las temperaturas máximas rondan los 24 o 25 grados. Ya hasta el miércoles por lo menos se queda por ahí. Tardecitas de primavera es lo que tenemos por delante. Y por supuesto lo que tenemos por delante es leerlos y escucharlos a ustedes, mis queridos madrugadores. A disposición el mensajero de la radio, el tradicional, y también nuestra línea de WhatsApp, el 341-247-7792. Cuéntenos desde dónde nos están escuchando, cómo los trata este jueves. A ver quién anda por ahí. Buen día.
1: Hola, buen día, Berito, buen día. Hola, Diego, Pino. Buen día al Club de los Madrugadores. Hermosa mañana que nos regala el Señor. El milagro de estar vivo. Pongamos todo en sus manos, para Él no hay nada imposible. Reporte, ruta 66, Carlos Pellerini, Calle Rosquín, normal, buena visibilidad. Tramo Cañada Rosquín, San Genaro, donde nos encontramos en este momento, tránsito normal, hay una pequeña bruma, no sé si formará neblina más tarde. Bueno, les dejo un saludo, que tengan un excelente día. Pino de Carlos Pellegrini, comisionista. Saludos a todos.
0: Abrazo grande, Pino. El hombre arrancó tempranito y ya nos pasó el primer reporte. Estábamos charlando hoy con Diego antes de arrancar el programa, que hace mucho que no tenemos reporte de la Ruta 18. Y nos acordamos porque cuando teníamos el primer WhatsApp, teníamos varios oyentes madrugadores que se conectaban desde la 18, entre ellos un profesor que arrancaba muy temprano y que tenía, como muchos profesores tienen, 4, 5 cargos, y nos contaba que arrancaba esa hora con su autito e iba dando clases y recorriendo la región y que volvía tarde, a la noche. Y acordándonos de esas historias, queremos saludar a todos los profesores en su día, porque sabemos que muchos nos estarán escuchando también, preparando su jornada, y como este oyente que nos contaba que arrancaba temprano y que agarraba su autito, y con ese autito iba llegando a cada uno de los colegios donde tenía sus horas, y para poder sostenerse, bueno, iba de una localidad a otra y de un colegio a otro, sumando sus cargos y volviendo a la noche. Para todos ustedes, para el abrazo grande por esa vocación, por esa dedicación, que es tan importante, que a veces es tan difícil sostener, así que felicidades en su día. A ver, por acá nos dice Daniel, buenos días Cadena 3, buen día oyentes, buen día a todo el Club de Madrugadores, Córdoba y Donado, abasteciendo a la ciudad de Rosarina, siempre en modo nocturno, circunvalación autopista Rosario Santa Fe, buena visibilidad, tráfico fluido, nos cuenta el hombre que, por lo que vemos, maneja camión de combustible. Lindo, che, nos mandó la foto. Oh, qué máquina, Daniel, abrazo grande. Fabián dice, buen día madrugadores en Teodelina, 11 grados, cielo despejado, los pibes de la Muni trabajando y palpitando el finde, y manda el emoji ese que te muestra todos los dientes, una sonrisa grandote, abrazo grande para Fabián y para los pibes de la Muni en Teodelina. Buen día.
2: Buen día, buen día a todos los madrugadores, buen día, buen día, buen día Vero, buen día Diego Sian. Acá el tiempo está bueno, tiene un poco de rocío nomás, pero el tiempo normal está bueno. Le mando un saludo a todos los madrugadores.
0: Abrazo grande, José, que tengas un gran jueves. Por acá nos saluda Alejandro Magú González, desde Oliveros. Dice, abrazo enorme para todos, siempre escuchándolos. Dice, soy un poco vago para los mensajes, pero escribe. No solamente escribe, sino que, mira, nos comparte este dato. Un oliverense, Tomás Costa, anoche salió campeón con Leo Messi. Claro, Tomás Costa, que trabaja como ayudante de campo, creo, si no tengo mal el dato. Parte del cuerpo técnico en el Inter de Miami. Claro, muy bien, felicitaciones allí, me encanta cómo cada localidad saca su bandera, para reconocer a los suyos. Bien ahí Magu, gracias por el dato. ¿Quién anda por el mensajero, por el WhatsApp? Buen día.
3: Buen día, Berito y todos los madrugadores, feliz día jueves para todos. Bueno, Berito, te cuento que hice el reclamo ahí, pero no me entiende, o no sé cómo tengo que hacer, me pone números. Creo que es el número 3 arbolado. Y yo le puse el número 3. No sé.
0: Sí, te tiene que poner.
3: No sé quién es el que me atiende. No, ¿es un robot?
0: ¿O claro, qué? A ver, Mirta. Mirta, le pasamos el número del Munibot, que es para reclamos y para tener, bueno, información de la Municipalidad de Rosario. Efectivamente, es un bot. Entonces, a ver, ¿cómo te lo explico? ¿Y cómo se los explico a los que tomaron nota del Munibot para reclamos? ¿Se acuerdan cuando uno llamaba y te atendía el contestador automático con las opciones? Bueno, esto es más o menos lo mismo, nada más que en el WhatsApp y con números. Debería ser un poco más fluido, me imagino que eventualmente va avanzando y debería en algún momento tener una opción para que te atendiera algún representante. Por lo pronto, cuando vos registrás el reclamo, siempre siguiendo los parámetros que te van diciendo, es decir, generalmente te dice indique cuál es la opción. Cuando vos pones la opción, respondés con el número, debería abrirte un nuevo menú. Si querés agregar algún detalle, etcétera. Si no te abre un menú, aunque sea, debería llegarte un mensaje que diga su reclamo ha sido registrado. Si esto sale, quiere decir que el reclamo quedó registrado, Mirta. Así que ya lo vamos a estar chequeando, pero para los que están escuchando, es la ventaja que tiene es que no tenés espera. Y que podés ingresar el reclamo. Y después con tu número de reclamo podés hacer el seguimiento. Una vez que tenés ese número de reclamo. Que eso es lo más importante. Que el reclamo esté asentado. Para poder seguir después el trámite. Más que nada con cuestiones de arbolado. A ver, ¿quién anda por ahí? Buen día.
4: Vero, buen día, Diego, buen día, madrugadores, buen día. Soy Diego de Beltrán hacia San Nicolás, ya llegando también acá a San Nicolás. Todo tranquilo la ruta, desde Beltrán hasta aquí, sin novedad de tránsito. Y sí, bueno, se nota unos grados más, a diferencia de otras mañanas. Va a ser un día caluroso,
0: sí, sí,
4: ya en primavera.
0: Sí, sí.
4: Buena jornada para todos. No estamos hablando. Saludos.
0: Abrazo grande, Diego, que hace un tramo largo, De Beltrán a San Nicolás, por ahora en esa ruta sin incidentes, y sí, ya se siente el airecito de primavera, viento del norte, es lo que estamos teniendo hasta ahora. Dice Raúl, hola, buen día, Berito, madrugadores, yendo a trabajar a Alvear. Raúl de Roldán, buen jueves para todos, igualmente para vos. Buen día.
5: Hola, Vero, muy buena madrugada. Acá habla Santiago de San Lorenzo, de Barrio Muchar. Un saludo al club de la región de Rosario y alrededores. Vamos con el parte de autopista San Lorenzo, Puerto Itimbúes. Mano hacia Santa Fe, tránsito normal. De la otra mano, tránsito normal. Altura a la Ribera, que está el peaje. Tránsito normal, camiones en la banquina. Ruta 91, de la Ribera a Cerodino, tránsito normal. Y de la otra mano, que viene de Cerodino hacia la Ribera, tránsito de camiones, sabe que vienen los camiones. Bueno, y como siempre, el reclamo de la vía que está ahí en la Ribera, casi llegando a la ruta 11.
0: Qué locura.
5: Cualquier momento se va a salir algún riel ahí y vamos a correr riesgo, así que bueno. A ver si hacen algo, por favor. Abrazo grande.
0: Abrazo, Santiago. Después mándanos una foto, foto o videíto, a ver si lo podemos poner en redes sociales, a ver qué es lo que está pasando ahí con esa vía, que no... Ya hace mucho que nos venís pasando el reclamo. Preocupante. Dice Cristian, está viajando desde Armstrong a Rosario por autopista, cielo despejado, visibilidad reducida con... niebla en bancos en Correa y Carcarañá. Mirá ese dato. Autopista Rosario Córdoba, niebla en bancos en Correa y Carcarañá. Atención. Calzada seca, poco tráfico. Buen jueves para todos. Gracias. Acá alguien que no me pone el nombre, pero dice: hola, Vero, acá en casa. Desde el dormitorio hasta el escritorio para prender la notebook. Transmito. Despejado. Me imagino que muchos están haciendo ese mismo circuito. No te preocupes. Es un horario... donde nosotros lo que te ayudamos es que en ese tránsito, por ejemplo, desde el dormitorio hasta el escritorio para prender la notebook, te contamos si el paso siguiente es salir a la calle. Bueno, hoy no tenés que agarrar tanta ropa como ayer. No hace tanto frío, está fresco y después va a ser calor, 24 a la máxima. De alguna forma te vamos acompañando. A ver quién anda por ahí, buen día.
6: Buen día, Vero, ¿cómo estás? Anoche tuve una noche media difícil. Mi amor salió corriendo hacia otro lado en vez de abrazarme. Pero bueno, que todos los madrugadores tengan un buen día.
0: Bueno, hay que ponerle ganas. Tenemos todo un día por delante. Ese día por delante hay que enfrentarlo con ganas. Por eso también los acompañamos siempre con buena onda desde tempranito. A ver, Estela por acá me está pidiendo... la página del FanFest, para poder acceder, me imagino, a tu QR. El dato que te podemos dar es que directamente ingreses a lo que es Juegos Sudamericanos, es decir, santafe2026.ar, y de ahí empezás a chequear. A ver, pará, aguantame un segundito que te voy a buscar el link directo que lo pasamos el otro día. Ahí estamos. Para que puedas ingresar directamente a lo que son los FanFest. FanFest.santafe2026.ar. Va de nuevo, FanFest.santafe2026.ar. Y ahí ya tenés incluso arriba en el menú de navegación, tenés el link medio en colorcito para hacer el clic de las entradas. Y además podés consultar la grilla, podés consultar las sedes, pero ese es el caminito. Así que, Estela, que disfrutes de los juegos como tanta gente. Realmente es impresionante, yo creo que no solamente lo que está pasando a nivel de la competencia deportiva, lo charlábamos ayer con Jorge Parodi, y Hernán Funes le preguntaba y nosotros nos sumábamos en esta particularidad que está teniendo el público. El público está teniendo realmente una participación que yo creo que no es para nada habitual en competencias deportivas amateur. Y la verdad que es una postal que nos da mucho orgullo y que ojalá que se repita y ojalá que esto sea un antecedente para dejar la vara bien alta. Menos que esto, no. Vamos a escuchar lo que decía ayer Federico Angelini, vocero de los Juegos, sobre este récord de presencia de público. A ver.
7: Miles de chicos, ayer tuvimos un récord, más de 20.000 chicos que estuvieron recorriendo el FanFest y las distintas disciplinas que eran de escuelas, colegios de Rosario y de toda la provincia. La verdad es que en términos de números venimos muy muy bien, hay más de 630.000 tickets que se vendieron para poder acceder a las distintas actividades, disciplinas, competencias. Muchísimos más de 800.000 QRs que se bajaron para poder entrar a los distintos FanFest. Beach Volley, lleno total, uh-huh, todo el tiempo. Gimnasia artística, deportiva, trampolín en el Invencible Arena, 3.000 personas que pueden entrar. Constantemente estamos que entra más gente, hay colas, hay espera, pero es porque la verdad que está totalmente aceptado estos juegos y la gente está muy contenta, disfrutándolos.
0: Y eso se nota, la verdad que las visitas de las escuelas le dan un color distinto, pero además, lo que fue ayer, por ejemplo, la competencia de beach volley, era realmente parecía la hinchada de un partido de fútbol. Una cosa impresionante. Hasta los mismos jugadores reconocían, bueno, ese diferencial de ese público que está alentando, de esa presencia, de esas gradas colmadas. La verdad, nos está dejando esta edición de los Juegos Suramericanos Santa Fe 2026 unas postales que van a ser inolvidables. Jorge se comunica y nos cuenta que hoy, perdón, que este sábado a las 15 están ya con todos los preparativos para festejar la primavera, la llegada de la primavera, y que había quedado pendiente por allí un Día del Niño en lo que es el Centro Comercial Paseo Mendoza y la Unión Vecinal Acuénaga, Mendoza al 5300, Plaza Acuénaga para mayores coordenadas. ¿Cuál es la idea? Sábado 3 de la tarde, una tarde divertida, espectáculo para niños, pelotero, chocolatada, alfajores, regalos y la Feria Vecinal Acuénaga. Esto es Mendoza al 5300 este sábado a las 3 de la tarde. El clima va a estar lindo, así que los que estén por ahí, los vecinos, que se acerquen. Gracias, Jorge, por compartirnos la invitación. A ver quién anda por ahí. Buen día.
8: Buen día, gente. ¿Cómo andan? Bueno, espero que anden bien. Qué arranque, cómo nos movíamos en el boliche con esos temas. Ahora me bajo del camión, me bajo del auto y las rodillas hacen ruido, los codos, la espalda, la columna. Bueno, qué lindo recuerdo, che. Un abrazo.
0: Un abrazo, un abrazo grande, y es la retroplana, ¿viste? Es así, todo, a todos se nos pianta un lagrimón en el recuerdo, pero está bueno acordarse. Lindos temas eligió. Y para la hora de despedirnos, ni les cuento. Buen día.
9: Hola, Vero, buenos días. Atención, Juan Domingo Perón.
0: Sí.
9: Avenida Juan Domingo Perón y Felipe Moré, accidente moto-auto aparentemente. La moto tirada en el piso, corte total, mano hacia Rosario, hacia ingreso. Así que corte total en Felipe Moré y Juan Domingo Perón.
0: Gracias, Rubén. Juan Domingo Perón y Felipe Moré, un accidente de tránsito con corte, en este momento con corte total en lo que es mano a Rosario. Tengan en cuenta los que están ingresando este corte que les estamos contando en este momento, y ya vamos a estar, por supuesto, ampliando la información. Muchas gracias, Rubén. Una coordenada importante es el incidente que tenemos a esta hora para compartir. Buen día.
10: Hola, Berito, buen día, ¿cómo estás? Qué gusto me dio escuchar al hombre ese que viene de Carlos Peregrini, el comisionista. Te cuento, mañana no lo voy a poder escuchar porque mi hija entra a las 14 y voy a descansar a la mañana.
0: Está muy bien, está muy bien.
10: Y el sábado cumplimos 41 años de casado con mi mujer Betty. ¡Epa! Un abrazo grandote y buen fin de semana.
0: Bueno, un buen fin de semana y a festejar ese aniversario, ¿eh? Abrazo para Betty también. A ver quién anda por acá. Buen día, a ver.
11: Hola, Berito. Buen día, Diego, a toda la banda de los madrugadores.
0: Hola, Luquita.
11: Acá ya estamos por arrancar. Estamos con la jefa. Que tenga un excelente jueves. Y bueno, ya estamos acercándola a la primavera. Está lindo hoy de la mañana.
0: Sí, claro.
11: Hace frío. Va a ser un día espectacular.
0: La verdad, creo que hacía mucho. Tuvimos así como un día que se desubicó y que de repente tuvimos 11, 12 grados en el arranque y dijimos, che, qué lindo, pero fue así como que no llegamos ni a acostumbrarnos y se nos vino el bajón de temperatura. Ahora ya por delante tenemos varios días con temperaturas mucho más agradables. Hoy estamos arrancando con 11 grados, vamos a 24 de máxima, recién alguna inestabilidad o tormenta el domingo por la tarde-noche, por ahora una probabilidad baja, pero claro, un domingo que la temperatura va a llegar casi a los 30 grados. Estamos cerrando esta edición de Primera Plana Rosario. Nosotros le entregamos a tiempo al señor Hernán Funes, que ya está acá en el estudio. Recordamos a los que están ingresando a la ciudad de Rosario, Presidente Perón y Felipe Moré, un siniestro vial en la entrada, en la mano hacia Rosario, con corte de tránsito en este momento por el siniestro vial. Vamos a estar siguiendo esta información, por supuesto. Y el señor Diego Cian, jueves de Retroplana, se despide así. Impresionante.

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0: ¿Cómo les va? Muy buena mañana y ya es jueves. Hoy es 17 de septiembre del 2026, son las 6 y 5. Ahora sí, una marcada temperatura con dos dígitos. Ya Vero les decía, tenemos días primaverales por delante y ya con el lunes entrando formal y oficialmente en la primavera 2026. Estamos con todos ustedes, estamos observando cómo la Argentina discute el presupuesto del año próximo y por supuesto también si se van a discutir nuevamente o si se van a suspender las PASO para el año próximo con esta reforma electoral. En ese camino, Diego Santilli está de alguna manera recibiendo a 3-4 gobernadores por día. Ayer fue el día de un grupo y hoy será del que sigue, de toda la Argentina, de distintos colores. Pasó Jalil, por ejemplo, a un lado, Valdés por el otro. Lo cierto es que me parece que en las próximas horas podemos además tener en ese sentido alguna promesa o alguna sorpresa desde la ciudad de Rosario y de la provincia de Santa Fe, pero ya lo vamos a analizar junto a Sergio Benestein. Pero estamos empezando un nuevo día. Qué linda mañana que tenemos, además amaneciendo cada vez más temprano.
1: La verdad que sí, con 11 grados a esta hora, la verdad que se disfruta. Ya oficialmente corrimos la barrera de hace frío para decir está fresco, lo que anticipa que va a ser una jornada cálida. Vamos a 24 grados de máxima para hoy. Lo que ha cambiado es el viento, viento del noreste. Y durante toda la jornada, viento del norte. Días cálidos lo que tenemos por delante, así que a disfrutar.
0: Ya lo anticipa Vero, ayer fue una fiesta realmente, el FanFest y todo lo que pasó en el Parque Independencia y en la zona sur, pero muy especialmente aquí en el centro, con los Juegos Suramericanos que van, escuchen bien, camino a ser récord. Récord de venta de tickets, de asistencia de público, de esos QR que sacan, que además son gratuitos, salvo que te quieras asegurar la presencia, especialmente en algunos de los deportes. Hoy juega la selección, por ejemplo, 10 de la mañana en el Coloso, Argentina-Paraguay. Mañana empieza el rugby, vienen los Pumas 7. Fin de semana, las Leonas definen y van por la medalla en Santa Fe. Alejo Gerbaudo está con nosotros en la mesa en lugar de Gonza Calvigioni. ¿Cómo te va, Alejo? Buen día.
2: Hola, Hernán. Buen día para vos y para todos. No, tremendo. Lo que estamos viendo con los Juegos Suramericanos es impresionante. No solo por la cantidad de gente que va a visitar el FanFest día a día y todas las actividades, sino también con los deportes y una gran presencia de los argentinos compitiendo en las distintas disciplinas. Nos encontramos segundos en el medallero, lo cual en la previa de estos Juegos era una sorpresa, porque era el tercer puesto el que uno imaginaba que podía llegar a tener Argentina, y en este caso estamos segundo con 29 doradas, con 23 de plata y 36 de bronce, 88 medallas en total, después de Brasil que tiene 104 con 37 doradas, y superando por poquito a Colombia que tiene 26 medallas de oro. La verdad que es impresionante. Ayer se vivió una fiesta tremenda, Hernán, no solo en el FanFest que lo mencionaba, sino también por ejemplo en el Beach Volley. Jugaban los hermanos rosarinos Capogrosso frente a Brasil, las semifinales. Impresionante cantidad de gente que fue a visitar el sector de la ex rural.
0: Sí, pero además es impresionante, te digo, primero el interés, segundo lo que se ha generado, una hinchada argentina que de golpe surgió, resurgió y alentó durante toda la tarde. Quizás a los hermanos Capogrosso, el que es muy específico de bola y lo conocía hace una semana, caminaban por la calle en Rosario y el rosarino promedio no los reconocía. Ayer cantaba con él, festejaba con él. Bueno, creo que estamos atravesando días realmente muy especiales que van a quedar en la memoria colectiva. Hay chicos de todas las escuelas que se están acercando. Insistimos, juegos que van camino a hacer récord. Ya estamos con más con Alejo, Messi campeón y todo lo que nos vas a contar. Sergio Benestein, ¿cómo está Buenos Aires hoy? Buen día.
3: Abrazo, Hernán, a los oyentes, a todo el equipo. Bien, muy linda mañana también, con 10 grados, una tarde primaveral. Ayer fue un día realmente precioso, con, bueno, jornadas muy discutidas, Hernán. Ayer alguien del gobierno me dijo, ¿viste por qué entregamos tan tarde el presupuesto? Bueno, claro, no tuvimos tiempo de leerlo a fondo. Y ayer aparecieron los detalles. Acuérdense ese viejo dicho sajón, ¿no? El diablo está en los detalles. Y bueno, los detalles del presupuesto tenían un montón de, entre comillas, gatos encerrados, que están generando mucha polémica, sobre todo dentro del oficialismo y con sus aliados. Ahora vamos a extender el análisis, pero tengamos en cuenta que el gobierno pensaba llegar a discusiones del presupuesto con la reforma electoral resuelta. Bueno, se le empezó a acumular una cantidad de temas y la pregunta es cuánta capacidad de negociación tiene el pobre Santilli, que está en el medio de todas las batallas. Ahora ampliamos, pero realmente muy polémico el presupuesto, justamente, ¿no? Porque discapacidad, universidades y algunos subsidios que aparecieron para amigos del poder en un presupuesto muy polémico, Hernán.
0: Lo anticipa Sergio Bernstein, que 7 y 5, 7 y 10 va a trazar escenario como siempre. Vero, damos información de las calles, también de rutas y autopistas a esta hora.
1: Sí, nos estaban marcando niebla en bancos en la autopista Rosario-Córdoba, entre la altura de Carcarañá, uno de los puntos que nos marcaban, entre Correa y Carcarañá. Y también algo de niebla en la ruta 34, kilómetro 65, son cuestiones puntuales, pero para tener en cuenta y para estar atentos. Y vamos a sumar, nos avisaban tempranito de un accidente en Presidente Perón y Felipe Moré, en la mano a Rosario, en lo que es el ingreso a Rosario, con el tránsito cortado, al menos en lo que es el ingreso a Rosario.
0: Esto es con una moto sobre el asfalto, Vero, hasta ahora. A ver qué dicen los oyentes. Buen día, ¿eh?
4: Buen día, Berito, buen día. Te habla Cristian, el camionero de Rosario. El accidente ahí. Justo.
0: Sí.
4: Ahí está diciendo vos, mano a Rosario, mano al centro, el corte, claro. Por Godoy.
1: Ahí está, bueno.
4: Buen día.
0: Gracias.
1: A la altura de Felipe Moré, hay que tener esto en cuenta y por eso lo marcábamos, porque es uno de los ingresos a Rosario. Esto ha pasado hace minutos, en un accidente con una moto. Está la policía en el lugar y es la policía la que por ahora ha hecho ese corte en lo que es el ingreso a Rosario.
0: Vamos a escuchar al presidente Javier Milei negar que los reclamos respecto de Malvinas sean o tengan una intencionalidad electoral. Esto trazó el presidente.
5: Ahora, la pregunta es, hay que ser muy estúpido, muy imbécil para creer que es algo de una maniobra electoral cuando es algo que lo venimos gestando hace 3 años y que hubo un disparador externo que permitió que esa oportunidad nosotros la aprovecháramos. Pero no tiene una intencionalidad política electoral. Si no, fíjese la cantidad de avances que hicimos, la cantidad de demandas que hemos metido. Porque además, el core central, ¿cómo es que nosotros metemos presión? Lo hacemos desde lo que estamos desarrollando.

0: seleccionado argentino en el Mundial, si fue el partido con Inglaterra que lo entusiasmó más por ver a la inmensa cantidad de gente que salió a la calle en todo el país, los dichos de Trump, las elecciones 2027 o qué. Nadie puede negar nuestro reclamo histórico sobre la soberanía de las Islas Malvinas, probablemente una de las dos causas que no nos dividan como argentinos. Pero razonablemente, y el presidente, sin enojarse, tiene que responderlo. Mientras tanto, la oposición discute el presupuesto. Decía Sergio, los detalles. A ver, Agustín Rossi.
1: Saca la universalización. Nosotros teníamos un nomenclador en donde todas las prestaciones se daban por igual a lo largo y ancho de todo el país, independientemente de la obra social que vos tengas. Complejiza aún más el acceso a la pensión universal. Complejiza el acceso a la cuestión laboral, porque vos sabés que cuando es compatible hasta un determinado monto, pero si vos dejás de percibir esa prestación, esa pensión universal, después en un determinado y perdés el trabajo, antes era automático el ingreso a percibir de vuelta la pensión, la pensión no contributiva, y ahora ya no es más, digamos, ¿no? Entonces nos hace pensar a lo que sucedió el año pasado, que se acuerdan ustedes que habían puesto por la ventana el despacho de presupuesto un artículo en donde derogaban la emergencia en discapacidad y derogaban la ley de financiamiento universitario. Así que estamos atentos, alerta.
0: Ya está Sergio Benstein con nosotros. El gobernador de Salta, Gustavo Sáenz, reclamó, claro, más equilibrio hacia las provincias.
2: La paciencia se va acabando y se va agotando cuando vemos esta hipocresía y esta falta de consideración y de reciprocidad para con los gobernadores que acompañamos, que ayudamos y que entendemos que nosotros también tenemos las mismas necesidades y los mismos problemas. No estamos pidiendo nada, los créditos se pagan.
3: Piden un gesto del gobierno y no lo hay.
2: Nunca lo hay. Ya lo viví en dos oportunidades y tres veces no. La tercera la vencida. Y nosotros necesitamos definiciones que se cumplan primero y que se cumplan lo que acordamos, lo que hablamos. Quizás, como yo le decía hoy día al jefe de gabinete, es muy chiquito para ellos pensar qué está pasando en la legislatura de Salta. Cuando nos necesitan, hablan con nosotros todos los días y estamos y acompañamos lo que hay que acompañar. Recién hablaban de la ley de emergencia de la discapacidad. Bueno, eso no vamos a acompañar porque no lo hemos acompañado y porque entendemos que los sectores más vulnerables y más golpeados de la sociedad debemos acompañar y ayudar. Y hay que buscar que ese equilibrio fiscal que tanto se define también vaya acompañado en equilibrio social. Por supuesto hay excesos, para eso están las auditorías y ver realmente quiénes tienen discapacidad y quiénes no, porque también hubo muchos excesos.
0: Voces de todos los colores, oficialismo, oposición, Buenos Aires, el interior, Sergio, son las 6:15 y estás vos con las claves del día.
4: El presupuesto en el centro de la polémica, ¿cómo no puede ser de otra manera? La verdad que esto es sano, se deben discutir las cosas en el Parlamento. Ayer este funcionario con el cual hablé me decía, bueno, tienen todo el derecho de cambiar lo que enviamos nosotros. Así funciona la democracia. Y es cierto, el presupuesto propone, el Congreso dispone. Después puede haber vetos parciales, puede haber otros debates impulsados por el Ejecutivo. Pero la clave acá está en que con un presupuesto más realista en términos de inflación, con más inflación prevista para 2027 de lo que decía el presupuesto 2026, que por supuesto era una ficción absoluta, bueno, el Ejecutivo dispuso recortes significativos para discapacidad, para las universidades, dos temas bien polémicos que viene arrastrando el Ejecutivo desde el inicio de su gestión, pero también para la asignación universal por hijo, que todo el mundo reconoce como un logro del gobierno haberla subido muy por arriba de la inflación, casi el doble de la inflación. Hay 4 millones de argentinos que reciben asignación universal por hijo. Esto evita que en la Argentina haya los conflictos que hemos visto durante tanto tiempo, tal vez en más de 30 años cuando empezaron los piquetes, Hernán. También de las asignaciones familiares, en fin, hay una cantidad de recortes en todo el paquete social y educativo que, por supuesto, está generando una enorme polémica. En el medio aparecen, bueno, regalitos, atenciones a amigos, a sectores que efectivamente están buscando algún tipo de alivio o subsidio. Entonces uno dice, bueno, están recortando el gasto social, le están dando incentivos a amigos del gobierno, del poder. Esto en principio va a generar mucha polémica. Bueno, y es lo que está pasando. Veremos qué es lo que termina aprobando el gobierno, que logra aprobar el gobierno, perdón, en el Congreso. Veremos cuál es la discusión en el Senado.

0: también donde las provincias tienen aún más bosque en la Cámara Baja, así que esta polémica está muy fuertemente planteada. Respecto a lo que escuchamos del presidente, bueno, todo lo que hace un gobierno en vísperas de un año electoral tiene una lectura política electoral. Es inevitable que eso sea. Y el tono que le dio el presidente al anuncio de Malvinas tuvo un obvio contenido electoral, con lo cual él no puede enojarse de lo que es evidente. Tiene todo el derecho de quejarse de lo que los analistas políticos hacemos, pero si hay tanto consenso, por algo será, ¿verdad? Y sobre todo mirando el mundo, ¿qué especula el mundo? Bueno, con lo mismo, ¿verdad? Que esto también tiene un evidente componente electoral. Veremos si lo logra. Él, hasta ahora, los sondeos que existen, que no son tantos, bueno, ponen en todo caso algún cuestionamiento sobre el éxito relativo de la cuestión en Malvinas en términos de imagen y de potencial de voto. Esperemos qué pasa acá adelante, porque hasta ahora fue un anuncio, no hubo logros significativos. Ayer, sin embargo, Hernán, amigos, una jueza del sur, bueno, avanzó con medidas vinculadas a este nuevo paquete, focalizando a los ejecutivos de las empresas vinculadas ahí a esta explotación Sea Lion, que, bueno, avanza a un ritmo bastante, hay que decirlo, ¿no? Típico de estos proyectos, con algunas empresas metidas. Hay preocupación en el Reino Unido. Estoy tratando de hacer un diagnóstico más completo, pero mis primeros indicios, Hernán, están allí apuntando a lo siguiente. Hay empresas que están en la Argentina hace muchísimo tiempo, empresas de origen británico o europeo, incluso algunas norteamericanas, que tienen pedazos pequeños del porcentaje accionario de algunas empresas que, bueno, podrían estar interesadas en Sea Lion. Entonces, son cuestiones de lupa, pero hay preocupación. ¿Hasta qué punto? Por ejemplo, una empresa grande que está en la Argentina hace casi un siglo puede llegar a ser sancionada por un interés muy acotado que tiene una empresa que da servicios a empresas que están efectivamente vinculada a Sea Lion. Todo esto puede traer algún tipo de repercusión en el clima de negocios. Entonces es cierto, como dice el presidente, que Vaca Muerta interese mucho, pero también es cierto que una cosa es el riesgo argentino en vísperas de una elección y otra cosa es muy, muy distinta, es el riesgo británico. Nos puede gustar más, menos, pero es la verdad. ¿Cuánto paga por su deuda el Imperio Británico y cuánto pagamos nosotros? Hay otra cuestión que también hay que tener en cuenta, que es el riesgo subnacional. Después voy a hablar de esto en la editorial. Hay muchas provincias que tienen un vínculo complejo con las empresas, y ni hablar de municipios que cobran tasas ridículas. Bueno, todo esto está en el debate también sobre el tema petrolero, porque Vaca Muerta es muy importante. Bueno, pero petróleo hay en muchas partes del mundo, y la pregunta es, ¿por qué van a venir aquí las empresas? A todo esto, cerrando, Hernán, estas claves, hay RIGI para otros sectores, y muy importante esto porque una empresa automotriz, Toyota, bueno, aprobó un RIGI por 1.200 millones. Esto es interesante, algunos esperaban el super RIGI para esta clase de proyectos. Lo cierto es que en el gobierno admiten, y esto yo creo que es un signo de los tiempos, que sin RIGI, sin regímenes especiales, hay poca inversión o nada, y esto creo muestra la debilidad de este proceso de transformaciones, que es muy importante, pero al mismo tiempo sigue generando dudas. Después hablamos de las claves internacionales, que no ayudan en nada. Las dudas están para quedarse por el entorno internacional también, Hernán.
1: Lo dice Sergio Brenstein, son los temas del día. Venimos a la ciudad de Rosario, a la provincia de Santa Fe. Decíamos días especiales que probablemente queden en la memoria colectiva. 250.000 personas estimadas en la inauguración de los Juegos Suramericanos. Más de 700.000 asistentes vía los QR que se han sacado de modo anticipado. Y esto es récord respecto de las últimas ediciones. Repasemos. Asistencia acumulada en Medellín 2010, 450.000 personas. Santiago 2014, 350.000. Cochabamba 2018, no hubo una cifra final consolidada por los Juegos o por la organización sudamericana. Se los tomaba con los de mayor asistencia. Ahora vino Asunción 2022 con 390.000. Rosario ya se ubica junto a Santa Fe y Rafaela por encima de las 700.000 personas. Hoy, atención a esta información, el primer dato político del día. Hoy el gobernador Maximiliano Puyaro va a recibir en el FanFest de Rosario a 2 o 3 gobernadores que anoche habían confirmado su presencia. En principio va a ser después del mediodía. Es decir, parte de la Argentina va a venir a Rosario y al Parque Independencia a compartir el desarrollo de los juegos en el interior del país, que son realmente un éxito y que muestran otra cara de la ciudad. Decíamos, un acontecimiento social, sí. Deportivo también. Económico desde ya. 12 hoteles tuvieron las últimas 2 noches el cartel de sold out. No había plazas disponibles. Dazzler, Savoy, Riviera, Libertador, Presidente, Plaza Real, Mediterráneo, Alvear Apart, los 2 Holiday Inn, el Ariston, el Hotel de Puerto Norte. Los hoteleros tienen previsto exponer los números mañana. ¿A quién va a recibir hoy Puyaro? En principio, sepan que la agenda de los gobernadores puede cambiar minuto a minuto. Martín Yaryora, el gobernador de la provincia de Córdoba. Ignacio Torres, el gobernador de Chubut. Y Juan Pablo Valdés, el gobernador de Corrientes. En principio, este jueves al mediodía van a recorrer el FanFest del Parque de la Independencia. Insistimos, los juegos son récord. La ciudad tuvo anoche una noche extraordinaria y nosotros estamos abocados con toda nuestra cobertura y la potencia de Cadena 3 para el aire de todo el país y muy especialmente en nuestras redes sociales y todo el entorno digital, una cobertura extendida. Dicho esto, una de las cuestiones centrales es, por supuesto, sostener la baja de la violencia. No vivimos en Disney ni es una situación definitiva esos números estabilizados a la baja respecto, por ejemplo, de los homicidios como indicador de la violencia. Pero hubo algunos hechos preocupantes en los últimos días, como amenazas entre bandas que se transformaban ¿en qué? En banderas en las escuelas, con todo lo que eso significa para la comunidad educativa. Hubo 54 allanamientos, aparece siempre el microtráfico de drogas, la venta a baja escala en los barrios como trasfondo, y estos detalles daba el ministro de Seguridad y Justicia, Pablo Cococcioni, ayer en conferencia de prensa.
2: Sí, el tema de las banderas es una práctica a veces rutinaria para mandarse mensajes y demás. Las bandas son desprendimientos, algunos grupos de bandas de los menores, de Alvarado, facciones de los monos que quedan por ahí operando de manera más o menos autónoma. Y la verdad es que el trabajo investigativo, sobre todo cuando se generan hechos de violencia, tiende a la desarticulación y a atacar en simultáneo a todas. Es decir, acá han caído todos, de todos los sectores, y están todos detenidos.
3: ¿Piensa que es un mensaje directo con los Juegos Suramericanos, estos mensajes?
2: No lo vemos en particular porque son hechos que cada tanto se producen, forma parte de alguna manera de lo que intentan hacer las bandas para destacarse de alguna manera o comunicarse entre ellos.
1: Beno Masloob tiene mucho más, son las 6:25 y en Rosario, ¿qué seguimos?
4: Bueno, nosotros hablamos todas las mañanas de las rutas y dentro de lo que es el presupuesto 2027, que envió la Casa Rosada al Congreso, hay un apartado donde hay obras reservadas para lo que es la provincia de Santa Fe. Obras viales, estamos hablando de mantenimiento, de bacheo, de conservación, en algún caso decían ampliación de infraestructura, ahí me parece que habría que poner un poquito más la lupa, pero en principio, Ruta 11, el tramo entre Rosario y Santa Fe, reclamos cotidianos de algunos puntos, que si bien se hizo mantenimiento este año, luego del tránsito de los camiones durante la última cosecha, nuevamente necesita una intervención de manera urgente. Bueno, ahí es uno de los apartados de fondos reservados de Nación para intervenir en la Ruta 11. Otro de los tramos es la Ruta 33 entre Santi Espíritu y Circunvalación de Rosario, con presupuesto también estimado para lo que es esta intervención. Atención, porque nos llegan muchos reclamos, principalmente de la gente de Las Rosas, por la Ruta Nacional 178. A ese mantenimiento e intervención se ha reservado, te diría que en proporción, más fondos o recursos incluso que para los otros tramos que hemos planteado. Ruta 178 entre lo que es el empalme de la 33 y Las Rosas como uno de los puntos marcados en el presupuesto.
1: Es Beno Masloob con todo esto. Alejo Gerbaudo, ¿qué más en el mundo del deporte?
5: 10 de la mañana, agendar, Hernán, porque debuta la selección argentina en los Juegos Suramericanos, el equipo de Diego Placente, con 18 futbolistas menores de 19 años. Sabemos muy bien que Facundo Buch, hombre de Newell's, no está a disposición de Placente, pero hay un gran equipo que va a estar debutando frente a Paraguay por el grupo B. Insisto, 10 de la mañana en el Coloso Marcelo Bielsa, ingreso por puerta 1, a la platea de Maxi Rodríguez, así que la gente que tenga la posibilidad, es un lindo partido para ir a observar, un equipo que va a tener a Uriel Ojeda como capitán, quien ayer habló con Cadena 3 y justamente mencionaba un poco esta linda posibilidad que tiene el equipo de enfrentarse a todos los que están en el continente, medirse también contra otras selecciones de muy buen nivel y sobre todo de representar a la selección argentina. Vamos a tener también presencia por competencia de medallas y una linda batería de partidos y de disciplinas para estos Juegos Suramericanos. Y también importante mencionar este nombre, Hernán, Cecilia Dieleke. ¿Por qué lo menciono? Porque tiene solamente 16 años, es nadadora y ayer mostró una imagen impresionante, que es que le colgaban del cuello 7 medallas. 7 medallas con 16 años, una de bronce, 3 de plata y 3 de oro, representando muy bien a Argentina en lo que tiene que ver con la natación. Ganó los 50 y los 100 metros de espalda, además de la posta combinada femenina, consiguió los segundos puestos en los 200 metros de espalda, la posta libre femenina y otra posta combinada, y completó su cosecha con un tercer puesto en los 4x200 metros libre femenino. Impresionante, 16 años, Cecilia Dieleke.
1: Alejo Gerbaudo, ya estamos con mucho más. De Messi campeón en los Estados Unidos, ¿qué decir?
5: Messi,
1: ¿no?
5: Campeón.
1: ¿Y esto de los 100 goles, récord dónde? ¿En la MLS?
5: En la MLS ganó, sí, hizo 100 goles con el Inter de Miami, que venció 2-0 el Cruz Azul y fue campeón de las Campeones Cup. Lionel Messi, que encima llegó a los 48 títulos en su carrera. Es impresionante lo del argentino, marcó un gol de cabeza, asistió a Casemiro para el segundo tanto y ya el Inter de Miami, que vuelve a sumar un título, en este caso de la mano de Messi, que obviamente es quien levanta el trofeo, pero también con mucha presencia de argentinos y de latinoamericanos alrededor de él en este lindo partido que se vio ayer. Inter de Miami 2, Cruz Azul 0, la Campeones Cup.
1: Se tomó el día la Cobra Calvigioni, pues mañana tiene doble transmisión el equipo de Estadio 3.
5: Tremendo, vamos a estar con lo que tiene que ver con Central y News. Se van a estar jugando el domingo. Central, que va a tener un partido bravísimo frente a Argentinos Juniors a las 5 de la tarde en el Gigante Arroyito, y en la previa de lo que va a ser la gran final frente a Estudiantes, que ayer se metió entre los 4 mejores equipos de América al vencer casi en el cierre del partido al Corinthians por Copa Libertadores. Son dos finales para Central, porque Argentinos Juniors también es un equipo muy competitivo, está entre los primeros puestos de la tabla, sigue peleando Central por ser campeón del anual y de la clasificación a Copas Internacionales, así que es un partido bravísimo. Y ni hablar de Newell's, que va a jugar frente a Platense sin la posibilidad de visitantes, ya directamente esa posibilidad quedó descartada. Cuestiones de precio de entradas en un principio, no se pusieron de acuerdo Newell's y Platense, y después, lógicamente, con los problemas que tuvo Platense frente a Fluminense, con que le robaron una bandera a los hinchas del equipo brasileño y demás, directamente esa posibilidad quedó completamente descartada.
1: 6:30, Sergio, decías, no menos el mundo y no ayuda mucho, ¿por qué?
0: Ayer subió la tasa la Reserva Federal, Hernán. ¿Has escuchado hablar del famoso efecto mariposa? Se mueve una mariposa en Washington y hay un terremoto en el resto del planeta. Bueno, eso está pasando porque el costo de financiamiento, que ya el mercado venía modificando, recordemos que los bonos a 10 años habían subido por arriba del 5%, ayer la Reserva Federal convalida esta desconfianza de los mercados respecto al gobierno de Donald Trump. Desde el año 2023 que no subía la tasa de la Reserva Federal, Trump se quejaba del anterior, jefe de la Reserva Federal, pone a este, que se llama Stephen Walsh, un tipo muy respetado en el mercado, que, bueno, demostró independencia. Trump quería dinero más barato, la Reserva Federal dijo otra cosa, y temblaron los mercados, cayeron obviamente los bonos, las acciones, subió el riesgo país. En la Argentina todo el mundo mira las cuentas, ustedes eran, pero ¿un cuarto de punto hace tanto lío? Sí, señor, un cuarto de punto hace mucho lío, porque, bueno, muchos creen que este es el inicio de un proceso de suba de tasas que puede derivar efectivamente en una desaceleración de la economía, sobre todo porque hay una correlación que hay que mirar. Cuando sube la tasa la Reserva Federal, ¿qué pasa con el precio de los commodities? Tiende a bajar, están muy altos. Hoy los términos del intercambio, se los contaba ayer al final del programa, están muy altos. ¿Qué quiere decir esto? El precio de las exportaciones argentinas respecto a las importaciones está en uno de los 5 puntos más altos de toda la serie. Hay problemas metodológicos porque se mide de forma distinta, pero mirando los últimos 120 años, es uno de los 5 momentos de mejores términos de intercambio para la Argentina. Esto, por supuesto, favorece al presidente Milei. En este contexto, el mundo tembló, sigue temblando, y vamos a unos días de mucha volatilidad. Antes de las elecciones de mitad de mandato, de los segundos mandatos de los presidentes de Estados Unidos, suele haber una fuerte corrección en el valor de las acciones en Estados Unidos. Bueno, algunos creen que esa corrección efectivamente ha comenzado justamente en estas horas, disparado por esta suba de tasa por parte de la Reserva Federal. Más allá de eso, sigue la polémica por, bueno, esta seducción por parte de la Unión Europea a Canadá para que se asocie con un estatus nuevo que podría abrir una puerta para que otros países también intenten asociarse a la Unión Europea, que tiene un lado positivo y un lado negativo. El lado positivo es que implica un shock de calidad institucional a los países que forman parte. Canadá no lo necesita, pero algún país emergente podría aspirar a formar parte de la Unión Europea y a favorecerse justamente de lo que implican estados muy sofisticados, capacidad de regulación también muy sofisticada. Lo malo es que justamente esa regulación está correlacionada con una caída en el ingreso promedio. Fíjense, hace 20 años Estados Unidos y en promedio los mejores países de Europa, Alemania, por ejemplo, los países nórdicos, tenían el mismo ingreso per cápita. Hoy prácticamente Estados Unidos tiene un 80% de ingreso per cápita más alto que la Unión Europea. Eso tiene que ver justamente con la cuestión regulatoria. Dos cosas adicionales. Sigue la incertidumbre en Brasil de cara al proceso electoral. Hay empate técnico en primera y en segunda vuelta. Y esto, bueno, tiene muy nervioso a los mercados. Mucha gente en Brasil que cree que esto se va a definir por muy poco margen. Y en el medio hay un escándalo con la Corte Suprema, con procesos de investigación de casos de corrupción que involucran a las dos familias que disputan el poder, la familia de Lula y la familia de Bolsonaro. La última, Hernán, los hutíes, esta minoría en Yemen, siguen siendo protagonistas del mundo, parece mentira, pero es así. Arabia Saudita, que encuentra bloqueada su salida al Océano Índico justamente por estos pequeños grupos que están cerrándole el camino por el lado del Mar Rojo, una fuertísima polémica que avanza y que algunos sospechan esto termina lamentablemente con más guerra.
1: Lo dice Sergio Bernstein para terminar de presentar en formato de claves el jueves 17 de septiembre.
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1: Y qué temprano, porque a las 6 de la mañana, 35 minutos, ya hay claridad en el centro de Rosario, ni hablar sobre el este, allí sobre el río Paraná, detrás del monumento a la bandera, en la calle está Fernando Carrafiero, como siempre. ¿Cómo estás, Fer? Buen día.
7: Hernán, querido, ¿cómo estás? Buen día para todos. Buen jueves, tal cual lo decís vos, empieza los días a iniciarse antes, ¿no? A aclarar temprano, al amanecer ya tenerlo entre nosotros desde hace un ratito, y por supuesto, mientras esto avance, así irá acrecentándose. Déjame decirte que no es una mañana demasiado fría, más allá de que hay que ponerse una campera, que está fresquito, es una mañana que, bueno, nos invita a pensar en una jornada de 20 y pico, de 20 alguno más, 20 largo, y con sol, muy parecido a lo de ayer y a lo que venimos teniendo. La verdad son días espectaculares, principio y fin, frescos, mañana y noche, tarde o mediodía espectacular, así que a disfrutar de esta época que evidentemente tiene su sello y su magia.
1: Totalmente. La gente quiere saber, Fernando.
7: Sí.
1: Buen día, preguntale a Carra cuándo salen a la venta las entradas para Argentina a venir el partido de Messi y cuánto van a salir. Qué bárbaro,
7: ¿Dónde está mi amigo La Cobra?
1: No, La Cobra tiene muchos compromisos el fin de semana. Juegos del Sur, doble transmisión. Y bueno, la gente dice, pregúntale a Carra, qué sé yo.
7: Pregúntale a Carra.
1: Carra responde.
7: El fin de semana, Hernán, probablemente el fin de semana. Lo que sí, preparen la tarjeta,
1: No,
7: preparen, porque aparte les va a llegar en el último tramo del mes, en los últimos 10 días, preparen la tarjeta, Hernán. Algunos hablan de $200 a $250 cada entrada, así que prepárense, porque Tapia preparó también su final, no el de Messi, sino el de él también. Así que vamos a tener seguramente entradas bastante altas, Quedamos sujetos a confirmación, pero estamos hablando de valores que oscilan los $200 a $250,000. Transferidos a pesos, 400, 500 mil pesos.
1: ¿Por entrada?
7: Seguro, una platea, no te quepa ninguna duda.
1: ¿Cuánto? Ninguna duda. ¿$250 una platea? Wow.
7: No te quepa ninguna duda.
1: ¿Es la más cara o la más cara o una ubicación más o menos?
7: Hay que ver. Una cosa es en el Kempes y otra cosa es en la...
1: No, pero el tema es Benín. El tema es el partido con Benín.
7: Y anda, va a estar Messi. Y anda la Cibori de River, $200, $250, pero por con seguridad, como mínimo, Hernán, como mínimo. Así que Esperen y preparen. Preparen porque se viene fuerte.
1: Bueno,
7: lo que también se viene fuerte es, venimos haciendo notas que tienen que ver con el día a día. Ayer escuchábamos a carniceros, hoy vamos a escuchar a panaderos, porque asegura Hernán que ha subido la harina estos últimos días. Esto impacta naturalmente en el precio, y hoy los panaderos están literalmente vendiendo pan, facturas, y han disminuido bastante el tema postres, tortas y especialidades de panificación, sobre todo la pastelería, que está bastante cara por la margarina, por la harina. Lo que se evita es justamente llegar a ser de más. Vamos a escuchar a Diego Rubio hablando del momento actual de las panaderías.
8: En este último periodo de 60 días lo que estuvo viniendo es harina. El resto de los insumos habían sufrido un aumento muy muy fuerte, del orden del 70-80% entre marzo y abril, mayo, y después no volvieron a subir. Incluso algunas cosas tal vez bajaron un 10%, pero en verdad quedaron un 70% arriba del año pasado, el doble que la inflación. Pero la harina en estos últimos 15-20 días tuvo un incremento de entre un 10 y un 15%. Dicen que por la suba del trigo a nivel internacional, eso es lo que nos dicen nosotros los molinos. Y bueno, la verdad que no nos dan información tampoco de si esto va a seguir escalando. No, en mi caso va a depender a lo mejor de cada uno cómo desarrolle su negocio o el modelo de negocio que tenga. En mi caso nosotros apostamos al mostrador, entonces seguimos haciendo toda la variedad de productos y vamos cocinando, tenemos personal y vamos cocinando todo el día. Entonces, la baja interanual, nuestros productos son muy estacionarios, dependemos del clima.
7: Bueno, esto decía Diego Rubio, la Asociación de Panaderos. Se depende del clima, naturalmente, de productos que son estacionarios. Lo que siempre se vende es el pan, eso no hay dudas. Y en todo caso, alguna factura, Hernán, pero créeme que hay, bueno, productos que ya se comercializan poco, sobre todo en las panaderías tradicionales. Después hoy tenés una segunda etapa, un segundo escalón, podríamos decir, que son los bares con café y pastelería especializada. Que quizás hoy no vendés una torta entera, Hernán, pero vendés un cuarto de torta, una porción, una monoporción, como se la conoce, y quizás el rubro, tiene diferencias entre una y otra. La panadería tradicional, que ya le cuesta quizás vender una torta entera, y una panadería de las nuevas, de las que probablemente tengan más visión empresarial o comercial, por ejemplo, con, bueno, productos destacados premium o locales que vos ves y decís, bueno, aquí hay una inversión. Bueno, en ese rubro también se combinan panaderías de distintos estirpes hoy por hoy.
1: Fer, nos reencontramos en un momento, ¿te parece?
7: Se da cuenta que sí. Es un tema que es, ¿no?
1: No, todo lo
7: que es
1: gastronomía, no, sí, está claro. Eso.
7: Bastante claro.
1: Sí.
7: Todo lo que es gastronomía.
1: Indumentaria, también. La economía, sí, del centro, los locales.
7: Sí. Bueno, no sabré de rugby como otro, ¿no? Pero me defiendo.
1: No, Abrazo, Fer. Nos reencontramos con Fernando Carrafielo, tempranito.
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0: tenemos a Agustín D'Adamio y vamos a saludar oyentes. ¿Cómo te va, Agustín? Buen día.
1: Buen día, Hernán. Buen día.
0: ¿Vos me permitís?
1: Sí, por supuesto.
0: ¿Puede ser?
1: Por supuesto.
0: Permiso, buen día.
2: Buen día, Hernán. Buen día, Vero. Linda. César, camino a su trabajo. Te quería contar que a la altura acá de autopista de Rosario a Córdoba, a la altura de bajo del puente de Wilde, accidente. Camiones, un auto, así que con precaución, porque ya se está haciendo una colita importante de vehículos.
0: Bueno, muchísimas gracias. Autopista Rosario Córdoba, altura Puente Wilde, un incidente vial del que ya vamos a estar dando cuenta. Buen día.
3: Hernán, buen día. Está cerrada la autopista, no sé por qué.
0: Bueno.
3: La autopista en Córdoba.
0: Listo, gracias. Pasé justo.
4: Hola, Hernán y equipo, buen día. Autopista Rosario Córdoba. Mano a Córdoba, a la altura de Cruz y Juegos, un choque recién, ya la policía cortó el puente de circunvalación.
0: Bien.
4: Así que evitar ese tramo porque no se puede circular para el lado de Córdoba.
0: Bueno, muchísimas gracias. Autopista Rosario Córdoba, a la salida de Rosario, Vero, entonces este incidente muy reciente.
5: Sí, nos dan como referencia, nos hablaban del puente de Wilde. Seguramente el accidente ha sido en ese bracito que se incorpora a la autopista apenas pasas el puente, ha involucrado a varios vehículos y por eso en este momento lo que se ha cortado directamente ya es el acceso desde Circunvalación a la autopista Rosario Córdoba.
0: Agustín, vamos con vos formalmente entonces, 7:45 de la mañana, ¿qué dicen los números? ¿Cómo está el bolsillo?
1: Bueno, Hernán, buen día para todos. Hay mucha información en la mañana de hoy. El principal dato es del mercado inmobiliario y pertenece a Rosario. Es un informe que elaboran mensualmente Mercado Libre y la Universidad de San Andrés. Lo que dan cuenta es, bueno, más o menos cómo está el valor del metro cuadrado en Rosario. El dato para agosto es que en departamentos el aumento del valor del metro cuadrado interanual se ubicó en 6,3%. Más o menos un metro cuadrado en el centro de Rosario de un departamento, tenés que estar hablando de $2,000. La contracara son las casas, cuyo precio bajó 3,2% interanual. Son datos de agosto. Cuando vos hablas con referentes del mercado inmobiliario, y esto para tenerlo muy presente, te dicen, tenés que hacer una transacción inmobiliaria. Hoy el precio está accesible porque no se ha reacomodado del todo. Lógicamente, si vos lo pensás en términos de bolsillo, $2,000 el metro cuadrado, ¿quién gana $2,000 por mes? No te alcanza ni para comprar un metro cuadrado por mes, a menos que tengas un salario, por ejemplo, no sé, un básico de farmacia. Ahora bien, son algunas realidades para tener en cuenta, principalmente pensando, también lo ha marcado muchas veces Sergio, que el año que viene es un año de mucha volatilidad, donde naturalmente va a haber muchos cambios. Por otro lado, Hernán, en un ratito nada más, la experiencia en Débora en Rosario, vamos a estar dando cobertura, lógicamente. Yo lo recomiendo principalmente por dos cuestiones. Más allá de los principales referentes que van a estar hablando, los oradores destacados, Santiago Bilinkis y Patricia Jepsen, número uno en la aplicación de tecnología, número uno en mercado laboral respectivamente, es una buena instancia para aquellos que tienen un emprendimiento, así sea un emprendimiento mínimo, que estás, no sé, empezando a vender alfajores de maicena. Cualquier tipo de conexión con otros emprendedores te puede abrir muchísimo el panorama y es muy interesante participar de eventos de estas características. Si estás pensando en el mundo de los negocios, yo creo que es fundamental. Y por último, Hernán, en el mundo paritario, una novedad en este caso, ya cerrada la paritaria de septiembre para el sector de los encargados de edificios. Esto tiene repercusión inmediata sobre el costo de las expensas. Un encargado de edificio con vivienda va a estar ganando $1,270,000 promedio en el mes de septiembre, $200,000 más para aquel que no tiene vivienda, es decir, $1,450,000. Esta paritaria se va moviendo al orden del 1.5-2% mensual. Es la repercusión inmediata que tiene en este caso también en el costo de las expensas.
0: Gracias, Agustín. Ya estamos con mucho más. 6:47 de la mañana.

0: Insistimos a los oyentes de las 6 de la mañana, 47 minutos. Hay un choque por alcance debajo del puente de Huile, autopista Rosario-Córdoba, Vero, mano a Córdoba, un nuevo accidente. Nos dicen que ya la policía no está dejando salir de Rosario por el puente de la avenida Pellegrini.
1: Por eso estábamos contando que se había bloqueado lo que era el acceso a la autopista directamente. Así que, bueno, atención. Si bien el mayor movimiento se registra en el sentido inverso, hay bastante movimiento en lo que es la salida para la comunicación entre Rosario y Funes o Roldán, por ejemplo. Lo que les podemos contar a los que nos están escuchando es que busquen las vías alternativas para acercarse a estas localidades o para hacer conexiones externas. En lo posible,
0: el tema, Vero, es
1: evitar
0: que
1: ese punto.
0: Claro, ahora, el que tiene que salir ahora, ¿sabes lo que es agarrar desde Wilde, calle Córdoba, ir en filita India, por ejemplo, hasta el lado 2 en Roldán? Es un incordio.
1: Sí, no te puedo decir otra cosa. Sí, efectivamente.
0: O meterte por Funes, salir por ejemplo por Galindo hacia el otro lado. Lo que pasa es que también es un momento difícil para agarrar esa vía exactamente, porque
1: para
0: están todos los que salen y vienen para Rosario.
1: Para tomar conexiones, efectivamente. Pero, a ver, sabemos que un corte sobre lo que es el ingreso a Circunvalación, además imagínate este impacto también sobre Avenida Pellegrini. Tenemos el corte en lo que es el puente de Avenida Circunvalación para directamente impedir cualquier tipo de acceso a la autopista Rosario-Córdoba. Nos imaginamos que ese mismo corte se repite en lo que es el acceso desde Circunvalación. Así que, bueno, estamos siguiendo el asunto, esto ha pasado hace minutos.
0: Entramos por Chetti, buen día, ¿cómo estás?
2: Buen día, Hernán, ¿qué tal? ¿Cómo estás?
0: Muy bien.
2: Varias cuestiones a marcar, Hernán. La primera, hablamos el otro día y nos enfocamos en Rosario. Hemos hablado en estos días del intendente Hapkin, de su rol en los Juegos Suramericanos. Hemos hablado también del rol que ha tomado en el mismo evento Joaquín Poppi Blanco y del que viene llevando adelante Federico Angelini, el también designado vocero, y uno en principio de los lanzados como precandidatos, por decirlo de alguna manera, a la intendencia de Rosario. Dentro del PRO, me parece que conviven hasta ahora la posibilidad de al menos tres nombres que pueden llegar a competir en una interna en Rosario. Una interna que hoy podríamos decir que, en términos generales, puede estar planteada con tres candidatos. Hay que ver si es Hapkin quien se lanza por un tercer mandato, si no, alguien de su propio espacio. Quien luce allí con principales referencias es María Eugenia Schmuck, ya lo he hecho saber, que no va a seguir en el Consejo. Y, bueno, su aspiración es la de ser candidata a intendenta, pero bueno, está sujeto a esto, imagina uno, a la posibilidad de que Hapkin quiera ir por un mandato más. Si no, aparecen otros nombres como Sebastián Chal y otros que hemos mencionado. En lo particular del PRO, decíamos, además de Angelini, hay otras dos personas que han mostrado ganas, intenciones. Una es Anita Martínez, la otra es Cristian Cuna. Bueno, en los últimos días, te diría que hace un poquito más de una semana, hubo una reunión interna del PRO para empezar a acercar posiciones entre los distintos espacios. Recordarás vos, Hernán, que habían quedado alejados en su momento el espacio de Gisela Scaglia, la ex vicegobernadora, y el del propio Federico Angelini. Bueno, allí me parece que van a empezar a confluir de a poco para que el PRO pueda ir sabiendo que necesita ir el partido todo junto, bueno, en una estrategia común. Allí está tomando un rol, si se quiere, también protagónico una persona como lo es Renata Ghilotti, quien está a cargo hoy del directorio de Aguas Santafesinas.
0: Por ahora, Ramiro, todas especulaciones. La verdad es que para la definición del mes de febrero falta mucho. Y como siempre parece, ¿no? Todos dicen que van a ser papa para finalmente ser cardenal. ¿Qué chances reales tiene Renata Ghilotti hoy de ser intendente de Rosario? Además de realmente ninguna. ¿Qué chances reales tiene Cristian Cuña de ser hoy intendente de Rosario? Además de ninguna. ¿Qué chance tiene Anita Martínez de ser, después de 10, 12 años en el Consejo, hablando cada 4 años, de ser intendente de Rosario? Además de ninguna. Ninguna. No lo van a hacer. Entonces, demasiadas especulaciones en los partidos, todos tratando de posicionarse en lo que va a ser, sí, una gran interna dentro de Unidos, pero que se va a definir dentro de 3-4 meses. ¿Me excedí con el ninguna? ¡Ninguna! ¿Tiene chance para vos?
2: ¿Qué chances tenía? A ver, es una buena pregunta. Realmente, en términos concretos y de números, estamos hablando de, si no es Hapkin, entre lo que aparecieran los otros candidatos de Unidos, una carrera de enanos, como se le dice habitualmente. Nadie que supere Te diría claro. que los dos dígitos en cantidad de votos. Estamos hablando, y falta un montón.
0: Van a medir quizás hacia el mes de enero el nivel de conocimiento y eso puede definir alguna cuestión.
2: ¿Qué hace que se animen candidatos que parecieran no tener chances? Bueno, justamente esto, Hernán, que no luce hoy un candidato que esté por encima de la media. Entonces dice, ¿por qué yo no? Obviamente también hay por detrás, lo decimos siempre, la intención de negociar. De bueno, si no soy candidato a intendente, voy por una diputación.
0: Por eso digo, ser... todos dicen que van a ser papa para finalmente ser cardenal.
2: En lo concreto, sí, en la estrategia del PRO me parece que van a empezar a broquelarse para decir, bueno, este es nuestro candidato para la interna de Unidos, que insisto, va a tener en principio un candidato del socialismo, alguien más vinculado al radicalismo, al sector de Hapkin, y otro del PRO.
0: Bien, ¿qué más esta mañana?
2: En cuanto al peronismo, la semana que viene va a empezar el movimiento Evita a, bueno, también tejer su propia estrategia. Recordemos lo que fue el cierre de listas del año pasado, lo alejado que quedó en Rosario, por ejemplo, el espacio de Monteverde. Va a tener una actividad de Eduardo Tognoli junto a Kiko Busato y a Coqui Capitanich en una serie de eventos que va a tener el movimiento Evita. Bueno, para empezar también a delinear su propia estrategia, pensando en el 2027.
0: Coqui es el chaqueño ex jefe de gabinete que sigue en la escena política nacional.
2: Allí, de todos modos, que dicen en el espacio que tiene a, por ejemplo, a Juan Monteverde, a el Frente Renovador, bueno, y a otros espacios que van a ir en una estrategia común. Lo digan o no, están adentro de ese armado en Rosario, por lo cual... evidentemente allí, más allá de las declaraciones públicas y de lo que hubiese sucedido el año pasado, me parece que también hay una decisión de jugar por dentro del peronismo, porque saben que también, si no, no tienen chances de ganarle al oficialismo.
0: Ya estamos con el campo, en un minuto.
2: Lo último, hemos hablado hace algunos días nada más de el caso del policía Damián López, con la liberación de uno de los dos detenidos, en realidad de la libertad condicional que se le dio a Agustín Amarilla.
0: Sí.
2: Bueno, ayer surgió una novedad judicial con respecto a Cremería, el club, ¿te acordás? Que fue suspendido por el plazo de 38 meses, ni más ni menos, con esta decisión y esta sanción al propio club. Bueno, ayer hubo novedades porque el Tribunal de Apelaciones de la AFA hizo lugar a un planteo del club Carcaranía, el club Cremería, contra esta sanción impuesta. No es que le han quitado la sanción, pero sí van a atender justamente...
0: una revisión propone la AFA.
2: Exactamente.
0: De esta sanción. Si no hay sanciones severas en las ligas regionales, como en este caso, y si la AFA no acompaña a la audiencia en el fútbol, no va a terminar nunca. Mataron a un policía. De ahí viene la sanción a Cremería de Carcaraña. ¿Qué pasó con las agresiones a los árbitros en la Liga Rosarina, en la San Lorenzina? Esto fue en la Cañadense. ¿Qué va a pasar? La AFA quiere revisar entonces la sanción a Cremería.
2: Bueno, sí, allí, de todos modos, uno imagina que el club dice, bueno, nosotros, ¿por qué justamente una sanción tan dura cuando ha pasado y siguen sucediendo tantos hechos? El tema es, Hernán, que como decís vos, hay que cortar de raíz en algún momento esto, porque si no, lamentablemente, vamos a tener que seguir lamentando hechos. En este caso, ni más ni menos que con un fallecido.
0: Gracias, Rama. Ya estamos con mucho más. Buen día a los oyentes, ¿eh? Saludos, buena mañana.
3: Ahí yo tengo que ir para Roldán. Pensaba agarrar Mendoza y después Wilde para retomar autopista.
0: Claro.
3: No sé si alguien sabrá si Wilde, si agarro Wilde para retomar autopista, es después del choque
0: o
3: antes.
0: No vas a poder. No vas a poder porque esto es debajo del puente de Wilde. Ya es bien en la traza autopista Rosario-Córdoba. Es decir, Wilde es para salir. No vas a poder.
1: Yo te diría que no.
0: No, vas a tener que meterte en Funes o directamente ir hacia Roldán. O por Newbery, por un lado, o por la Ruta 9, por el otro. No hay mucho más,
4: ¿eh? Buen día. Hernán, cada día te quiero más. ¿Sabés la cantidad de palabras que se me hubieran ocurrido para el atasco ese que se está armando y no incornio?
0: Querido, dale, gracias. Vamos a presentar el campo.
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0: Hola Fede, ¿cómo te va? Muy buena mañana.
8: Hola Hernán, hola Campo, hola Ciudad, ¿cómo andan? Buen comienzo de jornada para todos. El tema biocombustibles es noticia porque se incorporaron cambios para el proyecto de ley que se va a tratar hoy en Senadores. El proyecto combina una mayor participación para las empresas no integradas con nuevos criterios societarios. Por otro lado, también hubo avances en el debate por una nueva ley de semillas. Se realizó ayer la tercera reunión de la mesa de trabajo técnico con representantes de la producción y de la industria semillera. Por último, arranca hoy en Córdoba la segunda edición de la Expo Ganadera del Centro, uno de los eventos más importantes para toda la cadena ganadera que desde Córdoba posiciona los principales desafíos para toda la ganadería nacional. Así lo manifestó a Cadena 3 uno de los organizadores, José Jofré.
9: La verdad que una concurrencia muy grande de gente, 50% más de empresas que el año pasado, incluso empresas de primera línea que nos han acompañado. También vamos a tener los remates virtuales de Hacienda en el salón exclusivo de remates, actividades en el outdoor, degustación de carnes, concursos de asadores. Va a venir presencia internacional también con 4 embajadores de otros países. Va a haber panel de negocios internacionales. Así que bueno, un montón de actividades realmente para todo el público. Invitamos a todos los productores que se acerquen. Es una oportunidad muy importante para Córdoba. Y bueno, haciendo fuerza un poco con la ganadería que viene muy firme, con excelentes proyecciones. Así que bueno, todo esto da un espaldarazo al sector que realmente viene muy animado.
8: ¿Cuáles son las incorporaciones o las novedades más resonantes? En principio vamos a tener animales en vivo, por ejemplo.
9: Claro, este año se agregan algunos nuevos corrales con animales de cabañas, bueno, va a haber algunos reproductores, algunos vaquillones, bueno, que le da mucho color al evento y está muy bueno. Y bueno, después un patio gastronómico ampliado, muy interesante también para el cierre del evento, un sunset ganadero que está proyectado.
8: Era la palabra de José Jofré, organizador de la Expo Ganadera del Centro. En Chicago, el trigo y la soja cerraron levemente al alza, mientras que el maíz retrocedió. Aquí en Rosario, la soja continuó con el foco puesto en las fijaciones y entregas diferidas, 565 mil pesos, trigo 225 dólares y maíz 193 dólares por tonelada. Por acá, Hernán, la información agropecuaria para comenzar la jornada. Si te parece, mañana nos reencontramos, abriendo las tranqueras a la información.
0: Como siempre.
8: Un abrazo. Chau, hasta mañana.
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0: Son las 7 en punto y hay más títulos. Como siempre, con Vero Masloop.
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1: El gobierno envió al Congreso el proyecto de ley para endurecer las penas por explotar recursos en las Islas Malvinas. La iniciativa amplía prohibiciones para empresas y proveedores, contempla multas millonarias calculadas en crudo y habilita condenas de hasta 2 décadas por extracción petrolera sin permiso argentino. La Reserva Federal de Estados Unidos subió la tasa por primera vez desde el 2023. La decisión puede encarecer el financiamiento externo y aumentar la presión sobre los mercados emergentes. Incautaron 52 kilos de MDMA, el mayor secuestro de éxtasis de la historia argentina. La droga, valuada en unos 18 millones de dólares, estaba oculta en una camioneta que llegó a Zárate en un buque desde Bélgica. Hay 3 detenidos, entre ellos un ciudadano mexicano. Nación incluyó 5 obras para Santa Fe en el presupuesto 2027. El proyecto contiene intervenciones en rutas nacionales de la provincia, con más de 88.470 millones de pesos previstos para su ejecución. La autopsia confirmó que la rosarina aspirante a gendarme asesinada en San Juan estaba embarazada. La Fiscalía de San Juan confirmó que Camila Becchiarelo, de 26 años, estaba embarazada cuando fue atacada el domingo en la casa que compartía con Carlos Rivero en Barrial, departamento de Calingasta, en el extremo suroeste de San Juan.
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0: 7 y 5, ya es el jueves 17 de septiembre del 2026. Vero, estamos comenzando un día muy agradable aquí en Rosario.
1: Claro que sí, ha cambiado el viento, viento del norte, y es lo que ha hecho que estemos por fin pudiendo decir que la mañana es fresca oficialmente, porque rompimos la barrera de los 10 grados. 10 grados 8 décimas, casi 11 grados, cielo ligeramente nublado, viento del norte a 4 kilómetros en la hora. Visibilidad buena por el momento, vamos a una máxima. Ojo, nos regalaron un grado más. 25 grados para hoy, con cielo algo nublado hacia la tarde-noche.
0: Yo le quiero agradecer a los oyentes que están en vivo escribiéndonos al 3412-477792. 3412-477792. Que nos dicen que sí se puede salir por autopista hacia la autopista por Wilde, porque antes de la salida está el choque.
1: Exactamente, por eso es una vía, una buena vía, por ejemplo, para quienes tengan que ir hacia Roldán o aquella zona, tomar Mendoza, Wilde, y se incorporan a la autopista. Es decir, el corte está entre Circunvalación, donde no van a poder acceder a la autopista, y el puente de Wilde. Es decir, es en ese tramo donde ha ocurrido el accidente.
0: Buen día, sí está habilitado el acceso a Wilde. Nosotros recién pasamos, solo está cortado de Circunvalación y Pellegrini al puente de Wilde. Buen día, muy buena mañana.
2: Buen día. Si agarran Mendoza, pueden agarrar Wilde y salen derecho a la autopista, porque ahí no está cortado.
0: Bien, pará, vamos,
2: está,
0: gracias.
2: Está cortado bien abajo el puente. Y cuando van a agarrar autopista, cuando vienen por la autopista hacia Rosario, hay un camión que se tiró la banquina, creo que se le pinchó la rueda justo en la salida de la circunvalación.
0: Justo, gracias, buen día.
3: Hola, buen día, Hernán Ibero. Acá te habla Gustavo, un transportista. Calle Mendoza, podés agarrar y bajar en Wilde. El choque está debajo del puente y podemos pasar por la colectora.
0: Querido,
3: es más tranquilo por ahí.
0: Espectacular, buen muchas
4: día,
0: gracias.
4: Buen día del Puerto San Lorenzo. Yo creo que la violencia en el fútbol existió siempre y ahora se ve más que nada en los torneos regionales. Y con el tema de las redes hay mucha más visibilidad.
0: Se expone, exactamente.
4: Pero también está que siempre está el oportunismo del, más que nada, el sector de los medios de gorila, que van en contra de la AFA, del Chiqui, y son bastante antipatria.
0: Sí.
4: Acá en Rosario se ve mucho.
0: Yo creo, Ever, querido, que tu mirada está muy sesgada por tu ideología, porque mataron a un policía. ¿Qué más querés? Que no haya sanción, que siga todo como si nada.
5: Hola, Hernán. Buen día. Estoy viniendo de Funes para Rosario. Los que quieren salir para el lado de Funes sí pueden agarrar Mendoza en la rotonda de Wilde, venir para el lado de autopista y retomar, porque se puede, está liberado. El
0: fantástico. Gracias, buen día.
6: Hola, buen día, radio. Que tengan un hermoso día.
0: Igualmente.
7: Buen día, Hernán y equipo. Solo consultarte una cosita. No soy rosarino, vivo hace mucho tiempo acá. ¿No? ¿Por qué todos manejan por la izquierda en Rosario? Sí. Agarrás España, Onda Verde, van todos manejando por la izquierda y tenés que pasar por la derecha. Agarrás Callao, que todos manejando por la izquierda.
0: Tenés razón.
7: Por Circunvalación, van boludeando todos por la izquierda. ¿Les enseñan educación vial acá? ¿En algún momento se trata de eso?
0: Tenés razón.
7: Si salgo y todos se enojan.
0: No, tenés razón. Yo a veces, a veces pasa por la avenida Pellegrini, Ibero, y sé que las motos son una cuestión, nos permiten movernos más rápido, mejor, son de bajo costo, en el sentido de que a muchos le permiten ir y volver de su trabajo, y mucho más. A veces excesivamente familias completas. Entiendo la difícil realidad, ojo con los riesgos. Pero hay motos que a veces van por la avenida Pellegrini, uno a 38 por la derecha y el otro a 36 por la izquierda. Entonces los autos no saben por dónde ir.
1: No, yo le voy a contestar al amigo porque, yo intenté durante mucho tiempo en el centro mantener el carril derecho. Es imposible por el festival de la doble fila. Generalmente lo que uno hace de movilizarse por el carril izquierdo es porque sabes que si intentás avanzar por el derecho, al menos en lo que es en el microcentro, quedás prisionero de quienes están en doble fila y no podés volver a incorporarte, porque efectivamente, lamentablemente, porque esto es usos y costumbres, lamentablemente es algo que te vas a encontrar seguido y te das cuenta cuando alguien va por la derecha que no es de la ciudad.
0: Llega Sergio Berenstein.
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0: Sergio nos dice cómo las provincias y los municipios son fundamentales en el clima de negocios. En esto habló el gobernador de Salta, Gustavo Sanz. Saben que los gobernadores están yendo a la Casa Rosada con Santilli. Ayer 4, hoy 3. Esto dicen desde el norte.
9: La paciencia se va acabando y se va agotando cuando vemos esta hipocresía y esta falta de consideración y de reciprocidad para con los gobernadores que acompañamos, que ayudamos y que entendemos que nosotros también tenemos las mismas necesidades y los mismos problemas. No estamos pidiendo nada, los créditos se pagan.
10: Piden un gesto del gobierno y no lo hay.
9: Nunca lo hay. Ya lo viví en dos oportunidades y tres veces no. La tercera la vencida. Y nosotros necesitamos definiciones que se cumplan primero y que se cumplan lo que acordamos y lo que hablamos. Quizá, como yo le decía hoy día al jefe de gabinete, es muy chiquito para ellos pensar qué está pasando en la legislatura de Salta. Cuando nos necesitan, hablan con nosotros todos los días y estamos y acompañamos lo que hay que acompañar. Recién hablaban de la ley de emergencia de la discapacidad. Bueno, eso no vamos a acompañar porque no lo hemos acompañado y porque entendemos que los sectores más vulnerables y más golpeados de la sociedad debemos acompañar y ayudar. Y hay que buscar que ese equilibrio fiscal que tanto se defiende también vaya acompañado en equilibrio social. Por supuesto hay excesos, para eso están las auditorías y ver realmente quiénes tienen discapacidad y quiénes no, porque también hubo muchos excesos.
0: Municipios y comunas fundamentales junto a las provincias en el clima de negocios. Sergio, te escuchamos este jueves.
11: Ayer me sorprendí mucho, Hernán, porque en una reunión por Zoom con un conjunto de inversores, un economista de la City contaba el último fallo de la Corte respecto de tasas municipales que en este caso aplicaba la ciudad de Córdoba al sector financiero. El Banco Galicia llevó esto hasta la Corte Suprema y terminó ganando. Y ante mi sorpresa, muchos inversores preguntaron sobre ese fallo, el impacto que podía llegar a tener, hasta qué punto esto generaba jurisprudencia para otras situaciones similares. Y luego la discusión rápidamente giró a las provincias. Y empecé a recibir preguntas de varios inversores, fundamentalmente del sector energético, por situaciones realmente alarmantes a nivel provincial, ¿Qué que sea alarmante? Bueno, cobro de tasa de ingresos brutos ridículas, a algunos sí, a otros no, con criterios difíciles de efectivamente explicar, cambiantes aparte a lo largo del tiempo, situaciones a veces de acosos, con la capacidad naturalmente de control, de regulación que deben tener los estados, ¿no? Pero aplicadas de forma muchas veces discrecional, sin criterios, uno diría, razonables y a veces con

intensivas en capital. Y sin embargo, cuando uno soluciona, entre comillas, eso, porque quedan dudas, ¿no? Ayer uno me pregunta, ¿y si cambia el gobierno, sigue el régimen de incentivo de las grandes inversiones? Y bueno, está votado por el Congreso, ustedes tienen la posibilidad de litigar en tribunales internacionales si hay una violación a alguna de las cláusulas que están previstas en el RIGI, ¿no? Y me miraban diciendo, bueno, pues ya tuve que litigar contra Argentina, pues me cambiaron las reglas del juego, en un caso 3 veces, uno que había estado en el default del 2001, que le habían reestructurado también la deuda de forma discrecional en el año 2019 con bonos locales, y también había tenido que litigar a nivel provincial. Esta historia de la Argentina que incumple los contratos es lo que claramente explica por qué hay tanta falta de credibilidad respecto a lo que está pasando con las reformas que impulsa efectivamente el presidente Milei. Hay tres aspectos que querría yo marcar aquí, Hernán. Primero, efectivamente, hay una historia que es lo que es y nos va a costar mucho revertir, ¿no? Como aspecto reputacional. Eso es un dato que define a la Argentina a nivel nacional, provincial, local. Ahí no hay diferencias. A nivel provincial, hay provincias que son conocidas por tener buen clima de negocios y provincias que son conocidas por, bueno, tener un clima de confrontación interna muy severo. Por ejemplo, uno dice, la minería está avanzando en la Argentina de forma muy contundente. Hoy conocemos un dato, las exportaciones mineras, todavía con muchos proyectos que se están iniciando, ¿eh? Las exportaciones mineras este año van a terminar exportando por aumento de precios y también de volúmenes, 10 mil millones de dólares. Es muy importante. Pero uno pone la lupa y aparece una provincia como San Juan, que bueno, es una de las principales provincias mineras, con exportaciones de cobre sobre todo. Crecientemente hay también exportaciones de oro y de plata, pero el cobre como, digamos, como el mineral más importante de la provincia en el contexto de la transición energética. Aparecen las tres estrellas del norte, ¿no? Jujuy, Salta y Catamarca, con mucha producción de litio. También hay otras minas, pero básicamente el litio domina allí, con empresas tal vez de un tamaño más pequeño que las grandes empresas mineras, los grandes monstruos del mundo que ya están en San Juan. Y en el medio de la provincia, como La Rioja, donde está literalmente prohibida la minería. Uno dice, pero La Rioja es una provincia tan pobre que está emitiendo bonos los chachos, que defaultó la deuda, que prácticamente no tiene actividad privada, las pocas industrias que están ahí son subsidiadas y están en crisis, como ocurre, por ejemplo, con alguna industria textil. Y se niega la minería, que en el resto del país está generando este boom. Bueno, eso ocurre, ¿eh? A punto tal que una empresa que está desarrollando un proyecto realmente impresionante en San Juan, es una empresa que se llama BHP, es la empresa productora de cobre más grande del mundo, una empresa australiana asociada con una empresa chilena que se llama Lundin, una de las familias mineras más importantes de Chile, están desarrollando un proyecto en San Juan para llegar a la mina. Tienen que hacer un camino, lo licitaron. En el trazado original, ese camino, por una cuestión física, debía pasar por La Rioja. Un tramo del camino pasaba por La Rioja. Bueno, La Rioja lo prohibió. No dejaba que ese camino pasara por La Rioja porque no quería que haya transporte de minerales. Uno dice, ¿pero qué podía contaminar un camión enorme con minerales? No, no, no querían que hubiese transporte porque decían que había riesgo de contaminación, porque ahí llevan cianuro y si hay un accidente con cianuro, eso podía llegar a las napas. Una cuestión. Ustedes se preguntan, ¿cuánto tráfico puede haber en una ruta que va a una mina? ¿Qué probabilidad de accidente hay? ¿Qué probabilidad que ese accidente llegue a contaminar las napas? Ridículo todo, una cuestión simplemente ideológica. Entonces, en San Juan hay un boom minero y al lado, en La Rioja, está prohibida la minería. Algo realmente insólito. El gobernador Nacho

0: Torres, el gobernador de Chubut, que está por visitar Rosario, tiene en su provincia lo que en principio se conoce, ¿no?, como la explotación de plata más grande del mundo, la reserva de plata más grande del mundo. Tiene una crisis Nacho Torres porque la explotación petrolera ahí en Comodoro Rivadavia, en toda la cuenca petrolera tradicional de la Argentina, la que descubrió Mosconi hace más de 100 años, claro, con el boom de Vaca Muerta, muchas empresas, sobre todo YPF, decidió focalizar su esfuerzo en la zona no convencional de Neuquén y abandonó casi todas las producciones que tenían en otras partes del país. El foco lo pone en Vaca Muerta. Nos puede gustar, no gustar, y mucha gente perdió su trabajo en la zona tradicional. Hay otras empresas que con estos precios están comprando esos pozos, de a poquito están volviendo a ponerlo en valor, pero hay una crisis importante en Chubut. Bueno, por un legado, no tiene que ver con Nacho Torres, hay una situación local de mucha gente que cree que la minería es un veneno, hay una legislación local que prohíbe la utilización efectivamente de cianuro, que es un componente fundamental para la descomposición de la primera etapa, ¿no?, de producción del mineral. La roca hay que descomponerla, eso se exporta una especie de barrito, ¿no?, donde finalmente en otras plantas, donde hace falta mucha escala, se produce el mineral. Todo eso ocurre en general en las minas del tercer mundo, son pocos los países que tienen plantas procesadoras, ¿no?, para producir finalmente la plata que llega al mercado. Bueno, no hay producción en el Cerro Navidad, ahí en el medio de la estepa chubutense, donde prácticamente no hay población. Hay, por supuesto, riqueza animal, diversidad, hay que cuidar el medio ambiente, pero no es que cerca de esa explotación puede alguien verse afectado, porque prácticamente no vive nadie en el medio de la estepa chubutense. Todo esto por un clima local muy complicado. Algo parecido ocurre en Santa Cruz, que es una provincia con situación parecida a la de Chubut, con la historia de haber sido subsidiada durante tanto tiempo, ¿no?, y que en las últimas semanas hubo un conflicto con la empresa productora de oro más importante del mundo, que se llama Newmont. Bueno, el gobierno provincial, aplicando una regulación de manera muy discrecional, terminó clausurando parte de la operación, se llama Cerro Negro, y finalmente la empresa se cansó y empezó a desmovilizar a la gente. Centenares de trabajadores que dejaron de cobrar sus ingresos por una actitud realmente inentendible por parte del gobierno provincial. Terminó esto en un acuerdo, por suerte, pero la gente sufrió mucho. Y la empresa mira Santa Cruz con desconfianza, como no puede ser de otra manera. Ayer uno me lo preguntó, pues ya llegó, por supuesto, a los medios, lo cubrió bastante el diario Clarín. Yo tengo un monitor de conflictos, porque, claro, me preguntan siempre, ¿no?, estas cosas, y aparecen incluso a nivel de municipalidades, al margen del fallo este de Córdoba. Hace poco hubo una venta importantísima de una empresa energética que estaba acá en el Gran Buenos Aires, porque el intendente local acosaba de manera constante a la empresa con situaciones realmente insólitas, de tasas que le cobraban, con connivencia con grupos sociales y sindicatos que generaban conflictos, bloqueaban el acceso a la planta, y los accionistas dijeron: me cansé de la Argentina.
1: No, era inviable, Sergio.
0: Me cansé de la Argentina, y vendieron, se fueron. Compraron, obviamente, otros empresarios que seguirán con el negocio, pero la razón principal por la cual se fueron de la Argentina no fue ni el riesgo país, ni Milei, ni Kicillof, fue el intendente. Se pudrieron. Me lo contó el embajador del país, cuyos accionistas fueron a pedirle ayuda. Entonces consultaron a un abogado muy importante de los principales estudios de Buenos Aires, que dijo: mire, podemos litigar, pero esto va a tardar mucho tiempo y difícilmente en el interín mejore la situación, más bien todo lo contrario. Vendieron. Entonces, síntesis, uno dice: claro, ¿tenemos que cuidar lo nacional? Sí. ¿Mejoró el clima a nivel nacional? Sí, bajó el riesgo país, hay nuevas reglas, pero a nivel provincial y local la cosa continúa, y si no hay conciencia de lo que significa generar un entorno propicio para el desarrollo, Bueno, las consecuencias están a la vista. El no promover un clima lógico de inversión te genera la Rioja de este mundo, que prohíben que se hagan infraestructuras para abastecer minas que van a generar literalmente miles de millones de dólares de ingresos para la provincia, para el país. La Rioja podría perfectamente beneficiarse si tuviera un liderazgo lógico. Bueno, no lo tiene, usted dirá, no lo tuvo nunca. Por ahí es cierto, pero en este contexto internacional, con el precio del cobre que claramente está en La Rioja tan alto, es una pena que efectivamente por ignorancia de los liderazgos la sociedad se perjudique. El clima provincial y local es tan importante como el nacional y los inversores así lo detectan. Es muy importante trabajar en eso, Hernán.
1: Como todos los días, Sergio Berenstein.
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1: Y les recordamos a esta hora el corte a la salida de Rosario por la autopista Rosario-Córdoba. No se puede tomar el puente Che Guevara, sino ir por la colectora o la vía alternativa de Mendoza o Córdoba y tomar Wilde.
3: Efectivamente, la información también que tenemos y nos estaban consultando, por el momento sobre circunvalación, el tránsito es fluido, es decir, en principio no está afectado allí. Sí, lo que es el acceso a la autopista Rosario-Córdoba y efectivamente otra vía posible, que la mencionaba recién Hernán, tiene que ver con tomar Wilde para incorporarse en la autopista mano hacia Córdoba.
1: Uno de los títulos del día que ya tenemos ampliado en cadena3.com y en nuestras redes sociales es que los Juegos Suramericanos ya son récord. Hay 700.000 inscriptos con los QR en estos primeros días. Superan a los Juegos de Medellín, de Asunción, a los de Cochabamba, que promediaban los 350 o 400.000 espectadores. En ese contexto, hoteles llenos. 12 en las últimas dos noches sin plazas prácticamente disponibles aquí en Rosario. En ese contexto, un acontecimiento social, deportivo, empresarial, aparece la política en este sentido y la posibilidad de mostrarle Rosario, Santa Fe o Rafaela, no solamente a toda la Argentina, sino al mundo. Puyaro recibe hoy a Martín Yarlora, el gobernador de la provincia de Córdoba, Nacho Torres, el gobernador de Chubut, y Juan Pablo Valdés, el gobernador de la provincia de Corrientes. Esto va a pasar a las 12 del mediodía, aproximadamente, en el FanFest del Parque Independencia en Rosario. Buen día.
4: Hola, Hernancito. Buen día, Sergio, Vero, Cora. Que tengan un excelente jueves todo.
1: Igualmente, querido.
4: La verdad que ayer hacía fuerza para que quede afuera Estudiante y la maldición canalla no sirvió de nada.
1: Qué bárbaro, está en las semifinales de la Copa, buen día.
5: Para variar acá la rotonda de Wilde y Mendoza, se armó una galleta, estamos todos parados en la rotonda.
1: Sí, claro.
3: Sí, iba a pasar.
1: Sí, claro. Querido, muchas gracias. En vivo, los oyentes.
6: Con respecto a este señor que está sesgado por la ideología.
1: Bueno, Raúl, vamos.
6: Parece que no... que nunca ha ido a una cancha de fútbol, ya que tanto defiende al Chiqui Tapia y a un montón de estos sátrapas, llamémosle,
1: sí.
6: No ven la droga que hay.
1: No lo ven, no lo ven, no lo ven.
7: Sesgado, ¿no? Pero tenemos casi la misma edad.
1: Sí.
7: Y nosotros somos muy futboleros y nos criamos en los medios como viendo el fútbol en la tele, siempre con la bajo la custodia de Grondona. Y nunca se le dijo nada a Grondona.
1: Bueno.
7: El sobre volaba de acá para allá.
1: De Grondona.
7: Ahí te das cuenta de quién es el mafioso y quién no.
1: Pero querido, nadie está en contra del fútbol. Estamos diciendo otra cosa, que mataron a un policía y que si no hay una sanción, ¿qué hacemos? Siga, siga. Oh, eso estamos diciendo.
8: Sí, así está perfecto. Agarrar Mendoza y bajar en Wilde y sí. Wilde retomar autopista hacia Córdoba.
1: Está bien, y se complicó la rotonda de Wilde y Mendoza,
9: día, Mancito, ¿cómo andás? Ahí estoy escuchando el tema de el tránsito que manejan por la derecha. Ayer estaba pensando, ¿por qué no terciarizan el tema de lo que son los inspectores de tránsito en la calle?
1: Qué decirte, querido.
10: Hola,
1: qué
10: día.
1: Decirte.
10: Me encanta el programa, lo escucho de que salgo
1: Genia.
10: De mi casa
1: Genia.
10: En el colectivo y la verdad que lo felicito. Bueno, le quiero comentar que ayer venía por la calle Jujuy y quiero doblar en la calle Rodríguez, donde está el colegio.
1: Sí.
10: No sé, ¿y? Rodríguez y Salta. Creo que es de varones, no sé qué
1: diga,
10: colegio es.
1: Diga.
10: No puede ser que tenés que doblar por Jujuy y hay una cola, los padres esperando a los chicos, en doble fila.
1: Claro, buen día, quedó claro. Equipo, buen día. ¿Qué decías, Vero, sobre esto?
3: Bueno, la fiesta de la doble fila que hace realmente muy difícil manejar en el centro de Rosario.
1: Che, qué idea polémica tiró un oyente.
3: Y la tiró y
1: privatizar los inspectores de tránsito en Rosario. Ya les voy a hablar de tránsito en Rosario, unos días, espérenme. Equipo, buen día.
11: La mano que va a Rosario por la autopista Córdoba. A paso de hombre, los bueno. últimos 3 kilómetros antes de llegar. ¿Por qué? Porque están los mirones que y se chocan. Paran a ver, no sé qué. Vos sí. pasás de ahí, después todo libre. Vos decís que qué pasa, nada.
1: Nada.
11: Son los que miran.
1: Nada, son los que miran del otro lado. La autopista Rosario-Córdoba a esta hora es un caos.
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1: Y ahí estamos, en Pellegrini y Circunvalación. Agustín D'Adamio, te escuchamos, a vos en el lugar.
12: Hernán, buen día. Mira, acabamos de consultar a la policía. El accidente se dio en la autopista Rosario-Córdoba, mano a Córdoba, esto es, abajo del puente de Wilde. Está la policía señalizando en el lugar. Cuando vos agarrás Pellegrini y vas a cruzar Circunvalación por arriba, el tránsito está interrumpido, te hacen tomar el rulo para retomar Circunvalación. Repetimos, el siniestro abajo del puente Wilde, en la mano que va a Funes. En principio un camión y dos vehículos, están trabajando los equipos médicos y creen que van a tener para un rato en ese lugar. La indicación es la siguiente: cuando vas por Pellegrini y vas subiendo a lo que es el paso por arriba de la Circunvalación, ahí está directamente cortado por un patrullero, hay que retomar hacia el otro lado, también está bastante cargada la mano que viene.
1: Bien, Agustín, ¿y cuál es la situación? ¿Dónde están desviando los autos? ¿Qué es lo que ves? Las dos manos, ¿no? No se puede salir por Pellegrini hacia la autopista Rosario Córdoba, hay que hacer un desvío. Y del otro lado está lento el tránsito de entrada, nos decían algunos oyentes que es por los curiosos.
12: Sí, del otro lado está lento pero liberado, es decir, cuando la gente que está viniendo desde Funes, ocasionalmente desde Córdoba, no tiene problema de circulación, pero sí que estás viendo que está un poquito cargado. La mano que va de Rosario a Córdoba, cuando vos tomás Pellegrini y subís a lo que es el paso por arriba de Circunvalación, antes de atravesar Circunvalación, te desvían a la derecha. Nosotros estamos parados exactamente en la intersección, hay un patrullero policial y dos agentes haciendo el desvío, claro. Te hacen tomar el rulo por Circunvalación y otra salida más adelante.
3: Agus, o sea, básicamente, para que la gente se termine de ubicar, el corte no es sobre Provincias Unidas, sino que el corte cuando ya estás tomando, digo,
1: arriba
3: porque por ahí,
1: puente.
3: Claro, por ahí hay alguno que incluso dice, bueno, tomó algún desvío antes de tener que subir a Circunvalación, si no la opción es directamente incorporarse a Circunvalación a través de ese acceso.
12: Exactamente, el que tomó Pellegrini y avanza en la subida del paso por Circunvalación va a tener que desviar a la derecha, no hay posibilidad de cruzar Circunvalación por arriba de Pellegrini porque exactamente ahí es el corte.
1: Ahora Agustín, ¿cuál es la alternativa entonces? ¿Salir por Mendoza a esta hora?
12: Podés salir por Mendoza o directamente, o sea, el que ya está arriba de Pellegrini, está escuchando en este momento, ya directamente perdió la alternativa, lo van a hacer desviar, va a retomar Circunvalación y va a tener que tomar alguna de las salidas más al oeste o más al norte, pero aquí el paso está interrumpido, insisto. La demora principalmente, Hernán, Vero, compañeros, es por el trabajo de los médicos en este siniestro, que en principio no tiene ningún fallecido, sino que es un trabajo de médicos en torno a lo que es justamente la situación atención. De este siniestro que involucra un camión y dos autos en principio.
1: Un camión y dos autos. En un momento vamos a volver con Agustín.
3: Te hago una última pregunta. Te dijeron si además de los equipos médicos hay bomberos trabajando, que eso nos daría la idea por ahí.
12: No han dado precisiones, Vero. No han dado precisiones, solamente el ordenamiento del tránsito y el trabajo de los médicos. Están acá ya acumulándose varios vehículos porque mucha gente ha tomado la salida, no está señalizado anteriormente.
1: Agustín, nos reencontramos en un momento, ¿te parece? Para volver allí con toda esa información, un caos a esta hora nos dicen la rotonda de Wilde y Mendoza, producto de esto, ¿no?
3: Claro, por ahí los que están escuchando pueden llegar a, pienso yo, a ver, ayúdenme ustedes, pero pienso yo que podrían, al no estar hecho el corte sobre Provincias Unidas, pueden tener allí una vía para desviar, porque si no, cuando tomas Circunvalación la tenés que tomar sí o sí hacia el norte.
1: 7:30 a.m.
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1: Ayer finalmente la Justicia Civil y Comercial de Rosario le rechazó la apertura del concurso preventivo de acreedores a Motorsport, la agencia de Zona Sur, de San Martín al 2600, en algún momento expuesta como una de las preferidas de los futbolistas de Rosario. Y esto indica, ¿o qué indica? Se lo quiero preguntar al doctor Santiago Barbarach. Él es uno de los socios en Barbarach Arroyo, es patrocinante de Damnificados en la Causa. Con él habíamos hablado tiempo atrás. Me parece que ha crecido el plano penal. Había en los últimos días más de 40 denunciantes. Doctor, soy Hernán Funes. Buen día, gracias por atendernos.
13: ¿Qué tal, Hernán? Buenos días, gracias a ustedes.
1: ¿Es una correcta lectura para nosotros en lo público decir si el juez les rechaza la apertura del concurso, indica o da una postura de que puede haber efectivamente una estafa?
13: A ver, no lo puedo afirmar. Lo que hace el juez es una valoración técnica de la ley de concursos y quiebras, bien. Básicamente considera en su resolución que sale el día de ayer en que hay un incumplimiento en los requisitos que marca la ley en su artículo 11 con la presentación de este pedido de concurso preventivo.
1: Sí.
13: Tenemos que entender que el pedido del concurso preventivo se tiene que cumplimentar con una serie de requisitos y la empresa que se presenta en concurso preventivo tiene que dar una gran información de por qué está en ese estado, cómo llegó a ese concurso, quiénes son bien sus acreedores, cuál es su activo, cuál es su pasivo, como para que se pueda hacer una valoración, por lo menos previa, de la viabilidad de ese concurso.
1: Claro. El juez Mauro Bonato dice que o detecta graves y generalidades de deficiencias, la ausencia de fechas de vencimiento de todas las obligaciones, la falta de soporte documental, las contradicciones numéricas. Doctor, yo sé que usted tiene una responsabilidad ética, funcional, que los abogados tienden a tener una explicación técnica. Me da la impresión de que esta agencia dejó un tendal, doctor.
13: Sí, a ver, hay muchos damnificados, entendemos que con el correr de los días van a seguir apareciendo, lamentablemente, porque hay mucha gente que todavía sigue intentando, sigue escribiéndole a las personas que lo atendían en su momento, la concesionaria y demás, pero bueno, entiendo que a lo largo de los días se van a seguir sumando denuncias. Vos me hablás de 40, yo entiendo que quizás está más también ya hay presentadas, y sabemos que hay muchas más por presentarse, que se están trabajando en ellas. Cada denuncia tiene una particularidad, porque cada camino o itis, de lo que podría llegar a haber sido este delito, es diferente. Entonces,
1: claro.
13: Eso hay que explicárselo al fiscal, para que el fiscal tenga las mayores herramientas para poder imputar, sí, en el caso de que sea imputable el delito.
1: Doctor, específicamente, ¿qué tipo de maniobro están relatando los clientes o los damnificados? ¿Cuál era exactamente la modalidad? Porque entiendo que no es una sola.
13: No, hay varias modalidades. La que está denunciada, o la mayoría que podríamos decir, es la compra directamente de un solo kilómetro. Bien, la gente fue, entregó el dinero y se quedó esperando con la entrega del cero kilómetro. Después, a esa entrega del cero kilómetro hay que ver cómo llegaban. Algunos llegaban por intermedio directamente de la disposición total del dinero, otros entregando un vehículo en consignación como forma de pago, bien, y dinero. A estas personas que entregaban el vehículo en consignación como forma de pago y el dinero, también este vehículo ya en la gran mayoría ya fue transferido, bien, y muchas veces esa transferencia no sabemos, o sea, hubo varias transferencias, por lo menos de clientes nuestros estoy hablando, que surgieron el 28, 29 de agosto, bien, que es cuando apenas se presentan ellos en un concurso preventivo. Entonces, también ahí vemos algo que podría llegar a tener que estudiarse por parte de la fiscalía, donde aparecen muchas transferencias de vehículos que estaban en consignación en los últimos días que la empresa seguía abierta. No sabemos si efectivamente se vendieron esos vehículos, sí, o hubo, claro, algún tipo de maniobra para sacarlo de la esfera de los clientes.
1: Es que ahí, doctor, aparece la fina diferencia entre un mal negocio, una agencia que entró en cesación de pagos, y la estafa de seguir tomando vehículos y de que no estén en el radar y no decirle o no sincerarse ante los clientes que se los iban dejando con la expectativa de venta. Y si se vendieron, se transfirieron o qué. Ahora, ¿hay un error en firmar el 08, doctor? ¿Muchos lo han hecho, los damnificados?
13: A ver, yo no, lejos de querer, indicarle la culpa a un damnificado de una equivocación. Tenemos que entender que para la transferencia de un vehículo automotor, esa transferencia se hace frente a un escribano, se firma el 08 frente a un escribano público o ante un oficial del registro de la propiedad automotor. No debería haber otra forma. Muchas veces quizá hubo la utilización de esta o este abuso de una firma del 08 en blanco. claro. Bien, como quien dice, se firmó el 08 en la misma secretaría, por lo menos por lo que nos cuestan de los clientes, en la misma secretaría de la agencia. Sí, estar frente a un escribano público, pues, que sería el único que podría ir a tomarla en una agencia, o sí, y claramente no pasó el visado de registro de la propiedad automotor. Sin embargo, esa misma gente que dice que firmó el 08 en la agencia, cuando pedimos un informe de dominio del vehículo, ya está transferido.
1: Claro.
13: Entonces, ahí también vemos la posibilidad de la comisión de un delito.
1: Obviamente. Nosotros estamos intentando, le hemos ofrecido al abogado Carlos Varela como representante legal de la empresa y quien ha presentado la intención de abrir el concurso preventivo, obviamente, no sé si un derecho a réplica, una respuesta, la posibilidad de explicar públicamente cuál es la situación de la empresa. Yo le quiero preguntar, doctora, ¿a ustedes le responden los titulares, los representantes legales?
13: Nosotros por el momento del estudio no tuvimos contacto con ellos.
1: Bien.
13: No.
1: Bien. No. Digo, para entender el contexto de si están o no respondiendo a los damnificados.
13: No,
1: doctor,
13: nosotros particularmente no nos contactamos tampoco, entonces no sé decirles.
1: El doctor Iván Enríquez tiene la denuncia o la investigación penal. ¿Hay alguna medida en particular que se esté disponiendo a estas horas, especialmente para garantizar que no siga creciendo?
13: Es que por el momento se hizo el allanamiento, digamos, que también es una de las causas que ellos explican de no dar mayor información, es justamente por este allanamiento, pero bueno, tampoco son claros con la información que se llevaron o la documentación que se puede haber llevado el fiscal cuando se realiza ese allanamiento, y no tenemos ninguna otra medida por el momento. Lo que pasa es que, bueno, Fiscalía trabaja, digamos, en ese sentido un poco a puertas adentro, sin comentar demasiado.
1: Está claro. Doctor Barbarach, Santiago Barbarach, con él estamos hablando. Gracias por atendernos hoy, doctor. Un saludo, que tenga muy buen
13: gracias
1: día.
13: Gracias a ustedes, hermano.
1: Uno de los día. Abogados de los denunciantes, primero en la etapa del concurso, que se ha extendido al fuero penal. Hay más de 40 denuncias, por lo menos, en la Fiscalía de Rosario por presunta estafa de la agencia Motorsport, insisto. Hace por lo menos 15 días que queremos conocer la versión de la firma. Probablemente la tengamos de mañana de parte de alguno de los representantes legales. 8 menos 20 ya. Obligadamente, vamos por los oyentes. Ya estamos con el deporte en 30 segundos.
14: Hola,
1: buen día.
14: Hola, equipo, ¿cómo están? Estaba escuchando recién el tema de las dobles filas en el centro. Yo trabajo de lunes a sábado, hago todo el centro con un reparto y no hay zona de carga y descarga que estén desocupada para que nosotros estacionemos.
1: Es listo, gracias, querido.
0: Buen día. Buenos días para todos.
3: Es verdad eso. Es
0: tiene
3: verdad.
0: Mucha razón el oyente. Habría que terciarizar el tema del tránsito.
1: Listo, gracias.
15: Hernán, se circula en Rosario por la mano izquierda por la doble fila. Es así. Lo que pasa es que no hay que ir a paso de hombre.
1: Claro,
16: no,
1: venía.
16: Yo, lo mío no era solamente en el centro, por eso le tiré circunvalación también. Es una cuestión cultural. Hace más de 20 años vivo en Rosario.
1: Claro, no... Saludos, gracias, no, buen día.
17: Sergio, ¿pero qué podemos esperar de quien quede? De este que integra.
1: ¿No? Sí, gracias.
11: Hernán, equipo, buen día. La mano que va a Rosario por la autopista Córdoba.
1: Sí.
11: A paso de hombre.
1: Sí, vos sabés que me aportan quienes ya están saliendo de Funes a esta hora, que se ha extendido la cola de la autopista Rosario Córdoba, de circunvalación, no solamente la salida que está cortada, pero lo repetimos a esto, ya estamos con Agustín D'Amio, sino la mano que viene. ¿Por qué? Por los curiosos que hacen que vaya todo a paso de hombre. Estoy con el deporte, Alejo Gerbaudo, que es lo más importante a esta hora.
18: Mencionamos algo con respecto al fútbol ayer, una jornada que estuvo plegada de penales. Definición de Copa Argentina, Atlético Tucumán venció 3-2 en los penales a Independiente Rivadavia de Mendoza y se metió en la próxima instancia después del 1-1 parcial durante los 90 minutos. También en Copa Libertadores de América, Palmeiras venció a la Liga de Quito de visitante después del 3-2 durante el partido, fue 4-3 en la instancia de penales y se mete entre los cuatro mejores de América, en la misma instancia que va a estar Estudiante de La Plata, que venció con gol de Puchito Cator sobre el cierre del partido a Corinthians en el Neo Química Arena.
1: Es decir, obviamente, Estudiantes semifinalista de la Copa Libertadores.
18: Semifinalista exactamente de la Copa Libertadores de América, está esperando el rival que va a salir del partido de hoy, que se va a jugar entre Flamengo e Independiente del Valle. Flamengo que ganó la ida 2-0, así que es muy probable, esto es fútbol, puede pasar que se cambie, pero Flamengo en la próxima instancia sería lo más lógico. Y después se va a jugar Fluminense-Palmeiras. Fluminense que eliminó a Platense. Y por Copa Sudamericana también tuvimos un gran partido por definición de penales. Fue 4-2 en los 90 minutos. Sobre el cierre del partido, Atlético Mineiro llevó la serie a los penales y terminó avanzando en instancia justamente desde los 12 pasos sobre el Santos de Neymar. Un Santos que no tiene a Neymar justamente porque está lesionado. Hace rato que no está a disposición. Pero Atlético Mineiro se mete en la próxima ronda de la Copa Sudamericana, que ya tiene a Boca en esa instancia jugando frente a Vasco da Gama.
1: Alejo, Messi campeón nuevamente en el fútbol de los Estados Unidos. ¿Esta copa es una copa de campeones de la MLS?
18: Es una copa de campeones, exactamente, que tiene que ver con el campeonato de la MLS por parte del Inter de Miami, que se enfrenta al campeón del torneo Clausura de México. Por eso es que se enfrentó al Cruz Azul, victoria 2-0 del Inter Miami. Messi, que tuvo, como siempre acostumbra hacer en las finales, una noche brillante, un gol de cabeza, una asistencia para Casemiro, llegó a los 48 títulos en su era profesional y una carrera impresionante, y a los 100 goles con el Inter de Miami.
1: En un rato la seguimos con mucho más.
18: Dale.
1: Son las 8 menos cuarto, tenemos publicado en cadena3.com y en nuestras redes sociales cómo durante la madrugada, a las 4 y media aproximadamente, delincuentes entraron a una casa del barrio Fincas del Roseal de Ibarlucea, sorprendieron a una familia, agredieron muy especialmente a un hombre que estaba en ese momento durmiendo con sus hijos. ¿Qué se llevaron? Unos 600.000 pesos, una camioneta Ford Ranger de una empresa y las llaves de un auto Mercedes-Benz que era exactamente el de la familia. Vamos nomás, en la mañana de este jueves 17 de septiembre. Dos dígitos, Vero. Clima primaveral, entonces, para comenzar el día.
3: Y lo va a sostener todo el día, ¿eh? Estamos con 10 grados a esta hora, cielo ligeramente nublado. Hay algo de neblina en la región, sin embargo, la visibilidad en promedio es buena. Vamos a una máxima de 25 grados para hoy.
1: ¿Qué aporta Ramiro Porchetti?
19: Bueno, Hernán, uno de los temas de la jornada, lo venimos hablando durante la mañana, es el choque que tiene, bueno, en estos momentos, grandes complicaciones para entrar a Rosario, por la autopista Rosario-Córdoba. Obviamente Agustín D'Amio, lo escuchamos hace un ratito, está intentando acercarse lo máximo posible, pero mientras tanto tenemos algunas novedades de, en principio, lo que fue la mecánica del accidente, Hernán. ¿Qué ocurrió en principio? Salían justamente, la mano en la que está cortada, venía un Audi Q5 y se encuentra con una rueda de un camión que en principio se le desprende de la mano que viene de enfrente de un camión.
3: O sea, la mano que viene a Rosario venía un camión circulando. Se le desprende un neumático que cruza el cantero central.
19: Exactamente.
3: Y va a parar a la mano que va hacia Córdoba.
19: Exactamente. Wow. Allí, obviamente, termina chocando este Audi Q5. Detrás de él hace lo propio un Voyage. Y detrás, justamente para evitar que consecuencias peores, venía un camión que intenta maniobrar como puede y se genera este choque que estamos contando, que en principio, también por lo que nos decían, están realizando las tareas de limpieza para tratar de liberar la traza lo antes posible, Hernán.
1: Claro, el Audi Q5 lo veo hasta ahora arriba de lo que es un remolcador o una grúa, con lo cual evidentemente no ha podido seguir circulando. Es un caos la autopista Rosario-Córdoba. No se puede salir de Rosario y está muy lenta la otra mano por los curiosos, los que vienen de Funes.
3: Sí,
1: lenta al punto que la cola está llegando más o menos, hasta los barrios Vida.
3: Me imaginaría además que si el camión perdió uno de los neumáticos en la mano que venía hacia Rosario, probablemente haya quedado a la vera de la autopista, no ha podido seguir circulando.
19: Exactamente, y siempre tenemos que hablar también de las condiciones en las que transitan muchos de los camiones que están ingresando, bueno, a la zona de puertos, que vienen a Rosario, porque para que se le desprenda justamente uno de los neumáticos andando, Hernán,
1: algo ha pasado, ¿no? Entre el mal estado de los vehículos o de la traza, allí está todo, ¿no? Algunos están especulando con que le tiraron una rueda desde el puente para robarle al Audi, que no es que se le desprendió un camión. Especulan los oyentes, yo no sé de dónde sale esta información.
19: Bueno, a ver, insisto, es la primera información preliminar, que es lo que marcan quienes están trabajando allí desde el lugar.
3: Patrullero está firme.
1: Siempre, hace años ya. Buen día, ¿cómo les va? ¿Cómo andan?
20: 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Entro a Instagram, mando un mensaje.
1: Sí, querido.
20: ¿O a dónde hay que entrar?
1: Redes sociales, vayan a las redes sociales de Cadena 3 Rosario, que allí tienen todo. Buen día.
21: Buen día, Hernán y equipo.
1: Diga.
21: Una de las cosas que la gente no entiende es que las avenidas son de tránsito rápido. me encuentro constantemente con gente que maneja a 30, 40 kilómetros por hora por el carril izquierdo en una avenida, Pellegrini, Ovidio Lagos,
1: Jorge,
21: todas. Que vayan por las calles de adentro.
1: Comparto, Jorge.
4: Hola, chicos, buen día. Vengo de Roldán hasta Rosario todos los días. Es increíble la cola que hay del lado mano hacia Rosario, el paso de hombre, todo por los mirones, los curiosos que quieren ver qué pasó. Es increíble.
1: Viste, esto, Nico, abrazo grande. Buen día, te hago un aporte a la jornada futbolística del día de ayer. En categoría veterano salió campeón Deportivo Unión Central, La Carpita. Nos dice Quechu, un abrazo, felicitaciones para ellos. Nos dicen Vero y nos manda una foto que la región está muy triste con la muerte de Ariel Huitor, ex jugador de fútbol de Independiente, Huracán, Lanús, Olimpo. Nos dice Alejandro, y más sentido pésame para toda la familia, amigos de la infancia de Timbúes, Oliveros, Maciel, Cerodino, San Lorenzo y muchos pueblos donde era una gran persona y muy querida. Gracias a todos los que nos comparten su mirada, su información, sus sentimientos en la mañana de este jueves. ¿Cómo andan? ¿Cómo les va?
5: Hernán, el camión que supuestamente desprendió la goma está ahí al costado, un poco más adelante, digamos, llegando a ya la salida por circunvalación para el lado sur.
1: Claro.
5: Quedó tirado ahí y está como con el acoplado caído para un costado que le falta una rueda.
1: Querido, gracias. Por eso digo que más allá de esa versión que ha salido, que el dueño puede creer, el dueño del Audi, que le hayan tirado una o le hayan arrojado una cubierta, está el camión del otro lado. Sergio, ¿cómo está la cosa? ¿Cómo está el dólar que hay que mirar este jueves en la economía argentina?
0: Todo muy complicado en el mundo por el aumento de la tasa de interés de la Reserva Federal, Hernán. Con repercusiones realmente en distintos mercados emergentes, maduros, la gente preguntándose cómo sigue, si este es el comienzo de un ajuste, buscando bajar la inflación en los Estados Unidos, que por supuesto tiene un componente estacional por el precio de los combustibles, sobre todo el diésel. Ayer vi carteles, Hernán, de diésel en el interior de Estados Unidos. Estamos en el verano. Allá comenzó la cosecha. Bueno, hay mucha demanda de diésel. Llegó a $9 el galón. Bueno, yo voy a Estados Unidos desde hace 37 años de forma frecuente. He vivido ahí. Es 4 veces lo que costaba cuando yo, imagínense, ¿no? Estaba ya viviendo hacia el 2013, ¿no? Increíble. Todo esto, por supuesto, preocupa mucho, impacta en todo el mundo. En la Argentina, ¿cómo estamos? Bueno, ayer subió el riesgo país, cayeron los bonos, también muchas acciones. Hay en estos días un proceso interesante porque están pagando dividendos muchas empresas. Los bancos están encabezando el ranking, la verdad. Las empresas industriales obviamente sufren las consecuencias de la recesión en la Argentina, con una excepción, y quiero marcarlo esto. Hay un pedido de Toyota por un régimen de incentivo de grandes inversiones por $1.300 millones para hacer la chata híbrida. Y esto piensan exportarlo casi el 70% de la producción a distintas partes del mundo. Fíjense cómo la industria automotriz, que sufre en muchos aspectos, la capacidad ociosa es muy grande. Sin embargo, claro, la Argentina se especializó en estas camionetas livianas y realmente en ese sentido uno ve un panorama realmente extraordinario. Así que uno nunca puede generalizar, en este caso en particular, bueno, si se aprueba esto implica realmente un salto enorme en la planta que tiene Toyota ahí en Zárate.
1: Claro, y hay muchas especulaciones respecto de la planta de General Motors en Alvear, pero las vamos a contar más adelante. Son las 8 menos 10 ya.
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1: Incendios en las islas. El municipio de San Lorenzo fue a la justicia. Es una denuncia penal. Se lo vamos a preguntar al doctor Alejandro Cabral. Es el jefe de gabinete de la Municipalidad de San Lorenzo. Doctor, soy Hernán Funes con todo el equipo. Un gusto saludarlo. Buen día.
22: Hernán, ¿cómo le va? Buen día a todo el equipo.
1: Gracias, doctor, por atendernos. Denuncia penal. Gracias. ¿Cuál es la expectativa? Porque los avances a veces llegan un poco tarde.
22: Sí, nosotros, como gobierno de la ciudad de San Lorenzo, que en este caso encabeza el intendente Leonardo Raimundo, que principalmente como jefe de la administración pública municipal, tuvo nuevamente la decisión y la voluntad política de denunciar ante la justicia federal estos incendios que se producen en las islas, que hay que dejarlo bien en claro, son de una crueldad extrema y lo repudian además la sociedad toda. Entonces no nos podemos hacer los distraídos ni mirar para otro lado. Y el municipio, por séptima vez, formalizó denuncia penal en la Fiscalía, en la sede de la Fiscalía Descentralizada del Ministerio Público Fiscal de San Lorenzo, que está a cargo del fiscal Claudio Kishimoto. Se realizó en el día de ayer, en horas muy temprano de la mañana. Y bueno, en esto tengo que destacar también la rapidez, en este caso del Ministerio Público Fiscal de San Lorenzo y del fiscal Kishimoto, que antes del mediodía ya nos estaban notificando que habían recepcionado la denuncia y ya había sido remitida a la Fiscalía Federal de Victoria. Y en la Fiscalía Federal de Victoria, a diferencia de otras oportunidades, sí, informaron que estaban ya con también actuaciones preliminares, que las actuaciones preliminares, para aquellos que nos están escuchando, conforme al nuevo sistema acusatorio, en esta transición que está haciendo la Justicia Federal, tiene que ver con las iniciaciones de investigación por parte del Ministerio Público Fiscal para determinar la...
3: Cabral, Verónica Masluc lo saluda. En este caso podemos decir que no, Verónica, hay peor gestión que la que no se hace. Es la séptima denuncia, pero al menos usted está marcando también una diferencia en los tiempos y en la respuesta de la justicia. Pensamos principalmente estos focos que constantemente estamos encontrando en la zona de Islas, frente a la costa, tanto de Rosario como de San Lorenzo, pero me parece que en el último tiempo incluso es más común encontrarse con estos focos y con estas complicaciones más hacia la zona del cordón industrial, frente a esa parte de la costa, ¿verdad?
22: Bueno, ayer se registraron puntualmente, en verdad la denuncia que hacemos ayer, esto comienza el día anterior, por supuesto, en horas de la tarde del día anterior, estamos hablando del día martes por la tarde, se registraron en verdad 10 focos ígneos, puntualmente muchos de ellos frente a la ciudad de San Lorenzo, pero por ejemplo también se registraron en el mismo horario en la zona de Arroyo Seco. ¿Qué hace presumir? Que nosotros lo ponemos esto en la denuncia penal, y tiene que ver con la pregunta que me hace usted, Verónica, es que si bien nosotros le damos la posibilidad al Ministerio Público, en este caso federal, para que determine si es ocasional o intencional, pero hace presumir que estamos ante una conducta dolosa, intencionada, deliberada. Si hay 10 focos signos en el mismo momento, en distintos espacios, como por ejemplo, no solamente mayormente en San Lorenzo, pero algunos en Arroyo Seco, está claro que hay una conducta deliberada, intencionada, y estaríamos frente a la comisión de delito de estrago doloso, sí. Es decir, que hay un plan, un plan sistemático en llevar adelante este tipo de comportamiento.
1: Ahora, doctor, ¿y qué pasa? Perdón la interrupción, doctor Cabral, ¿qué pasa en San Lorenzo? ¿Qué se ve? ¿Humo? ¿Es el ambiente? ¿Es lo que se respira? Bueno, ¿cómo está impactando? ¿Cómo están impactando esos focos, digo?
22: Nosotros lo ponemos en la presentación judicial, tuvimos presencia de mucho humo y cenizas en el espacio aéreo de San Lorenzo, y esto no es solamente de San Lorenzo, sino también se dispersan en sus alrededores, en las localidades contiguas a la ciudad de San Lorenzo. Esto, sin lugar a duda, afecta a la población, afecta a la circulación vehicular, es zona de puerto, de ingresos de tránsito pesado, con lo que ello implica, afecta también el ecosistema de la zona. Nosotros en la presentación judicial también acompañamos pruebas documentales, de tomas fotográficas que se pueden advertir de este lado, si bien hay que destacar que la jurisdicción insular es frente a San Lorenzo, o sea, corresponde al municipio de Entre Ríos. Y en la misma denuncia penal no nos tiembla el pulso en esto, y bueno, solicitamos que se determine la eventual responsabilidad de funcionarios de la provincia de Entre Ríos que debieran haber controlado y no lo hicieron. Y además que no solamente se investigue el delito de estrago doloso, el artículo 186 del Código Penal, sino que se individualice a los responsables y se los someta a proceso penal, porque si no, nunca pasa nada, o los fallos judiciales llegan 5 o 6 años atrás con condenas absolutorias o de falta de mérito, sí, porque a lo mejor alguna evidencia se perdió en el camino.
1: O de cumplimiento en libertad, y bueno, siga, ¿no?
22: Ese es el tema. Entonces, ¿no? A ver, uno, en el caso, bueno, lo hablamos siempre con el intendente, y en el caso personal, de uno forma parte de una dirigencia nueva en la función pública y tenemos esa responsabilidad, no nos podemos hacer lo distraído. Y cuando yo veo ese incendio en las islas, yo justamente lo pude observar, venía justamente ese día de la ciudad de Rosario para San Lorenzo, y en la zona de la ciudad de ustedes, en la parte del paseo ribereño, se observaban, sí, sí, claramente los focos ígneos. Entonces, pues sí, después vos ves las fotos de animales quemados, de vegetación que no se vuelve a recuperar. Entonces, no nos podemos No podemos mirar para el otro lado. Los funcionarios, ya sea los que tienen que controlar preventivamente antes o para que esto no se produzca, como también los que después deben investigar, que bueno, cada uno se haga responsable y después no nos encontremos con fallos irrisorios. Esto, y digo, estamos en una zona, nosotros de San Lorenzo, que no solamente, lo advertimos en la misma denuncia penal, no solamente afecta a los pobladores de San Lorenzo y la zona, sino también hay pobladores ribereños. Nosotros recibimos turistas, estamos recibiendo muchísimos micros de alumnos de todas las escuelas que vienen a visitar nuestros conventos y respiran este aire. Las personas que circulan por las rutas, hay plazas de camiones, hay camioneros de otra jurisdicción que, bueno, están en la plaza de un tránsito en las plazas de camiones. Extranjeros que están en los tripulantes, que son los extranjeros que están en los buques de ultramarinos que están fondeados, que también están respirando esa cuestión. O sea, el daño a personas es innumerable.
3: Un daño directo. Cabral, permítame que le consulte, porque en el momento más álgido del fuego en la zona de las Islas del Delta, se había establecido una especie de protocolo de acción rápida. Para que, en caso de no haber poder prevenir la situación, sí poder intervenir de manera rápida. ¿Cómo está esa situación y los canales de comunicación?
22: Bueno, justamente en eso. Nosotros cuando hicimos, esta es la séptima denuncia penal, las cinco primeras que hicimos, las hicimos en el año 2020, que en ese momento las teníamos que hacer en la Fiscalía Federal de Paraná. Ahora nosotros tenemos una sede centralizada en San Lorenzo. La última que hicimos, la sexta, que fue en julio del 2022, la hicimos ya directamente en la Fiscalía de Victoria, que en ese momento no estaba la asignación de funcionarios judiciales. En función de eso, ahora, que esta es la séptima denuncia, se ha avanzado muchísimo. Y está el Programa Nacional de Manejo del Fuego, que justamente los protagonistas son las provincias de Santa Fe, la provincia de Entre Ríos, y de alguna manera el Estado, el Gobierno Nacional. Ayer se activó el protocolo, se le dio intervención a los dos estados y al Gobierno Nacional, incluso una respuesta muy rápida de Protección Civil de la provincia de Santa Fe, en esto debo destacarlo, en la cabeza de Marcos Escajadillo, que intervino muy rápidamente, que en otras ocasiones por ahí no tuvimos esa cuestión. Pero bueno, de alguna manera uno marca que casi nosotros ya esto lo damos como habíamos dado vuelta de página con el tema de los incendios en las islas. Porque fíjense ustedes que la última denuncia que nosotros formalizamos fue en el 2020, o sea, estamos hablando de casi 4 años atrás, y bueno, lamentablemente volvemos a tener y a hacer noticia por esta cuestión,
1: ¿no? Está claro. Doctor, gracias por su tiempo y por estos detalles. Un saludo, que tenga un muy buen día.
22: No, gracias a ustedes.
1: Igualmente, es Alejandro Cabral, el jefe de gabinete de la Municipalidad de San Lorenzo, que fue a la justicia penal por las quemas en las islas. 10 focos, lo que suponen, lo que presumen, la hipótesis, es que hay un plan sistemático. Son las 8 de la mañana, antes de los títulos de Vero, les tenemos que decir que se está liberando a poco el tránsito hacia la autopista Rosario-Córdoba, de Rosario a Córdoba, saliendo de nuestra ciudad donde estaba cortado. Dicho esto, es un caos, todavía muy lenta la salida, muy lenta la entrada. Muy lenta la entrada, la cola de autos que va a paso de hombre llega por lo menos a esta hora hasta la calle Galindo, desde Funes a Rosario, y esto ha hecho que se haga un cuello de botella en Wilde y Mendoza, por ejemplo, a donde está la rotonda. Vamos a hacer los títulos de las 8 de la mañana.
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3: El gobierno envió al Congreso el proyecto de ley para endurecer las penas por explotar recursos en Islas Malvinas. La iniciativa amplía prohibiciones para empresas y proveedores, contempla multas millonarias y habilita condenas de hasta 2 décadas por extracción petrolera sin permiso argentino. Gobernadores se oponen a la reforma electoral de Milei. El rechazo a eliminar las PASO cobra fuerza. Sin votos en el Senado, la Casa Rosada choca con la resistencia provincial. Los mandatarios buscan mantener las primarias para ordenar sus listas y despegar los comicios de la contienda nacional. Incautaron 52 kilos de MDMA, el mayor secuestro de éxtasis de la historia argentina. La droga, valuada en unos 18 millones de dólares, estaba oculta en una camioneta que llegó a Zárate en un buque desde Bélgica. Hay 3 detenidos, entre ellos un ciudadano mexicano. Suramericanos con récord de público. Santa Fe 2026 superó las 700.000 asistencias en apenas 4 jornadas de competencia, una cifra que ya está por encima de los registros totales de las últimas ediciones. Choque en la autopista Rosario-Córdoba. Una rueda de camión habría provocado el triple impacto. El siniestro ocurrió durante esta mañana e involucró a un camión y 2 autos. El tránsito en la zona comienza a normalizarse, aunque aún se deben prever demoras.
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1: Repasamos, Vero, rápidamente, son las 8:05. ¿Cómo viene este jueves 17 de septiembre?
3: Bueno, el viento norte ya se empezó a sentir y nos está regalando este anticipo de primavera. Estamos comenzando con una jornada muy agradable en temperatura. 10 grados la temperatura en este momento, cielo ligeramente nublado. Vamos a una máxima de 25. Yo me animo a decir que en las próximas 2 horas la temperatura y con este sol pega un salto. Así que a disfrutar este jueves.
1: ¿Cómo está esta hora, Vero, la autopista Rosario Córdoba? Pues está liberando la salida de Rosario.
3: Bueno, principalmente hay que tener en cuenta que va a tardar un tiempo en terminar de descongestionarse la zona. Es decir, ha comenzado a normalizarse el tránsito, se ha liberado el punto donde había ocurrido el accidente. De a poco los vehículos empiezan a transitar. Paciencia, porque insistimos, si bien ya se liberó, llevará unos minutos al menos que se normalice el tránsito en la zona.
1: Lo tenemos publicado a esta hora en cadena3.com. Los Juegos Suramericanos ya son récord en la comparativa de asistencia de público respecto de las últimas ediciones. Cochabamba, Asunción, Medellín, estamos hablando 2014, 2018, 2022. Los hoteles están llenos y en principio, si no hay cambios en la agenda, hoy el gobernador de la provincia, Maximiliano Puyaro, en el FanFest del Parque Independencia, va a recibir a otros 3 gobernadores, Yaryora, Chubut y Valdés, perdón, el gobernador de la provincia de Corrientes. Sin más, vamos a hablar con el gobernador de la provincia de Santa Fe, tiene la gentileza de atendernos esta mañana, es Maximiliano Puyaro, ustedes ya lo saben. Gobernador, buen día, soy Hernán Funes con todo el equipo en Cadena 3, gracias por atendernos.
7: Hola Hernán, todo el equipo, ¿cómo les va? Bueno, un momento muy lindo estamos viviendo.
1: Sí, lo compartimos, la verdad, sin ánimo de exagerar, hay que ir. Decimos esto, ¿no? Hay que ir, hay que vivirlo, hay que transitarlo, hay que percibir el interés. Primero, si tienen realmente medido que es récord, y bueno, ¿cómo lo transita?
7: Bueno, a nosotros nos supera y nos desborda todos los días esto. Por supuesto que esperábamos algo que sea importante, que sea como un cambio de piel para la ciudad, pero nos desborda, sentimos que, no sé, si esperamos 20.000 personas, vienen 40.000 y eso hace que tengamos que trabajar mucho más, pero bueno, estamos muy contentos, y contentos porque la gente la vemos feliz y la gente la vemos disfrutar, y le pedimos que todavía quedan varios días, que disfrute, que venga, que viva los Juegos Suramericanos, que participe, que venga a los fanfests, que venga a escuchar a los grupos musicales. Anoche estuvo hermoso aquí en Rosario, estuvo hermoso también en Santa Fe. Nada, que viva este momento único que va a quedar grabado en la ciudad de Rosario como algo bueno que nos pasó, y no tantas cosas tristes que tuvimos que contar y acostumbrarnos durante tanto tiempo.
1: Gobernador, puede haber sectores desinteresados, sectores con desconfianza, algunos de la oposición que preguntan cuánto sale, si la plata o el dinero o la inversión vuelve o se recupera. ¿Está la ciudad, la política, alineada? ¿Hay alguna respuesta que les estén exigiendo? ¿Está medido todo eso?
7: Sí, está medido. Por supuesto que hay un comité organizador, que hay un seguimiento de la legislatura, del ente, hay representantes de la Cámara de Diputados, de la Cámara de Senadores. Eso funciona muy bien. Tiene una tasa de recupero muy alta por la generación de empleo, por el impacto económico que queda en la ciudad. Indudablemente el impacto económico va a ser superior a la inversión, el impacto directo, y el impacto directo va a ser lo que se genere en los próximos años con esto, primero con lo que es el legado deportivo, pero segundo con lo que son los estadios, los microestadios, los centros que hicimos de atletismo, los centros acuáticos, el velódromo en Rafaela, las pistas de skate y todo eso. El desafío que tenemos cuando se apague la antorcha es que la rueda siga girando y puedan venir eventos internacionales. Y también, nada, lo que nosotros pretendíamos hacer con esto es mostrarle al mundo que Rosario está cambiando, sin cantar victoria o sin decir que lo de la seguridad y la violencia está terminado, pero sí mostrar que está contenido, que una familia puede ir a un parque un fin de semana y disfrutar del parque sin tener miedo de que una bala pase cerca, que puede ir a disfrutar un espectáculo deportivo, un espectáculo musical, un espectáculo masivo, y puede pasarla bien sin tener que estar mirando para atrás, o lo que sucedió el sábado en el Monumento a la Bandera, que fueron 250.000 personas y no tuvimos una sola incidencia de robo de celular. Entonces, mostrar que la ciudad está cambiando genera un impacto económico para la gastronomía, para la hotelería y para un montón de actividades anexas a lo que son las actividades turísticas, que por supuesto que a la provincia le dejan mucha más ganancia que inversión.
1: Gobernador, ¿va a recibir a Yarlora? Torres y Valdés hoy están confirmados, sabemos que la agenda de los gobernadores puede cambiar.
7: Sí, sí.
1: Primero, bueno, si efectivamente vienen, y segundo, bueno, ¿cuál es la intención? ¿O cuál es el mensaje?
7: No, a ver, bien lo dijiste, la agenda de los gobernadores siempre puede cambiar a último momento. Yo tengo confirmado que viene Juan Pablo Valdés, tengo confirmado que viene Martín Yarlora y tengo confirmado que viene Nacho Torres. Iba a venir también Carlos Adir, pero Carlos no puede porque tiene una complicación en Jujuy. La agenda es una agenda que vienen a acompañarme, como vino Rogelio Frigerio el día sábado en lo que son este evento. Somos muy amigos, nos llevamos muy bien. Y nosotros estamos muy felices, entonces es como que vienen a ver también esto y acompañarnos en la alegría de lo que son los Juegos Suramericanos. Después obviamente va a haber lecturas políticas, pero principalmente nosotros queremos mostrarle lo que está viviendo esta ciudad y la cantidad de gente que está yendo a ver cada uno de los espectáculos deportivos.
1: Ahora va a ser inevitable la lectura política. Sergio Berenstein, te escucha Maximiliano Puyaro, el gobernador de Santa Fe.
0: ¿Qué tal, Maxi? Buen día, un gusto.
7: Sergio, ¿cómo andás?
0: Bien, bárbaro. Ayúdame a leer políticamente qué está pasando, ¿no? Obviamente muchas especulaciones electorales. ¿Cómo ves vos la reconfiguración de la oferta de cara a un proceso electoral todavía tan incierto?
7: Bueno, obviamente va a depender mucho de la economía. Yo estoy convencido y no quisiera que la Argentina vuelva atrás, que vuelva atrás con el populismo, con la corrupción, con el derroche indiscriminado de recursos públicos, que nos llevan a esto, ¿no? A una tasa de inflación del 200 y pico%. Yo espero que el kirchnerismo no tenga ninguna posibilidad de ser competitivo, porque le ha hecho mucho daño a la República Argentina. Tuvimos una oportunidad de salir cuando tuvimos superávit gemelos, superávit comercial y superávit fiscal, y en lugar de desarrollar a nuestro país, esa plata se fue en corrupción y en populismo. Viene un momento nuevo para la Argentina en donde la minería y la energía van a aportar

0: y ser más competitivos en el mundo y así poder generar empleo y crecimiento económico. Bueno, eso va a definir la oferta electoral el año que viene. ¿Quién es capaz de administrar lo que viene en la República Argentina?
1: ¿Esperás, Maxi, que haya por parte del interior alguien que represente el interés de la Argentina profunda, que se rompa esta especie de rara hegemonía de las figuras que vienen de la Ciudad de Buenos Aires, de la Provincia de Buenos Aires?
0: Bueno, al menos espero que nos escuchen y espero que podamos ser un polo de poder también y de decisión y de determinación hacia dónde va la Argentina. Lo que no significa que esto se transforme en una alternativa electoral. Digo, puede ser o puede que no lo sea. Pero, ¿a qué me refiero? Nosotros tenemos claro a dónde nunca vamos a estar. Y eso es fundamentalmente porque el populismo le ha hecho mucho daño en muchos aspectos a la Argentina. Pero sí que el interior de la República Argentina tiene que tener poder para discutir el rumbo de la Argentina, que es lo que no ha sucedido hasta ahora.
2: ¿Y cómo, gobernador? Leo un título en Buenos Aires. Yarlora, Puyaro y Torres no descartan armar una primaria para presidente. ¿Es el esquema discutir adentro con la Libertad Avanza una oferta electoral?
0: Bueno, yo te soy sincero, no quiero desmentir a ningún periodista, pero yo no estoy pensando eso. Yo estoy muy concentrado en la provincia, con lo cual por lo menos a mí nadie me consultó ese título. Después del desarrollo de la nota no tengo idea porque solamente me mandaron el título. Pero yo creo que nosotros tenemos que ser muy cautos, más quienes estamos gobernando provincias. Falta mucho para la elección nacional. No tanto para la elección provincial, pero sí para la elección nacional. Pueden pasar muchísimas cosas de acá a octubre del año que viene. De hecho, más de un año estamos hablando, un año y un mes. Entonces no nos podemos desconcentrar en nuestra función diaria. Yo hoy arranqué a las 6 de la mañana leyendo lo que había sucedido el día de ayer en materia de seguridad pública. Me llegaron los de reportes de investigación, me llegaron los reportes de inteligencia. Vi lo que es el despliegue policial, hasta las 7 estuve trabajando con eso. Ahora en un rato me llegan los reportes de educación, en otro rato me llegan los reportes de cómo está el sistema energético, digo, y después me voy a los Juegos Suramericanos. En unos segundos, en unos minutos tengo una reunión con la fiscal general y el fiscal regional de Rosario. Digo, no es momento para desconcentrarnos de lo que estamos haciendo para discutir el orden nacional. El orden nacional va a llegar el momento y nosotros por supuesto que tenemos que tallar para mostrar el país que queremos y acompañar el modelo que entendamos que defiende el país que nosotros entendemos que tiene que haber. Pero estamos muy lejos todavía de esas definiciones.
1: ¿Qué más, Sergio? Mirando el presupuesto que acaba de mandar el Poder Ejecutivo al Parlamento, aparecen, bueno, algunos temas muy polémicos, ¿no? La cuestión del financiamiento universitario, el financiamiento al gasto social en general, la UH, discapacidad en particular. ¿Qué opinión te merece este proyecto?
0: Bueno, yo soy hijo de la universidad pública, y sin universidad pública posiblemente no hubiese tenido la oportunidad de venirme a la ciudad. Primero, yo me vine porque había una universidad pública en donde me permitía estudiar sin pagar un arancel, una cuota, y era una universidad de calidad. Con lo cual siempre voy a defender el financiamiento de la educación. Y creo que es una de las cosas que el gobierno tiene que reflexionar también. Y entender y comprender que más allá del gasto o de la inversión, la universidad pública es un valor, es mucho más que la inversión que hace el Estado Nacional. Es un valor que defendemos los argentinos, que nos da mucho orgullo. Con lo cual, yo, con los legisladores que por lo menos que a mí me escuchen, no digo que me hagan caso porque no tengo ninguno que me haga caso, pero por lo menos que me escuchen, voy a pedir que

0: que podamos ver eso, porque excede lo que es el financiamiento. La universidad pública es mucho más que la inversión que hace el Estado, que tiene que ser eficiente, por supuesto, que no tiene que haber corrupción, por supuesto, que no tiene que haber derroche de los recursos, por supuesto. Eso es una discusión que ha terminado en la Argentina, nadie lo discute más, pero que hay que financiar la educación pública, desde luego, que hay que financiar la discapacidad, desde luego, es hasta doloroso algunas cosas que nos llegan, y nosotros de hecho las estamos cubriendo en la provincia, digo, no me la pueden contar a mí. Nosotros acá en la provincia no hemos dejado a nadie a pata. Cada uno que ha dejado por alguna razón de asistir el gobierno nacional ha caído a ser asistido por la provincia, con lo cual nosotros en eso somos muy claros.
1: Gobernador,
0: Pero
1: sí.
0: después, sí, disculpame.
1: No, digo, en este sentido, ¿y qué va a pasar con esta discusión sobre la reforma electoral en la Argentina? Porque el gobierno está embarcado, lo está discutiendo en el Congreso. Gisela Scaglia sugirió que Provincias Unidas o los legisladores, inclusive nacionales por la provincia de Santa Fe, podrían votar la eliminación a nivel nacional de las PASO. ¿Va a acompañar? ¿Acompañaría?
0: Dos cosas, la eliminación no. La suspensión posiblemente lo podemos evaluar. Y lo digo porque nosotros en la provincia tenemos una ley de paso que se utilizó siempre. La utilizó el peronismo en el 2007, que fue Agustín Rossi contra Rafael Bielsa, ganó Hermes Wiener, la utilizó el Frente Progresista en ese momento, que fue Antonio Bonfatti, Mario Barletta y Rubén Giustiniani, que ganó Antonio Bonfatti. La utilizó Miguel Lipchi cuando compitió con Mario Barletta, que ganó Miguel Lipchi. La utilizó Omar Perotti cuando compitió con María Eugenia Bielsa, ganó Omar Perotti. La utilicé yo, que fui contra Mónica Fein y Carolina Losada, y ganó. Digo, es una ley que está incorporada a la ciudadanía en La Paz. En el orden nacional, en términos generales, es un gasto porque es muy raro que se utilice la PASO. Entonces, la ciudadanía va a votar para nada, para definir absolutamente nada. Y la verdad que eso sí hay que pensarlo, porque lo que ha funcionado bien en un distrito no ha funcionado bien en el orden nacional y es un gasto muy importante. Hasta ahí yo estaría dispuesto a discutir y a debatir. Más de eso, no, digo. Eliminarlo deberíamos verlo, pero la PASO en la provincia de Santa Fe funciona porque siempre ha funcionado y la ciudadanía se involucra y elige a los candidatos de los frentes políticos y le saca el monopolio a los partidos políticos y en el orden nacional no ha decidido nada porque en términos generales no ha habido PASO.
1: ¿Qué más, Sergio? Una más con el gobernador de la provincia de Santa Fe, Maximiliano Puyaro.
2: Maxi, te meto en un debate por ahí más chiquito, pero creo que muy interesante respecto a tu partido, la UCR. ¿Pensás que el radicalismo tiene que tener un candidato propio de cara a las elecciones del año próximo? En las últimas horas se escuchó una voz muy respetada dentro y fuera del radicalismo, como la de Ernesto Sanz, hablando de reconstruir lo que fue en su momento Juntos por el Cambio, tal vez replicando la coalición que te llevó a vos a la gobernación, ¿no? ¿Qué opinas al respecto?
0: No, que falta mucho, que falta mucho, que hay que ver cómo está el escenario político, que hay que ver cómo está la economía, que hay que ver cómo está la seguridad pública, que hay que ver qué es lo que necesita en ese momento la gente. Yo, la respuesta de manual que yo te tendría que dar sería sí, al radicalismo, por los valores que representa, tendría que encarar una alternativa nacional. Pero eso tal vez no es posible. Nosotros acá en la provincia de Santa Fe durante mucho tiempo no tuvimos candidato hasta que después de 62 años nos tocó gobernar la provincia de Santa Fe. Entonces digo, los partidos políticos hoy tienen que defender sus valores en el marco de coaliciones políticas, pero fundamentalmente cuidar un interés nacional, porque tal vez el radicalismo aporte en un lugar, en otro, o que vaya por una alternativa u otra, puede ayudar mucho a que el país arranque, pero también puede hacer que el país vuelva atrás. Entonces hay que ser muy cauto y hay que esperar el momento para poder tomar esa decisión. Y el momento no es hoy. Hoy nosotros tenemos que estar concentrados, los cinco que nos toca gobernar provincias, en gestionar todos los días cada una de nuestras provincias. Yo pienso en eso y cuando me hablan de política nacional me corro y cuando me invitan a foros nacionales ustedes verán que intento no ir, porque parece que uno toma definiciones políticas y yo quiero estar concentrado en lo que me comprometí, en estar gestionando el sistema educativo, el sistema sanitario de la provincia de Santa Fe, la infraestructura, la seguridad pública, que la seguridad pública, aunque muchos sientan que es un tema que está, no sé si resuelto, pero que está controlado, es el tema que más horas del día le dedico todos los días de mi vida. Todos los días de mi vida laburo un montón con el aspecto de seguridad pública. Entonces, digo, meternos en una discusión nacional en este momento no sería prudente.
1: Es Maximiliano Pujaro. Una de las últimas, gobernador. Paso a nivel provincial. Esta historia y esta reforma electoral de que puede haber un solo candidato con tres vice. Primero, si va a optar por esa opción. Segundo, ¿hay opción de alguna modificación, como se discutió estas horas en Santa Fe?
0: ¿De la ley electoral?
1: Sí.
0: No lo escuché, no sé quién lo ha planteado.
1: No, pero si no lo impulsa el gobernador o el jefe político de Unidos, no, entiendo que no.
0: Bueno, yo no lo escuché que nadie me lo haya planteado a mí, al menos. Tal vez lo han planteado en algún ámbito. No, la ley electoral entiendo que ya está, a menos que haya algún error técnico que pueda haber tenido la ley, que puede suceder, porque ha sucedido en muchas leyes. No creo que se vuelva a debatir. Con respecto a los tres vices, primero yo quiero ser claro, yo no tengo decidido qué rol voy a tener el año que viene, porque si no digo eso parece como que dejo sentado que voy a ser candidato y no está claro. No es que no, obviamente que quiero que el proyecto continúe, que voy a ser parte desde algún lugar, pero no lo hemos decidido ni nuestro grupo político, ni nuestro partido, ni nuestro frente. A mí me parece que está bien lo de las tres vices, porque tenemos una multiplicidad de listas de diputados provinciales, multiplicidad de listas de concejales. No me parece mal también tener que la ciudadanía pueda, si hay una fórmula, que pueda tener dos alternativas para conducir la Cámara de Senadores o tres alternativas, como la tienen las listas de diputados, que eso nunca ha sido cuestionado, con lo cual verá si cada frente político lo utiliza o no lo utiliza. Y quiero dejar claro algo, no es ley de lema porque las listas no se suman, se dividen los votos. Entonces, en términos generales, no cambia la voluntad popular en lo más mínimo y es una elección primaria, con lo cual es algo que yo ratifiqué cuando promulgué la ley.
1: Bien, es el gobernador de Santa Fe, Maximiliano Pujaro. Gobernador, gracias por atendernos. Estas definiciones en un momento las vamos a reflejar en cadena3.com. Un saludo, que tenga muy buen día. Gracias.
0: Fuerte abrazo, muchas gracias.
1: Igualmente, es Pujaro. Sergio, hay una enorme cantidad de definiciones políticas detrás de todo esto, y hay que leer entre líneas. Pujaro está dispuesto a acompañar la suspensión de las PASO a nivel nacional. El interior tiene que tener fuerza y discutir alternativas políticas en 2027. No va a ser candidato Pujaro en 2027 a nivel nacional, esto está, me parece clarísimo. Se impulsa que haya un equilibrio y una mirada federal de parte de los gobernadores. Creo que vamos a ver mucho en esta postal de hoy, cuando al mediodía en el Fan Fest en Rosario, en estos Juegos Suramericanos, que son récord y que a definición de Pujaro le están cambiando la piel a Rosario, en este sentido vienen Yaryora, Torres y Juan Pablo Galdés, el gobernador de Corrientes. Habrá una postal política, además de todo el impacto económico. Es gasto, es inversión, hay recupero, dice Pujaro que es mayor el recupero que la inversión o el gasto. Más definiciones en un momento.
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1: Tenemos que ir a la zona de la autopista Rosario Córdoba. Después de este choque a la salida de nuestra ciudad, lento el carril de ingreso a Rosario, un caos la rotonda de Wilde Mendoza. Agustín, indispensable pasar por vos. ¿Cómo está la situación a esta hora?
4: Hernán, de a poco se va normalizando. Estamos ubicados en la autopista Rosario Córdoba, mano a Córdoba. Ya hemos pasado la zona de Wilde, que estaba muy cargada. De a poco ya se va alivianando. Y aquí el punto central, el accidente. ¿Dónde ocurrió? Debajo del puente de Wilde. ¿Qué ocurrió? Dice uno de los conductores que alguien desde arriba del puente arrojó una cubierta. Una camioneta se llevó puesta la cubierta, una cubierta de camión. Este hombre se llevó puesta esa camioneta y detrás de estos dos vehículos frenó de golpe un camión que terminó directamente en B sobre la autopista. Ya está todo liberado. Si te parece, vamos a escuchar la palabra de Alejandro, el hombre que venía detrás de la camioneta, que en principio se habría chocado una cubierta que habrían arrojado desde el puente.
5: Yo venía, me estaba yendo para, yo soy de Cañada de Gómez, me estaba yendo para la ciudad de Cañada de Gómez, y bueno, había un auto enfrente mío que también iba por la misma dirección, y bueno, acá del puente baja una cubierta, baja una rueda, y el hombre que iba enfrente la impactó de lleno. Y bueno, yo no pude esquivarlo, nada, porque él se quedó prácticamente en la mitad de la autopista, y bueno, lo choqué de la parte de atrás.
6: O sea, vos chocaste al vehículo que chocó la cubierta.
5: Chocó la cubierta, claro.
6: ¿Esa cubierta de dónde salió?
5: Mira, yo, como tengo la visión adelante, yo veo que la rueda viene bajando. Viene bajando del puente. Viene bajando del puente y el hombre no la puede esquivar. El hombre se la dio de lleno.
6: Claro, pero vos entendés que es una cubierta que se desprendió de un camión, como decían, que alguien la arrojó. ¿Qué es lo que vos crees? Mira,
5: decirte o afirmarte algo no te lo puedo afirmar. Pero cuando yo bajo del auto, que me puedo bajar para ayudar a los que estaban enfrente, bueno, en este caso era el hombre, vi que había una persona ahí arriba del puente. Pero después, cuando bajamos del puente, bajé el auto con el hombre, esa persona, cuando levanté la vista, ya no estaba más.
6: ¿Y vos ibas solo?
5: Yo soy solo.
6: ¿Si ibas con una persona más? Porque el auto está destruido del otro costado.
5: Sí, sí. Mirá, yo traje a mi hijo a la facultad porque tenía un día en el INTA, bueno, se iban a las 7 de la mañana. Yo me estaba volviendo a Cañada, porque en Cañada a la mañana temprano no hay colectivo, y bueno, salían a las 7 de la mañana y yo lo traía temprano. Y bueno, yo me estaba volviendo.
4: Hernán, si este hombre viajaba con otra persona, yo lo vi, el auto, él es un Volkswagen Voyage, quedó de su lado derecho destruido. Si viajaba con otra persona, la noticia estaríamos contándola de otra manera. En principio ya el tránsito normalizado, que la cubierta estuvo porque quedó del otro lado de la autopista. Resta saber, y es materia de investigación, de dónde salió esa cubierta y puntualmente si hubo alguien que la arrojó. Accidente sin heridos, tránsito liberado, todo normal en esta zona de la ciudad.
1: ¿No? Agustín, es indispensable hasta ahora, te vas para los Juegos Sudamericanos, vas a estar para siempre juntos. Nosotros en Endeavor vamos a seguir una mañana muy intensa a nivel periodístico en Cadena 3. Un fuerte abrazo, nos reencontramos.
4: Abrazo.
1: Y fue la última información del día.
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1: Mañana viernes a este ritmo le vamos a entregar 8:20 al Turco, pero yo no quiero dejar de pasar por Vero y por Sergio para cerrar este jueves 17 de septiembre. Vero.
7: Bueno, simplemente recordar entonces, ya normalizado el tránsito, esto es importante, en la zona del acceso a la autopista Rosario-Córdoba todavía está un poco lento el ingreso a Rosario, armarse de paciencia.
1: ¿Cómo está esa garganta? ¿Es el cambio de clima o es la exigencia?
7: Estamos complicados.
1: ¿Es Chema la tarde?
7: Es mucho, pero echémosle la culpa a la alergia.
1: Sergio, ¿te dejó algo más esta entrevista y toda la mañana que hemos tenido? Muy intensa, por cierto.
2: Mucho para reflexionar, pero les recuerdo, el mundo está financieramente turbulento, así que tener mucho cuidado con lo que uno piensa hacia adelante. En la Argentina va a sentir la repercusión de este incremento de la tasa de interés de los Estados Unidos. Ayer, bueno, bajaron las acciones y los bonos. Algo parecido podría ocurrir hoy, ¿no?
1: Lo está advirtiendo Sergio. Indispensable a la hora de tomar decisiones escucharnos todos los días, escucharlo a él. Un fuerte abrazo, Sergio. Nos reencontramos mañana a las 6.
2: Mañana, abrazo grande.
1: Nos analizamos, volcamos información objetiva, medida. Yo les quiero agradecer a todos ustedes que están desde muy temprano con nosotros, a los que nos fueron contando en tiempo real lo que pasaba en la autopista Rosario Córdoba. Yo creo que hay algo que decir, y esto es para toda la Argentina, incluye a nivel nacional, a los que toman decisiones a nivel provincial, a los que impulsan proyectos, a los gobiernos locales. Hay que pensar, mirando en Buenos Aires, qué vamos a hacer a futuro, por ejemplo, con la autopista Rosario Córdoba. ¿Qué va a pasar? Es un caos cada vez mayor todos los días, la inmensa cantidad de vehículos que circulan, que vienen de Funes, de Roldán, de Cañada de Gómez, y que esos dos carriles pareciera que ya no alcanzan para entrar y para salir. Las colectoras. ¿Qué pasa que Vialidad Nacional no pavimenta las colectoras? Hay un parque industrial de 300 hectáreas que se está despertando, es realmente un monstruo, y es indispensable pavimentar la colectora, hacer un puente también para unir. Cruza gente en bicicleta, en motos, los camiones tienen que ir hacia un lado y hacia el otro para girar, es una cosa que no es razonable y que además no está realmente impulsando, acompañando a la Argentina que produce, que invierte tanto, que nos gusta hablar de eso. Hay que pensar, miren Buenos Aires, el que se fue a vivir afuera y antes demoraba 20 minutos para volver, hoy tiene una hora y media. Es una vida inviable. Aquí estamos acostumbrados a las distancias cortas. Es cierto, las oportunidades en los últimos años aparecieron afuera, para muchas familias que compraron un terrenito en Pozo, que se la jugaron, que buscaron una vida con un poquito más de verde. ¿Y por qué acá no hay más lugar? En esta ciudad que tan rápido se mueve. ¿Querés buscar un poquito de calma? Bueno, hay que venir al médico, a estudiar, a trabajar. Pensemos en eso, hay que planificar a largo plazo. Yo le agradezco al turco. Si él lo dispone, mañana 8:25 le entregamos. Fuerte abrazo, buen jueves.

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1: Buen día a todos, ¿eh?
2: Buen día, hola.

0: siempre. Gracias por estar ahí.
1: Muy buen programa.
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0: Es por ahí, Albert, es por ahí.
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2: ¿Qué tal? Estamos listos para comenzar otra edición de Siempre Juntos, señora, señor. Muchacha, muchacho, hasta las 12 del mediodía. Juntos, siempre juntos.
3: ¿Hola?
2: Sí, señora, tranquila, señora. Recién empezamos, ya va a tener su oportunidad de emitir. Bueno, tampoco hay que reírse por cualquier cosa, cualquier pavada que diga el conductor del programa, ¿no? Bueno, hoy es el día, mi última jornada en Capital Federal. Mañana estaré allí entre ustedes. Podré abrazarlos, podré contenerlos, me contendrán a mí, me abrazarán a mí. Es así, ¿no?
4: No, bueno, no, como quieras. Sí. No. De ninguna manera.
2: No es así.
5: Bueno, ¡Vago!
2: No, qué vago, no, al revés.
6: Según
2: no.
6: Cómo caigas, Alberto, si es con las manos vacías.
4: Ah, es verdad. Ahí tenés.
2: Qué interesado.
4: Qué buen detalle, gato.
2: Bueno. Déjelo ahí.
6: Yo sí te voy a esperar, Alberto.
2: Gracias,
6: te voy a
2: abrazar, Diego, gracias. El único, Diego. Qué bueno. Macanudísimo.
4: Hoy es porque no justificamos tanta ausencia. Eso es. Estamos
2: deja de indagar, deja de meterte en cosas que no tenés que meterte. No
4: es porque
2: Mirta,
4: nos sentimos dejados acá.
2: Sí. Vos estás más curiosa, vos que no sé qué.
4: No, mira, casualmente estábamos hablando de eso. Que le tengo que agradecer a alguien el sí. Haberme hecho vencer la curiosidad.
2: Te digo una cosa, de lunes a viernes Buenos Aires es un infierno. Recién escuchábamos sobre las distancias, lo que implica planificar. Verdaderamente es algo tan estresante. Es una ciudad tan estresante, tan encajonada, las distancias son enormes, eternas, pero no por la distancia propiamente dicha, sino por la lentitud, por la ralentización del tránsito, por el despelote que hay todo el tiempo. Bueno, ya hablaremos de eso en algún momento, y hay que evitar que Rosario se convierta en eso, ¿no? Desde ya. Hoy es el Día Mundial de la Seguridad del Paciente, una atención segura para las enfermedades no transmisibles, bajo el lema Atención Segura Durante Toda la Vida, buscando reducir riesgos y daños en pacientes crónicos. Bueno, Día Mundial de la Seguridad del Paciente. Es el Día de la Mantarraya. El Día Mundial de la Mantarraya. Esta fecha busca crear conciencia, bicho feo, sobre la importancia de estos gigantes marinos, proteger sus hábitats y frenar las amenazas que ponen en riesgo su supervivencia. Ah. La mantarraya y la raya es lo mismo, son parecidos, son primos, ¿no?
6: Son primos
2: hermanos.
7: Sí. ¿Y de Néstor Manta que son, Alberto? Buen día.
2: Pariente también. todo pariente. Bueno, ¿hay un tema de la mantarraya? Hay un tema.
6: Siempre hay algo.
4: No se puede creer, no se puede.
2: ¡Soda Estéreo!
4: No se puede creer.
6: Cerati, exacto.
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2: Te digo que te encontrás con uno de estos bichos, no sé si alguna vez practicaron buceo, lo quieren hacerte, el julepe que te podés llegar a pegar, es un bicho feo, ¿no? Algunos dicen que maravilloso, parece un avión que está volando debajo del agua. Un bicho fulero, los ojos, déjame, la boca. Bueno, en fin, la naturaleza misma, ¿no? No tienen por qué ser todo bonito y lindo.
4: Como
2: si
4: vos.
2: Si cumple una conducta dentro del ecosistema, bienvenido sea. Y muchos dicen que eso hay que tratar de preservarlo desde ya. Hoy es el Día Mundial del Psicopedagogo, en conmemoración del fallecimiento del psicólogo y epistemólogo suizo Jean Piaget, el mismo de los relojes, ¿viste? Bueno, en 1980. Sus estudios sobre la infancia y la teoría constructivista del desarrollo de la inteligencia son una base fundamental para la disciplina. Día y Mundial Internacional del Psicopedagogo. Anda a encontrar algo del psicopedagogo, ¿no? Hoy es el Día Internacional de la Música Country. Así, aquí sí los mato, ¿no? Empezamos con Dolly Parton, por favor. Recientemente fallecida, su.
4: Sí, señor, hace 20 días, turno.
2: Un ícono de la música country. Porque es el día de la música country en homenaje al nacimiento del icónico cantautor estadounidense Hank Williams, una de las figuras más influyentes de este género.

0: como vino Alberto, ¿eh?
1: Sí. Un género musical surgido en los años 1920 en las regiones rurales del sur de los Estados Unidos. En sus orígenes combinó la música folclórica de algunos países europeos, de inmigrantes principalmente de Irlanda, con otras formas musicales como el blues, ¿no?, la música espiritual y religiosa, el gospel, en fin. El término country comenzó a utilizarse en la década de 1950. Era como se lo conocía anteriormente como hillbilly. Se usó el término para, bueno, consolidarse finalmente en los años 70. Country tradicional, con instrumentos de cuerda, fundamentalmente como guitarra, el violín, ¿no?, el contrabajo, a veces el acordeón, en fin, música country, música del sur de los Estados Unidos. Hoy es el día del profesor. Un abrazo grandote a todos los profesores, y del profesor, del maestro, en definitiva. ¿Podemos decir que lo mismo, maestro y profesor? A ver, che.
2: Me parece que no. Me parece que no.
3: Y los,
2: no,
3: los profesorados tienen título, ¿no? El título de profesorado.
1: Pero no, no vaya el título. Vayamos a la enseñanza.
2: Pero me imagino que los profesores tienen la secundaria, por ejemplo, o tienen instituciones que
1: los... ¿Se puede diferenciar por eso? Capaz. ¿La secundaria de la primaria, profesor?
2: Puede ser, me parece que sí.
1: Bueno, la efeméride se celebra en la Argentina y tiene el objetivo de recordar a José Manuel Estrada, escritor y político con un fuerte legado en la educación nacional, ¿no? Día del profesor. ¿Qué hay del profe?

0: Que es hombre muy sincero.
1: Ahora les voy a tirar algo a propósito de José Manuel Estrada. No tiene usted la más remota idea de lo que voy a decir. Mirta, vos que te gustan también las efemérides, ¿sabías que José Manuel Estrada fue bisnieto del virrey Santiago de Liniers?
2: No.
1: Bueno, bisnieto, aquel que fue ejecutado en agosto de 1810 por orden de la primera junta, acusado de conspiración en la provincia de Córdoba. El hombre se escapó con los fondos, qué sé yo qué, héroe de la defensa de las invasiones inglesas. Después no le gustó una miércoles cuando el cabildo se volvió revolucionario. Bueno, día de profesor, ¿qué más?
3: Al profesor
1: Profesor cómplice, el profesor compañero. Una película lo reflejaba, protagonizada por Luis Andrini, ¿se acuerdan?
2: Los chicos son muy jóvenes, no se acuerdan, pero claro.
1: Bueno, allí ponían estudiantes secundarios que eran actores, no tenía ninguno 15, 16 años, eran medio grandulones, ¿no?
2: Estaban creciditos los chicos.
1: Sí, artistas, bueno, actores que hoy son estrellas, muchas consagradas, por ejemplo, como Martínez, ¿no? Entre otros, ¿no? Bueno, muy bien. Che, vamos con el tiempo, dale, Víctor.
2: Que sea buen día, y eso meteorológicamente hablando es un excelente día, un cielo totalmente despejado, una temperatura que te acaricia en esta mañana, 10 grados 5 décimas, una máxima que llegará a los 25 grados y temperaturas mínimas y máximas que se mantienen hasta darle la bienvenida a la primavera con 21 grados de máxima y 16 de mínima. Vamos a recibir así, sin pronóstico de lluvia por ahora, dice el informe meteorológico. No molesta tampoco la humedad, por eso está Susana contenta, 80%, la presión 1018, el viento está calmo, pero atención, si vas en ruta, hay todavía algunos bancos de niebla y neblina, cuidado.
1: Bueno, acá me dice Estelita Girardi, dice, feliz día a todos los profes, hoy los docentes de primaria y secundaria somos profes, así es la carrera. La última promoción de maestras normales fue por el año 1969 aproximadamente. Abrazo grandote. A ver, usted, ¿fuiste a la secundaria, hiciste, Mirta, vos no? ¿Llegaste a secundaria? Sí, no.
2: ¿A vos qué te parece?
1: No sé, Mirta, mi mamá fue a la primaria, mi vieja tiene 90 y pico de años y fue a la primaria y no fue a la secundaria.
2: Yo fui a la primaria, hice primer año de abogacía. Ajá. A la secundaria, no sí. Hice jardín ni superior.
1: Bueno, ahora entiendo algunas cuestiones. No tuviste ni primer grado superior ni jardín de infantes. Ahora entiendo algunas cosas, ¿no? Muy bien. ¿Qué, recordás algún profesor? Rapidito, por favor.
2: Vamos. Pero por supuesto, Cernada, la celadora Marina.
1: No, celadora no.
2: Bueno,
1: no,
2: Raquel. Profesor. Raquel, sí, Raquel, que era de literatura. Ajá. La profesora de
1: Gato,
2: literatura.
1: ¿Algún profesor que recuerde?
4: Sí, un montón.
1: Uno te estoy pidiendo, por favor.
4: Me está haciendo ser injusto, Alberto. Maribí Raimonda.
1: Ahí está. Susana, en salto.
5: A la de música, a Mari Felipe, que nos llevaba a la casa a practicar para los actos escolares. Ay, claro,
1: siempre
5: qué
1: la materia profunda, ¿no? Música,
5: siempre,
1: claro.
5: Siempre
1: sí.
5: La artística.
1: Nunca historia, nunca geografía, nunca lengua, claro. No, matemática tampoco.
5: Me llevé
1: claro.
5: Gimnasia, imagínate, sí. No.
1: Sí, Hernán, ¿algún profesor?
6: A Liliana Balaus, Alberto, que llegó a marzo con matemática. Le mando un saludo inolvidable.
1: ¿Llegó matemática usted a marzo?
6: Fue difícil, un verano difícil, porque bueno, había que pasar, digamos, y estaba complicado.
1: Bueno, yo recuerdo a Nilda Rodríguez con mucho afecto y mucho cariño. Y seguramente quienes fueron al Nacional Las Heras estarán recordando.
2: ¿Qué materia?
1: Geografía e historia, básicamente.
2: Ah, bueno. Muy buen trabajo hizo, ¿eh? Muy buen trabajo.
1: Sí, desde ya. Tengo tantas anécdotas al respecto. Algún día. Si están de parabienes los oyentes, las voy a recordar. Vamos con los sonidos de las últimas horas. Habló Javier Milei. El presidente negó que sus reclamos con respecto a Malvinas tengan una intencionalidad electoral. No ponga ninguna risita ahí, por favor, ¿eh? Y atribuyó los avances a una estrategia desarrollada durante... No, dije que no, che. Y atribuyó los avances a una estrategia desarrollada durante 3 años. Agustín Rossi, no pongan una risita, por favor. El diputado de Unión por la Patria cuestionó el presupuesto 2027 y afirmó que el proyecto eliminaba la universalización de las prestaciones por discapacidad. Gustavo Sáenz, el gobernador de Salta, reclamó al gobierno nacional mayor reciprocidad y equilibrio social, y cuestionó la falta de respuestas a los pedidos provinciales. Valentina Bassi, la actriz, alertó que el presupuesto 2027 podría afectar las prestaciones para personas con discapacidad, como es el caso de su hijo, y cuestionó cambios en la ley. Rodrigo De Paul, el jugador del Inter de la selección argentina, habló sobre el Balón de Oro y la despedida de Lionel Messi. Vamos con los sonidos, empieza Javier Milei.
0: Ahora la pregunta es, hay que ser muy estúpido, muy imbécil para creer que es algo de una maniobra electoral cuando es algo que lo venimos gestando hace 3 años y que hubo un disparador externo que permitió que esa oportunidad nosotros la aprovecháramos. Pero no tiene una intencionalidad política electoral. Si no, fíjese la cantidad de avances que hicimos, la cantidad de demandas que hemos metido. Porque además, el core central, ¿cómo es que nosotros metemos presión? Lo hacemos desde lo que estamos desarrollando en lo que tiene que ver con la energía, petróleo y gas y los minerales. Entonces, a la luz del RIGI, a la luz de las mejoras que estamos teniendo, ¿qué es lo que pasa? Usted tiene que elegir entre un proyecto incierto y los proyectos concretos, por ejemplo, de Vaca Muerta. Entonces, eso nos permite a nosotros meter presión. Si a usted a eso además le suma la geopolítica, entonces se abrió la ventana y nosotros la aprovechamos, pero no tenía ninguna intencionalidad política. Es decir, eso muestra lo precario y lo lamentable que son los analistas políticos domésticos.
1: Somos todos unos giles, unos salames, ¿no? Bueno, muy bien. Agustín Rossi piensa lo mismo, dale. Somos giles y salames todos, dale.
7: Saca la universalización. Nosotros teníamos un nomenclador en donde todas las prestaciones se daban por igual a lo largo y ancho de todo el país, independientemente de la obra social que vos tengas. Complejiza aún más el acceso a la pensión universal. Complejiza el acceso a la cuestión laboral, porque vos sabés que cuando es compatible hasta un determinado monto, pero si vos dejás de percibir esa prestación, esa pensión universal, después en un determinado y perdés el trabajo, antes era automático el ingreso a percibir de vuelta la pensión, la pensión no contributiva, y ahora ya no es más, digamos, ¿no? Entonces nos hace pensar a lo que sucedió el año pasado, que se acuerdan ustedes que habían puesto por la ventana el despacho de presupuesto un artículo en donde derogaban la emergencia en discapacidad y derogaban la ley de financiamiento universitario. Así que estamos atento, alerta.
1: ¿Qué sería de los argentinos sin una figura como Agustín Rossi, ¿no? Con tanta presencia, con tanto sentido común, ¿no? Gustavo Sáenz, el gobernador. Pará con la risita y el chan, viejo. Gustavo Sáenz, el gobernador de Salta.
8: La paciencia se va acabando y se va agotando cuando vemos esta hipocresía y esta falta de consideración y de reciprocidad para con los gobernadores que acompañamos, que ayudamos y que entendemos que nosotros también tenemos las mismas necesidades y los mismos problemas. No estamos pidiendo nada, los créditos se pagan.
9: Piden un gesto del gobierno y no lo hay.
8: Nunca lo hay. Ya lo viví en 2 oportunidades y 3 veces ¿no? La tercera la vencida. Y nosotros necesitamos definiciones que se cumplan primero y que se cumplan lo que acordamos y lo que hablamos. Quizás, como yo le decía hoy día al jefe de gabinete, es muy chiquito para ellos pensar qué está pasando en la legislatura de Salta. Cuando nos necesitan, hablan con nosotros todos los días y estamos y acompañamos lo que hay que acompañar. Recién hablaban de la ley de emergencia de la discapacidad. Bueno, eso no vamos a acompañar porque no lo hemos acompañado y porque entendemos que los sectores más vulnerables y más golpeados de la sociedad debemos acompañar y ayudar. Y hay que buscar que ese equilibrio fiscal que tanto se define también vaya acompañado en equilibrio social. Por supuesto hay excesos, para eso están las auditorías y ver realmente quiénes tienen discapacidad y quiénes no, porque también hubo muchos excesos.
1: Valentina Bassi, la actriz.
10: Esta mañana me desperté 8 de la mañana con 84 mensajes. La verdad que es no cesa el hostigamiento, no cesa la saña, porque no pueden poner en el... O sea, es tal cual lo decís vos, estamos tratando de que se prorrogue la ley de emergencia en discapacidad y en la ley de presupuesto derogan muchísimos artículos de la ley muy importantes. Y sobre todo derogan un artículo de la ley que no es de la ley de emergencia, que es de la ley de prestaciones básicas de la 24.901, que es hace 30 años que funciona, que es lo del nomenclador único que explicabas vos. El nomenclador único es fundamental. Con la derogación del nomenclador único, lo que va a pasar es que cada obra social y cada prepaga va a poder fijar qué valor y qué terapias van a querer ofrecerte y aprobarte para tu hijo. En el caso mío, que tengo un hijo con discapacidad, ¿no? Cada persona con discapacidad o familiar va a tener que ir a su obra social y negociar con la obra social el valor de las terapias y qué terapias me aceptan y qué no.
1: Y finalmente, Rodrigo De Paul, ¿qué dijo?
11: Para mí no hay ningún tipo de discusión. En un año de mundial, nunca lo hizo ni nunca nadie va a hacer lo que lo que hizo él esta Copa del Mundo con 39 años. Desafió todos los límites, a todas las edades, compitió contra jugadores extraordinarios y fue el mejor de esta Copa del Mundo, así que para mí no hay tal discusión, pero bueno, no soy yo quien vota.
12: Y por último, Rodri, te tengo que preguntar, 6 de octubre, el último tango de Lionel Messi, pero también la despedida junto a toda la hinchada de Argentina para despedir al 10 y también a los campeones del mundo de Qatar 2022, ¿cómo lo vas a vivir? ¿Cómo lo visualizas?
11: Bueno, no, la verdad que todavía no me lo puse a pensar, hoy había un partido muy importante, y tampoco quiero pensar mucho en ese día porque va a ser muy emotivo. Vamos a despedir al que nos dio tantas alegrías, el que siempre, como dije la otra vez, el que hace muchos años nos hace ilusionar. La ilusión es de las cosas más lindas que tiene el ser humano, así que bueno, ya llegará el momento de la emoción. Por ahora vivo más el día a día.

0: En el accidente, la rueda no se salió de un camión, era una goma suelta, no era con la llanta. Cuando se sale el camión, se sale la goma con la llanta entera. Era la parte, la cubierta, la goma, digamos, lo que estaba, lo que cayó.
1: Eso se
0: lo...
1: Está bien dicho, la gente se confunde, y algunos colegas también.
2: Dale. Turquito, buen día. Yo me acuerdo de mi señorita, sí. Nilda Marino, la tuve hasta cuarto grado. Hasta cuarto grado.
3: El gobernador de Salta, Ricardo. ¿Qué tal, Alberto? Buen día. Yo recuerdo de Nacional 1, la profesora de francés, sí. La Gina Recalde. Qué hermosa mujer y cómo iba, bueno, una belleza mujer. Íbamos todos a francés por ella. Mira.
4: Turco Mirta Susana Gato, buen día. Turco, mandarle un saludito a mi hija, profesora de educación física, bueno. Mika. Mika. Hace como 8 años en Amici. Bueno. Así que bueno, el día que se recibió, sí. Estabas vos en el teatro ahí al lado, recibiendo el día que se recibió. Ahí te conocí. Pero bueno, no voy a decir por qué te vi. Gracias, Turco.
1: Lo digo yo, querido, lo digo yo. Allí, precisamente hace 8 años atrás, la Escuela de Amici impone el nombre de un aula, el nombre de Emilio Lotuf. Bueno, muy bien. Pablo.
5: Turco, ahí tenés, porque Mirta es así. Sí. No sabe compartir, no fue a Jardín Infante ella.
1: Claro, pasó por eso, claro. No. Los oyentes analizan muy bien las cosas.
6: Hola, Turco, buen día a todos. Buen día. Sí, yo soy maestra normal nacional. Sí. Me recibí en el año 67. Sí. 1967. Sí. Sí.
1: Bueno, muy bien. Turquito, qué linda película, El Profesor Hippie, peliculón. Bueno, y así entraron los mensajitos, los primeros. 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
1: Vamos, Gato, buen día.
8: Buen día, Alberto, buen día para todos. Bueno, ganó Estudiantes, clasificó a semifinales de la Copa Libertadores, venciendo a Corinthians en Brasil por 1-0. Lindo gol de Castro. Para anotar lo que tiene que ver con la victoria y la clasificación sobre el final, falló Memphis Depay un penal y de esta manera el Pincha se mete entre los 4 mejores de la Copa Libertadores de América. Espera por Flamengo Independiente del Valle, que van a estar jugando en el día de hoy. El conjunto carioca ganó 2-0 la ida, jugado en Ecuador, por lo tanto tiene grandes chances de meterse lo que tiene que ver con la semifinal para enfrentarse a Estudiantes. Palmeiras Fluminense será el otro... La otra llave de esta Copa Libertadores, Palmeiras también pasó la fase en el día de ayer, así que va a jugar con Fluminense, que dejó en el camino a Platense.
1: ¿Quién pasó de Argentina? ¿Quién dijo?
8: Estudiantes de La Plata.
1: Fuera, recontra, fuera. Estudiantes de La Plata. ¿Qué más?
8: Ya le voy a hablar de Estudiantes de La Plata y de Central Turco. Inter Miami, un nuevo título para Messi. 2-0 ayer sobre Cruz Azul en lo que tiene que ver con la Copa de Campeones de CONCACAF. Número 48, título para Messi, que hizo un gol, el otro Casemiro. Y el número 100 en goles para Lionel Messi con la camiseta de las Garzas. Y el primer título para Kili González. Ahí las felicitaciones para él. Llegó hace algunos días y automáticamente esas chances que le da en estos torneos de un partido y ser el vencedor. Bueno, finalmente sin visitantes Newell's Turco para jugar con Platense el próximo día domingo. Idas y vueltas, no se pusieron de acuerdo, tema económico. Vamos a tenerlo mañana a Agüero aquí en Estadio 3 para preguntarle, entre esto y otras cosas también, ¿qué pasó? Porque era una gran chance que Newell's lleve visitantes con Platense, que hay buena relación, hay amistad y no se pudo concretar. Sí, va a haber hinchas, obviamente, ¿no? En el partido Central Estudiantes, y de aquí le quiero hablar de lo que tiene que ver con la venta de entradas. Alberto, atención, porque hoy desde las 14 se ponen a la venta las entradas para la Supercopa Internacional, la final del próximo sábado, que se va a jugar en Santiago del Estero a las 16.
1: ¿Con quién?
8: Central Estudiantes de La Plata.
1: Fuera.
8: Bueno, desde hoy, Turco, para socios, plataforma Deportic, desde las 14 allí para ingresar. Y si hay un remanente el próximo jueves, entradas para los no socios, entradas presenciales, en el cruce Alberdi va a ser el próximo jueves, insistiendo en el caso que haya remanente. Valores, 65.000 populares, 90.000 las plateas. Vamos a estar hablando de lo que tiene que ver con el fallo que va a salir en el día de hoy de Boca Vélez, a ver qué pasa con esa resolución y la denuncia de Vélez. Si falla a favor de Boca, si falla a favor de Vélez, Boca Racing, que ya se empieza a hablar, se jugaría en potencial porque estamos a la expectativa de este fallo. En cancha de Central, un día después de la final de Central Estudiantes. Cancha de Central, sí, domingo 27.
1: Bueno, muy bien. 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
1: Más mensajes.
9: Buen día. Buen día. Yo creo que la diferencia entre profesor y maestro, la finalidad, los dos, es educar. Pero el profesor tiene una especialidad de la materia que él está enseñando.
1: Puede ser.
9: Así por lo menos me la vendieron a mí y me la enseñaron.
1: Se la vendieron así y compró. Está claro, compró, compró.
10: Alberto, buen día. Ahí estoy escuchándolos con respecto a música country. Fíjate si tiene el operador el tema de Whitney Houston de la película de Guardaespaldas.
1: Sí.
10: En versión country, es fabulosa.
1: Ah, sí, hay un tema en versión country. Bueno, muy bien. Turquito acá, Walter de Miami, saludame, cumplo 51 pirulos. Un abrazo grandote, Walter.
7: ¡Feliz cumple!
1: Sí, qué linda la música country, dice Facu Rodríguez. Un corazoncito hacia Gustavo Cerati. Turco, qué lindo que vivir en el infierno celeste y blanco que se llama Buenos Aires. No me parece que sea complicadito. Yo te digo que sí, es bastante complicadito. Pero bueno, la gente se acostumbra.
7: Ah, no, Turco, vos sos de acá de Rosario.
1: ¿Y?
7: Por favor, sí, dejá esa cava, sos porteñito.
1: Dejalo.
7: Vos sos nuestro, de Rosario. Vamos,
1: soy tuyo, todo tuyo.
11: Sí. Me gusta el Turco porque es neutral, no se casa con nadie, con ningún partido político, con nada. Muy, muy objetivo.
1: Bueno, tengo mis ideas, no te olvides, Sí, Estela. Estela, no se escucha nada. Bueno, muy bien. Empiece Mirta, que ya llega Agustín D'Adamio. Y enseguida Jorgito Parodi y el cronograma del día de la fecha de los suramericanos.
7: Muy bien, ahí vamos. 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
1: Pare un poquitito. Jorge Parodi, vamos con el cronograma de los Juegos Suramericanos. Buen día, Jorge.
12: Muy buenos días. Vamos al programa de este jueves para Rosario. De los Juegos Suramericanos Santa Fe 2026, lo más relevante es que debuta desde las 10 en el Coloso del Parque la selección argentina de fútbol dirigida por Diego Placente enfrentando a Paraguay. Hoy también habrá vóley indoor femenino, a las 15 jugarán Argentina y Venezuela en el gimnasio de Newell's. También hoy, beach volley, en la continuidad de este verdadero fenómeno de público. Desde las 10 comienzan a definirse todas las categorías hasta las 18. El esgrima va llegando al final en el Club Provincial de 9 a 12. También tendremos pentatlón moderno desde las 10 hasta las 17 en el Estadio Jorge Newbery. Además, el golf tendrá su continuidad en la tercera ronda en el Rosario Golf Club. Se produce el debut del judo en el predio Invencible. Son las actividades previstas para este jueves en Rosario.
1: Jorgito Parodi y todo el cronograma de los suramericanos. Vamos, Mirta.
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1: Sí, ponémelo. Poné la Sole, dale, che.
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1: Porque nos vamos a Santa Fe, allí está Agustín Galetti y las posibles medallas en remo. Buen día, Agustín.
14: Hola, Alberto, muy buen día para vos, para toda la gente, toda la audiencia ahí de Cadena 3. Bueno, estamos aquí a la orilla de la Laguna Setúbal, aquí en Santa Fe Capital, esperando lo que va a ser un día cargado de medallas. 6 posibles medallas tendremos el día de hoy en remo. A las 9 horas, doble par de remos cortos femenino. A las 9:20, 2 remos largos sin timonel masculino. 9:40, doble peso ligero masculino. A las 10, individual peso ligero femenino. 10:20, 4 remos largos sin timonel femenino. Y a las 10:40, 8 remos largos con timonel masculino. Eso sería la jornada, la actividad que tendremos para la jornada del día de hoy. Como digo, 6 posibles medallas para los argentinos que en todas las categorías decimos presente. Nuestro país dice presente. No sé si se llega aquí a escuchar el oleaje aquí en la Laguna Setúbal. Ya están moviendo un poco las aguas.
1: Se escucha,
14: en la previa de lo que será esta competencia, estas finales, sí, que tendremos el día de hoy. Un día soleado, fresquito, está hermoso. La verdad aquí el clima para vivir un día cargado de remo.
1: Bueno, muy bien, ahí estaba el colega, Agustín Galetti desde Santa Fe y estas posibles medallas que obtengamos en remo, con toda la tradición de lo que implica el remo, especialmente en Santa Fe, cómo olvidarlo, Alberto de Mili, desde ya. Julián Maragliano, desde el Estadio Marcelo Bielsa, buen día.
15: ¿Qué tal? Muy buenos días, Alberto. Estamos aquí en el Parque Independencia, en el Coloso Marcelo Bielsa, como decías, intentando llegar a nuestra ubicación. Falta menos de una hora para que comience el partido de la selección argentina de fútbol en su debut por los Juegos Suramericanos. Vemos mucha gente que está llegando al estadio, escuelas, maestras. La verdad que el marco va a ser bastante importante, como se vio ayer a la tarde cuando jugaron los hermanos rosarinos Nicolás y Tomás Capogrosso en el Beach Volley. Si hay algo que destacar de estos Juegos, Alberto, es que el público está acompañando a cualquier sea el deporte, cualquiera. Ven una bandera argentina y la gente está ahí alentando, cantando, gritando. Es la postal de estos Juegos Suramericanos. Ayer Alberto tuvo la gran deferencia, la selección argentina, de permitir que el capitán hable con Cadena 3 en exclusiva. Estuvimos en el hotel que está Oroño y Circunvalación, donde se está hospedando gran parte de la delegación argentina, la de Brasil y la de Uruguay. Un ritmo frenético tiene ese lobby, si usted lo vieran. La verdad, deportistas todo el tiempo yendo de un lado hacia el otro. Y ahí hablamos con Uriel Ojeda, el capitán del seleccionado argentino, que esto es lo que nos dijo.
16: Y nada, la verdad que como todos sabemos lo que significa la selección argentina para nosotros, y más llevar la cinta de capitán, que es un orgullo para mí, que cualquier pibe de nuestra edad quisiera estar en el lugar que estamos nosotros. Y bueno, gracias a Dios estoy defendiendo estos colores que son lo más lindo del mundo.
17: La cinta de capitán, dijiste vos, no te quiero meter presión, pero Maradona, Messi, Mascherano, alguno de los que la usaron, ahora cada vez que la vas a usar.
16: Sí, la verdad que la usaron jugadores muy grandes, la verdad, como Messi, Maradona y lo que nos estás nombrando vos, que son muy referentes en la selección argentina. Y para mí, bueno, también me lleva a querer ser como ellos, la verdad.
15: Hasta ahí la palabra Uriel Ojeda, Alberto, capitán del seleccionado argentino, que debutará desde las 10 de la mañana ante Paraguay en el Coloso Marcelo Bielsa, para que vayan conociendo a los chicos argentinos, especialmente a Uriel Ojeda, con quien tuvimos el gusto de hablar. Es un mediapunta con mucha llegada, mucho gol. Juega en San Lorenzo, está esperando debutar en primera y fue el goleador del último Mundial Sub-17 para el seleccionado argentino.
1: Bueno, muy bien, Julián Maragliano. Vamos, oyentes.
18: Hola, buen día a todos. Bueno, quiero felicitar a mi hija Noelia, profesora para chicos con discapacidad, y a mi yerno Ciro, que es profesor de gimnasia. Bueno, así que para mí es un orgullo mi hija Noelia, que se dedica con tanta pasión a los chicos con tanta discapacidad. Bueno, les mando un beso a todos y que tengan un buen día.
1: Gracias, señora, muy amable. Acá me está corrigiendo alguien, metí la pata, efectivamente. Hablé de José Manuel Estrada, dije que era bisnieto de Santiago de Liniers. Lo que me equivoqué, me confundí con Sobremonte, qué raro. La verdad fue una metida de patas. Sobremonte fue el que se llevó los fondos del virreinato del Río de la Plata, escapando, ¿no?, de las invasiones inglesas. Tiene razón Graciela, muy bien, y hace muy bien en corregir al conductor del programa, porque el conductor lo que tiene que aportar es claridad. Distinto es el caso de Liniers, ¿no?, que también conté la historia y que se terminó convirtiendo en bisabuelo de José Manuel de Estrada. Bueno, muy bien, gracias, muy amable.
4: Turco, Mirta, Susana, Gato, buen día. Sí. El comandante, un saludito a mí.
1: Ya, este lo mandé. Sí. Manden un solo mensaje, si no me confunden, por favor, uno solo, y entrarán de acuerdo a las posibilidades.
7: Alberto.
1: Señora.
7: Le quiero mandar un beso y un abrazo muy especial.
1: ¿A quién?
7: A Eliana, que es la mujer del gato. Y
8: Elina.
7: A Elina, digo, que es la mujer del gato Greco. Y que hace un trabajo increíble, con una sensibilidad. Elina, bueno, vos te confundiste de historia.
1: Bueno,
7: se me zafó. Elina.
1: Suena falluto el saludo.
7: No.
1: Si no sabe el nombre de la mujer del gato.
7: La conozco porque viajamos juntas en una oportunidad. Así que con una sensibilidad exquisita, una dedicación increíble. Así que le mando un beso especialísimo.
1: Bueno, muy bien. Yo también, a la mujer de gato. Turco, es la primera vez que escribo. Me llamo Alexis. Los escucho siempre. Hará 2 años lo descubrí. Ya tengo más de 40 y la vida te lleva a estar cada vez más informado. Antes solo escuchaba radio de música y nada más. Son excelentes, informan, dan primicia siempre. Amo la complicidad que tienen, sobre todo, dice, cuando se chicanean con educación y con altura. Me encanta, me hacen reír. ¿Qué es un programa cómico este? Diego, es un programa gracioso.
8: ¿Pero qué pasa, Alberto? ¿Cómo es un programa gracioso? Informa, serio. Bueno,
1: por favor.
8: Cintura.
1: Nos manda un abrazo grandote, Alexis, gracias. Muchísimas gracias por los conceptos, Vamos a tener a Jonathan Faber, a propósito, ya mismo, de los sudamericanos en Rafaela, como que es la tercera sede. Adelante, Jonathan Faber.
19: Muy buen día para vos y para toda la audiencia. Este jueves, Rafaela vuelve a tener una jornada muy importante dentro de los Juegos Sudamericanos.

0: mientras que Molina fue segundo y Villegas quinto entre los hombres. Hoy será el momento de definiciones para las mangas, como decíamos recién, desde las 10 de la mañana, pasando a las 11 la final y luego a las 11:40 el masculino. Además, desde las 9 habrá entrenamiento de ciclismo en ruta en la variante de la Ruta 34, pensando ya en las pruebas que entregarán medallas el día de mañana. Por la tarde, la atención vuelve a trasladarse al Invencible de Rafaela. Desde las 15 horas continúa el boxeo con la segunda jornada de semifinales y una importantísima presencia argentina. Entre los representantes nacionales aparecen Melanie Martínez, Delfina Arancibia, Lorena Balbuena, Mateo Tabone, Nahuel Roldán y Pedro Arjona, buscando superar las semifinales y conseguir un lugar en las definiciones del viernes. Así que será otro jueves con muchísimo deporte en Rafaela, medallas en juego en el BMX Racing, 6 argentinos anunciados para las semifinales de boxeo y el ciclismo de ruta preparándose para las definiciones de mañana. Cadena 3 presente junto al deporte en los Juegos Sudamericanos. Seguiremos informando desde Rafaela. Saludos.
1: Abrazo grande, Jonathan Faber, desde Rafaela, desde Santa Fe, desde aquí, desde Rosario. Todo el repaso, ¿no?, de los sudamericanos en el día de hoy. Hablando de repaso, ¿qué pasa en la ciudad? Los títulos de Vero Masluc. Buen día, Vero.
2: ¿Qué tal, Alberto? Buen día para todos. Comenzó con complicaciones esta jornada en la ciudad, principalmente para quienes debían tomar la autopista Rosario-Córdoba, mano hacia Córdoba, por un accidente ahí abajo de lo que es el puente de Wilde. Todo indica hasta el momento que lo que generó este accidente fue una rueda de camión. Ahora, hay dos hipótesis acerca de dónde provino la rueda de ese camión. Una de las hipótesis y testimonios de algunos de los involucrados en el accidente marcan que habría sido arrojada desde el puente con la intención de que se detuvieran los vehículos y proceder a un robo. Otra de las versiones o de las hipótesis que a esta hora están en danza tiene que ver con un camión circulando en la mano contraria que habría perdido esa rueda que ingresó
1: rueda
2: a la
1: cubierta,
2: traza.
1: Che, no hay que confundir, como decía el oyente, que fue testigo de todo
2: mira,
1: eso.
2: Mira,
1: cubierta me parece.
2: Yo no me animo a dar la precisión porque vuelvo a decir, hemos tenido varios testimonios y no hay hasta el momento coincidencia. Estamos buscando incluso la precisión con las fuentes policiales porque sea bien cual fuese la situación, probablemente el otro vehículo o se detuvo o dio cuenta de lo que sucedió. Así que bueno, estamos esperando ese dato. Lo importante hasta ahora es que el tránsito se ha normalizado. Casi durante 2 horas estuvo cortado el acceso a la autopista y eso había generado, bueno, algunas demoras y algunas complicaciones. A esta hora el tránsito ya está totalmente normalizado. Otro de los títulos tiene que ver con las quemas y el fuego en las islas del Delta, acá frente a la costa de Rosario, y principalmente hoy vamos a mirar lo que está pasando frente a la zona del cordón industrial, donde ya daban cuenta en el día de ayer de al menos 10 focos de incendio, columnas de humo que eran visibles desde este lado de la costa ribereña y que por la rotación del viento incluso había llevado el humo a la zona de San Lorenzo y localidades aledañas. El municipio decidió presentar una denuncia penal. Ya es la séptima que interpone desde el año 2020. Esa denuncia penal la hizo frente a la Fiscalía Federal de Rosario. Ya se cursó la notificación a la Fiscalía Federal en Entre Ríos y todo indica que podría haber alguna definición en las próximas horas. La denuncia apunta no solamente a quienes podrían estar llevando adelante estas quemas en alguna condición de ilegalidad, sino también apuntan a la responsabilidad de funcionarios que deben estar atentos y vigilantes en la prevención de este tipo de situaciones. Así que vamos a estar siguiendo también este punto. Información para empleados de la administración pública, información de servicio. Hubo muchas quejas a fines del mes pasado, comienzos de este mes, por el cambio en la fecha de vencimiento de la tarjeta que muchos de ellos tienen con el Banco de Santa Fe. Y se imaginan, con el gran uso que la mayor parte de los ciudadanos están haciendo de la tarjeta, de repente encontrarse con que se adelanta el vencimiento y que de repente era antes de que cobraran los sueldos. Bueno, hubo muchísimas quejas. Ante esto intervino la Defensoría del Pueblo de la provincia de Santa Fe. El Banco de Santa Fe ya dio una respuesta oficial a la Defensoría. Dijo que este cambio de fecha durante el mes de septiembre había tenido que ver con una optimización del sistema, que no va a tener ningún tipo de impacto en los empleados de la administración pública, es decir, no se les va a cobrar ningún tipo de interés a aquellos que no hayan podido efectuar el pago en esa fecha que se había adelantado, y que fue algo excepcional, que a partir de este mes se vuelve al cronograma original de vencimiento de las tarjetas.
1: Muy bien, Vero Masluc, todos los títulos de la ciudad. Siga Mirta, ya estamos con el móvil.
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1: Hola Alberto, hace años que te escucho, es la primera vez que te escribo, tuve el agrado de coincidir en algunas oportunidades, en algún evento donde usted estuvo y yo serví a la mesa. ¡Qué buen programa! Dice, saludos a todos, mi nombre es Gastón, abrazo grande Gastón, mucho, mucho, mucho y fuerte, muy grande el abrazo. Viste, todos los días tenemos oyentes nuevos o que se empiezan a comunicar a través de nuestro WhatsApp. Fernando Carrafielo, viejo, buen día.
2: ¿Cómo le va, Alberto? Buen día. Tenga usted una excelente jornada, hermoso jueves en la ciudad. Sí, sí. Cielo celeste, el sol entre nosotros, extraordinario, ¿eh? Sí, afortunadamente, esta ciudad nos abraza también con el clima, Alberto.
1: Sí. Vamos. Lástima a los compañeros Falluto, pero no importa, puedes dejarlo.
2: Sí, sí, sí, desde ya. Sí, desde ya. Coincido. Sí. Coincido plenamente. Sí, coincido plenamente.
1: Tenía cinco dedos yo. Sí. Ni muñones me quedaron.
2: Yo tenía dos orejas y ese día no tendí ninguna.
1: Se quedó sordo de los gritos, ¿no?
2: ¿Quiere que juguemos?
1: Se quedó sordito, ¿eh? Alguien lo retó, ¿eh?
2: Algunos retan y otros con gestos demuestran que no.
1: Ah, no sé dónde va, déjelo, va. Haga su trabajo, adelante, ¿sí? Carrafielo. Ah,
2: ¿sabe? ¿No sabe a dónde voy? ¿No sabe a dónde voy? ¿Estás seguro?
1: No sé, Fagiutelli, no sé.
2: ¿Estás seguro?
1: Fagiutelli.
2: La última... Revise su último mensaje. Esa excusa ni mi tía me la da, ¿eh?
1: A ver. El último mensaje. Querido Alberto, una vez más te defraudé.
2: No lo lea.
1: No, no estoy diciendo. Querido Alberto, una vez más te defraudé.
2: No, el que me envió usted. No, el que me envió usted.
1: No estoy a la altura de tu generosidad.
2: Ay, Dios mío.
1: Te pido disculpas. No termine. Te pido disculpas, no lo voy a hacer más. No te creo nada. No te creo nada. Ya te he dado muchas oportunidades, Armando.
2: Sí. ¿Sabe cuál es el juego, Alberto?
1: ¿Cuál es?
2: Que usted tiene 3 horas para decir lo que quiere y yo tengo apenas 1 minuto y medio. Así que es un juego desigual. Desigual absolutamente.
1: Pero tengo algunos mensajitos, ¿no?
2: Sí. ¿Sí? Sí. Espere que busco lo suyo.
3: No hay lugar, Duco, para estacionar. Es una poronga.
2: ¡Pará, Alberto! ¡Alberto!
4: No se entendió la metáfora, Alberto.
3: Esa mano se le mierda, le pasó.
0: No estamos entendiendo nada.
5: ¡Ay, qué chistoso que son todos!
1: Sí. Es un maleducado, eso es. Siempre tiene a flor de su boca un improperio, una mala palabra.
2: Sí, eso no es al aire, por suerte.
3: Audio para pasarlo al aire, ya lo guardé por más que lo borres. Sí, pero no me, a mí no me cierran mucho las multitudinarias. Yo te
2: Alberto.
3: Voy a tratar de ir, te lo prometo.
2: Alberto, ¿quiere improperios? ¿Quieren improperios, Alberto?
3: Estoy diciendo que creo que me va a mandar.
6: ¡Qué picante que se está poniendo!
3: Yo creo que me van a mandar, si no me mandan...
2: ¡Alberto!
1: Sí.
3: Por ahora, con esa boludez y después vemos. Comida, asado.
1: ¿Y?
3: Comida, asado, ¿qué vamos a comer?
1: Se escucha mal, Fernando. Es un queso usted poniendo un mensaje al aire. Es un queso. Vamos, vamos, arranque con lo suyo. Va, va, déjelo ahí. Ya está. Payuto, vamos a... Payuto profesional.
2: Vamos a hablar otro, Alberto. Vamos a hablar de lo que hace segundos pasó en el Centro de Justicia Penal. Sí. El inicio de una audiencia que tiene que ver con aquel hecho, aquel incidente que sufrió el vendedor ambulante en calle Rondó, que tenía camisetas y banderas de Rosario Central. Bueno, te recuerda, antes del clásico llegaron varias motos con varios ocupantes. Bueno, empezaron a robarle toda la mercadería y demás. Hay una persona que se presentó de manera espontánea y charlamos con el abogado nosotros, porque es una audiencia que acaba de comenzar. Este hombre quedó demorado inicialmente. Es uno de los tantos, pero hay uno solo que en este caso queda, por supuesto, con la justicia y que tiene una audiencia por delante. Hablamos con el abogado, con Mariano, en este caso Cabrerizo, esto nos decía.
7: Que nuestro cliente ha comparecido voluntariamente cuando ha tomado conocimiento que existía un pedido de captura sobre él y él mismo se ha puesto a disposición de la justicia a partir de ese momento. Ahora nosotros como defensa técnica vamos a conocer la imputación que pesa sobre él mismo, vamos a conocer la evidencia, más allá que esta defensa sostiene un contradictorio contra lo que pueda llegar a hallarse la fiscalía en relación al reconocimiento de mi asistido y en relación al reconocimiento del vehículo.
2: ¿Qué dice su defendido? ¿Que estuvo en ese lugar, por lo menos lo que se puede saber?
7: Mire, por una cuestión de secreto profesional no podemos revelar el contenido de la entrevista que hemos mantenido con él mismo. Lo que sí podemos afirmar que pesa el estado de inocencia sobre nuestro asistido.
2: ¿Es el único que ha comparecido de manera formal o tiene idea si hay otros también que en principio hayan estado en aquel momento?
7: Es el único que ha comparecido de manera espontánea. Asimismo hay otra persona, entendemos, que pudo haber sido detenida, pero en otro contexto. Y hay una investigación fiscal que aparentemente hay otras personas involucradas.
2: Le pregunto, doctor, si su defendido pertenece a algún sector de la Barra Brava o es simplemente hincha de alguno de los clubes y no tiene nada que ver con alguna organización.
7: No nos consta que pertenezca a ningún vínculo de la barra, de ningún tipo de barra, ni tampoco nos consta la pertenencia a un equipo de fútbol de la ciudad.
2: Del abogado Mariano Cabrerizo, es uno de los, en realidad es el abogado que defiende a uno de los que estaría involucrado, Alberto, en aquel robo a este vendedor ambulante en calle Rondó.
1: Hasta luego, Fernandito.
2: Hasta luego, Alberto.
1: La gente opina, ¿no?
2: Muchas gracias. Burco,
1: La gente opina.
8: Burco, está destapando una olla difícil, ¿eh? Dejen de joder con esos mensajitos porque se va a poner complicado.
1: Sí, Mirta, dale.
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1: Más oyente, vamos.
9: Hola, buen día. Habla Marcos y los escucho todas las mañanas desde Miami.
1: Muy bien.
9: Quería mandar un saludo a mi primo, Claudio Richie, camionero ahí en Rosario. Muy bien. Estamos escuchando que... música country, el día de la música country me parece bárbaro.
1: Sí.
9: Que pongan la música y bueno, quería saludar y muchas gracias.
1: De nada, Marcos dice eso desde Miami. Vente alguna cortinita de música
10: country. Alberto, querido, buenos días, papá. Escuchá, la verdad, un programón y te digo, sos la compañía nuestra acá en los puertos. Mirá. Cuando estamos acá, ve como ahora. Te estamos escuchando.
1: Bueno.
10: ¿Querés que te diga una cosa, hermano? Vos mereces el Martín Fierro de Oro. No lo dudes ya, nunca eso.
1: Ya lo tuve.
10: Ojalá este año se te haga, te lo dean. Se te haga realidad, te lo dean. Porque te lo mereces, hermano.
1: Querido, ya lo gané.
11: El ganador.
1: Yo te agradezco.
11: Martín Fierro de Oro de televisión es... Alberto Lotú.
1: Ya está, no importa. Ahora viene el de Radio de Buenos Aires. Vamos con Susana, a propósito de eso. Susanita Mancelli, títulos del espectáculo.
12: Buen día. Buen día, que fue postergado el de Radio de Buenos Aires porque justo coincidía con el partido de despedida de Messi. Así que lo tuvieron que modificar.
1: ¿Para
12: bueno,
1: cuándo
12: para pasa más, más, no tengo la fecha, pero pasa para más adelante, seguramente en los próximos fines.
1: En Nacional ese, ¿no?
12: Claro, claro. Bueno, ¿quién claro. más? Bueno. Bueno, ganó Sol Abraham, la tucumana Gran Hermano Edición Dorada anoche. Se convirtió en la gran ganadora, la mujer ganadora después de Marianela Mirra.
1: Pero ganó la mala, che. ¿Qué sí. quiere decir? ¿Que la gente, la mayoría es mala votándolo a ella?
12: Qué buena conclusión, me
1: pero
12: encanta.
1: Cierto, todos estaban diciendo, no, que la gordita es buenita, divina, este que sea solidaria.
12: Sí.
1: Ganó la mala.
12: Sí.
1: ¿No, no hubo manoseo ahí de la propia producción de Gran Hermano, che?
12: No, pasa que la gente siempre empatiza con el que se planta de otra manera, me parece, ¿viste? Ah. Y generalmente venían ganando los buenos, porque el del año pasado era, o el anterior, digo, venía como sin nada, no pinchaba ni cortaba, digamos, era muy, muy, muy flojito y también lo criticaban por eso. Pero ahora se plantó esta y todos querían que gane la otra, Gipio. De hecho, Andrea del Boca la apoyaba mucho a Gipio, pero bueno, incluso la criticaban a Sol porque Sol ya había estado en Gran Hermano. Sí. Troy salió, bueno, había estado hace 15 años con la versión donde ganó Cristian U. Y desde entonces no pudo insertarse en el mundo del espectáculo. Parece que ahora sí, ahora volvió con Tutti y se quedó con el premio. Bueno, así que ganó con el 51% de los votos. Por poquito, te digo, le ganó a la otra que tuvo el 48 y pico, 48,2. Bueno, y se ganó la casa y se ganó la plata y todo eso. Y toda la fama que ahora viene a partir de todo esto que es ganar Gran Hermano. Toda esta exposición que es ganar Gran Hermano. Vamos a hablar de la lengua karateca. Porque viste que yo el otro día ayer puse lo que dijo Susana Jiménez con respecto a Moria Kazán. ¿Qué dijo ahora? Le contestó Moria Kazán. ¿Qué dijo Moria Kazán de Susana Jiménez?
13: Le iba a contestar, pero la verdad para mí no me mueve la aguja la Jiménez. Lo que digan y lo que no diga. La Su no maneja el humor porque dice que con el humor le han puesto muchas cosas, o sea que no tiene sentido el humor. François Sagan dijo una vez, no tener humor es una tara del espíritu. Pero bueno, no todo el mundo puede tener humor. Ella es como una jubilada del éxito.
12: No.
13: Si no estás trabajando, si vivís en otro país y venís acá, tipo, a hacer sociales y a pasar por todas partes, y no estás trabajando, no estás en actividad.
12: Claro.
13: Entonces, si no estás en actividad, no tenés que vas a tener éxito porque vas un día a un desfile o te llevas al Colón. Imagínate tú que yo la última vez que estuve en el Colón, me aplaudieron de pie todo el Colón por premio de 40 años de trayectoria teatral. Tiene una personalidad medio sedentaria, porque ¿qué hace? Pinta sillas, que arregla jardines, no
14: está
13: sé.
14: Con
13: cómo,
14: los perros.
13: Es una gran utilísima. Tranquila, coma, exitosa.
14: Ahora
13: lo entendieron como un palito.
14: Exitosa.
13: Que alguien me perciba tranquila a mí, está en otro plano mental. Y todo. Si hay algo que no soy, es tranquila, chicos. No. El problema es que no estoy exitosa. Estoy exitosísima. Cuando hablé mal de Susana o le dije cosas fuera de que me preguntan o algo. Lo único que últimamente dije, tiene retiro impositivo y espiritual, si eso es hablar mal. La vez que hablé mal, que era joda, que lo dije en joda, millonaria, cornuda, millonaria, me invitó al programa para que hagamos un sketch para matarnos de risa. Le presenté a Moyano, le alegré una parte de su vida durante un tiempito. Ya me tiene que agradecer. Me parece que es muy evocativa, que recuerda mucho el pasado y cuando le preguntan se queda anclada en eso. Por mí no hubiese puesto a Susana Jiménez en la serie. Lo que pasa, ni a Susana, ni a Olmedo, ni al Porcel ni a nada, pero es una parte de mi vida que marca los 80, donde este cuarteto era tan estelar que no se podía pasar de largo sin contar esa historia. No sé qué es algo de ella que le debe molestar porque también ataca a Alfano y a mí, yo no siento que me ataque, pero como me llamó todo el mundo, bueno, lo agrego acá. Siento también que es una persona que tiene ciertas inseguridades para mí.
12: Debe estar
13: también dolida porque no te olvides que la estrella de Telefe es Guandanara. Yo soy más parecida a Lale Gran, mi amor.
12: Es tremenda. Moria agarra la lengua karateca y no para. Sí, la jubilada dice, exitosa.
1: Sí, está bien. Es una frase ocurrente, como Maradona, por ejemplo, cuando tiraba algo. Las piensa para el momento adecuado.
12: Sí.
1: Es verdad cuando dice que vive de laureles, Susana. Y además, ayer poníamos declaraciones de ellas. De Susana, solamente Susana, que ya no tiene ese famoso contrato con Telefe,
12: no,
1: que era un contrato que le pagaba igual aunque no trabaja.
12: Hace poco igual, que sí, se le terminó con no el cambio más. De dueño. Bueno, sí, bueno. Porque no lo tiene.
1: Pero no, eso no sale millón. Con el cambio de dueño, che. No. Bueno. Me parece que ya tiene unos cuantos añitos eso, porque esta mujer, claro, está de vacaciones todo el tiempo.
12: Y pero
1: está
12: es multimillonaria, Turco.
1: Además, pero no pasa por la plata. Mirta también tiene plata.
12: Sí, pero no tanta. No tanta. Como Susana no tiene Moria, no tiene Mirta.
1: ¿Vos decís?
12: No. Susana, ¿sabés por qué? Primero porque estuvo 35 años con un contrato tremendamente millonario y en el 1-1. Después porque además ella invierte muy astuta con la plata, muy bicha con la plata, y la maneja bien a la plata, la invierte muchísimo en Punta del Este, en Miami y en Buenos Aires. Entonces, la ha incrementado muchísimo a la plata.
1: Bueno, Roviralta le sacó 10 millones, ¿no?
12: Nada, olvides, ¿eh? Un vuelto para ella.
1: Tanto,
12: es millonaria, gana. Realmente millonaria. Es una mujer que no tiene ganas de trabajar porque puede no trabajar, básicamente.
1: Bueno, ¿qué más?
12: Hablando de plata, ¿crees que hablemos de plata fuerte también? ¿Plata fuerte? Sí. Parece que hay un cruce millonario porque ahora el patrimonio de Tini tiene números y tiene acuerdos. Y se vino la auditoría pedida por Tini con cifras escalofriantes. Del entorno del padre dicen que no puede ser tanto dinero. Está por verse. Son 89 millones de dólares que quedarían repartidos de esta manera. El 70% para ella, para Tini. Para el padre, un 15% en concepto de indemnizatorio, compensación económica y parte de las propiedades. Nada para un hombre que craneó una carrera. Para mí, disculpen, nadie me preguntó, pero para mí es poco, 15. El 10 para la madre, Mariana. Y el 5 para el hermano. Han contribuido todos a la carrera de Tini, pero me parece que quedarse con el 70% de la liquidez exclusiva, más el catálogo musical, más las regalías, más las marcas registradas, más los contratos publicitarios, más los sponsors vigentes y futuros, sí. Es como no reconocer mucho la carrera que llegó hasta acá con su familia completa, me parece. Pero bueno, todavía está por verse, nada firmado. Desmentida la cifra de parte de los padres, porque dicen que es imposible. Ahora, no sé, qué sé yo. Uno si empieza a hacer el raconto así como lo hicimos recién con Susana. Es una chica que trabajó en Disney muchos años. Era chiquita, 14 años, ¿no? La padre le manejaban el dinero, pero le manejaban el merchandising también. Ahí hay mucho dinero en el merchandising. No te olvides que Violeta tenía la cara de ella por toda Europa, por ejemplo.
1: Vi muñequitas de galletitas, helados, todo Violeta se llamaba.
12: Sí, totalmente. Sí. Bueno, eso acarrea cuánta plata.
1: Participó de eso, sí.
12: Bueno, la gira futura. Lo que vimos acá en Rosario fue un despliegue tremendo de un show de millones de personas que sigue aparte su marcha. Las canciones, bueno, ella las escribe todo muy lindo, pero después hay una mecánica que tiene que ver con las producciones que ponen en ruta esa gira, esas canciones, porque tiene que ver con un espectáculo, una producción general. Bueno, es del otro lado, hace unos días atrás, Hugo Alconada Amón, es un periodista de investigación que nadie lo pone en duda, empezó a investigar el entorno de Tini. Y aparece un oscuro abogado, una oscura persona que tiene que hacer como de consejero en el ámbito de Tini. Y eso es, parece, lo que no le gusta a los padres. Que el ámbito de Tini, a partir de Rodrigo de Pol y sus amigos y sus abogados y la gente que le maneja la carrera, no gusta demasiado.
1: Se lo presentó de Pol este chico, este abogado.
12: Estamos hablando de gente, por ejemplo, te voy a decir el nombre de un abogado tributario que se llama Horacio Díaz Cieiro, que estaría emparentado con un tal Escaturice, que estaría emparentado con cosas que tienen que ver con la CIDE. Y así, si seguís hurgando, de acuerdo a lo que dice Volconada Amón, es un entorno complicado.
1: Escaturice era el dueño de Flybondi, digo era, porque sigue siéndolo, dejó de volar, el gobierno, lejos de sancionar a esta aerolínea por los incumplimientos, claro, era amigote y ahí no hizo absolutamente nada. Escaturice está implicado en ese famoso vuelo donde una persona ingresa al país sin revisar sus maletas, se supone que había equipos para servicios de inteligencia en eso, tenía mucho que ver con todo ello. Dicen que este hombre fue el que afiló las relaciones relaciones con los Estados Unidos y concretamente con Trump, ¿no? Para que el gobierno estuviera sintonizado. Bueno, en fin, el fútbol tenés. También trae estas cosas, ¿eh?
12: Gracias a tu memoria, queda de manifiesto el oscuro entorno, entonces, al que refiere la familia de Tini. ¿Cómo llega Scaturiza y Díaz Hierro al entorno de Tini? Por Rodrigo de Paul, que al momento de atar cabos se lo presenta un amigo que se llama el turco, Omar Kalian. Todo esto es lo que está en tela de juicio de parte de la familia de Tini. Tini haciendo de las suyas y queriendo defender su cuenta bancaria, está muy bien, pero estarían por llegar a un acuerdo que todavía tiene que ver con algunos porcentajes que ajustar. Eso por un lado. Después vamos a hablar de los estrenos de cine, turco, hoy es jueves, así que vamos a hablar de los estrenos de cine y de un proyecto que la tiene a Carmen Barbieri como protagonista, pero que ya se... ¿Te acordás de Petrona C. de Gandulfo?
1: Pero claro. Juanita y Petrona.
12: Y Juanita, arremángueme las mangas, Juanita. Decía. Sí. Bueno, parece que Carmen Barbieri fue tentada para hacer la vida de Petrona en el teatro, una comedia musical. Bueno, los hijos, los nietos en realidad creo que son los que tienen los derechos, salieron a querer comerse la cruda porque nadie les había avisado. Carmen dijo, tranquilos, ¿no ven que todavía estamos armando? Ni libro tenemos. Bueno, y por otro lado, y por último, cerrando, te voy a contar que Coqui Ramírez, ¿te acordás que puse que se había reído de la remera que no podía ver? Nahuel Penici, bueno, ella se disculpó de esta manera.
15: Me río de mí, Nahuel se ríe de la situación, de él, de Bruno. Realmente, o sea, las cosas que he visto y leído, no lo puedo creer. Cuánto odio hay en la gente, no causa gracia, pero yo me río porque, o sea, viste, o decís, imagínate, lo recibe una persona que no está, no sé, psicológicamente preparada, que no es mi caso. Yo ya a esta altura, como dice Moria, ¿qué me importa lo que piense la gente que no me conoce? Lo importante siempre es la intención con la que uno hace las cosas. Y yo tengo una vida hermosa, duermo en paz. Es un programa sumamente inclusivo. Hemos traído personas no videntes para que si digo ciego no critiquen, tartamudez. Artistas con tartamudez, que cuando cantan no son tartamudos, es maravilloso. El otro día cayó uno quebrado, uno de aire, que estaba rengo. No, o sea, no, no es rengo. O sea, gente, a ver, por favor, si se relajan un poco. No puedo creer los portales, las cosas que afirman y aseveran. Nahuel es mi amigo, Nahuel se caga de risa de esta situación. A ver si lo entienden, porque veníamos del corte y porque cada vez que lo veo, la gente que lo conoce, de hecho hay mucha gente que está poniendo en redes, ¿saben que él se ríe de eso? Para mí Nahuel es una persona común y corriente porque no ve y punto. Entonces, no ve la remera y yo de pelotuda me largué a reír. ¿Qué querés que te diga? Y bueno, nada, muy gracioso, Nahuelito. ¿Sabes?
12: Bueno, la verdad que sí, que Nahuel es una persona preciosa, preciosa, que jamás se ofendería, pero tampoco es un comentario que se hace, ¿no? Me parece que reírse de esa manera, ¡ay, vos no la ves! ¿Viste? Como que se le reía en la cara. 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
4: Alberto, cortito, una preguntita ahí para Susana. ¿Volverán a realizar alguna función la cena de los tontos aquí en Rosario? Que cuando vinieron no pude asistir, no estaba en la ciudad, lamentablemente.
5: Conteste, Susana.
6: Es posible, porque llenaron y quedaron un montón de personas con ganas de ir. Es muy posible, así como volvió tantas otras obras que también habían repetido. Así que, como por ejemplo, La Ballena.
5: Sí, dice, claro, gran obra, ¿eh? Dice Oscar, Turco, aflojá con tanta dulzura con los oyentes, espero que le des dulzura a tus azafatas. ¿Te fijaste el sol que ilumina el cabello de Susana? Me dice el día.
6: ¿Viste? Porque me puse rayos de sol, gracias a Fabricio, de Nuevo Dona.
5: Ay, ¿qué, perdón? Bueno, seguimos, sí.
7: Buenos días. Buen día. Moria Kazan. Sí. Egocéntrica, narcisista, y lo más triste, que se lo festejen a eso. Sí. La verdad, una cosa de loco.
5: De loco, señora. Sí.
8: De loco, sí. Hola, Lotu. Bueno, estoy escuchando esta vulgar Moria, que es tan vulgar, tan desagradable. No sé cómo pueden todavía, si sale con el Galmarini. Mira. La hijita, lo más tránfuga que hay, kirchnerista, lo más tránfuga que hay, igual que el Malivito, Massa. La verdad que es tan vulgar esa mujer que me da, ¿cómo te puedo decir?
5: Un patatús, algo así.
6: Escúchame.
5: Hola, Turco.
6: Escúchame, te interrumpo una cosa, que acá me dicen del Broadway. Agregó 14 y 15 de noviembre la cena de los tontos en el Teatro Broadway. Y otra fecha que vos me habías preguntado es la del Martín Fierro. Se confirmó para el 21 de octubre.
5: Bueno, muy bien. Hola, Turco. Estamos escuchando la supuesta exitosa Moria. Lo que expresa es envidia pura, dice Liliana. Es un clásico de la música country que la escucharon todos, es la de los Duques de Hazard. Atento, Diego, me está diciendo acá Sergio. A ver, tengo más.
9: Porque justo con
10: hola, Turco, hola, equipo, buen día a todos, soy Ezequiel, lo escucho todos los días, también me acompañan constantemente y siempre lo comparto con todo el mundo. Es una radio que te saca una sonrisa en tiempos jodidos. Mi conclusión después de escucharlo, que además es el mejor programa, Carrafilo en un minuto y medio, o sea, pasa de parecer más vago que el cuñado de Rocky a un trabajador, o al menos le rinde ese minuto. Qué bárbaro.
5: Y bueno, hay un seleccionador, ¿vio?
6: Hola.
5: Se entiende, ¿no? Se entiende, ¿cierto?
6: Hola.
5: Dice Turco, buen día. Estamos en presencia de un genio, dice Carrafilo. Un ídolo comparado con el Negro Olmedo. Dice un excusado de las malas palabras que decía, pero en público un caballero. Aguante Carra, Diego Viñati, que está diciendo esto. Bueno, de los fans de Carrafielo, pasamos ahora a Agustín Galetti, desde Santa Fe. Una medalla más para Argentina en remo. Vamos, Agustín.
11: Hola, Alberto, muy buenos días. Sí, una nueva medalla para Argentina, en este caso de bronce.
9: Agustín Anese y Fernando Álvarez son los ganadores de la medalla. En la categoría dos remos largos sin timonel masculino, tenemos nota con ellos, los escuchamos.
11: A un nivel mejor y haber entrado en todos, nos ponemos muy contentos y felices.
9: Conforme con lo obtenido, esperaban un poquito más.
11: Obviamente siempre buscamos un poco más, pero estar en el podio está más que merecido.
9: ¿Cómo te representar en Argentina?
11: No, estamos súper orgullosos, somos un deporte que es amateur, lamentablemente. Es todo muy a pulmón, con el esfuerzo de nuestra familia, sea mi madre. Así que es todo a mucho corazón, garra, y bueno, lo que se da la medalla estamos...
9: ¿Dónde entrenan ustedes habitualmente?
11: Mirá, nosotros entrenamos en el Club Regata La Plata. Ahora también quiero agradecer a ellos y a toda la gente que nos acompaña siempre en día a día, familia, amigos, conocidos, por bancarnos en las buenas y las malas. Obviamente... cuando estuvimos en el podio hemos pasado por mucho antibajo, mucho esfuerzo y la verdad me encanta agradecido con todo.
12: ¿Tienen que volver a competir en el poquito? ¿Cómo se están preparando? Sí. Es una expectativa.
11: Ahora ya en una hora corremos el 8, así que a darle exactamente lo mismo, con mucha garra, corazón y pasión, porque somos argentinos.
9: Una reflexión para esto que son los deportes alternativos, que necesitan más apoyo, especialmente para los gobiernos, ¿no?
11: Sí, tal cual. Un apoyo brindaría un mayor nivel también, porque como ya te comentamos, para concentraciones necesitamos tener plata, mover mucho de nuestro lado, que lo hacemos obviamente, pero para tener más cosas internacionales necesitamos ir a competir afuera, Europa, y viceversa, que hay otro tipo de nivel. Hace poco fuimos a la Genio Roja de Canadá, que de 47 botes salimos segundo, a 2 segundos del primero. Obviamente con mucho esfuerzo y sacrificio, juntamos rifa, movimos tierra, mundo, todo para poder ir y fuimos igual, pero bueno, nada, eso,
9: vamos a dejar nuestro Instagram para así
11: buscar el sponsor, mi Instagram es @agus_a.
9: Bueno, hasta ahí Alberto, la palabra de los chicos ganadores de la medalla de bronce, como le decía, en dos remos largos sin timonel.
3: Bueno.
5: Muy bien, muy bien. Allí estaba el compañero Agustín Galetti desde Santa Fe. Al instante estamos teniendo información del suramericano, señora. No, no se entusiasme, señora. Vaya en cuarta, le dije. Métale, adelante.
3: ¿Se refiere a mí?
5: Sí, claro,
3: señora. Pensé que estaba hablando con un oyente.
5: No, usted.
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5: Vamos con Julián Maragliano. Vamos, que empieza el fútbol, Julián, rapidito.
13: Alberto movió Paraguay, ya se juega el fútbol. El equipo paraguayo ataca para el arco que da hacia el Palomar y el equipo argentino hacia el hipódromo. Primeros minutos de partido. El equipo de Placenta, la pasada con Talavera, Pérez, Kloster, Satas, Salas, Carrizo, Pascual, Zubiabre y la delantera con Tulián, Janiskowski y Domínguez. Primeros minutos de partido, se están probando recién. Todavía no hay llegadas en el Coloso del Parque.
5: Hernán Funes, ¿dónde anda usted, paseandero? Juanito Paseandero, ¿dónde está? Buen día.
14: Estimado Alberto, buen día, un fuerte abrazo. Estamos en Salón Metropolitano, donde acaba de comenzar Experiencia Endeavor Rosario. Es una jornada completa, es el mundo emprendedor que de alguna manera se encuentra para intercambiar experiencias, para conocer cómo potenciar o cómo conseguir a los mejores clientes, cómo potenciar las capacidades con la inteligencia artificial, qué pasa con emprender dentro de lo que son las industrias complejas. Aquí, por supuesto, que aparecen las principales firmas. Y centralmente, Alberto, en este escenario que acaba de abrir Alejandro Larosa, que es presidente de Endeavor Argentina, Julio Bearsi, de Endeavor también, y el ministro de la Producción de la provincia, Gustavo Puccini, están en este momento en el escenario. Quizás dentro de un rato lo más atractivo va a ser ver o escuchar a Patricia Jepsen o Pato Jepsen. Ella fue miembro de directorios, digamos, fue una alta ejecutiva de empresas en la Argentina que se transformó en una creadora de contenidos muy, pero muy demandada por el conocimiento del mundo emprendedor y, por supuesto, de las herramientas. Aquí se trata de eso, intercambiar experiencia, de tener o conocer mentorías. Es durante todo el día, es una jornada que acaba de comenzar y que se va a extender por lo menos hasta las 5 de la tarde, cuando cierre, el tecnólogo emprendedor Santiago Bilinkis. Es impresionante ver la cantidad de gente que hay. El auditorio central del Salón Metropolitano en este momento está literalmente lleno y no paran de llegar fundamentalmente jóvenes, 21, 22, 23, 25 años, algunos que claramente provienen de universidades y de querer conocer o intercambiar algunas experiencias con el mundo del trabajo o con el mundo emprendedor. Es un primer contacto, Alberto.
5: Bueno,
14: en un rato
5: volvemos.
14: Vamos a estar con mucho más, por supuesto, conociéndolo.
5: Hasta luego, Hernán Funes, entonces, desde Experiencia Endeavor. Esperen, yo te agradezco, tanto, Gabriel Santa Juliana. ¿Un sándwich de qué es esto?
15: Buen día, Alberto.
5: Buen día.
15: ¿Está? Bienvenido, como siempre.
5: Arrancamos.
15: Sándwich de jamón ibérico. Consigo eso.
5: Muy rico.
15: Una tienda acá a la vuelta que te he hablado.
5: Sí. El café extraordinario.
15: Hace años.
5: ¿Qué marca de café, che?
15: No quiero tirar.
5: No, está bien, haga el chico. Está bien.
15: Pero es de unos
6: Alberto, sí. ¿Qué te parece si mientras vos comés el sándwichito, yo paso los avisos?
5: No, no, pero quiero agradecerle también a Gabriel, ¿no? ¿Qué diferencia?
6: Ah, por supuesto.
16: Es que ojo, mañana tenés que volver.
15: Gana de trabajar acá.
5: Sí. Diego, no moleste, le pido por favor.
16: Tenés que volver mañana.
5: Le vas a atragantar a Alberto cuando te entere que llame recién a JR, encargué 5 de crudo y queso. Espera, que no se habla de a uno. Gabriel, me extraña. Usted es operador. Si habla alguien, no me hable encima. ¿Cómo decías, gato?
17: No, que te vas a atragantar, Alberto. Acabo de encargar a JR 5 de crudo y queso. A tu nombre, ¿no?
16: Ahora estás a igualdad de condiciones, ¿vio?
5: Claro. No, pero yo la hacía rato, perdón, ¿no?
18: Hacía que no comían un sándwich tan rico. Muchísimas gracias. Bueno. ¿No? La verdad, es distinto todo aquí.
15: Forma parte.
6: Queda muy feo al aire esto de estar comiendo y hablando, ¿eh?
18: Sí,
15: forma parte.
5: Algunos dirían, che, por un café y un café con leche, o bien por un sándwich, te va a transmitir de Buenos Aires. Y la verdad,
15: y todavía me estoy jugando con el champán, que le dije.
5: No, champán a la mañana, yo no tomo, la verdad, en esos zafos. Te agradezco, Gabriel. Por muchas favor. Gracias. ¿Cómo te envidian en Rosario?
16: Chao, Gabriel, chao, chao.
5: Claro. Esa generosidad, ¿cómo
15: ese
5: te?
15: Ese Diego.
5: Ese, ¿cómo es qué?
15: Ditela, ¿cómo es?
5: ¿Cómo Ditela? Diego Ditela, ¿cómo Ditela?
15: No sé el apellido.
5: Siam. Ah, viene por
16: pero
5: ahí.
16: ¡Pero qué gracioso!
15: Perdón, Diego.
5: Pausa, ya volvemos, che. Me dicen que hay noticias. Dale, vamos a las noticias.
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20: Un minuto pasa de las 10 de la mañana. Cielo ligeramente nublado con humo en Rosario. 15 grados, 2 décimas la temperatura. El viento sopla del sector norte a 10 kilómetros en la hora. Incendios en las Islas del Delta. El Ejecutivo de San Lorenzo presentó una denuncia penal ante la Fiscalía Federal. Alejandro Cabral, jefe de gabinete de San Lorenzo, confirmó a Cadena 3 Rosario la presunción de focos que tienen un origen deliberado.
21: Se registraron en verdad 10 focos ígneos, puntualmente muchos de ellos frente a la ciudad de San Lorenzo, pero por ejemplo también se registraron en el mismo horario en la zona de Arroyo Seco. ¿Qué hace presumir? Que nosotros lo ponemos esto en la denuncia penal y tiene que ver con la pregunta que me hace usted, Verónica, es que si bien nosotros le damos la posibilidad al Ministerio Público, en este caso federal, para que determine si es ocasional o intencional, pero hace presumir que estamos ante una conducta dolosa, intencionada, deliberada.
20: Presupuesto 2027. Diputados oficialistas niegan desencuentros con la oposición por los recortes en discapacidad.
0: El senador libertario Bruno Olivera rechazó cortocircuitos con los aliados por los recortes que prevé el presupuesto en discapacidad y universidades.
1: No, para nada. O sea, esto, nosotros tenemos un diálogo muy aceitado con los aliados. Todos los proyectos de ley que estamos tratando han sido consensuados con los aliados y en el caso, hasta algunos nos han ofrecido modificaciones.
0: Ariel Rodríguez, Cadena 3, Buenos Aires.
20: Tucumán, un banco deberá devolver a una jubilada casi 2 millones de pesos por un préstamo que no había solicitado.
22: Una jubilada fue estafada durante 20 meses por un préstamo que no solicitó. Logró que el banco le devolviera más de 1.700.000 pesos tras reclamar en la Dirección de Comercio Interior. Los detalles los brinda Manuel Cantos, director de comercio.
23: No solo sacarle los ahorros que ella tenía, sino también la hicieron merecedor de un crédito millonario, que este se acreditó de inmediato y que esos montos han sido transferidos a distintas personas con domicilio en Capital Federal y en el Gran Buenos Aires.
22: Rosalía Cazorla, Cadena 3, Tucumán.
20: Mendoza, una abuela y su nieto de tan solo 2 años fallecieron en un trágico accidente.
24: Una mujer y su nieto fallecieron al caer en un pozo séptico en Guaymallén. El hecho se produjo en una casa situada en la calle Buenos Vecinos al 990, donde perdieron la vida Miriam Videla, de 61 años, y Borja Berardi, de 2. Facundo Di María, Cadena 3, Mendoza.
20: Cielo ligeramente nublado con humo en Rosario, 15 grados, 2 décimas la temperatura. El viento sopla del sector norte a 10 kilómetros en la hora.
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25: Lando Norris completa su primera sesión de pruebas con el Hypercar de McLaren para Le Mans. Tras el Gran Premio de España de Fórmula 1 del pasado fin de semana en el nuevo circuito de Madrid, en el que un coche de seguridad virtual inoportuno le privó de la victoria, Norris cruzó la frontera hacia Portugal para realizar una sesión de pruebas de un día. El británico completó 38 vueltas en el circuito internacional de Algarve, a bordo del bólido propulsado por un motor V6, acumulando un total de más de 200 kilómetros a lo largo del día. McLaren indicó que su programa incluía probar varios elementos de desarrollo y aportar sus impresiones gracias a su amplia experiencia en Fórmula 1. En su primera prueba con el LMDH, Norris contó con la ayuda de los pilotos de McLaren para 2027, Michael Jensen y Lawrence Vanthor, quienes realizaron más trabajo para desarrollar el coche de cara al debut de la marca británica en la categoría Hypercar en 2027.
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4: Hola Alberto, buen día. Te escribo para solicitarte un pedido. Podés mandar uno de tus móviles, anote Johnny, al barrio Lomas de Alberdi. Esto es zona norte, comienza en Salvata en 1400 hasta la colectora de circunvalación. Estamos aislados, esto se debe a la repavimentación en todo Lomas. Empiezan a romper y no terminan, dice. Es un desastre, ya no sabemos qué hacer. Anote esto, Daniel Menéndez me está diciendo, Johnny. Vamos a darle una manito, lo que se pueda. Bueno, desde ya, vamos, mensaje.
5: Turco, a propósito del cafecito que te sirve en Buenos Aires, sí. Agradecé que acá hay un día soleado, están secando yerba al sol ahí en Mitre. Ajá. Para mañana se te siente un mate cocido.
4: Así que están secando yerba al sol para convidarme mañana. Me gustaría saber quiénes son los picoteros al respecto. Qué bárbaro. El oyente lo dice, qué bárbaro.
6: Turco, buen día, soy buen Diego. Día. Entendí. ¿Me podrías hacer un favor? ¿Podrías averiguar qué pasó con la gente de gendarmería que estaba en Santa Fe y Las Vías entre

0: Ahí debería haber presencia permanente, ya sea de gendarmería o bien de la policía. Como es ahora en Barrio Las Flores, ahí en el ingreso a la autopista. Teníamos un montón de problemas allí, hasta que hubo un puesto fijo y permanente. Como es en el puente de Sorrento, por ejemplo, también, ¿no? Turco dice, no ganó la mala en Gran Hermano, ganó la gran jugadora. Y también ganó Viviana Colmenero. ¿Es así? ¿La gente lo toma como gran jugadora, no como la buena o la mala, Susana?
1: No entendí.
2: La Vamos buena o la mala jugadora, te dice, si era buena,
0: claro,
2: o mala.
0: Dice que no ganó la mala, sino la gran jugadora. Y lo que yo pregunto, si el que vota, si es que efectivamente, claro, es cierto, sí, eso.
1: Porque vos hablaste de Scipio, que era divina, que era, sí, amorosa y solidaria. Gordita, y sí, no, sí, ganó, sí, la otra, Sol.
0: Ya lo sé, pero yo, para mí ganó la mala.
1: Claro.
0: Entonces, acá lo que me dice el oyente no es mala, es gran jugadora.
1: Es jugador,
0: y,
1: bueno.
0: Y yo lo que te pregunto a vos, vamos de nuevo, lo que te pregunto a vos, si los que votan, votan como jugadora o votan por persona buena o mala.
1: Para mí, empatizan mucho con su forma de jugar y con la personalidad. Las dos cosas van de la mano. Porque la otra, la empatía sola no le alcanzó. La otra es buena y empatizaban muchísimo con su bondad y con su personalidad, pero Sol es buena jugadora, aparte de todo lo demás. Sí,
0: es maquiavélico ese programa.
1: Y sí, ya lo decía Orwell.
0: Decía Dani Chianetta, dice, soy profesor académico de música, especializado en guitarra, canto, armonía y percusión. Por el día del profesor, recuerdo a la profe, bueno, esto me dice Dani Chianetta, ok. Que pensé que seguía. Ah, porque dice, los maestros hacen magisterio, los profesores somos específicos de una actividad. Alguien que está cargando a algunos profesores, Francisco, que le hacían una broma detrás de otra. Buen día, Alberto, lindo día primaveral, que tengan buen jueves. ¿Se termina el frío, Mirta? ¿Ya definitivamente en lo que va del año?
2: Uno nunca sabe, viste, cómo es la cosa, pero por lo menos hasta el día de la primavera las mínimas serán de 12, 13 grados y las máximas 24, 25 grados. Hasta ahí, más o menos, te lo puedo asegurar.
0: Bueno, Ariel Rodríguez, en el Congreso Nacional. Ariel, buen día. Arielito, ¿estás?
2: Ariel.
0: Y si no está Ariel, está Fernando Carrafiello. Vamos, Fernando.
3: Aquí estamos, Alberto, en el desarrollo de las finales de levantamiento de pesa de varones. Hasta 110 kilos, se está jugando por una medalla, se está levantando por una medalla, está compitiendo el argentino Ismael Ovejero en estos momentos, quien levanta 145 kilos, es el peruano Velasco Castellanos, que en el primer intento había sido fallido. El argentino Ismael Ovejero está compitiendo por una medalla. Va a levantar ahora 146 kilos, va a intentar levantar 146 kilos. Recuerda, Alberto, que el puntaje final se da en una mixtura entre el arranque y el envión, que son las dos condiciones que se ponen a la hora del levantamiento de pesas. Bueno, el argentino define y decide levantar más adelante 148 kilos. Ya levantó 145, ya lo hizo, y lo hizo en un solo intento, por lo tanto fue una buena intervención del argentino. El chileno Cuevas Iborra acaba de levantar 144 también, y lo que define es hacerlo con 148 ahora. Hay seis competidores de seis países distintos buscando las medallas. Esta es la final de levantamiento de pesas de varones de 110 kilos. Un brasileño, un venezolano, un peruano, un colombiano, un argentino y un chileno que sale en segunda instancia en estos momentos. Nicolás Rodrigo Cuevas Iborra va a levantar, va a tener su segundo intento, va a intentar levantar 148 kilos. Y es el momento en que, por supuesto, más concentración necesita, por eso el silencio del auditorio, nosotros solos. Estamos hablando, estamos haciendo en vivo, la chicharra que suena, hay 5 segundos para el intento. ¿Lo va a lograr? Sí, lo logró. Lo logra el chileno, su buen intento. El impacto que ustedes sienten, Alberto, es el sonar de las pesas con la barra cuando lo dejan caer, naturalmente. Estamos hablando de 148 kilos. Viene el argentino Ismael Ovejero. Viene el segundo intento del argentino, que el primero lo hizo con 145 kilos. Llegará el argentino, que ahora, no, según la pizarra nos dice, va a intentar levantar 151. Alberto, les cuento por qué se va modificando lo que dice en el tablero, en los intentos, en el arranque. Porque van sintiendo confianza de levantar más pesaje, más el calentamiento, más lo que pasa detrás de escena con la actividad post.

0: escenario les va permitiendo a ellos con confianza, bueno, ir buscando más pesaje. Lo que vemos, por ejemplo, es el que el brasileño de Sousa, Mateu de Sousa, todavía no levantó y tiene pensado hacerlo en 170 kilos. Estamos los argentinos por ahora a 20 kilos de distancia de lo que en principio el brasileño, uno de los grandes candidatos a quedarse con la medalla dorada, tiene previsto levantar. Tercero del peruano, estamos hablando de Diego Javel Velasco Castellanos. Va a levantar o va a intentar levantar 150 kilos. 150 kilos lo va a hacer el peruano, que con un grito de guerra tiene muchos seguidores que lo alientan, sí señor. Y este es un grito interno, Alberto. Es un grito de fuerza interna.
1: ¿Relató esto alguna vez usted en su vida?
0: La primera vez.
1: La primera vez.
0: Sí.
1: Siempre hay una primera vez.
0: Sí, claro. Que
1: la recuerde este momento, ¿eh?
0: Por supuesto.
1: Siempre el día que levantaron pesas.
0: Sí. A ver.
1: ¿Y?
0: El peruano. Concentración.
1: ¿Y?
0: Concentración. Va. Estira. No pudo. La cara de decepción lo dice todo.
1: Lo que más.
0: Un aplauso para Fernando. Él. No, bueno, hay un aplauso para él. Fuera de la competencia. El peruano. Que levantó hasta 145 kilos, Velasco Castellanos. Sí. Último intento para el chileno Nicolás Cuevas Iborra. El chileno con el último intento. Y después llegará el argentino. Ah, primero el argentino, ¿eh? Vamos al argentino. Vamos.
1: Tiene pinta de forzudo, ¿no? Morrudos, ¿no?
0: Sí, somos rudos, Alberto. Somos rudos. Morrudos, fuertes. Viene el argentino, ¿eh? Vamos, Argentina, vamos.
1: Vamos, Argentina.
0: Ismael Ovejero intentará con 151 kilos.
1: Ismael.
0: ¿Perdón?
1: ¿Cuántos kilos?
0: Ismael Ovejero va a levantar, va a intentar 151 kilos. Sí, ya lo logró con 145. Chicharra, agarre de
1: Talco. Holanda,
0: agarre.
1: Talco.
0: Sí, talco, por supuesto. Por supuesto. A un costado.
1: Respiración.
0: Primer agarre de la misma, respiración profunda. Va a haber una inclinación del cuerpo hacia abajo. Es un momento de concentración absoluto, ¿eh?
1: El ciático.
0: En estos momentos, por supuesto, agacha, se inclina, intenta, no pudo Ismael. En el segundo intento no pudo, quedó en 151 kilos. Le queda un intento más para intentar ubicarse dentro de los que puedan lograr medallas.
1: ¿Ahora mismo? ¿Ahora?
0: Sí, no. en breve. En breve sí, porque habrá el último intento de Cuevas Iborra, el chileno. Los dos han quedado, con el argentino y el chileno, con una base de 151 kilos. Para que ustedes tomen dimensión, el venezolano Loaiza Medina va a intentar 155 en breve. Y el claro, y fíjense, el colombiano Rivas Mosquera y el brasileño de Sousa Pesana van a arrancar con 170, que son registros que además le permiten por pruebas anteriores. Va el chileno a levantar o intentar su último intento, lo tiene que lograr, 152. Si no, quedará fuera de la competencia, quedarán 5 con el argentino, que le queda un solo intento también. Y en 152 kilos, momento determinante de la competencia, momento de alta tensión en este auditorio, en el Club Atlético Provincial, se acerca el chileno de apellido Cuevas Iborra. En su tercer y último intento levantó 144, levantó 148. Veremos si puede con 152 y avanzar y buscar una presea. Veremos, concentración del chileno, silencio total, chicharra, y lo logró. Lo logró el chileno. 152 kilos acaba de levantar. Es la base para que el argentino Ismael Ovejero, en un minuto que tiene de aquí hasta que preparen el escenario con el conteo en pantallas, tenga para concentrarse, hacer toda la fuerza y naturalmente pensar en todo lo que dio para llegar hasta aquí. Se está buscando una medalla. Es el levantamiento de pesas de varones de hasta 110 kilos con 5 que la buscan, porque ya está fuera el peruano Velasco Castellanos. Llega el argentino en el tramo final, antes de subir la escalinata y quedar solo, mano a mano, frente a la pesa. Golpes en la espalda de sus entrenadores. El aliento argentino en las tribunas, Alberto. Momento cumple, el tal con sus manos. Vamos, hermano, vamos.
1: ¿Talco o maicena? ¿Qué es?
0: De todo, déjeme gritar, vamos,
1: Ahí vamos, grito, Fernando. Grito.
0: Vamos. Concentración.
1: Un grito más, dale, un grito más.
0: Agarre, vamos, chicharra. Es el momento, Vamos, Argentina, vamos, Argentina.
1: ¿Cuántos kilos?
0: Vamos, señor Ojero. 153. No lo logró, Alberto. No lo logró. Y acaba de quedar fuera de la competencia. Al igual que el peruano Velasco Castellanos. Lamentablemente bueno, no va a haber medalla aquí en peso con pesas. Un desarrollo que hicimos, Alberto.
1: Listo, Fernando. Primer relato suyo en su vida. Guárdelo, guárdelo. Abrazo.
0: Hasta luego.
1: Hasta luego. Ariel Rodríguez, ahora sin el Congreso. Buen día.
2: Buen día, Alberto. ¿Cómo le va?
1: ¿Está resfriado, Ariel? ¿Está resfriado usted?
2: Estoy un poquito. Estoy un poco resfriado.
1: Sí. ¿Está por engriparse?
2: Que estoy por resfriarme. Qué perceptivo que es usted, Alberto. Me escuchó apenas en la ola y ya me sacó. Qué bárbaro.
1: Oído.
2: Por eso es el número uno. Por eso es el número uno.
1: ¿Qué tipo
2: por cosas
1: macanudo?
2: Como esta.
3: A medias.
4: Me cago en ti, tú.
1: Qué tipo macanudo. Yo le cuento la verdad.
2: Como si se lo hubiese contado.
1: Sí, estoy acá en el estudio en Buenos Aires, ¿no? Entonces lo veo a Ariel y lo primero que me dice, me duele un poquito la garganta. Dice, me parece que me voy a engripar. Digo, tomátela, anda a la calle a respirar. Le digo, bueno, a la cuestión que se fue al Congreso. Bueno, así que ya tomó algo.
2: Ya tomé algo, sí, ya tomé un antigripal, sí. Bueno, usted verá qué responsabilidad, qué compromiso con la información, que en vez de irme,
1: sí, señor,
2: me vine
1: sí,
2: aquí
1: señor.
2: A la intemperie del Senado sí, a buscar señor. La palabra de los senadores. Y hemos recogido ni más ni menos que la palabra de la senadora Patricia sí. Bullrich, que una vez más, Alberto, dio muestras de diferenciarse del Poder Ejecutivo Nacional. Por dos cuestiones, todo vinculado con el mismo tema, que tiene que ver con los recortes en discapacidad y en otras áreas, pero fundamentalmente en las áreas sensibles, y el desempeño de la mesa política. ¿Por qué digo esto? Porque el martes hubo reunión de mesa política y no les avisaron, no les informaron a quienes deben conducir el debate, tanto en diputados, Martín Menem, como en el Senado, la senadora Patricia Bullrich, de estos recortes que habían sido incluidos en el presupuesto nacional. Esto obviamente provocó malestar en las filas internas y pone en riesgo las negociaciones de cara a la aprobación del presupuesto y de otras normas con los aliados.
1: Sí.
2: Por eso, Patricia Bullrich dice, nos sorprendimos, y esto agrega además sobre el tema de discapacidad y sobre lo que estábamos hablando.
1: Dale.
5: Y nos sorprendimos porque no nos avisaron. Estuvimos el martes en la mesa política discutiendo los fundamentos del presupuesto y de esto no nos avisaron. Pero bueno, vamos a ver cómo pasa por...
6: ¿Lo sorprendió, senadora? ¿Cómo puede ser que en la misma mesa política no se informen cambios tan trascendentales?
5: Bueno, es una discusión que estaba teniendo diputados respecto a los temas de discapacidad. Se han arreglado muchas cosas, siempre falta y siempre se exige más, pero bueno, veremos cómo viene la ley de diputados.
7: La pregunta que me surge es, ¿para qué sirve la mesa política si no les comunican a ustedes, que son los propios, los cambios?
5: Bueno, evidentemente, no sé si este cambio no se quiso comunicar, qué pasó, pero la verdad que nos quedamos un poco...
6: ¿Pone en riesgo la relación con los aliados, senadora?
5: No lo pone en riesgo porque ahora ya está todo a la luz, está la discusión a la luz y no es la única discusión del presupuesto, hay otras, pero primero tiene que pasar por diputados. Nosotros...
7: ¿Pasa por diputados?
5: Pero no importa, lo importante es que cuando llegue al Senado... Veremos qué ley hay.
6: Es decir, ¿va a haber cambios?
5: No sabemos, no sé. Evidentemente es una discusión sensible, es una discusión que ya se dio el año pasado, que nos generó bastantes problemas, y acá tiene que quedar claro que los discapacitados tienen que tener sus prestaciones, tienen que tener su pensión, y por otro lado... No hay recortes en ese sentido, solo aquellos que son truchos, ¿no? Eso siempre.
2: Bueno, está claro, Alberto, ¿no? Que el tiro por elevación va a la conducción de la mesa política, que es ni más ni menos que Karina Milei. Y por otro lado, está claro que los discapacitados tienen que tener sus pensiones y tienen que tener lo que necesitan. Lo dice claramente Patricia Bullrich. Esto aventura, bueno, una nueva situación interna compleja en las filas de La Libertad Avanza, ni que hablar en el debate en la Cámara de Diputados, donde no lo dice abiertamente, pero sugiere que habría cambios o va a tener cambios, por lo menos en este apartado, el presupuesto que se envió esta semana al Parlamento.
1: Abnegado Ariel Rodríguez, ha sido muy amable, estamos en contacto, lo mejor para usted, que no se enferme, abrazo.
2: Muchas gracias, gracias, abrazos.
1: Ahí está, Ariel Rodríguez. ¿Sí? ¿Qué dice?
3: Talco ni maicena, es resina. Bueno, resina en polvo, para que no resbale.
1: Pero estamos bromando.
8: Sí, estamos por acá también.
1: Sí, espera un poquito, tranquila, Cuando te digo pone cuarta, mientras también en primera, mi vida. ¿Está? ¿Viste?
8: Hay que respetar la carpeta.
1: Sí, sí, sí.
8: Los clientes, sobre todo, que nos acompañan durante todo el año, sí, permanentemente.
1: Sí, pero, sí, vos hacele caso al conductor del programa. Bueno. ¿O estás desafiándolo?
8: No, no, de ninguna manera.
1: Ok, bueno, cuidado,
8: Porque esto es piramidal.
1: Sí, exactamente, no es democrático el procedimiento.
8: No, no.
1: La gente se piensa que es democrático. No, señor. No es, es verticalismo puro, peronismo puro.
8: No.
1: Es lo que pasa en este programa. Sí.
9: Buen día. Es mufa, Carrafiello.
1: No digan eso.
9: ¿Qué mufa qué?
1: No digas eso.
9: Sácalo de ahí, turco.
1: No. Che, dice, qué relato el de Carra, genio. No tiene límite este muchacho.
8: De verdad.
1: Otro, Sergio, dice, parece un relator de ajedrez, cada día se supera más. Uh-huh. Dice. Entre otras cosas, vamos mientras. Dale.
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1: ¿Podría decir, Mirta, cómo va a estar el tiempo sábado y domingo, que tenemos feria en el Círculo de Aviación de Pueblo Ester?
8: Bueno,
1: dice Ale.
8: 16, 17 de mínima, 24, 25 de máxima. Por ahora, lo que dice el Servicio Meteorológico Nacional, sin pronóstico de lluvia.
1: Agustín Galetti, desde Santa Fe. ¡Oro! ¡Otro oro para Argentina! En doble peso, ligero masculino. Sí, Agustín, te escuchamos.
11: Alberto, tenemos la palabra de Rodrigo Enríquez y Santino Menín. Ganadores del doble peso, ligero masculino. Se quedaron con el oro los muchachos. Los escuchamos.
12: Muchas gracias. Muy emocionado, la verdad.
13: Sí, la verdad que muy contento. Salimos ya de primera con la emoción de tenemos que buscarla de oro porque tiene que ser nuestra.
14: Chicos, ¿cómo estaba la cancha? Porque vimos que hay bastante oraje hoy.
12: Sí, la verdad, muy mucha ola. Pero bueno, es cuestión de relajarse un poco y también aguantarla. No hay otra.
14: ¿Eso favorece o les complica el trabajo?
12: La verdad, está para todos igual. Entonces, las condiciones son iguales para todos. Es un poco más de ver quién lo aprovecha más que nada.
14: Santino, segunda medalla ya.
13: Sí, la verdad que estoy recontra contento, no te puedo ni explicar. Y espero que mañana se me dé otra más.
14: Muy bien.
13: Así que nada, ahora a festejar un poco con Rodri, mi compañero, y contento.
14: Santino, Santa Fe ha sido de muy buena suerte para vos, ¿no?
13: ¿Cómo?
14: Santa Fe ha sido de muy buena suerte para vos.
13: Y venimos bien encaminados, así que esperemos que sigamos igual, ¿no?
14: ¿Por esto consigue la clasificación para los Panamericanos de Lima?
13: No.
14: ¿Todavía no?
12: No, nosotros no.
15: ¿Qué sienten de representar a Argentina?
12: Pues, la verdad es una emoción enorme. Poder dejar a lo más alto la bandera siempre es un placer y es un orgullo.
13: Sí, es una responsabilidad y un orgullo cada día.
16: Rodi, al mejor entrenador, al que te conoce de toda la vida, ¿qué se siente ganar el oro con papá?
12: Y la verdad es hermoso poder compartirlo con la familia de lo más cerca posible, tenerlo todos los días. La verdad es una emoción enorme y siempre me empuja, lo bueno es siempre me empuja para dar lo mejor y por más que en algunos momentos sea un poco difícil, siempre me lleva a dar un poquito más de lo que tengo.
14: ¿Cómo continúa la actividad de ahora en más?
12: Y ahora es seguir entrenando, volver a los clubes, a disfrutar un poco de los clubes, un saludo a los chicos de Buenos Aires, que siempre me bancan, y ir a disfrutar un rato para el campeonato argentino, más que nada.
15: Santi, decías que te queda una posibilidad más de cumplir otra medalla más. ¿Cómo te sentís con eso? ¿Cómo te preparás?
13: Me siento muy confiado, con toda para el cuádruple y con mis compañeros del bote, y obviamente buscar otra medalla más para Argentina.
11: Justamente hablaban de la familia. ¿Se siente distinto competir con la familia cerca?
13: Y es la emoción de tenerlo cerca, siempre es un plus. es como que cuando no puedes más, estás cansado, tenés en la cabeza presente de que está tu familia en la costa bancándote ahí a muerte.
11: Hasta ahí la palabra de los chicos argentinos, Rodrigo Enríquez, Santino Menin, que se quedaron con el oro en doble peso ligero masculino.
1: Agustín Galetti, desde la ciudad de Santa Fe, lo estamos informando al momento, ¿no? Bueno, sumamos otro oro, vamos con el medallero, quiero saber cómo estamos con las medallas, vamos.
10: Dale, dale, dale, dale. Toda la vida Sport, deportista de alma, rosarino de corazón. 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
1: Queremos, queremos saber, Gato.
17: Bueno, Alberto, con esta medalla Argentina tiene 89, vamos sumando lo que estaba actualmente el medallero, 89 en total, segundo después de Brasil, que tiene 104. Brasil tiene 37 medallas doradas, sí. 104 en total. Nosotros tenemos 89 medallas, 30 de oro, 23 de plata y 36 de bronce. Les llevamos de ventaja unas 23 a Colombia, que está tercero, tiene 66. Así que se mantienen los mismos países, ¿no, Alberto? Brasil, Argentina y Colombia en el podio. En lo que
1: bueno,
17: refiere
1: muy bien. Vamos a hacer la pausa. Enseguida vamos a estar de regreso. Pausa primero, dale.
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4: Enseguida vamos al FanFest, enseguida con Agustín D'Adamio.
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4: Bueno, Manu, ¿tenés eso? ¿Lo tenés a mano? Porque vamos a tomar contacto con el móvil que está en el FanFest, con Agustín D'Adamio, tenemos visitas. ¿Tenés ese audio que te mandé? ¿Lo tenés o lo pongo yo? Lo tiene. ¿Quién se acercó al móvil? Agustín, ¿me escuchás? Buen día.
5: Sí, sí. ¿Cómo estás, Alberto? Un abrazo.
4: Bien, bien. ¿Quién se acercó al móvil? Preséntelo usted.
5: Bueno, es una conocida tuya, pero principalmente una familiar de... Debe ser uno de los mejores humoristas del país, por lo menos en términos radiales, la sí. Tía de Ariel Tarico.
4: Ahí está, al aire.
6: Bueno, Marta, ¿usted quién es?
7: Hola, soy la tía de Ariel Tarico. Le quiero dar un abrazo enorme a Lotuf, que lo sigo desde siempre.
6: ¿Tienen que volver a trabajar juntos?
7: Por supuesto.
6: ¿Quién es más divertido, Lotuf o Tarico?
7: Ambos.
4: Che, desde ya, bueno, está caro, está el caché de Tarico. Uy, cómo se fue por las nubes el caché de Tarico, ¿no? Y además tiene un montón de trabajo, pero no olvidamos esos años hermosos que hemos pasado juntos, ¿eh? Desde ya, Ariel Tarico, todo una figura. Bueno, está contigo la diputada Scaglia, Agustín.
5: Exactamente, está aquí presente la diputada nacional y ex vicegobernadora Gisela Scaglia.
4: Che, está saliendo por otro micrófono, Agustín. Agustín, está saliendo por otro micrófono, no estás con el micrófono tuyo. A ver si podemos arreglarlo eso, porque hay sonido a baño.
5: Sí, ahí recibes mejor.
4: ¿Te das cuenta? Sí, ahí recibo mejor. Dios mío, todo está en todo, ¿no?
5: Ahí está mejor. Ay, ya está todo predispuesto para la entrevista. Sí.
4: Bueno, muy bien. ¿Qué dice Gisela? ¿Cómo anda, diputada? Buen día.
8: ¿Cómo andás?
4: Bueno, hay un pequeño delay. Ernesto Sanz no descarta ser candidato y quiere recrear Cambiemos con la Unión Cívica Radical, con el socialismo y la coalición cívica. El expresidente del radicalismo sostuvo además que el kirchnerismo y el mileísmo son primos hermanos porque tienen los mismos procederes. Bueno, él cree que entre el socialismo, la UCR y la coalición cívica puede surgir una fórmula que quizás ayude a la esperanza y a la ansiedad de un símil cambiemos del año 2015. ¿Qué opina Gisela Scalia, hoy diputada nacional, ex vicegobernadora?
8: Y la base fundamental de Cambiemos era el PRO, si no me parece que están... ese Cambiemos es un poco un Cambiemos del pasado, ¿no? La gente pide otra cosa.
4: No descarta el candidato del PRO, pero
8: ya está, te di la respuesta.
4: Sí, bueno, listo, está bien. Dio la respuesta a Scalia. La segunda pregunta.
8: El Cambiemos que está proponiendo no es un cambio real de económico, cultural, de respeto sobre algunas reglas. Digo, me parece que no tiene asidero en una sociedad o lo que pide la sociedad de hoy. Y aparte, Cambiemos, el presidente de lo que fue Cambiemos fue Mauricio Macri. Sin Mauricio Macri me parece que no reeditas un Cambiemos, nada más.
4: Bueno, queda clara la postura. Hay un pequeño delay allí. Hagamos un punto cada vez que preguntamos o damos o se da alguna respuesta. La segunda tiene que ver dónde tiene más trabajo la ex vicegobernadora. ¿En la vicegobernación o ahora como diputada nacional?
8: En los dos lados. Yo sigo, obviamente, trabajando mucho en la provincia y acompañando todo lo que es la gestión de gobierno. Pero bueno, tengo una responsabilidad en el Congreso y también sobre los temas que son importantes participo mucho y bueno, entro en esa discusión de las cosas que tenemos que hacer. En este momento hay discusiones que van a venir que son muy importantes, como el presupuesto, o sea que estoy en el medio de analizar el presupuesto y ver cuánto del presupuesto afecta a la provincia y que tenemos que ir a discutir. La ley de emergencia en discapacidad o una nueva ley de discapacidad, sobre endeudamientos, digo, estoy trabajando en esos temas que son los temas de la agenda hoy.
4: Imaginemos que el gobernador de la provincia va a la reelección. Scalia, ¿qué le gustaría hacer?
8: Personalmente me gustaría acompañarlo porque creo que tenemos una buena sintonía, pero no es una decisión mía, es una decisión del gobernador, porque creo que él es el que tiene que definir quién tiene que ser su compañera de fórmula y tiene que decidir quién quiere que lo acompañe los próximos 4 años. A mí, en lo personal, ustedes saben que me ha gustado mucho ser vicegobernadora y que además tengo mucha sintonía con el gabinete, con el trabajo, con lo que hacemos. Trabajamos muy bien y en cualquier lugar estaré cómoda, pero obviamente en lo que a mí me gustaría, pero también tengo un rol en el Congreso, o sea que definiremos con él cuál es el mejor lugar.
4: Del 1 a 10, ¿cómo ves estos Juegos Sudamericanos? Porque estás allí en el FanFest en este momento y en el móvil de Cadena 3. Me gustaría saber la calificación que le pones.
8: 10, indudablemente. Si hubiera un 11, le pongo un 11, pero la verdad que...
4: 11.
8: Bueno, es que... Pero te digo, a ver, algunas cuestiones. Primero... Hay alegría en la gente. Eso hacía mucho que no se veía. Y es un momento que me parece que muchos van a recordar por mucho tiempo y muchos chicos que están viniendo lo van a tener como algo de las cosas más importantes que le pasaron. Digo, va a quedar en la retina de un chico haber visto a un deportista de élite competir en la ciudad o en cerquita de su ciudad. Eso me parece que es muy importante. Cuando miramos la FanFest, la gente viene y se acerca. Y ayer, si vos sumás, entre lo que había en Rosario, Santa Fe y Rafaela, había más de 100.000 personas disfrutando de un recital en 3 puntos diferentes de la provincia. Eso es un montón para la provincia de Santa Fe. Y después, lo que le genera a lo económico. Vos tenés todo un... circuito donde cada vez hay más gente que se sienta a un restaurante, que va a un food truck, que trata de que reserva un hotel, que toma un medio de transporte. Digo, todo eso es en favor de la ciudad donde los juegos se están desarrollando. Y eso me parece que también es muy importante para este momento económico donde también necesitamos mover la rueda. Entonces, yo creo que haber puesto a Rosario, a Santa Fe y a Rafaela en el ojo nacional e internacional, que los deportistas, también te quiero remarcar esto, que los deportistas se sientan en su casa y que haya público de otro lado, es hermoso para los deportistas argentinos. No estamos mal en el medallero, estamos segundo peleando.
4: No, estamos bien.
8: Con Brasil, o sea que Argentina todos los días. Entonces, son cosas lindas. ¿Cómo no podría puntuarlo de otra manera esto? Me parece que.
4: Bien.
8: Te diría al revés, que ha superado las expectativas de todos y que no esperábamos, y al menos yo, por lo menos, no me esperaba tanto. O sea, como que lo miro y digo, qué grandioso, y la gente está contenta, y eso me alegra mucho.
4: Sí, las obras, ¿no? Es la zona sur de la ciudad, es fundamental todo esto, las obras que quedan, y se viene un nuevo certamen dentro de 2 años y ya está la infraestructura. Agustín, bueno, te toca preguntar a vos, vamos.
5: Bueno, Alberto, yo tengo dos consultas, diputada. Principalmente pensando en el plano electoral del año que viene. Hace poquito estuvo el expresidente Duhalde en la provincia de Santa Fe, estuvo con el gobernador, dio una entrevista a la radio y hablaba de ciertos acuerdos en el Congreso de la Nación, y también hay quienes deslizan cierta cuestión de, cerca de lo que son las elecciones, una suerte de pacto de no agresión entre los gobiernos provinciales y el gobierno nacional. Usted que está en el Congreso, que es parte de un gobierno provincial también, ¿qué opina al respecto?
8: A ver, no hay un pacto de no agresión. O sea, yo jamás he sido agresiva con el gobierno nacional. Creo que el gobernador tampoco lo ha sido. Nosotros siempre buscamos cooperar, y entendiendo algo que para nosotros es una regla. Si a la Argentina le va bien, a Santa Fe le va a ir mejor. Porque nosotros estamos haciendo todo esto en un contexto difícil de la Argentina. Imagínate si hubiera un contexto favorable de nuestro país, lo que podríamos hacer, lo mucho más que podríamos hacer. Por lo tanto, yo no me siento una persona que me he sentado en el Congreso para llevarme mal con el gobierno, al contrario, me he sentado en el Congreso para ponerle la mirada más federal, la mirada de los gobernadores, para insistir donde había que cambiar algunas cuestiones, para lograr mejores leyes donde las lograr, o también resultados en gestiones con nuestras provincias. Y ese seguirá siendo el rol que nosotros tenemos.
5: En términos de algunos reclamos, uno de los más fuertes fue el tema de las rutas, hay cuestiones de infraestructura y demás, que de hecho la provincia de Santa Fe termina gestionando, y hay un proyecto que es el del fideicomiso portuario, en el que el gobernador ha manifestado, bueno, que el dinero restante lo pongan las exportadoras. ¿Usted qué opina al respecto?
8: Eso es provincial. O sea, no me voy a meter en la discusión de la legislatura provincial, pero bueno, yo creo que hay que darle forma a eso, y hay que entender que entre todos tenemos que aportar para que realmente nuestros accesos a puertos sean accesos que tengan las características que tienen que tener. Si no, seguimos sacando la cosecha de tierra y la seguimos metiendo a puerto a tierra. Y después, en el medio, están los camiones, todos los que arman la logística, con un montón de reclamos. La provincia puso mucho dinero en los accesos a puertos, o sea, más de 500 millones de dólares para la tercera vía, 150 millones de dólares para hacer todo lo que tiene que ver con acceso a O12, que obviamente es una obra que asumimos nosotros con un acuerdo con el Gobierno Nacional de Transferencia. Todo eso es parte de lo que hacemos. Ahora, el mantenimiento de esa infraestructura nosotros entendemos que tiene que ser por parte de lo privado, en un esquema público-privado o un esquema privado-privado, pero me parece que hay un momento donde tenemos que entre todos aportar para que eso pueda suceder y se pueda sostener esa infraestructura y, ¿por qué no?, crear, hacer nueva.
4: Diputada, gracias por este ratito, por acercarse al móvil de Cadena 13 y a seguir disfrutando allí en el FanFest. Me queda pendiente eso.
8: Disfrútenlo.
4: Voy a ir el viernes. Gracias. El viernes voy a estar. Gracias, Gisela Escaglia. Agustín, bueno, un pequeño panorama de la zona. Vamos.
5: Vos sabés que está muy lindo, Alberto. Estuvimos recorriendo un poco, estaba Fernando en la parte de las competencias, mucha gente, muchas escuelas, mucho interés también por el fútbol. Para la gente que viene, tiene que llegar hasta el móvil de Cadena 3 y ahí dobla a la derecha y va derechito al ingreso al Coloso, pero se ve movimiento. Hablando con algunos comerciantes también, mucho movimiento ya en el día de ayer. Mientras acompañe el clima, la cuestión se mueve más o menos para desayunar 6.000 pesos, un café con algo más, para almorzar 15.000 pesos son los precios que están manejando, y
4: Se me está cortando, ahora, che. Con justo los precios. Pará. No está estable la comunicación, ¿eh? Vamos de nuevo con los precios, dale.
5: Ahí, repetí. Para desayunar, más o menos, entre 6 y 7 mil pesos. Un café con leche, alguna media luna. 6, 7 mil pesos.
4: Sí.
5: Y para almorzar, más o menos 15 mil pesos. Un sándwich con una gaseosa.
4: Bueno, listo. Agustín de Damio, entonces, desde allí.
5: Me llama. 30 mil pesos comes vos y como yo. Y está bien. Está Mariano, son 45.
4: Está bien, pago yo, quédate tranquilo. Listo. Vamos a la Deportiva de Gato. Vamos. Hay información de Rosario Central.
9: Dale. Toda la vida Sport. Deportista de alma. Rosarino de corazón. Sport 78. Rosarino por deporte.
4: ¿Qué tenés, Gato, de última? Vamos.
10: No, a ver, no se van a poner tristes los hinchas de Central si les digo que el 26, día que juega la final Central con Estudiantes de La Plata en Santiago del Estero, también tiene que jugar porque fue convocado por la selección chilena Vicente Pizarro.
4: ¡Ay, qué suerte!
10: Claro, ¿viste? ¿Viste que bueno. No se iban a ofender. Ahora, qué bueno, Central bueno. Hizo la petición, Turco, para que juegue con Central el partido. Sí. Fue respuesta negativa de Chile. Lo quieren para jugar su partido. Tiene 3 partidos coincidente en esa fecha. Así que Nicolás Córdoba, que es el técnico interino de Chile, dice, no, lo queremos con nosotros. Lo veo muy difícil. Tratativas mediante que se pueda desprender de Chile y jugar con Central. Ahora, vamos a estar atentos también a la 1:00 p.m. porque va a hablar Lorenzo, el seleccionador colombiano. Y va a dar la lista seguramente de los convocados para la selección cafetera. Y ahí aparece en el radar Campaz, que estuvo en la Copa del Mundo. Y uno estima que también va a ser convocado. Y también va a jugar en esa fecha. Entonces...
4: ¿Y entonces?
10: Y bueno, vamos a estar atentos a ver si cede, si afloja Lorenzo, en el caso que sea convocado. Uno estima que sí, insisto con eso, ¿no? Y también Sandes por Paraguay, de Alberto. Así que son las expectativas en este aspecto. Pizarro seguramente no, pero el hincha de Central no le desagrada, no le genera inconvenientes. Ahora bien, con Campaz y con Sandes es otra la cuestión. Recordamos, Turco, la venta de entradas a las 14 para socios en Deportic, 65.000 populares, 90.000 plateas. Si hay remanente, la semana próxima será presencial en el Cruce Alberdi. Lo que no han dado a conocer son cantidades. ¿Cuántos le van a dar a Central? ¿Cuánto le van a dar Estudiantes de La Plata?
4: Si llega a jugar de titular Pizarro en la selección chilena y la rompe, bueno, queda en claro algo, ¿no? Pizarro no le va a costar muchísimo adaptarse al fútbol argentino.
10: Totalmente.
4: Eso está claro.
10: Totalmente.
4: Si la rompe en Chile, porque todo el mundo decía que era un fenómeno y que allá la rompía. Hijo de otro gran jugador, ¿no? De la selección chilena.
10: Lo que pasa, claro, que el fútbol chileno-turco lo conoces y lo conocemos. Eso es mucho más lento, tiene más espacios y se lucía Pizarro. Le está costando muchísimo aquí en el fútbol argentino. Lo hemos visto jugar en Chile y obviamente que ha mostrado cualidades, aptitudes. En Central todavía no.
4: Pausa y ya volvemos.
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3: Cuatro minutos pasan de las 11 de la mañana, cielo ligeramente nublado en Rosario, 18 grados una décima la temperatura, el viento sopla del sector norte a 13 kilómetros en la hora. El gobernador Maximiliano Pujaro se manifestó contrario a la iniciativa de eliminación de las PASO a nivel nacional. Admitió, sin embargo, que estaría dispuesto a discutir una suspensión del sistema. Lo diferenció del aplicado en la provincia. Esto decía en diálogo con Radio Informe 3.
4: Dos cosas, la eliminación no. La suspensión posiblemente lo podemos evaluar, y lo digo porque nosotros en la provincia tenemos una ley de PASO que se utilizó siempre. Digo, es una ley que está incorporada a la ciudadanía, la PASO. En el orden nacional, en términos generales, es un gasto porque es muy raro que se utilice la PASO. Entonces la ciudadanía va a votar para nada, para definir absolutamente nada. Y la verdad que eso sí hay que pensarlo, porque lo que ha funcionado bien en un distrito no ha funcionado bien en el orden nacional y es un gasto muy importante. Hasta ahí yo estaría dispuesto a discutir y a debatir.
3: Buenos Aires, un incendio de gran magnitud en Sarandí generó problemas de visibilidad en el acceso sudeste.
5: Se produjo un incendio en la zona de Sarandí, en un depósito. El siniestro ocurrió en horas de la noche y asistieron 10 dotaciones de bomberos para neutralizar el fuego con llamas muy altas. El depósito tiene materiales inflamables, por lo que se realizaron tareas de enfriamiento. Se trabajó durante toda la madrugada para apagar el fuego y no hubo que lamentar víctimas. Rolando Vera, Cadena 3, Buenos Aires.
3: Mendoza, la justicia ordenó peritar también el auto de la víctima en una tragedia vial.
6: Una jueza ordenó peritar la velocidad de los dos vehículos involucrados en la tragedia del acceso este el pasado 8 de agosto, cuando murió el contador Claudio Asenza. Francisco Santos, de 19 años, fue imputado como responsable del accidente. Su abogado, Federico Ábalos, explicó.
7: Corresponde, respecto a la igualdad, como entendió y la magistrada que dispuso la medida, que debían ser peritados ambos vehículos.
6: Facundo Di María, Cadena 3, Mendoza.
3: Cielo ligeramente nublado en Rosario, 18 grados una décima la temperatura, el viento sopla del sector norte a 13 kilómetros en la hora.
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8: Me dice, ¿cuándo va a ser el día que me pasen los mensajes? Soy el celular 131. Jay, mandame un mensajito, querido, querida. No sé, manda.
9: Turco, escucharlo a Carra relatando el levantamiento de pesa es más aburrido que escuchar un partido de ajedrez por radio.
8: Pero viejo, escúchame, hay que relatar.
7: No, lo hizo muy bien. Yo le decía a los chicos. Le decía a los chicos, qué increíble poder relatar.
10: Bueno, una cosa es cómo lo hace y otra cosa es que le divierta al oyente.
8: Pero Mirta, ¿quién te preguntó a vos? ¿Estás hablando conmigo?
7: No, pero estás hablando de un compañero.
8: ¿Pero será posible, Mirta? ¿Quién te preguntó, querida?
7: Yo valoro el trabajo que hizo.
10: Pero sí,
7: yo
10: también, todos lo hacen.
8: Yo también, es difícil relatar certamen de pesa, ¿no? La agarra, la baja, no pudo.
7: Respira, no respira.
11: Sí. Soy una postilla para el gato. Gato, ganó 49 títulos Messi. Y no fue un título de un partido solo. Es la CONCACAF Champions, de la Champions de ahí de ellos. Es un torneo, no es un partido solo el que ganó. Así que Kiri González ganó un torneo largo, no un torneo corto. Un partido, pero bueno, es lo que hay.
8: Sí. ¿Qué dice Gato al respecto?
12: Que hablaba del Kili. Dije, llegó el Kili, apenas con un partido fue campeón. ¿Está mal Betito eso?
8: No, por favor, que lo banco usted, ¿eh?
12: Saber escuchar, amigo.
13: Gracias, compa, lo vemos.
8: He cometido una traición, gatito.
12: ¿Por qué?
8: El día de ayer.
12: ¿A mí?
8: Sí, gato, sí.
12: ¿Me traicionaste a mí, Alberto?
7: Sí, algo que le contaste y te dijo que no iba a contar.
8: Nada que me haya contado. No, esas cosas no. Pero imágenes con video se pueden mostrar.
12: No. qué maldad absoluta, Alberto Conque. Al menos

0: Oyente, eso, tranquilo, gato, no pasa nada, ¿eh? Yo sé lo que te digo.
1: Eso es mal. Buen día, Alberto.
0: Buen día.
1: Bueno, veo que siempre en boca del presidente está el tema discapacitados, pero no para ayudarlos, sino para recortarles. Ya lo dijo Patricia Bullrich. Tienen que recibir todo, pero evidentemente él no va por ese camino. Esto demuestra la condición sádica que tiene el presidente para con los más vulnerables.
0: Bueno, desde Andorra, la bella, la bella con B larga, che. Saludos a mi mamá Cristina de Rosario, que los escucha todos los días. Me está diciendo Alejandra, te perdono la B corta porque está al lado de la B larga. Si no, paliza, paliza. Sí, Mirta.
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0: che,
2: grupo.
0: Para esto, me dice Hernán, dice buenas noches. Dice, si me pueden ayudar, gané 51 millones en un casino online. Y no me quieren pagar, ¿qué tengo que hacer? Johnny, presta atención a este mensaje, el que termina 882. Dame lo que es, Johnny.
3: Ok, Alberto.
0: Bueno, será legal, con un poco más de ganas, Johnny. Claro, ¿viste? ¿Será legal este casino online que ha ganado? Dice que no le quieren pagar, ganó 51 millones de pesos. ¿Es así? Bueno, dale, largue.
4: Otra vez me refloto a la queja del gato. Grita con otro tenor los goles leprosos que los canallas.
0: Dejen tranquilo a Emanuel Greco, déjenlo tranquilo.
5: Vos sabés que voy a darle...
0: Se va a enojar algún día.
5: Sí,
0: usted,
5: me voy a enojar. Sí. Los voy a denunciar a ustedes que están allí. Ojo que sabemos toda la información a través del mensajero y del WhatsApp.
0: Sí.
5: Te voy a encontrar en una dirección oculta, te voy a mandar al frente con tu germo.
0: ¿A quién le dijiste?
5: Al que se haga el pícaro.
0: Uy, me parece que lo conoces.
6: Maravilloso día, equipo.
0: Sí, ya veo, cómo viene, cómo viene la mano.
5: Mira que sabemos todo, Alberto, acá. Tenemos toda la información.
0: ¡Ey! Julián Maragliano.
5: Ojo vos también,
0: Viejo.
2: ¡Qué día,
0: Desde el Coloso Bielsa. Adelante, Julián.
7: Alberto, novedades en el partido de Argentina. Acaba de igualar Paraguay. A los 14 minutos del segundo tiempo, el conjunto guaraní igualó el encuentro. Argentina está en ventaja desde el primer tiempo con gol de Franco Domínguez, jugador de Estudiantes. Y ahora se puso igualado el partido y generó la confusión del público que estaba alentando a la selección argentina. Vemos la platea Maximiliano Rodríguez totalmente llena. Vemos la popular Diego Armando Maradona con una buena afluencia de público también. Sí. Los gritos eran bastante grandes para el seleccionado argentino y ahora se quedaron sin palabras luego del gol guaraní. Estaba dominando Argentina, estaba más cerca del segundo gol, pero sin embargo, tras una contra por el extremo derecho, pudo tener la posición en el área del conjunto paraguayo.
0: Ah, y así tenemos comentarista también, che. Tenemos demás comentaristas, viste que te marca quién la agarró, cómo pateó, cómo fue el gol, todo lo demás. Gato, está frito vos, ¿eh? No,
5: completísimo, ¿vale?
0: Está frito, ¿eh? No, si el chico tenía un sueño y era narrar cómo fue el gol ese, fantástico.
2: ¡Diablo!
0: Bueno, ¿le das algún consejo a Maragliano, Emanuel?
5: No, en absoluto, viene por bien camino el diablo.
0: Ah, ¿sí?
5: Sí, está transitando por unas rutas muy, pero muy gratas.
0: Sí, mira, yo pensé que eran peligrosas las rutas, ¿no? Digo, por la competencia a la que quería incurrir. Hasta luego, Julián, que le vaya bien, 1-0.
7: Sí. 1-1, Alberto, 1-1.
0: Ah, 1-1.
2: Sí.
0: Perdón, a mí me dicen, vamos ganando, me comunico con Maragliano y empataron. No lo saco más.
7: Es que mientras estaba esperando, vino el gol guaraní. Lamentablemente.
0: Pero escúchame, Carrafielo antes estaba con el concurso de pesa. Ahí levanta, ¡fua! Se le cae la pesa y no logró. No. Anotá, gato, por favor.
8: Hay que ver a quién mandamos, Alberto, ¿eh?
0: Sí, hay que tener cuidado, sí. Bueno, che. ¿Qué pasa?
7: Seguimos en contacto, Turco.
0: Ah, bueno, hasta luego, que te vaya bien, cuidado. Sí, Mirta.
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1: Bueno, algunos memoriosos van a recordar este nombre y este apellido. Me estoy refiriendo a Cristian Viña. Rosario es sede de la... Mirta, ¿vos te acordás?
0: Sí. ¿Del escritor?
1: Es escritor también, claro. Sí, hoy en día. Sí, pero te estás olvidando de algo fundamental. Fue periodista.
0: Pero claro, sí, claro, bueno, pero...
1: Trabajó, estuvo conmigo en el noticiero.
0: Ah, sí, vos sabés que lo había... No me acordaba de ese detalle, sí, tenés razón, sí.
1: ¿Viste? Hace muchos años.
0: Sí,
1: es
0: verdad, muchos años.
1: Rosario es sede de la quinta edición de la Feria del Libro Católico. Se va a realizar hoy y mañana de 18 a 21 horas en el Instituto Virgen del Rosario, en calle Salta, al 2700. Cristian Viña es sacerdote, es periodista, es escritor. Va a presentar su libro Buscando Nuevos Guerreros de Cristo Rey. Hace muchos años que no hablo con él. No sé cómo está, se le cayó el pelo, está más gordo. ¿Cómo te va? Padre, ¿cómo le va? Padre, buen día.
2: Pero qué alegría escucharte, Alberto, tanto tiempo. Que el Señor te colme de su paz y que viva Cristo Rey.
1: Sí, qué transformación la tuya, sí. Impresionante, ¿no? De periodista a sacerdote. ¿Qué pasó? A ver, brevemente, Cristian, ¿qué pasó en tu vida? Sí.
2: Pasó lo mejor. Pasó Jesús, que hace nueva todas las cosas. Y el Señor que me había llamado de chiquitito aquí en Rosario, yo soy rosarino, viví hasta los 28 años de mi vida aquí en Rosario, me formé con los queridísimos padres del Sagrado Corazón de Jesús, los padres bayoneses, que hoy lamentablemente ya no existen, pero aquellos sacerdotes extraordinarios que me marcaron la vocación, especialmente el padre Domingo Cuasante. De chiquito quería ser sacerdote. Mis padres con mucha prudencia, gracias a Dios, no me dejaron, porque ya es muy chiquito, cuando sea grande decida. Bueno, después vino la adolescencia y la adolescencia me llevó puesto, me atropelló, porque, bueno, a veces ocurre que uno se aleja de Dios, cree que, en el caso mío, bueno, gracias a Dios me fue muy bien en la profesión, en la televisión, en los medios, en el mundo, y mientras me iba muy bien, me alejaba cada vez más de Dios, ¿no? Y el Señor me tuvo una paciencia infinita. Me fui en 1989 a trabajar a Buenos Aires, en los medios. Bueno, después de haber trabajado acá muy bien en Rosario, en la televisión, en la radio, Alberto, sí. Tanto que compartimos. Y en Buenos Aires me fue muy bien, porque trabajé con los número uno, los mejores periodistas. Trabajé en Noticiero de América, en ATC, en Cablevisión, en Videocable, en las radios. Pero el tema de la vocación me volvió muy fuerte, ya pensando el gran jubileo del 2000, el año 2000, tuve la gracia de terminar a Roma y a Tierra Santa, y ahí fue cuando ya decidí el Señor confirmar aquel llamado inicial de niño. Y así que aquí estamos, ya cumplí 14 años de sacerdote ahora en noviembre, y estoy felicísimo de ser sacerdote. Mientras... Volví a nacer, no una vez, mil millones de veces volvería a elegir ser sacerdote.
1: Mientras fuiste periodista, no era un mundo muy cristiano,
2: sigo,
1: ¿no?
2: Siendo periodista. Está bien.
1: Mientras ejercía en cámara, sí, o trabajabas, sí, en radio, no era un mundo muy cristiano, ¿no?
2: Obviamente. Al contrario, estaba muy lejos de Dios yo, y el estar lejos de Dios me implicó muchos dolores, muchas angustias, muchos desgarrones en mi vida, ¿no? Que el Señor, gracias a Dios, fue sanando y sigue sanando siempre. Pero es una pena porque yo estoy muy contento. Este año cumplí 50 años de periodista, este año, el 20 de junio. Empecé acá en Rosario con 15 años, tengo 65, y estoy felicísimo por todo lo que el Señor me regaló, porque yo digo, las noticias me sirvieron para seguir a la buena noticia. Me ejercitaron en el tema de la expresión oral, escrita, verbal, y todo eso realmente es un regalo del cielo.
1: Bueno, la única persona que se acuerda de la incursión en los medios, en este momento, en Cadena 3, en el staff, estoy pensando, ¿no?, en la edad promedio de los compañeros, es Mirta Andrín. Y Mirta, no la tenías esa Mirta, lo de Cristian.
2: Mirta, tanto tiempo, ¿está ahí trabajando con vos?
1: Sí, claro.
2: Bueno, saluda a Mirta, sí, como no, me acuerdo.
1: Tiene 90 y 98 años, no. Tiene, y está intacta.
2: Hola. 98 frente a la eternidad.
0: Oh.
2: Hola, Mirta.
0: Hola.
2: Día, tanto tiempo.
0: Hola, mi querido. Hola, ¿cómo estás? Bien, bien. Gracias. A Dios. Agradeciendo a Dios todos los días y ya a pronto de cumplir los 79. Así que todos los días. Cuando llego a la radio todos los días y Alberto es testigo, digo, gracias, señor, un día más, ¿eh? Un día de gracia.
2: ¿Vas a misa todos los domingos? ¿Te confesás con frecuencia?
0: No me confieso, sí, me confieso, pero ante Dios.
2: Bueno, vamos, ¿eh?
0: Me confieso. No, me confieso bueno. Ante Dios todos los días, no delante de hombres, bueno. Pero sí delante de Dios, que es el mejor compromiso que uno puede tener, porque ahí sí que no se puede mentir, ¿no? Sí,
2: no,
0: y miércoles y domingos soy asidua concurrente a la iglesia, sí. Perfecto, así que, ¿qué sería de mí sin él?
2: Por supuesto, todo lo podemos en aquel que nos conforta, nos dice San Pablo en la Carta a los Filipenses.
0: Y vaya si me ha sostenido.
1: ¿Qué personaje, Cristian Viña? Hemos discutido en más de una oportunidad, Cristian. Nos hemos peleado.
2: Sí.
1: Hemos tenido contratiempos,
2: sí.
1: ¿No?
2: Sí. Y pues estábamos, yo estaba en plena competencia, porque yo quería ser número uno y quería ganar plata y quería tener fama y quería tener noche. Y bueno, y todo eso me lo dio la profesión, me lo dio el periodismo. Pero como rezamos en una bella oración de liturgia de las horas, estaba harto de todo y lleno de nada.
0: Claro. Vos preferiste otra luz.
2: Sí, igualmente quiero mucho mi profesión y trabajo mucho con los periodistas. De hecho, yo todo el tiempo atiendo periodistas, colegas, y bueno, me llaman para consultarme algún tema de iglesia o de fe. Y hago mucho postulado con las redes sociales. También tengo todas las redes sociales, evangelizo mucho. Yo le digo a los chicos, dice, padre, si vos tenés todas las redes sociales, digo, por supuesto, si el demonio está ahí, yo también tengo que dar la batalla al demonio también en las redes sociales. Entonces... con la pandemia del controlavirus, por ejemplo, que le robó la fe y la vida, lamentablemente, a muchísima gente, he logrado que mucha gente volviera a la iglesia, porque se conectaban conmigo, padre, yo escribo de Colombia, le escribo de España, ¿qué pasa? Así la situación. Bueno, y de a poquito el Señor va haciendo la obra en las almas, ¿no? Así que todo es regalo del cielo, hay que aprovecharlo. Uh-huh.
1: Bueno, hoy presentás un libro, Buscando Nuevos Guerreros de Cristo Rey. Esto va a ser en ocasión de la Feria del Libro Católico, 18 a 21 horas. Si pudieras resumirlo el libro.
2: Vos sabés que se cumplen 100 años de la epopeya cristera, en que en México martirial, hombres y mujeres de todas las edades fueron masacrados por los comunistas y por los masones, y ellos murieron gritando ¡Viva Cristo Rey Santa María de Guadalupe! Fueron 3 años de una persecución feroz contra los católicos en el México martirial, y entonces quiero rendirle un homenaje, el anterior libro y este, especialmente para rendirle homenaje a esos cristeros, a sacerdotes, religiosas, padres de familia, incluso hasta niños que fueron masacrados por defender su fe. Y es lo que hoy nos invitan también, ¿no? Los mártires cristeros nos enseñan que nosotros debemos estar para gastarnos y desgastarnos por el Señor y su amadísima iglesia, y que el verdadero descanso y que la verdadera recompensa no está acá, sino en el cielo. Así que muy feliz.
1: Sí, tengo algunos mensajes. Sí, tengo algunos mensajitos, sí. No tengo mucho tiempo, pongo el de María Silvia, a ver.
3: Hola, buen día. Un saludo muy grande a Cristian Viña, que lo recuerdo de chiquito. Vivíamos en Moreno, y entre San Juan y Mendoza, y él creo que en la calle Italia y 3 de Febrero, por ahí. Me acuerdo de haber estado en la casa, yo era amiga de su hermana Silvia, íbamos juntas a inglés. Un chiquito simpático. Gracioso, muy, muy, muy agradable.
1: Muy agradable.
3: Seguramente él no se acuerda de mí, pero yo lo tengo presente.
1: Bueno, para mostrar un botón.
2: Muchas gracias. Un saludo para todos, ¿eh? Para él y para todos los que nos están escuchando, Alberto.
1: Padre Cristian Viña, abrazo grandote. Gracias, ¿eh? Y lo mejor esta tarde.
2: En la Feria del Libro Católico. Gracias, Dios les guarde.
0: Beso, gracias. Beso.
1: Igualmente. Bueno, la Feria del Libro Católico, hoy y mañana entonces, de 18 a 21 horas, en el Instituto Virgen del Rosario, en Salta 2763. Cristian Viña, periodista, escritor, sacerdote, presentando su libro, Buscando Nuevos Guerreros de Cristo Rey. Pausa y ya volvemos.
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9: Mirta? ¿Qué pasa?
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9: Pero Mirta, es un aviso, es un anunciante, Mirta.
8: Bueno, por eso, pero la primera...
9: ¿Qué va a decir el anunciante? ¿Te estás riendo del aviso?
8: No.
9: Vamos a tener problemas,
8: no,
9: Mirta.
8: Al contrario, estoy diciendo que sí. 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Y
9: ¿Qué,
8: de verdad,
9: qué parte te tienta el aviso? A ver, cuando dice
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9: qué cosa.
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9: Sí, Mirta. Tómate un vasito de agua, Mirta.
8: Ahora sí. Sentido.
9: ¿Alguna otra interrupción, Mirta? Avísame, ¿sabes?
8: Pero de verdad me pasa, de verdad. Bueno. Porque lo imagino, lo veo. Y lo gusto. 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
9: ¿La pueden parar a Mirta, por favor? ¿Alguien? A ver, ¿le dieron cuerda? ¿Cómo es la cosa hoy? A ver, ¿cómo es, Diego? ¿Cómo, qué está pasando ahí en el estudio?
10: Dijiste, ponga cuarta, Alberto, y se pasó un pueblo.
9: Mirá que le digo, poné cuarta, ¿eh? Es una cosa. Dale, Mirta.
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9: Habló Kylian Mbappé, gato.
10: Claro que sí, Turco, tiene que ver con el conflicto migratorio en Ceuta y explicó por qué. Esto es un partido que se jugó en el fútbol de España, ¿no? Y aparecieron los jugadores de Real Madrid con una casaca, con una leyenda en referencia a todo lo que tiene que ver con el conflicto, en el apoyo a Ceuta, y se expresó de esta manera, vamos a escucharlo, por qué tanto Mbappé y Vinicius no mostraron la casaca completa. O sea, tienen la del Real, pero arriba se pusieron esta camiseta mostrando la leyenda de apoyo a Ceuta, y de alguna manera, tanto la de Vinicius como la de Mbappé era poco legible. A ver qué decía el francés.
0: Yo pienso simplemente es bien de explicar, porque la gente, para que la gente entiende, aunque claro, fue una decisión de los clubes de meter la camiseta, de vestir la camiseta, entonces nosotros como jugadores tenemos que vestirla. Yo pienso que primero tengo que decir que yo tengo toda la solidaridad con la gente de Ceuta y todas las víctimas, porque antes de ser jugador soy humano, pero también yo quería tener también un gesto y un pensamiento por todos los inmigrantes que han perdido la vida, que también están en condiciones duras. Entonces fue una posición no fácil, difícil, porque al final la gente puede pensar que yo soy contra la gente de Ceuta, pero no, absolutamente no. Yo no tengo nada contra ellos y yo apoyo 100% mi pensamiento con ellos, pero quería tener un pensamiento por toda la gente que sufre, porque al final soy humano y yo no quiero meter prioridad en el sufrimiento, ¿sabes? Hay gente que sufre y me da mucha pena de ver eso en el mundo. Yo soy un chico que quiere lo mejor para el mundo que tenemos. Siempre intento dar mensaje de positividad y de paz, y espero que esta situación se va a arreglar rápido.
10: Bueno, muy justo, ¿no? Muy criterioso Mbappé Turco al respecto. También tenemos para escucharlo a David Beckham, que se refiere.
9: ¿Qué dice?
10: Bueno, en cuanto al Balón de Oro que van a estar entregando en el próximo mes y dónde
9: están. Un poquito histéricos todos, esto con el Balón de Oro.
10: Con el Balón, ¿no?, de Oro, claro. No. Sí. Bueno, el otro día escuchamos a Lamal, ¿no?, que de alguna manera dijo que era el mejor del mundo y me necesitaba o merecía, bueno, ganar el Balón de Oro.
9: Discípulo de Ronaldo.
10: Claro.
9: Está claro eso.
10: Sí,
9: ¿no?
10: Su ídolo. Tal cual. ¿Querés que escuchamos a Beckham y vamos a traducirlo al mismo tiempo?
9: Vamos.
11: I still can't believe we have him here in Miami playing for our team.
10: Bueno, no puedo creer que esté aquí en Miami jugando para nuestro equipo. Por eso voy al entrenamiento todos los días y lo observo. Por eso voy a verlo siempre que se pueda, porque todos queremos ver a Leo jugar eternamente. Cuando lo ves hacer cosas así, como esta noche, cuando lo ves tener la Copa del Mundo que ha tenido, no es suerte que lo considere nuevamente para el Balón de Oro. No es suerte, porque probablemente fue el mejor jugador de este torneo, tuvo un año increíble el año pasado, llegó a la Copa del Mundo, como acabas de decir, a los 39 años, influir en una Copa del Mundo y en cada partido como lo hizo, eso es especial. No hay nadie a los 39 años haciendo eso, y haciéndolo a este nivel, por lo tanto merece ser considerado para el Balón de Oro. En mi opinión, debería ganarlo. Hay grandes jugadores como Harry Kane, Kylian Mbappé, Jude Bellingham y otros jugadores allí, pero cuando hablas de Leo, soy su mayor admirador.
9: Bien, impresionante. Claro, lo de Beckham, muy claro.
10: ¿Qué traducción, Albertito? Yo creo que también tenés que destacar.
9: Simultánea, sí, impresionante. Lo tuyo, la verdad, gracias, impresionante.
10: Alberto.
9: Gracias, gato. Gracias por ser como sos, querido. Agustín Galetti, desde Santa Fe. Vamos con el resumen de la jornada de remo, allí en la capital de nuestra provincia. Cadena 3, la radio de los sudamericanos. Vamos, Agustín.
12: Alberto, renuevo el saludo. Y fue final de la jornada de remo, aquí a orillas de la laguna Setúbal, aquí en Santa Fe capital. 4 medallas para la Argentina de 6 competencias de distintas categorías. Fueron 4 medallas, una de oro, 2 de plata y una de bronce. La de oro fue en doble peso ligero masculino. Rodrigo Enríquez y Santiago Menín fueron los atletas. Después tuvimos 2 plata, que fue en 4 remos largos sin timonel. Y en 8 remos largos sin timonel también, ambas categorías fueron plata para nuestro querido país. Y fue el bronce también para 2 remos largos sin timonel masculino. En conclusión, 4 medallas para nuestro país, una de oro, 2 de plata y una de bronce en esta mañana soleada aquí en Santa Fe Capital. Hermoso el clima. Así que bueno, ese fue el resumen del medallero aquí en remo para este jueves.
9: Es Agustín Galetti desde la capital de nuestra provincia. Susanita, la última oportunidad la tenés ahora. Vamos con el de espectáculo.
13: Así rapidito quiero repasar algunos de los estrenos que llegan hoy a los cines, que la cartelera, como siempre, todos los jueves propone nuevas películas. Los estrenos: Resident Evil Noche Cero, llega la película basada en la saga de videojuegos del mismo nombre, una nueva propuesta. Llega El Árbol Mágico, una familia moderna que se ve obligada a mudarse a una remota campiña inglesa. Llega Panda Plan 2, la tribu mágica, el panda gigante que accidentalmente se topa con una tribu primitiva. Y llega One Piece, la película. Luffy y su tripulación emprende la búsqueda del legendario tesoro del pirata Wunan. Y Puella Mágica Madoka, que es la rebelión, la ley del ciclo guía de las Puella Magic salvándose de la desesperación. Esto es anime. Y por último, y ya con eso completo todos los estrenos de hoy jueves en los cines de Rosario.
9: ¿Qué te queda, Mirta?
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15: Ahora. Buen día, Turco. ¿Cómo estás? Buen día, Mirta, Susana.
16: Hola.
15: Bueno, la verdad que me gustaría, estaban hablando del tema de que los recortes por la discapacidad. A mí lo que me gustaría es que también averiguaran a los prestadores las trampas que hacen, te lo digo, porque lo conozco, porque sé cómo trabajan. Ponen a niños que viven, quizás el niño vive, un ejemplo, en Pellegrini al 300, y cuando hacen las planillas ponen que la criatura vive en Mendoza 7800. ¿Cómo le roban el dinero? ¿Cómo roban los prestadores?
9: Tengo la sensación que la señora conoce de adentro la cosa, ¿no? Y lo que está haciendo es ventilar. Bueno, en fin, es la opinión de un oyente, sí.
17: Al oyente que dice que grita los goles distintos,
9: el gato.
17: Cuando tuvimos el clásico, el gol de Newell prácticamente ni lo gritó, y el gol de Central lo gritó mucho.
9: Dejen de embromarlo al gato.
18: Todo bien, gato.
9: Pero, perdón,
18: hola,
9: ¿cómo?
18: Turco.
9: Sí.
18: Si al gato le molesta, porque es verdad. La verdad no ofende, molesta. Fija.
19: Ya veo, ¿cómo viene?
18: Todo bien, gato. Que grite
9: mal
18: de Central.
9: A ver, hay una suerte de admiración, ¿no? Sí, por integrantes del programa, pero por otro lado, viejo, ¿cómo tienden del otro lado? No, nos quieren, pero nos pegan. Como te quiero, te aporreo, una cosa así.
13: Sí, sí, sí, sí. Perdón, ¿no? Que me voy a meter.
9: Sí.
13: Hay dos.
9: Qué raro, Mirta, que te metas.
13: Bueno,
9: sí,
13: no importa,
9: sí,
13: pero hace un rato pasó alguien de Ñol y dice, no, porque uno de Central diciendo que, guitar más los goles de Ñol que de los Central.
9: Inconformismo.
13: Y viceversa. Al final, ¿en qué estamos? Claro. Los fanatismos al lado para evaluar a un profesional de la talla,
9: Mirta,
13: del gato.
9: Te quiero, claro, Mirta,
10: hasta el fin de nuestras vidas.
9: Sí, sí. Gracias. Fernando Carrafielo, última en esgrima, compitiendo un rosarino, Fernando.
20: En esgrima estamos en estos momentos, en los cuartos de final, entre Venezuela y Argentina. Alberto, por ahora Venezuela se está quedando con la victoria, 24-16. Recuerden que la esgrima es hasta 45 puntos en equipo, por lo tanto todavía falta un tramo largo aquí. Además están compitiendo Colombia ante Perú y Bolivia ante Chile. La Argentina en estos momentos tiene 4 integrantes, tanto como Venezuela. Hay un rosarino, Franco Marchetti. Está su familia por aquí cerquita. Cerca de nosotros, a ver, hasta recién estaba el padre por aquí, Vamos a ver si lo encontramos, no lo queremos molestar. Aunque Franco en estos momentos está descansando, está compitiendo Alexis Sebelo, que es otro de los argentinos. Por ahora se acerca a la Argentina. 24-19 la victoria parcial de Venezuela, 5 puntos de distancia, insistimos, hasta 45 puntos. Estamos en el Club Provincial, aquí justamente en el estadio cubierto, un estadio magnífico, impresionante, que está albergando en estos momentos el esgrima por equipos. 25-19 se pone Venezuela. Hay un cambio en estos momentos, ingresa Nico Santi. Nico Santi, el argentino, en estos momentos está compitiendo un rosarino, Franco Marchetti. Estamos siguiendo de cerca lo que pasa en la esgrima, cuartos de final de los Suramericanos.
9: Todos atentos, trompetas, está con nosotros una vez más el alambre que nos visita en los estudios de Cadena, de Cadena 3 Argentina, aquí, al micrófono, por favor, en Viamonte al 700, Casa Central de Cadena 3 en Buenos Aires. Una vez más, alambre, no es posible. Yo ya pregunté y ya consulté. Ese pase que querés pedir del programa de Rodo Varila, nuestro, no, al menos por este año no, no va a ser posible.
16: ¿Qué tal? Buenos días.
9: Buen día, buen día.
16: ¿Qué pasa con el gato? ¿Por qué lo atacan al gato?
9: No sé por qué
16: lo atacan. Si hay alguien que salta por el gato, yo soy.
9: Gato, alambre querido.
16: Hola, gato.
9: ¿Te sentís atacado, gato, cuando la gente critica?
10: No, en absoluto.
9: Claro, es una contribución a, qué sé yo, a mejorar algo a lo mejor.
10: No, en ese aspecto no, Alberto. A ver, siempre va a estar esa cuestión del hincha. Grita un poquito más de acá, grita un poquito más de allá. Pero eso es así, el fútbol de Rosario se siente diferente.
16: Sí. Yo escuché que gritó más de uno que...
10: Para un poco.
9: No, pero hay gente que es intolerante. Hay un oyente intolerante, escuchá.
19: Gato se canuca de Lotuf, por eso ahorita lo gole así.
9: Una cosa de loco esto, viejo.
10: ¿Hasta dónde llegamos?
9: Bueno, con el alambre estamos compartiendo estos momentos finales. Ya empieza el programa de Rodo Barili. El alambre también está aquí en Capital Federal. Querido, es muy grato tenerte en el piso, al menos unos minutitos.
16: El placer es todo mío.
9: Hemos compartido anoche un cafecito con el gato. ¿Con quién?
10: ¿Perdón?
9: Con el alambre. Upa. Perdón.
10: ¿Con qué tuviste?
9: Y ayer... No, pará. Yo te mostré una imagen. Te mostré una imagen del gato.
16: Muy lindo.
9: Sí. ¿Te gustó la imagen del gato?
16: Yo compartí con el gato en el Mundial en Miami.
9: Sí, señor.
16: Sí. Correcto, si sí.
9: Pero esa imagen que te mostré, ¿te gustó?
21: Una playa junto al mar.
10: Qué maldito que
16: sos. Qué maldito. Che, para el Día del Amigo, ¿ustedes se saludan?
9: Sí,
16: se
9: feliz día. Permanentemente. Ahora yo digo, te mostré una imagen del gato.
16: Cuéntale a la audiencia.
9: Pará, yo te mostré una imagen. Estaba trabajando y de pronto suena un tema musical, ¿no? Como que estamos escuchando, ¿no?
21: En una playa junto al mar.
16: Cualquiera puede hacer home office donde quiera.
9: Era home office, era eso. Home office. Era home office. Home bien. Office. Sí, y de los pies descalzos, ¿qué tenés para decir?
16: Y bueno, estás haciendo home office. Uno puede andar vestido o desvestido. ¿Quién en la pandemia no hizo Zoom en calzoncillo?
9: Yo hice 8 meses en pijama, hoy, por ejemplo, en mi casa. Transmitía desde mi casa en la pandemia.
16: Qué material que claro. Va ahí, ¿eh?
9: Sí, pero no estaba descalzo, ¿viste? Estaba descalzo.
16: Pobre gato, no lo mate, pobre gato.
10: Pero, a ver, 35 grados. Estaba a 10 minutos de arrancar mi programa. Un pequeño chapuzón con Alberto y salimos del agua.
16: Ah, estaban juntos.
9: Un pequeño chapuzón.
16: Ah, estaban juntos.
9: Sí, decí que no había sargazo, ¿no?
16: Eran los lobos marinos de la Rambla de Mar del Plata.
9: Muy conocido, muy conocido. Alambre, bueno, te quedas, ¿eh?
16: Sí, señor.
9: Se queda con Rodo Barili. Bueno, che, está el resumen. Vamos con lo que pasó en la mañana de hoy. Vamos, Mirta.
22: Resumiendo, ¿sabes dónde estoy? Resumiendo, si me llamas voy.
23: El gobernador de Santa Fe, Maximiliano Pujaro, habló en Radio Informe 3 y se refirió al escenario político nacional, la economía, el rol de las provincias, el financiamiento de las universidades y la discusión por las PASO, además de la gran repercusión de los Juegos Sudamericanos.
24: Dos cosas, la eliminación no, la suspensión posiblemente lo podemos evaluar, y lo digo porque... Nosotros en la provincia tenemos una ley de paso que se utilizó siempre. Digo, es una ley que está incorporada a la ciudadanía en la paso. En el orden nacional, en términos generales, es un gasto porque es muy raro que se utilice la paso. Entonces la ciudadanía va a votar para nada, para definir absolutamente nada. Y la verdad que eso sí hay que pensarlo, porque lo que ha funcionado bien en un distrito no ha funcionado bien en el orden nacional y es un gasto muy importante. Hasta ahí yo estaría dispuesto a discutir y a debatir.
1: Patricia Bullrich aseguró esta mañana que no estaba al tanto de los cambios en el sistema de discapacidad que el gobierno de Javier Milei introdujo en el proyecto del presupuesto 2027. La senadora oficialista así lo dijo al móvil de Cadena 3.
2: Nos sorprendimos porque no nos avisaron. Estuvimos el martes en la mesa política discutiendo los fundamentos del presupuesto y de esto no nos avisaron. Pero bueno, vamos a ver cómo pasa por...
3: ¿Lo sorprendió, senadora? ¿Cómo puede ser que en la misma mesa política no se informen cambios tan trascendentales?
2: Bueno, es una discusión que estaba teniendo diputados respecto a los temas de discapacidad. Se han arreglado muchas cosas, siempre falta y siempre se exige más, pero bueno, veremos cómo viene la ley de diputados.
4: La pregunta que me surge es, ¿para qué sirve la mesa política si no les comunican a ustedes, que son los propios, los cambios?
2: Bueno, evidentemente, no sé si este cambio no se quiso comunicar, qué pasó, pero la verdad que nos quedamos un poco...
5: ¿Pone en riesgo la relación con los aliados, senadora?
2: No lo pone en riesgo porque ahora ya está todo a la luz, está la discusión a la luz y no es la única discusión del presupuesto, hay otras, pero primero tiene que pasar por diputados. Nosotros...
4: ¿Pasa por diputados?
2: Pero...
4: Un recorte en temas sensibles.
2: Pero no importa, lo importante es que cuando llegue al Senado... Veremos qué ley hay.
3: Es decir, va a haber cambios.
2: No sabemos, no sé. Evidentemente es una discusión sensible, es una discusión que ya se dio el año pasado, que nos generó bastantes problemas. Y acá tiene que quedar claro que los discapacitados tienen que tener sus prestaciones, tienen que tener su pensión y, por otro lado... No hay recortes en ese sentido, solo aquellos que son truchos, ¿no? Eso siempre.
1: Por el estudio móvil de Cadena 3 Rosario, en el FanFest de los Juegos Suramericanos, pasó la ex vicegobernadora y actual diputada nacional Gisela Scaglia. Se refirió a lo que vive Rosario con el evento deportivo y cultural en estos días y esto decía.
9: ¿Dónde tiene más trabajo la ex vicegobernadora? ¿En la vicegobernación o ahora como diputada nacional?
25: En los dos lados. Yo sigo, obviamente, trabajando mucho en la provincia y acompañando todo lo que es la gestión de gobierno. Pero bueno, tengo una responsabilidad en el Congreso y también sobre los temas que son importantes participo mucho y bueno, entro en esa discusión de las cosas que tenemos que hacer. En este momento hay discusiones que van a venir que son muy importantes, como el presupuesto. O sea que estoy en el medio de analizar el presupuesto y ver cuánto del presupuesto afecta a la provincia y que tenemos que ir a discutir, la ley de emergencia en discapacidad o una nueva ley de discapacidad, sobre endeudamientos. Digo, estoy trabajando en esos temas que son los temas de la agenda hoy.
9: Imaginemos que el gobernador de la provincia va a la reelección. Scaglia, ¿qué le gustaría hacer?
25: Personalmente me gustaría acompañarlo porque creo que tenemos una buena sintonía, pero no es una decisión mía, es una decisión del gobernador, porque creo que él es el que tiene que definir quién tiene que ser su compañera de fórmula y tiene que decidir quién quiere que lo acompañe los próximos 4 años. A mí, en lo personal, ustedes saben que me ha gustado mucho ser vicegobernadora y que además tengo mucha sintonía con el gabinete, con el trabajo, con lo que hacemos. Trabajamos muy bien y en cualquier lugar estaré cómoda, pero obviamente en lo que a mí me gustaría, pero también tengo un rol en el Congreso, o sea que definiremos con él cuál es el mejor lugar.
9: Del 1 a 10, ¿cómo ves estos Juegos Suramericanos? Porque estás allí en el FanFest en este momento y en el móvil de Cadena 3. Me gustaría saber la calificación que le pones.
25: 10, indudablemente. Si hubiera un 11, le pongo un 11. Pero la verdad que...
9: 11.
25: Bueno, es que... Pero te digo, a ver, algunas cuestiones. Primero, hay alegría en la gente. Eso hacía mucho que no se veía. Y es un momento que me parece que muchos van a recordar por mucho tiempo y muchos chicos que están viniendo lo van a tener como algo de las cosas más importantes que le pasaron. Digo, va a quedar en la retina de un chico haber visto a un deportista de élite competir en la ciudad o en cerquita de su ciudad. Eso me parece que es muy importante. cuando miramos la FanFest, la gente viene y se acerca. Y ayer, si vos sumás entre lo que había en Rosario, Santa Fe y Rafaela, había más de 100.000 personas disfrutando de un recital en tres puntos diferentes de la provincia. Eso es un montón para la provincia de Santa Fe.
14: El jefe de gabinete de la Municipalidad de San Lorenzo, Alejandro Cabral, confirmó que el municipio presentó una nueva denuncia penal por los incendios en las islas. Si hay 10 focos al mismo tiempo, hay una conducta deliberada, dijo en Radio Informe 3.
0: Como gobierno de la ciudad de San Lorenzo, que en este caso encabeza el intendente Leonardo Raimundo, que principalmente como jefe de la administración pública municipal tuvo nuevamente la decisión y la voluntad política de denunciar ante la justicia federal estos incendios que se producen en las islas, que hay que dejarlo bien en claro, son de una crueldad extrema y lo repudian además la sociedad toda. Entonces no nos podemos hacer los distraídos ni mirar para otro lado, y el municipio por séptima vez formalizó denuncia penal en la Fiscalía, en la sede de la Fiscalía Descentralizada del Ministerio Público Fiscal de San Lorenzo, que está a cargo del fiscal Claudio Kishimoto. Se realizó en el día de ayer, en horas muy temprano de la mañana. Y bueno, en esto tengo que destacar también la rapidez, en este caso del Ministerio Público Fiscal de San Lorenzo y del fiscal Kishimoto, que antes del mediodía ya nos estaban notificando que habían recepcionado la denuncia y ya había sido remitida a la Fiscalía Federal de Victoria. Y en la Fiscalía Federal de Victoria, a diferencia de otras oportunidades, sí, informaron que estaban ya con también actuaciones preliminares, que las actuaciones preliminares, para aquellos que nos están escuchando, conforme al nuevo sistema acusatorio, en esta transición que está haciendo la justicia federal, tiene que ver con las iniciaciones de investigación por parte del Ministerio. Ayer se registraron puntualmente, en verdad la denuncia que hacemos ayer, esto comienza el día anterior, por supuesto, en horas de la tarde del día anterior, estamos hablando del día martes por la tarde, se registraron en verdad 10 focos ígneos, puntualmente muchos de ellos frente a la ciudad de San Lorenzo, pero por ejemplo también se registraron en el mismo horario en la zona de Arroyo Seco. ¿Qué hace presumir? Que nosotros lo ponemos esto en la denuncia penal y tiene que ver con la pregunta que me hace usted, Verónica, es que si bien nosotros le damos la posibilidad al Ministerio Público, en este caso federal, para que determine si es ocasional o intencional.
9: Bueno, por los sudamericanos 2-1 perdió Argentina, en el debut frente al Paraguay. Un mensajito, el último de todos, dale.
6: Turco, no te olvides que estuvo perfecto Carafilo transmitiendo hoy.
9: Sí.
6: Un levantamiento de pesa.
9: Sí.
6: No te olvides de mandarlo, que hay un torneo de trompo mañana.
9: De
6: para
9: trompo.
6: Que lo transmita también.
9: Ajá. Bueno.
6: Dale.
9: Bueno, mañana torneo de trompo entonces también, Che, nos vamos, Mirta, ¿qué dice el tiempo volando?
14: Buen tiempo, 23, 24 para el día de hoy, y estamos felices porque está acompañándonos a estos Juegos Suramericanos.
9: Muy bien, llega ahora País. Gracias por todo. Hasta mañana, Dios mediante. Nos vemos.

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0: 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Bienvenidos a Hora País en este jueves 17 de septiembre de 2026. Dale que empieza Hora País. Y acá estamos solo en Buenos Aires. Es como si la primavera dijera hola, estoy llegando, pero me parece que hay un engaño, que nos va a dar 4 días más o menos de calor y el día que llegue, el 21, va a estar fresco, por lo menos por acá. ¿Cómo está Córdoba, Sile Desma?
1: Hola, ¿cómo estás, Rodo? Tenemos cielo algo nublado, pero una temperatura más que agradable. 23 grados 8 décimas en este momento, con una humedad del 41% y viento del este a 11 kilómetros por hora. Hoy nos espera una máxima de 26 grados y va a continuar así. Y tengo que decirte que, sí, cuando llegue la primavera parece que va a haber un descenso.
0: Es más, no se sabe si no va a llover. Sí. Pero bueno, acá estamos, te esperamos. Nos encantan los días así. ¿Cómo está Rosario, querido Agustín Tadamio?
2: Hola, Rodolfo, chicos, buen mediodía para todos. Es un mediodía maravilloso, parece extraído de una película con final perfecto, un sol increíble, 20 grados, 45% de la humedad, no hay prácticamente una nube en el cielo y estamos de frente a la estatua de Manuel Belgrano con la bandera argentina que se está moviendo delante nuestro en el Estudio Federal, en los Juegos Suramericanos. Buena performance hoy Argentina también, así que vamos a estar dando cobertura a todo este evento. Mucha gente, pero principalmente, Rodolfo, muy, pero muy lindo el clima. Está para remerita, un pulovercito y, si querés, un pasito más, anteojos de sol.
0: ¿Te aprendió algo? ¿Tirar la garrocha? ¿Algo? No, de los pibes.
2: Yo fui un gran jugador de beach volley. Y bueno, ayer me... No, en serio, yo era un gran armador. O sea... Ajá. Me decían, tenía manos de papel glacé. Y ayer me arrimé a la cancha.
0: Usted rematar jugando. Nunca, porque por lo general cuando va a rematar se le escapan. Juan Federico, buen día, lo quiero saludar a usted. Muy usted bueno. Me entiende, ¿cómo anda?
3: Muy buenos días, sí. Nunca mejor descripto.
0: Viste que siempre le falta una costura.
3: Unas le faltan.
0: Unas cuantas se le escaparon, sí, de verdad. ¿Cómo anda, Flavia?
4: ¿Qué tal? Hablando de disciplinas deportivas, Rodo, me acordaba de una que creo que ya está extinta y es el cesto. Jugamos al cesto. En el secundario.
1: Sí, es cierto.
2: ¿De qué año estamos hablando?
1: No, es verdad.
4: Al cesto bol.
0: No, pero todavía se juega, ¿eh?
4: Se sigue jugando, claro, con C.
0: Claro. Es como un maro de básquet, pero con un pie.
4: Exacto, qué lindo encontrar.
0: Sí, la mamá de mis hijos juega. Hay torneos y todos.
1: Ah, mira.
0: Sí. Sí, hay torneos.
4: Uy, pero me sorprende gratamente.
3: ¿Y el cesto a qué altura está?
4: Re alto. Es
1: te
4: como...
1: queda alto.
0: Dos metros.
4: Es como, son como dos aros de básquet, como decía Rodo, en medio de la cancha. Nosotros jugamos en una cancha de básquet.
2: Sin tablero,
0: claro. Buen día, Adrián Simeone, ¿cómo le va?
5: Buenos días.
4: Pero aparte tenía toda una técnica para tirar la pelota, tenías que hacer como un gesto con la muñeca.
1: Claro.
0: Sí, está muy alto, dice el cesto.
4: No hay chance.
3: Sí. No viene con esos aritos que se le ponen.
0: 3 metros 30 centímetros.
4: Claro, ¿eh? Altísimo.
1: Olvídate.
0: No, para Juan es...
3: un rascacielo.
0: Claro, un Starlink, un satélite. Sí.
3: Ni lo veo.
2: ¿Pelota de goma?
3: ¿Dónde? Avísenme si entró, ¿no?
0: La pelota como es, tipo de goma, ¿no?
4: ¿No?
0: ¿Porque pica o no?
4: No, es como una pelota... A ver, han pasado tantos años de los 90 esta parte.
0: De volei, pero más chiquita.
4: Sí,
1: más chiquita.
4: Pero y como más pesada. Me parece que tengo el recuerdo. La nuestra estaba desinflada porque no había mucho.
1: No, era más pesada.
4: Era como una pelota pesada. Ese es mi recuerdo.
0: ¿Y usted qué jugaba, Adrián Simeone?
5: Espere, que yo tengo que plantear dos cosas. Una, que
3: pero responde
5: hoy
3: la
5: no
3: pregunta.
5: Está el lóbulo frontal de Guille López con nosotros. Por suerte tampoco está.
0: No, por eso, pero eso estaba preparado para después.
5: Claro, sí. Okay. Pero veo que

0: me van amontonando los
1: muy
0: temas.
1: Complicado.
2: Nunca hice un deporte, Rodolfo.
0: No. Ah, deportes.
3: De riesgo.
0: Deportes. Lo más cerca que estuve a hacer deportes fue jugar al básquet.
3: Lo más cerca.
0: Sí.
3: O sea, pasó por la cancha un día.
0: O natación, poner.
3: Claro. ¿Y cómo aprobó? Ah, porque usted está acomodado en el colegio, ya lo sabemos. Pero ¿cómo aprobó educación física?
0: Oh.
1: Un día, ¿qué misterio?
0: ¿Un día quiere que les cuente lo que me pasó en quinto
1: no,
0: año?
1: No, está bien.
4: Sí, Adrián, contá, por
2: ya
4: favor, contá.
0: Último año de la secundaria, último semestre.
3: Se llevó.
0: No, yo me olvidé que tenía que ir a gimnasio. No. Todo el semestre. Todo, o sea,
1: ¿cómo se va a olvidar?
0: Me olvidé.
1: ¿Y sus
4: seis meses estuviste sin ir?
3: Esas testosteronas a esa edad. Oh. Sí. ¿Qué hacía ese horario?
0: ¿Quieren que les cuente?
2: Sí,
4: por favor.
0: Yo volví de un intercambio cultural.
3: Preguntémosle a los oyentes si quieren que lo cuente. Pero si arranque y vemos si lo cortamos o no.
0: Que digan.
1: Bueno, cuenta.
3: Arranca.
2: Bueno, okay. Vos arranca.
0: Yo volví de un intercambio cultural que había durado un año. Tenía que completar la segunda mitad que había hecho.
3: ¿Que volvió enamorado ese?
0: Sí.
3: Ah.
0: Volví,
3: de ese amor interrumpido.
0: Me tocó ir con otro curso. Con los mamertos que venían de cuarto, que para. ¿Entendés? ¿Viste? Que para los equipos de cuarto.
1: ¿Qué culpa tenía lo de cuarto?
2: Tengo de no utilizar tanto objetivo, Adrián.
0: Entonces.
1: Están apagando la luz del
3: estudio. Ustedes se preguntan dónde nació el bullying. Bueno,
0: claro. Yo tenía un embole. Oh,
3: o sea, usted se fue con los. Sí. Y sus amigos ya están, ¿no? Claro, tuvo que volver a cuarto.
0: Habían terminado quinto año, todo. Yo,
3: o sea, usted.
0: Llegué a la escuela y todos ellos
3: pará, estaban. Definamos intercambio. Se fue y perdió el año casi.
0: Claro, yo cursé la mitad de quinto año. Me fui, volví.
3: ¿Y qué hizo? ¿Cuál era el intercambio cultural?
1: ¿A dónde era
0: el
1: intercambio
0: cultural? Bueno, ese es otro cultural. Tema que me va a llevar otro programa. Pero,
4: ¿otro programa?
0: Yo quiero decirles.
4: No, pero ¿a dónde te fuiste, Adrián? ¿A dónde te fuiste, Adrián, de viaje?
3: La chica de USA.
0: Al norte de los Estados Unidos, Wisconsin.
4: ¿Y te enamoraste allá?
0: Sí, pero eso es otra historia.
4: Pero fue un amor. No fue un amor. Pero fue un amor, amor, digamos.
3: Ah, ¿te acordás el nombre de la chica?
0: ¿Sabes, Membri? Un día te voy a contar.
2: ¿El primer amor?
0: Sí, era finlandesa. Segundo.
3: Finlandesa. Ah, no, pero por ahí la tenés en Facebook, la buscamos, pero no, claro. Está bien. Bueno, sí.
0: Entonces.
1: A ver, quiero decir una cosa. Volví. Después, vos no te haces cargo de tu sex appeal.
0: Yeah. Volví. ¿De qué? Volví semidestruido, sin mis amigos, con los mamertos de cuarto.
1: Ay,
0: los
1: mamertos.
2: La feromona que trajo en esa valija.
0: Yo sí, ustedes saben que yo soy un tipo que a veces vive en la luna. Imagínate en esa circunstancia.
1: Dice Pablo.
4: ¿Imaginas a Adrián en Finlandia?
0: Yo me olvidé.
4: Lo deportan a la secundaria.
3: ¿Voy a buscarla alguna vez a Finlandia, la chica?
1: No.
4: Y no lo puede entrar.
0: ¿Perdón?
3: ¿Fue alguna vez a buscarla a Finlandia?
0: Sí.
1: No puede ser.
4: Qué grande, yo no esperaba menos.
3: Dios lo juntó acá, entre...
0: 8 años después.
1: Ay, escribió un libro, por favor.
0: ¡Ah, no! Pero eso es un tonto.
3: Estaba casada y con 3 hijos, la piba le dijo, ¿quién so?
0: Ah, no, es muy complicado.
2: Con una ramita te picó, andá, salí de acá, te dijo.
4: ¿La besaste en Finlandia?
1: Claro.
4: ¿En Finlandia hubo besos o abrazos?
1: No, claro.
4: Adrián, es la parte más importante.
1: ¿En Finlandia fue todo o no fue nada? Ay, qué éxito de
0: es más complejo.
2: No, listo, le fue mal. Hiciste la gran nada, amigo. Hiciste la gran nada, amigo.
3: La piba ya estaba casada, sí. Entonces, sí, se olvidó de ir a gimnasia.
0: Me olvidé de ir a gimnasia en el contraturno. Yo, sinceramente, me olvidé de esto.
4: No te podés olvidar igual.
0: Y cuando llegó el fin de año, me enteró de que, claro, estaba aplazado, no podía. La gente de Río Cuarto me va a chequear. Que ahora fui a hablar con el cura Gomila, que era el rector, del Instituto Incorporado de Sombra Natural. Y le dije, mire, yo en la situación que estoy, me olvidé de...
3: Para en la situación que estoy de que de enamorado perdido que...
0: Sí, así estaba mal. Yo,
1: se fue a hablar con el director.
0: Estaba en una etapa así de poeta bohemio, ¿viste?
1: Ay, Finlandia te puso esa vibra.
0: Una mezcla de cosas.
1: Ah. ¿Y qué no le dijo el director? Bueno.
0: Y me dijo, sí, ya nos dimos cuenta.
4: No,
3: por lo tarado que estás.
0: Y entonces tomó una resolución ejecutiva de decreto de necesidad de urgencia y dijo... No lo jodan así, señor.
4: Te acomodaste.
0: Así que mi título secundario que vos no es ilegal.
3: Pero ¿el cura avaló que vos no estudiaras porque estabas mal?
0: Sí.
3: ¿Porque habías perdido una chica?
4: No.
0: Bueno, no necesariamente.
1: O sea, perdón, le mentiste.
3: Pero sí.
1: Le mentiste. No, o sea, hubo fraude.
0: Yo no le mentí.
3: Pero usted se queja después de la educación argentina.
0: Y no, todo este debate
3: la arrancó usted y el sacerdote.
0: Tengo una

0: O sea que nunca terminaste el secundario técnicamente.
1: No, es ilegal.
2: No.
3: No. Tienes que recursar fraude. Educación física. ¿Te acuerdas del nombre
1: de él? Tienes que quitar el título universitario. No, todo no vale nada.
2: Con mucho dolor te digo que esto es más de batata que de membrillo. Porque nosotros somos gente que vamos con la de la ley. Y que mira la cara, la gente está sorprendida, no pueden creer.
1: No, es
2: super. Ya viene un fiscal, no, está en Córdoba.
1: Te estoy contando porque todo deriva de una historia de amor y amistad.
2: Pero ¿cómo terminó esa historia?
1: ¿Cuál?
2: Yo estoy intrigado.
4: Nunca arrancó.
1: ¿Secundario?
3: No lo voy a decir, la de Finlandia.
2: Nah, el cura, aparte del cura encima.
1: 8 años después,
3: terminó.
2: Pero hubo un cierre, digamos, como que dijiste, acá se cerró el círculo.
4: Sí. Fue a Finlandia y le dijo...
1: ¡Vamos, mira! Terminó con una postal bastante, ¿cómo diría?
2: Triste.
4: Guarda.
3: Guarda, ¿cómo qué postal?
1: Guarda que no sabría si... La gente. Bastante poética. Terminó conmigo alejándome en la cubierta de un buque.
3: ¿Qué?
1: En la cubierta de un buque. Alejándome de la ciudad de Helsinki con sus paredes naranjas, sus techos negros, de pizarra negra del puerto de Helsinki.
2: ¿Qué estaba en la estación de servicio?
1: En un día nublado y gris.
3: Ay, Dios, qué desgarrador.
1: Muy borgeano.
3: ¿Usted fue de sorpresa o ella sabía que usted iba a ir?
1: Ella tenía una leve idea de más o menos.
2: ¿Una leve idea?
1: Sí, cuando yo iba, no había teléfono, no había celular.
4: Llegó y estaba como la familia Inga, tres pibes, marido, y dijo, ¿qué hace acá?
2: Te toca la puerta, ¿te acordás de 8 años o no?
1: Así es.
3: No, me parece más desgarrador este final que el de Titanic.
2: Es muy superior a Adriana DiCaprio.
3: Leonardo DiCaprio.
4: Y quedó hundido.
3: No te mueve un pelo.
5: Los oyentes no se olvidan de nada. Juan dice, se olvidó una chica encerrada dentro de una habitación. Claro, mirá si no se va a olvidar ir de gimnasia.
4: Claro, verdad.
2: Igual es una... Es preocupante, Adrián, 6 meses. Yo te quiero mucho, pero 6 meses sin...
1: Pero me brillo.
2: Ir a la escuela.
1: Yo propongo que antes que des una posición, lo debatamos esto en el Congreso de Membrillos, esta situación, y
2: vas a tener
1: un
2: que,
1: dictamen.
2: Vas a tener que explicar esta cuestión de que estás... Legal. Vos, Adrián, traicionaste a la educación pública.
3: Ahora,
4: y ahora critica desde qué púlpito.
2: ¿Desde qué Rodolfo púlpito? Siempre, claro. Rodolfo te ayuda. Rodolfo viste, claro, que siempre tiene la posición de ayudarte.
1: Fue un error involuntario.
0: Ahora, ocho años te demoraste en ir a buscarla.
4: ¿Y qué te dijo en Finlandia? Te dijo, hacete queso.
2: No.
5: Excelente.
4: Juntate de acá.
3: ¿La buscaste alguna vez en Facebook?
1: Esa historia no la voy a contar más.
3: No, la buscaste
1: otro día.
0: ¿Tenés las cartas todavía? ¿Tenés las cartas?
1: Algunas sí.
4: Yo quiero fotos, digo. A ver nosotros.
5: Queremos fotos.
3: ¿La podemos stalkear nosotros?
1: No.
3: ¿Para que no quede en tu historial?
1: No.
2: Las escandinavas son muy lindas.
1: Ay, es un juicio general.
0: Pero en tu sucesiva mudanza, ¿nunca tiraste las cartas?
5: ¿Por qué nunca las tiraste?
3: Es la canción
4: de Sonreidora, ¿sabe que usted tiene cartas de su primer amor?
1: Sí. No, es una historia de... Tiene,
2: no, pero en la teoría psicoanalítica...
0: ¿Por qué las guardas?
2: Es claro. Hay apego.
1: ¿Ustedes no guardan recuerdos de su vida?
2: No.
3: No. Gente que va a pensar el actual, que uno guarda.
5: Claro.
0: ¿Para qué guardas?
4: Yo no quiero ponerme del lado equivocado, pero yo de algunas cosas guardo.
2: ¿Pero qué guardas? ¿Cartas de amor?
0: Pasado pisado.
4: No sé si está escuchando la doctora.
1: Uno guarda cosas diversas de su pasado.
5: ¿De un amor?
1: Sí, yo tengo ahí cartas de amigos míos que me mandaban mientras yo estaba afuera y tengo también esa carta.
2: Una cosa es una carta de amor y otra cosa es una carta...
4: Bueno, guardás un tiempo, después ya...
2: Y, pero a pasar
4: porque quedaron en la casa de la vieja.
1: Por eso dudé, porque calculo que están todavía en la casa de mi vieja.
4: Claro, en la casa de la vieja queda todo.
2: Ya pasaron como 40 años.
4: Sí, 38.
5: Un latigazo ahí.
4: ¿Para tenemos
3: qué?
4: Un último momento antes de avanzar con nuestros títulos, Juan Federico.
0: Hablando del Team Membrillo. No se nos podía pasar por alto un episodio delicado, Rodolfo.
4: Upa.
0: ¿Quién fue a la Bombonera el viernes pasado?
4: El hombre.
0: ¿Quién fue?
4: ¿El Adrián hombre Rosario que no pagó?
1: No.
0: ¿El hombre Rosario fue a la Bombonera el viernes pasado? Transmisión de Cadena 3, relato de Gustavo Vergara, comentarios de Marcelo Lamberti, 10:45 de la noche, Boca ya iba ganando. Escuchemos.
6: el protagonismo que tiene que tener un club como Boca llega aquí en este mes de septiembre, alcanzando el punto que era el objetivo.
2: Sale buscando la pelota, vía a sus amigos allí muy alborozados en la platea, querido Marcelo.
6: Exactamente, exactamente, para Agustín D'Adamio, para Lucas Correa, para Diego Cian, amigos de Rosario, es que se han llegado hoy hasta aquí y se están regalando una noche maravillosa.
2: Ahí está buscando la pelota por derecha, veo a mi ahijada Valentina, que está ahí cerca de sus amigos rosarinos.
6: Sí,
2: está
6: que se corran, que se corran.
2: Valentina,
6: sáquela, sáquela.
2: No, si bien sí la saco por las dudas. Ahí está Moyano. Moyano que toca hacia atrás para...
5: ¡Epa!
0: Temieron por la ahijada de Gustavo Berger.
5: ¡Epa, epa!
4: Pobre Gustavo.
3: Si no... Mirá cómo le tiembla la voz.
7: Nosotros ni sabíamos que...
5: Dale, dale, habla.
4: No, por, para.
7: Este es un
4: ni sabíamos quién era la sobrina o quién no era.
7: No, yo estoy bordota acá la gente. Yo no sabía. Yo no sabía que estaba. Yo es la primera vez en mi vida que lo veo a Vergara. ¿Y yo cómo voy a saber que está la hijada en la misma tribuna?
3: Pero mirá el preconcepto, Agustín. Dicen, córranla de ahí.
2: No. Tengo mi hijada Valentina, que está ahí cerca de sus amigos rosarinos.
6: Sí. Está alentando. Que se corran, que se corran.
7: Se corran. No, no. No, no. Muy mal, Vergara. Muy mal, nosotros ni sabíamos con quién estábamos.
0: Pero Lamberti el que le dice que se corra.
4: Lamberti porque lo conoce, gracias a Dios. Lamberti, con un futuro enorme.
7: No, nos queremos mucho porque Marcelo es de pueblo y fue un chiste, pero nosotros no estábamos enterados de nada.
4: No sabía que era la sobrina de alguien que conocía.
0: No, imagínate. Preocupado por la sobrina que dejó de relatar en un momento, Gustavo. No,
4: es más, bajó y le dijo, nena, ven
7: con el tío. Hace 8 años que no iba a la cancha, no iba a ir justo a la cancha a buscar nada. No.
6: Que se corran.
4: Extraordinario.
7: Qué mal que está.
4: Nadie le recomendaría una sobrina a usted.
7: Yo no puedo decir nada, yo no la conozco.
4: No sabemos. Qué gran momento. Gracias, Juan Federico.
0: Por favor.
4: Como siempre.
0: Por favor.
4: Siempre. Del otro que desapareció hoy, sabemos algo que el día del profe le podíamos decir, profe.
0: Aro. López.
4: Sí. El profe López. ¿Dónde no sabemos está? Nada, ¿no?
0: ¿Simeone?
1: Cualquiera da clases hoy, ¿no?
5: Bueno, ¿cómo le va a decir educación.
4: Así? Hoy si vos pasaste mucha... un semestre y te aprobaron por decreto, imagínate.
1: No, ya está esa historia, ya pasó.
4: Vos no podés.
1: Estamos hablando
4: no,
1: de López.
4: Ya no podés, no podés hablar más. No podés hablar más.
0: Está en un evento el señor López, de la Cámara de la Construcción.
4: Ese es un fijo todos los años.
0: Ese.
1: Sacó un maxi kiosco a pasear.
4: Dale, está celoso por un invito, porque a veces lo invita. Sanco
1: Seguros y el maxi kiosco.
8: Hola, amor, yo también estoy acá en el puente de Tabla.
4: Estos son los títulos de Ahora País. Ariel Rodríguez, el Senado y una interna en el gobierno, Ari.
9: Absolutamente, Rodo, ¿cómo estás? Muy buenas tardes, un gran saludo para todos. La interna en el gobierno que vuelve a estallar, que vuelve a aflorar a partir de, bueno, la presentación del presupuesto nacional. Te digo lo siguiente en función del título. Recrudece la interna en el oficialismo. La senadora Patricia Bullrich mostró su malestar por no haber sido informada en la mesa política de los recortes en discapacidad que impulsa el Poder Ejecutivo y propuso que se modifiquen.
4: Gonzalo Carrasquera, médicos, otra vez víctimas de la violencia.
10: Efectivamente, Rodolfo, esto ocurrió hace muy pocas horas en la ciudad de Córdoba, donde una médica fue golpeada, pediatra, 15 años, en un centro asistencial número 20 de barrio Las Margaritas. Según el Consejo de Médicos de Córdoba, ya suman 90 los médicos agredidos en nuestra provincia.
4: Juan Federico, y una cifra que estremece.
11: Preocupa el aumento de casos de bebés que están expuestos a drogas al nacer. En Ahora País, hoy, los detalles.
4: Agustín D'Adamio, ¿quién va a los Juegos Suramericanos hoy?
2: Espera, Rodolfo, el gobernador, la presencia de sus pares, Martín Yallora de Córdoba, Nacho Torres de Chubut y Gustavo Valdés de Corrientes también posiblemente. Puyaro, que hoy al mediodía dijo que en términos nacionales no descartan la discusión acerca de una suspensión de las PASO, sí descartan la eliminación de esa instancia electoral nacional.
4: Adrián Simeoni, ¿de qué vas a hablarnos hoy?
1: Se abrió la caja de Pandora, Rodo. Va el presupuesto al Congreso, ya entró a la Cámara de Diputados y se abre el festival del negocio y del doble discurso.
4: Diego Borinsky, Messi y la costumbre de ser campeón. ¿Cómo andas, Diego?
12: La rutina de lo extraordinario, sí, 2-0 a Cruz Azul, un nuevo título para Messi, después te voy a decir si son 47 o 48, es el que más ganó, metió un gol de cabeza, una asistencia y se llevó el premio al mejor jugador del partido y discutió con alguien, te voy a decir con quién y por qué, y bueno, y la hazaña de Estudiantes, ¿no?
4: Flavia, ¿quién ganó Gran Hermano?
3: Solange Abraham es la ganadora de Gran Hermano Generación Dorada, al ser la jugadora más votada en la final. Obtuvo el 51,8% de los 30 millones de votos en la gran final emitida el miércoles 16 de septiembre. Recibió como premio 70 millones de pesos y una vivienda prefabricada. Así lo comunicaba Santiago del Moro.
13: ¡Gana! ¡Gran Hermano Generación Dorada! ¡Levanta el trofeo! ¡Gran ganadora de esta edición es Sol!
4: Hasta acá, lo más importante de lo que se hablará hoy en Ahora País.
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4: Siempre decimos que es la ley de leyes, que lo que no esté ahí no va a estar el año que viene, no se va a ejecutar a nivel gubernamental. Bueno, ahí Patricia Bullrich hoy se mostró molesta porque apareció un recorte en discapacidad en el presupuesto que no se habló en la mesa política. Ariel Rodríguez, ¿qué onda?, diría un amigo.
15: Bueno, sí, justamente eso es lo que le preguntábamos esta mañana cuando ingresaba al Senado a Patricia Bullrich, que participa de todas las sesiones de mesa política, donde, ustedes lo saben porque lo informamos cada vez que ocurre, al término de cada encuentro lo que nos dicen es se repasó la agenda legislativa, los proyectos que interesan al Poder Ejecutivo, se habló sobre las normativas que quiere que prosperen en el Congreso. Y entendemos todos que en ese detalle está la discusión de las iniciativas que se envían o que se están por enviar. Por eso estamos tan sorprendidos nosotros como la propia senadora Patricia Bullrich de que el último martes, por ejemplo, en la mesa política no se les haya dado el detalle ni a ella ni a Martín Menem, que también es, en este caso, parte más interesada todavía porque es donde empieza el debate del presupuesto, quienes no han sido noticiados o no fueron comunicados de este recorte con el cual se desayunaron en el día de ayer, después de que desde la oposición alertaran sobre este recorte, en principio parecería solapado en el área de discapacidad. Obviamente, Patricia Bullrich, sin mencionarlo, apuntó contra la conducción de la mesa política. La escuchamos.
16: Nos sorprendimos porque no nos avisaron. Estuvimos el martes en la mesa política discutiendo los fundamentos del presupuesto y de esto no nos avisaron. Pero bueno, vamos a ver
17: cómo. Surge, la pregunta que me surge es: ¿para qué sirve la mesa política si no les comunican a ustedes, que son los propios, los cambios?
16: Bueno, evidentemente, no sé si este cambio no se quiso comunicar, qué pasó, pero la verdad que nos quedamos un poco.
18: ¿Ponen riesgo la relación con los aliados, senadora?
16: No.
15: Bueno, no, pero sí, un poco sí. Van a tener que muñequear bastante, me parece, en diputados si pretenden que la ley salga bastante parecida, por lo menos a lo que envió el Poder Ejecutivo. Pero no se quedó allí. Patricia Bullrich, fiel a su estilo, Rodolfo, fue más allá tratando de desmarcarse y pidió que se corrijan estos recortes sin discapacidad.
16: Evidentemente es una discusión sensible, es una discusión que ya se dio el año pasado, que nos generó bastantes problemas, y acá tiene que quedar claro que los discapacitados tienen que tener sus prestaciones, tienen que tener su pensión y, por otro lado, no hay recortes en ese sentido, solo aquellos que son truchos, ¿no? Eso siempre.
15: Bueno, hasta allí veremos cómo continúa esta película, Rodolfo, pero es una nueva, un nuevo cortocircuito en el interior del gobierno.
4: Qué insólito, ¿no? Porque si tenés un elemento, una razón detrás de un porqué de las cifras que tiene el presupuesto, uno imagina que todo el mundo está anoticiado y que hay una razón detrás de eso para poder explicarlo. No estaría pasando esto.
15: No, lo insólito es que le han ocultado, al menos eso parece, ¿no? Digo, a quienes tienen el poder de conducir el debate en ambas cámaras. Entiende que, entendemos que a la tropa por ahí no se lo quisieran decir para que esto no se difunda, pero aquellos que son los encargados de conducir el debate deberían haber estado por lo menos enterados de esta situación, sobre todo cuando hay un ámbito para discutir previamente todas estas cuestiones. Bueno, parece que no sucedió.
4: Gracias, Ari. Gran abrazo.
15: Abrazo.
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4: ¿Cómo se hacen 400.000 hostias en tan poco tiempo? Bueno, son para recibir al Papa León XIV. ¿Y quiénes están detrás? ¿Quiénes las hacen? Fer Barrio Nuevo, ¿cómo te va?
19: ¿Cómo te va, Rodolfo? El gusto de saludarte. Sí, estuvimos en la congregación Hijas de San José, en donde es incesante la producción manual de 400.000 hostias. Eso es el número al que aspiran llegar de cara a la visita del Papa León XIV a Córdoba. Ya tienen la mitad de la producción asegurada, Rodolfo. Ya 200.000 ya están guardadas y piensan que van a llegar sin ningún tipo de contratiempo a la cantidad de 400.000. Nosotros fuimos a hablar con la hermana Mónica, ¿sí?, de esta congregación, Hijas de San José, en este trabajo diario de varias de las hermanas que forman parte de la congregación, de entre 8, 10 y a veces hasta 12 horas de esta labor prácticamente artesanal. Pero le preguntamos a la hermana Mónica cómo es el proceso de elaboración de estas hostias y esto nos decía.
20: Estamos en proceso, estamos en la mitad del trabajo. Gracias a Dios, esta semana llegamos a las 200.000 hostias chicas. Nos falta la otra mitad, pero si Dios quiere vamos a llegar. Así que entre todas estamos ayudándonos y bueno, haciendo de que esto sea posible, ¿no? También, y a full.
19: ¿Cómo es el proceso?
20: El proceso es empezar con empastar la harina y agua. Trabajamos con 25 kilos de harina cada día. Y la masa tiene que ser cremosa, lisa, digamos, no tenga grumos, harina de trigo, 4-0 trabajamos nosotras, también por el tipo de máquina que tenemos. Y después, bueno, pasa a cada máquina, a cada recipiente, y las hermanas van trabajando con una medida específica que tiene para cada plancha. Eso después, la elaboración, o sea, la cocción de la masa dura un minuto. Y la parte de arriba de la plancha, después ustedes verán en las imágenes, tiene un grabado donde sale las hostias grandes y las hostias chicas. Y después eso se corta con las máquinas que tenemos a propósito, para hostias grandes y chicas, para hostias chicas solamente. Y como de ese corte no salen todas enteras, entonces tenemos que pasar por otra que vibra y va seleccionando las que son buenas y las que no. Y de ahí se empaquetan.
19: ¿Y se guardan dónde?
20: Se guarda. Nosotros guardamos en un ropero todo acá dentro del mismo taller de las hostias. Tiene que tener, antes del proceso de cortar y de empaquetar, tiene que tener un proceso de estacionamiento de unas 2 semanas más o menos. Y después ya se preparan para cortar las hostias.
19: ¿Por día cuántas están haciendo?
20: Por día, cada 25 kilos de harina salen 2 pilas grandes. Y de ahí calculamos unas 50.000 más o menos por día.
19: Bueno, 50.000 hostias por día, Rodolfo.
4: Esto es solo para 400.000 solo para Córdoba, para la visita de León a Córdoba. Papa.
19: Sí, sí, sí.
4: O sea,
19: sí,
4: sí, imagínate, sí, que están a full también en Buenos Aires y están a full también en Luján.
19: Claro, Rodolfo. Sí, todo con miras a la visita del Papa. Se espera una verdadera multitud de peregrinos de distintas partes del país, aquí a Córdoba, lo mismo esperan en Buenos Aires. Pero nunca había, en lo personal hablo, Rodolfo, ¿no?, de la experiencia profesional, nunca había tenido la posibilidad de ver cómo se elaboran. Van a estar los videos en las redes de Cadena 3. Te mandé ahí, Rodolfo, para que vieras, porque es muy novedoso.
4: Es hermoso.
19: Y nunca habíamos tenido la sí, y aparte, sí, los estándares de higiene en los cuales se realiza esto es como si fuera una industria. Sí, y también, atención a este dato, el proceso también contempla la elaboración de hostias aptas para personas celíacas. Sí, también está contemplado, o sea, una cantidad de la producción.
4: Hay una parte de la producción, se limpia todo, imagino, y se hace para celíacos.
19: Exactamente, también nos hizo esa aclaración la hermana Mónica, que a la cual le agradecemos porque nos recibió en plena genial labor, sí, allí en la congregación, así como nos van a estar las fotos y videos en cadena3.com.
4: Está buenísimo, el proceso está genial. Gracias, Fer, gran abrazo.
19: Abrazo, Rodolfo.
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4: El tema no es que no lo hayamos contado alguna vez, pero cuando llegan las cifras y explican lo que pasa, es abrumador. Bebés expuestos a las drogas. Bebés expuestos a las drogas. Los casos registrados crecieron un 185% en 3 años en las maternidades argentinas. Te reitero. Bebés a los cuales se les detecta droga en el cuerpo han crecido los casos 185% en solo 3 años en maternidades de Argentina. La cifra es, insisto, abrumadora, Juan.
11: Una cifra abrumadora pese a que no se tiene un registro nacional, Rodolfo, sino que se trata de un registro artesanal prácticamente de cada maternidad y cada una con un método propio. O sea, urge también la necesidad de unificar el sistema de detección, porque posiblemente la cifra sea aún mayor, según coinciden los especialistas. Y también, Rodolfo, hablamos de una foto. Este número, 185% más de casos, es una foto que muchas veces no deja ver la película completa, porque en distintas unidades pediátricas del país alertan que estos bebés que nacen con cocaína, marihuana u otras sustancias en el organismo, que hacen crisis de abstinencia apenas nacen, una vez que son dados de alta, al poquito tiempo regresan, porque son regresados a hogares donde continúa el consumo y donde las madres le dan el pecho. Ellos se alimentan a través de la lactancia materna y continúan recibiendo drogas en su organismo, por lo cual vuelven a ser internados. ¿En qué resulta esto? En chicos que posiblemente después terminen con un daño neurológico, con las capacidades intelectuales disminuidas, y eso es de por vida. Eso es una herencia que queda de por vida. Por eso, de la foto a la película, realmente es un abismo al que nos estamos asomando, Rodolfo.
4: Vamos a hablar con la magíster Gabriela Richard, psicóloga, matrícula profesional 299, especialista en adicciones, docente universitaria, directora de la Fundación ProSalud. Gabriela, ¿cómo le va? Rodolfo, Juan, todos los saludamos acá, la saludamos en Cadena 3.
6: Buenas tardes, muchas gracias. Bien por acá.
4: Gabriela, estamos como impactados de este crecimiento que muestra un comportamiento social gravísimo. Porque los daños, imaginamos, para esos bebés, como contaba Juan, en algunos casos son para siempre.
6: Son para siempre, definitivamente. Cuando hablamos de daño neurológico, es una huella que queda ya a nivel cerebral y que en algunos casos puede llegar a ser compensada con una estimulación especial, pero que no siempre se logra. Bueno, en esos casos que hay dedicación, que hay atención especializada, no se logran los cambios. Entonces son bebés expuestos, pero también afectados por las drogas y por las drogas que consumen sus madres. Y esto es lo doloroso cuando uno ve cómo este proceso es activado por una mamá que sin duda lo último que quisiera hacer a su hijo es generarle un daño de esa envergadura. Por lo tanto, estamos hablando de derechos vulnerados tanto en los niños como en las mismas mujeres que desarrollan su conducta adictiva, en muchos casos sin contar con una buena información como para poder analizar y realizar una evaluación de cambio de hábitos también, ¿verdad?
4: Ahora, una madre llega, da a luz, se comprueba de que la criatura tiene cocaína en sangre, que padece una abstinencia en ese momento. ¿Qué se hace ahí? ¿Cuáles son las herramientas que tiene hoy Argentina?
6: Esto es diverso en cada provincia, ¿sí? Lo primero que se hace, una cuestión de la salud del recién nacido, lamentablemente es que se lo mantiene con una atención especial en incubadora hasta estabilizarlo, ¿sí? De mismo modo, se activa un protocolo bastante desdibujado, pero bueno, una línea de acción que tiende a invitar a la madre a que haga una reflexión sobre sus prácticas y que inicie un tratamiento. Es ahí donde se observan un montón de dificultades, ya que obviamente una mujer que ha venido consumiendo durante todo el embarazo, que en un contacto que por primera vez tiene con un equipo médico en un hospital, establezca un vínculo como para acusar recibo de la indicación de dejar de consumir y genere un cambio de prácticas o inicie un tratamiento. Por lo tanto, la intervención con la madre ahí es muy difícil, pero bueno, se procura eso. En algunos casos, inclusive se avanza, si el cuadro es muy agudo en la madre, a una intervención en Córdoba de la SENAF. Pero aún así, todas estas intervenciones son de orden punitivo y no siempre llegan a buen puerto, ¿no? Por lo tanto, es muy difícil generar una trazabilidad satisfactoria.
4: Ahora, ese bebé, para estos casos. Doctora, el bebé se va. La madre dice sí, sí, sí, le hablan. Sí, sí, sí, sí, se va. Le da la teta. Ese bebé vuelve porque sigue consumiendo.
6: El bebé vuelve porque se intoxica. O sea, lo que ocurre, digamos, cuando una persona, ya sea adulta o recién nacida, consume una sustancia psicoactiva, es que se intoxica, digamos, a una sustancia no saludable que genera una toxicidad que busca después ser eliminada, pero previamente con todas las complicaciones que genera. Entonces, si esa intoxicación persiste, obviamente la neuroadaptación de ese bebé va a ser acorde al suministro de sustancias que se le está haciendo. Difícilmente pueda avanzar en su maduración neuronal de una manera natural y normal, ¿sí? Y lo que también indica esta situación es que la madre, que tiene una conducta adictiva, que consume una sustancia psicoactiva, persiste en su hábito de consumo. Es decir, esto es una alerta de que esta señora está consolidando su dependencia al consumo y va a ser entonces una mamá que va a desarrollar su crianza en esta situación. Las personas que tienen una dependencia al consumo de sustancias no siempre gozan de todas las habilidades y competencias cognitivas y emocionales para llevar adelante semejante desafío que es la maternidad.
4: Si yo le pregunto situación social de las madres.
6: Esto se ve en todos los grupos sociales. Okay. Está más marcado, digamos, donde no hay acceso a la información. Pero estamos trabajando con hospitales públicos y también con algunos privados y hemos constatado algunos casos. Quizá tengamos un subregistro porque hay mucho pudor por hacer circular esta información, pero es conocido por todos que el consumo de sustancias psicoactivas no es una cuestión propia de un grupo social en particular.
4: Le preguntaba por qué, porque lo sumo a Juan al diálogo, doctora, por la historia de, okay, yo no le doy la teta para no seguir intoxicándolo, pero no tengo cómo comprar la leche, Juan, en algunos niveles sociales.
11: Claro, en muchos casos, dice, bueno, ¿qué se puede hacer? Le damos leche de fórmula. Vuelve la madre y dice, no, yo no tengo dinero para comprarle la leche de fórmula, y por lo cual el primer alimento, casi el único en esos primeros meses, es la teta. Y es una teta que ya está contaminada por el consumo. Y sumo en esto la madre consumidora, pero también si está presente el padre, un hogar donde todos consumen.
4: La pregunta es cómo salvamos a los chicos, doctora. O sea, ¿qué hacemos para salvarlos?
6: La alternativa es clara y no es el único caso donde se requiere la sustitución de la lactancia materna por una leche de fórmula. Si se trata de un problema presupuestario, indudablemente el Ministerio de Salud, junto con todas las políticas sociales que haya en una provincia o en un país, deberán sopesar el costo que implica comprar una leche adecuada con respecto a lo que va a insumir la contención de ese niño que va a nacer con sus habilidades cognitivas y emocionales y en algunos casos motrices disminuidas.
4: O sea, usted relata, porque usted relata una persona, una criatura, un bebé que va a estar condicionado toda su vida, motriz, cognitivamente, o sea, va a tener una discapacidad de algún tipo porque su madre consume y evidentemente el Estado no puede todavía tener los elementos para salvarlo de esa situación.
6: El Estado puede tenerlos perfectamente si pone en la agenda de salud esto como prioridad. Y hay como una hipocresía con respecto a esto. Hay plata para algunas cosas y no para esto. Nosotros tenemos una larga trayectoria en campañas de prevención y conocemos lo que fue en su momento la epidemia del VIH, donde claramente ahí tampoco la madre podía amamantar a su hijo, y se generó todo un protocolo para poder disponer de leche sustituta para estas madres.
4: De verdad.
6: O sea, no son todas las madres, es un porcentaje relativamente menor por ahora, aunque en crecimiento, que tiene toda la chance de ser abastecido. Porque además, cuando uno no soluciona esto con algo que es tan sencillo como contar con este tipo de alimento, le está dando un doble mensaje a la madre, que es decir, lo tuyo no es tan problemático. Lo tuyo, bueno, si vos en todo caso consumís 2 horas antes de darle de mamar en una de esas, la leche que le das es más o menos buena. O sea, las mujeres que desarrollan estos procesos adictivos también requieren por parte del sistema de salud algo que se llama psicoeducación o una educación, una alfabetización en lo que hace a estos procesos que no le tienen. Muchas mujeres, tenemos un caso concreto que ha requerido en colegas, amigos, digamos, una neuroevaluación, una evaluación neurocognitiva solicitada por la misma madre que lleva de buena fe su hijo al colegio y donde en el colegio le dicen, señora, este niño no combina, hay algo que no termina de adaptarse, no responde a las consignas, entonces la madre de buena fe va a hacer esta evaluación neurocognitiva y claramente los test, o una cuestión totalmente objetiva, le dan mal. Y en la misma entrevista la señora, digamos, ya se conoce su historia, y una señora, porque va acompañado también de pediatría, ha consumido durante todo el embarazo y le ha dado de mamar hasta los 4 años a su hijo. Y ella, en todo ese proceso, en el contacto que ha tenido con el sistema de salud, no ha sido alertada o el sistema de salud no ha logrado eficiencia en su incidencia, digamos, en su mensaje sobre esta mamá. Y como ella debe haber un montón. Entonces la madre está preocupada y ella ahora, ¿cómo será el nivel de desinformación? Atribuye el problema de su hijo a su padre que también consume, pero no es capaz de verse a sí misma también por el dolor profundo que debe tener y el sentimiento de culpa, ¿cómo agiste responsable de esto? Entonces es una señora que también termina siendo víctima del sistema de salud, pese a que ella misma, lamentablemente, es la causante de parte de la deficiencia de su hijo. Es muy complejo y es muy doloroso, sobre todo cuando uno ve que hay soluciones posibles, pero que por algún motivo no se está llevando a la práctica.
4: Es por esto que decía Juan, ¿no? Te dejo la última, por esta situación de que si no tenemos cifras es muy difícil, ¿no?
11: Por este lado es la cifra y qué hacemos con esa cifra. O sea, si el Estado sabe cuando ese bebé nace y se da cuenta que tiene cocaína u otra sustancia en el organismo, el Estado sabe que si lo va a devolver a esa familia, el final va a ser bastante obvio, porque esa madre que consumió durante todo el embarazo realmente tiene un problema de adicción severo, para que de inmediato un niño que se va a alimentar a través de la teta sea devuelto a ese núcleo familiar sin que haya un refuerzo con alguna otra política. Y en este caso, Gabriela, ¿qué otras políticas públicas están faltando? ¿Por qué hay tanta droga? ¿Por qué hay tanto acceso? ¿Y por qué se advierte que si hay más bebés es porque hay más consumo por parte de los adultos?
6: Sin duda, el aumento es claro de todas las sustancias, pero así como hay aumento de consumo, indudablemente ha aumentado la oferta, aumentó la accesibilidad, pero en todo este trayecto de hace más de 10 años no se ha visto una sola campaña de prevención en medios de comunicación como algo básico. No se ha visto cartelería coordinada entre los tres niveles, municipio, provincia y nación. O sea, no hay mensajes que compitan con la invasión de mensajes que a veces no son fácilmente identificables y generan las industrias que son las que se benefician. O sea, desde las legales, que son el alcohol y los psicofármacos, hasta las ilegales como la marihuana, la cocaína, el éxtasis, todas las sintéticas, digamos. Acá hay un avance del mercado por encima de las políticas públicas y parece que todavía no somos conscientes de todos los perjuicios que esto está generando. Entonces, por eso es imprescindible justamente empezar a afrontar esto desde la misma educación. Tenemos leyes que obligan la prevención en todas las escuelas desde la primaria, leyes que tienen más de 30 años de vigencia y todavía no se cumplen. Entonces, estamos la misma educación sexual integral que a duras penas se sostiene, no genera un cruce entre lo que es educación sexual y conocimiento sobre sustancias psicoactivas y prevención. Entonces, ha habido todo un avance también en cuestiones de género, donde las mujeres a veces se sienten más empoderadas por replicar conductas no saludables que antes hacían los varones solamente, o primordialmente los varones. Entonces, justamente hasta...
4: ¿Hola? Ay, se nos cortó, Gabriela. Bueno, estábamos finalizando ya la entrevista. Era Gabriela Richard, magíster, psicóloga... especialista en adicciones. La verdad, insistimos, la cifra es dramática. 185% en tres años en las maternidades es la cifra que tenemos. No hay una cifra oficial de un trabajo profundo. Han crecido los chicos que tienen droga. Y estamos creando una generación, un grupo de personas, que va a depender siempre del Estado. Estamos creando... chicos que no van a desarrollar su cerebro, que van a tener problemas cognitivos siempre. Chicos que van a tener problemas de movilidad siempre. Esto es desde una gravedad que requiere, ahí está Gabriela para saludarla, para despedirla, que requiere urgentemente, Gabriela, una acción coordinada del Estado.
6: Sin duda, hace falta coordinación, hace falta sacarse el miedo, sacarse la culpa de hablar de esto porque es un problema global. Inteligentes serán los políticos que asuman los beneficios de tomar las riendas sobre este asunto, por lo menos intentar y tomar la iniciativa por encima del mercado, porque lo bueno de todo esto es que tiene una solución posible. No es que vamos a erradicar dentro de un año todo este problema, pero claramente la prevención funciona. Hay muchas evidencias de que las campañas bien trazadas y sostenidas en el tiempo sí dan resultado. Nosotros trabajamos todo el tiempo desde escuelas primarias, jardines de infantes, secundarias y desde hace un par de años con empresas. Y es notable el cambio de actitud en las personas cuando acceden a información sin perfiles de persecución, prohibición o estigmatización. Información basada en la evidencia y habilitando el diálogo franco, honesto, sin hipocresía, es muy, muy eficiente y estoy segura que el día que los políticos se den cuenta de todos los beneficios, van a dar el paso y va a ser beneficioso para todos.
4: Gran abrazo, Gabriela. Muchas gracias.
6: Muchas gracias a ustedes por tocar este tema. Es muy necesario. Ya Natalia Lazzarini, que tuvo la iniciativa también. Un abrazo.
4: Hasta luego. Insistimos, podemos hablar de cualquier cosa. Esto es ahora y es urgente. ¿Entendés que estamos creando chicos con discapacidad? Están naciendo chicos ya con una discapacidad para siempre. El Estado los va a tener que sostener toda la vida porque no pueden pensar, porque no se pueden mover. No van a tener las mismas posibilidades que el resto de los chicos. No van a poder estudiar de la misma manera. no van a poder trabajar de la misma manera. Y está claro que hay una madre enferma. Está claro que hay una madre adicta que ni siquiera es capaz de darse cuenta, y aunque pudiera darse cuenta el daño, nos relataba que culpaba hasta al esposo, aunque pudiera darse cuenta del daño, está atrapada en una adicción. Si cuando nace un chico con cocaína en su cuerpo, ese chico sigue yendo al mismo lugar, a la misma casa donde siguen consumiendo cocaína, donde le dan la teta con resabios de cocaína, ¿qué se puede esperar? Que siga produciéndose más daño sobre la criatura. Y los derechos, no es que cuando nace un hijo es de la madre. Los derechos de ese niño están por encima de los de la madre. Algo que cuesta muchísimo entender en la Argentina. Y no se está haciendo nada. No se está haciendo nada. Porque esta cifra de 185% de crecimiento en las maternidades es una cifra recolectada casi en forma manual, como nos contaba Juan, por las maternidades, porque son las que tienen el problema, las que le revienta el problema en la cara, las que ven a los pibes que van a estar condenados a no tener una vida sana todo el resto de la vida. Pibes que vuelven después con, para llamarlo claramente, abstinencia de eso que le pasa a la madre. Intoxicaciones severas. Y no se está hablando de esto. Y tampoco hay una cifra, no, mire, ninguna política pública puede elevarse, nada, en tu casa. Si vos decís, che, habría que recortar un gasto, ¿qué hiciste? Y tenés cifras. Che, nos va a salir las vacaciones tanto. Bueno, creo que podemos ir, tenés cifras. Mediste tus ingresos, previste los gastos. Digo, si no hay cifras, no se puede programar nada. Y oficiales, un Ministerio de Salud que recogió en todos los hospitales de la Argentina a través de las municipalidades y a través de las provincias, cuáles son las cifras, y dice, vamos a ponerlo acá. No hay, nadie está haciendo eso. Y estamos creando gente con discapacidad, pibitos, nenes, bebés, condenados a no poder vivir una vida sana para el resto de su vida. Esto es urgente y es ahora. Esto es urgente y es ahora. No entiendo cómo los políticos, no importa en qué nivel, les avergüenza tener que decir que esto está pasando. Pónganse a laburar en esto, insisto, para no condenar a miles de bebés a nacer ya con algún tipo de discapacidad, neuronal o física, porque su madre, su padre, su familia es adicta.
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4: Vamos con algunos mensajes, ¿sí? Y seguimos.
5: Sí, sobre este tema hay muchos. Jorge de San Juan opina respecto al tema de la drogadicción, bien digo, de madres. Tendríamos que tener un sistema para detectarlo antes, con un análisis que sea simple y tratar de rescatar a la madre. Dice Mariela, da tristeza la situación de esos bebés y sus familias, y creo que no es fácil de resolver porque hay que abordarlo desde distintas áreas. Susana desde Santa Fe escribe, esto que está sucediendo con los bebés, en la escuela ya hace años que lo estamos viendo. Los alumnos nacidos con madres adictas tienen graves problemas.
4: Claro.
7: Hace años dice que lo están viendo.
4: Claro.
7: Qué involución, Rodolfo, ¿no?
4: Sí.
7: Qué involución.
4: Es que no estamos, en general, no se están... hay una parte de nosotros... Gabriela fue muy clara, no es la... No es una sola clase social. Está claro que la droga ha penetrado en todas las clases sociales y depende de la calidad, como dijo alguna vez alguien, ¿no? Que consume cada uno. Pero quienes tienen recursos económicos, tienen recursos para tratar de salvar, para ir a lugares privados, tratar de... Hay madres que no tienen nadie alrededor que les pase una información de cuál es el daño que está haciendo, ¿no?
7: Que llegan al hospital al momento de dar a luz.
4: Sí, no que nadie la
7: tenía. Ningún control durante todo el embarazo.
5: Claro, porque aquí Hilda preguntaba, por ejemplo, si las madres se hacen controles prenatales previos, si hay análisis, ¿no descubren entonces que hay una madre adicta?
4: Hay una Argentina paralela que no, con donde una madre puede ir al hospital en el momento que va a tener y nunca tuvo un control. Esa Argentina existe. Yo lamento que por ahí es muy difícil que todos entendamos que algunas cuestiones pasan entre nosotros y que nos parecen de otra época, de otro siglo. Ocurre. y son parte de nosotros. Entonces, es muy difícil entender que no haya nadie hablando de esto y diciendo, che, necesitamos generar una política para salvar a estos pibes, a los que el Estado va a tener que asistir toda la vida por el grado de afectación de la droga cuando desarrolla. Mire, había una, ahí había una, no sé si se acuerdan, les llamaban generación enano. O sea, vos veías pibes que parecían de menor edad y en realidad eran mucha edad, pero habían quedado con baja estatura. No era una cuestión de herencia de los padres ni nada, ¿no? Que eso es lo que ocurre normalmente, es la suma, el equilibrio entre papá y mamá. No, era que no se habían desarrollado bien comiendo, esto fue de los 90, no habían comido bien cuando eran chicos. El cerebro, los primeros meses y los primeros años, necesita sanidad. Si a ese cerebro de una criatura le estás dando, desde que su concepción en la panza, le estás dando droga, nace afectado. Si después le das la teta con droga, sigue siendo afectado. La doctora nos acaba de decir problemas cognitivos y a veces motrices. Eso es lo que la droga hace en el cuerpo de un bebé en la panza. No queremos dejar de hablar de esas cosas que a veces molestan, pero que son necesarias. Para eso también elegimos esta carrera. Hablando de médicos, otra vez Gonza Carrasquera, ¿cuántos han sido agredidos ya en lo que va del año?
10: 90, Rodolfo, increíble la cifra, y se está acercando a lo del año pasado, que habían sido cerca de 100 o pasados 105 casos de violencia de médicos en la provincia de Córdoba y en la ciudad. Y no estamos hablando solamente de centros asistenciales públicos, donde uno puede pensar, bueno, se dan ahí, no, también en los privados. El tipo de violencia no es solamente decirle un insulto al médico o hostigarlo de alguna manera, sino el golpe, la agresión física, que la vemos y lamentablemente la hemos cronicado a diario. Y en este caso se refleja, doctora, es una pediatra que hace 15 años que estaba trabajando, digo 15 años trabajaba en el centro médico número 20 de Barrio Las Margaritas, es una zona populosa de Córdoba, donde entró una familia a hacer atender a los nenes, pero ahí empezó...
4: Se nos cortó, ¿no?
10: No entiende, a ver ahí... A ver,
4: ahí está,
10: a ver,
4: ahí está.
10: Estamos. Sí, estoy escuchando que se cortó. Sí, estoy escuchando.
4: Bueno, entra una familia para hacer atender a los nenes y...
10: Sí. Bueno, y en ese momento se arma la discusión. ¿Por qué? Algo inentendible, Rodolfo. Si vos llevas menores a que te lo atienda el médico, un mayor tiene que entrar. Bueno, la madre no quería entrar al consultorio. Así empieza el lío y termina con la doctora herida y con carpeta médica. Escuchemos a Verónica, que es una administrativa que trabaja en el lugar y nos contó la historia.
0: Ingresen, son menores, la mamá la médica les pidió que ingresen con algún adulto al consultorio, que viniera la abuela o alguien, porque eran los tres eran menores, y bueno, la señora no quería ingresar. Y no quería que viniera otra persona para acompañar a los menores a la consulta, entonces la médica le pedía que ingrese a alguien, y bueno, empezó toda una discusión que fue escalando con amenazas a la médica, amenazas al personal policial. El personal policial pidió el refuerzo.
21: ¿Esto amenazaba a la madre?
0: A la médica y al personal policial.
21: ¿Y qué pasa con esta menor, que es la que golpea a la doctora?
0: Bueno, ella insistía en que la atendieran sin un adulto, que la médica les pedía por favor que ingresara con alguien mayor. Pacientes que tenían el turno son los hijos, son los menores, bueno, ellos ingresan a la consulta. Y la médica le pedía por favor que estuvieran acompañados, porque creo que tiene 8 o 10 años, entonces que viniera algún mayor. Bueno, la madre no quería ingresar, el policía le pedía que se calmara, le trataba de contener, ella no. Cuando empezó la madre en la puerta a hacer problema, amenazar al personal policial, amenazar a la médica, el policía pide los refuerzos, bueno, vienen los los refuerzos, la mujer se abraza a la reja, viene la menor y la cubre para que no la lleven, bueno, y gritaba que ella era menor, que no la podían tocar. El personal policial trataba de llevarla a la agresora, la madre, y en eso, en medio del procedimiento que estaban con la policía, se escabulló, se metió por abajo de todos corriendo y fue y empujó a la médica y le pegó una trompada, la tiró al piso y bueno.
4: Dios mío.
21: Bueno, a ver, el dato, para, Rodolfo, disculpa que digo para. ¿Quién le empuja a la médica? La menor de 16 años, que obviamente se fue, y la madre quedó detenida por unas horas por este lío que hubo, porque no quiso entrar a que vean cómo atendían a sus hijos. Bueno, está bastante intolerante, me parece, perdón, no, la opinión, la situación
4: mental,
21: social. Perdón,
4: es un pedo mental. Y la chica, si la agredió con 16 años, hay que recordarle a las autoridades que hay una nueva ley. La única manera de enseñarle que no se le pega a un médico, que te salva la vida. Hay una nueva ley que contempla la imputabilidad de alguien que a los 16 es tan violento con un médico que lo que está haciendo es atenderla. Dios, es insólito, pobres médicos. Decí que son millonarios, diría alguien. Pobres médicos, de verdad. Se juegan la ropa por vocación en lugares donde los agreden y a veces cobran miserias, realmente miserias. Abrazo, Gonzalo.
21: Un abrazo. La señora tuvo una fractura de coxis, la médica, está en carpeta médica.
4: Bueno, esas lesiones, ni siquiera pueden ser leves por ahí.
21: Bueno, y va a pedir el traslado, lo que sabemos, a otro centro asistencial, porque en ese lugar, obviamente, no puede estar.
4: Pobre mujer. Le mandamos un gran abrazo desde acá.
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4: ¿Cómo le va, Supo?
8: ¿Cómo le va? ¿Qué dice? ¿Cómo anda?
4: Acá, con los temas que tenemos.
8: Sí, muy tranquilo, lo veo hoy.
4: Sí. Qué bárbaro. Pero sí. A ver, ¿sabes qué? Yo creo que si naturalizamos ciertas cosas que pasen todos los días,
8: es que
4: no es natural, ¿viste? No puede ser natural.
8: No.
4: No puede ser natural.
8: De ninguna
4: manera. No corresponde, ¿viste? Y esto está pasando. Pero flaco, hace algo para que los pibes nazcan bien y no tengan droga en sangre. Sí. Todos tenemos que hacer, todo el Estado de todos los rincones del mundo tiene que hacer algo. Pero bueno.
8: Cuando escuchaba tu comentario, me acordaba de lo que hace ya 30 años, el doctor Abel Albino instaló como un deber social y hubo una reacción en consecuencia, que era denunciar algo que era elemental y evidente, pero que no se estaba tratando en la Argentina, que era la enorme cantidad de bebés que nacían con desnutrición.
4: Claro, la generación enano, le decían, porque después no se sabe, no tenían buena altura, recién. Claro, no tenían buena altura, bueno, y todo eso.
8: La Argentina ha recuperado bastante de eso, porque hoy hay campañas en ese sentido para bien nutrir a los recién nacidos. No es que no haya desnutrición infantil en la Argentina, pero la verdad es que los índices en la Argentina han mejorado, porque ha habido campañas. Ha habido campañas y ha habido una acción de los estados, de las provincias, en este caso normalmente, que han revertido una situación. No es ideal, pero ha mejorado. Ahora, a ese fenómeno, a ese flagelo que está todavía presente, se agrega el que acabamos de describir, que es ciertamente, me parece, todavía más complicado de resolver.
4: Sí, totalmente.
8: Porque tiene una raíz quizá más profunda, que es el tema de la adicción. Mucho más complicado. Mucho más complejo.
4: Sergio Supo, el mundo de Trump, a favor y en contra de Milei, ¿por qué?
8: Bueno, es que hay cosas que uno, desde la posición que tiene un país como la Argentina, que es un país emergente, quizá todavía subdesarrollado, un país de la mitad de la tabla en el mundo, tiene un impacto mucho más fuerte que el que suelen tener países más estructurados, economías más fuertes. Igualmente, la globalización hace ya mucho tiempo impacta a todos por igual, pero hay dos o tres cuestiones que me gustaría destacar, que parecen incongruentes, parecen contradictorias, pero que en definitiva no lo son. Por ejemplo, ayer la Reserva Federal de los Estados Unidos, que es el Banco Central de los Estados Unidos, que es completamente independiente del presidente de turno, tomó la decisión de aumentar las tasas de interés en contra de la presión y de los reclamos que venía realizando en ese sentido el presidente Donald Trump. La Reserva considera que hay mucha inflación en los Estados Unidos. Por primera vez en 3 años tomó la decisión de aumentar las tasas de interés. ¿Qué esto qué quiere decir? Al encarecer el crédito hay un freno a la actividad. Es una medida de ortodoxia económica, como las que Milei ha tomado para acomodar la macroeconomía en el país. Trump está en contra de esa decisión. No puede hacer nada porque el Banco Central estadounidense, la Reserva Federal, es autónoma. Esto tiene una consecuencia en la Argentina, que no es culpa de Trump. Hasta por ahí nomás no es responsabilidad de Trump. El problema para la Argentina es que se le van a encarecer la toma de crédito, la toma de empréstitos que la Argentina necesita tomar para financiarse en el mercado privado, porque tiene que ser refinanciando sus históricas deudas. Entonces hay ahora una duda que se abre sobre si la Argentina podrá ir o no a los mercados privados de crédito que fundamentalmente funcionan centralmente en los Estados Unidos.

0: va a generar, ha generado niveles de inflación en varios países, empezando por los Estados Unidos. No la inflación que tenemos nosotros, ni mucho menos, ya lo sabemos, pero igualmente eso genera un problema importante. Y al mismo tiempo genera una ventaja para la Argentina, porque así como se le va a complicar tomar créditos, desde hace ya, en lo que corre todo este año, la Argentina tiene el beneficio de que está exportando petróleo y gas a precios más caros. Entonces hay ingresos extras con motivo de la guerra en Irán. Claro, no tiene todavía la Argentina el gasoducto terminado, va a estar terminado a principios del año pasado, para que esa exportación sea mucho más significativa, mucho más importante. La contracara de eso es que también ha habido un equilibrio complicado por hacer de las grandes petroleras, especialmente YPF en la Argentina, para tratar de no aumentar, de no trasladar tanto el precio del petróleo internacional al mercado interno. El mundo globalizado impone reglas que a países como la Argentina le impactan directamente, mucho más allá de la amistad política que Donald Trump tiene con el presidente Javier Milei. Hay otra consecuencia de las peleas de Trump por el mundo. Trump está enojado con Inglaterra porque Inglaterra no ayudó en la guerra con Irán. Y ahora decidió descargar una fuerte presión contra Inglaterra, contra el Reino Unido, contra el gobierno de Londres, reclamándole más fondos a la OTAN, para la OTAN por parte de los británicos. El premier inglés, ya hemos dicho, se niega a esa decisión. Y está utilizando armas tales como decir que los Estados Unidos miran con buenos ojos la idea de apoyar la soberanía argentina en las Islas Malvinas. O sea, es una conveniencia a partir de una presión que puede terminar mañana con un acuerdo. No lo sabemos, no lo controlamos. Hay cosas que no se controlan y que te convienen o que te perjudican. El gobierno de Milei va a jugar su suerte política en medio de esta combinación de buenas y de malas que el mundo le está entregando. Por supuesto, el veredicto final de los argentinos no solo va a pasar por ahí, va a pasar por otras decisiones, pero también van a estar influidas por esto que te acabo de contar, lo más cortito posible.
1: Sergio Supo en Ahora País. Gracias, Sergio.
0: Abrazo grande.
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1: Y nos vamos urgente, rápidamente a Aeroparque, ¿está ahí? ¿Cómo le va?
3: Sí, música, música, música. Suba la cortina, Pacho.
4: Y en esta estación terminal se encuentra el señor Gabriel Harmol Sur.
1: Cortita la semana de laburo. ¿Cómo le va? ¿Cómo anda?
3: Como cortita, sigo trabajando firme junto al pueblo. Muy bien, acá en el Aeroparque Jorge Newbery, un día increíble, un solcito espectacular, y ahora para disfrutar el solcito de Córdoba.
0: ¿Qué tal las vacaciones en Buenos Aires?
3: ¿Qué vacaciones, supo?
0: ¿La está pasando bien?
3: Estoy trabajando, con poca hora de sueño, ¿qué me está hablando?
5: Disculpe. Acá el colegio de kinesiólogos dicen que se mueren por hacerte masajes en la espalda, no debe tener un nudo.
3: Anoche recibí...
0: Te agachaste a buscar la valija.
1: Quedó duro.
3: Usted va a tener un nudo en el cuello. Y no,
1: estamos en vivo en Rosario, los chicos sudamericanos.
6: Imagínate la espalda del alambre, pasé el pulgar así de arriba hacia abajo. No. La cubriste toda.
3: Nada, amigo. Filio mío. Hermano del Curangel. Escuchame, Damio, vos tenés el plástico en la espalda. No, vos sos un murciélago. No ponés el hombro ni para dormir. Escuchame,
5: vos llamás a la Sodería Clúa, que en paz descanse de Raúl, preguntás si está el ingreso mío, dos camiones. Ya Mendoza, no sé a quién podemos llamar, pero...
3: Sodería, usted es como la soga, un poco está bien demasiado hincha.
0: Se lo contaste, siempre.
3: Bueno,
1: siempre lo mismo.
3: ¿Sabe una cosa, Damio? Haga como el sifón sin gas. Haga así.
7: Es malísimo, es malísimo. Muy feo.
3: Cállese.
1: Valoremos que lo creó recién. No, está enojado con Supo para mí, ¿no? Le molestó lo de Supo, Juan.
3: Totalmente.
0: Pero es la verdad.
3: Supo, lo único que me manda Supo.
0: Usted está de vacaciones, Marcelo, ya en la semana que está de vacaciones.

0: Visitando bodegones a la noche.
1: Qué
2: ¿usted
1: fuerte
2: cuál
1: eso.
2: Es su apodo? ¿Cuál es su apodo? ¿Primero de mayo? Que tampoco. ¡Oh! Mire cómo está, la mano llena de callos. Supo lo único que me hace, me manda formaciones de Boca del año 1940. Y pues 45, 46. Ahí lo tiene. Señores, señores, me manda un videíto, la formación de Boca. Ni sabíamos que el color de la camiseta era azul y oro. Ni se notaba, ni se sepia. ¿Está enojado, supongo? ¿Qué pasa?
0: No, ¿cómo voy a estar enojado con usted?
3: No, está preocupado.
0: Debo confesar que tengo una sana envidia. Sana envidia.
2: Bueno. Escucha, ¿qué le puedo decir, Rodolfo?
3: Sí, usted escúchame. También supo que te clavó un par de días. Es como
4: la semana
3: si yo digo.
4: Vino a Rosario.
3: Es como si yo me quejo de vacaciones.
0: No podía dejarlo pasar.
3: No, está bien, está bien.
2: En serio.
0: O sea, he dicho lo que todos piensan, sí, digamos, claro, la verdad.
2: ¿Quieren, sí, que, claro, quieren que repasemos? ¿Quieren que repasemos
3: destinos? Esos pasillos, ¿supo?, de la radio. Ajá. Que
2: hablan. Los pasillos de la radio se comenta que el pibe cantina, ¿se acuerdan la cumbia esa?
1: Pibe cantina, ¿de qué te la das?
2: Sí. En los pasillos de la radio se comenta que el pibe supo se ganó la lotería. Bueno, no estoy cambiando la letra. ¿Cómo andan, chicos? No desviemos la atención,
3: bien,
2: por favor.
3: ¿Vos bien? ¿Te mejoraste del resfrío?
2: No, en eso estoy. Estoy todavía bastante congestionado.
5: Me pensé que iba a sacar un poco de lástima para decir, bueno, tengo un poco de resfrío.
6: Ah, demasiado hielo.
5: Chico, claro.
2: Hace una semana.
0: Hielo.
2: Yo ya.
7: Vive en cantina, ¿de qué te la dan?
1: ¡Hola,
3: Sergio! Pensad que una vez Alambre se le hizo cantar a...
2: Al gobernador.
3: Sí.
2: Y la cantó.
3: Sí,
2: chicos,
3: bailaba.
2: Es una. Cachu, ponela de comienzo. Es una de esas canciones que dicen: ah, yo escucho música francesa. Lo ponen en un casamiento a las 3 de la mañana y todos se saben la letra.
3: Es como el que ve cine iraní.
2: Sí, te da la voz cine iraní. Súbile, Pacho, súbile. Vamos, muchachos.
8: Me parece haberte visto en una fiesta francesa.
2: Es larga la intro.
3: Igual la pista del principio.
0: Claro. Se te va el avión.
2: Sí. Sí, paren un poco. Ahí viene.
3: Sí, súbale,
2: se va la primerita. Ahí viene.
0: Qué bonito.
2: No, larga. Bueno, chicos.
3: Insisto, hiciste el check-in.
2: No, sí, ahí viene.

0: virtuosismo del tipo que toca el órgano es impresionante.
1: No, el órgano, tenía 80
0: dos dedos.
1: Años, el órgano,
2: y ahora
1: el órgano, ahí va.
3: Vive Catina, ¿de qué te la das? Si sos un laucha borracho, sí.
1: Usted nunca popular, ¿eh? Usted no sabe lo que es estar agarrado. Sí, sí.
0: A las 3 de la mañana un casamiento.
4: Ahora el pibe Cantina se va a la montaña.
1: La montaña. Ahí. Bueno, discúlpeme este momento.
5: No quiero tampoco decir que hay alguno de los que está participando de este diálogo que en 48 se va de lejos. Sí.
6: ¿Quién?
5: ¿Cómo es?
6: ¿Quién es?
5: ¿Alguien se va de vacaciones? ¿Alguien se va de vacaciones dentro de poquito?
6: ¿Quién es?
4: Yo no.
6: No, yo tampoco.
0: ¿Qué gremio hay
4: vacaciones en septiembre?
5: ¿Usted se va, supo?
0: No.
6: ¿Quién se va?
5: Alambre, ¿qué música trajo?
1: Traje, primero voy a saludar al señor Guillermo López en el Día del Profesor. Feliz día.
5: No, está con un curro. López.
0: ¿Otro que se rajó?
1: Otro.
0: Sí, se nos está yendo la mano. ¿Qué es esto?
5: Desde 2018 tiene este Roku, dice, me acaba de decir López, que está feliz. Se ve que lo hace bien y lo conserva, está muy bien. Mandamos
1: qué
5: un abrazo.
1: Increíble. Es un balde de plástico, cuando lo necesitas se rasca. Qué cosa increíble, López.
0: Ese también ya.
5: No le cuente la costilla.
0: No, pero porque yo espero el momento. Yo espero el momento de los chistes. Y cuando
5: nos anota, malo, ya nos dijeron los amigos. Usted lo anota para si le puedo contarlo en...
0: Yo llego a Salto, tengo un asado el sábado. El primer encuentro es el del cajón, viste. Y quiero un cajón de cerveza, rubio o negra, cualquiera, para sentarme. No,
1: es buenísima, ese es buenísima.
0: Eso va a Salto todavía.
5: Escúcheme, son 13:27. Sí. Si quiere presentar la canción, por el programa y por el avión.
0: Se va el vuelo, se va el vuelo.
1: ¿Por qué? ¿Qué pasa, chicos? ¿Están apurados? ¿Qué pasa con el tiempo? Hay que distendernos. Bueno, en el Día del Profesor, profesores, profesores famosos, tiempo, señores, por un viaje a Bariloche.
6: El profesor Girafales.
7: El profesor Tirabomba.
1: El maestro.
6: No, ¿qué más? Profesor profe, Girafales.
1: Profe. ¿Qué más? Profesores.
5: Pachu, no, último no sé. Momento.
1: Paola Krum, en Inconquistable Corazón. Sí.
5: Anoche.
1: Sí.
5: En Buenos Aires.
1: Sí.
0: Uy, uy, uy, uy, uy.
6: Me encanta usted. Esto.
0: La información.
6: ¿Qué pasó?
1: Sí.
6: Te estoy escuchando, Alambre.
5: ¿Fumó uno gordo?
6: ¿Qué?
0: ¿Cómo?
6: ¿Cómo? ¿Qué es eso?
1: Lóbulo. ¿De qué está hablando?
4: Dato.
6: ¿Qué?
1: ¿De qué está hablando?
5: ¿Usted salió anoche a fumar habanos? ¿Sí o no?
0: ¡Epa!
1: Yo anoche salí a cenar. A cenar.
5: ¿Usted
1: fui
5: fumó
1: a cenar?
5: ¿Habanos sí o no?
1: Me hice el Sigmund Freud en un momento.
8: Te vuelvo a preguntar, ¿por sí o por
5: sí
8: no?
5: ¿Por sí o por no?
7: ¿Fumaste pipa?
1: Ampliaremos.
6: El que calla otorga.
1: No se me cohiba. No se me cohiba.
5: Fumo sobre el agua. No. Va esta.
1: No. No, tengo otra canción, chicos. Tengo otra
6: tremendo
1: canción.
5: Alambre.
1: Una.
5: En Buenos
1: una
5: Aires,
1: novela.
5: Cuídese, sí. Alambre.
0: Qué
5: en Buenos
0: información
5: Aires.
0: Precisa que maneja Barili usted.
1: Lotuf, no se te puede seguir, Lotuf.
0: Ahí está.
6: Alambre.
1: Hola, doctora. Chicos, me voy a quedar.
5: Sí.
1: Me voy a quedar.
5: Sí, dice, diga la canción, ya está.
1: ¿Dónde hay humo hay asado? Escuchada, Dami, esta para que la cuente en el asado. No. ¿Dónde hay humo hay asado? Dijo un loco y corrió 2 días la locomotora. Bueno, no.
0: Es malísimo.
1: Una novela argentina llamada Franco Buenaventura, el profe, ¿se acuerdan en Telefe? Bueno, y la canción principal la interpretaba el señor Manuel Wirtz y se llama Tarde. En el Día del Profesor, recordamos esa famosa novela y suena así. Les mando un abrazo a casi todos.
5: Buen vuelo, amigo.
0: Gracias.
1: Gracias. Hasta mañana.
4: Hasta mañana, mi amor. Hasta mañana.

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18: Rápidamente, nos vamos a Cadena 3 Buenos Aires. Ariel Rodríguez, fuertes declaraciones de quién.
19: De Guado de Pedro, senador de Unión por la Patria, en el marco de la sesión que se está desarrollando en el Senado por tema inocencia fiscal y biocombustibles, además de otros temas, pero donde se coló el recorte de presupuesto para el tema discapacidad y para el tema universidades. De esta manera se expresaba en relación al presidente y al presupuesto el senador kirchnerista.
20: Un neurólogo muy conocido dijo que es una especie de sadismo que disfruta del dolor de otros. Entonces, llevamos un recorte de un 40% en área de discapacidad. Las garras que ponen las madres y los padres de niños y niñas con alguna discapacidad para poder hacerle la vida un poquito mejor debería ser el ejemplo para este presidente cobarde y para muchos de los que están en el poder ejecutivo que se cagan en esas realidades. Perdón por la... pero no les importa nada.
19: Bueno, hasta allí las declaraciones vertidas, reiteramos, en el marco de las cuestiones de privilegio que se están desarrollando antes de que comience el debate propiamente dicho en el Senado por los temas que mencionábamos.
18: Gracias, Ari. Hasta luego.
19: Hasta luego.
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18: Presupuesto, un festival del negocio y el doble discurso, dice Adrián Simeoni. ¿Por qué, Adri?
22: Ah, Santi, me rodó. Entró la ley de presupuesto a la Cámara de Diputados y se abre una caja de Pandora donde hay de todo, ¿no? La ley de leyes llamada así, porque es la más importante de todas las que dicta un Congreso, pero no solamente por eso, sino porque es de una complejidad la negociación que se ha abierto y es tan imprevisible cómo va a salir. Mira, por empezar, se negocia la ley del presupuesto, que ya dentro de ella tiene un montón de cosas que negociar, ¿no? Entre los distintos sectores, gobernadores, ¿no? Pero además se negocia con otro proyecto de ley, que están dando vueltas. La ley del banco, de reforma del Banco Central, la de biocombustibles, la de inocencia fiscal, la de reforma de las PASO, la del régimen de zona fría, porque con cada sector se negocian distintas cosas. En muchos casos son artículos de la ley de presupuesto. Después tenés el amplio abanico de gente con la que tenés que negociar. Tenés que negociar. Hay negociaciones con cada gobernador, que cada uno quiere una cosa distinta. Tenés que negociar con los aliados, que normalmente son aliados, que están muy poco predispuestos, por supuesto, a pagar costos políticos en esta sanción. Y además tiene en su propia interna el gobierno que negociar, como lo dejó expuesta esta mañana Patricia Bullrich, que la escuchamos, que dijo, bueno, yo no sabía de los cambios que iba a haber en temas como, por ejemplo, discapacidad, AUH y demás, y esto reciente la relación, ella tiene que negociar el apoyo de los aliados, reciente la negociación con ellos, ¿no? Así que imagínate ya la complejidad que estamos hablando. Después tenés al frente a la oposición más sarril, más dura, la oposición kirchnerista, que dice que no a todo, y ahí hacen un festival de buenismo, como estábamos escuchando, por ejemplo, a Guado de Pedro recién diciendo sadismo, ¿no? El doble discurso es impresionante. Por ejemplo, en la AUH. En la AUH, el gobierno quiere desconectarle o cambiarle los mecanismos de actualización automática que tiene, porque ha subido la AUH en términos reales 110% desde diciembre de 2023. Subió 110% descontando la inflación. Nada aumentó tanto en la Argentina como eso. El gobierno dice, bueno, que vamos a seguir con este rumbo. No, digamos, ya le hemos privilegiado mucho, acomodemos eso, ¿no? Pero claro, los opositores te dicen, por lo bajo te dicen, después nos acusan a nosotros de hacer plan platita, pero mira el plan platita que está haciendo Milei con la UH. Eso te lo dicen por detrás, pero después van al Congreso y dicen, ¿cómo pueden cambiar el mecanismo de indexación de la AUH? Muchísimas cosas más, ¿no? Guado de Pedro hablaba recién del tema de discapacidad, acusando de sadismo. Bueno, a ver, hay un tema acá que es la inflación, porque vos sabés lo que había hecho la inflación con las pensiones por discapacidad, con la AUH, hasta el 2023, la había licuado por completo el poder de compra de esos subsidios. Pero claro, no te presentan la discusión los dos términos. En un escenario dicen una cosa y en otro dicen otra. Por ejemplo, el principal acá, parece a mí, es Axel Kicillof, principal candidato hoy a opositor, donde él manda a sus laderos y sus peones a decir en ciertos programas que son escuchados por ciertos sectores y en ciertos eventos, a Felipe Solá, lo he escuchado a todos en estos últimos días, a Felipe Solá, a Aníbal Fernández, al economista Emanuel Álvarez Agi, que fue segundo de Kicillof, a Carlos Bianco, la mano derecha política de Kicillof, decir: bueno, no se preocupen, le dicen a los bancos, a los sectores económicos, no tengan miedo de Kicillof. Fíjense cómo administra Buenos Aires, donde hay equilibrio fiscal. Claro, los bancos, los sectores económicos le dicen sí, pero porque no tiene una maquinita a mano, porque Kicillof no se expresa al respecto y él sigue reivindicando un gobierno, el modelo kirchnerista que recibió el país, sin inflación, con reservas, con superávit comercial, con superávit fiscal, y lo entregó con todos esos números dados vuelta en negativo. Por eso vos no lo escuchás a Kicillof decir qué piensa con la inflación, cuál es su compromiso con eso, cuál sería su método para mantener la estabilidad económica y hacer todas las cosas que la oposición pide y exige que se hagan. Detrás de todo esto lo tenés a Milei, que anoche dijo: nosotros no nos van a torcer el brazo, si llegado el caso vamos a reasignar partidas, no nos vamos a correr un ápice de la ley. Está hablando de la posibilidad de veto o de reasignar partidas presupuestarias para cumplir con lo que el mileísmo considera que es la columna vertebral, la viga principal de todo su plan de estabilización económica, que es el equilibrio fiscal. De ahí, dice Milei, yo no me voy a mover. Pero esto, Rodo, es una caja de Pandora, va a ser una carambola. Nadie sabe qué va a salir de la ley de presupuesto, teniendo en cuenta los múltiples actores con los que hay que negociar, los múltiples otros elementos que se negocian, además de lo que está en el propio presupuesto. Así que compren pururú, porque esta película no termina.
18: Adrián Simeoni, en Ahora País.
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18: Agustín D'Adamio denuncia penal por los incendios.
1: Es la séptima, Rodolfo, en un periodo muy corto, en este caso presentada por la Municipalidad de San Lorenzo, que es una localidad que está muy cerquita de Rosario. Yo consultaba fuentes judiciales y esta denuncia, que es presentada ante la Fiscalía de San Lorenzo, se complementa con la que trabaja la Fiscalía Federal de Victoria, que es la encargada de la región. ¿Cuál es el problema? Bueno, lo que venimos diciendo hace varios días: incendios, constantes quemas. El peor día hasta ahora, la noche del 15 de septiembre. Noche de septiembre, más un poco del día también de ayer, se sintió mucho el humo, está muy complicada la situación. Alejandro Cabral, jefe de gabinete de San Lorenzo, habló hoy temprano al respecto.
2: Estos incendios que se producen en las islas, que hay que dejarlo bien en claro, son de una crueldad extrema y lo repudian además la sociedad toda. Entonces no nos podemos hacer los distraídos ni mirar para otro lado. Y el municipio, por séptima vez, formalizó denuncia penal en la Fiscalía, en la sede de la Fiscalía Descentralizada del Ministerio Público Fiscal de San Lorenzo, que está a cargo del fiscal Claudio Kishimoto. Se realizó en el día de ayer, en horas muy temprano de la mañana. Y bueno, en esto tengo que destacar también la rapidez, en este caso, del Ministerio Público Fiscal de San Lorenzo y del fiscal Kishimoto, que antes del mediodía ya nos estaban notificando que habían recepcionado la denuncia y ya había sido remitida a la Fiscalía Federal de Victoria. Y en la Fiscalía Federal de Victoria, a diferencia de otras oportunidades, sí, informaron que estaban ya con también actuaciones preliminares, que las actuaciones preliminares, para aquellos que nos están escuchando, conforme al nuevo sistema acusatorio, en esta transición que está haciendo la justicia federal.
1: Bien, Rodolfo, lo que dice el funcionario en la última parte en torno a lo que es el sistema y las actuaciones preliminares es lo que anticipamos aquí la semana pasada. La investigación está centralizada en las pericias de los bomberos, las pericias de un equipo especial de prefectura que trabajan en el Bajo del Paraná para determinar quién está detrás de esto. En noviembre, con el cambio judicial, cambia la ecuación en torno a quiénes pueden ser llevados a juicio. Esta investigación, Rodolfo, es para seguirla muy de cerca. Son 5 o 6 años con esta situación: septiembre, fuego, humo, daño a la flora, daño a la fauna y también a la salud de la población.
18: Gracias, Agus.
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18: ¿Cómo está la pelu?
3: Bien,
18: muy
3: bien.
18: ¿De qué se habla hoy?
3: Volvió a hacer noticias, algunos días se habló de ella, compartió historias en su Instagram y volvió a escena Virginia Dacuña, que es la integrante de Bandana, bueno, que aparte es compositor, es cantante, actriz, es DJ. ¿Por qué volvió a hacer noticia, Rodo? Porque ella está muy bien, está muy feliz con su novio, que se llama Samir Khalif, es DJ como ella, es productor musical, y se llevan 19 años de diferencia.
18: Opa.
3: Ella dijo, la edad es una trampa del sistema, lo digo desde que tengo 20 años.
18: Está muy bien.
3: Otra frase que publicó en estas historias, que compartió a manera de reflexión en Instagram, es, no importa cuántos años tengas, sino lo que hagas en los años que vivís. Es muy interesante lo que dice.
4: Mm.
3: Hay quienes involucionan y quienes evolucionan. Y una más. La edad está en la mente que comanda al cuerpo.
5: Voy a hacer una pregunta que puede ser incómoda, pero ¿a favor de quién la diferencia? ¿O de quién es ella mayor y quién es menor?
3: Claro, se conocieron hace un año. Ella tiene 45 y él tiene 26. Sí. Digo, para no enfocarnos en su relación y para nada, que ella sea feliz con esa franja, con esa diferencia.
18: Y está muy bien, digo, si es feliz.
22: Si estuviéramos hablando de una diferencia al revés entre hombre y mujer, ni estaríamos hablando de
5: No, no sería tan escandaloso.
4: ¿Por qué no?
22: ¿Por qué no? Porque a nadie le importa.
3: Sí, es cierto.
5: Socialmente está como más aceptado.
22: Está lleno.
3: Les traje la regla del 7.
4: Yo tengo que salir un momento.
5: Quédate, Juan.
4: Me está llamando un informante.
5: No seas cobarde.
4: Último.
3: No, pero pará, porque puede que en este programa se desvirtúe un poco. La regla del 7, y anclado a esto que les cuento, es un clásico de la sociología callejera. O sea, tienes de científico.
4: Más o menos, como la frase que posteaba la Bandana.
22: Como las investigaciones del Departamento de Estadística.
3: Exacto.
18: Sirve. La Universidad de Massachusetts.
3: La regla del 7, no, me parece muy importante, porque a veces uno pone el ojo en la paja ajena.
22: Lo ojo.
18: El ojo.
5: La paja, no es así la frase, Flavia.
23: No te entiendo nada.
18: Lo ojo en la paja ajena.
4: Cada uno ve lo que quiere.
18: Claro.
24: No, no, no, vamos todos.
4: Hace muy difícil salir este momento.
18: La verdad. Sí.
4: ¿Y qué número era la regla de él?
24: Apaguen la luz que nos vamos todos.
3: No, esto es porque la peluquería está un poco retrasada.
5: Yo no quiero poner los ojos ahí.
4: Adrián, bueno, en este momento, en lugar de raíz de la caca, la tenés que remar porque la tentada es ella.
3: No, claro. Voy así, lo digo y
5: yo quiero dejar nada, claro que no quiero ver eso con mi ojo en ningún lado.
18: Está todo grabado, sí.
4: Volvamos a la regla.
3: Es la regla del 7.
22: Dale, de una vez.
3: Porque digo, si no, estamos juzgando al otro y no vemos nuestra propia realidad. Eso quise ir.
4: Eso.
3: Capaz que la figura que elegí no fue latinada, mucho menos en este programa. La cosa es así, Rodo, para que lo hagas también vos en tu casa.
18: Primer puesto mañana, sí.
3: Y para que los oyentes
4: tranquila,
3: también.
4: Primero, segundo, tercero, podio
3: tomen
4: completo.
3: Tomen nota de esto. Uno toma su edad actual.
18: Ajá.
3: La divide por 2.
18: Pará. Me agarran la calculadora.
3: Sí.
18: Sí, la del celu, sí, más fácil.
3: Más fácil.
18: Dividido 2.
3: Dividido 2 y le suma 7.
18: Sí. Más 7.
3: Exacto.
22: Ahí se puede.
18: Ajá.
3: El resultado que les dé es la edad mínima que debería tener su pareja.
22: No me cierran algunos números.
3: Eso es lo que debería hacer Virginia Acuña, que claramente no le da.
18: No le da esa, dice usted.
3: Reitero, edad actual dividido por 2 y le suma 7. Yo tengo 46 y me da 30.
5: O sea, pero vale para hombres y para mujeres eso.
3: Es indistinto.
18: Sí.
3: Así que, si usted está comenzando una relación, si usted tiene una relación con una diferencia de años significativa...
18: ¿La regla en base a qué? ¿En qué se basa la regla?
3: La sociología callejera.
18: Ah. Bien.
4: En el ojo ajeno.
18: Vigo. Vino elegante y dijo, mire, para mí...
3: No, pero para, no solo a la sociología callejera, sino también es un clásico de la cultura
4: bueno,
3: pop.
4: Bueno, pero en el caso de la bandana no está tan lejos.
22: No, no está tan lejos.
3: No, bueno, pero está cuatro abajo.
22: ¿45 ella?
3: Sí.
22: Son 22 y medio más 7.
18: ¿Y cómo es este actor que tiene toda de 23 y él sigue cumpliendo años?
3: De Benjamin Button.
18: Él sigue, no.
3: Ah. ¿Quién? Ah.
4: Sí.
18: El de Titanic.
4: Todas las chicas.
18: Claro, no la, cuando
3: claro.
18: Cumple 23, 26, sí, no sé cómo
3: 26
18: es.
3: 26 creo que es.
18: Y él. Él ya,
5: ya, ya, ya, ya, ya, ya está. Pasó.
4: Dejan de, pas- bueno. De pagar patente y cambia.
3: Bueno, espero que mi aporte sume.
18: Sí, olvidate.
5: Sumo para el ranking.
3: Sí. Chao, me voy.
18: Váyase a la hit. Gracias por su colaboración. Sí, cerramos cosa, la peluquería por hoy, ¿eh?
5: Sí, tengo una duda. ¿Yo estas cosas también las dice en la hit?
3: No, solo en un programa serio como el de Rodolfo Barile.
18: Hasta mañana.
3: Chao.
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12: ¿Quiénes sonríen hoy?
10: Vamos al resultado de la quiniela primera de la mañana presentado por Lotería de Córdoba. Primer premio, 6.158. Segundo, 0.715. Tercero, 8.846. Cuarto premio, 2.860. Y quinto, 0.523. Reiteramos entonces, a primera, el 6.158. El 58 es el ahogado.
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12: Otro título más para el gran Lionel Messi y un enojo que no entendí. ¿Cómo andas, Diego?
16: ¿Cómo anda, Rodo? Bueno, el enojo era con Don Garber, que es el comisionado de la MLS, que esto viene del año pasado. Todos los años hace el juego de las estrellas, como se hace en básquet, y Messi tenía que ir, pero venía con una cantidad de partidos impresionante jugado y no quiso ir porque por una cuestión física. Y le aplicaron el reglamento con todas las de la ley, que fue una fecha de suspensión para jugar en su equipo. Entonces ya venía calentito de ahí. Y después también con el tema arbitraje. Ayer también incluso protestó, en un momento se acerca al asistente, le dice, son horribles. Y considera que este Garber tiene que ver con la designación de árbitros y demás. Abrazándose con los hijos, con la mujer, todo, con los compañeros, con el Kili González, que tiene un partido, un título, yo que él me retiro porque nadie va a alcanzar esa efectividad. Y en el medio le empezó a señalar con el dedito a este Garber y siguió, y volvió Messi y le siguió señalando.
12: Conmigo no. ¿Eh? A mí no, sí, le decía.
16: Sí, sí, varias veces, y después también le siguió reclamando, y el otro estaba ahí. Bueno, nada, también se convirtió en el jugador con más goles en finales, 36. Hay una discusión con la cantidad de títulos, 47, 48, 49. La realidad es que son 47, pero no importa. Es el que más ganó en la historia. Estudiantes, ayer había empatado 1-1 la ida con Corinthians, jugó en el estadio de Corinthians, 0-0, faltando 5 minutos, golazo del Puchito Castro, de Alexis Castro, y para darle un poquito más de morbo al asunto, en el séptimo minuto de descuento, última jugada, penal para Corinthians, lo pateó Memphis Depay, el neerlandés, que gana una fortuna y lo tiró arriba del travesaño. Así que impresionante la mística de Estudiantes. En semifinales seguramente va a jugar con Flamengo, que le ganó 2-0 la ida en Ecuador a Independiente del Valle, así que hoy va a pasar. Hay que ver si puede jugar en el estadio El Pincha, porque le da justo la capacidad mínima para una semifinal de torneo intercontinental. Y el otro que pasó fue Atlético Mineiro, de Eduardo Domínguez, que es uno de los mejores técnicos argentinos, ex campeón con Estudiantes. Había perdido 2-0 con Santos, le ganó sobre la hora y ganó por penales. Ayer a las 9 de la noche hubo 3 definiciones por penales en simultáneo, justo a la hora de comer, así que bueno, vimos una en vivo y después me vi tranquilo las otras dos, porque Atlético Tucumán sobre la hora le empató a Independiente Rivadavia de Mendoza y después le ganó por penales. El otro fue Palmeiras a Liga de Quito.
12: Dieguito, hasta mañana, gracias.
16: Un abrazo.
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12: Hola, Fede.
1: Hola, Rodolfo. Hola, campo. Hola, ciudad. ¿Cómo andan? Les cuento que hay avances por el debate por una nueva ley de semillas. De hecho, se realizó la tercera reunión de la mesa de trabajo técnico con representantes de la producción y de la industria semillera. Ejercicios sobre distintas alternativas para el uso propio gratuito. Y además, se acordó seguir trabajando en la figura del productor exceptuado del pago. Un tema complejo con intereses diversos que busca avanzar sobre la base del consenso. Gustavo Gaich, representante de Coninagro en el encuentro, habló de la necesidad de apelar a la paciencia para llegar a un encuentro. Así lo manifestó Cadena 3.
2: Hoy, Federico, mantuvimos una nueva reunión de esta mesa de semillas conformada por las entidades y la industria semillera. Ya llevamos varias semanas de trabajo y somos conscientes de la expectativa que ha generado en virtud de la diversidad de intereses y de sectores que atraviesa. Por eso es que tratamos de ser muy serios técnicamente y profundamente orgánico también para dentro de cada una de las instituciones. Por eso que quizá la palabra que podría sintetizar el momento actual es paciencia. Paciencia porque el trabajo que se viene haciendo es sólido y manteniendo la misma motivación e ilusión, creo, del principio que vamos a llevar a un acuerdo finalmente.
1: Era la palabra de Gustavo Gaich de Coninagro Córdoba. Hoy, jueves 17, sin actividad en el mercado de Cañuelas. Ayer fue una jornada de bajas y de poca competencia. Un ingreso de 5.615 vacunos, un índice general que cayó un 10% y el índice novillo que retrocedió un 3%. Los mejores novillos se pagaron hasta 4.500 pesos, mientras que novillitos y vaquillonas tocaron los 5.000 pesos kilo vivo y las mejores vacas que alcanzaron 4.120 pesos por kilo vivo. Hasta acá toda la info ganadera y del sector productivo. Nos reencontramos en la continuidad informativa de Cadena 3 desde la Expo Ganadera del Centro. Chau, Rodo, un abrazo, hasta mañana.
12: Hasta mañana, Fede.
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12: Quédense con la Argentina Posible con Guille López y Estadio 3 en Rosario con Claudio Giglioni. Nos vamos, volvemos mañana al mediodía, ¿les parece?
22: Sí. Un abrazo.
5: Sí, sí, dale. Hasta mañana.
12: Disfruten del sol donde estén. Hasta mañana.
22: Chau, chau.
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1: Muy buenas tardes a todos. El gustazo enorme de reencontrarnos convocados por estas dos pasiones, el fútbol y la radio. Aquí estamos con el gran Estudio Federal en Oronio, en el corazón del Parque de la Independencia, con la gente que pasa un día espectacular en los Juegos Suramericanos frente al estudio de radio más grande del país, con dos imágenes, dos símbolos. La estatua ecuestre del doctor Manuel Belgrano y nuestra bandera nacional. La gente que pasa y nos saluda, equipo completo aquí desde los Juegos Suramericanos, la presencia de Cadena 3, muchísimas gracias, a la mamá con el nene, tiran besos, todos nos saludan, esto no es como en la cancha donde algunos se enojan, acá nos saludan todos y bien. Muy bien, aquí estamos con Ariel Colita Quiroga en los controles, el señor Mariano Palmisiano en el estudio, secundado por Nicolás Brizio, por el señor también Julián Maragliano, junto a Marcelo Santequia y todo el equipo de Estadio 3. Desde los Juegos Suramericanos presentamos el programa decano de toda la región.
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1: Y desde aquí, desde Boulevard Oronio, que ojalá quede así, porque gracias a los Juegos Suramericanos hemos visto que han retirado todo ese cotillón, esa parafernalia al ras del suelo, que había arruinado no solo la circulación vial, sino la imagen de la avenida más linda de la ciudad, ocurrencia de una persona que creo que no está más en movilidad, pues si no nos iban a seguir arruinando calles como nos arruinaron Boulevard Oronio. Que quede así, no toquen nada, equipo que gana no se toca, dejen el Boulevard Oronio así. Títulos en Rosario Central, Marcelo Lamberti, muy buenas tardes.
3: Buenas tardes, Claudio, gran placer de saludarte, gran satisfacción como siempre de estar compartiendo aquí en este lugar tan pero tan lindo. Bien, el tema del día, ¿sirvió o no sirvió que Estudiantes siga en la Copa hoy, donde he estado ayer también? Bueno, todo el mundo está, sirve, no sirve, cómo está Estudiante, la lesión, va a llevar menos gente, que nombró el partido, que no nombró. Bueno, vamos a estar hablando de esto, por supuesto. En el mientras tanto, claro, hay un partido antes, ante Argentinos Juniors, el próximo día domingo, del cual también vamos a estar hablando. Arrancó la venta de entradas para Santiago del Estero. Tenemos un popurrí, una gran mezcla. En Chile se plantaron anoche y dijeron: Pizarro viaja a jugar, que también fue un debate aquí, ¿no? Pero bueno, vamos a estar con todo esto hasta las 4 de la tarde.
1: Muy bien, nos metemos ahora en los títulos de News All Boy. Le mandamos un saludo a la Cobra, patrullando Echesorto en su día de receso vacacional.
4: La cobra.
1: Hoy
4: la Cobra.
1: La Cobra. El León. Estamos, no está más el zoológico acá, pero nosotros lo tenemos, Señor Néstor Manta, que ha venido con hinchada propia hoy, con toda su gente recorriendo los Juegos Suramericanos. ¿Cómo le va? ¿Cómo títulos está? En Newell's.
5: ¿Cómo está, Claudio? Un gran saludo para todos, para ustedes también, obviamente, que mañana ya lo tendremos, justamente mañana, que va a estar el presidente de Newell's, contestando todo lo que obviamente se le requiera a Nacho Boero, en el día de mañana. Así que bueno, para hablar de lo que se viene, ¿qué jugadores están a disposición? ¿Quién nos llega para el partido frente a Platense? Ya obviamente desechada la cuestión de la gente desde el día de ayer, por esto que pasó con los aficionados de Platense por el partido de Copa Libertadores. Juega la reserva, lo vamos a estar siguiendo paso a paso, minuto a minuto, todo lo que hay que saber del leproso, del hincha, del jugador, de todo el mundo Newell's para mañana.
1: Muy bien, muchísimas gracias, Néstor. Recordamos, viernes, pasado mañana, 15:15, la presencia del presidente Ñulo en nuestro estudio, la primera entrevista que le vamos a hacer, 9 meses y 3 días después de las elecciones. 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Muchísimas gracias a la gente de la tienda oficial del club. Dicho esto, nos metemos en los títulos de Boca, los títulos de River, con Emanuel el Gato Greco. ¿Cómo le va, Emanuel?
4: ¿Cómo te va, Claudio? El saludo para todos, gran abrazo. Bueno, de River, que vamos a estar transmitiendo por la gran cadena 3 Argentina el próximo día sábado en el Estadio Monumental ante Huracán. Tiene la chance de repetir por cuarta vez el equipo Poncio, 3 victorias consecutivas con el mismo equipo. Se da esta gran chance que hace mucho tiempo, de la época de Gallardo, hay que repasar, del River repitiendo por 4 partidos consecutivos la formación. Decíamos en el día de ayer también, con Sarmiento seguramente se va a estar modificando. Ahí está, un beso para Josefina, no la habíamos
1: conocido. Ahí está, no te había conocido.
4: Josefina Mendoza.
1: Josefina. Un beso ahí para pasó, ella. Nos dio la revancha, Josefina.
4: Qué grande, José. Bueno, Claudio decía, y con Sarmiento se va a estar jugando el día 14, miércoles 14 el partido. Y por el lado de Boca, no sale el fallo en el día de hoy, no. El fallo que se esperaba por el reclamo de Vélez, la denuncia de Vélez por la mala inclusión de jugadores en el partido de Copa Argentina, se posterga recién al próximo martes. Atención, el partido es el 27, la otra semana, o sea que a 5 días se estaría jugando el Boca Racing, si nada extraño ocurre en el camino. De Boca a San Lorenzo también hablamos en un ratito, Claudio.
1: Muy bien, y desde aquí, desde el Parque de la Independencia, frente a la estatua ecuestre del General Belgrano, en el corazón del parque, con una multitud. Un día impresionante en cuanto a la belleza para venir a pasear, como el amigo, llevando el cochecito, los nenes, nos saluda. Un día fantástico para venir en familia a los Juegos Suramericanos. Presentamos los títulos, las informaciones y todo, pero todo lo que hay que saber con el Barbeta de Beltrán, con Franco Guione.
6: El León sigue rugiendo. Estudiantes dio el golpe en Brasil y eliminó a Corinthians 1-0 con gol de Alexis Castro sobre el final. Memphis Depay erró un penal en el minuto 97 en semis en la Libertadores. Ahora espera por Flamengo o Independiente del Valle. El último pasajero por la Sudamericana, a las 21:30 juega en Montevideo City Torque y Cienciano, con ventaja para los peruanos, 2-0 en la ida. El que pase en semis va con Atlético Mineiro del Barba Domínguez, que eliminó a Santos. Mal arranque, Argentina perdió 2-1 ante Paraguay en el debut por los Juegos Suramericanos. Franco Domínguez, el juvenil de Estudiantes y hermano de Gastón y Chimi Ávila, convirtió el único tanto del equipo de Placente en el Coloso. El seleccionado sub-19 vuelve a jugar el sábado ante Uruguay. En negociaciones hay posibilidades que el segundo amistoso de Argentina cambie de sede y se juegue en la Bombonera. AFA trabaja para que el choque ante Burkina Faso el 3 de octubre no se juegue en el Monumental, sino en cancha de Boca. Le sacó la corona, Atlético Tucumán pasó semis de Copa Argentina superando al último campeón Independiente Rivadavia. El decano lo empató en el adicional y ganó 4-3 en los penales. Ahora espera por Estudiantes o Platense. Mete mano, Insúa hará 2 cambios en San Lorenzo para recibir el domingo Boca. Ezequiel Herrera y Derritis irán de arranque en lugar de Perruzzi y Rodríguez Pagano. En duda, en Independiente, Matías Abaldo sufrió un leve esguince de tobillo y podría perderse el choque con Unión. Si no llega, el juvenil Palais será titular. Cambia esquema, Bogoda analiza jugar con línea de 3 en Racing y poner a Saracho de carrilero para recibir a Sarmiento. Barinaga y Canavo se lo pierden por lesión. Se juega en Bella Vista, la reserva de Newell recibe a San Martín en San Juan desde las 15 horas por la fecha 9. Ayer Central le ganó 1-0 Atlético Tucumán con gol de Ayrton Muñoz y quedó escolta de River. Otra vuelta más con gol y asistencia de Messi. Inter Miami venció 2-0 Cruz Azul y se quedó con la Campeones Cup. Lío llegó a los 100 goles con las Garzas y levantó su título número 48. El Kili González debutó como técnico de Inter y ya fue campeón. Estaba con ganas de volver a trabajar, lo dijo Gallardo antes de volar a Ecuador para ser presentado como nuevo técnico de la selección. Siempre me generó curiosidad poder dirigir al seleccionado, un seleccionado. Es un desafío totalmente nuevo, expresó el muñeco, que debutará en una gira por Asia. Europa al día por la Liga Española. Están jugando el Betis contra el Getafe.

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5: Anoche comentaba en la cadena de Gol acerca de los potenciales de la Liga. La Liga Argentina, en los últimos 5 o 6 años, es una liga muy competitiva con pretensiones de máxima en la Copa Sudamericana. No falta para lo que es la Libertadores. Paralelamente, cuando llegó esa bonanza en la selección, que ganamos 2 Copas América finalísima y 2 finales del mundo seguida, nos caímos en equipo. Y cuando andábamos mal en la selección, recuerdan, Boca, River, sobre todo River, finales, triunfos, Estudiantes, pero hemos dejado de ser competitivos en la Copa Libertadores. Por eso tiene tanta importancia la victoria ayer de Estudiantes para no dejar a casi, falta Flamengo, ¿no? Pero 4 brasileños en semifinales. De la misma manera que me pongo primero a la fila y con Bonete, yo creí que Boca le iba a tener muy complicada con San Pablo y no fue así, les dije que Estudiantes lo iba a pasar a Corinthians. Porque lo vimos a Corinthians con Central, un equipo carente de todo para ser gran equipo, ¿no? Y para que Central se siga lamentando de la oportunidad que dejó pasar, porque nunca Estudiantes lo tuvo dominado en Brasil como lo tenía dominado Central. Central lo tenía dominado al partido. Nunca Estudiantes tuvo una situación como la que tuvo Copetti, porque hicieron un golazo, pero zapallazo, para atrás, la agarra como viene, es como dijo Ávila en el gol del clásico, la clavás ahí o la tirás hacia arriba, la tercera bandeja. En ese contexto, después vemos cómo en la altura casi trastabilla Palmeiras. Fue a los penales, le empataron, le hicieron 2 goles al final. Por lo tanto, salvedad hecha de Flamengo, los demás son todos equipos terrenales. Hay gente que pasa y no saluda frente al móvil de Cadena 3. Saludo grande. Ahí está. Muy bien. Iba muy concentrado en lo suyo. Y lo de Estudiantes, me voy a adelantar un poquito a lo de Marcelo, es una buena noticia para Rosario Central. ¿Saben por qué? Porque les propongo este juego. ¿Qué pasaría hoy en la cabeza de todos los hinchas de Central y en toda la estructura si ayer Central hubiera clasificado a semifinales? ¿Qué lugar tenía en la cabeza del hincha de Central la final del 26? Tenía el lugar de una final, pero vos estás pensando en la Libertadores. Más allá de la lesión, que no sabemos cómo es, después vamos a estar hablando con Claudio Cardoso, nuestro compañero de La Plata, de Joaquín Correa, que no es poca cosa. Lo mejor que le pudo pasar a Central es que clasifique Estudiantes, a mi entender. Después lo debatimos. ¿Por qué? Porque estás pensando en eso. Al clasificar a la semifinal de la Libertadores, para Estudiantes de La Plata, el asado es esa eliminatoria, casi seguro con Flamengo. Y la final de la Supercopa Internacional es una picada que vale una estrella, y a Central le conviene que Estudiantes no tenga eso como único objetivo. Después los partidos hay que jugarlos. Alguien dirá, mira, distendidos, van a ir sin presión, aparece otro y te dice, y el que tiene como único objetivo a lo mejor se siente más presionado. pero lo concreto

0: es que ayer pasaron tres cosas. Primero, salvamos el nombre de la liga de que haya un argentino entre los cuatro. Segundo, Estudiantes sigue mostrando que es un equipo copero, que es un equipo que le das un centímetro y te gana. Y tercero, que al ganar, Central queda frente a un rival que es imposible que no esté pensando en la semifinal de la Libertadores, con lo cual podría haber una dispersión. Después hay una cuarta cosa que está en lo negativo, la bronca que tienen todos los hinchas de Central que no eliminaron a un rival tan eliminable, porque Central lo dominó más que Estudiantes. Pero lo concreto, mientras la Liga Argentina parece afianzarse con los Defensa y Justicia, Lanús, Racing, en la Copa Sudamericana, Boca pretendiéndola, la presea es la Libertadores. Y el único representante que la está manteniendo en vivo esta liga es Estudiantes de La Plata. Yo creo que no es casualidad, porque conjugan la historia con el presente de un equipo que sabe enfocarse. Y como están enfocados en eso, Central puede sacar un rédito en la final y en la estrella que va a buscar a Santiago del Estero.
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4: Lando Norris completa su primera sesión de pruebas con el Hypercar de McLaren para Le Mans. Tras el Gran Premio de España de Fórmula 1 del pasado fin de semana en el nuevo circuito de Madrid, en el que un coche de seguridad virtual inoportuno le privó de la victoria, Norris cruzó la frontera hacia Portugal para realizar una sesión de pruebas de un día. El británico completó 38 vueltas en el circuito internacional de Algarve, a bordo del bólido propulsado por un motor V6, acumulando un total de más de 200 kilómetros a lo largo del día. McLaren indicó que su programa incluía probar varios elementos de desarrollo y aportar sus impresiones gracias a su amplia experiencia en Fórmula 1. En su primera prueba con el LMDH, Norris contó con la ayuda de los pilotos de McLaren para 2027, Michael Jensen y Lawrence Vantor, quienes realizaron más trabajo para desarrollar el coche de cara al debut de la marca británica en la categoría Hypercar en 2027.
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0: Continuamos aquí desde los Juegos Suramericanos, desde el gran estudio federal de Cadena 3 Argentina, siendo Estadio 3. Quiero escucharlo a Marcelo Lamberti. Me dirá Franco Guione cuando lo tenemos a Claudio Cardoso, porque es prioridad saber de Estudiantes. ¿Cómo sigue Estudiantes? Más allá de las felicitaciones para los hinchas de Estudiantes que conocemos, para el querido amigo Faga en la ciudad de San Lorenzo, y la puesto de canicita Marcelo ahí en Córdoba y Dorrego, que me dijo, vamos, Gino, vamos. Ganó Estudiante, me dijo la señora.
1: Nuestro gran amigo Dani B, que está allí en Córdoba también.
2: También Dani.
1: Con la victoria de Estudiantes de La Plata. El fútbol tiene estas cosas, ¿no? Depay tiró ayer la tiró por arriba y contra Central tira un centro casi mal tirado y termina en gol, ¿no?
2: Y vos sabés que en el primer tiempo hizo también un disparo largo centro.
1: Sí.
2: Que fue pegadito ahí sobre la parte lateral del arco.
3: Le pega esa zona.
2: Con roca.
1: Tira esa zona, nos pone muy bien. Comparto lo que decía Claudio, 4 brasileros es demasiado. Apareció hoy Estudiantes para marcar una pequeña presencia. Yo creo no tener duda, no encuentro, busco dónde puede estar lo negativo para Central de que haya pasado Estudiantes, y sinceramente no lo encuentro. No. Ya vamos a hablar con nuestro colega de Cadena 3 La Plata, con el amigo Cardoso. Yo no lo encuentro. Para mí es una gran noticia para Rosario Central que haya pasado Estudiantes de La Plata. No tengo dudas.
2: Yo te sumo una a lo que decía Claudio, que aparte piensa, juego el 26 la final, pero pienso en la Libertadores. Si es campeón, te libera un cupo.
1: Aparte,
3: claro, deportivamente. Y aparte el desgaste, porque tenés más partidos, más minutos en cancha, más posibilidades de jugadores que se pueden lesionar.
1: En La Plata, si no se fijan en la maná, que ni se acuerdan que juegan el 26. Con todo lo que tiene por delante.
0: Veremos a ver qué dice Cardoso, porque ayer.
3: ¿Habrá qué equipo pone?
0: Ayer, mi amigo de Estudiantes del Balneario 12, que lo conozco de que era.
1: Sí.
0: Tenía 8 o 9 años, te voy a decir lo que me puso. Muy bien, vamos por la copa. Ahora quiero ganarle más que nunca al Pejerrey.
1: Bueno, a ver, vamos por parte. Cuando salgan a la cancha y el equipo que va a poner, van a querer ganar. De eso no hay ningún tipo de duda.
3: Era un gran plantel.
1: Ahora no es lo mismo. Que le vayan quedando. Les queda. Es decir, en este desorden que es el fútbol argentino,
2: Marcelo.
1: En este desorden, la cantidad de cosas. Sí.
2: Que Claudio, Marcelo, ya lo pueden saludar al amigo y colega Claudio Cardoso.
0: Hola, estamos en contacto con Claudio Cardoso, que ayer estuvo relatando esta gran victoria. Hay que terminar ganando, en definitiva, en Brasil, en el Neo Arena Corinthians. Pasó Estudiantes. ¿Cómo te va, Claudio? Aquí está todo el equipo de Estadio 3, te saluda.
4: ¿Cómo te va, Claudio, Marcelo? El gusto enorme de saludarlo, como siempre, felicitándolos por la gran transmisión que están haciendo desde allí. Y bueno, sí, Estudiantes de La Plata, por lo menos, pudo ser el finalista por parte de la Argentina que se metiera, ¿no?, en las semifinales, y de esa manera ser el representante de nuestro país en esta instancia de 4 equipos que quedan, y seguramente 3 van a terminar siendo brasilero, porque uno considera que el Flamengo se va a terminar clasificando, y por suerte uno dice, fue para Estudiantes este lugar, porque si hubiese sido para el Corinthians, íbamos a tener una instancia de semifinales con todos los equipos de Brasil. Ayer Estudiantes jugó bien, fundamentalmente en el arranque del segundo tiempo, creo que fue lo mejor, en diferentes momentos del primer tiempo también demostró lo suyo, salvo en la parte inicial, cuando el Corinthians, a base de mucha fuerza, incluso también ganándose más de un jugador en la tarjeta amarilla, quería demostrar que el local era el equipo anfitrión, y por lo tanto quería demostrarle, más allá del público que alentaba permanentemente, quién debía imponerse en el terreno de juego. Fue inteligente Estudiantes, me parece que al cabo de los 90 minutos de La Plata, donde fue muy superior, y en este partido, donde fue en reglas y líneas generales levemente superior a este equipo, termina alzándose de manera justa, merecida, con este con esta posibilidad, ¿no?, de ser semifinalista de la Copa Libertadores, y también tener serias aspiraciones, Claudio, Marcelo, para lo que se viene, ¿no? Porque Estudiantes dirá, después de haber ganado en Brasil, con lo que cuesta ganar en la cancha del Corinthians, más allá del momento que esté pasando este equipo, me posiciona, dirá Estudiante, como uno de los candidatos.
0: Y te queríamos preguntar acerca de la lesión, salió ayer con cara de problema muscular en la gesticulación general de Joaquín Correa.
4: Sí, Correa, que no ha hecho la temporada debidamente, Claudio, por lo tanto, uno entendía que esto podía llegar a pasar. Tiene una lesión muscular, esta tarde se va a conocer bien el resultado, seguramente va a estar parado durante 2 o 3 semanas y se va a perder el partido frente a Rosario Central, uno intuye, porque quedan muy pocos días para ese enfrentamiento en Santiago del Estero y por lo tanto Correa va a quedar a un lado. Habrá que ver si llega Thiago Palacios, que hoy por hoy es el jugador que más está pidiendo a gritos el hincha de Estudiantes. Es el que extraña este equipo, producto que es el hombre que lleva adelante el juego de Estudiantes, quien muchas veces ha definido partidos con goles importantísimos, porque pisa el área rival Thiago Palacios, o a punto de hacerlo, saca el remate y termina siempre en gol. Lo de este jugador que es determinante para el equipo de Alexander Medina. Pensando en las semifinales de la Copa Libertadores, lo va a tener plenamente recuperado. Por ahora, y a poquito seguramente, va a ir recuperando el mejor nivel futbolístico para pensar en la Copa y por allí también, quien te dice, algunos minutos en el partido frente a Rosario Central.
1: Lo que viene para Estudiantes, anoche pasaron, están en semifinales. El domingo en Córdoba van a enfrentar a Belgrano. Estudiantes tiene que ir a Córdoba para enfrentar a Belgrano y el otro sábado 26 la final está con Rosario Central. Para vos, ante Belgrano, guarda, pone equipo alternativo. De lo que vimos anoche, ¿vos crees que es la gran base, por no decir prácticamente el mismo equipo que saldría a jugar ante Central?
4: Sí, yo te diría que va a guardar varios jugadores, ¿sí? Porque el trajín que tiene Estudiantes de La Plata es muy importante. Hay jugadores que, por ejemplo, el caso de González Pires, que ayer cometió ese penal sonso en el final del partido, más allá de si quiso o no poner la mano, y en definitiva si la pelota buscó la mano o no, esa disyuntiva que tenemos habitualmente en esta clase de penales, pero lo cierto es que González Pires le falta ritmo futbolístico, y viene jugando varios partidos, habrá que ver si le quiere dar ritmo o si no, pararlo un poco para no darle tantos partidos de golpe a González Pires, que venía de una larga inactividad. Lo mismo pasa entre Mancuso y Mesa, se van alternando partidos ambos jugadores. Habrá que ver si lo comienza a preparar, por ejemplo, a Funes Mori, teniendo en cuenta que cada partido que ha jugado el ex hombre de River ha decepcionado, realmente muy por debajo de lo que debe brindar, ya les diría, un jugador de primera división. Lo de Funes Mori realmente es alarmante para Estudiantes de La Plata. Después también termina alternando entre Benedetti y Palacio. Palacio llegó a la tercera tarjeta amarilla, no va a estar frente al Flamengo, si es el rival de Estudiantes, al igual que González Pires, que llegó al límite de tarjetas. En la mitad de la cancha, Piovi va a tener que contar con un descanso, porque viene con bastante carga en lo que tiene que ver con los partidos. Es decir, si ustedes me apuran a esta altura de la semana, les diría que el lunes va a jugar Estudiantes frente a Lanús en calidad de visitante, les diría que va a jugar con varios jugadores suplentes. Así lo viene haciendo en esa calidad cada vez que le ha tocado jugar por el campeonato local, pero por lo menos uno entiende que conservando la expectativa de clasificar para los playoffs, ustedes fíjense que está tan solo a 3 puntos Estudiantes de clasificar, quedan 7 para el final del torneo clausura, y por lo tanto no creo que ponga la mayoría de suplentes, al contrario, habrá un mix entre titulares y suplentes viendo quién está mejor físicamente.
0: Claudio, y en cuanto a objetivos, por ejemplo, aquí Central está en modo final de Santiago del Estero, es una final frente a Estudiantes con todo lo que representa eso para la gente de Central. Estudiantes clasificado a la semifinal y con lo que tiene por jugar, Copa Argentina, la final frente a Independiente Rivadavia, ¿qué lugar ocupa en el plantel y en el hincha de Estudiantes en cuanto a prioridad, de fijación y objetivo la final del 26?
4: hoy le diría el tercero de los lugares, ¿sí? Porque el primero tiene que ver con la Copa Libertadores. Algunos dirán, pero quedan bastantes días para las semifinales. Es verdad, pero es el objetivo número uno que tiene Estudiantes en este semestre y de eso no hay ninguna duda. Un equipo copero como Estudiantes es lo que quiere Juan Sebastián Verón, el presidente de la institución, y obviamente lo ha remarcado en los últimos años. Recuerdan ustedes la muy buena Copa Libertadores el año pasado, y a Estudiantes le quedó la sangre en el ojo por haber perdido aquel partido de manera inmerecida frente al Flamengo y haber quedado relegado en la Copa pasada. Por eso, el principal objetivo es la Copa Libertadores. El segundo es lo inmediato, es el campeonato local. Confía este plantel de Estudiantes y el cuerpo técnico, charlando con algunos integrantes, me comentaban la semana anterior que precisamente antes del partido frente a Platense, si bien ponían algunos jugadores suplentes, pensando en esta revancha frente al Corinthians, me decía uno de los integrantes, tenemos que sumar, estamos allí del octogonal, se ganó frente a Platense, se festejó mucho esa victoria agónica frente al equipo Calamar. Por eso digo, contra Lanús el día lunes está el segundo objetivo, que es clasificar entre los ocho primeros, clasificar para una copa para el año que viene, porque ha descendido bastante Estudiantes en la tabla anual. El tercer objetivo sería ese partido frente a Rosario Central, sin lugar a dudas. Y el cuarto sería la Copa Argentina, o aquel otro objetivo que podría ser el quinto, en la definición que también le queda por la otra copa, con Independiente Rivadavia de Mendoza, que se va a jugar en el mes de noviembre. Es decir, que está a cinco puntas Estudiantes de La Plata. En tan solo tres meses se define absolutamente todo.
3: Claudio, preguntarte en esta cuestión de lo que vos decías y definías bien de los objetivos, quedó un poquito retrasado en la tabla anual, es lo que decís, pero tiene prioridades que de las que marcaste que sí le darían un lugar para poder clasificar la Copa Libertadores, porque obviamente el rival es Flamengo, no digo que Estudiantes van de ventaja, pero tiene dificultades, va a tener dificultades para pasarlo, si es que Flamengo. ¿Considerás que por eso también quieren darle importancia a los playoffs?
4: Claro, claro, exactamente, por eso uno piensa que el partido frente a Lanús del próximo día lunes, 21-15, como visitante, va a ser un partido que Estudiantes va a querer sumar, y cuando digo sumar, seguramente buscar los tres puntos para intentar dar pelea en los playoffs y en esa tabla anual. Ustedes recuerdan que hay un objetivo, si se quiere, mucho más allá de este año, que tiene que ver con el Mundial de Clubes. Hoy por hoy, en la sumatoria que tiene Estudiantes de La Plata hasta este momento, lo está poniendo como clasificado, o hipotéticamente, o presunto, o posible clasificado para el Mundial de Clubes. Habrá que ver cuántos cupos, y Claudio, seguramente, ustedes compañeros, saben mucho al respecto por la cobertura brillante que hizo Cadena 3 en la anterior Copa de los Mundial, del Mundial de Clubes, y allí entonces quiere pelearle, y le está peleando de tal manera que hoy por hoy, tanto River como Boca deberían mostrarse preocupados, porque el hecho de haber pasado a las semifinales, no digo que prácticamente metan Estudiantes en el Mundial de Clubes, pero está muy cerquita de jugarlo. Y si participa en la próxima Copa Libertadores, obviamente sería casi un hecho que Estudiantes va a terminar clasificando para esa copa tan importante.
1: Hoy se pusieron a la venta las entradas aquí en Rosario, y se han estado vendiendo ya en un muy buen número. Aquí decimos 12.000, 14.000, 15.000. Estamos más o menos tirando esa cantidad de hinchas de Central que estarán presentes en Santiago del Estero. De La Plata, si tendrías que tirar un número así, a priori, ¿qué cantidad de pinchas te parece que viajarían?
4: Todas las entradas que van a ser puestas para la venta, me contaban ayer, van a ser vendidas. Esa es no solo la intención, sino que también la dirigencia de Estudiantes, charlando ayer con uno de los integrantes de la comisión directiva, antes del partido me decía, si bien tenemos la mente puesta en este partido frente al Corinthians, y después obviamente en el campeonato, como recién les comentaba, se piensa en ese partido desde el punto de vista organizativo, obviamente ya está todo en claro cómo va a ser Estudiantes en su estadía en Santiago del Estero, pero lo cierto es que Estudiantes piensa vender absolutamente todo. Es más, ya hay filiales en la ciudad de La Plata, Berisso y Ensenada, que están programando los viajes para salir en varios colectivos que van a partir desde la sede de Estudiantes de La Plata. Así que eso ya está definido y obviamente uno entiende que todas las entradas que Estudiantes ponga a la venta van a terminar siendo vendidas y va a tener la otra mitad Estudiantes de La Plata y un marco espectacular. Ese día sábado 4 de la tarde, ¿no? Recordemos que se ha adelantado una hora.
0: Completísimo, realmente completísimo. Estamos en diálogo con Claudio Cardoso, el relator de Cadena 3 La Plata. La última, sí.
2: Ah, bueno, si era la última. Solamente para consultarle a Claudio Cardoso, falta todavía para el partido de
0: Barbeta semifinal. Barbeta Guione ahí.
2: Exacto, Claudio. Falta todavía para el partido de semifinal de la Copa. Todavía no se sabe el rival, pero a esta hora, ¿qué se sabe de esta complicación que tiene Estudiantes por la logística y la posibilidad o no de jugar de local en su estadio?
4: Sí, esa es una complicación y muy importante. Si bien se confía, porque ya hay otros antecedentes, que obviamente por una cuestión de capacidad Estudiantes podría, incluso, habrá que ver qué dice Flamengo en este sentido, hasta salir de su estadio para jugar el partido. Recordemos que Estudiantes va a terminar jugando, uno se pone en uno y no va a haber ningún tipo de inconveniente, y obviamente está el lugar asignado de 2.000 espectadores para la parcialidad visitante. Pero hoy por hoy tenemos en La Plata una novedad que ustedes la han visto seguramente por las redes sociales, de Claudio Chiqui Tapia, el presidente de la AFA, anunciando que ya se está en el tramo final de las obras del Estadio Único, ¿sí? Y por lo tanto, ese estadio va a servir para cuestiones como estas, para cuando haya algún tipo de complicación, si bien ahora obviamente por una cuestión reglamentaria se juega en una cancha neutral al final de la Copa Libertadores, pero digo, ¿cuánto serviría un estadio Ciudad de La Plata, un estadio único, ya terminado? Falta apenas un par de meses para que eso ocurra. En noviembre va a jugar la selección femenina contra su similar de Alemania, y también se va a jugar la final del Clausura. Digo, ¿cuánto serviría si ese estadio ya estuviera terminado? Queda muy poquito, pero las obras no concluyeron.
0: Quería preguntar, dijiste que todo estudiante se espera muy ansioso a Thiago Palacios, que en realidad es el armador original de este equipo. ¿Cómo está Thiago Palacios? ¿Cuándo puede contar otra vez con la plenitud de él?
4: Ya está plenamente recuperado Palacios, pero la idea es llevarlo de a poquito, ¿sí? Por lo tanto, habrá que ver, y va a ser un partido clave el próximo día lunes, si termina jugando como titular, si termina entrando en el segundo tiempo y no lo quieren apurar. Ya por haberlo apurado hace apenas unas semanas, se resintió y por lo tanto tuvo que arrancar prácticamente de cero. Así que la idea es llevarlo de a poquito, veremos qué pasa de aquí hasta el día lunes, y en definitiva qué ocurre con Thiago Palacio. Insisto, Claudio, ustedes que saben leer muy bien el fútbol y son analistas más allá de Central y de Newell's, del fútbol en general. Estudiantes depende mucho de Thiago Palacio. No es que uno lo ubique allí como alguien que sea el estandarte del equipo, pero futbolísticamente Estudiantes es una cosa con Thiago Palacios y otra sin Thiago Palacios. Lo extraña mucho, por ejemplo, Guido Carrillo, si bien se adelantó ahora con Correa un poquito esa función y le dieron un poco más de libertad a Alexis Castro, que ayer jugó realmente muy pero muy bien. Thiago Palacio es determinante en este equipo, alguien que era muy resistido hasta hace unos meses y durante este año ha sido la figura de Estudiantes de La Plata.
0: ¿Vos lo ves jugando la final con Central?
4: Y te diría que tiene muchas chances, insisto, va a ser clave el lunes, estemos atentos, pero va a tener muchas chances. Mucho más aún, Claudio, si Correa, como uno entiende, no va a estar a la orden. Le falta mucho al chico Fabricio Pérez. Hoy por hoy puede alternar, puede ingresar en el segundo tiempo, pero le falta.
0: No, pero ayer entró livianito Pérez para ese tipo de partido, livianito.
4: Claro. Opino igual que vos. Después Tobio Burgos también es un jugador muy joven, que a veces cuando tiene que crear le cuesta mucho. Se tira más por las bandas, como lo hizo ayer por la izquierda, y por allí le saca más provecho, y todo no puede ser cargado por Alexis Castro. Ha entrado bien con el pie derecho y realmente ha causado una buena impresión en el cuerpo técnico y también en los hinchas, naturalmente. Baltasar Rodríguez, sí, que vino, se calzó la camiseta de Estudiantes, no le pesó, no le quedó desajustada, al contrario, ya se puede considerar un titular, les diría, sin ningún tipo de dudas, en este conjunto albirrojo.
0: Claudio, espectacular el informe, te damos un abrazo.
4: Les mando un saludo cordial, saben el aprecio que tengo, y también insisto, lo que tiene el comienzo, lo felicito por esta enorme transmisión que están llevando adelante. Ustedes que no paran de viajar, ¿sí? Por lo menos están un poquito más cerca ahora. Uno pensaba, cuando se viene este fixture que tienen a Central en Santiago del Estero, a Boca después jugando con Vélez en Rosario, bueno, ¿cómo va a viajar ese móvil de Cadena 3 sin lugar a dudas en los próximos días?
0: Un abrazo enorme, muchas gracias por tus palabras. Ahí estaba Claudio Cardoso hablando todo lo que queríamos saber de Estudiantes. Sí. Antes de ir a la tanda, porque sé que estamos atrasadísimos, el gran objetivo de Estudiantes es la Libertadores. Yo creo que está en condiciones de ganarla. Yo, un equipo copero, yo, el año pasado, con menos que ahora, Porce 3 no eliminó a Flamengo. Yo. Nos dijo Claudio Cardoso que en las prioridades de Estudiantes la final está en tercer lugar.
1: Tercer lugar, tal cual.
0: De los 5 objetivos que tienen. Ahora, qué competitivo el Estudiantes de Verón, ¿eh?
3: Tremendo.
0: Qué claro. Competitivo. Y está clasificando al Mundial de Clubes.
2: Increíble. Hasta ahora, si no había arrancado bien el técnico, el cacique, ahora lo enderezó.
0: Bueno, que Correa no va a llegar, esperan el informe, pero si una lesión muscular no va a llegar.
1: No llega.
0: Y que apuestan todos a
1: Thiago Palacios.
0: Thiago Palacios, el verdadero conductor de este equipo.
1: Y que van a agotar todas las entradas. Me sorprendió, sí, que hay una
0: hay
1: política
0: que ver
1: del
0: cuántas club. Entradas piensan que le van a dar, porque a lo mejor ya hablaron eso. Y
1: para mí son 12, Claudio.
0: Bueno, vamos a ver. Claudio Cardoso, todo lo que vos querías saber de Estudiantes, Cadena 3 tiene su periodista ahí, lo sabemos.

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18: Continuamos aquí desde los Juegos Suramericanos. Enseguidita nos vamos a ir al boletín con Cecilia Moro, que ya está aquí en los estudios. Ahora nos informa de Newell's Old Boys, Néstor Manta, el capibara del barrio industrial.
14: En un rato arranca la reserva, que va a estar jugando frente al Santo San Juanino. Sí, San Martín de San Juan está jugando el proyección de que torneo proyección clausura. La formación del equipo de Bernardi: Francisco Ciarín en el arco, Valentino Rosso, Felipe Calderón y Gino Barrio, Valentino Acuña, me decía Calvi, lo van a probar un poquito más atrás. Bueno, hoy va a jugar de 5 Valentino Acuña, obviamente con más proyección que marca, obviamente. Néstor Boreto, Blas Benedetto, Alejo Montero. Alejo Montero está volviendo, para destacar, sin dudas, después de lo que fue la prolongada lesión. Joaquín Amadío, Thiago Grondona y Genaro Castelli. El 11 que estará arrancando a las 3 de la tarde. Después de las 3, Claudio, te hablo de la primera, de los jugadores que llegan y demás.
18: Lo prometió Néstor Manta y ahora, a todo ritmo, antes del informativo, Emanuel, el gato Greco, el soldado de Lotuf.
19: Mi amigo Alberto.
18: Sí, por eso lo dije bien, lo dije como después.
19: No, mi amigo Alberto.
18: Lo significa.
19: Un gran abrazo. Un gran abrazo.
18: Se nota eso al aire y sale mejor.
19: ¿Le molesta?
18: Para nada. Ah. Me pone muy contento.
19: Bueno,
18: perfecto. No, significo.
19: No. ¿Vos sos amigo Alberto?
18: Compañero de trabajo.
19: Bueno, vamos a hablar de River, que va a jugar el próximo día sábado, y allí estaremos para contarle para toda la empresa argentina. El partido entre River y Huracán. River, que tiene la chance de repetir el equipo por cuarta vez, que tiene muchísimo por mejorar, Poncio.
18: A los amigos los invitó al cumpleaños, Lotuf. Yo no estuve invitado, así que él tampoco me considera. No creo que se esté llevando ninguna sorpresa. Pues yo creí que había hecho una comidita para dos o tres. Donde voy, hay 3 que fueron y 2 que no fueron, pero había 5 invitados.
19: Yo estuve ahí, sí, señor.
20: ¡El cagüete, Lotuf!
19: Claro que sí.
18: Yo la verdad que no me desveló para nada.
19: Bueno, de River decía, de mitad de cancha hacia atrás, muchísimo por corregir, muchísimo. Las falencias que tenía el equipo de Coudet las sigues teniendo aquí, Poncio, pero hay algo muy importante que se le ha dado en los últimos partidos, en los últimos 3, que tiene que ver la victoria. Ha ganado River, sobre el final ajustado, pero lo ha ganado. Lo ha ganado y sufriendo con Banfield, cuando llegaba ahí sobre el final y se lo descontaban y pudo habérselo empatado Banfield, estuvimos también presente. El último partido, que lo contamos también por Cadena 3, el partido en Tucumán, donde River también lo ganaba, se lo empataron y parecía que se iba 1-1 el partido, y sobre el final apareció Almada y otra vez la victoria. Bueno, lo importante es ganar. Las falencias que tiene, los errores que sigue teniendo este equipo, de a poquito seguramente lo irá corrigiendo Poncio. Va a repetir equipo para jugar con Huracán.
18: Qué linda fiesta, estamos viendo cómo pasa la familia, cómo pasan con los mates, con las reposeras, los chiquitos, el saludo de los más chicos. Realmente una jornada espectacular. Nosotros estamos en este corredor que es la arteria de entrada y salida a los juegos, viniendo del centro de Rosario, y tantos amigos que han pasado. Marcelo Arps nos saludó, podría haber hecho un saludo más efusivo.
14: No, pero saludo bien.
18: Iba escuchando otra cosa.
14: Para terminar, Claudio, durante el servicio informativo, en nombre mío y de todo el equipo de Estadio 3, nuestras condolencias para Javito Siño. Falleció su papá Mario, lo acompañamos, por supuesto, en el dolor a Javier.
18: Muy bien, vaya el saludo de todo el equipo, como dijo Marcelo.
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0: 24 grados, 8 décimas, la temperatura en la ciudad de Rosario. La humedad es del 38%. Sopla viento del sector noreste a 19 kilómetros en la hora y la visibilidad tiene muy buenas condiciones, es a 10 kilómetros. Imputaron a dos hombres por robarle camisetas de Central al vendedor de Rondó y Olive. El hecho ocurrió horas antes del partido disputado en el Gigante de Arroyito. Los acusados circulaban en una caravana de motos con indumentaria de Newell's y quedaron bajo prisión preventiva por 30 días. Motorsport bajo investigación. Hay más de 40 damnificados y pueden ser más. El abogado Santiago Barbarash habló sobre las presentaciones contra la agencia ubicada en San Martín al 2600. La justicia rechazó el pedido de concurso preventivo y la investigación penal continúa en fiscalía. El Senado sesiona para aprobar la ley de inocencia fiscal y modificar la ley de biocombustibles. La Cámara Alta comenzó a sesionar con 37 legisladores. También van a debatir tres pliegos judiciales y el traspaso de competencias a la ciudad de Buenos Aires. Hay presión de los gobernadores, además, para retirar los artículos polémicos de la emergencia de discapacidad y evitar los recortes en la asignación universal por hijo. El tiempo en la ciudad, 24 grados, 8 décimas. El cielo ligeramente nublado. La humedad es del 38%. Sopla viento del sector noreste a 19 kilómetros en la hora. Y la visibilidad tiene muy buenas condiciones. Es a 10 kilómetros.
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0: Desde los Juegos Suramericanos haciendo Estadio 3 por Cadena 3 con Ariel Colita Quiroga en los controles, Mariano Palmisiano aquí en el camión de exteriores, en la producción de Franco Guione, junto a Marcelo Lamberti realizando Rosario Central, junto a Néstor Manta en la cobertura de News All Boys, el Gato Greco con Boca River, quien les habla, Claudio Giglioni, y el equipo decano, una manera de entender las cosas cuando está pasando una delegación de Paraguay. Enfrente nuestro están con la camiseta paraguaya. Los saludamos a todos los hermanos paraguayos, ya que está, un saludo para el gran Luis Enrique Pérez. Señor Marcelo Lamberti, hable de fútbol.
1: Bien, perfecto. Cuestión futbolística. Está ok Marco Rubén. Está ok Marco Rubén. Para mí va a tener minutos ante Argentinos. No digo que vaya a ser titular, digo que posiblemente vaya a tener minutos. Así que habrá que estar atentos. Marco también apunta para hacer una alternativa, una variante para la final. Con la trayectoria de Marco está claro que levantar una copa más no sería poca cosa, que es la que está entregando el partido que va a jugar Central ante Estudiantes de La Plata. Las dudas, las de siempre. Pero se agrega una, y tiene que ver con Pizarro. No duda para este partido, porque debería tener que estar. Ahora, si está complicada la situación de Pizarro, ¿lo pone este partido o por ahí empieza a poner otro que sería el que va a jugar?
0: Lo va a guardar para la final.
1: Sí, el pero equipo... se va. Se complicaría porque se va.
0: ¿Cómo que se va?
1: Se va a jugar la al
0: pero
1: día
0: no
1: de hoy.
0: Está definido eso.
1: Al día de hoy hay que dar vuelta a un fallo, digamos. A esta hora.
2: Pero vos pensás que no puede ser reemplazable.
0: Para todos, reemplazable. Central, sí, menos para el Miro.
1: No, pero bueno, es reemplazable.
0: La gente de Central toma la convocatoria como una cosa buena.
1: Pero yo estoy diciendo
0: para
1: que
0: Pizarro y para Central.
1: Justamente, si a lo mejor es Navarro el que va a jugar, puede que ya ante Argentinos lo haga jugar a Navarro.
0: Ahí compré.
1: Ahí está el tema. Claro. No, pero a esta hora Pizarro se va.
0: El partido frente a Argentino no es un partido de prueba.
3: En Chile están plantados.
1: Plantados.
0: Sí, sí, sí. Están a reglamento. Pues,
1: claro.
0: Si el reglamento le da la razón. Acá, no convocas a nadie.
1: Pero, a ver, en Chile una de las últimas respuestas fue que no tienen la culpa del que programa acá.
0: Qué elegantes que vienen ahí nuestros compañeros. Mira, uno todo de negro. Julián. Mariano Palmisiano.
1: Sí.
0: No sé si no es.
4: ¡Qué elegancia la de Francia!
0: Otro mundo.
1: En Chile están plantados, más
0: ahí
1: que
0: está
1: plantados.
0: Favorito Scholl.
1: Lo que pasa es que hay que ir por la buena. Lo que no se quiere llegar, y nunca se hace en estos casos, es llevar a que el jugador se plante literalmente y que diga no voy. Futbolista, tenés que sacarlo porque es la selección de su país. Evidentemente, el muchacho está en el medio, no quiere quedar mal. Claro. Arreglen ustedes, yo voy donde ustedes me digan. A esta hora se tiene que ir.
3: Yo creo que para Central Chelo es mejor que vaya.
1: No, para mí no.
2: Yo estoy con el Gato.
1: ¿Está bien?
2: Por la cotización, por una posible venta. Si es para Chile, es mucho más importante que para Central Pizarro.
0: El técnico de Central no lo ve como usted, Manta.
3: Pero nosotros creo que tampoco.
0: No. Pero yo no digo nada. Si lo quieren llevar, que se lo lleven.
1: Vamos por parte. Vamos por parte.
0: Ya se va. Ahí está.
1: Yo particularmente...
0: Muy bien. Lo va escuchando. Muy bien, amigo. Gracias.
1: Yo particularmente no es que pienso. Estoy seguro que para ese partido Navarro le daría más que Pizarro. Pero yo... El partido que imagina el técnico... Él entiende que Pizarro le da mucho más que Navarro. Ya nos cansamos de poner en duda. Pero bueno, después le sigo contando, Claudio, de qué dicen en Chile.
0: Vamos a hablar de Newell's, porque hasta ahora usted nos ha hablado de la reserva y anunciamos que el día...
2: Ya está jugando la reserva.
0: Bueno, y el día...
2: Y está volviendo
0: a Liga Montero. Viernes va a estar bueno. Hábleme de la primera división de Kudelka, que va a enfrentar al Calamar.
2: Bueno, es importante lo de Alejo Montero. Lo vuelvo a... Porque tal vez no lo dije de la forma...
0: ¿Va a jugar en primera?
2: Y si hoy tiene un buen partido, yo no sé si pronto va a estar en primera.
0: Pero para el próximo. Hábleme de Platense.
2: Está bien.
0: Manta.
2: Ahora te voy a hablar de la primera.
0: Ver, el si que no llega con todo Ñuble, usted agarró un día Nada. Mañana se vuelve Caligiuri.
2: Mañana viene Calvi, está el presidente. Le van a poder preguntar lo que quieran.
0: Con respeto.
2: Sin dudas.
0: Caligiuri, con respeto.
4: ¡Qué pedazo de vago irresponsable!
2: Por el lado de la primera hay que hablar de que no está Escobar, no, ya todo sabido que va a ser preservado. Después viene un parate y bueno, una semana más que va a tener para recuperación Franco Escobar. Es decir que o Russo o Luciano, yo pongo la duda por lo que me decía Gonzalo, Russo o Luciano pelean por ese puesto.
0: Mire, teniendo en cuenta que la principal arma de ataque es Mainero por derecha, yo lo pondría Luciano, que tiene mucha más marca que Russo.
1: Mira, mira. Viene una persona haciendo juego con la pelotita de tenis hace 50 metros.
5: No lo distraiga, Chelo, no lo distraiga. Mira,
0: no, pero viene a hacer malabar en una esquina porque tiene otra pelota.
1: Levante la cabeza que está haciendo. No.
5: Qué fenómeno, fenómeno.
0: Ahí está. Lleva la pelota para ir a jugar. Muy bien.
2: Bueno, Reinati en el arco. Ortega, Gianetti, Carrizo, eso confirmado. Decíamos la duda. Russo, Luciano, Claudio decía por la cuestión de Mainero.
0: Yo prefiero a Luciano porque lo más importante de Tense está con Mainero por derecha.
2: Sí, sí, coincido. Y para mí Platense va a poner lo mejor que tiene porque ya queda fuera. Y tiene que sumar puntos, está muy complicado con la cuestión de los...
5: Me parece, Mati, lo más importante, Claudio, para Newell romper el doble cinco. ¿Lo rompe o no? ¿Lo saca Herrera?
2: No.
0: Nosotros estamos de acuerdo que sí.
2: A priori no.
0: Inclusive le puede dar una alternativa para no depender tanto de Buch.
5: Claro.
0: Y lo rompería con Chichito Soñora.
5: Exacto.
2: Para mí puede tener minutos, Soñora.
0: Yo no sé si no juega Soñora de titular, Soñora en lugar de Herrera.
2: ¿De arranque, decís vos?
0: Sí, todo.
2: Sí. Ricciardo y Herrera, bueno, o Soñora, como decía Claudio, la posibilidad. Masanti, Guch, Solari, siguen siendo una fija. Y Cócar, obviamente, el delantero con más goles que tiene este campeonato por el lado de Newell's. Sería la probable formación del equipo de Frank Darío Kudelka, que para mí, por lo que uno pudo averiguar, va a seguir jugando con Ricciardo y Herrera.
0: Muy bien, hoy estábamos aquí haciendo un pequeño almuerzo cerca del estudio y lo vimos pasar a Matías Mana. Ahí salió Maragliano, que está haciendo toda la cobertura, con el analista de juego de Lionel Scaloni, que inclusive trascendió en las últimas horas porque hizo una carta abierta a Lionel Messi y que su legado y su forma de ver el fútbol continúe. De esta manera, en la cobertura de Cadena 3 en los Juegos Suramericanos, el señor Julián Maragliano hablaba con Matías Mana.
6: Decías lo que es este nuevo proceso, estar aportando capas, me decís, para lo que es la nueva selección.
7: Sí, aguardando acá, bueno, una nueva fecha, como siempre. En mi caso, tratar de aportar un grano de arena. Trabajar, que es la forma de agradecerle en este caso a Leo Scaloni, que es la cabeza del grupo, del cuerpo técnico, que confía en mí, que tengo el agrado que lo haga. Y bueno, siempre aguardando que una nueva fecha, como decías vos, el proceso de construcción de un equipo siempre depende de muchas capas, es muy complejo. Así que bueno, ahí viendo que el paso del tiempo ordene a todos, que los chicos que vienen nuevos se adapten a lo que es el equipo, y ojalá que el equipo vuelva a ser lo que es, a juntar muchos pases, a atacar y sobre todo a intentar ganar.
6: Yo personalmente he escrito una carta a Leo Messi después de lo que fue su retiro. ¿Cómo te tocó personalmente, habiendo vivido tantos momentos lindos durante esta etapa?
7: No, eso, me salió escribir algo ahí en mi Instagram. Si sabía que tenía tanta repercusión, no lo publicaba, me quedaba para mí nomás. Pero bueno, lo decidí publicar porque la verdad que me toca mucho, como a todos los argentinos, la despedida. Y bueno, es tal cual lo que siento, no hay nada en el fondo, que se esconde algo, que no sé, o que hay alguna intención con el mensaje, es solamente lo que expresé, lo que siento. Y bueno, ojalá que sobre todo él pueda estar bien, si él lo decide, que sea su último partido. que pueda estar, siento que con su familia, ojalá, o con lo que él quiera, pero que bueno, que pueda hacerlo feliz. Creo que se lo merece más que todo, y yo creo que representa unos valores que acá estoy viendo muchos chicos ahora que pasan con la camiseta de él. Creo que para todos los chicos es increíble que alguien de ese tamaño, el mejor jugador de la historia, tenga los valores que tenga. Creo que expresa algo mucho más, que va mucho más allá del fútbol, ¿no? Entonces, ojalá que sienta alegría por este partido.
6: Lo último, se lo vio a Leo después de la final quebrarse. Me imagino que todos, el cuerpo técnico, vieron emociones muy fuertes. ¿Cómo es reencontrarse? ¿Fue lo que fue este momento?
7: No, vamos a ver. Siempre el torneo mundial es un huracán de emociones, de sentido, de sentir cosas. Pero bueno, básicamente lo que podemos aportar nosotros es serenidad, y ojalá que todo el cuerpo técnico esté unido para el mismo lado, como hace siempre, intentar arrancar de nuevo, ¿no? Una nueva etapa ya. Por más que estos partidos son amistosos, ya son preparación para torneos que van a ser muy importantes en los años posteriores. Así que bueno, hay que aprovechar cualquier momento para que el equipo entrene, para que esté bien, junto, y se vayan construyendo buenas cosas.

0: Vamos a escuchar la palabra del hombre del día. No quiso hablar de la lesión en la nota, por eso no está, pero lo encontró en el aeropuerto a Joaquín Correa.
1: Bueno, Joaquín Correa, cuando volviste a la Argentina, ¿soñabas con esto?
2: No, sí, es lo que queremos todos, de toda la gente estudiante. Así que sí, yo estoy muy feliz de volver, de pasar esta etapa, así que ahora estamos muy felices.
1: Bueno, ¿cómo viviste ese final terrible?
2: Bueno, apasionante por todo lo que fue, por los dos partidos, por cómo lo manejamos. Y bueno, al final se dio para nosotros, pero bueno, creo que lo merecimos.
1: ¿Qué tiene Estudiantes para ilusionarse?
2: No, tiene un gran grupo de jugadores, una gran dirigencia, una gran hinchada, así que vamos para adelante.
0: Estaba en Cadena 13, está en todas partes. Y Maraliano, en italiano es Maraliano. Y Maraliano se encontró con Gustavo Alfaro. Recordemos, hoy la selección argentina jugó con Paraguay, perdió 2-1. Lo escuchamos a un amigo de la casa, Gustavo Alfaro, con Maraliano, y le mandamos un saludo muy grande a todos los chicos que están pasando frente al estudio.
3: Acá va. 9 de julio de Firmat piden el saludo, mirá, bien. De Firmat. Todos los chicos de Firmat saludando.
4: De argentino de Firmat.
3: 9 de julio.
0: 9 de julio.
5: 9 de julio argentino.
3: Exactamente.
0: Muy bien. Bueno, nos escuchamos al Faro.
6: ¿Qué jugadores por ahí viste hoy que podés llevar a la selección, en este caso de Paraguay?
7: No, vi. A ver, yo digo, se lo decía a los chicos recién, ¿no? Paraguay inicia un proceso que tiene la suerte de ya estar clasificado a la próxima Copa del Mundo, y hay parte de su selección que tiene que hacer un recambio generacional. Y obviamente que nosotros vamos a empezar a contar con un tiempo que no contábamos antes, porque desde que llegamos la obligación estaba en jugar eliminatorias, en sacar puntos, en recuperar terreno para volver a jugar una Copa del Mundo.
0: Gustavo,
7: nunca tuvimos los espacios como para poder ensayar, probar, mirar, y ahora me voy a tomar este tiempo hasta febrero, si se quiere, en esta fecha FIFA, para empezar a mirar jugadores, y obviamente que mirar a estos chicos, que algunos me hubiese gustado tenerlos, pero que como ya estaban acá no los voy a sacar de acá. Y la idea también, como hablamos con el presidente antes de la renovación, de empezar a tener la chance de trabajar con estos chicos, más allá de que no sean fecha FIFA, pero que a lo mejor uno los pueda reunir en semanas largas para poder empezar a trabajar con los chicos. Y la verdad que estos chicos tienen mucho talento, tienen muchas capacidades, pero como le dije, yo hago la citación. Ahora el derecho a ganarse la citación lo tienen que hacer ellos.
8: Gustavo, volvieron al Mundial después de una larga ausencia este año. ¿Qué cambio del fútbol paraguayo para volver a competir en una Copa del Mundo?
7: Yo creo que volvió a recuperar su esencia, ¿no? Más que nada, yo sentí que había perdido la identidad de lo que siempre había representado. En mi primera charla con los jugadores, yo les pregunté, defínanme al jugador paraguayo, los rasgos del jugador paraguayo, defínanme al fútbol paraguayo. Bueno, digo, ¿por qué yo no lo veo en la selección? Entonces, volvamos a ser Paraguay. Entonces, yo lo único que tuve que hacer es buscar ese hilo, tirar de ese hilo de la historia. Porque de pronto, el 2010 era una sombra muy grande, como me había pasado en Ecuador con el 2006, o me había pasado en Costa Rica con el 2014, selecciones que habían marcado hitos importantes. La selección del 2010 marcaba una sombra muy grande en ese aspecto. Y yo digo que las respuestas había que buscarlas ahí, a volver a recuperar esas cosas que en el 2010 con el Tata Martino habían sido muy buenas, y en definitiva volver a tenerlas acá y tratar de limpiar ese puente que no estaba interrumpido entre la relación de la gente con los jugadores de la selección, pero que sí, por alguna razón, se había perdido ese sentido de pertenencia y ese sentido de amor y de demostración que tiene la selección. Yo lo único que fui, como le dije, yo fui a agitar a los jugadores, fui a agitar un grupo de jugadores. Se terminó agitando un país entero.
0: ¿Qué pensás?
7: Y hoy es un país que está identificado detrás de esta selección.

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10: Miren, en los Juegos Suramericanos, le voy a pedir a Maragliano que venga, porque está haciendo un trabajo fantástico.
11: Gran día de Maragliano, ¿eh?
10: Un gran trabajo de Maragliano. Lo corrió a Matías.
12: ¡Diablo!
10: Eso, nota con Alfaro.
11: Sí, señor.
10: ¿Qué tenemos en agenda de acá en adelante, Maragliano?
13: Ahora, Claudio, antes que nada, buenas tardes. Estamos yendo al Beach Volley. Terminan los hermanos Capogrosso nuevamente con estadio lleno. Ya es, se lo decía ayer a Nicolás, es como un fenómeno cultural. La gente viene a
10: los
13: verlos.
10: Los Capogrosso.
13: Exacto.
10: Estaban los Grosso, ahora los Capogrosso.
13: La gente viene a verlos, llenan los estadios en cada una de sus presentaciones y ahora juegan por la medalla de bronce ante la pareja chilena, que son dos primos que jugaron los Juegos Olímpicos del 2024 y los eliminaron a ellos para clasificar a esta cita. Así que hay una pica en este duelo.
11: Los hermanos contra los primos sería.
13: Exacto, claro. Sí, se podría decir así.
10: Muy bien, felicitaciones por el trabajo, Maragliano.
11: Muy bien.
10: Muy bien, está haciendo un muy buen trabajo, todo monitoreado por Nico Bricio, que está ahí controlando todo. Buen trabajo de todos.
11: Anoche, Claudio, entre todas las propuestas futbolísticas que había, hubo una que incluía a Messi y incluía a un rosarino, el Kili González.
10: Arrancó siendo campeón.
11: Sí, señor. Primer partido del Kili como técnico. Ahí con todo.
10: No me contestó el celular.
11: Ahí con todo el cuerpo técnico.
10: ¿Le mandó decir usted?
11: No, todavía no lo ha visto. Con todo el cuerpo técnico. La verdad que es una alegría bárbara. Después de ahí, al estilo Kili. ¿Vieron el abrazo con De Paul? Pero amigo de toda la vida, amigo de toda la vida. Nos pone muy, pero muy bien, muy contento.
10: Ricky
11: felicitaciones
10: Dalberto,
11: a Ricky Dalberto.
10: Tommy Costa.
11: A Tommy Costa y el. Morsi. Exactamente.
12: Damián Hernández.
11: Damián Hernández. Para todo el
10: dicho
11: cuerpo técnico.
10: Esto, porque ya salió Maragliano, salió Alfaro.
11: Sí.
10: Vamos a dar a quienes presentaron estas salidas y todo este trabajo de Maragliano.
14: Sí, soy un demonio.
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10: Continuamos. Quiero saber un poco de información con el barbeta de la gente, Guione.
15: Bueno, Claudio, actualizamos algunos partidos, resultados que se están dando en este momento. La Liga Española, 65 minutos, 20 minutos del segundo tiempo. El Betis está ganando 1-0 al Getafe con el tanto de Abde, mientras que a las 4 y media de la tarde van a estar jugando el Málaga contra el Villarreal. Son los dos partidos que se juegan en el día de hoy por la fecha de la Liga Española. En la reserva, que decía Néstor hace un rato, que va ganando Ñul 1-0 contra San Martín en San Juan, también están jugando Barraca Central, que le gana 1-0 a Instituto. Estudiante de Río Cuarto derrota 1-0 a Estudiante de La Plata. Godoy Cruz 1-0 a Banfield, mientras que el otro partido, Belgrano contra el Deportivo Riestra, están empatando 0-0. Llevamos 25 minutos de juego, Claudio.
10: Muy bien, Marcelo Lamberti. La probable formación de central frente a Argentino Junior.
11: Viene, va a atajar, como lo viene haciendo habitualmente, Jeremías Ledesma. Yo me inclino por Verón para reemplazar a Coronel, que va a ser de la partida en la finalísima ante Estudiantes. Obando, Ávila, Sandes, Seguro, Ibarra. Hay que estar atentos a la convocatoria del lunes del mercado local.
16: Mañana, viernes.
11: ¿Viernes? Ah, entendí, lunes, yo después de la fecha.
16: Viernes.
11: Ah, ¿mañana la dan?
16: Tengo entendido por Franco, sí.
17: Veremos. Ah,
11: perfecto, pues Franco me va a dar una mano con...
17: ¿Y de Colombia con Campas?
11: Termino con esto.
15: Perdón. Sí, Marcelo.
11: Sí.
15: Sí, supuestamente AFA se había informado que iba a ser el viernes, pero bueno, AFA dos semanas había informado que el lunes iba a dar a conocer los rivales, todo, y se dio una semana después, así que creemos, sí, que va a ser mañana. Ser.
11: Y están esperando también que confirmen Rosario del partido Racing ante Central. Ibarra, y habrá que ver quién lo acompaña, si es Pizarro en su último partido o ya prueba con Navarro. Para mí está la duda, Cantizano o Alan Rodríguez, Di María, Campaz y Copetti, la probable. Me decías, Gato, la pregunta tuya era...
15: El bicho Campaz, porque Lorenzo tiene que dar la lista en este momento.
11: Sí, hay muy buen diálogo con Lorenzo, solamente te digo eso. Hay muy buen diálogo. No es lo mismo el diálogo que hay con Colombia al que hay... ¡Oh! El amigo Charlie. Ahí está.
10: Charlie Cardoso.
16: Charlie Cardoso.
10: No estamos entre sus preferidos, pero estamos.
11: Bien, perfecto.
10: Yo a cada uno que pasa acá le voy a
15: tirar. Hay mosquitos en el parque también, ¿no?
11: Bueno, bueno. Pero... Ya esto ya es permanente. No es lo mismo. No es lo mismo Colombia que Chile. Con Colombia, para mí, hay mucho mejor diálogo y muy buen diálogo.
10: Y con Chile, te dice, ¿no? Colombia es con Néstor
11: Lorenzo. Lorenzo, exactamente.
15: Y Marcelo, y también falta la lista de el que escuchamos hace un ratito, de Gustavo Alfaro.
10: Y la famosa teoría de Néstor Manta, que por ejemplo dijo que él lo veía a Guch un poco contrariado que no había ido a la selección. ¿Quedará contrariado Campaz en la final que no va a la selección bajo su teoría?
16: Yo no dije eso, que
10: Gucci. Sí, que lo había visto contrariado en la cancha, me lo dijo a mí durante el partido.
16: Que a mí me parecía que no había tenido un desempeño porque
10: no pero podía si haber jugando el partido.
16: Sí, no fue
10: la misma teoría. Usted
16: un comentario.
10: ¿Me puede decir que Campaz juegue contrariado?
16: Sí. Puede ser.
10: Si hay algo listo, que diga, es lógica. Póngase la camiseta, viejo.
11: Bueno.
15: Igual no es lo mismo, bueno, porque estos partidos, tanto para Colombia como para Paraguay.
10: Pero usted me está comparando
15: pero digo que recién arranca, son estos partidos preparatorios, por ahí a lo mejor quieren ver otro tipo de jugadores, no es que se quedó fuera del Mundial Campaz.
11: Y me consultaban también, vos, Gato, o Franco, no recuerdo, de Sandes.
15: Claro, de Sandes.
11: No, con el profe Alfaro, el profe entiende todo.
16: Tranquilo.
11: ¿Vieron con
16: tranquilo.
11: Quién estaba Alfaro? Que ha venido aquí.
10: Cuéntenos, Marcelo, no lo vi.
11: Estaba con, no sé cuál es el cargo exactamente, no lo he visto nunca más por Rosario, a Burdizo.
15: Este Nicolás es Guillermo.
10: Nicolás
16: Guillermo
15: Burdizo.
11: Guillermo Burdizo.
15: Que fue manager de Boca.
11: ¿Cómo?
15: Manager de Boca.
11: No.
15: Jugó central.
11: El del descenso.
10: El que hizo el gol en el partido de ida. con el gol.
11: El gol de cabeza. Lo hace la
10: gol que tanto daño le hizo a Central, porque se durmió en los laureles Central con ese gol. No le va a echar la culpa a Burdizo. No. Ahí también estuvo el presidente Yul, Matías Messi, bueno, muchas personalidades que estuvieron todos ahí.
15: Sí, Marcelo, por Maradona, Guillermo Burdizo trabaja para Gustavo Alfaro, es analista del técnico.
10: Analista. Y es como Matías Mana de
11: uno de los analistas. Que tiene. Tienen que haber coincidido en algún club, no lo recuerdo. En Arsenal.
15: En Arsenal puede ser.
18: Y sí.
11: En Arsenal tiene que haber
18: Arsenal coincidido. Arsenal o
11: Boca. Burdizo. Nunca más habló Guillermo Burdizo. Después él se va de acá. Me acuerdo que cuando pasa lo que pasa en el partido en Tolboy, que Central pierde, que se va al descenso, asume en ese momento especial con Belloso. Y cuando llegaron fue el primero que dijo: me voy. Pero bueno, simplemente hoy lo vimos.
18: Brasil.
11: De Brasil. Exactamente, de Corinthians.
10: No, tenían pinta de Carioca.
16: Carioca, ah, sacando una serie. Sí.
10: Bueno, ¿cuáles son los ecos? Tiembla la Casa Blanca. Yo ya le dije que el Real Madrid no era lo mismo. Lo han traído a un Mourinho en decadencia. Cuando eso pasa, quiere decir que fracasó todo lo otro, lo anterior. Pero es un cisma importante que Konaté, Vinicius y Mbappé hayan desafiado a las instituciones del fútbol español, a la propia, y se hayan enrollado hasta las axilas las remeras que lucían todos una remera en apoyo a Ceuta, por la parte de España que está sobre suelo africano. No es la única, está Tenerife también, que es una isla africana.
18: Se expresó muy bien Mbappé. Muy bien se expresó.
10: ¿Qué dijo?
18: Está el audio, si lo Colita
10: lo tenemos.
18: Sí, a ver, esta mañana lo reproducimos, si lo tiene Colita a mano lo podemos escuchar.
10: Sería bueno porque
15: a ver, en un ratito.
10: Vamos. Le decíamos, no mostraron el mensaje. Sí. Aquí hay una cuestión, antes de escucharlo Mbappé, porque yo no lo escuché. Porque vamos, estamos con lo mismo con la, ahí vamos, con la bandera, las Malvinas son argentinas.
18: Y empezó así.
10: No se puede someter a criterio de los jugadores un juicio sobre lo que va a comunicar el club o la liga que los contrata y lo que los posee. Pues si no, abrís una cosa, cada cual sale con la remera que quiere e iría detrás de la libre expresión. Lo que digo es que, conociendo los cimientos de Real Madrid, estas cosas están mucho más de la mano con el Barcelona, que ha sido siempre un vehículo de independentismo de Cataluña y es el equipo de toda una región, que el Real Madrid, que está mucho más embanderado con el espíritu hispano. Lo escuchamos a Mbappé, lo escucho, que no lo había escuchado.
19: Yo pienso simplemente es bien de explicar, porque la gente, para que la gente entiende, aunque claro, fue una decisión de los clubes de meter la camiseta, de vestir la camiseta, entonces nosotros como jugadores tenemos que vestirla. Yo pienso que primero tengo que decir que yo tengo toda la solidaridad con la gente de Ceuta y todas las víctimas, porque antes de ser jugador soy humano, pero también yo quería tener también un gesto y un pensamiento por todos los inmigrantes que han perdido la vida, que también están en condiciones duras. Entonces fue una posición no fácil, difícil, porque al final la gente puede pensar que yo soy contra la gente de Ceuta, pero no, absolutamente no. Yo no tengo nada contra ellos y yo apoyo 100% mi pensamiento con ellos, pero quería tener un pensamiento por toda la gente que sufre, porque al final soy humano y yo no quiero meter prioridad en el sufrimiento, ¿sabes? Hay gente que sufre y me da mucha pena de ver eso en el mundo. Yo soy un chico que quiere lo mejor para el mundo que tenemos. Siempre intento dar mensaje de positividad y de paz, y espero que esta situación se va a arreglar rápido.
10: Perfecto, ahí estaba cada vez más mejorado el español de Mbappé. Lo que dice Mbappé es imposible no coincidir con sus intenciones. ¿Quién va a estar a favor? No va a estar a favor de que luchar contra el sufrimiento de la gente en el mundo. Lo que yo lo estoy enfocando es orgánicamente, porque él arranca diciendo: Los clubes, como dicen ellos, decidieron que teníamos que lucir ese mensaje. Y él le da su visión al mensaje. Dice que yo no lo haya mostrado no quiere decir que no me importen. Pero él incumplió la decisión del club. Hay que ir a los contratos donde figura de que ellos orgánicamente tienen que ponerse públicamente la ropa que le da el club. Ahora bien, si un club te manda con una leyenda que no corresponde, bueno, va a decir, esto es obediencia debida. Yo esto no lo muestro. Está en condiciones de decirlo. ¿Qué fue lo que hizo? Pero no podemos emparentar esto con una marcha libre en la calle, donde si vos querés salís y agarrás una bandera y la mostrás, o agarrás un cartel y lo escribís y lo mostrás. Tienen obligaciones individuales como profesionales. Los tres las incumplieron. ¿Cómo va a continuar esto? Veremos, porque está Vinicius y Mbappé, que son los dos mejores jugadores. A veces, esto quiero que se entienda. Yo coincido con lo que dice Mbappé, pero Mbappé no cumplió con su contrato profesional. Ahora que diga, la verdad que en este club, que ha alterado mis valores acerca de la gente del mundo, yo no juego más. Bueno, sabrá a dónde va, pero no cumplió con su obligación profesional.
18: Sí, ahí no sé, Claudio, si hay un asterisco o no, esto tiene que rozar con lo político, porque no es de, mirá, ayuda a determinada persona con este...
10: ¿Qué decía literalmente la remera? Apoyó a Ceuta.
18: Sí. Sí,
10: no. Porque si no sabe qué es lo que pasa, hay otra cuestión. La FIFA prohíbe cualquier tipo de manifestación política. Eso estaba al límite de solidaridad con la gente de... ¿Qué, cómo decía?
18: Lo que decía, todos somos cabalias, que en este caso es el sobrenombre que reciben los ceutíes. Y ese lema se añadía también, nuestra ciudad, nuestra patria.
10: Está bien. Está al límite, hay que ver qué dice FIFA. Porque de las Malvinas son Argentina a nuestra patria, está al límite también, sí, la institución que se los hace poner. Ahora, si Mbappé u otros no están dispuestos a eso, lo van a tener que empezar antes de firmar el contrato. Eso es lo que yo estoy diciendo. Porque él profesionalmente incumplió. Ahora, ahí debo decir, la verdad que estuvo muy bien. Pero es un mensaje de solidaridad contra Ceuta. Salvo que él esté en un movimiento independentista de Ceuta. Eso no lo sé. Está bien que se involucre, recordemos en las últimas elecciones de Francia decidió involucrarse en Mbappé, y bueno, ahí sí,
18: claro,
10: ahí sí, el tipo civil con su país expresa la idea que quiere, ¿eh? Como lo han hecho tantos deportistas. Vendemos.
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10: Espectacular aquí en los Juegos Suramericanos. Siguen pasando y pasando y pasando, amigos. Que nos saludan. Néstor Manta, ¿cómo va la reserva de Newell's?
16: Está ganando, Claudio, 2-0. Goles de Thiago Grondona y Gino Barrio. Me llega que es un violín como está jugando la reserva.
10: No lo imite a Lamberti. Copia ese, es de Marcelo. Muchas copias gracias, baratas.
16: Me llegan esas decenas. Bueno, está jugando muy bien. Está logrando un triunfo como para empezar. Tiene el clásico, La próxima semana es el clásico en reserva.
10: Bueno, ¿lo va a ir a cubrir usted?
16: Sí. Y el violinista. A lo mejor va Gonzalo también.
10: Gonzalo, y no sé. Hay que preguntar. Porque hay cosas que le aviso 10 días antes y no las puede acomodar. Yo creo que si invito a Trump...
11: Central practicó en el día de hoy, se prepara para enfrentar. Hay venta de entrada ya para el partido ante Central, en cancha de Santiago del Estero, ante Estudiantes de La Plata. Hoy hay que, para sacar a través de la página de Deportic, hay que ser socios. Si quedan pendientes entradas el jueves próximo, ahí sí se van a vender físicas, pero ya sin ningún tipo de restricciones para socios y no socios. Aspiran a que se van a vender. Hablé a Santiago del Estero, me dijeron, me parece que va a haber 12 por lado. 12 y 12 más el protocolo. Sí.
10: Ah.
11: 12 y 12 más el protocolo. El protocolo lo maneja la gente de Santiago, ¿no?
16: El gobierno. Que para los dos iguales.
11: Ay, sí, claro. De movida, sí. Ahora, si para la martes de la semana que viene Deportic, cuando no la manejan los clubes, no pueden mentir. Deportic aprieta el botoncito, sí, ve la que vendió uno y otro. Claro, y Deportic lo que quiere es vender todo. Entonces,
10: nunca el gobierno dice que hay casi 400 kilómetros más a La Plata.
11: Claro. Y la gente de Estudiantes, no te olvides que tiene, ahora no tengo la fecha.
10: Son 5 o 6 horas más de viaje al ritmo que hacen los colectivos, entre que paran al... Van parando las estaciones, tienen que ir todo al baño, subir, son 5 o 6 horas más de viaje.
18: Yo no sé cómo será esta ocasión. Revisaba hace un ratito lo que fue Estudiantes Vélez. Estuvimos allí, la final. Y Estudiantes vendió 15.000. Estimo que habrán sido 15.000 para cada uno.
10: Sí, sí, pero, sí.
16: ¿En Santiago?
18: ¿En Santiago?
10: Sí, pero sí. No, vos sabés que yo no sé si cuando jugaron. Le tengo la foto. Tengo foto de todo. Si no agarraron el post selección que habían levantado 40. Que habían levantado las plateas
18: y dejaron popular,
10: habían levantado las plateas, había populares en las cabeceras. Yo
11: ¿cuándo
10: creo
11: decimos?
10: Que sí.
11: Fuimos al partido Vélez. De no Argentina festejando el campeonato.
18: No, pero eso fue, Chelo...
11: 2022.
18: Claro, y este partido acá Estudiantes Vélez se lo contamos en el 24.
11: Perdón. Yo el que estuve, Claudio, que levantaron las plateas, había sido ese, el festejo
18: con
11: de
18: campeonato. Curazao.
11: Claro, con Curazao. Exactamente. Me dice mi gran amigo Quique, 35 si levantan la platea y contra Curazao. Exactamente.
18: ¿El amigo Quique de la filial este no me peguen a Alberto?
11: No, por favor, un amigo.
18: No, pensé que era vos.
11: No, por favor.
18: Marcelo.
11: Bueno, sí.
18: Sí, a mí de Santiago, de gente del estadio, me dice que tiene capacidad para 30.000 el estadio, como está ahora.
10: Está bien, 2 y 2 y 24.
18: No le confirmaron, todavía no le confirmó. Hoy supuestamente van a tener bien respuesta de cuántos van a ser para cada uno. Estamos esperando la respuesta.
10: Ronaldo.
18: Porque hoy cuando se ponían a la venta las entradas, ahí ya podían informarlo.
11: Claro. Exactamente. Yo insisto, para mí arrancan con la idea de 12, 12 y 6. ¿Eh? 28 en total con pulmones. 12, 12, 4 y pulmones. De ahí es lo que sería. Después hay que ver. A mí, sinceramente, no porque no lo sea, me costaría creer que Estudiantes lleve 12.000. Estudiantes puede llevar mucha más, que quede claro. Se tienen que ir ahora, van a Río de Janeiro,
18: en octubre.
11: Semi. Está bien que el club va a ser seguramente una.
10: No lo terminó de decir, no es la primera vez que pasa. Estudiantes ha subvencionado los micros para sus hinchas. Lo hizo en las últimas finales que ha jugado, ha subvencionado los micros para los hinchas a Santiago del Estero. Como les quedaba tan lejos, el club dice, bueno, tanto diferencia, digamos, lo que cobra el micro de Buenos Aires hasta Santiago lo paga el club. Eso fue la otra vez así.
11: Sí,
18: pasa que ahora Estudiantes tiene todo junto. Tiene esta final, tiene la Libertadores, por supuesto, la Copa Argentina... y después tiene la final.
10: Siempre se rasca y el hincha encuentra.
11: Es relativo, porque vamos.
10: Están pasando amigos del gran Burroni, el hombre que mira de frente y que no lo pueden mirar a los ojos.
11: 100 colectivos.
10: No lo pueden mirar a los ojos. ¿Sí? ¿Está escuchando?
11: 100 colectivos por 50. 100 colectivos. 100 colectivos por 50. 100 colectivos que se subvencionen por 50, ¿cuántos son? 5.000.
18: Claro.
11: Y que lleva 12. Por más que esté subvencionando el club, no es fácil el club de a 12.000 personas. Para Estudiante, peor que para Central, porque es más lejos, los bolsillos vienen cansados, ¿eh?
10: No nos trabemos en esto. Usted lo vio muy preocupado con los precios de las entradas,
11: sí,
10: la cantidad que se venden.
11: Sí.
10: Que los que están y se juega el partido de fútbol, Marcelo. ¿Cuál es el problema?
11: Sí, el problema es
10: yo que. Yo he superado ya.
11: Para mí, gastan mucho tiempo en reuniones. Y tiran números que después no pueden cumplir. Eso es lo que.
10: Los directivos.
11: Sí.
10: Es bueno. Oferta y demanda, como se maneja el mundo, normalmente por estos lados, de este lado de Greenwich, para acá, de Greenwich. Muy bien, ¿qué tiene para decirnos de Boca?
18: De Boca, Claudio, que va a poner lo mejor el partido con San Lorenzo el próximo domingo. Boca que viene de clasificar, que está en semis de Copa Libertadores, de Sudamericana, que tiene la Copa Argentina también a la vuelta de la esquina, que va a jugar el próximo domingo 27, esperando el fallo también, el martes Boca, se ha pasado, Boca, ¿no? Boca, recordamos. Boca. Recién se enganchó el fallo que iba a salir hoy de Boca Vélez.
11: Una vergüenza.
18: Sí, la verdad que sí. Lo tiene ahí a la web. Chelo, el martes es
11: el
18: fallo,
11: se juega el domingo. Yo pregunté por qué. A ver, en Central no lo tienen confirmado al partido acá. Lo tienen recontra confirmado desde que lo dijimos nosotros. Pero no sé si me dijo, no sé si lo harán oficial.
18: No pueden hacerlo oficial, claro. Marcelo, no pueden hacer oficial el partido, la sede, la venta de entrada, no puede hacer oficial nada, bueno, hasta que no se sepa el rival de Racing.
11: Bueno, pueden hacer oficial, perdón Gato, pueden hacer oficial que el partido, que es cuarto de final, semifinal, que es
18: cuarto de final.
10: ¿Está? Que el partido de cuarto amigo de final. Santiago Chufoli con Martencito Chufoli está invitado, venga para acá. Bien. Que suban. Nico Bricio, anda a buscarlo, ¿sabes lo que tienen estos oyentes acá?
18: Lo que tengo yo, muchachos, es que Boca se posterga el fallo porque Boca, de alguna manera, también se expide al respecto, ¿no? De la denuncia que hace Vélez. Él tiene jueves, su defensa.
10: Claro,
18: tiene
10: el jueves pasado
18: en el boletín le dieron vista a Boca, eran 5 días para hacer el descargo. Boca ya tiene que haber hecho el descargo. Tranquilamente lo podrían dar hoy el resultado. Porque ya le venció o ya le pasó el plazo a Boca.
11: Todo claro, el mundo
18: para mí
11: sabe.
18: Se va a tomar unos días más.
11: todo el mundo sabe que va a ser Boca el que pase. Lo que pueden anunciar es decir que ese partido, sea con Vélez o sea con Boca, se va a jugar el domingo 27 en cancha de Central.
18: Ahora, muchacho, papelonesco, porque papelonesco. Pasa otra vez. Ah, pero si Boca lo hizo, yo me equivoco. Agarrate. Pongo seis, claro.
10: Es una locura.
16: Sienta un precedente.
10: Bueno, ¿cómo estamos con la tanda, Franquito?
18: Tres minutitos.
10: Muy bien, antes de los tres minutos lo quiero saludar acá, vení, a mi amigo, oyente número uno de nuestro programa, el querido Santiago Chufuli. ¿Cómo estás?
6: Bien.
10: Contento de que viniste acá a los Juegos Suramericanos y te encontraste con Estadio 3.
6: Sí.
10: Bueno, ¿contento de vernos?
6: Sí.
11: ¿Qué deporte fuiste a ver o vas a ver?
6: Voley. El viernes rugby.
11: Ajá.
10: Claro, el papá jugó al rugby en Italia.
11: Jugó.
10: Y jugó en la selección de Italia también, Martín Chufoli. Son todos de duende.
11: Estuvo.
10: Aplauden cuando se va la pelota afuera.
11: Sí, ¿y qué otro más?
6: Y gimnasia artística.
11: Te encantan los juegos, ¿viste qué hermosos que son?
10: Bueno.
11: Muy lindo.
10: Qué visita que tenemos acá, Santiago Chufoli. Un aplauso para él.
11: Vamos,
10: nos vemos a la tarde.
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8: Continuamos en Estadio 3, aquí en un lugar, ya les dije, simbólico. Vaya lo que tenemos enfrente, la estatua ecuestre de Manuel Belgrano y nuestra enseña patria, en un día espectacular, el día más lindo de que están los Juegos. Y nosotros hace 2 horas que vemos pasar familias, sonrisas, qué es lo que queremos ver de nuestra sociedad. Y hablando de pasar, pasaba el gobernador Maxi Pujaro, pasaba Gisela Scaglia con unos cuantos amigos, y le hicimos seña. Maxi, ¿cómo te va? Buenas tardes y sensaciones de estar caminando entre la gente. No,
9: bueno, muy contento porque veo... La gente está muy contenta y se merecía estar feliz en una ciudad que sufrió mucho, que tuvo muchos problemas, que tiene muchos problemas, no quiero... que parece que habló en pasado, ¿no? Pero bueno, de a poquito estamos mejor. Y este hecho en donde sale la ciudadanía de Rosario a la calle, vuelve a tomar el espacio público, lo que vivimos el sábado fue inmenso, inmenso realmente. Yo me emocioné mucho por lo que fue la no solo escuchar a los mejores cantantes, sino la obra que estuvo en torno a lo que es la historia de la provincia. Y ahora tanta gente disfrutando, ya tenemos 1.800.000 personas que pasaron por las sedes, porque tenemos sede en Rosario, tenemos sede en Rafaela, tenemos sede en Santa Fe, tenemos la sede de Tiro en Recreo, 1.800.000 personas entre las actividades deportivas y los fanfests. Así estamos muy muy felices.
8: Y el efecto contagio, yo me crié en Colón, provincia de Buenos Aires, y me acuerdo que cuando iba a ver algún deporte, me quedaba el efecto contagio de practicarlo.
9: De que todo, quería
8: y si uno sale así, ¿no? Iba a ver boxeo y quería hacer boxeo, sí. Iba a ver automovilismo, y volei y básquet. Tener todo aquí englobado, más allá de los que se están jugando un trabajo de muchos días, de horas, de prepararse, es ver esto, es lo que estamos viendo aquí. La familia, la mamá, venir a ver deporte no es poca cosa, no. Y creo que esa era la intención de ustedes.
9: Sí, y que esto pueda ser un legado. El legado es que mucha gente se pueda volcar a las disciplinas deportivas. Ahí va a estar el Estado invirtiendo también en muchos clubes de pueblo, de barrio, que tanto contienen, que tanto le dan a la sociedad. Y el desafío es que cada vez en estos hermosos estadios que logramos construir con mucho esfuerzo pueda quedar para que los atletas, para que los deportistas puedan practicar estas disciplinas y que la gente pueda ser feliz y que pueda volver a los espacios públicos y que pueda volver a disfrutar. Un jueves a la tarde ver tanta gente que pasa contenta, que saluda, que te sonríe, la verdad que es una caricia al alma que tenemos todos.
8: Gisela Scaglia, te vemos siempre muy activa recorriendo toda la provincia y ahora esto como una concentración de estar con la gente. ¿Qué dice la gente?
10: La gente está feliz, y eso creo que es lo más lindo, porque la gente dice gracias, lo siente propio, siente que esto es un evento de todos los santafesinos. Yo ya anduve por las tres sedes y en las tres sedes te encontrás con gente no solo de la ciudad, sino de todos lados. La gente hizo el esfuerzo para ir a ver, no sé, anoche, Humboldt en Santa Fe, y había de toda la provincia, que la gente trata de llegar acá, las escuelas, los chicos. Mira, hoy a la mañana nos encontramos con chicos de la del pueblo del gobernador, de Hugues. Después había chicos que venían de Constitución, había chicos que venían de Totora, hay chicos de todos lados, y eso es muy hermoso, y a nosotros nos llena de alegría que lo vivamos realmente como un encuentro de los santafesinos, como un disfrute de todos los santafesinos, pero también entendiendo que de la única manera que vamos a poder hacer las cosas es juntos. Y te diría hasta más, ¿eh? En una gran familia, trabajando por la provincia.
8: Y de otras provincias, vamos a encontrar la familia Gentili, que nos está escuchando, que vino de Colón, Buenos Aires. Vinieron, bueno, a ver toda la familia de la selección argentina.
10: Y hoy vinieron los gobernadores de Corrientes, Córdoba, Chubut. Y bueno, estábamos nosotros, así que también vinieron a verlo.
9: Roge vino
10: a la presentación de Entre Ríos. Sábado.
8: Bueno, y ahora también con un querido amigo oyente, Federico Angelini. ¿Cómo viene toda la organización?
11: No, la organización viene de 10. Ayer estábamos disfrutando también de la enorme cantidad de escuelas que están viniendo. Nosotros empezamos este proceso hace varios meses atrás, llevando los Juegos Suramericanos a las escuelas, incorporando en los chicos y chicas todo lo simbólico de los Juegos Suramericanos. Y ahora viene esta etapa, ¿no? La de que las escuelas vengan a los Juegos. En estos días vamos a hacer que transiten más de 170.000 chicos y chicas en los Juegos Suramericanos, y para nosotros es fundamental, porque es el mayor legado que vamos a dejar en nuestra provincia. Como venimos diciendo junto con Max y con Gisela, avanzamos fuertemente en la seguridad. Estamos trabajando muchísimo para mejorar la calidad educativa. Hoy garantizamos desde el inicio de la gestión que tengan los chicos de Santa Fe más de 180 días de clase y el deporte. Con esa base, decime si no somos invencibles como provincia, y como le gusta decir a Maxi, no vamos a ser imparables.
8: Maxi, no sé hasta dónde llega en una república el rol del municipio, de la provincia, del Estado, pero ahora con toda esta infraestructura, muchas veces los atletas se quejan de el auto, de la infraestructura, el atleta es el piloto y el combustible. ¿Cómo puede ayudar la provincia, hasta donde le corresponda, aquellos valores que emerjan de esto? Porque de esta base van a emerger cosas, de la infraestructura. Bueno, dentro de 10 años yo estoy seguro que vamos a tener más atletas, pero que no terminen la secundaria y se quede ahí.
9: No, mira, primero nosotros vamos a seguir con la construcción de estadios en la provincia, porque comprendimos el impacto que tienen. Y aunque a vos te parezca mentira, Rafaela no tenía un estadio como el que tiene hoy para hacer patinaje artístico, un concurso de patinaje, un día de disciplina en la localidad. Santa Fe tampoco tenía un estadio así. Entonces ahora no solo tenemos en Rosario, en Santa Fe, en Rafaela, sino que vamos a tener en Reconquista y en Venado. Eso nos va a permitir que nuestros deportistas de toda la región, porque estas son actividades regionales, no para las ciudades solamente, puedan crecer y puedan practicar. Después vamos a invertir mucho en infraestructura deportiva para los clubes, para empezar a generar ese semillero que necesitamos en la provincia de Santa Fe. Y por supuesto que vamos a ver cómo podemos hacer para que a los deportistas de mayor nivel, que no queden aquí, que puedan ser cada vez más competitivos. Eso hay que siempre estudiar una escala en el gobierno, porque uno, a veces a mí vienen muchos, me dicen, mirá, tengo una competencia acá, y uno siempre estudia la escala. ¿Cuántos ciudadanos santafesinos de las mismas condiciones hay para eso? Y hay escalas que te dan y hay escalas que no te dan. Bueno, nosotros vamos a invertir en el deporte todo lo que empecemos a ahorrar en otras materias. El gobierno que me tocó conducir, la primera etapa, pusimos muchos recursos en seguridad pública, muchos recursos. Bueno, la seguridad pública está más ordenada. No es que vamos a dejar de poner recursos, pero ya empieza a andar mejor. y empieza ahora a haber un derrame de la economía, que los lugares gastronómicos andan, que la hotelería anda, que hay turismo en la provincia de Santa Fe, que están volviendo muchos, y eso te empieza a generar más recursos como provincia. Todo eso lo vamos a empezar a volcar al deporte, pero primero tuvimos que resolver la seguridad o en ordenar, corregir mucho de la seguridad. Bueno, ese es el camino de la provincia.
8: Gisela, ¿y cómo pensás que se va a proyectar esto a futuro? ¿Cómo aprovechar este capital? Porque la gente vino, se está interesando, está interesada, vienen. ¿Cómo aprovechar ese magnetismo?
10: Bueno, primero hay que traer otros eventos. Acá no termina nada, sino que empieza todo. Yo siento que estamos en un camino donde cambiamos para siempre un montón de cosas, donde nos atrevimos a tener eventos internacionales de esta magnitud. Pensamos que están los Panamericanos Juveniles en el 2029. Hay que preparar más deportistas para que puedan seguir compitiendo, seguir estando. Y también hay que generar muchas actividades que tienen que ver con el deporte. Yo ayer en Rafaela estaba con el Maligno y él me decía, bueno, en BMX tenemos una pista que no había en la provincia. Tenemos que hacer algo entre los cordobeses y los santafesinos y traer lo mejor del BMX de la Argentina y del mundo. Y él tiene los contactos para hacerlo. Es un campeón olímpico. Entonces, ahí es donde creo que tenemos la clave de lo que viene, ¿no? De prepararnos para seguir recibiendo este tipo de eventos. Porque yo creo que hay un legado que es la obra, obviamente. Pero el otro gran legado que nos queda es saber hacerlo. Es el equipo.
8: Recuerdo que antes de las elecciones, a todos los candidatos que nos tocó entrevistar, yo siempre me quejaba y pedía por qué Rosario, sobre todo Rosario, no era receptora de grandes espectáculos deportivos. La final de la Copa Argentina, Copa Argentina. En un momento aquí se dejó de jugar todo, Federico, se dejó de jugar todo. Bueno, se ha anunciado ahora Racing Boca o Racing Vélez, no sé qué va a fallar el tribunal, todo indica Racing Boca. Vinieron estos juegos. O sea, lo importante es volver a instalar y desterrar una pregunta que en Mar del Plata, donde yo veraneo, estaba cansado que me la hicieran. Che, ¿cómo es vivir en Rosario? Porque esa era una pregunta difícil de contestar, dolorosa de contestar. Y con estas cosas yo creo que la vamos a desterrar.
11: Mira, nos gusta plantear estos Juegos Suramericanos como una vuelta de página, ¿no? A Rosario, a nuestra provincia, la conocían de una determinada manera, ¿no? Por violencia, por la inseguridad. Hoy nosotros estamos mostrándonos al mundo que somos capaces de organizar un evento internacional, que ya estamos, ya somos elegidos como sede de uno de los eventos más importantes, porque si acá, en estos Juegos Suramericanos, tenemos en Rosario más de 2.000, 2.500 atletas, para los Juegos Panamericanos Juveniles del 2029 vamos a tener casi 7.000 atletas. Con todo lo que eso significa, tenemos que multiplicar nuestra infraestructura deportiva. Hoy Santa Fe pasó a ser, sin lugar a dudas, la provincia con mejor infraestructura del país. Entonces, es una vuelta de página. Esto es el comienzo. Ya empezamos a tener consultas de distintos eventos nacionales e internacionales, de asociaciones, confederaciones, para que nuestra provincia sea sede. Y acá hay también una cuestión económica. La inversión que se hizo, no te quede ninguna duda que viene de vuelta por creces y se distribuye en toda la sociedad.
8: Bueno, yo le quiero agradecer muchísimo a los tres, también a la gente de Viva la Radio, que nos pasamos 10 minutos. Maxi, ¿viste algo de boxeo que te llame mucho la atención?
9: No, vi un ratito ayer, vi una argentina que ganó, Lucía. Después, no sé, hoy creo que peleaba de nuevo. Hoy a la tarde peleaba de nuevo en Rafaela, muy lindo. Y bueno, todo muy lindo. Vi muy poquito, porque bueno, me reparto bastante entre la gestión, que no quiero dejar de seguirla diariamente, y después esto, que lo disfruto mucho. Hoy lo disfruté un montón.
10: Pero
9: y
10: contá que el día que inauguramos el estadio te subiste al ring.
9: Ah, sí.
10: Tirate ahí uno.
9: Me hicieron unos memes. Bueno, muchas gracias.
12: Sí.
9: Bueno, gracias.
12: Lo vimos al gobernador en el bailecito. Para la próxima inauguración vamos a mejorar.
10: Vamos a mejorar de paso.
8: Gracias por haber pasado, alterado la agenda. Un gusto, Chao, Maxi, nos vemos. Federico, Gisela, muchísimas gracias. Aquí pasaron por Estadio 3. Nos extendimos un poco, valía la pena. Transmisión de exteriores, lo que viene, Viva la Radio. Muchísimas gracias para todos.

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0: buenas tardes para todos. Esto es Viva la Radio y los vamos a acompañar como lo hacemos siempre, ¿eh? Hasta las 18 horas de lunes a viernes en esta nueva casa que nos recibe aquí. Mientras vivimos y transitamos los Juegos Suramericanos, desde el Parque Independencia, desde el FanFest, nosotros en nuestra nueva casa, ya hoy cuarto día, quinto día, corrijo en realidad, porque nuestra compañera Agostina Menedetti desde el domingo ya estuvo plantando bandera, haciendo su programa y acompañándolos, y en este caso nosotros llegamos. Viva la radio hasta las 18 horas, como lo hacemos siempre. Hoy... ¿En un nuevo formato? No es un nuevo formato. Nos vamos cambiando, vamos mutando, vamos rotando. Somos así, damos vueltas. Es como el juego de la silla. Me gusta el juego de la silla. El otro día vi en el salón de mi hijo, planteaban el juego de la silla, pero con sílabas. Lo habían modificado y está muy bueno. Después podemos hacerlo también cuando volvamos a nuestra casa original de calle Mitre. Seguramente vamos a poder hacerlo como para ir armando palabras. No es un tutti frutti, pero es algo así. Después, si quieren, se los cuento mejor. Pero primero y principal, además de saludar a todos los que vienen pasando aquí por el Parque de la Independencia en este FanFest, a ver si los puedo reconocer. Yo soy media chicata. Yo quiero, a ver, dígalo con mímica, me sale muy bien, pero a ver, no, pero si corremos, estoy viendo a los chicos de la escuela. A ver, October. ¡Ay, October! No, para. Ahí leo mejor. Tiene las Islas Malvinas. Y además de eso, son de... A ver, Nico, ¿vos me ayudás? Porque yo no leo, Nico, no llego a leer. Vos sabés que... ¡Ay, la señora! Yo soy la señora que no llega a leer.
1: ¿Chobet puede ser?
0: Ahí estamos. A ver, ustedes, chicos, ¿cómo, Nico?
1: ¿Chobet puede ser?
0: Ahí están los chicos.
1: Algo así.
0: Muy bien, a ver, muy bien. Les mandamos ahí estamos. Así empezamos, ¿eh? Viste que el calor nos achicharra un poco, porque estuvimos también al sol, porque estaba colmadísimo este estudio móvil. Hola, mi amor, acá con la camiseta de Argentina, con su gorrito, la señorita. Muy bien, la niña salió, precavida, sabía que iba a haber sol. O la mamá supo que iba a haber sol y, por supuesto, también la acompañó. Los chicos con la... ¡Ojo con el sombrero! Ahí está. Muy bien. Decíamos, esto es Viva la Radio. Los vamos a acompañar, como lo hacemos siempre, hasta las 18 horas. Y hoy nos corremos un poco porque Agostina Menedetti va a estar desde el móvil. También nos va a estar contando qué sigue pasando en la ciudad. Y en este caso, hoy en el estudio, lo tenemos a Nicolás Bricio. Muy buenas tardes, Nico.
2: Buenas tardes, Ceci. Está claro que elegí el mejor día posible para venir porque no veo una campera.
0: No, es cierto, ayer mucho viento.
2: Es como que es un día que te invita a venir a la tarde. Yo estuve, por ejemplo, ayer a la noche con el recital de Los Pericos. Impresionante la cantidad de gente. Realmente, en un momento yo tenía que salir. Digo, ¿cómo hago para dar la vuelta? Digo, llego hasta el final.
0: Claro.
2: Iba para la derecha, no había final. Digo, bueno, voy hasta el fondo. No había fondo, el tope del parque era el fondo. Así que tuve que ir esquivando gente, me llevó 15 minutos salir de la multitud. Viste que vos te vas metiendo. Yo había sido uno de los primeros en llegar. Cuando me di cuenta estaba en el medio. Claro, no sabés lo que hay alrededor tuyo hasta que intentás salir, así que muchísima gente. Pero ayer estaba fresco, hoy el día invita también un poco más a venir. Y se nota porque hay muchísima gente ya caminando por acá. Y el día te permite no solo ver deporte, que ya nos va a estar contando Maragliano con todo eso, sino que venir a disfrutar del FanFest, que también es lo que está haciendo mucha gente.
0: Claramente, mucha gente que se acerca. Vamos a estar recordando, como lo hemos hecho a lo largo de todos estos días, cómo pueden ustedes sacar sus entradas también para ingresar al FanFest. Aquí al lado nuestro también está Mariano Palmiciano, quien nos acompaña, quien pone, se encarga también de parte de la puesta en escena. Así que... vamos, Mariano, vamos, que todavía queda resto, vamos. Y del otro lado lo tenemos a Ariel Colita Quiroga. Sé que también va a estar Dani Bravo con nosotros. ¿Está Franco Guione también del otro lado?
3: Por supuesto, Cecilia. Claro. Exactamente, acá estamos. Buenas tardes para todos. ¿Cómo va?
0: Muy buenas tardes, Franco. Ahora sos el dueño absoluto de la casa original. Con el control del aire.
3: Ahora estoy acá, estoy tranquilo.
0: De las sillas. Tranquilo.
3: Exactamente. Estamos ahí, acá me dice muy bien Colita por interna que hay una tranquilidad.

0: 21 minutos de las 4 de la tarde en la ciudad de Rosario, y me parece que en esto coincidimos todos. Excelente tiempo a esta hora y durante todo el día. Si iba a ir subiendo la temperatura, lo anunciaba el Servicio Meteorológico Nacional, y así sigue pasando. A esta hora en Rosario tenemos excelente temperatura, cielo completamente despejado, sí, tranquilos, vamos despacio, nos acomodamos. Y la verdad que decirte que a esta hora tenemos 25 grados, dos décimas, es un lujo. La humedad es del 33%, sopla viento norte a 17 kilómetros en la hora, condiciones muy buenas en la visibilidad, que es a 10 kilómetros, y va a ir en ascenso la temperatura, por sobre todas las cosas, para el fin de semana. Claro que sí, que se anuncia quizás algún chaparrón ahí tardecito, para la tarde noche del domingo, pero es muy bajo el porcentaje. 28 grados dicen para el día domingo, ténganlo en cuenta, tomen nota, porque sube la temperatura y parece que quizás es el golpe que se hace con la puerta para decirle permiso, permiso, llegué la primavera. Bueno, quizás, tal vez, veremos si efectivamente es el saludo que se le da a la primavera, porque podemos tener ahí un descenso de la temperatura a tener en cuenta. Y este sonido me recuerda a mí que para todos ustedes también está la información, lo que nos permite a nosotros saber por dónde ir, por dónde no ir, porque nos encontramos con algunas calles cortadas en la ciudad de Rosario, y ustedes lo saben muy bien, y nosotros compartimos con ustedes este listado. Y hablamos de Seguí entre Moreno y Entre Ríos, Ituzaingó entre Buenos Aires y Juan Manuel de Rosas, San Luis entre Iriondo y Avenida Francia, Rondó entre Braille e Irigoyen, Rodríguez entre San Luis y Córdoba, Callao entre Rioja y Córdoba. Y por supuesto también, ya lo saben todos ustedes, todo aquello en lo que está dispuesto el FanFest en la ciudad de Rosario, en el Parque Independencia, y estamos hablando de calle Oroño en Cochabamba y 27. Bueno, el tránsito no está, se permite, porque tenemos el despliegue del FanFest para que ustedes puedan ingresar. Y para que ustedes puedan ingresar, Nico, ¿cómo hacemos si alguien se quiere sacar la entrada y dice, yo quiero ir, todavía no pasé, me quiero dar una vuelta, ¿cómo hago?
1: Es muy sencillo, Ceci, pero...
0: A ver si ahí te escucho. A ver, espera, vamos a compartir un segundo. A ver, es muy sencillo.

0: como dice Nico. Lo que pasa es que uno tiene que, por supuesto, tomar nota de los pasos a seguir.
1: Ahora sí.
0: Ahora sí, ahí vamos.
1: Es muy sencillo, Ceci, pero es importante hacerlo con tiempo. Tenés que entrar a la página de los Juegos Suramericanos. Ahí directamente vas a buscar la opción FanFest y vas a poder acceder directamente a elegir en qué FanFest querés. En este caso, donde estamos nosotros, sí, es el FanFest del Parque Independencia en Rosario. Vas a entrar a esa opción y ahí te va a tocar una fila virtual, que es importante hacerla con tiempo, porque si llegás a la puerta y lo querés hacer, no, vas a tener, no, que esperar.
0: Qué fiaca, sí.
1: Porque se arma una fila virtual, nunca son más de 5 o 10 minutos.
0: Exacto.
1: Pero para que no se arme la fila en la puerta, lo importante es que puedas desde tu casa, antes de salir, mientras estás viniendo, ir sacando el QR. Los QR te van a permitir ingresar. Vos puedes elegir una cantidad si venís con toda tu familia. No es que cada uno tiene que tener su propio QR, sino que una persona saca, por ejemplo, 4 QR. Con eso pueden ingresar de manera completamente gratuita al Fan Fest. Hoy el cierre va a estar con Santiago Motorizado, por ejemplo. Decíamos, claro, ayer mucha gente con los pericos y los totoras, así que los que no vinieron durante el día, quizás por cuestiones laborales o porque no quisieron ver deporte o por el calor, ¿por qué no? A la noche también tienen la posibilidad de ver otra cosa que no es deporte, en este caso de escuchar un poco de música.
0: Y para aquellos que están del otro lado y dicen, no, pero yo no entiendo nada de estas disciplinas, no conozco. Lo decía hace un ratito, ¿no? Fuera de aire, Julián Maragliano. La verdad es que también viene mucha gente que desconoce de un, sí, montón de disciplinas y venís quizás y entras a alguna de todas ellas que se está desarrollando en el momento y empezás a conocer un poquito más. Y así como decimos, se corre la bola esto de decir, che, al final esto me parece interesante, podría intentarlo. Hablábamos también, ¿no?, a comienzos de semana, si uno tiene que empezar deporte siempre a principio de año. No, pueden estar las puertas abiertas para que cualquiera de ustedes pueda comenzar esa disciplina que les llamó la atención, que los captó. Bueno, pueden hacerlo también a lo largo de estos últimos meses que nos quedan del año.
1: Claro, y aparte de esto también te contagia y te da ganas, porque recién, por ejemplo, estaba con Julián Maragliano en el inicio del partido de los hermanos Caporoso. Ya nos va a estar contando cómo
0: muchísima
1: salieron.
0: Muchísima convocatoria.
1: No solo lo de muchísima convocatoria, que es impresionante realmente, y creo que ni a la organización ni a los propios jugadores, si le decían el beach volley iba a jugar a cancha llena todos los días, creo que era impensado. Tremendo la gente que había, y aparte, más allá de que quizás el beach volley genera un poco más porque es un deporte fácil de entender, por decirlo de alguna manera, porque quizás vos vas a ver gimnasia artística y te puede gustar o no lo que ves, pero no estás muy seguro de quién va,
0: claro,
1: a ganar.
0: Claro, no sabes si podría, claro, ser el juez como para evaluar, claro, ah, estuvo bien, no estuvo bien, claro, es un poquito más
1: exactamente
0: difícil.
1: Exactamente, lo mismo, qué sé yo, las grimas, si lo ves muy de lejos te das cuenta si tocó o no tocó, pero el beach volley es más básico, está la cancha, va afuera, va adentro, después algunos detalles más, y además es un show, ¿no? Porque había música, después de cada punto una presentación, la locución que generaba también que la gente aplauda, se levante, incluso los chiflidos al rival, que nunca hay que valorar esto, pero que generan ambiente también para que te invite a ver un partido, y que no es solamente sentarte a ver un partido como puede ser un partido de tenis que la gente está sentada de brazos cruzados mirando, sino que también es una experiencia completa, ¿no? Venir a los,
0: sí,
1: suramericanos, donde no tenés que ser experto para disfrutar.
0: No tenés que ser experto, así que la invitación y las puertas están abiertas para todos ustedes que nos están escuchando desde su casa, desde el trabajo, puede ser, porque no, quizás, ¿dónde están? ¿Qué están haciendo a esta hora? Muy buenas tardes, ¿qué tal? ¿Cómo le va? Ahora, ¿qué le parece si a mi compañero Nicolás Bricio lo corremos un poquito de los Juegos Suramericanos y le preguntamos, consultamos cuáles son los títulos más importantes a compartir a esta hora?
1: Y en materia local nos metemos con el caso de los dos imputados por robar mercadería del vendedor que vendía camisetas de Rosario Central en el partido en el día del clásico. Recordamos que ese video se había hecho viral de muchos motociclistas que saquearon directamente a un vendedor que vendía camisetas de Central junto a su hijo. Finalmente, hoy dos de esos motociclistas fueron imputados. Así que atención con esto, vamos a estar siguiendo la causa, pero rápidamente podría haber novedades respecto a este caso. En materia judicial, hablamos también de lo que viene pasando con las diferentes situaciones que tuvimos en la semana, pero también es importante destacar esto. Hay casos que vienen sonando en Rosario y que vienen cambiando. El caso de López Gagliasso, por ejemplo, el otro día. Hay casos que se van repitiendo, y si salimos de lo judicial también hay casos que se van repitiendo, porque nos vamos a meter a hablar con lo que tiene que ver con el Senado. ¿Por qué? Porque se vuelve a debatir el proyecto para prohibir a los cuidacoches. Es la quinta vez que se debate esto en la provincia de Santa Fe. En este caso se debate nuevamente hoy, se está debatiendo de hecho durante este jueves. El proyecto aparece en el temario del Senado. La última vez se había cancelado porque incluso dentro del oficialismo no había consensos, Veremos si hoy termina avanzando este proyecto para prohibir a los cuidacoches. Veremos también los detalles con los que termine saliendo, porque ese era también un poco el conflicto interno que había dentro del oficialismo. Se va a definir también en las próximas horas. Vuelvo a traerte los sudamericanos porque sí, tenemos que hablar que hay récord de gente y hay que hablar un poco de cifras, porque una cosa es lo que nosotros vemos a través de la ventana, otra cosa es lo que se ve en imágenes, porque si entras a las redes sociales de Cadena del Rosario, por ejemplo, la imagen de anoche es impactante. Pero ¿cuánto representa eso en número? Ver estas calles llenas, ¿qué representan en números? Bueno, desde provincia la información es que ya se convocaron a más de 1.800.000 personas entre los FanFest y las distintas competencias, por supuesto, de Rosario, Santa Fe y Rafaela. Por ejemplo, hasta hoy a la mañana, para solo la jornada de hoy, en cuanto a entradas vendidas, que son las pagas, en este caso las de 10.000 pesos, había más de 11.000 entradas vendidas. Eso tenés que sumarle, por supuesto, todos los días y además toda la gente que no compra entrada, porque si hacés fila podés acceder de manera gratuita, obviamente corres el riesgo de quedarte fuera. Y en total, al FanFest ingresaron 815.000 personas, o sea, descargaron 815.000 QR para acceder a los diferentes FanFest, así que también hablamos con cifras de lo que estamos viendo aquí alrededor. Y lo que también estuvimos viendo aquí alrededor fue que el gobernador Maximiliano Puyaro estuvo juntando gobernadores y recorriendo estos Juegos Suramericanos. Estuvo Juan Pablo Valdés de Corrientes, Martín Yallorda de Córdoba, Ignacio Torres de Chubut, y juntos estuvieron recorriendo esto, hablaron con la prensa. Más tarde también los vamos a estar escuchando. En materia nacional, debate importante y en el Senado por inocencia fiscal y la reforma de biocombustibles. Dos proyectos importantes para el gobierno. Resumidamente, si hablamos de inocencia fiscal, buscan facilitar la utilización de lo que el gobierno llama los dólares del colchón y así poder ampliar la incorporación de contribuyentes al régimen simplificado del impuesto a las ganancias. Eso es lo que busca el gobierno. Después lo vamos a estar detallando. Quieren lograr esto y esto es lo que intenta evitar la oposición. Se viene estirando esto, lo propio la ley de biocombustibles, así que veremos cómo continúa en un debate importante que marca la agenda del gobierno hoy. Y otro tema de agenda y que nos va a afectar a todos también tiene que ver con la paritaria universitaria, porque hoy hubo mesa y porque no hubo acuerdo entre el gobierno y los docentes universitarios. El gobierno había ofrecido el 3% antes y lo sostiene ahora también. 3% dijeron, fueron a un cuarto intermedio, se volvieron a reunir, vuelven a decir 3%, y obviamente los docentes universitarios, a la misma propuesta que no querían, la volvieron a rechazar. El gobierno dice que igual por decreto la va a implementar y esto significa que va a haber paro y podría haber novedades inminentes sobre un paro para mañana también de docentes universitarios, así que a tener en cuenta eso. Por otro lado, y lo último para remarcar, van a separar los juicios por los Sauces y Ote Sur y ya tienen fecha. Estamos hablando de los juicios contra Cristina, Máximo y Lázaro Báez. Los separan, los habían juntado en su momento, ahora se va a separar el 23 de octubre de 2026. En un poquito más de un mes va a comenzar el debate por el juicio de los Sauces, mientras que recién a principios de 2027, el 19 de marzo, lo va a hacer por la causa Tesur.
0: Muchísimas gracias, Nico, con toda la información, actualizando ya a esta hora, 32 minutos de las 4 de la tarde en Rosario. Y el momento de darle la palabra a él con los títulos del deporte. Franco Guione, ¿estás ahí?
2: Por supuesto, Cecilia, estamos acá. Y ya se están vendiendo las entradas para los socios de Rosario Central que quieran ir a la gran final de la Supercopa Internacional el sábado de la próxima semana, el sábado 26, allí en Santiago del Estero, en el Madre de Ciudades, este partido final contra Estudiantes de La Plata. Hoy a las 2 de la tarde ya se puso la venta solamente para socios a través de Deportic. Vale 65.000 pesos la popular, 90.000 pesos la platea. Lo que no se informó todavía desde parte de la organización es la cantidad de entradas que va a haber, tanto para hinchas de Central como para Estudiantes. El estadio tiene capacidad para 30.000 personas. Uno imagina que entre 12-13.000 entradas para cada institución, porque hay que dejar pulmón, por supuesto, para estar en aquella final, que va a ser un partido complicadísimo para Central, porque un estudiante que ayer viene de dar el golpe en Copa Libertadores, en ganarle un partido dramático y en el final a Corinthians allí en condición de visitante, después de haber empatado aquí en La Plata, y el Pincharrata ya es el único equipo argentino que queda en semifinal de esta Copa Libertadores. Veremos, hoy va a salir el rival para ver si finalmente será Flamengo o si será Independiente del Valle el rival del conjunto Pincharrata, pero por supuesto a nosotros lo que nos interesa por el lado de Central, pensando en la final del sábado que viene. Hoy no tenemos fútbol de primera porque hoy se está descansando todavía para lo que va a ser recién el arranque de la fecha en el día de mañana, que vamos a tener ya el comienzo de la fecha número 10 con solamente dos partidos, pero hoy sí tenemos fútbol internacional, justamente el de Flamengo contra Independiente del Valle. 21:30 será este partido por Copa Libertadores y queda todavía un equipo para clasificar en Copa Sudamericana. Será Montevideo City Torque o Cienciano, también van a jugar 21:30 por Copa Sudamericana. Mientras tanto, donde sí tenemos fútbol es en Europa, porque están empatando 0-0 el Málaga contra el Villarreal, y hace un ratito el Betis le ganó 1-0 al Getafe, en lo que es también el cierre de esta jornada allí en España. Y también tenemos fútbol aquí en la ciudad. En Bellavista está jugando Newell's su partido, pero de reserva. Está ganando 3-0 a San Martín de San Juan, el conjunto dirigido por Lucas Bernardi, que no viene bien en este campeonato, pero bueno, por lo menos pudo estar sumando 3 puntos. Quedan 15 minutos para terminar el partido y el conjunto rojinegro está sumando 3 puntos importantes, recordando que ayer Central, por el torneo de reserva, ganó 1-0 en condición de visitante contra Atlético Tucumán y es el escolta de su zona, el escolta del puntero, que es River Plate. Cecilia,
0: muchísimas gracias, Franco Guione, con toda la información. 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

0: 46 minutos de las 4 de la tarde en Rosario. Excelente temperatura, mucha gente que sigue pasando aquí en el FanFest de los Juegos Suramericanos y mucha gente que seguramente va a seguir viniendo, porque yo sé que ustedes se comentan, dicen, che, me di una vueltita, vamos de nuevo, ¿qué te parece? Vamos a pasear, vamos a conocer, vamos a descubrir, como siempre digo, a contagiarnos un poco de estas disciplinas que seguramente más de uno descubrió a lo largo de estos días y que llega para quedarse porque tenemos juegos para rato en la ciudad de Rosario. Nosotros en este caso vamos a saludar a nuestro invitado que está aquí en piso. Él es Lucas Lynch, coordinador y responsable del programa Santa Fe Acá. Santa Fe Acá es una iniciativa del gobierno de la provincia y que nuclea a todas sus áreas de gestión junto a los gobiernos locales e instituciones de la sociedad civil, que a través de operativos de despliegue territorial busca acercar a la ciudadanía las capacidades de respuesta que tiene el Estado. Pero para, a ver, que nos cuente más y que nos diga qué podemos hacer. ¿Hace cuánto que están? Lo tenemos a él, así que sí, lo saludamos formalmente. Hola, Lucas, ¿cómo estás?
1: Hola, buenas tardes, ¿cómo están?
0: ¿Bien? ¿Contento?
1: Contento, muy contento de acá estar en los Juegos Suramericanos en un día increíble, una semana que creo que la vamos a recordar todos los santafesinos, que empezó fuertemente con el sábado, con la apertura de estos Juegos Suramericanos, algo que yo que tengo apenas treinta y pico, nunca viví algo así y creo que nos marcó a todos los rosarinos.
0: Claro que sí, los marcó y como decimos, llega para quedarse. Llega para quedarse, me parece. Y la que llegó para quedarse, si ustedes no vinieron aún, cuando ustedes hacen el ingreso por calle Oroño y Cochabamba, van a pasar, por supuesto, la entrada con el QR que ustedes van a mostrar y se van a encontrar con una gran carpa con distintas disposiciones que los invita a acercarse y preguntar, ¿acá qué puedo hacer? Y es la carpa de Santa Fe Acá. ¿Qué nos podemos encontrar en este programa? ¿Qué va a conocer la gente cuando se acerca?
1: Bueno, Santa Fe Acá es un programa del gobierno de la provincia de Santa Fe que comenzó en esta gestión, ya llevamos 3 años, comenzó por pedido del gobernador Maximiliano Puyaro, y lo que hace es llevar y acercar políticas públicas y servicios directamente a la comunidad, a las distintas comunidades, directamente a los barrios y directamente a las escuelas. Tenemos esas dos líneas de trabajo. En general los días jueves estamos recorriendo plazas de toda la provincia y los miércoles estamos en escuelas primarias. Dentro de poquito vamos a estar lanzando la nueva línea el mes que viene de escuelas secundarias y seguimos ampliándonos con esta idea de poder estar cada vez más cerca y con servicios y una propuesta adaptada a cada una de las comunidades. Acá en Juegos Suramericanos vinimos con todos los ministerios que tiene esta provincia, con lo que es ambiente, con propuestas de compostaje, de medición de huella de carbono, también lo que es género y diversidad, discapacidad, salud, con muchísimas de sus áreas, trabajando sobre todo lo que es la promoción y la prevención, además turismo, niñez, Agencia Provincial de Seguridad Vial, abordajes de consumos problemáticos. Bueno, propuestas para toda la familia, para todas las edades, así que los invitamos a que se acerquen en los 3 FanFest, tanto en Rosario.
0: Acercarse se acercan siempre.
1: Sí.
0: Porque siempre las vemos colmadas.
1: Por suerte sí, los equipos han trabajado mucho y como decía antes, siempre adaptando distintas propuestas para cada una de los eventos, en este caso Juegos Suramericanos, se han creado dinámicas propias, así que bueno, los invitamos. Y estamos en Rafaela, en Santa Fe y acá en Rosario.
0: Claro que sí, en el contexto también de los Juegos Suramericanos, y lo decíamos también, la importancia, y ya hace 3 años que está el programa Santa Fe Acá, en la provincia. Una de las aristas que vos mencionabas muy bien es la de salud. ¿Cómo fue ya el desarrollo de salud y cuáles fueron esos pequeños grandes pasos que fueron dando, no?
1: Sí, bueno, de hecho, uno de los pilares que tiene el Santa Fe Acá, tanto en las escuelas como en los barrios, es el área de salud, con una fuerte apuesta a lo que es vacunación. Veníamos en la provincia de Santa Fe algo flojos con los números de la cobertura de vacunas, y por eso, por decisión de la ministra de Salud, Silvia Ciancio, se generaron estas estrategias junto con Vaxteam, que un poco te comentaba antes.
0: Contale a la gente quién es Vaxteam.
1: Vaxteam es una estrategia de vacunación que justamente lo que hace es, a través del Ministerio de Educación, se reparten álbumes de figuritas por las escuelas, y los chicos tienen que ir a buscar sus figuritas a los centros de salud. Y ahí, bueno, es cuando se vacunan, ¿no? Y se llevan el álbum completo y una figurita dorada cuando terminan de completar
0: el... Campeones mundiales.
1: El esquema de vacunación. La verdad, y los chicos están fascinados. Claro. Acá en los Juegos Suramericanos, todas las mañanas están los... Hay una obrita de teatro de Vaxteam y los personajes que dieron vida a esos álbumes de figuritas. Bueno, así que lo van a ver. Además de Capi, también están los personajes de Vaxteam.
0: Y acompañando, decíamos, bueno, ¿no?, la fortaleza del programa en cuanto a salud, su arista de la salud, promover la vacunación, hacer llegar, no es la única arista que tiene la vacunación, sino también hablamos de prevención, de detección de enfermedades. Es un gran acompañamiento que se lleva al territorio, pero también hablábamos de... Si yo estoy ahí dando vueltas con un trámite que no lo puedo hacer, que le vengo dando vueltas hace rato porque no entro a la página, se me cae cuando quiero entrar y que no me funciona internet y nunca encuentro turno, pero acá Santa Fe acá me ayuda.
1: Así es. Bueno, vamos con distintas áreas, por nombrarte algunas: el registro civil, con todo lo que es DNI, pasaportes, partidas, todo el área de discapacidad. A veces tramitar el CUT puede llegar a ser engorroso, generar dudas, así que la gente puede ir directamente con su carpeta, con sus papeles y chequearlo.
0: ¿Y lo hace ahí en el momento?
1: Lo que hacen es asesorarse con la gente. Bien. Que los atiende en las oficinas, pero les pueden mostrar todos los papeles, mate de por medio, ahí
0: cosa de que
1: en la vereda
0: que
1: de su casa.
0: Y va con los papeles y ya va todo prolijito.
1: Va tranquilo, que ya tiene todo.
0: Ah, ¿no
1: todo?
0: ¿Me trajiste la fotocopia?
1: No.
0: Traje todo porque me asesoraron.
1: Así es. Y bueno, la provincia está en esto que denominamos territorio 5.0, en un fuerte proceso de despapelización. Entonces, bueno, también eso es hay que migrar de un sistema donde era todo papel a un sistema donde es todo digital, y también se hace un acompañamiento a los vecinos para que sean parte de esa migración y sepan cómo realizar los trámites, dónde, cómo. Ahora estamos con una fuerte campaña de lo que es el ID ciudadano.
0: Ah, sí.
1: Que es esa especie de DNI digital de la provincia.
0: ¿Y la libreta digital cómo hago?
1: Bueno, todo eso generamos la asesoría y bueno, acompañamos el proceso.
0: Lucas, otro también de los puntos, y siempre nos preguntan nuestros oyentes, ¿cómo se hace el boleto educativo si todavía no lo tengo? ¿Puedo también tramitarlo?
1: Lo podés tramitar.
0: Falta que me tramiten la lista del súper.
1: No, bueno, también los certificados de conducta, que son esos certificados que siempre piden cuando uno empieza en un empleo nuevo.
0: Bueno.
1: Bueno, distintas propuestas, así que, y siempre ampliándolas. También acompañados siempre de los gobiernos locales, de los municipios, siempre el IMU, acá en Rosario se suma el IMUSA para las castraciones, para todo lo que es vinculado a la salud animal. Y en un ámbito de juego, para que mientras los padres por ahí están haciendo los trámites, los chicos puedan jugar. También hay mucha parte vinculada a lo lúdico, a los derechos, al medio ambiente. Tratamos de que sean jornadas para todas las familias, y que, bueno, sea ameno, no sea ese trámite engorroso que uno por ahí a veces tiene esa idea vetusta de la administración pública, que es un plomo.
0: Que es un plomazo. Bueno, acá lo voy a hacer un poco más dinámico y me voy a ir tranquilo con que tengo todas las coordenadas para llegar tranquilo al trámite y poder haberlo hecho de la manera correcta también.
1: Sí, de alguna manera tratamos de invertir la lógica y no es el ciudadano teniendo que ir a buscar el Estado, sino el Estado encontrándose cerca del ciudadano.
0: Y de esa misma manera en la que ustedes se encuentran, vos decías y mencionabas recién en el comienzo de la charla, que bueno, se van acercando, por supuesto, como lo han hecho durante todos estos años, a los barrios, en las plazas, en las escuelas, en las primarias, y que ahora iban por la secundaria. ¿A la secundaria vamos en busca?
1: Bueno, justamente armamos una propuesta diferenciada. Nosotros en primaria, que venimos, ya este es el tercer año que venimos trabajando, vamos con 5 postas de salud, que es vacunación, fonoaudiología, oftalmología, salud bucal, y me queda una más, peso y talla, para sacar las medidas.
0: Las medidas, sí.
1: Sí. Y además, todo lo que es registro civil, documentación. Esa es la propuesta para primarias. Y para secundarias, venimos desarrollando una propuesta que va a ser lanzada próximamente, vinculada, por un lado, a lo que tiene que ver a la inserción laboral, al primer empleo, y también con una fuerte apuesta a lo que es salud mental en adolescentes. Eso también vinculado a lo que es consumos problemáticos, apuestas, etcétera. Bueno, algo que hoy está en tema, que necesita ser abordado y que, bueno, como siempre la provincia dice presente.
0: Y que lo tiene también aquí en la disposición de la carpa que vemos sobre Boulevard Oroño, ingresando, como decíamos aquí nomás, ni bien ingresás al FanFest del Parque Independencia por Cochabamba y Oroño, te vas a topar con esta gran carpa donde están todas estas secciones, estos puntos, estas aristas que te invitan a conocer un poco más, a descubrir. Vos hablabas de salud mental, un tema que realmente hay que poner sobre la mesa, no solo para los adultos, sino también los adolescentes. Es ahí donde hay que poner el ojo y que también va a llegar, por supuesto, a las escuelas. Nosotros te agradecemos un montón que te hayas acercado. La última pregunta, porque estamos en los Juegos Suramericanos. Deporte, no donde te creas apto. Donde digas, con todo lo que viste, unas ganas de meterme acá. No en el que te sientas apto, uno donde digas, unas ganitas. Algo que te haya picado el bichito.
1: Es una respuesta unificada, porque me siento apto, porque he practicado.
0: Confianza que se tiene.
1: Yo fui al Normal 3. Y en el Normal 3 tenemos históricamente un gran equipo de vóley. De los mejores equipos de vóley que tiene la ciudad de Rosario.
0: Están llamando acá del equipo de beach volley. A ver, dice que uno se lesionó.
1: Así que, no, bueno, es uno de los deportes que me apasiona y verdaderamente se han lucido tanto el beach como en cancha. Ha sido un espectáculo. Recién vengo del picadero.
0: Bueno, un llamado ahí entonces para los equipos, por si falta alguno. Me parece que puede estar Lucas Lynch preparado. Lucas Lynch es coordinador y responsable del programa Santa Fe acá y pasó por Viva la Radio.

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0: 5 de la tarde en Rosario. Y con este clima, ¿no te dan ganas de viajar, de subirte a un crucero? De decir, adiós, estoy en mi crucero. Viajando de la nada, me lo gané en cadena 3. Algo así, no, no quieren que cante. Mis compañeros me ven como diciendo, no, cante raro, cantas raro. Sí,
1: canta bien el de la conga.
0: Sí, ya está. ¿Para qué, Cecilia? Así que para vos, que estás del otro lado, escucha bien. 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

0: 25 grados en la ciudad a esta hora. Tenemos, hay excelente temperatura. El cielo completamente despejado. Está divino. Va a ir en ascenso a la temperatura, así que a tenerlo en cuenta, a tomar nota, porque se vienen días más cálidos todavía por delante. Y nosotros por delante la pasamos a saludar a ella, Agostina Meneghetti. Hoy decíamos, dimos una vuelta más y Agostina se fue con el móvil. ¿A dónde se fue? Nos lo va a contar ella. Agostina Meneghetti, muy buenas tardes.
1: Hola Ceci, hola chicos, ¿cómo están? Buenas tardes para ustedes. Bueno, hoy los dejé ahí los Juegos Suramericanos. Pero porque me vine a otro lugar donde no podíamos faltar, donde Cadena 3 Rosario viene diciendo presente hace ya varios años, y estamos hablando de la experiencia Endeavor Rosario 2026, este lugar donde se encuentran emprendedores de toda la región. Algunos están arriba del escenario y dan sus charlas, y otros vienen abajo y vienen creciendo y aprovechan este lugar para hacer contactos, para aprender, para preguntar y demás. Y bueno, realmente ya es como una marca registrada del emprendedurismo, lo que tiene que ver con experiencia Endeavor. Y aquí otra vez en el Metropolitano, donde estamos trabajando y donde ya está llegando a su fin justamente esta jornada, porque arrancó muy tempranito, desde las 8:30 de la mañana. Bueno, se van con un buen balance los organizadores respecto de lo que ha sido este nuevo año, que les cuento, Ceci, Nico, 17 años hace ya que está Experiencia Endeavor, realmente hace muchísimo. Y bueno, y cada vez suman más expositores y más visitantes.
0: En cualquier momento llega la mayoría de edad.
1: Vamos a escuchar de la palabra. Sí, sí, en cualquier momento. El año que viene hay que hacer fiesta por los 18 años, así que...
0: Perdón, hay delay, vamos.
1: Bueno, no pasa nada, sí, hay un poquito de delay quizás. Bueno, vamos a escuchar, si les parece, a una de las organizadoras. Ella es Majo Soler, María José Soler. Todos los años que hemos venido cubriendo siempre está allí para contarnos un poquito las innovaciones y bueno, y también las diferencias con los años anteriores. Así que esto nos decía hace un ratito nada más al móvil de Cadena 3.
2: Bueno, más un nuevo año de Endeavor, otra vez un éxito, muchísima gente, muchísimos expositores. ¿Cómo viene el balance de este día? Por más que decíamos recién, falta lo más fuerte, ¿no?
3: Sí, todavía falta, bueno, la frutilla del postre, que es la charla de Santiago Bilinkis, pero muy contenta porque, bueno, muchísima afluencia de público, muchos asistentes durante todo el día. Estuvieron repletos no solo el salón principal de las charlas, sino también, bueno, las masterclasses, los talleres, las mentorías. La gente pudo participar de muchas actividades, llevarse herramientas, así que muy contenta con esta edición.
2: ¿Cada vez se va sumando más gente? ¿Se va haciendo su marca registrada también en Endeavor?
3: Yo creo que sí, que es un evento que a lo largo de estos 17 años ya se ha posicionado. No hay un evento como este en la región y vamos creciendo año a año. Este año estamos un 20% encima del año pasado en cuanto a inscriptos, cantidad de asistentes, así que muy contento de poder ir cada vez desafiándonos a nosotros mismos, innovando y bueno, y creando nuevos espacios y herramientas para emprendedores.
2: ¿Qué fue cambiando en estos años que vos decías ya son 17? Porque me imagino que, por ejemplo, las nuevas tecnologías, la IA, son temas que hace 17 años claramente no estaban ni siquiera en el radar.
3: No, totalmente. Y nosotros siempre tratamos de estar atentos y estar bastante al día de las cuáles son las tendencias que la gente quiere escuchar, cuáles son las herramientas que la gente quiere llevarse de un evento como este. Y hoy, este año, por ejemplo, incorporamos un taller de la Universidad Austral que decía entrenar tu gen emprendedor con IA. Entonces, siempre atentas a las nuevas tendencias y a lo que la gente quiere llevarse de estos eventos.
1: Bueno, hasta allí una parte de lo que hablábamos con Majo Soler. Después la nota también va a estar subida en redes sociales. Hablamos con algunos emprendedores también. Y para cerrar y para agregar, Ceci, algo que yo le consultaba y que marca un poco estos años que lleva ya Endeavor, yo le decía, quizás les ha pasado que hoy algunos que son expositores o que brindan talleres, hace algunos años atrás venían como oyentes nada más, o como que recién empezaban, o como que ni siquiera todavía arrancaban sus emprendedurismos. Y bueno, en este caso ella me decía que sí, que les ha pasado y mucho. Así que bueno, es un gran lugar para aquellos que están con ahí con el bichito de emprender y de arrancar. Es una muy linda oportunidad para encontrarse y para codearse con otra gente que hace algunos años quizás estaba en ese lugar y que hoy te puede dar algún consejo, alguna ayuda, algún contacto para poder avanzar en tu proyecto.
0: Claro que sí, seguramente del otro lado nuestros amigos, nuestros oyentes toman nota. Muchísimas gracias a Agostina Meneghetti, acompañando como siempre con toda la información. 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

0: 21 minutos de las 5 de la tarde en la ciudad de Rosario. Excelente temperatura, excelente tiempo. Y continuamos nosotros desde la sede, nueva sede de nuestra casa de los Juegos Suramericanos, en este FanFest del Parque Independencia. Y en este caso, ahora con una nueva entrevistada, como lo hemos hecho a lo largo de todos estos días, escuchando las historias de los deportistas. Nosotros la tenemos en piso hoy a Valentina Casanello. Ella es esgrimista rosarina y también ha tenido una gran participación en estos Juegos, así que la saludamos y la felicitamos también. Hola, Valentina, ¿cómo estás?
1: ¿Cómo están? Muchas gracias.
0: Bueno, ¿estás cómoda? ¿Estamos bien?
1: Perfecto.
0: Perfecto. Bueno, contanos un poco de qué se trata el esgrima.
1: Bueno, así muy resumido, ¿sí? Es un deporte de combate. La realidad, bueno, es por puntos. Primero tenés la fase de grupos. Dependiendo de cómo te van las fases de grupos, te clasificás en una tabla. Y ahí, bueno, la que les fue mejor en la fase de grupo va contra la que les fue peor. Y así se va achicando y queda la final. Y bueno, los combates son a 5 puntos y después en la eliminación es a 15. Así, muy
0: ahí,
1: resumido.
0: Ahí lo tenemos, sí. Está bien, pero a mí me gusta siempre, sí, para que la gente conozca un poco más las disciplinas, porque uno a veces da por sentado determinadas cosas y no todo el mundo conoce y sabe de qué se trata. ¿Y cómo llegó la esgrima a tu vida?
1: Bueno, la esgrima llegó a través de GER. Yo soy de GER y bueno, nosotros tenemos una colonia de vacaciones que podés ir o no. Yo fui y bueno, viste, tenés actividades, te demuestran deportes, merendas, bueno, muchas cosas. Y en una actividad era esgrima y yo me enganché y después al mes fui a averiguar, mis papás fueron a averiguar y ahí me enganché y seguí. Y bueno, y acá estoy.
0: Y hoy tiene Valentina 19 años. Estábamos hablando que empezaste a los
1: 9, 10.
0: 9, 10 años empezó. 19 años tiene esta joven que está hoy sentada y que hemos dicho ha tenido un gran desempeño a lo largo de estos juegos. Se viene mucho más, pero ¿cómo es entrenar y combinar? Ella ya terminó la secundaria y tiene que combinar los entrenamientos por un lado y por el otro lado también los estudios. Los entrenamientos, estamos hablando de cuánto tiempo, cómo se manejan a lo largo de la semana y de qué constan estos entrenamientos también.
1: Sí, bueno, es muy difícil. Nosotros entrenamos de lunes a sábados y tenemos jornada de gimnasio, jornada técnica, después de lo que nosotros llamamos tirar, que es como decir jugar un partido. Bueno, nosotros decimos tirar un asalto, pero es lo mismo. Y bueno, y sí, son capaz 5 horas de estar ahí en el club. Tenemos nuestros descansos, pero es muy heavy y es todos los días, sin excepción. Y bueno, muchos fines de semana hay torneos que nos tenemos que ir. Y bueno, y sí, con el tema de los estudios es complicado, el tema de coordinar. Pero bueno, yo creo que se puede. El tema es ser constante, disciplinada, pero se puede.
2: ¿Y qué representa para usted?

0: Como deportistas, competir en Rosario en unos Juegos Suramericanos con más de 800.000 personas que están dando vueltas por acá, estadios llenos, por ahí algo que no es tan habitual en la esgrima, ¿qué representa en este caso para ustedes?
1: Sí, recontra. Bueno, nosotros, como digo, nosotros solemos viajar más que nada, entonces no suele ser tampoco mucha la gente que va, pero si va es de otro país, entonces nunca el apoyo es para nosotros. Y en este caso ser locales es algo que en mí... Yo ya lo he vivido en Rosario 2022, en los Juegos del Sur, de juvenil, pero bueno, ahora es de mucha mayor magnitud, entonces hay mucha más gente, muchos colegios que vienen a ver, ¿viste? Se siente mucho el apoyo, por ahí eso no se entiende el deporte porque es la realidad de que es muy complicado, pero es punto y te gritan y es algo que muchos de los árbitros mismos se acercan porque no se escucha de la cantidad. Así que nada, vivir eso es una experiencia que me llevo para siempre.
0: ¿Y cómo se gestiona eso de viajar constantemente, más que nada económicamente, porque es muy difícil para todos los deportistas amateur?
1: Sí, recontra. Bueno, sí, el tema económico, hay muchas veces que mismo hay que elegir a qué torneo ir y qué torneo no ir. Personalmente tengo un apoyo del SENAR, o bueno, mismo también de la provincia también tuvimos. Pero sí, o sea, costearse y es todo el de trabajo de mis papás. Y bueno, sí, por ahí esta realidad que tengo yo, que capaz tengo una ayuda extra del SENAR, no la tienen todos. Y es gente que entrena también 5 horas por día y que por ahí no consigue un resultado, pero el entrenamiento es el mismo, a eso me refiero. Entonces, también, para que te apoyen, tenés que tener resultados. Entonces, como todo un ciclo de... pero bueno, es complicado.
2: Valentina, vos nos contabas que luego de estos juegos tenemos una apuesta más y ya pensamos en el próximo año. ¿Querés contar un poco de qué se trata eso?
1: Sí, tal cual. Bueno, yo este año termino juvenil. Es en Medellín, es un sudamericano. Ojalá me vaya bien. Voy a buscar la de oro en el sudamericano. Y bueno, sí, este año cerraría con eso. Y el año que viene ya estamos pensando en una gira en enero, que es ir a competir a España, Italia, por toda esa zona, que bueno, ahí es mucho el roce, hay mucha cantidad de gente y de mucho nivel. Entonces, eso es como lo próximo así más cortito. Y después sí, ya estoy pensando en el Panamericano, en otros torneos.
2: En otras disciplinas también, no en otras disciplinas, sino también en lo que se viene. Pero cuando vos hablabas también, pensaba un poco en toda esta gran estructura que se ha montado y cómo hay diferentes escenarios que llegaron también para quedarse en la ciudad. ¿Qué crees vos? ¿Qué te gustaría también de lo que observás? Que decís, esto definitivamente ha sumado a todo lo que es el deporte, viendo esta gran estructura.
1: Sí, la verdad, estoy recontra sorprendida. Se puso mucho para estos juegos. Me encanta que queden las obras que quedaron. Yo creo que también todo este movimiento de personas va a hacer que crezca mucho el deporte, y también va a crecer en deportes que por ahí no son tan conocidos, creo yo. Y yo creo que también se hizo un poco esto acá en Santa Fe porque se piensa como en un futuro también que la gente vaya a los deportes, porque es una forma de vida realmente. Entonces creo que lo que está haciendo ahora la provincia de Santa Fe va a quedar y ojalá sirva, que estoy segura que sí.
2: ¿Y te pasó también, porque vos lo contabas fuera del aire, esto de decir, están gritando mi apellido y ni tenía en cuenta que lo podían llegar a saber? ¿Te pasó también que cuando terminaste se te acercaron más chicos, más chicas a preguntarte, ¿dónde puedo hacer? ¿Dónde me puedo anotar? ¿Cómo es acá en Rosario? ¿Te pasa eso también?
1: Sí, recontra. Mucha gente que se acerca después. Y sí, te pregunta y puedo tocar, viste, que quieren tocar el material. Y también sí, me consultan respecto a dónde empezar.
2: ¿Qué lugares tenemos acá en Rosario para practicar esgrima?
1: Acá en Rosario tenemos GER, tenemos Universitario, Jockey, y después tenemos Provincial y Náutico. Y si no me equivoco, esos serían los clubes. Provincial ahora está tomando bastante forma, hay bastantes tiradores que están yendo a los nacionales, se está formando como un buen grupo. Después GER, Jockey y Uni siempre tuvieron como un buen equipo.
0: Está claro que los suramericanos son una gran ventana, pero ¿cómo se hace para que los chicos que se levantan con una pelota de fútbol y se van a dormir con una pelota de fútbol también se animen a encontrar este tipo de deportes?
1: Sí, recontra. Por eso yo creo que esto de que sea juegos sirve un montón, y esto de que también se pueda ir a cualquier estadio sin problemas, que se permita la entrada. Porque sí, por ahí hay mucha gente de eso que va a lo básico, que la verdad es recontra detenido, nunca desde el lado negativo, pero que puedan conocer otras cosas, que hay un montón de deportes. Mismo ahora en esta semana van a venir otros deportes que no están ahora. Entonces que sigan viendo, que sigan disfrutando, que pregunten. Yo creo que esto va a venir súper bien.
2: ¿Y qué le dirías vos a esta Valentina que comenzó tan chiquita y que hoy la vimos un poco exigente, a la Valentina que está acá sentada con nosotros, pero qué le dirías a esa Valentina que llegó hasta donde llegó hoy? ¿Qué le dirías cuando empezó, hizo sus primeros pasos?
1: Y bueno, sí, yo la verdad creo que... o sea, mismo uno cuando empieza nunca te imaginás, ¿viste? Y después vas yendo a torneos y ¿viste? Siempre está como el próximo objetivo y no sabés si podés cumplirlo, digamos. Hay mucha gente que bueno, de todos los deportes, que quedó afuera de esto porque es muy reducido a las personas que están clasificadas. Y justo como contaba antes, yo el año pasado tuve medio un bajón por perder una clasificación. Y también eso, viste, darse la revancha y decir, bueno, voy a buscar esta clasificación. Y bueno, yo creo que eso también de chiquita lo hice, me ha pasado también de cuando era muy chiquita, de perderme alguna clasificación. Y bueno, viste, es como eso de seguir. Y no, le diría eso, que sigas, que busques esa revancha.
2: Y nosotros la vamos a seguir muy de cerca. Ella es Valentina Casanelo, esgrimista rosarina, pasó por Viva la Radio contándonos su historia y seguramente vos vas a seguir escuchando de ella. Dale, Coli, nomás.

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0: 25 grados en la ciudad de Rosario. Este es el momento para salir a hacer actividad física. Si no salís a hacer actividad física, te venís para los Juegos Suramericanos y con algo seguro te tentás. Yo ya me tenté con algún sanguchito que veo acá en Diagonal, pero no. Es para tentarse y hacer ejercicio, para eso, ¿viste?
1: Como igual como para... si venís caminando y llegás desde la entrada hasta donde están los sándwiches y volver a salir, ya con sí, eso bajaste.
0: Ya está, que cuente como caminata también, como ejercicio, comparto. Nicolás, vamos a compartir, si te parece, también información al momento.
1: Porque no solo la gente de Rosario está caminando por el FanFest, sino que hoy también vinieron gobernadores. Hablamos de Juan Pablo Valdés de Corrientes, de Martín Yarzola de Córdoba, Ignacio Torres de Chubut, que fueron acompañados, por supuesto, por Maximiliano Puyaro, que estuvieron recorriendo el FanFest, que estuvieron viendo deporte, y con una jornada cargada en Rosario. Y en el medio, por supuesto, que hablaron. Primero vamos a escuchar a Nacho Torres, el gobernador de Chubut, que habló de lo que significa, ¿no?, que en el interior, que en Rosario, tengamos un evento como este, y por supuesto, el éxito de la organización, que está a claras cuentas.
2: Rosario, que era muy difícil ver tanta gente en la calle o en los parques públicos, y hoy se camina con tranquilidad y se celebra un evento muy importante como el sudamericano. Así que la verdad que muy contento con lo que se ha logrado, y ahora vamos a ver a los chubutenses que están acá compitiendo para sumar medalla a la Argentina.
3: Y en términos políticos, ¿qué implica, bueno, esta nueva reunión de cuatro gobernadores? ¿Es también un gesto de cara al año próximo? ¿Se puede interpretar de esa manera?
2: No, a ver, no es un año electoral. Yo creo que hay mucha ansiedad, muchos se anticipan o quieren anticipar o forzar algunas cuestiones electorales. Nosotros somos gobernadores que trabajamos juntos hace mucho tiempo, intercambiamos también gestiones en materia de seguridad, en cuestiones productivas, y en este caso nosotros también queremos hermanarnos en lo que tiene que ver con el deporte y ver un poco para replicar lo que se ha hecho acá, que la verdad que es impresionante, está muy bueno. Así que tiene que ver más con la gestión que con cuestiones políticas partidarias. De hecho, hay gobernadores de distintos espacios también que han venido a participar. Creo que ayer estuvo Rogelio, está el gobernador de Córdoba. Así que estas cosas hay que celebrarlas independientemente de las cuestiones partidarias.
1: Y si bien un poco evitaba, ¿no?, meterse en el tono político el gobernador de Chubut, el que sí se animó a hacerlo fue Juan Pablo Valdés, el gobernador de Corrientes, que un poco también abrió el juego pensando en lo que va a ser el 2027, un año electoral, pensando en lo que van a ser las alianzas y dándole importancia al interior. Y esto decía:
4: creo que lo principal que tenemos que promover y buscar hoy es tener un proyecto que claramente piense la gente en un país federal, en un país que se desarrolla, que crece, que termina de consolidar todo este esfuerzo que ha hecho la gente, y quien represente mejor estas ideas seguramente nos va a tener trabajando a los correntinos y a los diferentes gobernadores, que pensamos igual, en una Argentina más próspera y con un crecimiento consolidado, ¿no?
5: En algún punto, y lo hablábamos con la diputada Scaglia, el tema de que el Congreso Nacional tiene en algún punto acuerdos entre fuerzas provinciales, el gobierno nacional, se habla de desdoblamiento electoral y cuestiones de ver quién sale más favorecido. ¿En algún punto hay un pacto de no agresión de ciertas provincias con el gobierno nacional?
4: Yo creo que nosotros, más que pacto de no agresión, hay puntos de coincidencia y miradas que convergen en un horizonte de un país distinto, un país que crece, un país que no tiene tarifas distorsionadas, un país que no tiene inflación. Entonces, cuando uno empieza a encontrar algunos puntos de equilibrio, acompaña algunos proyectos, y hay otros proyectos que nosotros, por nuestros ideales y por los partidos que representamos, no compartimos, y en esos proyectos no nos van a encontrar.
1: Y escuchábamos entonces a Juan Pablo Valdés, el gobernador de Corrientes. Hablaba de alianzas, se hablaba de una especie de, preguntaban sobre un pacto de no agresión con el gobierno. Faltará, por supuesto, mucho para definir eso, pero de a poquito el escenario político de cara a lo que va a ser el 2027 se va armando, y los Juegos Suramericanos fueron una buena excusa para eso.
0: Muchísimas gracias, Nico, con toda la información en este caso, ahora del deporte, en la voz de Franco Guione.
6: Bueno, Cecilia, una noticia de último momento, mala noticia para Rosario Central. Ay, no. Porque acaba de salir la lista oficial de los convocados por Néstor Lorenzo, los convocados de Colombia para la fecha FIFA de ahora de septiembre, y está convocado Hamilton Campaz, el jugador colombiano. Él pensaba que no iba a estar, está convocado para la fecha FIFA de ahora de septiembre, con lo cual, salvo que Central haga alguna maniobra, el bicho Campas no podría jugar la final contra Estudiantes de La Plata el 26 de septiembre. Esto hay que sumarlo, que Pizarro está convocado en la selección de Chile. Son dos bajas para el conjunto canalla para la gran final. Veremos finalmente cómo se resuelve, pero la noticia de último momento es que Hamilton Campas está convocado por la selección Colombia y a priori se perdería la final contra el Pincha.
0: Muchísimas gracias, Franco, ahí con la información entonces del deporte, como lo hace siempre desde el Estudio Central, nuestra casa original de Cadena 3 Rosario, acompañándote, como lo hacemos siempre, hasta las 18 horas.

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2: Y nosotros seguimos claramente compartiendo la información, todo lo que pasa en los Juegos Suramericanos. Julián Maragliano, que va de aquí para allá, de aquí para allá, lo presentamos de la siguiente manera.
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2: Julián Maragliano, ¿desde dónde? ¿Dónde te encontramos? Contanos.
4: Sergio, estamos en la cancha de beach volley, acaba de terminar la final. Brasil salió campeón. Increíble el clima que se vive. Hay muchos brasileños que vinieron a ver el partido y están ahora festejando con sus jugadores. Acá hablamos con Aguro. ¿Cómo está por la final?
5: Hola, genial, ganamos todo, copamos todo, papá.
4: Siempre alienta, siempre hay brasileños.
5: ¡Vamos, Brasil!
4: Mucho entusiasmo por parte de la torcida brasileña que se acercó a ver el equipo de béisbol y jugar la final ante Venezuela. Arthur y Evandro, la dupla de Brasil, se consagró campeona en Rosario en los Juegos Suramericanos. También la dupla femenina se consagró campeona, así que hay mucha alegría por parte de los compatriotas, de los campeones, quienes se acercaron en gran número a ver la final. Veo muchas banderas brasileñas, muchas camisetas verde amarela. El clima es espectacular aquí, Ceci, y es el claro campeón del deporte Brasil con esta dupla femenina y masculina que se consagró en nuestra ciudad.
2: Gracias, Juli. Bueno, por compartir, por supuesto, tu relato, tu emoción. Y ahora quiero que en el próximo encuentro me cuentes que ya tenés el pin que intercambiaste, ¿eh? Quiero que a tono... vamos con el cambio de intercambio de pin. ¿Te parece, Juli?
4: Sí, hoy conseguí uno nuevo que hay una datita detrás. Es uno de los más buscados. Por una situación bastante particular. Hablamos del de Bolivia. Sí, hablamos del de Bolivia. Hoy comenzaron a circular los pines de Bolivia. Conseguí uno, por suerte. ¿Sabes qué es lo que pasó?
2: Sí.
4: Habían quedado parados en aduana. Quedado trabados ahí. Y recién hoy los atletas bolivianos
2: vamos,
4: los tuvieron a su disposición y pudimos conseguirlos.
6: ¿Cuántos pins tenés ya, Juli?
4: Creo que 13, 14, por ahí.
6: ¿Y cuál es el objetivo?
4: Mi objetivo es tener el de Surinam, que es uno de los más complicados y más bonitos de estos juegos.
2: Vamos, Julián, nosotros desde acá vamos a hacer mucha fuerza para que, por supuesto, puedas obtener tu pin de intercambio. Quiero creer que todavía quedan banderitas argentinas ahí en tu mochila para seguir traspasando con los distintos deportistas. Y nosotros, por supuesto, atentos a cada una de las historias que vos nos podés contar. Juli, muchas gracias.
4: Seguimos en contacto, chicos.
2: Ahí pasaba Julián Maragliano con toda la información, con la emoción que nos contaba. Era uno más. Es un chico más en los juegos.
6: Él le encanta, él le encanta. Vos lo ves y no sabes si es un deportista o si es directamente...
2: Sí, es una delegación, es parte de una de las delegaciones, claramente.
6: Hoy andaba con una gorra de Chile, por ejemplo, entonces vos decís, ¿es de la delegación de Chile? Bueno, evidentemente no, vos ves los pins y decís, este es deportista.
2: Ahora Bolivia, ahora tiene que conseguir... No. Bueno,
6: él es todo, él es lo todo. Que vos quieras que sea, le falta el traje de capibara.
2: Sí, él claramente es hoy ya un símbolo de los Juegos Suramericanos. Ponemos un poco de música, Coli, y ya volvemos, un poquitito, dale.

0: minutos de programa y nosotros nos vamos también con claramente lo que es una señal de Viva la Radio y es el campo. Y lo hacemos, por supuesto, siempre con Gustavo Gijena, que lo presentamos de la siguiente manera.
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0: 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Hola Gus, muy buenas tardes, ¿cómo estás?
3: Hola estimados amigos, hola campo, hola ciudad. Bueno, les cuento, ¿sí? Estamos en estos momentos, ya noche tarde, a punto de emprender el safari nocturno aquí en Sudáfrica, en el Parque Kruger, nada más ni nada menos, el Parque Nacional de Fauna Autóctona de este continente, el más importante que tiene Sudáfrica, sin dudas. Es una, bueno, creemos que va a ser una experiencia realmente impresionante, ¿no? Estamos muy emocionados con todo el contingente que está disfrutando de esta gira de capacitación técnica junto a Cobaeco y, bueno, más de 30 productores de diferentes provincias que vinieron a esta experiencia única. Y como decíamos, luego de haber visitado campos, empresas, recorrido ciudades, lugares históricos de este país, ahora toca el tiempo de, bueno, disfrutar de un safari, que es verdaderamente algo que toda persona que viene a África desearía hacer, y tenemos el gran privilegio de poder vivirlo, así que tenemos una primer salida ahora, en instantes nada más, que va a ser durante 2 horas de noche. Aquí está nublado, ¿sí? Así que va a ser una noche muy cerrada, arriba de los carros especiales que transportan a las personas en este caso, y bueno, tratar de, con reflectores, ir viendo a ver qué nos muestra esta sabana africana, esta selva tremenda, que hoy ingresamos hace unos instantes nada más, hicimos el check-in en el hotel que está dentro de la reserva, así que realmente es una experiencia total, porque no es que estamos afuera del parque y bueno, tenemos que ingresar y demás, ya estamos adentro del parque, en este caso en un hotel muy lindo que se llama Skukuza y que está en el centro del Parque Kruger, que es, bueno, como todos saben, la reserva natural de fauna más importante del mundo. Así que vamos a ver si con los reflectores podemos alumbrar algo, ver algo. Es toda una incógnita. A veces se tiene más suertes que otras en la noche. Y mañana, sí, durante todo el día, durante la jornada diurna, allí vamos a poder ya disfrutar un poco mejor de esta experiencia. Pero bueno, la expectativa es muy alta. Todos los viajeros están emocionados porque ninguno vino a África en este viaje. Había venido antes, así que todos están con las mismas ilusiones, ¿no? Bueno, ¿qué decirles? Va culminando esta gira, quedan apenas un par de días que terminan en Ciudad del Cabo, ¿sí? Hacia el día martes, y así entonces estaremos ya con todas las conclusiones de lo que va dejando este viaje. Pero hoy estamos aquí en el Parque Kruger, que está en el noreste de Sudáfrica, para que se ubiquen, en el límite de Mozambique y Zimbabue. Allí incluso algunas partes tocan los límites de los países de este parque nacional, y con todas las ganas y la expectativa de este viaje por Sudáfrica, junto al campo hoy, Cadena 3 y la agencia Cobaeco. Les dejo un gran abrazo. Hasta mañana.
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0: fusión musical, en este caso de Ariel, Colita Quiroga. Sí, de un lado para el otro. Ah, no tengo que cantar. Bueno, hay ganadores, ¿eh? Nosotros nos empezamos a despedir, pero hay ganadores porque nosotros teníamos dos pares de entradas para este espectacular espectáculo. Así se dice, espectacular espectáculo que se viene de los Meñiques de la Edad y que se van a estar presentando. Sí, Baila lo Loco, en Sala Labardén, este sábado a las 15 horas. Hay ganadores y en este caso son, y felicitamos a Rolo, su número de celular termina en 020. Y felicitamos también a Daniela, que su número de celular termina en 634. Son los ganadores de estas entradas. Se van a poder ir a ver este espectáculo para los más pequeños el día sábado 19 de septiembre a las 15 horas en el Teatro Broadway para disfrutar de los Meñiques de la Casa. De Sarita, bebé, que llegan a la Argentina y llegan a la ciudad de Rosario para que ustedes puedan disfrutar de lo que es el espectáculo en familia. Y a nosotros nos toca ahora empezar a despedirnos, decirles a todos ustedes muchísimas gracias. Somos muchísimos los que estamos aquí, los que nos movemos de un lado para el otro, los que hacen malabares, los que hacen deporte, los que todavía están quizás pensando si se van a anotar o no en ese deporte que les picó el bichito. ¿Por qué no? Pica el bichito de la primavera, porque te vamos a contar antes de irnos cómo viene la temperatura. 25 grados tenemos a esta hora en la ciudad de Rosario. La humedad es del 32%. Y mañana viernes, terminando la semana, mínima de 11 y máxima de 25 grados en la ciudad. Hay muy buen tiempo por delante. Mis compañeros del otro lado, Franco Guione, contándonos, por supuesto, y como siempre, toda la información del deporte. Ariel Colita Quiroga, la musicalización, puesta en escena, operador, acompañándonos como siempre del otro lado. Daniel Bravo, también allí, desde Central, Facundo Díaz de Alessandro desde la web, Agostina Meneghetti en móvil, Nicolás Bricio también con la información, hoy nos vino a visitar y se vino a nuestra nueva casa por unos días apenas, Mariano Palmiciano también en la puesta en escena desde el móvil, Javier Chino Chinali estuvo también, todo lo que ves, lo audiovisual, esas fotos que pin, que pam, Javier Chino Chinali. Mi nombre es Cecilia Moro. Nosotros estuvimos haciendo un programa que se llama Viva la Radio, Nico. ¿Algo más que decir? ¿Algo más que agregar?
1: Sí, sigue el FanFest, 7 de la tarde, Azul Velázquez. Cierra la jornada a las 8 de la noche, Santiago Motorizado. Todos invitados también. Entrada gratuita, pero con QR lo pueden sacar en la página de los suramericanos. Nos vamos.
0: Nos vamos. Ustedes ya lo saben, lo decía Nico. Santiago Motorizado se viene mañana. Se vienen los lirios. Tomá nota, agendate. Gente, gracias a todos por estar del otro lado. Mañana nos volvemos a encontrar, ¿eh? A las 16 horas, como lo hacemos siempre, haciendo Viva la Radio. ¡Chao!

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1: Muy buenas tardes y bienvenidos a este programa Amamos Argentina número 137. Estamos en los estudios de Cadena 3 en Córdoba con Poli Karadagian. Muy buenas tardes.
2: Muy buenas tardes.
1: En los estudios de Cadena 3 en Rosario, Verónica Maslub. Hola, Vero, buenas tardes.
3: Hola, Chema, buenas tardes para todos.
1: Con Martín Rodríguez en los controles y Majo Arrieta junto a Diego Uberman en la producción. La verdad es que hoy queríamos saludar a muchos oyentes con los que hemos cruzado en Ushuaia, en Buenos Aires y, por supuesto, aquí en Córdoba. Hoy, por ejemplo, a Pilar y Carolina, o en Ushuaia a Ezequiel y a su hermana. Son muchos los que nos dicen que, cuando pueden, escuchan Amamos Argentina, y ellos son los que nos ayudan a tomar fuerzas y seguir con el programa. Hoy lo vamos a empezar con un comentario que no es habitual, porque tiene que ver con la política argentina. No es precisamente de lo que nosotros nos ocupamos especialmente. Pero el otro día, viendo la tele, nos llamó mucho la atención que estaban insistiendo muchísimo en un canal, luego en otros, con las cosas que compran en la Casa Rosada y en Olivos para la alimentación del presidente de la República, el jefe del Estado. Que si compraba carne sin grasa o sin piel. Y la verdad, nos preguntábamos, ¿pero y qué más da? Si es el jefe del Estado, ¿qué más da lo que coma o deje de comer Javier Milei? De hecho, eso es una información relevante. Lo era. Lo era porque, aunque desde la presidencia del gobierno aseguran que se trata de una decisión que tiene que ver con la escalada de la inseguridad global y con la visita de su santidad el Papa León XIV, desde hoy, cortar el pasto o cocinar será obligación de la casa militar. Es curioso, pero quizá el periodista que empezó a hablar de lo que come o deja de comer Javier Milei consiguió molestar nada menos que al jefe de Estado de la República Argentina. Los invitamos a quedarse con nosotros hasta las 7:30 en este programa que se llama Amamos Argentina.

0: 30 años he cubierto información política en el Parlamento Español, en el Parlamento Europeo, en el Senado, en el Parlamento Argentino, en el Senado Argentino. He estado acreditado en la Casa Rosada y de verdad, si hacemos un poco de autocrítica a la profesión, hablar de lo que come un presidente es bastante ridículo. Vamos a recordar que hoy tenemos un sorteo Vero, al que pueden optar todos nuestros oyentes. Estamos escuchando a Divididos y, por supuesto, tiene algo que ver, claro.
1: Por supuesto, porque en el marco de su gira nacional se están presentando este sábado a las 20 horas en la Plaza de la Música y nosotros estamos compartiendo dos entradas dobles. Los que quieren participar por algún par de estas entradas que estamos compartiendo tienen que mandarnos nombre, DNI y un teléfono, porque a ese teléfono, a ese celu, se les va a enviar el QR para que puedan entrar al show. ¿Lo saben? ¿A dónde lo tienen que mandar? 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
0: ¿Hoy qué has comido, Vero?
1: ¿Qué ha pasado? Estoy complicada. Estamos con unos cambiecitos, pero prometo que hago como en el TikTok y después de las fotografías de Poli vamos a estar impecables.
0: Muy bien, pues nada. Vamos a ir preguntando a todos qué han comido hoy, porque si han comido carne sin piel o sin grasa, ¿están comiendo lo mismo que Javier Milei o que las personas que viven en Olivos? Pero de verdad, quizá la respuesta desde Olivos es un poco excesiva. No sé por qué.
2: No sé, yo por las dudas no comí carne hoy. Comí fruta.
0: Fede Borelo.
3: Chema, ¿cómo estás? Tardes. Buenas tardes. Costeleta de cerdo con ensalada.
0: Y Fran Vidal, buenas tardes.
4: Una ensaladita con pollo. Una combinación.
0: Diego Uberman.
5: También ensalada.
0: Muy bien. ¿Martín?
2: ¿El pollito con piel o sin piel?
0: Ay, por Dios. La verdad, cuando uno recuerda a grandes políticos de la historia, que han sido, pues, por ejemplo, jefes de Estado de cualquier ideología, esa presencia, esa capacidad de gobernar para el presente, para el medio y para el largo plazo, gobernar para todos, con una prensa que busca la crítica constructiva, con una prensa que busca las noticias relevantes, cuando contamos cosas que a ustedes realmente les afectan, la inflación, los salarios, la sanidad, la educación, las infraestructuras, la seguridad, la política internacional, yo creo que merece la pena que volvamos a resumir lo más importante de este día en tres fotografías sonoras.
2: Bueno, entonces acá el ruido aparece porque el tema de discapacidad ya se venía conversando en el oficialismo y había una manera acordada de abordar los cambios, pero cuando apareció el proyecto del presupuesto 2027, algunos de esos puntos llegaron planteados de otra manera. Y Bullrich, que es la jefa del oficialismo en el Senado, se vio sorprendida, lo hizo notar, pero rápidamente reenfocó la conversación y puso en valor la atención en la discapacidad así.
6: Nos sorprendimos porque no nos avisaron. Estuvimos el martes en la mesa política, se han arreglado muchas cosas y siempre se exige más. Es una discusión sensible. Los discapacitados tienen que tener sus prestaciones, su pensión, y no hay recortes.
2: Por otra parte, la visita del Papa León XIV ya moviliza a toda la Argentina y en todos los frentes, y se generan muchas acciones que a veces pasan inadvertidas, pero que son imprescindibles, como por ejemplo, no hay celebración sin hostias para la comunión. Y aquí las religiosas de las Hijas de San José trabajan entre 8 y 12 horas por día para llegar a las 400.000 que se necesitan. Una tarea artesanal y silenciosa que también forma parte de la preparación para recibir al Papa.
7: Estamos en la mitad del trabajo. Por día, cada 25 kilos de harina salen dos pilas grandes y de ahí calculamos unas 50.000 más o menos.
2: Otro sorprendido, y en este caso una foto diferente, fue la Mona Jiménez, que no estaba al tanto de la iniciativa de la Federación Universitaria de Córdoba, que impulsó un pedido, Chema, para que lo distinguiera como doctor honoris causa por sus más de 60 años de trayectoria y el aporte a la cultura popular cordobesa, y cuando se enteró, fiel a su estilo, lo celebró propiciando su entrega así.
8: Bueno, si alguien está enfermo, que yo pase por aquí, le voy a colocar la inyección.
9: No, y el doctor lo va a curar.
8: Es así, realmente eso, divertir y sanar corazones, porque gente muy triste que iba al baile salían contentos. Y voy a cumplir 60 años cantando cuarteto.
0: El doctorado honoris causa de la universidad reconoce precisamente el trabajo de personas como Carlos Jiménez. Exactamente para eso sirve el doctorado honoris causa, para reconocer a las personas que muchas veces no han pasado como universitarios y puedan mostrar su talento a las generaciones presentes y futuras. Así que ojalá la mona, Carlos Jiménez,
2: sí, señor,
0: pueda tener en su casa ese bonito diploma que le va a otorgar el doctorado honoris causa. Honoris causa significa causa de honor.
2: Pero además también pensando en todo lo que ha significado en estos 60 años de trayectoria su vida, ¿no? Cómo ha sido renegado el cuarteto durante mucho tiempo y cómo hoy se ha insertado siendo parte de esta cultura popular argentina, podríamos decir.
0: Manuel Serrat tiene un doctorado, tiene muchos, pero tiene uno de ellos porque ha defendido el catalán con sus canciones.
2: Efectivamente.
0: O sea que para que alguien sea reconocido con el doctorado honoris causa tiene que haber disfrutado una trayectoria en donde se distinga algo, y efectivamente la Mona Jiménez ha llevado el cuarteto al mundo. Ese es su gran, aparte de divertir a los cordobeses.
2: Sí, señor.
0: Bueno, vamos a hablar de deportes. La Mona Jiménez es de Belgrano.
3: Bueno, él dice que es de todos, él dice que es de los cuatro.
0: Bueno.
3: Bueno, la Mona es un poco, es uno de esos personajes que tenemos en Córdoba que trascienden un poco los colores, ¿no? La cantidad de hinchas que hay, de talleres, de institutos que lo tienen tatuado igual.
0: Hinchas hay en España en donde se canta el beso a beso.
3: También, muchísimas. Sí, bueno, a ver, Chema, por el lado del deporte, la selección argentina finalmente parece que va a jugar en cancha de Boca el partido contra Burkina Faso. El primero contra Bolivia va a ser en el estadio para Alberto Kempes. El segundo frente a Burkina Faso aparentemente se pasa a cancha de Boca. Y el tercero contra Benín, que es el partido especial, el de Lionel Messi, ese sí va a ser en el Monumental. En el ámbito internacional, Marcelo Gallardo fue presentado como director técnico de Ecuador. Asume el desafío de la selección ecuatoriana. Viene de reemplazar a dos técnicos argentinos, a Gustavo Alfaro, luego a Sebastián Bacasese, y ahora le toca a Marcelo Gallardo, pensando en las eliminatorias del 2030 y la Copa América del 2028. Y lo otro, Chema, hoy a las 21:30 van a estar jugando Flamengo contra Independiente del Valle, partido de Copa Libertadores. Ayer ganó Estudiantes en frente al Corinthians en San Pablo, un triunfo épico con un penal errado del conjunto del Corinthians en el minuto 12 agregado del segundo tiempo, una cosa impresionante,
0: además,
3: una locura.
0: Y además Memphis Depay, que viene a jugar en Europa,
3: sí.
0: O sea, es que la verdad que lo de Estudiantes tiene muchísimo mérito.
3: Sí, sí, sí. Pasó del Barcelona directamente al Corinthians, Memphis Depay.
0: Para fallar el penal.
3: Falló el penal, erró. Dicen que es uno de los penales más caros de la historia.
0: 7 millones.
3: Sí.
0: De dólares.
3: Sí.
0: Memphis Depay.
3: Es lo que cobra Memphis Depay.
0: Alguien en ese equipo no lo tenía claro.
3: 21:30 entonces juegan Flamengo con Independiente del Valle. Él en la ida ganó el conjunto brasileño 2-0. Ahora la revancha es en el Maracaná. El que pase, que uno cree que va a ser Flamengo, será el rival de Estudiantes en las semifinales de la Libertadores.
0: Gracias, Fede Borello. Es el último día de Jorge Parodi en los Juegos Suramericanos y por lo tanto se va a la Copa Davis. Pero antes vamos a conocer qué es lo que ha pasado en el día de hoy con nuestro enviado especial. ¿Qué tal, Jorge? ¿Cómo estás? Muy buenas tardes.
10: Muy buenas tardes, Chema, compañeros, audiencia, embarcados para viajar rumbo a Neuquén. Es que el equipo argentino de tenis de Copa Davis hará historia. Por primera vez en 103 años de Copa Davis, Neuquén y la Patagonia serán escenario de un match de estas características. Por Qualifer, Argentina capitaneada por Javier Frana, con Fran Cerúndolo como principal jugador, también estarán Mariano Navone, Thiago Tirante y la dupla Molteni junto a Androssi. Enfrentará a Turquía, un equipo de menor jerarquía, está 33 en el ranking del mundo. Se va a jugar el sábado y el domingo en el estadio cubierto Rucaché, que significa la casa de la gente. Volaron las 3.000 entradas en media hora. Y hay que decir también que la característica de la superficie es muy especial, sintética, rápida, bajo techo, con la utilización de ojo de halcón y con la posibilidad entonces del equipo argentino entre el sábado y el domingo de dar un pasito más de esta Copa Davis que ganó por única vez hace exactamente 10 años. Mañana a las 11:45 será el sorteo del orden de los partidos. El sábado se juega desde el mediodía los dos primeros singles y el domingo desde las 11, en el horario llamamos el domingo, se va a jugar el dobles y si es necesario los individuales que restan. Volvemos en cualquier momento con la Copa Davis y Argentina-Turquía.
0: Muy bien, pues estaremos pendientes el domingo en el programa con Jorge Parodi y esa eliminatoria de la Davis de la selección argentina, del equipo argentino. Igualmente vamos a continuar un poquito más con los Juegos Suramericanos porque se está disputando el vóley playa, el beach volley. Y la verdad, con Jorge no nos podíamos creer en Atenas 2004, en los Juegos Olímpicos de Atenas, con Jorge Parodi no nos podíamos creer el éxito que tuvo una cosa que jugaban unos señores en malla y con música por la noche. Aquello se convirtió en la superfiesta de los Juegos Olímpicos. Iba miles de personas. El disjockey era español y hablaba un montón de idiomas y ponía una música fantástica. La entrada era gratuita y aquello casi como que lo de... No era como lo de menos el resultado de los partidos. Era que los que jugaban hombres al vóley playa, guapísimos, y las que jugaban mujeres, también guapísimas. Fiesta, la playa, la noche, la música. Yo no sé cómo estará siendo en estos juegos, pero está Julián Maragliano que nos puede sacar de la duda. No sé si hay mucha fiesta. Julián, buenas tardes.
11: ¿Qué tal? Muy buenas tardes, Chema. Acaba de terminar el beach volley, pero sí, hubo una fiesta total y totalmente tenida de verde amarela. Terminó la final de la rama femenina y masculina. En ambas ganó Brasil, en ambas superó con mucha claridad a sus rivales. Y la nota a destacar del día es que todas las tribunas estaban llenas de compatriotas brasileños. Por donde mires, escuchabas hablar en portugués, escuchabas los clásicos cánticos de las torcidas de Brasil, banderas, camisetas verdamarelas. Eso es lo destacado del día. Mucha fiesta hoy, como en otro día fue por el público argentino, hoy del público brasileño, de los hermanos del país vecino. Y estamos acá con Ana y Felipe, quienes estuvieron viendo la final de beach volley y se quedaron a hablar con nosotros. Chicos, ¿sintieron un poco que estaban en su casa de nuevo durante esta tarde?
12: Sí, sí, la verdad que sí, fue una emoción muy grande porque nosotros todos juntos, nosotros brasileños, así que fue una emoción muy contagiante para nosotros y no sé, fue...
13: Sí, nos alegramos después de llevar los oros y re contento con los brasileños que jugaron re bien. Una lástima que los argentinos no pudieron llevar el tercer lugar, pero mucho contento nosotros por el oro.
11: ¿Se lo dio muy unido a todos los brasileños? ¿Siempre es así en el día a día, más allá de lo que fue hoy los suramericanos?
13: Sí, sí, sí, siempre, siempre juntos, siempre por nuestro país y todo, así, una fiesta tremenda.
11: Ana, ¿hace mucho están en Argentina?
12: Sí, nosotros llegamos el año pasado, yo vino a estudiar y él a trabajar, así que encontramos un montón de brasileños y eso nos da fuerza para seguir porque estamos lejos de nuestra familia, de la mayoría de las personas que conocemos toda la vida, así que juntar con brasileños, estar así en este momento es como si volver a casa por algún rato.
11: Muchas gracias,
13: chicos. Gracias.
11: Ahí la palabra de Dani y Felipe, quienes hablaban de lo que es la unidad de la comunidad brasileña, que Chema, yo te lo aseguro,

0: viendo a casa y está en la duda de ¿hoy qué hago? ¿Hoy qué hago? Bueno, a ver qué nos cuenta Fran Vidal. ¿Hoy qué hacemos?
1: ¿Cómo está, Chema? Hoy les traigo una serie que no es para cualquiera y ahí va la advertencia. Es una combinación particular, está en Netflix. Se llama Gatos Callejeros.
0: Gatos Callejeros.
1: Gatos Callejeros. ¿Y por qué les digo que no es para cualquiera? Primero que nada, es una serie animada, dibujos animados, pero es para adultos. Y realmente es para adultos mayores de 18. Porque ¿quién es el cerebro detrás de esta serie? Es Ricky Gervais. Es un humorista, comediante británico que fue el cerebro detrás, por ejemplo, de la serie The Office. Que fue muy famoso, una comedia muy divertida. También hizo una muy buena serie en Netflix que se llama Afterlife, que es el duelo que atraviesa luego de la muerte de su esposa. Y ahora saca esta serie que se llama Gatos Callejeros, que es una animación que muestra a un grupo de gatos que viven juntos, son de la calle, viven todos en un sótano destrozado, se la pasan viendo la tele y charlando entre sí, hablan como humanos. Uno de su grupo de amigos es un gato de casa, un gato casero, y un poco lo cargan por eso. Y les digo que es más 18 porque son muy desubicados los gatos, realmente muy desubicados. El lenguaje de la serie es muy desubicado, pero lo lindo es que encuentra también reflexiones y ternura en el medio. Porque este grupo de gatos encuentra una gatita que se perdió de sus dueños. Entonces todos estos desastrosos tratan de ayudarla a encontrar su hogar. Entonces, en cada capítulo encontramos alguna reflexión sobre la vida, sobre la muerte, sobre el amor, sobre los humanos. Entonces, encontrás ahí esas magias, esas reflexiones, pero siempre con el lenguaje súper ácido de Ricky Gervais. Así que, gatos callejeros.
0: O sea, que los gatos de esta serie hablarán de nosotros, de que son ellos los que nos tienen adiestrados a nosotros.
1: Un poco, sí, ¿no? Un poco ese tema aparece. Y bueno, son 6 episodios de media hora cada uno, así que se ven en un rato. Y la advertencia es eso: el que se espanta con el lenguaje, con las desubicaciones de estos gatos, yo les avise.
0: Gracias, Fran.
1: Gracias a ustedes.

0: Pero antes de la ronda federal, que por supuesto ya estás dispuesta para manejar, hay que decir que no tenemos tantas entradas para tantos oyentes.
1: Es impresionante. Es impresionante. Son dos entradas dobles las que estamos sorteando. 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

0: Pilar, Jorge, Agostina, todos nuestros compañeros están juntos. Están distribuidos por las diferentes capitales de la República Argentina, pero estamos todos juntos en esta Ronda Federal.
1: Estamos todos juntos porque la ronda es el hilo que nos va uniendo en esta conexión informativa por todo el territorio nacional y comenzamos por las calles de Buenos Aires, donde está Pilar Gil Peris, sesión en el Senado hoy. Son muchos los temas que se tratan. Se aprobó el proyecto de Inocencia Fiscal 2, sin embargo, hubo algunos cruces y algunas posturas muy interesantes. Todos estos temas los tiene Pilar Gil Peris. ¿Cómo estás, Pilar? Muy buenas tardes.
2: Hola, Vero, buenas tardes. 21 grados, con cielo despejado, viento del noreste a 14 kilómetros en la hora en la ciudad de Buenos Aires. En la sesión del Senado debaten reforma de biocombustibles e Inocencia Fiscal 2. También ya aprobaron 3 pliegos de jueces, acuerdos diplomáticos y el traspaso de competencias penales a la justicia porteña. El gobernador Gustavo Sáenz de Salta se hizo presente en el recinto para expresar su acompañamiento a la ley de biocombustibles. Sobre Inocencia Fiscal 2, el senador Bruno

0: Olivera Lucero, de San Juan, por La Libertad Avanza, así explicaba el proyecto.
1: Para que un contribuyente pueda hacer uso de esos ahorros que están fuera del sistema, tiene que ser por un canal legal, por un canal formal, tiene que ser a través de un banco o una entidad habilitada por el Banco Central o por la Comisión Nacional de Valores, y también establece que pueden adquirir un inmueble en efectivo, pero necesita que haya una escritura. Y también lo que hace este proyecto es le pone una fecha límite. Este beneficio es hasta el 31 de diciembre del año 2027, con lo cual lo que dijeron varios legisladores en comisiones y también en la Cámara de Diputados, que esto era un blanqueo eterno, la verdad que está muy lejos de serlo. Esto es darle confianza al contribuyente y darle un plazo determinado para que acceda a ese beneficio. También quiero aclarar que el dinero que entra al circuito formal cuando compra o cuando paga, también tiene que pedir una factura. Así que genera IVA, genera ganancia y se pagan ingresos brutos. Y como todos saben, ingresos brutos beneficia directamente a las provincias.
0: La oposición, en la opinión del senador José Mayans, aseguró que Adorni se hubiera escudado en esta ley al aprobarse. Gracias. Buenas tardes.
2: Gracias, Pilar. Recordamos, el Senado aprobó Inocencia Fiscal 2 con 43 votos a favor, 23 en contra. El gobierno sumó de esta forma una victoria con el apoyo de los aliados. La información nos lleva ahora a las calles de Córdoba. Allí está trabajando Jorge Mercado. Hola, Jorge, buenas tardes.
3: Hola, Vero, ¿qué tal? ¿Cómo les va? Muy, pero muy buenas tardes a todo el equipo, a la gran audiencia de la cadena 3 Argentina. 25 grados la temperatura a esta hora en la ciudad, una tarde preciosa, cielo despejado, sol a pleno, y entre los títulos más destacados, condenaron a perpetua a la mujer que asesinó a hachazos al hombre que cuidaba en Córdoba. Sandra Leonor Videla fue hallada culpable del crimen de Ángel Poveda, quien padecía secuelas de un ACV. La policía la encontró arrastrando el cuerpo envuelto en sábanas. Por otro lado, el costo de la construcción en Córdoba aumentó un 4,4%. El valor del metro cuadrado supera ya el millón de pesos. La Dirección General de Estadísticas y Censos de la provincia reveló que en comparación con agosto de 2025, el costo de la construcción sufrió un alza del 35,6%. Reiteramos, 25 grados la temperatura a esta hora en la ciudad, una tarde maravillosa en la docta.
2: Gracias, Jorge. Es momento de asomarnos a Rosario. Allí está trabajando Agostina Meneghetti. Agostina, muy buenas tardes.
4: Hola, Vero, ¿cómo estás? El saludo para vos y para todos. Bueno, una jornada bastante calurosa tuvimos en el día de hoy, 25 grados a esta hora. Así que imagínense, llegamos a una máxima cerca de los 28 grados y con un cielo totalmente despejado, así que al sol se sentía y mucho realmente esta suba de la temperatura que promete por lo menos quedarse, aunque sea hasta mañana. Respecto de los títulos, Vero, vamos a repasar rápidamente algunas cuestiones que fueron pasando por Rosario. Una nueva jornada de experiencia Endeavor en la ciudad de Rosario, en los salones metropolitanos. Esta marca registrada, ya podríamos decir que lleva 17 años juntando a emprendedores, a nuevas camadas justamente de aquellos que quieren emprender, empresarios, donde se pudieron ver y escuchar charlas, talleres y demás, y hacer contactos, ¿no?, en lo que tiene que ver en el mundo emprendedor. Bueno, 17 años ya, y allí estuvo Cadena 3 Rosario también presente. Todo esto lo pueden encontrar en la web justamente de Cadena 3 Rosario. También una información que tiene que ver con los Juegos Suramericanos, pero con el récord que ya se cumple en el público que se ha acercado en las primeras 5 jornadas. Ya se convocaron 1,8 millones de personas, por lo menos hasta lo que fue la mañana de hoy jueves. Era la asistencia estimada de personas entre los escenarios deportivos, los distintos las distintas competiciones y deportes, y los fanfests de Rosario, Santa Fe y Rafaela. Así que bueno, algo festejado justamente por el gobierno de la provincia de Santa Fe. Y por último, repasar que en la ciudad de Rosario, durante los Juegos también Suramericanos, hoy se encontraron 4 gobernadores juntos aquí en la ciudad. Por supuesto, estuvo Maximiliano Puyaro haciendo de anfitrión, el gobernador de la provincia de Santa Fe, recibió también a su par de Córdoba, al gobernador Yarlora, también al gobernador de Corrientes, Juan Pablo Valdés, y por último también recibió al gobernador de Chubut, a Ignacio Torres. Bueno, toda una muestra de quizás lo que se pueda venir a futuro en materia política y en acuerdos, ¿por qué no?, de cara a un año 2027 que será materia electoral y que dará mucho de lo que hablar. Bueno, Vero, hasta aquí los títulos del día de hoy. Nos retiramos entonces repasando el tiempo, 25 grados en la ciudad de Rosario.
2: Muchas gracias, Agostina. Vamos ahora a Tucumán. La discusión tiene que ver en este caso con el presupuesto 2000, que ya ha sido presentado por el Ejecutivo Nacional, y esto ha llevado a que cada jurisdicción saque la lupa y empiece a mirar qué es lo que toca. Y no solo cada jurisdicción, sino también, en este caso, las universidades, que han empezado a mirar la letra chica de ese proyecto de presupuesto. ¿Qué es lo que se dice en Tucumán? Le preguntamos a Gabriel Melián. ¿Cómo estás, Gaby? Muy buenas tardes.
5: Gracias a todos en el país. Es un tema que preocupa en Tucumán porque la estructura de la Universidad Nacional de Tucumán es muy importante también en la economía de la provincia. 3.000 millones de pesos menos de presupuesto para esta universidad significaría algo así como un mes completo del pago de salarios de toda la administración pública provincial. Y esto en la economía incide, y además incide en las actividades que tiene la universidad, que a pesar de haber atravesado una serie de crisis ha podido poder seguir creciendo, y ahora lo ha hecho con la existencia de una nueva conducción. Así que esta es una de las preocupaciones que se ha planteado en la universidad por la falta de fondos. Y otros temas que en este momento nos preocupan y estamos mirando con atención es lo que sucede en este instante en el Senado de la Nación, donde se está debatiendo el nuevo régimen de biocombustibles. Flavia Rollón, la senadora por Salta, está expresándose, expresa lo que piensan los norteños, porque esto afecta, esta definición afecta a tres provincias y al futuro de todo el desarrollo de una producción como la del bioetanol, que daría, si la ley tal cual se ha previsto sale, estabilidad por unos 15 años a todo el sector. 25 grados de temperatura a esta hora, el cielo algo nublado. Para mañana en la tarde se anuncian probables lluviecitas, pero creemos que el calor de la jornada las va a disipar. Un abrazo.
2: Gracias, gracias, Gaby. Ahí estaba ese pronóstico de lluvia. Bueno, mientras sea así pasajera nada más, porque ya nos vamos entusiasmando con la primavera a la vuelta de la esquina, y cuando decimos primavera también pensamos en el Día del Estudiante. Y hoy comienza la edición número 75 de la Fiesta Nacional de los Estudiantes en Jujuy. Desde el norte del país, Elisa Zamora nos trae esta información. Elisa, muy buenas tardes.
6: Hola, Vero, muy buenas tardes al país. Dos fechas espera el jujeño: el carnaval y la fiesta nacional de los estudiantes, que comienza hoy, dijo a Cadena 3 Leandro Morales, titular del ente autárquico permanente de Jujuy.
7: Una nueva fiesta nacional de estudiantes, el aniversario 75, las bodas de brillantes. Jujuy es capital nacional de la juventud y la primavera. Y tienen por objeto que cada colegio vaya construyendo a lo largo del año una carroza. Son cosas magníficas. Creo que hay colegios técnicos, las figuras tienen movimientos. Hoy en la fecha son 84.
6: Que además llegan de lugares lejanos.
7: Por ejemplo, de Pirquitas. Pirquitas es la forma una bota, la provincia. Esto sería del Taco más arriba, cercano a Bolivia, estamos hablando. Uh-huh. 343 kilómetros. Es como de Jujuy a Tucumán. Luego también se suma Caspalá, que de Caspalá es de Jujuy capital, 9 horas en colectivo. Ese colegio 57 trae sus rebozos. Cada uno presenta su manera de vivir y sentir la vida. Por ejemplo, los tejidos que hay. Por ejemplo, en el momento está Santuario Tres Pozos, que es el colegio número 50. Ese colegio está cerca de las salinas de Jujuy. Entonces, aparte de la conducción de su carroza, tiene sal.
6: Van valorando lo que tienen.
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6: Hasta mañana.
2: Gracias, Elisa. Y estamos hablando de estudiantes y estábamos siguiendo muy de cerca, muy preocupados, la situación por el paro docente en el extremo sur del país. Y allí nos vamos, a Tierra del Fuego, porque la información nos indica que se habría levantado el paro docente. La confirmación la trae Sebastián Peri Robledo. Seba, muy buenas tardes.
8: Hola Vero, buenas tardes. La buena noticia es que los docentes fueguinos, después de 46 días de conflicto y de paro, bueno, aceptaron la propuesta del gobierno y levantaron las medidas de fuerza. Entre los principales puntos que ofreció el gobierno se contempla la declaración por decreto de la emergencia salarial docente, una nueva ley de financiamiento educativo, un plan de inversión y refacción de edificios escolares y la continuidad de la discusión vinculada al salario del sector a partir de octubre. En cuanto al clima, bueno, se fue la nieve, 5 grados 6 décimas la temperatura, la humedad 74%, poquito viento, apenas del este a 6 kilómetros por hora, nada de nieve, cielo nublado de acá por los próximos 3 días. Fuerte abrazo para todos.
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0: Minutos de información en Amamos Argentina. La verdad es que con los Juegos Suramericanos y la Ronda Federal nos comemos una buena parte, y lo hacemos con mucho gusto, de este Amamos Argentina. Saben que a nosotros nos gusta hablar mucho de educación, de investigación, de la política que hay que implementar para ser un país mejor. Y la verdad que en tema de educación y economía del conocimiento, Argentina está muy bien. Nuestro primer tema tiene como protagonista precisamente a este talento argentino y la economía del conocimiento, que es un sector que ha superado los 9.600 millones de dólares en exportaciones. Ha concentrado más del 50% de las ventas externas de servicios de todo el año pasado, y son datos oficiales. ¿Por qué Argentina, por qué la República Argentina tiene tanto talento en la economía del conocimiento? Porque tiene una universidad pública, aún hoy, buenísima, con unos docentes extraordinarios, con una organización científica que se llama CONICET, que hay que defender. Este sector de la economía del conocimiento sostiene su expansión, y es parte porque estamos en un contexto internacional de mayor estabilidad, pero también porque el país tiene ese talento. De los desafíos de la economía del conocimiento ha hablado Vero Maslub, con uno de los argentinos que más sabe, porque la demanda de la economía del conocimiento se puede definir como infinita. No hay un horizonte en donde digas, vamos a llegar ahí y no vamos a vender más.
23: No, siempre hay un poco más.
0: Siempre, por la inteligencia artificial, por la biotecnología, por la tecnología aeroespacial.
23: Y gracias al conocimiento.
0: No hay otro modo.
1: Sí, y vamos a sumar, Chema, algo importante, y quiero apuntar acá algo que a veces no es tan conocido cuando hablamos de economía del conocimiento. No tiene que ver solamente con estas actividades que son tan específicas, sino que incluso hay algo que la conectividad ha venido a romper, que es la necesidad de estar en el lugar donde brindas el servicio. Entonces, muchos servicios profesionales se venden al exterior. Incluso de profesiones tradicionales, planteándose como una nueva,
0: ¿sí?,
1: como la publicidad, como por ejemplo en los contadores, servicios financieros, que también se asesora en el exterior. Es el tercer complejo exportador de Argentina, la economía del conocimiento. El experto con el que charlamos, que tuvimos la posibilidad de charlar, que es Leandro Mora Alfonsín, que es el director ejecutivo de Argencon, que es una de las cámaras que nuclea a empresas del sector de la economía del conocimiento, nos decía: si tuviésemos que comparar la economía con el cuerpo humano, la economía del conocimiento es como el sistema sanguíneo, es la sangre, es la que conecta todas las actividades económicas. Por eso es tan importante, y por algo que vos decías y marcabas recién muy bien, Chema: la capacidad, la capacitación y el talento es lo único que se requiere para este sector económico que es tan pujante y que recién está empezando a despegar, porque ese también es el punto. Hablábamos de haber ya superado ese récord por arriba de los 9.000, redondean en 10.000 millones de dólares en el 2025 en cuanto a valor monetizado de esa exportación, pero decían, podemos llegar mucho más allá. ¿Qué se requiere? Capacitación y talento. ¿Y por qué hay preocupación? ¿Y por qué fuimos a hablar con Leandro Mora Alfonsín? Porque la semana pasada, lamentablemente, teníamos una fotografía del estado de la educación de nuestros adolescentes, de nuestros jóvenes, que fue el resultado de las pruebas PISA, que a todos nos preocupó. Imagínense cómo cayó esta noticia en el sector del conocimiento. De este y de otros temas hablamos con Leandro Mora Alfonsín y lo escuchamos.
3: Lo que nosotros vemos es con una mirada hacia futuro, ¿no? Argentina tiene una ventaja comparativa estratégica respecto de sus competidores de la región, que es que si lideramos nosotros las exportaciones regionales de economía del conocimiento con nuestros 10.000 millones de dólares de exportación, es porque siempre nos diferenciamos por tener un talento a base de un talento profesional, a base de un sistema educativo que lo ha conformado, de excelencia. Entonces, cuando vemos estos resultados de las pruebas PISA, decimos, el problema no lo tenemos hoy en nuestro sector, pero nosotros nuestro único recurso es el capital humano. Con lo cual, intertemporalmente, de aquí a 10 años, lo que nos preocupa es la calidad de los profesionales para poder seguir manteniendo el lugar de privilegio que detentamos. O sea, creemos que Argentina podría llegar a superar los 30.000 millones de dólares de exportaciones de economía del conocimiento. Y para eso, profesionales bien formados. Tenemos un stock hoy de profesionales y lo que pensamos hacia adelante es, tenemos que sostener el flujo de ello. Este sector no requiere grandes inversiones, no requiere de recursos naturales, no requiere de la instalación de grandes plantas industriales. Este sector lo único que requiere es de gente capacitada, con buen nivel de idioma, con buena adaptación y capacidad de adaptabilidad al cambio tecnológico, con visión de negocios, con buenas relaciones interpersonales, con pensamiento crítico, con pensamiento lógico, con comprensión de texto, gente que pueda desarrollar buen perfil profesional. Ese es nuestro único recurso en la economía del conocimiento.
2: Bueno, escuchábamos algunas de las capacidades y talentos que deberían formarse al menos dentro de lo que es la educación ahora. ¿Cómo podría, por ejemplo, el sector productivo colaborar con la formación de esos nuevos talentos?
3: Bueno, las oportunidades de articulación son muchas y de hecho ya ocurren. Nosotros, por ejemplo, desde Argencon tenemos muchas iniciativas de capacitación y de formación que buscan ser capilares. Una es una plataforma de habilidades digitales llamada Club Argentec, que ya tiene tres años y medio, y ha capacitado gratuitamente a más de 55.000 personas. Nuestra manera de tejer alianzas es con municipios de todo el país, de distintas provincias. Eso lo trabajamos mucho con una ONG que se llama RIL, la Red de Innovación Local, que nos ayuda a identificar esos municipios, a acercarnos, a poder evaluar las capacidades digitales y en función de eso ofrecer los cursos. Esos cursos que ofrecemos en el Club Argentec no son propios, sino que son de nuestros socios, de IBM, Accenture, Google, o sea, empresas que ponen a su disposición esos cursos en nuestra plataforma. También al mismo tiempo tenemos un programa que es Inteligencia Artificial Argentina, IA Argentina, que viene capacitando a profesionales libres, a profesionales de distintas ramas, abogados, periodistas y comunicación, mundo de las finanzas, en materia de inteligencia artificial. El año pasado pusimos a disposición 35.000 becas junto a Digital House, que es uno de nuestros socios, y empezamos a hacer un track específico para docentes, cuya prueba piloto fue en la provincia de Tucumán, y llevamos 10.432 docentes capacitados en inteligencia artificial en esa provincia, de todos los niveles, primario, secundario, terciario. Y estos son ejemplos que te estoy poniendo de cosas que se pueden hacer del sector privado en conjunto con el sector público para mejorar la lógica de capacitación. Pero una cosa es la capacitación y el foco, y otra cosa es la cuestión educativa en sentido amplio. Digo, porque las nuevas tecnologías o las nuevas aplicaciones, la gente, si se prepara, lo aborda y lo hace. Y eso es táctico, eso es coyuntural, corto plazo. Ahora, en materia de largo plazo, lo que nos preocupa del resultado de las PISA tiene que ver con pensamiento matemático, comprensión de texto, lógica para pensar problemas. Esas son capacidades que no se arreglan luego con cursos de capacitación para adaptarse a una nueva tecnología. Esas son capacidades que se forman en la persona, en el estudiante, en el ciudadano, se forman desde el primario en adelante. Con lo cual, por eso vemos con mucha preocupación y nos expresamos públicamente sobre el resultado de las PISA, porque para nosotros es el recurso humano es el único recurso intertemporal de este sector.
0: Esta última frase es fundamental en todo lo que habíamos comentado al principio, el recurso humano.
2: Claro,
0: las chicas,
2: claro,
0: y los
2: claro.
0: Chicos, es el recurso fundamental, Vero. Qué buena nota.
2: Indudablemente, Chema, y la verdad que
1: escuchar a un especialista que nos marca. Primero que nada, la potencialidad del sector, que me parece que también es un mensaje importante para transmitir a los jóvenes, a los que se tienen que formar, a los que por ahí no se sienten incentivados a capacitarse, a estudiar, a poder afinar ese talento, pero también es un mensaje para los políticos. Se necesitan políticas públicas que garanticen esa capacitación, que es lo único que requiere este sector pujante de la economía.
0: Es lo que nos ha contado con Vero Maslub Leandro Mora Alfonsín, que es uno de los grandes conocedores de la economía, de la educación, director ejecutivo de Argencon.
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0: escribiéndonos al mensajero y también a nuestro WhatsApp para participar en las entradas de Divididos, que van a estar en Córdoba el próximo fin de semana.
1: No hay vez que Divididos no se presente que no sea una convocatoria impresionante, siempre colmado y siempre la gente con ese gustito poco, ¿no? De una banda que sabe cómo conquistar el público, sabe cómo trabajar y saben cómo hacer las cosas bien.

0: ha ido a empezar a sonar Divididos y ha entrado en el estudio Alberto Rosselli. Todavía faltan 7 minutos para que lea las noticias de las 7 de la tarde.
1: Porque viene remontando barriletes, como los pibes.
2: Chema, te digo que se están portando muy bien los oyentes, como Andrea, que dice: el equipo de Vamos Argentina, quiero ir. Y deja el celular todo anotadito, pero ahí, Andrea, lo que te está faltando es el número de documento, es el nombre, los 3 últimos números del documento y el celu, indicando que participan para las entradas de Divididos. Es impresionante la cantidad de gente que quiere llevarse alguna de estas entradas.
1: Pero hay que aclararles que con el número de teléfono no es caprichoso, es porque ahí va a llegar después el QR con el cual van a poder acceder al evento.
2: Por supuesto, por eso lo indicábamos, apenas contábamos del sorteo, necesitamos ese celu, que es a donde le llega al ganador el QR.
0: Nuestro compañero Gustavo Gijena no puede participar, tiene que informar de El Campo, como cada día. Gustavo, buenas tardes, ¿cómo estás?
3: Hola, estimado amigo, hola campo, hola ciudad. Bueno, hoy el informe agropecuario se va a salir un poquito del protocolo porque estamos realmente muy emocionados de estar viviendo este viaje a Sudáfrica, ¿no? Y luego de las visitas técnicas que hemos tenido en estos días, que hemos ido reflejando con testimonios, y también de los lugares que estamos conociendo, se puede decir que empieza una parte de este viaje que es realmente turístico. Así que nos salimos un poco del rol de periodistas agropecuarios y nos ponemos en periodistas turísticos. Estuvimos viajando casi todo el día para llegar hasta el Parque Nacional Kruger, ¿sí? Este símbolo de la fauna silvestre de África en general y de Sudáfrica en particular, es el parque más grande y famoso que existe, más de 100 años de historia como reserva natural, en un lugar realmente hermoso, muy pintoresco y con todas las especies que África puede presentar. Así que bueno, ya tuvimos nuestra primera experiencia, porque ni bien llegamos al Parque Kruger, es increíble lo cerca que uno puede estar de los animales, ¿sí? Hablando de que a metros de distancia cruzan manadas de elefantes, jirafas, hipopótamos. Bueno, tuvimos la posibilidad de recorrer durante una hora la selva de noche con los reflectores desde los camiones, que obviamente no se pueden bajar nadie durante todo el recorrido. Es un lugar realmente que, bueno, impone respeto, ¿no? Porque es una selva muy tupida y los animales salvajes están allí, al costado del camino. Entonces, bueno, en la primera de estas visitas que estamos haciendo, de estos safaris, el primero fue nocturno, terminó hace un ratito. Recuerden que yo tengo 5 horas de más en la diferencia horaria, así que, bueno, pudimos ver hipopótamos, pudimos ver hienas con sus crías, vimos impalas, ciervos de todo tipo, a la noche. Imagínense lo que va a ser esto de día, ¿no? Que realmente uno tiene mejor visibilidad y los animales están un poco más activos. Bueno, nos falta todavía la frutilla del postre, ¿sí? Esto recién empieza. Nos gustaría, y seguro, ya nos dijeron que vamos a ver leones, leopardos. Bueno, hay posibilidad también de ver, aunque quedan pocos, rinocerontes. Así que realmente, bueno, es algo que uno se siente muy emocionado al narrarlo. Lo estoy haciendo desde el corazón verdaderamente, porque nunca imaginé estar viviendo esta experiencia, ¿no? Tengo más de 20 años de periodismo agropecuario, recorriendo campos a cielo abierto de todo tipo, pero nunca en una selva y menos en África. Así que estoy disfrutando mucho de este viaje, representando a Cadena 3 por la invitación de la agencia COAECO y con un grupo de 30 productores agropecuarios. Estamos en Sudáfrica. Y un datito más, el hotel en donde estamos alojados y hasta el domingo está en el centro del Parque Nacional Kruger, o sea, estamos adentro de la selva, realmente una experiencia increíble. Este hotel está cercado con cerca eléctrica, porque lógicamente estamos en el medio del terreno natural de los animales. Así que bueno, les dejo un gran abrazo, hasta mañana, y volvemos con más información desde Sudáfrica. Informo para El Campo hoy Gustavo Gijena.

0: esfuerzo para llegar al boletín de las 7 de la tarde. Martín, hoy estás acertando. Bueno, con divididos no es, hay que hacer mucha fuerza para fallar.
1: Para agarrarle, claro.
0: Sí.
1: No,
0: claro.
1: Pero con esta selva de Diego Frankel, estás en la selva.
0: Me ha gustado la parte de la crónica de Gustavo Gegena que dice: este hotel está cercado con cerca eléctrica porque estamos en el medio de la selva. Alberto, ¿qué vendría a ser? Ser comido por un león.
2: Sí, mientras te preparas para ir a verlo. Ellos te desayunan mientras vos te preparas para ir a verlo.
3: Capaz que el león los está mirando, es así, claro.
0: Lo mejor del comentario de Alberto Rossilli antes del boletín, Vero, Poli, queridos oyentes, es que dice: Gustavo Gegena toda la vida entre vacas va a morir comido por un hipopótamo.
2: Claro, sí, sí, y lo hay, se ve poco, pero lo hay, sí.

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1: El Senado de la Nación sesiona para aprobar la ley de inocencia fiscal y modificar la ley de biocombustibles. El oficialismo logró quórum, aunque con poco control del temario a raíz de la presión de sus aliados. El desempleo subió al 7,9% en el segundo trimestre del año, el nivel más alto desde 2021. En ese periodo hubo más gente que buscó trabajo y aumentó la informalidad. El Producto Bruto Interno creció 2% interanual en el segundo trimestre del año, aunque empeoró respecto al periodo previo. La actividad económica mostró una mejora respecto al mismo trimestre de 2025 y se contrajo en medio punto frente al primer trimestre del año. El gobierno dispuso que Casa Militar centralizara la seguridad de la Quinta de Olivos, por lo que despidieron a todo el personal civil. Se cumplimentará en un máximo de 60 días y responde a la necesidad de elevar los estándares de eficiencia y seguridad del presidente, según indicaron desde el Poder Ejecutivo. Detuvieron a una transportista escolar cuando trasladaba a 12 estudiantes, que fuera de horario lideraba una banda que robaba autos. La mujer fue una de las 27 personas detenidas en más de 100 allanamientos realizados y, según fuentes policiales, se encargaba de las transferencias de dinero de una organización dedicada al robo de vehículos. Canadá respaldó la propuesta de convertirse en miembro asociado de la Unión Europea. El primer ministro Mark Carney destacó los valores compartidos entre ambos socios y afirmó que una alianza permitiría fortalecer a las democracias en un contexto de tensión con los Estados Unidos.
0: Deportes.
2: Noticia de último momento, Álvaro Montero fue convocado por Colombia y Boca lo perderá para el duelo con Racing por Copa Argentina. El arquero sí podrá estar presente en el clásico contra San Lorenzo de este fin de semana, pero luego deberá viajar a los Estados Unidos con el seleccionado de su país para los amistosos frente a México, Paraguay y Perú. El primero de estos amistosos está estipulado para el sábado 27, es decir, un día antes del encuentro entre el Xeneize y la Academia.
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0: Son las 7 de la tarde y 6 minutos y yo no sé en Rosario cómo estará el clima, pero aquí en Córdoba anoche era invierno y hoy es verano. Si ustedes lo entienden, por favor explíquenmelo.
1: Acá no estuvimos muy distintos, no bajó tanto la temperatura anoche, pero sí, estamos en una especie de carrusel. Ahora 25 grados, Chema, lo estamos disfrutando.
0: Bueno, yo ya no sé si lo voy a disfrutar o no, porque no tengo ganas de que haga mucho calor. Después de escuchar a Gabriel Melián, casi que me vuelvo con Seba Peri Robledo a Ushuaia. Bueno, si estuviésemos en una sintonía, está usted sintonizando una radio española y habla un señor español que les va a contar que el Teatro Real tiene a Alba Carmona y a Jesús Guerrero. Son españoles y están esta tarde exactamente en el Teatro Real. Pero estamos hablando del Teatro Real de Córdoba. Usted está sintonizando Cadena 3, en donde trabajo desde hace 33 años, y estamos hablando de un espectáculo en Córdoba. Y en el Teatro Real, ¿quién está con Alba Carmona y Jesús Guerrero? Pues Jorge Mercado, que trabaja desde hace menos años, porque el Jorge Mercado con el que yo empecé es su padre. Cachito, ¿cómo estás? Buenas tardes de nuevo.
2: ¿Cómo te va, Chema? Buenas tardes para vos, al equipo, a la gran audiencia de la Cadena 3 Argentina. Escuchaba atentamente la presentación y claro, hoy nos metemos en un encuentro musical que une dos orillas, el flamenco español con el tango, con el folclore argentino. Alba Carmona, una de las grandes voces del flamenco actual, y el guitarrista Jesús Guerrero llegan con Ofrenda, un espectáculo íntimo de voz y guitarra que propone justamente ese diálogo entre culturas. Estamos con ellos para conocerlos, porque el show es ahora, dentro de un par de minutos, a las 20, en breve se abren las puertas de este Teatro Real. Alba, Jesús, gracias por recibirnos, por tomarse un tiempito. ¿Cómo están?
3: Muy bien, muy felices de estar aquí en este teatro precioso y felices también de estar ahora compartiendo un ratito con vosotros.
2: Bueno, Jesús, ¿cómo nació este proyecto Ofrenda?
4: Bueno, pues nació un poco por la petición del público, ¿no? Porque siempre íbamos en formato un poco más grande, con en los dos discos anteriores de Alba, el formato era un formato de banda, ¿no? Con percusión, con bajo, con teclado, con... Y dentro de este espectáculo siempre hacíamos un número pequeñito, un par de números a dúo. Y como que la gente, el público, recibía más esto, ¿no? Que el formato gigantesco otro. Y entonces, pues a partir de ahí dijimos, bueno, pues vamos a hacer un proyecto como a dúo, ¿no? Que el protagonista sea la voz y la guitarra simplemente.
2: Bueno, Alba, ¿qué significa para vos cantar músicas que tienen una raíz tan vinculada a la tradición y a la memoria?
3: Bueno, pues para mí, yo conecto directamente, ¿no? con la música popular. Hay algo dentro de mí que esta manera de contar del pueblo. Me encanta el folclore de mi tierra, España, pero también viajar hacia otras músicas populares que he ido conociendo a lo largo de tantos años, y veo que hay una conexión directa, ¿no? O sea, lo que canta el pueblo es algo que nos mueve a todos, ya sea pena, sea alegría, sea lo que ausencia, lo que uno quiera contar, creo que a todos nos pasa igual, ¿no? Y nosotros trabajamos desde esa raíz y esa música tradicional española, pero que también viaja hacia otras músicas populares, como por ejemplo a la música popular latinoamericana, que a nosotros nos apasiona, e intentamos siempre vincular nuestra música a vuestros sonidos también y coger también matices y formas de expresión sobre todo.
2: Jesús, ¿qué tiene la guitarra argentina que dialoga tan bien con la guitarra flamenca?
4: Bueno, el nexo más claro de unión son los ritmos, ¿no? Hay muchos ritmos de vuestra música, por ejemplo la chacarera se parece mucho al tanguillo, pues la zamba o la cueca tiene un punto ahí como a bulería. En fin, yo además soy un fiel admirador de vuestra guitarra y me gustan mucho guitarristas de aquí, Carlos Mojardini, Juan Falú, Luis Salinas. Soy admirador de ellos desde que era un niño, desde que tengo 12 o 13 años. Entonces estoy encantado de venir aquí y de ojalá de conocerlos algún día.
2: Alba, vienen de Bariloche, van a estar en Buenos Aires, o sea, la gira es amplia, muchos kilómetros.
3: Pues sí, acabamos de presentarnos en el FIMBA, en Bariloche, y ahora pues estamos hoy en Córdoba, luego vamos a La Plata, luego vamos a Montevideo y luego volvemos a Buenos Aires. Así que va a ser unos días pues intensos y de muchas presentaciones y muy agradecidos, porque es la primera vez que venimos con Ofrenda aquí a Argentina y la verdad que pues eso, muy agradecidos de poder presentarlo en tantos sitios.
2: Me voy a tomar el atrevimiento, quiero escuchar un poquito tu voz brevemente para cerrar esta nota, y el Chema seguramente me va a poner una muy buena calificación porque es español, pero me tomo brevemente tu voz para escucharte.
3: Venga, vamos a hacer un estribillo de un tema que se llama El Oro.

0: gracias, chicos. Un verdadero placer.
1: Qué maravilla.
2: Muchísimas gracias a vosotros.
0: Gracias, Jesús.
3: Gracias a vosotros.
0: Qué bueno, maravilla. Ahí está, Chema. Es maravilloso. Alba, Jesús, a partir de las 20 horas en este Teatro Real, están las entradas todavía disponibles. Pueden llegarse desde los 50.000 pesos. Dense una vuelta porque es un show maravilloso. Tuve la particularidad, el privilegio de estar en esta prueba de sonido y suenan de maravilla. Así que la invitación está hecha.
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0: está nuestro Jorge Mercado. Cada día nos trae algo maravilloso. Ayer estuvo con Susana Buentempo en el Teatro Real. Susana, por cierto, ayer estaba espléndida presentando su libro escrito a fuego lento. Y ya que hablamos de arte, de talento, si yo fuese mujer o hombre y fuese artista plástico y viviera en Argentina y quisiera vender mis cuadros en los Estados Unidos, pero Marlup, ¿qué haría?
1: Y primero sentiría que me queda tan lejos y de repente alguien diría, no, pero alguien ya se adelantó y pensó en esto y creó una plataforma para que haya un puente entre Argentina y Estados Unidos y que te abra ese mercado y de repente puedas crear sin tener que estarte preocupando de todo lo que significa generar esos lazos, los trámites, las curadurías, esas cosas que a veces a los artistas les dan un poco de alergia, pero el artista tiene que crear y tiene que vivir de eso, Chema.
0: Sí, y por eso la tertulia de este jueves, aunque te hemos robado muchos minutos, la tertulia de este jueves tiene que ver con eso, ¿verdad? ¿Cómo se vende? ¿Cómo se trabaja? ¿Cómo el arte argentino puede llegar hasta aquí?
1: Claro que sí. Y hemos tenido ya el placer de charlar con Carmela en el caso de la Feria de los Artistas y la hemos convocado nuevamente. Estamos hablando de Carmela Gastaldi porque ella es quien está detrás de una plataforma que se llama Bridge Arg. Vamos a contar que este término en inglés se refiere a un puente con Argentina. Y ese puente en el otro extremo tiene Estados Unidos. Carmela, muy buenas tardes y bienvenida a este espacio de tertulia.
2: Hola, gracias por invitar.
0: Ha traído refuerzos Carmela, porque sí. La voz está regular y también está Cecilia Molina.
2: Exacto, Molina es la creadora.
0: Esa garganta,
2: sí.
0: ¿Qué ha pasado?
2: Brava, brava mi garganta. Cecilia Molina es la autora de esta plataforma. Ella me busca a mí para que yo le haga un poco de puente. Ella vive en Estados Unidos, acá me acompaña. Y siempre tuvo interés por el arte, pero es desconocedora. Entonces me busca a mí como una ayuda para que yo la anime a armar esta plataforma y que le haga un poco la curaduría con el poco conocimiento que yo tengo. Pero bueno, entre las dos logramos hacer un buen equipo. La verdad que es lindo trabajar con Cecilia. Y siempre cuando hay proyectos de por medio y desafíos, más lindo todavía.
1: Bueno.
2: Y es cierto, los artistas les resulta muy complicado. Y el artista es para trabajar. Y Cecilia es para gestionar. Y yo hago el puente entre los dos.
1: Me encantó esa dinámica de trabajo porque también es muy inteligente identificar los espacios donde uno puede ir formándose como un eslabón para hacer esta cadena. Bienvenida Cecilia Molina, Ceci también en esta tertulia. ¿Cómo estás?
3: Muchas
1: muy buenas
3: gracias.
1: Tardes.
3: Hola, ¿cómo estás? Muchas gracias.
1: Qué linda idea. Estuve además dándome una vuelta por la plataforma. Está muy bien hecha, es muy intuitiva. Contanos, bueno, ya que a vos te picó ese bichito de decir hay que hacer algo. ¿Por qué? ¿Cómo nace el proyecto?
3: El proyecto nace, yo llego a Estados Unidos justo antes, el día anterior a que declare la pandemia, y desde que llegué, desde lo que me visto, lo que me pongo, algo siempre me preguntaban por qué tenía, si era lo que me había abordado, si era la remera, pero siempre se fijaban en esto raro argentino, y ahí me di cuenta que lo argentino tenía un valor especial. Y por esas cosas de la vida, de pronto empiezo a hacer puente entre los amigos que voy haciendo en California y de Córdoba, y ya era puente llevar cosas y que me guste esto argentino y que me gusta estar aquello argentino. Entonces, bueno, ese puente, el año pasado, un día, me senté a escribir lo que creía, en todo lo que creía, y ahí nació un poco esta idea de brillar y dije, formalicemos esto, yo sigo viviendo en Estados Unidos. Trabajo por una empresa de investigación clínica, otro rubro totalmente diferente, pero tenía ganas de, digo, si yo tengo toda la legalidad, ¿por qué no ser puente? Y sobre todo siempre me quedó este bichito picando de podemos hacer algo todos por la Argentina, o sea, la Argentina más allá de político, color político que sea, todos tenemos alguna responsabilidad y esta forma me pareció una forma divertidísima, me gustaba mucho a mí, quería aprender de este mundo. Y así nació un poco la idea de Brillar, de ser puente para poner en valor el arte argentino. Yo ya estaba, había visto algunas cosas que se vendían muy... Las compraban acá muy baratas y las vendían allá muy caras, y el que se quedaba con todo el intermediario. La idea de Brillar tiene un poco un sentido social de que el artista tenga un valor, el artista gane un valor extra al que ganaría si lo vendiera solo acá. Entonces tiene este costadito social.
1: Me gusta, porque le vamos a decir a los que quieren buscar la plataforma, se lo vamos a casi deletrear, es Bridge ARG. Pero me gusta cómo lo pronunciás, porque suena a brillar.
4: Es que iba a decir eso también, me parece maravilloso.
3: Es que en realidad hay un término que me gusta mucho cuando yo a mis chicos del trabajo, de mi equipo, siempre les digo brillaste, y me encanta cuando brillan. Y tenía un poco, era jugar un poco también con eso, con el brillar, brillemos todos juntos. Tenía un poco que ver con eso, y por eso te digo que luchamos bastante por el término.
1: Ceci, ¿qué respuesta han tenido de los artistas una vez que el proyecto empezó a caminar?
3: Ahí se las dejo a Carmen, porque en realidad la gran protagonista ahí es Carmela.
2: Bueno, la respuesta fue buena, inmediata. Les parece, por supuesto, que ellos siempre apuestan a cosas que o en las cuales uno le puede facilitar, pero bueno, están entusiasmados. Por supuesto que la elección no fue fácil. Es pensar e interpretar qué le puede gustar al norteamericano de lo nuestro, qué tipo de artista... ¿qué es lo que más le atrae de acá? Bueno, no fue fácil pensarlo. De todas maneras, en la plataforma hay hombres y mujeres, hay

0: ¿Por qué, digo, empezaste contando de que eran un montón de cosas que vos llevabas desde acá hacia allá? Podrías haber hecho un gran negocio con esto,
1: sí.
0: Y podrías haber elegido cualquier rubro. ¿Por qué el arte?
1: El arte tiene esto de transmitir, el arte tiene esto de trascender, y cuando nos empezó a invadir un poco tanta IA, tanta cosa tecnológica, tanta cosa... De hecho, yo, mi primera idea era ser puente de emprendimientos de otros, pero el arte siempre me tiraba por esto de la trascendencia, por esto de transmitir un montón de emociones. El arte era lo único que no pasaba de moda. Puede haber tendencias, pero el arte desde que el mundo es mundo y desde que hay humanos en este mundo.
2: Yo siempre digo que uno se puede mudar en la vida 1,000,000 de veces. Siempre las obras de arte las trasladamos. Por más pequeña y sencilla que sea, son a las cosas que nos aferramos. Siempre las trasladamos. Podemos dejar una silla y una mesa, pero no vamos a dejar un cuadro. Muy raro que dejemos un cuadro. Bueno, eso es lindo también.
1: Tenía que ver con eso, con llevar cosas que tuvieran sentido, que perduren y que transmitan algo.
3: Yo quiero volver, Ceci, mencionabas algo que me parece muy importante, cuando hablabas de que el artista se quede con algo del valor de esa transacción. Contábamos un poco con un guiño, con algo de broma, que decimos a veces los artistas, bueno, tienen un poco, les da un poquito de alergia cuando tienen que pasar al momento de comercializar la obra. Es para muchos muy difícil, pero el artista tiene que vivir, y su forma de vivir es su arte y es su creatividad. Qué importante que desde afuera llegue una mano.
1: Es que en realidad tenía que... Bueno, yo había estado en algunos talleres antes de conocer la Carmela, y siempre decía, no puedo creer estos artistas de tremenda envergadura y que les quede tan poco valor. Y tienen un valor tremendo en sus manos. Y entonces salió esta idea, que reconozco que fue el que creó la plataforma y que más los entendió, que dijo... La idea de la plataforma era otra. La plataforma no es un marketplace donde cualquiera puede venir y puede vender, se cobra una cuota, no. El artista no paga absolutamente nada por estar en la plataforma. Pero el artista tiene que pasar un proceso de curaduría, porque es una plataforma curada, y por eso está Carmela. Es una plataforma que tiene un concepto, tiene una línea, tiene un mensaje. Y el artista, la idea del arte, el artista tiene la obra en su casa, y hasta que la obra no se vende, el artista sigue siendo dueño de la obra.
4: Yo estoy escuchando atentamente, porque me pongo en el lugar de alguien, vamos a pensar, joven, que es un artista plástico, que está creando y que quiere ser emergente, como ha dicho Carmela, y que vende, una parte de su obra la está vendiendo en Argentina, porque es un buen artista, una buena artista, un buen pintor, o hace unas cerámicas o unas esculturas, y son buenas. Y está escuchando esta entrevista y dice, oye, ¿lo puedo vender en Estados Unidos sin pagar nada? Solamente por estar en una plataforma que debe tener algún tipo de seguimiento por parte de los potenciales compradores en los Estados Unidos. ¿Eso es así de sencillo o yo lo estoy interpretando mal?
1: Sencillo y a la vez no es sencillo, porque hay un criterio y es muy riguroso, y de hecho hay un concepto. Tenemos ahora esta primera etapa, que empezamos, solo eran 10 artistas, que los 10 nos dijeron que sí, de una, hizo la lista, y dijo, estos 10 serían los primeros que yo pondría, y los 10 dijeron que sí, pero tiene cierta rigurosidad, tiene que ser alguien que viva de esto, tiene que ser alguien que tenga un mensaje, cuya obra haya un mensaje de trascendencia. Carmen, te dejo a vos el resto, porque sos vos la que pone los criterios.
2: Sí, en realidad es subjetivo. Es decir, porque artistas hay muchos y muy buenos. Córdoba tiene muy buenos artistas. Pero no se puede abarcar tanto. Hay que ir de a poco. Es paso a paso. No quiere decir que el día de mañana no podamos crecer. Por ahora es esto. Son 10 elegidos... por su trabajo, por su trayectoria, por su currículum y por ser buenas personas también, porque es para también esto, trabajar en equipo, que es importante. Entonces, está todo contemplado en eso, pero no quiere decir que no podamos crecer.

0: La verdad, Carmela, Ceci, es hermoso escucharlas. Gracias por haber participado en esta tertulia, pero mayores gracias aún por haber pensado todo esto y por haber puesto manos a la obra, porque, como decía Cecilia hace un ratito nada más, es responsabilidad de todos también hacer algo por esta Argentina que tanto amamos. Así que, nuevamente, muchas gracias.
1: Gracias a vos.
2: Gracias.
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0: Pauli Karadagian, creo que Divididos ha batido el récord en Amamos Argentina.
1: En todos lados. Mensajes.
2: Sí, no, siempre. Sí, impresionante la cantidad de oyentes, Chema.
0: Yo creo que han batido el récord, ¿eh?
2: Sí, sí, sí, yo creo que sí, pero no solamente el récord de participar, sino de endulzarnos la oreja. Claro. Bueno,
0: la cuestión está en que hay oyentes que te han escrito directamente a ti, Vero. Te contestan, sí, a las dudas que planteas en antena.
2: Sí, sí.
0: Una genialidad.
2: Sí, es verdad también. Pero lo importante es que acá no hay privilegios. No, no, no, no. Acá Majo es la encargada de hacer el sorteo y esto es muy imparcial y ya tenemos dos ganadores. Dos ganadores. Cada uno de ellos se lleva un par de entradas para disfrutar este sábado a las 20 horas en Plaza de la Música de un show impresionante, seguramente de Divididos. El lunes esperamos que nos cuenten cómo les fue. A ver. Enzo Cipolletti, documento que termina en 333. Enzo 333. Y también Matías Perona, con documento que termina en 279. Matías 279, los ganadores de las entradas para ir a ver a Divididos.
0: Tampoco puede participar en el sorteo Sergio Supo, porque tiene que hacer además ahora la Argentina Hoy. Y como jefe de noticias de la radio no debería participar, creo que no lo ha hecho. Nosotros tampoco.
1: Nos morimos de ganas, pero no.
0: Pero no. Soy un hombre que espera. Bueno, Verón, mañana volvemos con Amamos Argentina. Y Poli, mañana volvemos con Amamos Argentina.
1: Y volvemos con muchas de las cosas que han quedado en el tintero y con muchas nuevas cosas que irán trayendo cada uno de los integrantes de este equipo.
0: ¿Nos estará escuchando Agustín González en sus vacaciones?
1: Sí.
0: Espero que no.
1: Sí, pero seguro que sí.
0: No, espero que no. Bueno, que haga lo que quiera, está de vacaciones. Mañana más Amamos Argentina, les dejamos con la Argentina Hoy y con Sergio Supo.

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0: Hola, hola, hola, ¿cómo les va? Muy buenas tardes, bienvenidos a la Argentina. Hoy vamos a hablar hoy de un tema que desde hace 4 años ocupa el centro de la escena de la discusión en el mundo sobre cómo afrontar, cómo recibir, dar la bienvenida, adaptarnos, usar, en el mejor sentido de la palabra, la inteligencia artificial. Una revolución dentro de la revolución digital que empezó en el mundo en forma masiva hace más de 30 años. Vamos a hablar con un especialista, autor de un libro que se llama Generación IA. IA es la sigla de inteligencia artificial, naturalmente. Se llama Freddy Vivas y es un estudioso del tema, es un ingeniero en sistemas que viene trabajando en el avance exponencial en el desarrollo de las tecnologías digitales y particularmente, naturalmente, en este tema de la inteligencia artificial, un tema en el que se sabe mucho menos de lo que se teme. Y en realidad yo creo que el proceso tiene que ser exactamente al revés. Tenemos que saber, tenemos que adaptarnos, tenemos que aprender a utilizarla y a, en algún sentido, también a valernos de ella para construir una mejor sociedad y una mejor vida personal. Después de esta brevísima pausa, arrancamos esta charla con Freddy Vivas.
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0: Hola Freddy, bienvenido a la Argentina hoy. ¿Cómo estás?
2: Gracias, un placer.
0: Tengo en tus manos Generación IA, la potencia de la alianza humana con la inteligencia artificial. Todo el mundo está hablando de inteligencia artificial. Muchos empezamos ya a trabajar y a utilizar recursos de la inteligencia artificial. Yo no sé si verdaderamente la estamos usando o a veces la usamos como una herramienta, y yo creo bastante más, vos me lo vas a explicar mejor que yo, bastante más que una herramienta para las personas. Pero me gustaría, para empezar, preguntarte, ¿la inteligencia artificial explotó en forma exponencial en los últimos 3-4 años?
2: Sí.
0: ¿Viene de mucho más lejos?
2: Sí, viene mucho más lejos. Normalmente no se conocen estas historias, pero la IA tiene, este año cumple 70 años.
0: Ajá. O sea, el desarrollo de la idea de un trabajo que las máquinas pueden empezar a pensar por sí mismas.
2: Exacto. En el 56, un grupo de científicos, matemáticos, biólogos, físicos se va al norte de Estados Unidos, en un lugar que se llama Dartmouth, Dartmouth College, y ahí crean la disciplina científica. La inteligencia artificial no es un chatbot, no es una herramienta, es una disciplina científica.
0: Claro.
2: Que depende de un campo que es las ciencias de la computación. Tenés ciencias de la computación, inteligencia artificial. Y dentro de la inteligencia artificial tenés otros subcampos. Uh-huh. Los últimos subcampos de la inteligencia artificial que nacieron, uno es la IA generativa, que si le tenemos que poner una fecha de nacimiento sería 2017, 2008, 2018, pero que explota cuando sale ChatGPT.
0: Claro.
2: 2022. Y la otra, el otro subcampo
0: ahí
2: nuevo,
0: se populariza en el 2022. Cuatro años.
2: Menos
0: de 4 años.
2: Sí, y el otro campo es el campo de los agentes de inteligencia artificial, la IA agéntica, podríamos decirle. O sea que son dos campos nuevos, pero la IA tiene muchos años.
0: ¿Cuál es la diferencia entre la IA generativa, que es la que conocemos vulgarmente, sí, popularmente, ChatGPT y todos los dispositivos posteriores,
2: sí,
0: y la de las agencias?
2: Para sintetizar, lo primero lo vemos tangibilizado en herramientas, en aplicaciones que usás. Por ejemplo, IA generativa viene de generación de contenido sintético. O sea, la máquina pudiendo generar un texto muy bueno, generar una imagen muy buena, un video, una canción. Eso es la IA generativa. Y por otro lado, los agentes de inteligencia artificial son, digamos, robots o bots que tienen la capacidad de tener cierta autonomía. O sea que vos le puedes dar como una tarea específica, un rol específico, y los agentes van a estar ahí trabajando 24x7 para resolver eso que vos le encargues.
0: Claro.
2: Y se conectan con otros agentes, y bueno, eso se llama multiagentes, y básicamente muchas empresas del mundo, algunas nacen como empresas de agénticas directamente.
0: Claro.
2: Y otras se están convirtiendo hacia eso, o están siendo híbridas, empresas que tienen trabajadores humanos y trabajadores de agentes, y esto es una realidad, está pasando hoy en todo el mundo.
0: Lo primero que a la gente que conoce muy poco de esto, yo soy de ellos, de los que conocen poco, dice, bueno, la inteligencia artificial viene a reemplazar primero el trabajo y después a los seres humanos. Que es un miedo muy extendido, a mi criterio, a primera vista, un miedo innecesario, pero en el subtítulo de tu libro
2: sí.
0: Hay una primera hipótesis de trabajo, porque dice la potencia de la alianza humana con la inteligencia artificial.
2: Sí.
0: O sea, cómo los humanos, como las personas, nos vamos a potenciar utilizando o sirviéndonos de la inteligencia artificial.
2: Sí, hay como decís, una narrativa total de reemplazo. O sea, cuando escuchás IA, hay varios mitos o varias ideas incorrectas, diría. Uno es que la inteligencia artificial es automatización, y en realidad es más que eso, ¿no? El otro mito gigante es este, de la naturaleza de reemplazo de las capacidades humanas por las capacidades de una máquina. Lo que sí es una realidad, creo, es que, como decís, en un trabajo, por ejemplo, tomemos un médico que tiene 15 tareas por día, no sé, cargar, dar de alta un paciente, hacer un registro de las recetas, verificar los turnos, no sé yo, un montón de cuestiones. De esas tareas, o hasta, por ejemplo, ver radiografías para hacer algún tipo de diagnóstico, de ese tipo de tareas, seguramente hay varias que una IA va a hacer en lugar de ese médico en los próximos años.
0: Ya las está haciendo en muchos casos.
2: Ya las está haciendo y va a hacer más en los próximos años. Lo cual no significa que el médico deja de existir, deja de ser necesario. El tema es cómo entendemos una resignificación del rol de cada uno de nosotros. Porque si lo pensás, estoy seguro que hay un montón de tareas hoy que un médico no puede hacer como quisiera por un tema de tiempo, de expertise, y que la inteligencia artificial debería trabajar para liberarle tiempo para que esa persona pueda hacer mejor lo que realmente es un diferencial. En el libro, una de las cosas que me obsesionaba hacer era una especie de matriz de comparación. Y esto es porque hice una matriz donde aparece en qué es bueno una IA, en qué es bueno un humano, en qué no es tan bueno un humano, en qué no es tan bueno la IA, en dónde está bueno que se crucen y colaboren positivamente, y en donde no está bueno que se crucen, porque no tiene sentido hacerlo. Y esa matriz me parece que es bastante clarificadora, ¿no? Porque hay cosas que no puedes competir con una IA. Como decís, en el mundo de ver una radiografía, ¿cuántas radiografías puede ver un médico?
0: Claro.
2: No sé, 1000, 2000, 10000.
0: ¿Con qué nivel de precisión la puede 100, ver?
2: 100.000. ¿Con qué velocidad?
0: Claro.
2: Entonces, una IA, ¿cuántas pudo haber visto? Millones. Porque aprenden en forma de colmena, digamos, ¿no? Aprende una IA, se lo pasa a la otra y todo ya es un conocimiento conjunto que adquieren en el momento, como hacen los autos autónomos y se entrenan de esa forma.
0: Por lo tanto, el médico que tenía que ver toda esa radiografía tiene el tiempo ahora para hacer otra cosa.
2: Hacer otra cosa, como por ejemplo, tener una vinculación personal más profunda con su paciente, tener otra conversación, mirarlo más a los ojos, preguntarle cómo te está yendo en tu casa respecto a esto. Por eso hay mucha gente diciendo, ¿la IA nos puede hacer más humanos que antes? Es un debate gigante. Yo creo que no hay una respuesta. Para mí la respuesta es el camino que vamos haciendo. De alguna forma, en el libro, yo cuento varias historias de este estilo que muestran que hay posibilidades distintas, que no todo tiene que ser bajo la narrativa del reemplazo, sino que hay una capacidad de aumentación que puede tener la inteligencia artificial para la inteligencia humana.
0: Y hay al mismo tiempo una discusión en el mundo que tiene que ver con la condición y el protagonismo de las máquinas en reemplazo de la de las personas o de los semi-humanos, como se les llama.
2: Sí, estamos hablando
0: una
2: de lo mismo.
0: Una integración híbrida de personas y de robots al mismo tiempo.
2: Seguramente que si estudias a una persona hoy y va 100 años para atrás y lo ve con un, no sé, un implante para escuchar mejor, o en la rodilla con un clavo, o con con los anteojos, son todas tecnologías y aumentaciones tecnológicas que tenemos ya implantadas en el cuerpo.
0: Claro.
2: El tema es que ese tipo de análisis, para mí, pasa, lo empezás a vivir como más natural 30, 40 años después, en algunos casos. Cuando sale la impresión en papel, hay problemas. Cuando salen las primeras cámaras de fotos, también tenemos estas discusiones, ¿no? Estás robándole el alma a una persona y poniéndole en una foto, soltá, ¿no? Entonces después ves, por ejemplo, los Dead
0: Boys. La revolución industrial hace 250, claro. 300 años atrás también.
2: Cuando ves...
0: Generó un cambio radical en las
2: sociedades. Por supuesto, está pasando. Y este es el mismo nivel. Este es el mismo nivel que estamos hablando. Es otra revolución.
0: ¿Es el mismo nivel o es más exponencial el cambio? Más grande el cambio. Y más rápido.
2: Puede ser que sea más rápido. También hay muchas... En la época de la Revolución Industrial, ¿cuántas noticias había de lo que estaba pasando por día? Uh-huh. ¿Cuántos medios de comunicación había para difuminar o difundir esto constantemente? No lo puedes comparar. Hoy con las redes sociales tenés la sensación de que hay 500 noticias de inteligencia artificial por día.
0: Claro.
2: Que hace 50 años, cuando se actualizaba una computadora, el software, no había 50 noticias por día de eso. Entonces es un efecto que provoca también para mí los nuevos medios de comunicación, ¿no?
0: Freddy, hiciste recién una enumeración que es obligatoriamente para mí casi una pregunta. Vos recién enumeraste, bueno, ¿para qué puede servir la inteligencia artificial? ¿Para qué no puede servir la inteligencia artificial? Etcétera. Hiciste una enumeración que me gustaría que de alguna forma desarrolles algunos de esos aspectos con algunos ejemplos para que la gente lo pueda entender más claramente todavía.
2: Sí, sí. Por ejemplo, mira, cuando vos mirás en profundidad esa matriz te dice, por ejemplo, una máquina es muy buena haciendo cálculos, ¿no? Una máquina es muy buena haciendo cálculos, no se va a cansar haciendo cálculos. Podés... Cualquier persona, por más buena que sea haciendo cálculos, la pones con un Excel, va a poder ver 4 o 5 columnas. A la séptima columna ya se va a marear, se va a confundir, se va a cansar de mirar datos. Una máquina nunca se va a cansar con eso. No hay forma. No hay forma que tenga un límite de cálculo y de precisión para lo que hace. Eso es un buen ejemplo, porque nosotros como humanos no podemos competir con eso. Y no tendría ningún sentido competir con eso. Uh-huh. Ahora, en el contrario, hay mucha gente diciendo, bueno, vamos a hacer todo el proceso de selección de personas en una empresa a través de inteligencia artificial. Bueno, puede ser que una parte uses IA y está bien, no sé, que los haga jugar y que más o menos determines un nivel de inteligencia o de comportamiento. Y después en un momento tenés que tener una conversación con esa persona. Ver si es alguien que está bueno que entre a tu organización. No podés delegar esa cuestión de, no sé, la cultura de esa persona, si es correcta para tu empresa, si hay feeling y buena onda para trabajar. No podrías delegar eso en una IA, o no tendría sentido, o por lo menos a mi manera de ver, no estaría bien hacerlo.
0: Claro.
2: Y ahí tenés un ejemplo bien concreto, porque hoy hay ejemplos de organizaciones que creen que con eso van a poder reemplazar capaz que un equipo... que hacía esa tarea, ¿no? Y va a haber idas y vueltas, porque gente que va a probar cosas se va a dar cuenta que no funciona, va a ir para atrás, y eso es todo lo que se viene en los próximos años.
0: Hay igualmente para los que nacen en la generación de la inteligencia artificial una serie de oportunidades y de desafíos.
2: Sí.
0: Porque probablemente haya menos trabajo, mano de obra intensivo, como se le dice industrialmente, porque van a ser reemplazados. Yo imagino que las fábricas van hacia un proceso de robotización que ya está planteado en muchos lugares y que va a avanzar mucho más,
2: sí,
0: por ejemplo.
2: El término generación IA a mí me vino a la mente pensando en que somos la generación que lo está viviendo bien de cerca y viendo cómo se implementa realmente en muchas organizaciones. Y no tiene que ver con la edad. Viste que cuando se habla de generación X y todo, sí, eso, generalmente por dónde, en qué fecha naciste. Y acá no tiene nada que ver la edad. Porque el desafío lo vas a tener si tenés 50 años y estás, no sé, en el cierre de tu carrera, o si tenés 18 años y empezás a trabajar. El desafío y la oportunidad la tenés. De igual manera. Porque claro, hoy hay empresas, se habla mucho del fin de los juniors, o sea, que las empresas ya no van a necesitar a perfiles que recién salgan de la facultad.
0: Y que desarrollen una curva de aprendizaje, no es necesario.
2: Yo no estoy de acuerdo con ese tipo de visiones del estilo, no vamos a necesitar más juniors. Para mí, al contrario. De hecho, las empresas, vos hablás y te dicen, tráeme gente con ganas de... con gente joven, con la cabeza para crear cosas nuevas, para aprender... Uh-huh. O sea, se sigue valorando lo mismo que se valoraba en la época que yo empecé a trabajar en el año 2000, que es las ganas de aprender, las ganas de innovar, las ganas de trabajar. Eso sigue siendo igual de importante. Lo que para mí cambia es que una empresa que tenga la tecnología correcta puede agarrar un pibe, una piba de 18, 19 años y entrenarlo muy rápidamente, y en vez de estar un año que está solo aprendiendo, como era nuestra época,
0: claro,
2: o haciendo algo de poco valor agregado para la organización, así nos ponían a hacer cosas muy básicas, ahora en 3 meses o en 2 meses vas a tener que agregar valor rápido, porque vas a usar herramientas de IA para tu trabajo.
0: Claro.
2: Entonces es algo bastante diferente conceptualmente. Y las personas más grandes, en general lo que yo veo en las empresas hoy, es que están como avasalladas por todo esto, ¿no? Como diciendo, che, todo esto que está saliendo es nuevo, yo no lo conozco, no soy nativo de esta época, pero tengo mi experiencia, mi intuición experta, mi conocimiento experto de un campo específico, por ejemplo, de la medicina o de las ventas o lo que sea. ¿Cómo hago para meterme y usar estas herramientas bien para potenciar mi trabajo? Esa es la realidad de lo que se está viviendo hoy.
0: Porque además hay un detalle que no se verifica solo a propósito de la aparición de la generación de la inteligencia artificial, sino desde el comienzo de la revolución digital, yo diría 30 años a esta parte, que es que la mayoría de los, en ese momento, herramientas, ahora mucho más que una herramienta, la IA, sí, son accesibles a cualquier persona, porque sí, son comercializables y se hacen masivos inmediatamente. Hoy no conozco ninguna persona o casi nadie, aunque tenga muchos años, que no pueda manejar un teléfono celular, que no es otra cosa que una computadora compleja, aunque sea pequeña.
2: Correcto. Y te sumo algo más. Cada vez es más fácil hacerlo.
0: Claro.
2: Y cada vez es más fácil porque además la interfaz de voz es cada vez más usada. O sea, la interfaz de voz es probablemente la forma de vincularnos con las máquinas del futuro. En los próximos años cada vez vamos a hablar más vía voz y menos vía teclado. El teclado, que yo te imagino el teclado de una computadora, es complejo de usar, tiene sus aristas, ¿no?
0: Más complejo el del teléfono todavía.
2: Más complejo es el del teléfono. Entonces imagínate que puedes interactuar vía voz con todo. Que vos le hables a tu heladera.
0: Bueno, ya de hecho lo hacemos.
2: De hecho un poco lo hacemos, pero probablemente más en los próximos años. Y eso, la generación, como le llaman, la generación Silver, que son los más 50, ponele, ¿no? Muchas veces me preguntan, ¿y a esa generación cómo le puede impactar todo esto? Yo creo que veo gente, mirá, con un montón de ganas de aprender cosas nuevas, de aprender a programar, usan IA para programar, usan IA para hacer videos y no sabían hacer videos, para hacer música, para desarrollar un hobby o una cosa en su profesión que por ahí era un punto que no se animaban a hacer. Entonces creo que hay un momento increíble para aprender. En los próximos años, ese concepto de aprender para toda la vida, como le dicen, long life learning, uh-huh, que es un concepto que tiene varios años, pero que sonaba medio teórico, ahora me parece que se pone en la práctica muy concretamente, ¿no?
0: Es que me parece que llegamos a una era en la que el aprendizaje continuo es
2: clave,
0: es esencial. No hay otra manera de vivir si no estás continuamente aprendiendo algo.
2: Sí, y no todo el mundo está acostumbrado a esa lógica. Te diría que poca gente lo ve así en la práctica, ¿no? Yo te digo, hablo con muchos amigos, yo tengo 45 años, muchos amigos de mi generación que por ahí es como, fui al colegio, terminé la universidad y ya estoy. Como, pero no estás imaginando, no, yo ya la facultad no la piso más. Bueno, está bien, hay otras maneras de aprender, ¿no? No solamente la universidad. Es diferente, ¿no? Pero, digo, no es un concepto que lo tengamos tan, me parece, metido en el ADN diario de la Argentina. Y me parece que es algo importante para empezar a incentivar.
0: Y hay otra cosa que ha cambiado y que va a seguir profundizándose, que es los títulos universitarios, los posgrados. No digo que no sean importantes, lo son, por supuesto,
2: sí,
0: pero no son la única condición de empleabilidad hoy.
2: Sí.
0: Porque las empresas están buscando tener ciertas habilidades en general para lograr tener un recurso humano que no necesariamente tiene que tener un posgrado para ser útil en un determinado momento en una determinada organización.
2: Sin duda, sin duda. Yo creo que va a haber oportunidades para todos los perfiles. En el mundo mío, que es el mundo del software, y yo me dedico, o sea, soy ingeniero de software y me dedico los 12 años más o menos a esto, a estudiar y trabajar y aprender de este tema. Hay cosas que son muy locas porque es como que se vuelve para atrás en algún sentido. El otro día hablaba con unos chicos chiquitos que tienen 20, 21 años que estudian programación hoy, ¿no? Estudian ingeniería hoy. Me decían, no, porque estamos viendo, por ejemplo, una cosa que se llama pseudocódigo, que es como escribir programación pero en lenguaje español, ¿no? Como decir, accedo a tal base de datos, ahora hago tal cosa, ahora es como escribir la lógica de un programa en palabras en un cuaderno. Antes se enseñaba así porque vos aprendías a programar pensando la lógica, no con la computadora en la mano, claro, sino que en un papel. Esa para mí es la mejor forma de aprender programación. Ajá. ¿Por qué? Porque hoy escribir el código de programación cada vez es más fácil. Tenés herramientas que escriben.
0: Y la inteligencia artificial ya te genera
2: por
0: la
2: eso, programación. Por sí, pero no te genera la lógica de lo que vos querés resolver.
0: Okay.
2: Porque lo que vos querés resolver es un problema que vos detectaste en el mundo real.
0: Vos lo tenés que plantear.
2: Vos lo tenés que saber plantear. Sería como pensar con más lógica y tener capacidad de resolver problemas. Eso es lo que no va a cambiar nunca de lo que tenemos que enseñar. Y eso generalmente no se enseña en un curso de programación. Eso lo aprendés a través de los años en una universidad estudiando una ingeniería, por ejemplo. Claro. Por eso es muy distinto. Es como decirte, querés hacer edición de video. Y vos podés agarrar y hacer un curso de edición de video de un mes. Pero no es lo mismo de ir a la universidad de arte, exacto, donde tenés un montón de ejemplos de los planos, de ideas. Y por eso yo con el tema de las carreras y las profesiones y la empleabilidad soy muy cauto. Para mí siempre la universidad o un terciario es algo que es lo primero que me mira a la mente. Y después hay otras opciones, por supuesto, ¿no?
0: Yo ni de cerca quise decir que...
2: No, te entiendo. Te digo mi visión.
0: No, pero yo en gran medida la comparto. Pero quiero decir que no alcanzan solo con los títulos.
2: No, eso es verdad.
0: A eso me refiero.
2: Bueno, eso creo que nunca fue así. Pero si fue así alguna vez, ya no es más así. Correcto. De hecho, a mí me pasa que muchas veces me escriben chicos que estudian en la universidad. Me dice, no, antes, ahora capaz no, ahora está raro el ambiente por todo lo que se habla de la IA. Pero te hablo hace 7, 8 años, que yo por ahí hablaba de Machine Learning, de Python, de ese tipo de lenguajes, y me decían, bueno, pero yo no veo Python, bueno, pero no veo Machine Learning en la universidad, voy a dejar y me voy a hacer un curso. Y yo me volvía loco, le decía, no, por favor, no dejes la universidad por esto, porque son cosas muy diferentes. La universidad te prepara para algo que no vas a hacer mañana. Te prepara para el resto de tu vida.
0: Para tener una lógica de razonamiento y de pensamiento, porque lo demás es instrumental.
2: Correcto, exactamente. Claro. No importa si en ese momento era Python, mañana es, hoy es Claude, o pasado es otra herramienta, no importa, vos tenés el fundamento de cómo pensar una solución. Te hablo de lo que yo sé que es el software, pero imagino que pasa con el periodismo
0: en
2: todos lados.
0: Yo creo que sí. Freddy, yo me quedaría un larguísimo rato más charlando contigo, pero lamentablemente se nos terminó el tiempo. Las entrevistas de la Argentina hoy terminan con un pedido, que es que nos recomiendes un libro o una serie o una película que te haya gustado leer o ver.
2: Soy muy fan de todo eso que acabas de decir. Te voy a recomendar un libro que me gusta mucho, que lo escribió Ray Kurzweil. Ray Kurzweil es es mi divulgador y especialista en inteligencia artificial favorito, que se llama Cómo crear una mente. Es un libro que tiene muchos años y es como fundamentos de cómo funciona un cerebro de inteligencia artificial.
0: ¿Cómo crear una mente? Y el autor
2: Ray Kurzweil.
0: Gracias, Freddy, un placer
2: haber
0: conversado contigo.
2: Gracias.
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0: Final de La Argentina Hoy, luego de esta conversación con Freddy Vivas, ingeniero en sistemas informáticos, autor de varios libros. El último, como ustedes escucharon, se llama Generación IA, la potencia de la alianza humana con la inteligencia artificial. Nos vamos a encontrar mañana, como siempre, inmediatamente después de Informados al regreso en La Argentina Hoy. Inmediatamente después de La Argentina Hoy llega ahora mismo La Cadena del Gol. Abrazo, hasta mañana.
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1: Buenos Aires.
2: Javier y Karina Milei visitarán Bahía Blanca junto a Diego Santilli para recorrer obras e inversiones.
1: El presidente, la secretaria general y el jefe de gabinete encabezarán este viernes una recorrida por las plantas de Compañía Mega y Louis Dreyfus Company.
2: Córdoba.
1: La policía realizó un mega operativo con 200 allanamientos y desbarataron 4 bandas que robaban vehículos.
2: Hubo 32 detenidos y 600 efectivos desplegados entre la policía y la gendarmería.
1: La organización que fue desbaratada robaba hasta 30 camionetas por mes. Alemania detuvo a un ciudadano iraquí acusado de preparar un atentado contra una iglesia.
2: El sospechoso es señalado como presunto seguidor del Estado Islámico y habría adquirido un arma y realizado tareas de reconocimiento en un templo de Bremen.
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1: Muy buenas tardes a todos. El gustazo enorme de reencontrarnos convocados por estas dos pasiones, el fútbol y la radio. Comenzamos aquí la cadena del gol. Vamos por Argentina, por la más grande del país, por Cadena 3, con Luciano Alegre en los controles, Gustavo Corradini en la producción, junto a Raúl Monti, quien les habla, Claudio Giglioni, y todo el equipo de la cadena del gol. Ayer asistimos a una situación fantástica desde lo lúdico, porque el fútbol ha logrado derrotar a todos los sismos políticos, religiosos, de sociología, a todos, porque es el deporte más emparejador, siendo que somos conscientes de que el fútbol es lógico y que en el mundo los opulentos económicos ganan mucho más que los que están precarizados en esa economía. En un partido, el fútbol es el único deporte donde por ahí se iguala el peón con el rey en el ajedrez de la vida. Y a tal punto que, con una gran diferencia de presupuesto, el ostentoso Palmeiras, que habíamos dicho, Palmeiras y Flamengo ganaron 5 de las últimas 7 copas, vio trastabillar y quedó a expensas de la ruleta de penales. Se lo empataron sobre el final, el condimento de la altura, los accidentes lúdicos, pero Liga de Quito casi eliminó a Palmeiras. Y después, en el partido que nos compete, en donde Estudiantes, decíamos, le veo chance a Estudiantes, lo suscribía también Daniel Basterra, porque es un equipo copero, en serio, con menos presupuesto, sacó de la competencia a Corinthians, en donde también están los accidentes lúdicos. Un golazo de Castro, que va una vez ahí, 5 veces al quinto piso, y Depay, que yo no sé si hay una vieja película del siglo XX, Echale la culpa a Río, creo que era con Michael Caine y otros muchachitos, grandes actores, si no lo ha atrapado todo lo que es ya la cultura de la diversión brasileña, en este caso paulista. Y Estudiantes logró meterse para que la alegría no sea solo brasileña. Y me parece que en el medio de que nos quejamos tanto y que señalamos tantas fallas, el fútbol sigue dando oportunidades de igualdad. No hay elemento más socialista que la forma de jugar al fútbol, en donde un montón de veces, el mendigo se transforma en rey. Y ahí está Estudiantes, defendiendo a nuestro país, un estudiante que está vivo en todos los frentes, y no tiene el mayor presupuesto. ¿Esto qué quiere decir? Que a veces hay que hacer las cosas bien en las tres patas, que es la dirigencial, que es la parte del entrenador y de los jugadores del plantel profesional, y también la parte de la gente. Y que no necesariamente tenés que vivir y entrar arrodillado como si fuera el santuario de Fátima a calle Viamonte para que te vaya bien, porque Estudiantes tiene protagonismo, sale campeón, está vivo en todo y no se caracteriza por arrodillarse delante del poder del fútbol argentino. Comenzamos aquí la cadena del gol.
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1: Querido Raúl Monti, qué gusto saludarte. Muy buenas noches.
2: Muy buenas noches, Claudio. Y bueno, podríamos describir entre lo que nos pasó y seguramente le pasó a todos, el brinco que dimos en la sala mientras mirábamos las imágenes y el tremendo gol de Estudiantes y por supuesto el final que fue dramático y esta sensación de que al fin se metió un León, un equipo grande, con épica, con mística, con esa cosa que lo ha distinguido siempre, para evitar lo que se veía venir. Daniel Basterra venía describiendo los cuadros, podía haber sido un póker de brasileño, ¿no? Una especie de brasileirao, el cierre de la Libertadores, por lo menos se metió Estudiantes y eso estaba fantástico. Y aquí en Córdoba estamos todos muy pendientes de lo que va a ser una gran transmisión con el Bocha, con todo el equipo, de un derbi cordobés con mucha historia, con una galería de grandes escuadras, grandes jugadores, Instituto puntero en su zona y Talleres que va repuntando un poquito, está lejos, pero por lo menos volvió a mostrar señales de vida.
1: Enseguida vamos a estar con Claudio Cardoso, vamos a revivir con Cadena 3 La Plata lo que fue el golazo de Pucho Castro. También tenemos el penal fallado por Depay. Estudiantes. Pero ahora los saludo a Cacho Mercado. ¿Cómo te va, Cacho? Muy buenas noches.
3: Hola, Claudio. Hola, Raúl. ¿Cómo están? Muy buenas tardes para ustedes. Un abrazo enorme, por supuesto. Los títulos, los más importantes a esta hora, tiene que ver con lo que estaban hablando con Raúl. Desde la hora 21:30 en el Maracaná, el Flamengo va a buscar pasar a las semifinales de la Copa Libertadores frente a Independiente del Valle con una ventaja de 2-0, donde está esperando precisamente Estudiantes de La Plata para ver, conocer el rival. Y el otro partido tiene que ver con lo que van a jugar en Uruguay el Montevideo City Torque, que va a recibir al Cienzano, tratando de revertir un 0-2 que tiene abajo y poder avanzar a las semifinales, donde está esperando el Atlético de Mineiro. Son los títulos a esta hora. El otro título tiene que ver con esta resolución que se va estirando, que uno ya presume cuál podría ser, pero que por ahora la AFA ha pospuesto para resolverla el próximo martes 22 de septiembre. Se conocería la resolución del Tribunal de Disciplina con respecto a esta polémica mala inclusión en la lista de la Copa Argentina entre Boca Juniors y Vélez Sarsfield. Claudio.
1: Así es, Cacho, y se encargan de anticipar que le van a dar la razón a Boca, o sea, un fallo con una fecha, pero que filtran, según dicen en los pasillos, lo que va a decir el fallo. Pero ahora vamos a algo mucho más lindo, representante del fútbol argentino, Cadena 3, con la pasión de ser testigos, Cadena 3 La Plata. Claudio Cardoso, de esta manera, el golazo de Castro.
4: Abierto a Palacio, jugada de gol, va Palacio, raya de fondo, coloca el centro, atrás está Alexis, ¡gol! ¡Gol! ¡Gol! ¡De Estudiantes! ¡De la Mística! ¡Del cuatro veces campeón de América! Estupendo, extraordinario, Estudiante de La Plata demostrando que es un grande, demostrando toda la historia que opera, demostrando que se tiene que buscar hasta el final, así, contra el final del terreno de juego, fue a buscar Palacios en una gran jugada, en una remontada tremenda para buscar la pelota, en la línea, che, cuando se iba, Palacios.
1: Ahí estaba el relato de Claudio Cardoso. Te saludamos, Claudio. ¿Cómo se vive? Estudiantes vivo en todos los frentes. Se le viene la final con Central, la Copa Argentina. También una final pendiente con Independiente Rivadavia de Mendoza. ¿Cómo te va?
5: ¿Cómo te va, Claudio, Raúl? Buenas tardes o buenas noches. Muy bien, una algarabía tremenda. Los hinchas de Estudiantes de La Plata, durante toda la jornada en la capital de la provincia de Buenos Aires, no han hecho otra cosa que pensar en esto que ha ocurrido anoche, en esta verdadera hazaña para muchos, teniendo en cuenta que Estudiantes, si bien había sido mejor en La Plata frente al Corinthians, se jugaba una patriada, porque el objetivo era este año quedar en las semifinales y vencer al Corinthians. Recordemos, y ustedes recién hablaban de lo que significa el Flamengo, que en un ratito nada más puede pasar a las semifinales y ser el rival de Estudiantes. El año pasado se enfrentaron en los cuartos de final y por penales el campeón de América se terminaba alzando con una serie en donde Estudiantes había sido mejor. Bueno, ayer también demostró que al cabo de los dos partidos fue mejor que el Corinthians, le terminó ganando con absoluta justicia y ahora el Pincha va por más.
1: Claudio, ¿qué se puede decir de la lesión, no? La página negativa de la noche de Joaquín Correa.
5: Que tiene una lesión muscular que seguramente va a tener para unos 15 días al menos de recuperación y por ese motivo Estudiantes ya piensa en recuperar a Thiago Palacios, sin lugar a dudas, el arma letal que tiene Estudiantes en la creación del juego y en la definición. Hablamos de uno de los goleadores del equipo Pincharrata. Pero atención, a esta altura de la noche, por la cadena del gol, por Cadena 3 Argentina, decimos que Estudiantes va a buscar algún refuerzo. Marcos Rojo aparece en el horizonte, teniendo en cuenta que González Pires y también Tomás Palacios llegaron a la tercera tarjeta amarilla y no van a poder estar en el primer partido de las semifinales. Rojo, que tiene su contrato con Racing hasta el 31 de diciembre, podría rescindir y podría llegar a Estudiantes de La Plata. Atención con el otro nombre, Matías Galarza, el hombre que también quería Boca, que lo pretendió Estudiantes. Estudiantes no se baja y podría ir a buscar a Matías Galarza en los próximos días, teniendo en cuenta que por reglamento el Pincha, como cualquier equipo que accede a las semifinales, puede incorporar 3 jugadores.
1: Cosa que ya había hecho en la última copa que ganó, me acuerdo que lo llevó Schiavi por 4 partidos.
5: Claro, exactamente, en el año 2009 Rolando Schiavi firmó para Estudiantes de La Plata. Exacto, exacto,
1: por eso entonces ahora... algunos... Raúl, llevarlo a Rojo, ¿no es meterse en la cueva del oso al oscuro?
2: Yo que es posible, Rojo no viene de un antecedente prestigioso, pero González Pires tampoco está en un gran nivel. Ayer fue una fatalidad lo de la mano del penal, porque digamos se comió una amague en esa jugada increíble que hizo el brasileño para que de pronto González Pires se encuentre, pero no lo veo tan firme. El Rojo tiene mucha experiencia, ¿no? Para lo que
6: pero
2: vendrá.
6: Puede incorporar, perdón, porque se puede hacer cambio en la lista de buena fe. Pero en el fútbol argentino se pueden incorporar jugadores, porque tengo entendido que no.
1: No, sería esto para sería solo para la Copa, para
6: sí,
1: la
6: sí.
1: Copa.
6: Pero tiene que firmar para un club primero.
1: No, vos por el club podés firmar, lo que no podés participar en la competencia. El club te firma y te paga el sueldo. Podrás jugar cuando se abra el libro de pase, pero vos podés firmar. En cualquier momento podés firmar para el club. Lo que no pueden hacer es habilitarte para jugar.
6: Ajá. Bien.
5: Bueno, Claudio, y aparte Claudio, creo, si no recuerdo mal, que podría jugar la Copa Argentina también.
1: Uh-huh. Bueno, eso vamos a averiguarlo. Eso. Bueno, Claudio, muchísimas gracias. Entonces nos diste esos dos adelantos, la posibilidad de Galarza, que ya se va a poner a trabajar también con eso Maxi Molina, la posibilidad de Rojo, está bien, en un baile de solo y solas. Estudiante, porque el año pasado lo eliminó a Racing Rojo, te aviso que lo eliminó Rojo a Racing, pero bueno, en un baile de solos y solas alguien se pone de novio con una persona que viene de complicarle bastante los últimos tiempos a otra. Eso es el fútbol argentino. Muchas gracias, Claudio. Cerramos esto con hay que estar en todos lados. Pidió que no le preguntaran de la lesión, pero estaba viajando para cubrir la Copa Davis, lo encontró en el aeropuerto. Jorge Parodi con Joaquín Correa, de esta manera dialogaba para Cadena 3.
7: Joaquín Correa, cuando volviste a la Argentina, ¿soñabas con esto?
8: No, sí, lo que queríamos todos, toda la gente estudiante, así que sí, yo estoy muy feliz de volver, de pasar esta etapa, así que ahora estamos muy felices.
7: Bueno, ¿cómo viviste ese final terrible del partido?
8: Bueno, apasionante por todo lo que fue, por los dos partidos, por cómo lo manejamos, y bueno, al final se dio para nosotros, pero bueno, creo que lo merecimos.
7: ¿Qué tiene Estudiantes para ilusionarse?
8: No, tiene un gran grupo de jugadores, una gran dirigencia, una gran hinchada, así que vamos para adelante.
1: Muy bien, ahí estaba entonces Joaquín Correa. Lo saluda Diego Borinsky, ahora sí, con las noticias de River, Diego.
6: ¿Cómo andas, Claudio? Bueno, en este momento hay reunión de comisión directiva en River. Y el contrato, entre otras cosas, se está tocando el tema del contrato de Leo Poncio. Contrato hasta agosto del 2027. Uno dirá, ¿pero qué pasó? ¿Ya lo confirmaron? Bueno, por lo que pude averiguar, no puede haber técnico interino por más de 2 partidos y el mínimo que exigen firmar es de 1 año. Así que por eso le han firmado a Poncio, obviamente con una mejora sustancial en relación a lo que cobraba como secretario técnico, coordinador y demás, pero es uno de los temas. También se tocó el tema famoso del container, no con estas palabras. Lo que dijo el presidente Di Carlo hace un ratito es que River liberó 24 millones de dólares por año en salarios con los 13 jugadores que se fueron. Ayer vi el centro sobre la hora que metió Kevin Castaño, que no le voy a hacer nunca ese centro en River, para el gol agónico del Mineiro, que después fue a los penales y le ganó al Santos, ¿no? 24 millones, esto es lo que dijo el presidente, que en promedio 2 años y medio de salarios que quedaban de esos jugadores, con esa plata se trajo a Correa y a Thiago Almada. Eso es lo que dijo recién el presidente en reunión de comisión directiva.
1: Muy bien, esta mañana debutó Argentina en los Juegos Suramericanos, el equipo de Placente perdió 2-1 con Paraguay. A la mañana estaba el presidente de Newell's Old Boys, estaba el hermano de Messi, presidente del Club Leones, Matías Messi, Maxi Rodríguez. Es una considerable cantidad de público, son un éxito los juegos. Nosotros estuvimos haciendo el programa en el Gran Estudio Federal y ya se están acercando, creo que hoy se acercaban a 800.000 personas que ya han concurrido a los juegos, un éxito total. Julián Maragliano, nuestro compañero de Cadena 3 Rosario, se lo encontró al técnico de Paraguay, que estaba viendo a esta selección juvenil, a Gustavo Alfaro, y en exclusiva para Cadena 3, esto nos decía Gustavo.
9: Paraguay inicia un proceso que tiene la suerte de ya estar clasificado a la próxima Copa del Mundo y hay parte de su selección que tiene que hacer un recambio generacional. Y obviamente que nosotros vamos a empezar a contar con un tiempo que no contábamos antes, porque desde que llegamos la obligación estaba en jugar eliminatorias, en sacar puntos, en recuperar terreno para volver a jugar una Copa del Mundo. Gustavo, nunca tuvimos los espacios como para poder ensayar, probar, mirar, y ahora me voy a tomar este tiempo hasta febrero, si se quiere, en esta fecha FIFA, para empezar a mirar jugadores y obviamente que mirar a estos chicos, que algunos me hubiese gustado tenerlos, pero que como ya estaban acá no los voy a sacar de acá. Y la idea también, como hablamos con el presidente antes de la renovación, de empezar a tener la chance de trabajar con estos chicos, más allá de que no sean fecha FIFA, pero que a lo mejor uno los pueda reunir en semanas largas para poder empezar a trabajar con los chicos. Y la verdad que estos chicos tienen mucho talento, tienen muchas capacidades, pero como le dije, yo hago la citación. Ahora el derecho a ganarse la citación lo tienen que hacer ellos.
10: Gustavo, volvieron al Mundial después de una larga ausencia este año. ¿Qué cambió del fútbol paraguayo para volver a competir en una Copa del Mundo?
9: Yo creo que volvió a recuperar su esencia, ¿no? Más que nada, yo sentí que había perdido la identidad de lo que siempre había representado. En mi primera charla con los jugadores les pregunté, defínanme al jugador paraguayo, los rasgos del jugador paraguayo, defínanme al fútbol paraguayo. Bueno, digo, ¿por qué yo no lo veo en la selección? Entonces volvamos a ser Paraguay. Entonces yo lo único que tuve que hacer es buscar ese hilo, tirar de ese hilo de la historia. Porque de pronto el 2010 era una sombra muy grande, como me había pasado en Ecuador con el 2006, o me había pasado en Costa Rica con el 2014, selecciones que habían marcado hitos importantes. La selección del 2010 marcaba una sombra muy grande en ese aspecto. Y yo digo que las respuestas había que buscarlas ahí, a volver a recuperar esas cosas que en el 2010 con el Tata Martino habían sido muy buenas, y en definitiva volver a tenerlas acá y tratar de limpiar ese puente que no estaba interrumpido entre la relación de la gente con los jugadores de la selección, pero que sí por alguna razón se había perdido ese sentido de pertenencia y ese sentido de amor y de demostración que tiene la selección. Yo lo único que fui, como le dije, yo fui a agitar a los jugadores, fui a agitar un grupo de jugadores. Se terminó agitando un país entero.
11: ¿Qué pensás?
9: Y hoy es un país que está identificado detrás de esta selección.
1: Bueno, ahí estaba Gustavo Alfaro, siempre tan gentil con todos, que parece, Raúl, ha encontrado su lugar en el mundo y encima ya está clasificado para el próximo Mundial.
2: Es un hombre con una con una llegada muy especial a los jugadores, se puso al hombro una patriada y arrancó muy mal el Mundial, ¿te acuerdas? Y después remontó y se ganó el respeto de todos.
1: Paliza, vos estabas en la cancha, ¿qué paliza? No, no. Le pegaron la

0: Medio hermano de Ávila. Marcelo, ¿cómo te va? Buenas noches, del jugador de Central.
1: Exactamente, y del Independiente, de Gastón y del Chimi.
0: De Independiente, no de Estudiantes, bien.
1: Exactamente, de Independiente y el
0: Bueno, Marcelo,
1: el Rosario. Sí.
0: Ya que te tengo, sí. Lo convocaron a Campás, Central tiene que jugar la final.
1: ¿Quién armó? ¿Quién armó el fixture? A Boca le sacan el arquero, ¿no?
2: Sí.
0: Sí, dos partidos, Montero. Sí.
1: Qué locura.
0: ¿Quién armó el fixture? La misma gente que la dirigencia les vive mandando saludos.
1: Pero ¿cómo van
0: a agradecen? Central le agradece mucho a Tapia.
1: Pero ¿cómo van a poner Boca Racing? Bueno, no tiene resolución ese partido. Boca le falta el arquero. Hay que ver si no hay más convocatorias porque faltan las del mercado local. A Central le están sacando tres jugadores, Estudiantes en medio de un calendario apretado. Una locura haber programado los partidos ahí.
2: Claudio, perdón la interrupción y entrometerme.
0: ¿Cómo te va, Maxi?
2: Muy bien, muy bien. Pero al respecto, porque en Belgrano también. En Belgrano llevan al arquero, que es Thiago Cardoso, para jugar, para representar por primera vez a Uruguay en selecciones mayores. Uruguay juega jueves 24 de este mes en Japón. Después, lunes 28 de este mes, en Corea del Sur. Y juega el martes 6 de octubre en India. Belgrano tiene nada más ni nada menos que el superclásico, el 4, contra Talleres. Me dijeron que una opción era que Belgrano pida que el arquero esté en las primeras dos presentaciones y se venga para jugar el clásico. Pero a esta hora me dicen que no sería descabellado que todo el fútbol argentino posponga una fecha más. Por esta cuestión de eliminatorias. En vez de jugarse el fin de semana del 4, puntualmente, el Talleres Belgrano, se jugaría el 11. Pero que sería un pedido de todos los clubes. ¿Vieron que River quiere jugar contra Sarmiento? Que pase un fin de semana más.
0: Maxi, pero después, ¿qué van a hacer con la fecha?
1: Después
0: terminamos entre Navidad y Año Nuevo. ¿Cómo después se acomoda?
1: Pero la final es, vos pensá, un Boca Racing, un Central Estudiante, hay que jugarlo con lo mejor. Si no está lo mejor, hay que postergar.
0: No, pero Claudio, Marcelo, la postergación esa no tiene nada que ver con el partido de...
1: ¿De qué?
0: De Boca Racing.
1: Boca Racing, me parece que Riquelme está un poquitito molesto porque no le sacan al arquero, Mirá que Bray ataja menos que yo,
0: y está
1: Boca
0: bien, Racing. Pero en el momento que dijeron que se iba a jugar ese partido, ya se sabía que era fecha FIFA, que esperaron que se los convoquen.
1: Y falta la convocatoria del mercado local, que supuestamente sale mañana.
2: Claro.
1: Hay que ver qué convoca Scaloni. Yo digo que
0: bueno,
1: hay que jugarlo
0: a ver,
1: con lo
0: esto,
1: mejor. Si no,
0: a
1: está
0: ver,
1: lo
0: muchachos.
1: Mejor.
0: No es nuevo. Boca jugó las finales con Newell's en el año 91 sin La Torre y sin Batistuta, la final de un torneo.
1: Hoy no pasaría. Lo concreto y el arranque de la charla es verdad. Colombia convocó Campás, dice que lo quiere llevar sí o sí. Chile lleva a Pizarro, dicen que sí o sí también. Ahí está el profe Alfaro, que me parece que sería el más contemplativo, que dice que está lo de Sandes ahí. Hay que esperar la convocatoria local. Yo, y me sumo a la muy buena información que tiene Maxi, simplemente digo que hay que esperar, hay que ver.
0: Marcelo, no tiene nada que ver lo que dice Maxi con el partido de Racing Boca, que es Copa Argentina.
1: Sí, pero le faltan jugadores también.
0: Pero
1: entra
0: a ver,
1: en el
0: Marcelo
1: combo.
0: Se jugaron, Diego, ayúdame vos que tenés más memoria, Raúl. Sí. Se jugaron partido de Copa Argentina sobre el Mundial prácticamente y había un montón de equipos que le faltaban jugadores.
3: Sí, de hecho, River y Boca que no quisieron jugar, por eso tuvieron que empezar antes, por ese motivo, ¿no?
1: Claudio, no me hagas, el arquero de Boca no es que le está faltando el 4 de Almirante Brown.
2: ¿Y cómo hacen en Europa?
1: El arquero de Boca.
2: ¿Cómo hacen en Europa? ¿O
1: no
2: son
1: programan,
2: más
1: Raulito, no programan? ¿Cómo vas a programar tantos partidos, fechas?
2: Son más prolijos.
0: Pero te voy a decir una cosa, Marcelo. Desgarraron un montón de jugadores, lesiones, que jugaron tres fechas en ocho días cuando empezó porque no había espacio. ¿Y ahora podés parar una semana?
1: Pero ahora se dieron cuenta. Pero una locura. Es toda una locura.
0: Si paran la fecha... es una falta de respeto grande. Al que le tocará perder, le tocará perder. Yo lo siento por este, por el otro.

0: 4, porque cuando van a la AFA y se hacen cola, Raúl, para ver quién felicita más a Tapia, bánquense el calendario.
1: Te quiero ver si sos Luis Fartime, que te saquen el arquero para el clásico. Si sos Riquelme, que te saquen el arquero para el partido con Racing. Si sos central, te sacan tres titulares.
0: Bueno, vayan y decidan un año 10 descensos.
1: Más fácil todavía la solución que está dando.
2: Es muy difícil acomodar siempre el chasis según la conveniencia de cada quien.
0: Es muy complicado. Es lo más importante que hemos dicho, y no sé si voy a decir algo más importante en el día de hoy que lo que dijo recién Raúl. Vos no podés dirigir acomodando intereses, Raúl.
2: Y no.
0: Porque nunca vas a conformar a todos. Y cuando le diste a uno, le tenés que dar al otro. Vos tenés que hacer lo que corresponde. Si está fijada la fecha, hay que jugarlo.
2: Pero además, escúchame,
1: vos preguntabas, Raúl, ¿dónde es que no haya fútbol en Argentina cuando hay fecha de FIFA desde que el mundo es mundo? Eso es lo que corresponde.
2: Claro, pero lo que pasa es que en esta parte del mundo,
3: en Europa,
2: hay 30 equipos, una locura.
3: Claro, sí. Y 8 copas, o sea, se juega un montón de copas, partidos, bueno, entonces imposible.
2: Pero en Europa están aprendiendo lo malo también, ¿eh? Ya tenés un montón de partidos de UEFA League, de Conference League, para que los equipos grandes metan de a 5. Hoy Juventus metió 5, el otro día Barcelona metió 5 contra rivales ignotos. Esta cosa de jugar.
3: Cada una juega una competencia, ha metido más equipos, han creado la Conference League para los que clasifican más abajo. Pero no le agregan partido, le agregaron 2 partidos porque en la Champions, en vez de jugar 6 de fase inicial, se juegan 8, pero no es la barra basada.
2: No se la puede exprimir a la gallina tanto que un día la van a matar.
0: Pero lo que yo no entiendo es Riquelme, Belloso, Verón, Artime, todos los que te han convocado, cuando le fijaron los partidos,
1: sí,
0: ¿qué pensaron? ¿Que no le iban a convocar ningún jugador o se dieron cuenta después de que le convocaron?
1: ¿Vos qué harías si sos Riquelme, Belloso, Artime? El Luis Artime, te sacan el arquero para el clásico.
0: ¿Quién es el arquero suplente? No, vos lo estás proponiendo esto como que lo están perjudicando adrede. Es fecha FIFA, convocan un jugador a la selección. Tenés que estar orgulloso de tener buenos planteles y que te convoquen.
1: Va a haber banderas de Belgrano. Gracias por llevarnos el arquero.
0: Pero eso lo tenés que ir a discutir cuando hablan los calendarios y la cantidad de equipos. Cuando vos preguntaste, dice que está todo bien, que en el fútbol argentino más muchachos se pueden mostrar, más muchachos pueden venderse. Bueno, una de las formas de vender los jugadores, Raúl, es que estén en las selecciones. Porque a mí me justifican los 30 equipos para mostrar jugadores y poder venderlos.
2: Si no, preguntale a Belgrano cómo le fue con la convocatoria de Troilo, que hizo 2 prácticas y le sacó unos millones.
0: Bueno.
2: Y entonces,
0: los partidos se tienen que jugar. Y si no, ¿qué terminamos todo? ¿Entre Navidad y Año Nuevo esto?
1: ¿Y por qué no? Yo lo que digo es que
3: la Superliga,
1: hay que esperar.
3: La Superliga venía a arreglar eso para que los dirigentes no se metieran en el toma y daca y te doy, vení y arreglamos. Se profesionalizaba, se independizaba de la AFA. ¿Cuánto duró? Hasta que le sacaron puntos a San Lorenzo,
0: pero,
3: y Tenel le fue a protestar y se terminó la Superliga.
0: Marcelo, ¿usted qué está insinuando? ¿Que se puede suspender la final Estudiantes Rosario Central?
1: No. Yo lo que quiero avisar,
0: montón de gente de La Plata y de Rosario ya sacaron los hoteles. Cuando es una fecha así, no tenés cancelación.
1: La gente de Estudiantes ya había sacado para Córdoba, también se la suspendieron. Lo que yo simplemente digo es que yo, como amante del fútbol, yo no soy nadie.
0: Como amante del fútbol, no podés.
1: La final es a mí.
0: Como amante del fútbol.
1: Pero a mí me gusta verla con todo.
0: Pero no, como amante del fútbol, no podés apoyar la irregularidad, Lamberti.
1: Yo no apoyo ninguna irregularidad.
0: Sí, la estás apoyando. Y la apoyás con un tonito de argentino canchero.
1: No. Yo te digo, yo soy el hincha de Boca. El hincha de Boca, que va a venir a ver Boca Racing. Tenés que verlo a Bray, ¿eh? Sos hincha de Belgrano.
0: Está contento Bray con vos, un generoso.
1: Sí, estará contento. ¿Quién es el arquero suplente Maxi de Belgrano?
4: Vicentini.
1: Bien. Central, le faltarían 3. Y esperen la lista, no sé qué rumor hay, por ahí Diego maneja ya, porque faltan los que convoca Scaloni para el mercado local. Está faltando eso todavía. Mirá, claro. Si le lleva a Estudiante a algún jugador, Dios me libre, mirá. Más vale que tomar la medida antes.
4: Y el 6 es el partido de despedida de Messi, ¿no?
1: Exactamente.
3: Claro, hay varios invitados. Por eso River quería cambiar el partido del 7 en junio.
1: Claro, claro. Es un lío, Claudio, esto. Todo a la
0: Maxi,
1: final.
0: Le agradezco mucho la información. Enseguida encontró un adherente, porque cuando decimos la clase dirigente no son estrellas que andan solas por el universo. Enseguida apareció el cometa Lamberti a apoyarlo.
1: Yo te digo una sola cosa y termino con esto.
3: No, sí. Está mal elegido el nombre.
1: Falta lo que hay de River, nada más.
0: No lo piense mal, no lo piense mal.
1: Falta lo que hay de River.
0: Mal es usted si lo relacionó.
1: Falta lo que hay de River, nada más.
3: Quedó feo por eso.
1: Falta lo que hay de River, nada más. Si está lo que hay de River. Yo te digo, el Chiqui Tapia le está estallando el teléfono a esta hora. Estallando.
0: Bueno.
3: Sumale que si se juega la Bombonera el 3, Boca va a pedir que el 4 no se juegue con Unión.
1: Claro.
2: Es que si afloja por uno, vas a tener que aflojar por todos. El calendario no es de chicle. Y habrá que jugar con el que esté, hay que hacerlo un poco serio alguna
0: ¿Y a
2: vez.
0: ¿Quién ya se le ocurrió en FIFA hacer una fecha FIFA de 3 partidos?
2: Y bueno, ahí tenés. Es que todo es.
3: Porque suspendieron una, suspendieron la de octubre y metieron una más grande ahora. Siempre son 3 fechas FIFA, no van a ser 2.
1: El problema no es la FIFA está bien los partidos. El problema es que acá en el fútbol argentino.
3: No, pero siempre son 3 de menos
1: eso
3: tiempo.
1: Está bien, pero claro.
3: Siempre no son 3 de menos tiempo. Esta fue más grande.
1: Sí, pero no está mal eso. Lo que está mal es todo lo que se programó acá. Pero no sé qué pensaron, que no le iban a convocar. Repito lo mismo. Yo te quiero ver si a Boca le sacan algún jugador más de la selección argentina, o se lo sacan a Estudiantes, se lo sacan a
0: Baile Central. Baile juega igual.
1: ¿Quién?
0: Boca, Marcelo.
1: Anda, pregunta cómo está Riquelme, ¿no?
0: Pero eso que tiene que ver. No sé, la verdad que yo no sé cómo está Riquelme.
2: Podrán estar enojados. El que tiene que tomar la decisión es la cúpula de AFA y dejar las cosas ordenadas.
0: Porque
2: y programadas.
0: En Central. ¿Por qué pensaron que no lo iban a convocar a Campaña y a Pizarro si los venían convocando?
1: Porque otras oportunidades, cuando te convocan, vos arreglás, digo, con el técnico, decís, mirá, como el partido central es el 26, viaja el 26 a la noche, le pongo un avión privado y lo llevo a donde sea. Bueno, a propósito de lo difícil que sería, acaba de informar Central, populares agotadas para el partido del 26. 6.000 entradas en un día.
0: Vamos con algo más lindo, que se agota en cualquier momento. Se nos viene la primavera, Raúl, y después nos vamos a la tanda. Aconséjeme algo. ¿Se lo puede llevar a Lamberti suspendiendo fechas con Maxi Molina, los dos?
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2: Y ya que estamos hablando de la suerte, Claudio, la vespertina tiene los números. El primer premio, 9.471. Segundo, 3.195. Tercero, 1.644. Cuarto, 0.529. Quinto, 4.876. La vespertina de la Lotería de Córdoba a la cabeza, 9.471.

0: Bien, ahí está. Hasta mañana tienen tiempo, ingresen a la web. Ahora vendemos y tenemos mucho más en la cadena del gol. Tenemos también la palabra de un integrante del cuerpo técnico táctico de Lionel Scaloni, Matías Mana, que estaba hoy en los Juegos Suramericanos y charló con Maraliano.
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0: El gol con Luciano Alegre en los controles, Gustavo Corradini en la producción, junto con Raúl Monti, todo el equipo de Cadena 3 Deportes. Bueno, Maxi, se va a jugar este fin de semana. No me suspenda esta... esta fecha. Lo quiero escuchar hablar de lo que se va a jugar. Vamos.
15: Bueno, el sábado por la noche tenemos el Instituto Talleres. Gran expectativa. Llegan tranquilos los equipos pensando en lo que... A ver, que los dos vienen de ganar y que en principio no habría muchos cambios. Que de Felipe, más allá de tener a Galarza, recién Claudio Cardoso decía que Estudiantes lo pretende, bueno, está en condiciones de regresar. Veremos si de Felipe lo pone desde el inicio. Si elige hacerlo, sería en lugar de Cristaldo, pero todavía no estoy confirmado, hay que esperar el entrenamiento de mañana. Y por el lado del instituto, la tranquilidad del técnico, saber que está en condiciones de regresar Matías Gallardo, va a ingresar por Juan Ignacio Méndez, la posibilidad que se sostenga Lázaro en lugar de Córdoba, es decir, que en cuanto a lo futbolístico no hay mucho misterio, ni incluso los técnicos, me parece que tienen la intención de jugar un poco allí con el once, ¿no? Y por el lado de Belgrano, espera el partido del domingo, 19:15, frente a Estudiantes de Río Cuarto, el ruso no ha definido el once, puede cambiar a línea de tres o no, y de ahí en más llega, a ver, Velázquez por Hernández, sería una de las modificaciones. El otro ingreso puede llegar a ser el de González Metil en lugar de Longo, de un Belgrano que también lo decíamos, ¿no? Tiene que volver a la senda del triunfo, y si juega con línea de tres, el técnico apostaría que convivan en ofensiva Ubita Fernández y Pacerini, pero todas esas incógnitas en ámbitos del Pirata se van a comenzar a develar a partir de mañana.
0: Y Raúl, ¿cómo lo ves a ese partido? Uno llega puntero y es la gran oportunidad para Talleres de despegar.
11: Talleres está en construcción, ¿no? El otro día hizo un buen partido con un jerarquizado rival como Unión, pero también en su momento le patearon seriamente al arco dos veces, Unzaín sacó un par de pelotas bravas, viste cómo es el fútbol, a veces te embocan en una y toda la historia cambia. Luego protagonizó la apertura del marcador con un gol de otro partido, porque hay que pegarle de 30 metros, ¿cuántos goles ha hecho el uruguayo así? Hizo un golazo. Digamos, se dieron las cosas para un triunfo necesario, que no certifica mucho más que eso para mí. Sí. El Instituto está mejor, pero bueno, llega mejor. Creo que Instituto, si va a ser el equipo que promete ser, y si va a pelear en serio cuando venga la eliminatoria, bueno, este es de esos partidos que te marcan, ¿no? La gente va a saber realmente si estamos hablando de un verano y no de una golondrina.
0: Muy bien, vamos a, enseguida estoy también con Emiliano Guardia, pero Matías Mana, que estuvo en el tapete, ya que se viralizó la publicación, la carta abierta que hizo de Messi, del legado, es de aquí de la zona, y Scaloni lo llevó, inclusive fue en algún momento periodista aquí en la ciudad de Rosario, siempre analizando juego. Matías Mana, del cuerpo técnico táctico, es revisor de videos y de partidos de Lionel Scaloni. De esta manera hablaba con Julián Maragliano, Cadena 3.
16: Decías lo que es este nuevo proceso, están aportando capas, me decís, para lo que es la nueva selección.
17: Sí, aguardando acá, bueno, una nueva fecha, como siempre, en mi caso, tratar de aportar un grano de arena, trabajar, que es la forma de agradecerle, en este caso, a Leo Scaloni, que es la cabeza del grupo, del cuerpo técnico, que confía en mí, que tengo el agrado que lo haga, y bueno, siempre aguardando que una nueva fecha, como decías vos, el proceso de construcción de un equipo siempre depende de muchas capas, es muy complejo, así que bueno, ahí viendo que el paso del tiempo ordene a todos, que los chicos que vienen nuevos se adapten a lo que es el equipo, y ojalá que el equipo vuelva a ser lo que es, a juntar muchos pases, a atacar y sobre todo a intentar ganar.
16: Yo personalmente he escrito una carta a Leo Messi después de lo que fue su retiro. ¿Cómo te tocó personalmente, habiendo vivido tantos momentos lindos durante esta etapa?
17: No, eso, me salió escribir algo ahí en mi Instagram. Si sabía que tenía tanta repercusión, no lo publicaba, me quedaba para mí nomás. Pero bueno, lo decidí publicar porque la verdad que me toca mucho, como a todos los argentinos, la despedida. Y bueno, es tal cual lo que siento, no hay nada en el fondo, que se esconde algo, que no sé, que hay alguna intención con el mensaje, solamente lo que pensé, lo que siento. Y bueno, ojalá que sobre todo él pueda estar bien, si él lo decide que sea su último partido, que pueda estar, siento que con su familia, ojalá, o con lo que él quiera, pero que bueno, que pueda hacerlo feliz, creo que se lo merece más que todo, y yo creo que representa unos valores que acá estoy viendo muchos chicos ahora que pasan con la camiseta de él. Creo que para todos los chicos es increíble que alguien de ese tamaño, el mejor jugador de la historia, tenga los valores que tenga. Creo que expresa algo mucho más que va va mucho más allá del fútbol, ¿no? Entonces, ojalá que sienta alegría por este partido.
16: Lo último se lo vio a Leo después de la final, el quebrarse. Me imagino que todos, el cuerpo técnico, vieron emociones muy fuertes. ¿Cómo es reencontrarse? ¿Fue lo que fue este momento?
17: Vamos a ver. Siempre el torneo mundial es un huracán de emociones, de sentido, de sentir cosas, pero bueno, básicamente lo que podemos aportar nosotros es serenidad y ojalá que todo el cuerpo técnico esté unido por el mismo lado.
0: Ahí estaba Matías Mana, dijo, ojalá que los chicos que vienen podamos rearmar el equipo. Vamos con la información de los Juegos Suramericanos con Emiliano Guardia. ¿Cómo te va, Emiliano?
18: ¿Cómo te va? Muy buenas noches para todos. Mucha acción en el agua esta mañana aquí en Santa Fe en el quinto día de competencia. El remo aportó 4 medallas a nuestro país. Una de ellas, la de oro, en el día que Santa Fe se ganó este jueves en la Laguna Setúbal. Rodrigo Enríquez, Santino Menín, que ganaron la dorada en la categoría doble peso ligero masculino. Y esto dijeron tras la competencia.
19: Sí, la verdad que muy contentos. Salimos ya de primera con la emoción de tenemos que buscar la de oro porque tiene que ser nuestra.
20: Chicos, ¿cómo estaba la cancha? Porque vimos que hay bastante oraje hoy.
21: Sí, la verdad, muy mucha ola. Pero bueno, es cuestión de relajarse un poco y también aguantarla. No hay otra.
20: ¿Eso favorece o les complica el trabajo?
21: La verdad, está para todos igual. Entonces, las condiciones son iguales para todos. Es un poco más de ver quién lo aprovecha más que nada.
20: Santino, segunda medalla ya.
19: Sí, la verdad que estoy recontra contento, no te puedo ni explicar. Y espero que mañana se me dé otra más. Así que nada, ahora festejar un poco con Rodri, mi compañero, y contento.
20: Santino, Santa Fe ha sido muy buena suerte para vos, ¿no?
19: ¿Cómo?
20: Santa Fe ha sido muy buena suerte para vos.
19: Y venimos bien encaminados, así que esperemos que sigamos igual, ¿no?
18: 4 remos largos sin timonel ganaron la plata con Elena Cerrudo, Catalina D'Andrea, Katia Baluso y Lara Simoniti. 8 remos largos sin timonel también plata con Fernando Álvarez, Martín Mancilla, Agustín Anese, Emiliano Calderón, Anika Fusile en timón, Ignacio Pacheco, Máximo Pacheco, Joaquín Riveros y Joel Romero. Y también bronce en 2 remos largos sin timonel masculino para Agustín Anese y Fernando Álvarez.
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0: La cadena del gol. Enseguida voy con Jorge Parodi, la Copa Davis, pero ahora Diego Borinqui nos habla de Boca.
23: Bien, bueno, el Vasco finalmente hizo noche después del partido en San Pablo, se quedó ahí, entrenaron, vino. La idea de él es poner mayoría de titulares contra San Lorenzo, porque después tiene un partido por semana, por lo menos en principio es el domingo 27 contra Racing y el domingo 4 contra Unión, así que bueno, habrá que ver Paredes, pero esa es la idea, ¿no?, de poner mayoría. Y después está el tema del estadio donde se va a jugar con Vasco da Gama, porque el Vasco ya empezó a moverse judicialmente para que lo dejen jugar en su estadio y si no en el Maracaná, pero en el Maracaná también tiene que jugar Fluminense, tiene que jugar Flamengo, así que bueno, todavía está ahí en veremos el tema.
0: Sí, Flamengo si pasa tiene que jugar su partido de Copa Libertadores.
23: Sí, va a pasar, ganó 2-0 de visitante, sería muy raro que no pase, así que bueno, veremos que sigue. Racing no va a negociar a Marcos Rojo, acabo de enterarme de esa información.
0: Qué buena noticia para Estudiantes.
23: Sí.
0: ¿En serio lo dijo?
23: Sí, sí, sí.
0: Se produjo
23: es un pelotazo en contra. No, el famoso pelotazo en contra, ¿no? No.
11: El Vasco podría jugar en el estadio del Botafogo, ¿no? Que tiene 45.000 lugares.
23: Sí, pero ese es sintético, lo que hablábamos ayer, ¿no? No sé si va a querer.
0: Veremos. Bueno, antes de la tanda, después estamos ya con Sebastián Martínez, te lo llevas con la tanda, pero primero lo vamos a saludar a Jorge Parodi, Neuquén, Copa Davis. ¿Cómo te va, Jorge?
24: Cambiamos el chip ya en Neuquén con la Copa Davis. Era un histórico match por las qualifier entre Argentina y Turquía en el Rukaçe, que significa la casa de la gente. Por primera vez En 103 años de la ensaladera de plata, Argentina será local en la Patagonia Argentina y en Neuquén, enfrentando a una débil expresión como es Turquía. Sus mejores jugadores, Alcayar y Eller, están en el puesto 298 y 305 respectivamente. El equipo liderado por Javier Frana tiene a Fran Cerúndolo como principal espada, acompañado por Mariano Navone y Thiago Tirante. Uno de los dos será el segundo singlista. Ambos vienen de ganarle hace poco tiempo a Novak Djokovic ya en la parte final de su carrera, y una dupla que ofrece garantías como la de Andreozzi, de gran año en esta especialidad junto al experimentado Molteni. Se va a jugar bajo techo, en una superficie no rápida, pero no será polvo de ladrillo, sino sintética, construida por encima de una capa de madera, ante 3.000 personas que hicieron volar las entradas en menos de media hora cuando se pusieron a la venta. Hay una enorme expectativa aquí en Neuquén. Lo toman como un hecho histórico, excepcional, único. Y Javier Frana nos habla sobre la superficie sobre la que se va a jugar el sábado y domingo esta serie.
2: Con relación a la cancha, no, estamos súper contentos. Está toda la cancha está en unas condiciones impecables. De hecho, hablábamos que de la calidad que tiene, porque nos ha tocado ir en superficies parecidas, pero bueno, tienen algunas imperfecciones, cosa que acá no ocurrió en absoluto. Y a poquito también ir tomándole un poquito la mano a la reacción del pique.
24: La expresión de Javier Frana: se juega en este tipo de cancha porque los tenistas argentinos vienen de jugar el US Open y de una gira sobre este tipo de superficies. Mañana a las 11:45 el sorteo del orden de los partidos. El sábado la acción comienza con dos singles en el mediodía y se va a definir el próximo domingo desde el mediodía con el dobles y los individuales restantes. Volvemos en cualquier momento desde Neuquén.
3: Un saludo, Jorge.
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0: Programa con muchísimo trabajo, con muchísimos audios. Marcelo Lamberti, completamos la información de Central y Newell's.
27: Sí, señor, para decirte que Newell's se prepara para estar enfrentando a Platense, será el próximo domingo 5 de la tarde. La duda de siempre, ¿no? Respecto a cómo está Cócaro, mañana habrá una jornada de fútbol. Recordar que no podrá haber público visitante. Newell's, que está, por supuesto, a pleno recibiendo los juegos allí en el Coloso del Parque de la Independencia de Central, lo dicho. Tema convocatorias, tema final con Estudiantes por estas horas es lo que roba todo. 6.000 populares se pusieron a la venta hoy a las 2 de la tarde y acaban de agotarse.
0: Cacho Mercado completa la información.
15: Bueno, después de el alejamiento de Sebastián Becasese como técnico de la selección ecuatoriana, recordemos después de lo que fue la eliminación de la selección, bueno, hoy se hizo cargo Marcelo Gallardo, es el nuevo técnico de la selección ecuatoriana y ya tiene todo listo para lo que va a ser el arranque, ¿no? El 24 de septiembre enfrentan a Corea del Sur y después va a jugar el 1 de octubre frente a Japón y el 5 de octubre lo hará frente a Panamá o a Nueva Zelanda. ¿De qué depende esto? Porque van a jugar la Copa Kirin. Si gana, obviamente va a enfrentar en la final del torneo al ganador de Panamá y Nueva Zelanda. Si pierde, jugará con el derrotado. Es lo que tiene Marcelo Gallardo. Y hoy fue finalmente el debut de Jerónimo Rulli con una valla invicta en el arco del Manchester City, en la goleada del Manchester sobre el Norte Norwich City por la Copa de la Liga, ganaron 5-0. Enzo Fernández fue al banco de suplentes en el equipo ciudadano, y metemos una de básquetbol, fue operado con éxito Seba González, el técnico del Instituto Atlético Central Córdoba, fue intervenido quirúrgicamente en el día de hoy, estaba programada la cirugía, le detectaron hace un tiempo ya una valvulopatía aórtica, y es por eso que a esta hora está bajo control, y es lo que ha dado a conocer ser la nota, el informe, la gente de instituto, que está en perfectas condiciones. Y mañana, partido amistoso de Atenas en Frías frente a Independiente de Oliva en la preparación para la Liga Nacional.
0: Muy bien, gracias, querido Raúl, gracias como siempre.
11: Abrazo, Claudio, y bueno, nos quedamos mirando de cerca a ver qué pasa con el Flamengo, cómo viene la definición. Un párrafo aparte también para el valeroso Atlético Tucumán, que forzó los penales, jugó bastante bien contra el mejor de la tabla anual, que es Independiente Rivadavia, después ganó por penales.
0: Hasta aquí lo nuestro, lo que viene es turno noche. Muchísimas gracias, hasta mañana.

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1: Buenos Aires.
2: El Senado debate subir cortes obligatorios en bioetanol al 15% y biodiesel al 10%, que comenzaría a aplicarse un año después de la sanción de la ley.
1: La Libertad Avanza acordó con los aliados cambios para poder proteger a las pymes del biodiesel.
2: Córdoba.
1: El Gran Córdoba tiene el segundo índice de desempleo más alto del país, registrando el 10,5%.
2: La desocupación pasó del 8,9% al 10,5% en un año. Y hay 87.000 personas sin trabajo, 14.000 más que en 2025, mientras que la cantidad de ocupados cayó en 11.000.
1: Internacionales.
2: Rusia calificó de paso inamistoso las nuevas sanciones de Estados Unidos.
1: El paquete aprobado por el Congreso estadounidense habilita al presidente Donald Trump a imponer aranceles de hasta 100% a países que importen hidrocarburos rusos como China e India.
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